0: inmigración y cambios en materia migratoria. Sin embargo, la reforma constitucional que fortalece el Sistema Nacional de Seguridad Pública quedó solo con urgencia simple. Aunque el presidente José Antonio Kast dijo en Radio Cooperativa conocer al rey de los trolls, Fernando Cerimedo negó que él haya participado en alguna de sus campañas. Desde la UDI atribuyeron solo a especulaciones los eventuales vínculos entre el mandatario y el influencer argentino, mientras que la oposición recurrió a Contraloría para que investigue el caso. Desde la oposición llamaron al presidente de la República a emplazar a su par argentino, Javier Milei, para que reconozca de manera explícita la soberanía de Chile en el Estrecho de Magallanes. Asimismo, parlamentarios de distintos sectores están pidiendo que el vecino país retire definitivamente el decreto 457 de 2021, que señala que esa zona es un espacio compartido. Y en temas internacionales, se cree que cientos de trabajadores podrían estar atrapados en túneles hidroeléctricos en Nepal tras las inundaciones de la semana pasada. El número de desaparecidos tras la emergencia aumentó a cerca de 5.000 personas. Todo esto y mucho más, aquí comienza CNN Prime. A partir de septiembre comienza el alza de la pensión garantizada universal a 250 mil pesos para mayores de 75 años. Nuevo tramo que se suma a la implementación de la reforma de pensiones, en la que todavía queda uno, los mayores de 65 años, como nos cuenta Natalia Muñoz.
1: Comienza septiembre y no solo se siente la alegría por fiestas patrias, sino que este próximo mes viene con buenas noticias para las personas mayores de 75 años, porque la pensión garantizada universal subirá 250 mil pesos, beneficiando a más de 500 mil personas entre 75 y 81 años.
2: Súper bien, pues me viene bien gastarlo en la casa, solamente en eso.
3: De todas maneras, hasta a esta edad se acrecenta todo lo que es problemas de salud. Entonces uno gasta en medicación y entonces todo, como dice la señora, se hace poco.
4: Bienvenido sea este nuevo valor, pero en estos momentos nada es suficiente.
1: Incremento que se recibirá de forma automática en las jubilaciones. Es un paso más en la implementación de la reforma de pensiones, que ahora incorpora este segundo tramo de beneficiarios sumándose a las personas mayores de 82 años que ya vieron su PGU aumentada en septiembre del año pasado. Así, a fines de este 2026 serán cerca de 1 millón de personas mayores las que verán un aumento en su jubilación. Y para quienes ya la recibían, el monto subirá a 250.275 pesos.
5: La pensión garantizada universal es una gran ayuda que realizamos todos los chilenos con nuestros impuestos para entregarle este beneficio a los jubilados, a las personas adultos mayores que se lo merecen. Entonces, 6 millones de dólares lo que cuesta, es una gran carga fiscal que hacemos todos los chilenos y para mantenerla durante el tiempo a largo plazo necesitamos dos cosas. Necesitamos crecimiento económico y ordenar la salud fiscal del país.
1: El reajuste de este año está contemplado en los recursos del presupuesto 2026, pero aún queda un tramo que incorporar. Hablamos de las personas de entre 65 y 75 años que verán aumentar sus pensiones en septiembre de 2027. Para esto, según cifras del Instituto de Previsión Social, se necesitarán cerca de 48 mil millones de pesos al mes, más de 4 veces más de lo que hoy en día cuesta pagar los beneficios.
6: Contarles que el presupuesto institucional del IPS, estamos hablando de 12 mil a 13 mil millones de dólares, estamos hablando de dólares, y de eso el 90-95% se destina a pago de beneficios. Y este incremento está considerado plenamente en lo que es el presupuesto. Nosotros vamos a ir esta semana también a dar cuenta del avance y del gasto presupuestario al Senado.
1: Tramitación que se dará cuenta en el Congreso, donde se tendrá que aumentar el presupuesto para dar cobertura a la totalidad de las personas beneficiarias.
7: El aumento de la PGU está establecido por ley y se tiene que cumplir. Son 50 millones de dólares aproximadamente que se suman al presupuesto 2027 y evidentemente las cuentas fiscales están estrechas. Habrá que priorizar y ajustar algunas partidas.
8: Es una ley permanente, por lo tanto, al ser ley permanente se tiene que cumplir sí o sí, y si es que el gobierno no lo cumple, bueno, estaría faltando a la ley y a la Constitución. Por lo tanto, creo que si bien va a haber déficit, el tema de la PGU no debiera haberse afectado.
1: Una ampliación gradual de la cobertura que también las personas mayores podrán postular. Esto solo se hace a través del Instituto de Previsión Social Chile Atiende o municipios en convenio, con los requisitos de no integrar un grupo perteneciente al 10% más rico de la población, jubilación, acreditar residencia en Chile por 20 años continuos o discontinuos, estar inscritos en el Registro Social de Hogares y contar con una pensión base menor a 1.252.602 pesos.
0: Hoy se logró un importante paso en la construcción de la extensión poniente de la línea 6 del metro, la unión de los túneles. La obra ya tiene un 55% de avance y estaría operativa durante el año 2028. El informe es de Ignacio Muñoz.
9: Un nuevo hito cumplió la extensión de la línea 6 del metro de Santiago. Se trata de la primera unión de túneles en los trabajos de construcción del nuevo tramo poniente, que unirá la estación Cerrillos con la futura estación Lorrazuriz.
10: Estos son proyectos de Estado, proyectos que trascienden gobierno, que tienen un impacto gigantesco, no solo en la calidad de vida de las familias, permiten acercar las oportunidades que ofrece la ciudad a más familias, de tal forma de achicar, por decirlo de alguna forma, los tiempos de traslado, achicar las distancias y permitiendo obtener más oportunidades de trabajo.
9: Con este hito, el proyecto logró 2,3 kilómetros de túnel excavados y un 55% de avance. Y se espera que una vez operativa la extensión, el tiempo de viaje entre Los Leones y la nueva estación sea de 27 minutos.
11: Beneficia directamente a 90.000 personas del sector y de forma muy especial a la comuna de Cerrillo. La línea completa queda en 19 kilómetros en total con las dos extensiones que tiene, esta particularmente de 3 kilómetros. Tiene un avance de un 55% de la extensión.
9: El proyecto también contempla la prolongación por el lado oriente de la línea 6, uniendo Los Leones con una nueva estación que combinará con la futura línea 7. Pero además, la estación Lorrazuriz es parte del proyecto de tren a Melipilla.
12: Y aquí estamos en la extensión poniente. Desde Cerrillo hasta Lorrazuriz son 3 kilómetros. Esperamos inaugurar el año 2028. Esto es, además, la estación Lorrazuriz va a ser el punto, aparte de terminal de la línea 6, va a ser una primera etapa el punto al que va a llegar el proyecto de EFE de Santiago Melipilla.
9: Se estima que la iniciativa beneficiará a cerca de 90.000 personas de la comuna de Cerrillos y alrededores.
13: Con esta extensión de línea 6 del metro va a permitir que tanto serranos como vecinos de otras comunas transiten por nuestra comuna, ver el desarrollo de nuestra comuna y los beneficios que va a llevar esto en modernizar todo este sector. Con más inversión.
9: La futura estación estará ubicada a la intersección de Avenida Costanera Norte del Ferrocarril con Avenida Lorrazuriz y su inauguración está proyectada para el año 2028.
0: El viaje del presidente José Antonio Kast a la región de Magallanes tomó mayor relevancia tras la controversia por los dichos de altos mandos del ejército argentino que pusieron en duda la soberanía de Chile sobre el estrecho de Magallanes. A esto se suma la reunión bilateral que tendría el mandatario con Javier Milei, en donde ya hay voces que piden al presidente Kast que emplace a su par a realizar una declaración pública sobre el tema. El informe es de Sebastián Ruiz.
14: Este fue el primer encuentro entre Javier Milei y José Antonio Kast luego de que el mandatario chileno llegara a La Moneda. 5 meses después, ambos presidentes volverían a reunirse en medio de la tensión que generaron las declaraciones del jefe del Estado Mayor de la Fuerza Aérea Argentina, quien puso en duda la soberanía chilena sobre el Estrecho Magallanes. Encuentro bilateral que ya fue confirmado desde la Casa Rosada, aunque hasta ahora la Cancillería chilena no ha ratificado oficialmente la reunión.
15: El Estrecho Magallanes es chileno y la soberanía sobre el Estrecho Magallanes está muy clara. No hay discusión sobre eso. Lo que sí se abrió una discusión fue sobre un decreto que firmó el gobierno de Fernández, que estuvo vigente los 4 años del presidente Boric. 4 años.
16: ¿Y nosotros sigue vigente o no?
15: Y hemos estado conversando con Argentina para abordar ese tema porque ellos mismos reconocen que fue un error.
17: ¿Lo va a conversar con Javier Milei el jueves?
15: Es algo que claramente nosotros tenemos que conversar.
18: No está confirmada, apenas tengamos la confirmación se lo vamos a hacer saber.
19: No, el Estrecho Magallanes es en su totalidad chileno y así lo ha reconocido el gobierno argentino.
14: Decreto que fue firmado durante el gobierno de Alberto Fernández por el Ministerio de Defensa argentino, en el que el Estrecho de Magallanes era definido como un espacio compartido. Una situación que desde el actual gobierno trasandino fue calificada como un error, comprometiéndose a derogar dicha disposición. Sin embargo, hasta ahora, esa promesa continúa pendiente.
19: Creo que tienen que haber acciones como eliminar ese decreto y como eliminar todas aquellas alusiones de documentos militares específicos en que se hace referencia a esta materia.
20: Supongo que el presidente Kast en la bilateral con el presidente Milei van a hablar sobre el famoso decreto que dictó el presidente Fernández para que se derogue, porque lo que dice ese decreto no es cierto. y un tratado internacional está muy por sobre un decreto que pueda dictar un presidente de manera unilateral, y por lo tanto no tiene sentido que

0: talones.
1: Yo creo que es positivo tener el acuerdo transversal de que como chilenos no podemos permitir distintas interpretaciones sobre la soberanía del Estrecho de Magallanes, y yo creo que eso el presidente lo tiene claro.
2: La polémica se instala además en la antesala a la gira que realizará José Antonio Kast por la región de Magallanes, donde supervisará ejercicios militares junto al viceministro Claudio Alvarado y al titular de Defensa, Fernando Barros.
3: Es una buena señal que el presidente venga a Magallanes, porque Chile tiene que ejercer su soberanía con presencia, con firmeza y también con responsabilidad. Esperamos que esta visita contribuya también a cerrar definitivamente este episodio.
2: Así, la visita de Javier Milei se producirá en medio de un nuevo periodo de tensión entre Chile y Argentina. Eso sí, la Cancillería Argentina y el jefe de la Armada de ese país han dejado en claro que el Estrecho de Magallanes es soberanamente chileno.
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0: Con penas de hasta 21 años de cárcel concluyó el histórico juicio por el caso Fonasa tras la sentencia dictada contra los 17 integrantes de una red que defraudó, escuchan bien, más de 50 mil millones de pesos mediante licencias médicas falsas. Aunque el fallo fue celebrado por la Fiscalía y los querellantes como un precedente clave contra el fraude a la salud pública, las defensas ya listan sus recursos ante la Corte Suprema para intentar anular el proceso. La nota es de Juan Cristóbal Cható.
1: De los 4 a los 21 años van las penas a las que fueron condenados los 17 imputados en el juicio del caso Fonasa. Se trata de una estructura criminal que, a través de la venta de licencias médicas, defraudó al Fondo Nacional de Salud por cerca de 50 mil millones de pesos. La pena más alta fue de 21 años de cárcel para el médico Samir Rivaldo, sindicado como cabecilla. Otros doctores también quedarán privados de libertad, mientras que otros participantes, como captadores y compradores, quedaron con una libertad vigilada intensiva.
2: Son 9 médicos que fueron objeto de este juicio. Todos los médicos fueron condenados apenas, insisto, que van 13, 15, 16, 21 años, todos con cumplimiento efectivo. Los que no fueron condenados a pena efectiva no fueron los médicos. Y esas personas fueron condenados a penas de algo más de 4 años.
1: La sentencia es considerada tanto por la Fiscalía como por los querellantes un hito clave en la lucha contra el uso fraudulento de un instrumento de seguridad social como las licencias médicas. Incluso la jueza a cargo de la lectura enfatizó, previo a comunicar las penas, que este fraude tuvo un impacto importante no solo en la billetera fiscal, sino que en la capacidad de respuesta y atención de la salud pública del país.
3: Aquí se ha ratificado que comprar y vender licencias médicas es un delito. Lo que nos gustaría es que esta situación no se volviera a repetir en el sentido de que llegáramos a una denuncia con 50 mil millones de fraudes difíciles de recuperar. El esfuerzo hay que ponerlo en estar mucho más adelantado en el control, y a eso está dedicado hoy día Fonasa.
4: Un fallo proporcional al daño que provocan estas 3 organizaciones ilícitas que defraudaron al Estado miles de millones de pesos, fundamentalmente de Fonasa, que es quien atiende al 80% de la población y especialmente a la población más vulnerable.
1: Sin embargo, estas palabras de inicio de la jueza también suscitaron críticas de las defensas. Algunas cuestionan el hecho de que hablen de penas ejemplificadoras y que se haya reparado en el hecho de que los imputados son de nacionalidad extranjera. Todos cuestionamientos que podrían entrar en un recurso de nulidad.
5: Para condenar a una persona se tiene que ajustar directamente a la legislación y no a temas de política criminal, no a temas de mandar una señal a la población o que la sentencia sea ejemplificadora.
1: Por el otro lado, la Defensoría Penal Pública releva otro antecedente para pedir la nulidad. Previo al cierre del juicio, una de las juezas del tribunal, Alejandra García, se inhabilitó voluntariamente por ser uno de los jueces con cuadernos de remoción abierto por viajar al extranjero con licencia. Y según la DPP, la magistrada Grace Díaz, que leyó la sentencia el día de hoy, estaría en la misma situación.
6: Si bien tenemos respecto de una de las magistradas que, como ustedes también saben, se recusó de manera amistosa, tenemos respecto también el tema de la otra magistrada, que no tenemos los antecedentes suficientes y que los vamos a solicitar a la Corte Suprema respectiva para que nos pueda aclarar ese tema, y esa podría ser también uno de los motivos para la nulidad de la sentencia.
1: Todos antecedentes que tendrá que conocer la Corte Suprema ante la presentación de estos recursos de nulidad ya confirmados por gran parte de las defensas. De ser acogidos por el máximo tribunal, el juicio tendría que realizarse de nuevo.
0: El gobierno presentará muy pronto la reforma al mercado de capitales. Según adelantó el ministro de Hacienda, el objetivo de esta iniciativa va a ser mejorar el acceso a la vivienda de las familias en Chile. Pilar Gutiérrez nos cuenta qué otros efectos puede tener para las personas una propuesta de este tipo.
7: Una nueva etapa comienza en el Ministerio de Hacienda, y es que los primeros meses de gobierno en Teatino 120 estuvieron enfocados de lleno al plan de reconstrucción. Ahora, con la ley ya aprobada, se abre un nuevo frente de trabajo, la reforma al mercado de capitales.
8: Va a tener como una de las metas principales permitir que la familia joven pueda volver a tener acceso a la vivienda, porque vamos a procurar que las condiciones de crédito puedan volver a ser que la vivienda sea asequible. Y eso pasa por reparar daños. Un primer daño es el fondo de los retiros. Le quitamos 50 mil millones de dólares al mercado capital. La idea era bajar los impuestos hacer que la inversión en la empresa sea más rentable, sea más atractivo hacer empresa.
7: La última reforma que se hizo en esta materia fue hace más de 15 años y hay consenso en los beneficios que puede tener para Chile profundizar el mercado de capitales. Pero, ¿qué es el mercado de capitales?
9: Lo conforman entidades como la bolsa, como los bancos, como las AFP, como los inversionistas institucionales en general, que lo que buscan es encontrarse para que el ahorro que se genera por parte de algunos pueda fluir rápidamente hacia la inversión que necesitan otros que tienen proyectos de inversión. Si esa conexión se hace más fácil y más rápida, entonces el mercado de capitales permite que esos recursos fluyan hacia los proyectos de inversión y esos proyectos de inversión generen riqueza, empleo.
7: Para los expertos, actualmente existen algunas distorsiones que dificultan ese flujo del capital desde quienes ahorran hacia las inversiones. Sostienen que es importante abordar rigideces legislativas o tributos que impiden un mayor dinamismo de esas transacciones, como es el caso del impuesto a las ganancias de capital y el impuesto de timbres y estampillas. Eso, en conjunto con el mayor ahorro que va a generar la reforma de pensiones, puede ayudar a revitalizar nuevamente el mercado de capitales.
10: Un incremento muy sustantivo en el ahorro previsional. Tenemos que generar condiciones para que ojalá pueda financiar actividad productiva chilena. Y para eso los instrumentos de mercado de capitales son ideales. Una segunda oportunidad en términos de que el ahorro total disponible en la economía irradie más al crecimiento y al progreso de todas las empresas y de todas las personas en Chile.
7: Y el ejemplo más claro es que un mercado de capitales más profundo puede bajar el costo de las operaciones hipotecarias. Si los bancos acceden a mejores condiciones de largo plazo, entonces bajan las tasas y por lo tanto las familias podrían acceder a créditos para la compra de viviendas más baratos y con condiciones más flexibles.
11: Porque un mercado de capitales profundo es un mercado de capitales competitivo donde se compite también por tasa. Es de todo razonable esperar que un mercado de capitales más profundo te permita a ti acceder a menores tasas de interés, pero también a mayores plazos y a condiciones más convenientes para acceder a un crédito hipotecario.
7: Pero no solo mejores condiciones para acceder a la compra de viviendas, sino que mejor acceso al financiamiento en general, lo que también puede reducir el costo para la inversión, sobre todo a pymes y emprendedores que actualmente tienen más dificultades para que les den un préstamo.
12: Un pequeño empresario que tiene una tienda de abarrote y quiere hacerla crecer. Es decir, una forma para esa persona que tiene la intención, ¿cierto?, es recurrir al mercado de capitales, donde hay excedente. Y la gracia, ¿no es cierto?, y lo positivo que tiene esta nueva reforma, es que a esa persona le va a permitir acceder a esos fondos sin que los impuestos u otras restricciones lo inhabiliten a él del acceso a ese dinero.
7: Sumado a aquello, un mercado de capitales más dinámico puede atraer una mayor llegada de dinero desde el exterior, lo que puede tener efectos luego sobre el precio del dólar.
9: Esos dólares podrían venir a Chile y quedarse en Chile y no ser capitales golondrina que vengan y vayan muy fácilmente, por lo tanto harían que estructuralmente el tipo de cambio en Chile también pueda verse reducido de manera importante.
7: Son parte de los beneficios que puede tener para la economía, las pymes y las personas impulsar cambios que permitan mejores flujos y un mayor nivel de ahorro en el mercado de capitales. Desde el gobierno afinan los detalles para presentar la propuesta en los próximos días.
0: Irán y Estados Unidos intercambiaron ataques por primera vez en más de un mes, un episodio que amenaza con reavivar el conflicto tras semanas de relativa calma. Sal Emergi con el reporte.
13: Estados Unidos e Irán han vuelto al intercambio de misiles y drones al que estaban acostumbrados hace un mes. Desde entonces, la baza económica se erigió como principal protagonista, como principal instrumento de presión. Estados Unidos justifica su ataque en la isla de Larak, afirmando que atacó lanzaderas de proyectiles cargados de minas marítimas que tenían como destino el estrecho de Hormuz y, por tanto, dice el ejército de Estados Unidos, logró retirar, acabar con una amenaza contra el tránsito libre por el estrecho de Hormuz. Irán, por su parte, lo niega, afirmando que el ataque de Estados Unidos fue un error fatal y estratégico. Poco después, la Guardia Revolucionaria reivindicó ataques contra objetivos de Estados Unidos en Jordania y Emiratos Árabes Unidos. El asesor principal del presidente de los Emiratos Árabes Unidos, Anwar Gargash, afirma que esta situación, que no es ni paz ni guerra, no es sostenible. Y el presidente Donald Trump afirma que la nación de Irán es una nación fallida y considera su liderazgo que está sumido en el caos. Para la Guardia Revolucionaria, sin embargo, este ataque de Estados Unidos es la demostración de la frustración de Trump, dice, por fallar, por tener una estrategia fallida, una estrategia basada en la presión económica cada vez más creciente. De momento se espera que este intercambio de ataques pueda continuar en los próximos días. Y a todo ello, hoy en Estambul ha tenido lugar una importante cumbre, ya que la ciudad turca ha sido el escenario que ha albergado la reunión, la cumbre de ministros de Exteriores y Defensa y también de jefes del ejército de Turquía, Arabia Saudita y Pakistán, semanas después de que los tres países firmaran el pacto de defensa de la Meca. Según el ministro de Exteriores turco, Hakan Fidan, es una alianza que puede expandirse a otros países. Según él, es una alianza que tiene como objetivo diseñar una nueva arquitectura de seguridad en la región. Eso sí, en la región ahora mismo todo depende sobre todo de las decisiones que tome el régimen iraní por un lado y el presidente Trump por otro. Para CNN, Salem Ergi, Jerusalén.
0: Durante los últimos años, la popularidad de las bandas japonesas ha tenido un crecimiento exponencial en nuestro país. En lo que queda del año, más de 20 bandas japonesas tienen conciertos agendados en Chile. Camila Concha nos cuenta más.
14: Seven Ups o Mika Kobayashi. Artistas que se hicieron famosos por formar parte de series de animación como Naruto o Attack on Titan. Su popularidad cruzó fronteras y ambos se presentarán pronto en Chile, pero no son los únicos.
15: Lo cierto es que hoy hay más de 20 bandas japonesas que tienen agendados conciertos en nuestro país en lo que queda del 2026 y el próximo año. Pero ahora nos preguntamos cómo es que hay bandas que incluso hoy en día están llenando un Movistar Arena.
16: Es muy curioso porque, claro, siempre han venido bandas a Chile, pero antes no se cubría tanto porque, claro, era más de nicho, eran locales pequeños, pero ver que cada vez los artistas empiezan a llevar un Cariola, empiezan a llenar un Caupolicán, un Movistar Arena como lo hizo Ado, es que los productores ya se dieron cuenta de que el mercado japonés dejó de ser de nicho y realmente puede ser un mercado de masas.
14: La conexión con los japoneses se remonta casi 5 décadas atrás con las primeras series animadas que llegaron a la televisión abierta. Pero el primer show de un músico popular nipón en Chile fue en 2008 con Miyabi. Desde entonces, la evolución de las tecnologías y el tiempo libre que creó la pandemia hizo que el consumo de anime y la viralización de canciones en TikTok aumentara.
17: Y hay un fenómeno gigantesco de versatilidad musical, de aceptación musical de japonés, porque tienen una generación de padres que ya consumen esta música. Entonces hay generaciones nuevas que tienen normalizada la música japonesa como un estilo más.
18: Yo creo que se demuestra que las comunidades se renuevan en un buen sentido, o sea, no, digamos, se apagan con el tiempo, sino que van recibiendo nuevas personas, llega gente más joven y la música se sigue buscando.
14: La masividad que han logrado estos músicos en Chile han llevado a que los fanáticos incluso quieran declarar el 3 de diciembre como el Día Nacional de la Música Japonesa. Esto porque inéditamente se juntarán 3 shows ese mismo día en distintos recintos: Atarachi Gakko, Versailles y Baby Metal. Siendo esta última banda el segundo acto japonés en llegar al Movistar Arena.
19: El público chileno puntualmente es un público muy eufórico y eso también a ellos les llama mucho la atención. Entonces también se empezó a pasar el voz a voz de algún artista que vino a Chile y empezaron a contar que lo que le había sucedido. Y yo creo que por ahí empezó a crecer también esta bola de nieve, el interés de los japoneses también de venir a conectarse con su público que estaba al otro lado del mundo.
14: Si bien el anime ha servido como entrada para descubrir bandas japonesas, hay varios casos de músicos ajenos a esta tendencia que han dado sorpresas. Uno de ellos es el de Mass of the Fermenting Dregs, que llegará a Chile en abril de 2027. La productora tuvo que cambiar 2 veces de recinto hasta llegar al Teatro Caupolicán por el éxito de venta de entradas. lo que lleva también a no subestimar el poder de la fanaticada y su organización.
20: Los fandom llevan años trabajando y existiendo, en donde, además del concierto, durante todo el año existen eventos con una comunidad local que mantiene vivo todo el movimiento. Las redes sociales nos dan visibilidad, y yo creo que todo ese trabajo ha culminado en el fenómeno que estamos experimentando ahora.
14: Con un público variado y un universo de artistas de todos los estilos posibles, según productores y comunidades de fans, la cartelera de bandas japonesas seguirá creciendo en nuestro país. Tampoco ven lejano que algún día se pueda llegar a llenar un estadio nacional con grupos como Larkin Ciel, cuya fanaticada lleva años esperando una visita en Chile.
0: Tras más de 20 años, Lionel Messi anunció que no jugará más para la selección argentina. Los detalles con Felipe Gallardo.
21: Bravo, ¿eh? Qué grande.
22: El vacío va a ser enorme, el vacío ya es enorme.
23: No nos va a alcanzar nunca como país, creo, la historia para poder agradecerle.
22: Sin Messi no hubiese pasado nada de lo que pasó en todo este tiempo hasta aquí.
24: Así informaron los medios trasandinos el retiro de Lionel Messi de la selección argentina.
25: Seguir creciendo.
24: Con puño y letra, en una carta a través de Instagram, el astro daba la noticia. El motivo, claro.
26: Amo, amé y amaré siempre estar en la selección. Me vacié. Ya no tengo más para dar. Hoy, después de lo de mi papá, estoy más convencido que antes.
24: Las palabras del para muchos mejor futbolista de la historia. Tras 125 goles y 5 títulos, su paso por el seleccionado llegó a su fin. Uno que inició hace 21 años.
27: ¿Cuál es tu sueño?
28: Jugar en la selección argentina.
24: Pleno 2005, un debut ante Hungría que no fue el soñado. Expulsado a solo minutos de ingresar a la cancha.
29: Entré y me echaron, no vuelvo nunca más acá.
24: Claramente la carrera no llegó hasta ahí. Debutó en mundiales en 2006, campeón olímpico en Beijing. El quiebre para ser líder lo dio su ídolo, Diego Maradona, que como técnico lo nombró capitán en 2010.
30: Yo estoy orgulloso de haberle dado la capitanía, de hacerlo dueño del equipo.
24: Los títulos adultos tardaban. En 2014 rozó la gloria y vio en primera fila cómo Alemania daba la vuelta. De ahí su peor pesadilla, la selección chilena.
31: ¡Le pegó!
24: Primero Alexis y después el Gato Silva. Y el primer retiro de la selección tras caer en 4 finales.
32: La peleé mucho ya, como dije recién. Hice todo lo posible para intentar ganar algo, que ya está, son 4 finales perdidos.
24: Renuncia que tuvo una redención, nuevo ciclo con él a la cabeza. En 2021, por fin pudo gritar campeón con la albiceleste.
33: Esta copa se tenía que jugar en Argentina, y Dios la trajo acá. Dios la trajo acá para que la levantemos en el Maracaná, muchachos, para que sea valiendo para todo. Así que salgamos confiados y tranquilos, que esta la vamos a llevar para casa.
24: De ahí a la máxima gloria. Con 7 goles, 2 de ellos en la final, llevó a Argentina a gritar campeón del mundo tras 36 años.
29: El hecho de ser campeón del mundo al mismo tiempo me cambió la vida, ¿no?
24: Consagración a ídolo máximo. Volvió a campeonar en 2024 de la Copa América. En Norteamérica 2026 jugó su último partido. Ferran Torres le arrebató la gloria y el exitoso proceso llegó a su fin.
34: Hay que retirarse a tiempo, igual lo vamos a extrañar porque lo queremos todos y nos dio mucha satisfacción.
35: Es superlativo, o sea, no tiene comparación. A todo nivel, a nivel futbolístico, a nivel personal.
36: Agradecimiento absoluto a él y siento que son personas que aparecen una vez cada muchos años y nada, es un orgullo que sea argentino.
24: Tras el retiro del seleccionado, se abre la posibilidad al definitivo. Así respondía en 2024.
29: Un poco de miedo a que se termine todo, siempre está, ¿no?
24: Tras 21 años, Lionel Messi dejó su amor más puro, el retiro definitivo de la selección argentina.
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9: ¿Listas para Dirección La Moneda? Estamos medio resfriadas aquí, el equipo de Dirección La Moneda está todo resfriado. Colón Bajols encabezando el resfriado, Francisca Carne saliendo y aquí en Intermedia. Gracias por acompañarnos, muchachas, y comencemos de inmediato con Francisca y la reforma en seguridad. Bueno, está la constitucional y está la que tiene que ver con leyes. ¿Hay cambio en las urgencias? ¿En cuáles y qué significa?
10: ¿Qué tal, Mónica? ¿Cómo estás? ¿Qué tal, Colomba? Está complicada la tramitación. Se quieren cambiar los mecanismos, quieren ver si se puede votar en la Comisión de Constitución del Senado en general la reforma y en particular al mismo tiempo, pero para eso necesitan primero un acuerdo de los comités parlamentarios y después que eso sea ratificado por la sala. Sala que ratificó cómo se iba a tramitar la reforma y cómo se está tramitando.
9: Y tiene que ser ratificado esto para... A ver... Estamos hablando de la sala del Senado.
10: Sí, sala del Senado.
9: Porque por ahí entra esta reforma constitucional tan polémica. Entonces, supone que dio la idea a Paulina Núñez, expliquemos a la gente de sus casas, de que en la Comisión de Constitución se tramitara en general y en particular.
10: Eso para agilizar el trámite de la reforma, pero más también bien para tener los votos.
9: Sí, porque
10: lo principal.
9: Sí, porque ahí se iban a bajar hartas cosas.
10: Sí.
9: Y con eso se supone que se podría allanar
10: Claro.
9: Parte de la oposición a aprobar la idea de legislar en general.
10: Okay. Ahora, el problema es la sala, porque ahí se puede definir que ese mecanismo, ese cambio en la tramitación, sea por unanimidad de los senadores o por mayoría de los presentes. Y ahí, si se opone uno, ese mecanismo queda descartado. Y es decir, seguiría la tramitación tal y como está. Primero en la Comisión de Constitución del Senado, después en la Comisión de Seguridad del Senado y después en la Comisión de Defensa, que era lo que habían acordado los comités en un principio, originalmente.
9: Ahora, hay quienes en la oposición quieren que se vote de inmediato, en general, para rechazarla.
10: Para rechazarla y archivarla.
9: Claro. En cambio, si le empiezan a sacar muchas cosas,
10: puede que se apruebe.
9: Ahí puede que haya algunos votos y que se apruebe,
10: varias cosas.
9: Lo menos en general. Sí. Veamos un poco, ¿quiénes están en la Comisión de Constitución?
10: En la Comisión de Constitución preside el senador Pedro Araya, que recordemos ya se reunió con el biministro Claudio Alvarado la semana pasada en el Palacio de la Moneda, es el que está encabezando las negociaciones con el gobierno. De hecho, la próxima semana se van a reunir y van a pedir una reunión también con el ministro Arrau de Seguridad Pública y el biministro nuevamente, porque dicen que sin reunión no van a iniciar la tramitación. Sí. Tienen que ver qué flota y qué no flota, principalmente.
9: Y él ha dicho que tal como está, no va a aprobar
10: no la va a aprobar.
9: Ni siquiera la idea de legislar.
10: Está en la comisión la senadora y presidenta del Partido Socialista, Paulina Bogdanovic, que es clave porque va a negociar sus propios proyectos.
9: Y que hoy va a estar en tolerancia cero.
10: Sí. Y está el senador Lonton de Renovación Nacional, quien también está en el tema de las sindicaciones y qué va a ser lo que va a quedar o no en la reforma. Y además él está de acuerdo, ojo con esto, en que se elimine el estado de excepción que defendió hoy el presidente de la República, José Antonio Kast, en entrevista con Radio Cooperativa, se elimine ese estado de excepción y se fortalezca el estado de emergencia.
9: Está también el presidente del Partido Republicano,
10: Arturo
9: senador Arturo Esquella.
10: Quien también estaría de acuerdo con esa idea de poder o modificar el estado de excepción o directamente sacarlo y buscar una alternativa, hacer viable la reforma. Es decir, incluso se podría redactar un texto alternativo, según dijo hoy el senador Pedro Araya, para complementarlo con la reforma del gobierno.
9: Ya.
10: Eso es clave.
9: Y ahí está también la senadora del Partido Comunista, Claudia Pascual.
10: Claudia Pascual, sí.
9: Ya.
10: Ya.
9: Okay.
10: Y hay un
9: ¿Qué se podría sacar, en el fondo?
10: Primero,
9: si es que llegan a acuerdo en esta comisión, que no sabemos siquiera si van a poder votar en particular.
10: Lo que se podría sacar es justamente lo que te decía, el estado de excepción, porque ha generado críticas transversales por su extensión, su vigencia, y por otro lado también modificar el tema de las inhabilidades, de los beneficios sociales que se plantea dentro de la reforma. Modificar eso, porque es algo que también genera diferencias.
9: ¿Modificar es sacarlo de la Constitución?
10: Probablemente sacarlo.
9: Ah.
10: Y por otro lado también hay otros elementos que se podrían o modificar o quedar dentro de la reforma.
9: Ya.
10: Y lo otro que hay que entender...
9: ¿Qué quedaría la reforma?
10: Bueno, quedarían algunos... El tema de regímenes penitenciarios, por ejemplo, eso sí quedaría dentro de la reforma, porque además se negociaría ahí un proyecto también de la senadora Paulina Bogdanovic.
9: Sí.
10: Eso es importante.
9: Se incorporaría el crimen organizado también a
10: también
9: la
10: el crimen organizado.
9: Las inhabilidades, por ejemplo,
10: eso,
9: para cargos públicos.
10: Eso es clave porque eso lo va a pedir el oficialismo, que quede estipulado en la Constitución. Y por otro lado, hoy se hizo un reordenamiento de la agenda de seguridad. Es decir, la reforma constitucional quedó en tercer lugar.
9: Sí,
10: porque
9: le bajaron
10: quedó,
9: como cinco cambios.
10: Le bajaron como cinco cambios, el plazo además, porque tenía suma urgencia 15 días para tramitarse, ahora tiene 30, urgencia simple.
9: Algunos dicen con eso va a quedar durmiendo.
10: Claro, lo más probable es que pase a segundo plano porque van a darle prioridad a los proyectos. De hecho, hace poco minuto en el Congreso se aprobó la idea de legislar la ley antibarricadas, que el gobierno hoy le dio urgencia inmediata, es decir, 6 días para que sea tramitada en el Congreso por parte de los parlamentarios, en este caso los diputados de la Comisión de Seguridad de la Cámara de Diputados. Eso es uno de los proyectos que tiene urgencia inmediata.
9: Y que puede complicar un poco más a la,
10: a la
9: oposición.
10: A la oposición.
9: Porque ahora establecería que cualquier forma de interrumpir el tránsito, incluso una persona, no sé, con su cuerpo sentada en medio de una calle, eso sería penado porque, dice el ministro Arrau, no hay forma pacífica de interrumpir el tránsito.
10: Claro,
9: siempre es violento.
10: Porque siempre afecta a terceros, dice
9: el ministro. Claro, y dicen de la oposición, eso es criminalizar la protesta. Ahí están las dos posiciones enfrentadas.
10: Sí.
9: Podría ser un poco más complejo,
10: va a ser
9: sin embargo,
10: un debate
9: está avanzando.
10: Muy alto. Sí, está avanzando. Después viene, con suma urgencia, 15 días de discusión, 10 proyectos más. Y ahí están las reglas de uso de la fuerza, que es clave también la tramitación que se va a dar, porque sigue en Comisión de Constitución, estancado, recordemos, hace ya 2 años en el Congreso. De hecho, hoy la comisión iba a tramitar, la comisión mixta que lo está viendo, integrantes de diputados y senadores, pero se aplazó para la próxima semana porque el ministro de Defensa viaja a Magallanes con el presidente.
9: Sí, y ahí va a haber un tema, el tema de nuevo más complicado de discusión es proporcionalidad en el uso de la fuerza o razonabilidad o bien ocupar no sé, si logran encontrar una tercera vía de definición, eso es lo que también complica, sí. Y ha criticado y lo criticaba también en el pasado la exministra del Interior, Carolina Toá. En eso estamos entonces.
10: Sí, en eso estamos entonces, un reordenamiento de la agenda de seguridad. Pasa, como tú lo decías, a un segundo plano la reforma, porque hay que ver también los mecanismos de tramitación. Y por otro lado están todos estos proyectos y estas reuniones también que se están pidiendo con los ministros para definir no solamente la agenda, lo que se va a priorizar, sino que también qué va a pasar con la reforma constitucional, que quedaría más o menos un esqueleto si es que se llegan a caer sobre todo el estado de excepción.
9: Lo que no se ha sacado y que podría complicar a la oposición también es esta, me soplan por ahí, uh-huh, esta reforma constitucional para poder aumentar de 5 a 180 días el plazo de retención de migrantes irregulares que entren por pasos, sí, no habilitados. Eso también probablemente va a generar una discusión más relevante, aparte, sí, del tema de los encapuchados y del tema de las barricadas. Así que vamos, sí, a ver cómo se desarrolla eso. Nos vamos al otro de los temas. Porque en este contexto se ha calificado por parte de académicos, incluso, bueno, el presidente de Evópoli, senador Luciano Cruzcoque, dijo, sí, que rayaban lo iliberal. Esta reforma se defendía hoy día el presidente José Antonio Kast en Radio Cooperativa. Uh-huh. Y en ese contexto entonces también está este Foro de Madrid, que reúne a una derecha más radical. No es, por ejemplo, el PP en España, es Vox. Exacto. No es Chile Vamos, son los republicanos y los nacionales libertarios.
8: Liderazgos que también se han calificado por parte de columnistas, uh-huh, también académicos, los que van a venir a nuestro país el día jueves, el 3 de septiembre, en una actividad que se va a realizar, de hecho, el quinto foro regional del Foro Madrid, valga la redundancia, fundado por Santiago Abascal, que no va a estar presente. Santiago Abascal, para mayor contexto, diputado del Congreso de España, presidente de Vox, también ahí encabeza la Fundación Disenso, que es la que organiza justamente esta instancia, en donde la semana pasada se criticaba la participación del presidente José Antonio Kast. Finalmente se confirma por parte del Palacio de la Moneda, hoy día también en Radio Cooperativa, el propio presidente José Antonio Kast defiende lo que va a ser su participación y su exposición, que de hecho va a entregar las palabras de apertura el día jueves 3 de septiembre, para posteriormente, y lo decía también Sebastián Riz en su nota, dar paso a lo que van a ser las palabras del presidente de Argentina, Javier Milei.
9: Ahora, La Moneda y Republicanos, sí, tienen puestas las fichas en el discurso del presidente de la República. Dicen que eso es lo relevante y no la asistencia de este encuentro. Le responden desde la oposición, es importante el discurso, pero también con quién te juntas, porque ellos tienen como referencia a un Orbán que se autocalificó de iliberal, o a Bukele, con todos los cuestionamientos que hay internacionalmente respecto del estrechamiento del espacio de los derechos civiles en ambos países, en fin, de la cooptación de instituciones.
8: De hecho, hoy día se publica en el Foro Madrid de la página web lo que va a ser la agenda propia del día jueves, en donde, como decía, sale José Antonio Kast como el primer expositor con las palabras de apertura. No se detalla de qué van a ser, obviamente, esas palabras, lógico, de apertura. Tampoco se detalla sobre lo que va a ser el discurso del presidente de Argentina, Javier Milei. Pero posteriormente, si uno se mete a revisar la agenda, sí se detalla, por ejemplo, los diferentes foros que va a encabezar incluso el embajador de Estados Unidos en nuestro país, Brandon Yatt, para, por ejemplo, hablar sobre el rol de Estados Unidos en Latinoamérica, por poner un ejemplo. Entonces, claro, va a generar por lo menos interés lo que pueda decir, obviamente, el presidente José Antonio Kast, en qué tono también va a ser, porque parte de las críticas de oposición, de oficialismo, han sido que, si bien José Antonio Kast ha participado en instancias del Foro Madrid, lo cierto es que primera vez que lo hace en calidad de presidente de la República, y eso es un poco también lo que genera cuestionamiento.
9: Igual me llama cualquier cantidad la atención, fíjate, ahora escuchándote, la exposición de un embajador. Creo que es súper poco común.
8: Es primera vez, por lo menos en Estados Unidos, sí.
9: Que un embajador asista, sí, o participe como expositor en estos foros.
8: En el Foro Madrid, para dar contexto, se vienen realizando desde 2022 anualmente en diferentes países de Latinoamérica, y es primera vez, como tú decías, Mónica, y por eso llama la atención que un embajador de Estados Unidos sea parte de los panelistas de un foro de exposición. Así que obviamente también eso va a llamar la atención.
9: Que es un foro político, no es académico.
8: Y bueno, y también por eso hay cuestionamientos a lo que va a ser la exposición del ministro de Seguridad Pública, Martín Arrau. Porque justamente, si estamos hablando, y como decía Francisca, en medio de lo que es la tramitación de la reforma constitucional, este impulso sobre la agenda de seguridad, obviamente vamos a ver si hay un tinte político en el discurso del ministro de Seguridad Pública, o bien más técnico.
10: Se dice incluso que el presidente podría hablar media hora.
8: Son muy buen punto. Son 30 minutos del presidente José Antonio Kast y posteriormente 30 minutos de Javier Milei, específicamente 8:45 las palabras del presidente Kast y luego 9:20 las palabras del presidente Javier Milei.
9: Se ha dicho, o decía hoy día en Radio Cooperativa el presidente, ¿por qué yo no puedo ir? Y resulta que está también el foro de Sao Paulo, el de Puebla, y se le decían, bueno, pero el presidente Boric como presidente no asistió a ninguna de esas dos instancias. Sí, pero dijo, ya Democracia Siempre sí asistió.
8: Ya, vamos a Democracia Siempre. Ese es un foro que efectivamente se realizó el 21.

0: de julio en el Palacio de la Moneda, encabezado por el presidente Gabriel Boric. Vino, de hecho, el presidente de España, Pedro Sánchez, el presidente de Uruguay, el presidente de Colombia y el presidente de Brasil, Luis Ignacio Lula da Silva.
1: Ahora, yo te diría que ahí, evidentemente, el más cuestionado podría ser el expresidente ahora de Colombia, que hay que decirlo, no en ese momento, pero sí ahora, en el sentido de que no aceptó los resultados de las elecciones.
0: Bueno, efectivamente. Entonces, eso, bueno, es parte de los cuestionamientos de oficialismo, de oposición respecto de
1: no
0: los
1: foros que están cabezando. No lo había hecho en ese momento, pero ¿qué se dijo respecto de aquello?
0: Esto es interesante, porque hoy día, en Radio Cooperativa, el presidente dice, bueno, se pueden recibir críticas, obviamente, de la participación del mandatario, de un mandatario en este caso, en el Foro Madrid. Dice, uno puede criticarlo a Boric, decía el presidente José Antonio Kast, haciendo alusión a lo que fue la cumbre de democracia siempre el año pasado, ¿ya? Dice, uno puede criticarlo, pero de ahí a censurar a alguien y decirle, usted no puede ir, ¿por qué no puedo ir? ¿Por qué no puedo expresar mi opinión? Decía el presidente
1: porque
0: José
1: sería
0: Antonio
1: mal,
0: Kast,
1: ya, porque,
0: haciendo
1: ya.
0: alusión al Foro Madrid. Yo quiero revisitar un punto de prensa que se realizó el año pasado, el 21 de julio, mientras estaba llevando a cabo el foro, o más bien, la cumbre de democracia siempre en el Palacio de la Moneda, donde se le consulta como candidato presidencial del Partido Republicano, José Antonio Kast, sobre la participación del presidente Gabriel Boric, o más bien el liderazgo que tenía en esta cumbre de democracia siempre. Y quiero que revisemos cuáles fueron sus dichos para que también hagamos el contraste.
2: La democracia está en peligro hoy día, precisamente porque el presidente no se ha hecho cargo de la primera urgencia social de los chilenos, que es la seguridad ciudadana. Me habría gustado que el presidente, más que invitar a otros presidentes de naciones de Sudamérica, incluso una de Europa, que está siendo cuestionada por temas de probidad, hubiese dedicado todo ese tiempo a estar ahí junto a las víctimas y generando una acción concreta del gobierno para combatir el crimen organizado.
0: Aquí se puede hacer el contrapunto, ¿no es cierto? O por lo menos lo que decía, por ejemplo, hoy día el presidente del PP, Raúl Soto, se le pide coherencia al presidente, porque si es que su respuesta era justamente la que escuchábamos, en donde decía que el presidente Gabriel Boric debería haber destinado ese tiempo para combatir el crimen organizado, la inseguridad, en vez de estar reunido con liderazgos afines a su color político, pues bien, entonces la crítica hoy día, decía el diputado y el presidente del PP, Raúl Soto, no se sustenta en el caso del presidente José Antonio Kast.
1: Para que nos des una breve cierre con el tema Cerimedo, debo decir que yo adivino cuál va a ser la respuesta del oficialismo, y no porque tenga telepatía, pero va a ser. Primero, yo no dije que no podía asistir, dije que hubiera preferido tal cosa. Y segundo, a diferencia de Boric, yo sí me he hecho cargo de la seguridad. Es lo que uno podría intuir que van a responder si uno les mostrara esa, que me parece muy interesante esa cuña, como le decimos nosotros, o extracto de sus declaraciones. Al expresidente Kast. ¿Qué pasa con Cerimedo?
0: Bueno, Fernando Cerimedo también ha sido uno de los...
1: La gente no tiene por qué saber quién es.
0: Bueno, Fernando Cerimedo es un consultor argentino, ha participado en diferentes campañas presidenciales en Latinoamérica, de hecho, una de ellas y la más reciente del presidente Rodrigo Paz, ¿no es cierto? Y, de hecho, se le ha vinculado, por lo menos...
1: Ahora formalizado por intento femicidio.
0: Bueno, efectivamente, a su expareja, Nadia Beler. ¿Y por qué también es relevante aquí Nadia Beler, su expareja? Justamente porque la semana pasada, justamente cuando se comienza a conocer un poco sobre las gestiones que había realizado en campañas políticas Fernando Cerimedo, esto por una granja de bots que fue encontrada en su casa cuando se realizaron allanamientos por este presunto delito que habría cometido. Bueno, fue su expareja en conversación con Radio Bío Bío que dijo que Cerimedo se llenaba la boca diciendo que había hecho un nuevo presidente, que estaba segurísima que había participado en la campaña de José Antonio Kast. Todo esto y más antecedentes incluso que vincularían a Alejandro Irarrázaval y también a Felipe Costabal con Fernando Cerimedo ha llevado...
1: Durante la campaña del
0: rechazo,
1: del
0: 2020.
1: Rechazo. Y niega el presidente ni una vinculación.
0: Ni una vinculación, también la niega el ministro de Seguridad Pública, Martín Arrau. Pero justamente esto ha llevado a la oposición a presentar una denuncia en Fiscalía, al CERVEL, a la Contraloría, a presentar oficios. Y más recientemente, quizás lo más novedoso durante esta jornada, a conformar, impulsar una comisión investigadora que de hecho mañana se va a votar esa solicitud en la sala de la Cámara de Diputados.
1: Vamos a ver si asisten todos los que necesitan para esa comisión, pero va a ser interesante quienes citan y si
3: un
1: ponen
3: datito,
1: reparos. Si
3: un datito más, mañana se define el mecanismo para tramitación en la sala del Senado, así que...
1: De la reforma constitucional.
3: De la reforma constitucional.
1: Ok, pendientes entonces esos dos ámbitos que también nos adelantan Francisca y Colomba. Muchísimas gracias, me despido junto a ustedes. Y no se olviden que, por supuesto, viene Pares Impares y luego Tolerancia Cero. Pero como siempre les decimos, lunes 31 de agosto, así estuvo nuestro país y el mundo. Somos CNN Chile. Buenas noches.
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10: Buenas noches, bienvenidos y bienvenidas a CNN Tiempo. Rápidamente a la pantalla interactiva proyectamos lo que será la primera jornada del mes de septiembre 2026. Vamos a Arica, Iquique y Antofagasta. Cielo cubierto, variando a despejado en la costa del Norte Grande, máxima de 21. Las nubes más permanentes en las playas de la región de Tarapacá, al igual que en las playas de la región de Antofagasta. Pero la temperatura agradable, 20, 21 grados como máxima para comenzar el noveno mes de 2026. Sube la temperatura en Copiapó, en Vallenar y en los alrededores, y cielo despejado también en las playas de la región de Atacama, al igual que en las playas de la región de Coquimbo, 21 a 22 grados en La Serena, con cielo despejado que se extiende también hacia la zona de valles de dicho territorio. Revisemos el centro de nuestro país acá con algunas novedades para esta semana. Lo primero, suben las temperaturas. Los Andes, San Felipe, Villa Alemana, Limache, también La Calera, Nogales, La Cruz. 23 a 24 o 25 grados incluso en la zona alta de la región de Valparaíso. Cielo despejado en la costa del centro del país y con mayor presencia de nubes desde el Maule y hacia el sur. Ojo, miércoles y jueves, un nuevo sistema frontal ingresará al centro-sur de Chile, trayendo de vuelta las precipitaciones desde la región de Ñuble, pero hacia el sur del país. Desde el centro o desde el Maule hacia el centro de nuestro Chile, vamos a tener entre nubes, cielo parcial, pero libre de precipitaciones, al menos durante los próximos días. Sur de nuestro país.

0: Vamos a la región de la Araucanía, los ríos, los lagos y la Patagonia. Lo proyectamos inmediatamente en este capítulo de CNN Tiempo. Chubascos débiles, Temuco, los alrededores, pronóstico similar en la región de los ríos y en la región de los lagos, con mayor probabilidad de estos chubascos aislados a medida avance el día de mañana, más hacia la tarde. La mañana será gris, eso sí. La puerta norte de la Patagonia, también con posibilidad de algunas precipitaciones. Y en la región de Magallanes, bajas temperaturas, escarcha matinal en Punta Arenas y en Puerto Natales, y escarcha con helada matinal en ciudades como Puerto Williams, donde también, en Puerto Williams, podrían caer algunas precipitaciones aisladas. Bueno, ¿qué pasará en nuestras islas? También con algunas novedades, por ejemplo, en el archipiélago de Juan Fernández, entre nubes y claros de sol, lo vamos a revisar inmediatamente, y con un pronóstico, ahí está, de 15 grados. En el caso de la Polinesia chilena, máxima de 20, y el territorio antártico chileno, muy bajas temperaturas, con también posibilidad de precipitaciones sólidas, o más bien de agua-nieve, a propósito de las bajas temperaturas en ese tramo. Y nuestra capital, el día de hoy una mañana fría, hacia la tarde más templado. ¿Cómo será este martes? ¿Cómo recibimos septiembre? Ahí está la respuesta, en el mapa de CNN Tiempo. Sube la temperatura en la tarde, las mañanas se mantienen frías. Ahí está, 3 y 25, por ejemplo, las extremas en Curacaví, y una temperatura súper agradable en las comunas del centro de nuestra capital, bueno, también hacia el oriente con 20 o 21, y entre 21 y 22 la zona poniente. Y la proyección, ¿cómo será esta semana? Estamos libres de precipitaciones, al menos en los valles del centro de nuestro Chile. Ahí está, estamos libres de precipitaciones, 21 para el miércoles, baja el jueves, sube el viernes, se mantiene el sábado, vuelve a subir el próximo domingo. En el capítulo de mañana ya les puedo contar qué pasará durante las fiestas patrias. Lo vamos a hablar mañana en CNN Tiempo. Gracias por la sintonía, que tengan una buena noche, y la invitación final es a seguir con toda nuestra programación. Que descansen.
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6: ¿Cómo están? Bienvenidos y bienvenidas una vez más a Pares Impares. Ustedes sabrán que este programa nació con la intención de ser un antídoto. Un antídoto frente al individualismo, un antídoto frente a la soledad y todos los infinitos males que se desprenden de ambas prácticas en la vida cotidiana de los seres humanos. Solos no llegamos a ninguna parte, como decían los antropólogos evolutivos. Débil no es el que no tiene suficientes capacidades personales, débil es el que está solo. Y es por eso que nosotros siempre hablamos de la cultura del encuentro, la cultura del encuentro como algo mucho más allá que una práctica específica. La cultura es algo intangible que se hereda y se comunica a través de distintas prácticas en el tiempo, en las familias, en lo que vemos en el espacio público, en pequeños microgestos que van como haciendo una especie de homeopatía en la conducta general, y se transforma finalmente en un movimiento, en una manera para resolver problemas donde siempre nos pensamos juntos, que es como surgimos como especie y es como nos necesitamos para poder enfrentar la dificultad. Esa cultura tiene que tener tantos alimentos, tantas nutriciones, tantos distintos elementos que permitan avanzar. Uno de ellos, por supuesto, ciertas prácticas, tener como costumbre reunirnos. Otro, tener cierta infraestructura, tener parques, tener lugares públicos donde sea fácil hacerlo. Y una última, sin duda, la que tiene que ver con pequeños gestos que inspiran el encuentro. Por ejemplo, el arte. El arte es una fogata que históricamente ha permitido el encuentro. Es por eso que hoy les queremos contar sobre una gran iniciativa, una iniciativa del Metro de Santiago, que nos permite no solo mover a través de la ciudad, sino recorrer distintas distancias, rutas que nos permiten conectar nuestro país. ¿Cómo la creatividad y la creación permiten transformar la participación social o la percepción que tenemos sobre la cohesión ciudadana? Miranda Spe lo reportó y nos cuenta más en esta nota.
7: Le da otro ambiente el metro, más acogedor porque a paredes, plomas, de cemento, esto le da calor y le da vida a las estaciones.
8: Esto es muy lindo, algo que te recrea la mente. A veces anda, no sé, tu día a día es como casa, trabajo, trabajo, casa, es como te saca de tu día a día.
9: Ayuda a que las personas puedan tener un acceso a la cultura, que se puedan identificar con las obras que están ahí.
10: Se inicia el cierre de puertas.
11: Más de 2 millones de personas transitan todos los días por las 143 estaciones de metro en la región metropolitana. Distintos orígenes y destinos unidos bajo tierra y conectados a través del arte. Decenas de obras permanentes y exposiciones, entre otros, que conforman el viaje subterráneo y refuerzan el sentido de pertenencia e identidad de donde están emplazados.
12: Súper importante que las personas se sientan en un espacio que habitan todos los días, quizás con un movimiento un poquito rápido, no fijándose como en detallitos o no dándose ese espacio para la pausa, que el metro sea un lugar de encuentro, y el encuentro tiene que ver con sentir identidad.
13: Está en el paso diario y cotidiano de las personas, es una forma de acercar el arte al día a día de las personas, de democratizar el arte, de generar una conexión también con estos espacios.
11: En Chile, solo una de cada 4 personas visitó un museo durante el último año, y entre quienes querían participar de alguna actividad cultural pero no pudieron hacerlo, las principales barreras fueron la falta de tiempo, cansancio, razones económicas y trabajo o estudios. Por eso, algunos de los objetivos que se plantearon en 1992 con la creación de la Corporación Metroarte fue integrar las artes visuales al espacio público y acercar la cultura a millones de personas.
7: No todos tenemos la posibilidad de ir a galerías y aquí se ve el arte mismo, o sea, gratuito, bonito y llama la atención.
9: Hace que las personas puedan saber que hay gente que hace arte, que el arte está para el público, que el arte no está encerrado solamente en los museos, en las galerías, sino que el arte debe estar al servicio de la gente.
14: Yo creo que ampliar más el conocimiento y la cultura en general, como le digo, mucho, porque está más visible además al paso de las personas.
15: Porque no todos nos damos el espacio para ir a un museo, ir a ver las obras que hay en distintos espacios. Y a veces no todos son como espacios muy liberados al público en este caso. Entonces el hecho de que hagan las estaciones de metro.
12: Nosotros apelamos a que muchas veces las obras están en museos y que uno piensa que hay que saber mucho de arte para ir a entender eso. Bueno, nosotros damos la oportunidad de encontrarse con obras de arte, pero que te hagan sentido y que no necesariamente tengas que saber mucho para sentirte identificado, sentir como un referente, algo que es propio. Esta obra habla de los personajes que viven en el barrio y que vinculan un poquito la tradición del pasado con lo que hoy día y las personas que hoy día viven. Entonces tiene muchos detalles muy bonitos porque son las familias de los mataderos, que es como lo histórico y por qué es este el barrio, ¿cierto? Pero además con sus familias y que tienen que ver con la vida cotidiana del barrio. Hay muchos elementos que este mural refleja la vida de barrio del pasado y de ahora y que sigue manteniendo como una identidad muy marcada.
13: El elemento de cohesión social también es muy relevante por, en primer lugar,

0: proyecto, porque yo lo construyo.
1: Trabajando por una cultura del encuentro, es que Metro de Santiago, Corporación 3xI, la Banca por el Arte, se unieron para crear justamente la Ruta del Encuentro, uno de los circuitos de arte público más grandes de Chile, y que ahora quiere acercar más aún a las personas a través de la participación. 21 murales para la nueva Línea 7, donde no solo convoca artistas consagrados, también emergentes, además de integrar la participación de la ciudadanía.
2: Me parece muy bien porque hay mucha gente que hace arte, no se dedica profesionalmente, pero necesita espacios donde poder exhibir lo que ellos hacen.
3: Hay gente que no tiene lugares donde hacer su arte.
4: Es un espacio muy bueno que le dé la oportunidad a personas que no son conocidas en este ámbito.
5: La posibilidad de que esto se abra a todas las personas, de que cualquier persona tenga la posibilidad también de opinar a través de las votaciones que nosotros vamos a convocar, por supuesto que genera una conexión con la obra que va a estar instalada en un lugar que finalmente las personas también hacen propio.
0: A mí me gustaría como batir el ambiente del arte, ¿ya? Que todas las personas que están en torno al arte, ya por el lado que sea, sean pintores, sean curadores, sean personas que tienen una pequeña galería, sean admiradores, que todas esas personas se sientan interpeladas. Es una cuestión sublime, ¿ya? Enraizar con una emoción humana.
1: Para quienes quieran unirse a esta Ruta del Encuentro, todavía están a tiempo, porque las postulaciones están abiertas hasta el 14 de septiembre. Entre 38 y 62 minutos en promedio toma un viaje al trabajo en Santiago, tiempo en que cada estación se puede transformar en algo más significativo que un lugar de paso. Una oportunidad para que en nuestra rutina exista un espacio asegurado para encontrarnos.
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0: posibilidades de cruzar caminos, pero esto que es fácil de decir, es difícil de hacer. Y es por eso que hoy quisimos tener una mirada a dos escalas. Son dos personas que comparten propósitos muy profundos, cada uno con sus causas, que han compartido un cargo, que es el cargo de ser alcalde, pero que hoy están en posiciones distintas, lo que nos permite mirar cuál podría ser el desafío del acuerdo cuando tenemos un Estado con tantas demandas, pero que tiene una capacidad de respuesta muy distinta dependiendo de quién esté a cargo. Hoy estamos con Karina Delfino, alcaldesa de Quinta Normal, y con Germán Codina, delegado presidencial de la región metropolitana, pero exalcalde, así que tiene también su propio recorrido. Muchas gracias a ambos por estar aquí.
1: Muchas gracias por la invitación.
2: Gracias a ti por la invitación.
0: Quisiera partir preguntándoles, ¿qué hacen ustedes todos los días para desescalar la polarización y contribuir al diálogo nacional? ¿Es eso parte de alguna de sus agendas dentro de todas las infinitas tareas que tienen, Karina?
1: Bueno, parto diciendo que probablemente... Sí, pues parto diciendo que probablemente ser alcaldesa, además de Quinta Normal, que es la comuna donde nací, donde crecí, donde vivo, es lejos, yo creo que el lugar más bonito que me ha tocado trabajar, el desafío más importante, y además porque hay una conexión muy estrecha con los vecinos y vecinas, y además se pueden hacer cosas, o sea, uno puede planificar la ciudad o una parte de la ciudad, puede hacer algunos cambios, evidentemente que si tuviera más recursos pudiese hacer mucho más, pero uno puede tomar decisiones. Y dicho eso, yo creo que hay una conexión efectivamente entre alcaldes y alcaldesas que es transversal, y que yo creo que pasa por ese contacto que hay con los vecinos y vecinas todos los días y que compartimos finalmente problemas comunes. Y acá yo creo que Germán va a compartir conmigo porque le tocó ser presidente de la Asociación Chilena de Municipalidades en un momento bien complicado, que fue post-estallido, entre medio del proceso, previo al proceso constituyente, pero que los alcaldes y alcaldesas marcaron un precedente importante para iniciar un proceso de diálogo constituyente y que fue a propósito de una consulta que se impulsó desde la asociación. Y luego también la importancia que tuvo todo el ámbito municipal para llevar a cabo los planes de la pandemia, por ejemplo, de vacunación, de entregas de ayuda, etcétera. Entonces, efectivamente, creo que en este mundo polarizado, a veces como de que la cuña más fuerte es la que resuena mejor, la que da más me gusta en redes sociales o acciones que dan más me gusta en redes sociales, parar un poquito, reflexionar, dialogar, creo que si bien a lo mejor no es lo más atractivo comunicacionalmente algunas veces, sí
0: no
1: creo
0: es lo que premia el algoritmo.
1: Exactamente.
0: Porque hay muchos a los que nos gusta ver eso, digamos.
1: Exactamente, no es lo que premia el algoritmo, pero sí creo que es lo que te da como la mirada a mediano o largo plazo que Chile necesita.
0: ¿Es patrimonio histórico del mundo alcaldicio tener esa posibilidad de dialogar un poco menos polarizadamente? ¿Es algo que se está dando más en el último tiempo a propósito de los desafíos comunes? ¿Y por qué los políticos son capaces de desarrollar ese atributo en ese espacio y no en otro, crees tú, Germán?
2: A ver, primero, creo que es súper importante destacar que las generalizaciones muchas veces nos llevan por caminos equivocados de análisis. Entonces, y hago esa puntualización porque yo creo que el temperamento de las personas y su carácter también marca muchas veces cómo ejercen los cargos, porque esto no tiene que ver solamente con cuáles son las atribuciones que tú tienes definidas por ley. Y eso de alguna manera también se va manifestando en la manera en que tú utilizas el poder o las atribuciones que te entrega la ley. Y hay una camada de alcaldes y alcaldesas que nos tocó vivir momentos muy complejos, entre ellos el estallido social, la pandemia, y que vimos en la asociación y en actuar mancomunadamente más una fortaleza que una debilidad. Y supimos también que esas diferencias que muchas veces se pueden manifestar en aproximaciones a los temas que hay que resolver, en realidad no eran tan importantes como aquello que teníamos que resolver, ¿ya? En ese momento, que era una urgencia nacional.
0: La dificultad unió.
2: Claro, entonces... creo que esa experiencia, ¿ya?, tiñó de la impronta que hoy día vemos en varios alcaldes y alcaldesas, pero también hay que reconocer que entre 345 hay algunos que igual no tienen esa impronta, ¿ya?, que no vivieron esos acontecimientos y que, por lo tanto, tú notas que no tienen un respeto justamente a las diferencias o a generar estos espacios de diálogo y de trabajo coordinado y conjunto, ¿ya? Entonces, igual hay que estar alerta. Sin embargo, también hay que valorar que esta camada hoy día que yo te digo, obviamente va generando también, por ejemplo, la otra semana unas cartas, ¿no es cierto?
0: Una cultura, ¿no?
2: Claro, uno hablando de la necesidad de los acuerdos, otros hablando de la necesidad de los resultados, y de alguna manera es un debate que yo te diría que es parte de lo central que la gente siente hoy día, ¿me entiendes o no? Pero a la vez tampoco podemos perder de vista que nosotros estamos, desde mi punto de vista, en una crisis muy profunda de credibilidad de la institucionalidad y de confianza.
0: Totalmente.
2: Entonces, reconstruirla pasa no solamente por valorar los espacios de diálogo, sino que efectivamente también que ese diálogo conduzca a soluciones a temas, ¿ya? Entonces, porque, por ejemplo, mira, una de las cosas que se ha hablado últimamente, de nuevo, con fuerza, la forma en que se redistribuyen los recursos entre los municipios, ¿ya? Resulta que el Estado central siempre ha aportado 5% del Fondo Común Municipal, ¿ya? Y siempre se ha hablado de este tema, ¿ya? De cómo se distribuyen los fondos, etcétera. Pero también tenemos que hacer un doble clic y ver cómo se gastan esas plata en algunas municipalidades o en otras, porque es tanta la discrecionalidad que tú le entregas a algunas autoridades para decidir el destino de esos fondos, que finalmente la Contraloría en algunos casos terminó estableciendo, a través de dictámenes, prohibiciones de gastos en algunas materias, porque era evidente que se estaban gastando mal los recursos. Y a veces, incluso en esas comunas que justamente indican que tienen pocos recursos comparados con las otras. Entonces, hay que hacer un análisis serio, profundo, pero está claro que la ciudadanía y el nivel de desarrollo que tiene nuestro país amerita que los que de verdad queremos que nuestros hijos tengan un mejor país que el que nosotros tuvimos, tenemos que ser capaces de dialogar y buscar puntos de encuentro.
0: Totalmente. Quisiera entrar un poco en esa... Es interesante mirarlo como una especie de escuela, la pandemia y el estallido social. Una escuela que tuvo como principal articulador el dolor, ¿no? Ustedes estuvieron muy cerca de mucho sufrimiento, de mucha necesidad, y pudieron conocer inevitablemente experiencias de personas que fueron significativas en quienes son hoy día. Es bonito recordar eso, ¿no? También porque el dolor es muy formativo y te hace efectivamente mirar las cosas con perspectiva. Y quisiera saber si alguno de ustedes tiene como a la mano alguna lección en su memoria que haya aprendido en alguno de esos momentos o en momentos posteriores, porque tal vez parte del secreto de la virtud que podría desarrollar un alcalde, si es que tiene la voluntad de hacerlo, tiene que ver con estar más empáticamente conectado con el dolor humano, ¿no? ¿Qué les pasa a ustedes con eso?
1: Sí, bueno, yo parto diciendo que algo que decía Germán, nosotros no es que pensemos todos igual.
0: Obvio.
1: Sino que obviamente hay diferencias profundas. Se vio en el debate de la mega reforma, diferencia bien profunda entre alcaldes y alcaldesas, pero creo que hay ciertas materias que logramos ponernos de acuerdo. Y yo creo que esa es la invitación que, de hecho, nos hace Bodanovich y Belolio, los alcaldes, a propósito de su carta, porque dicen, nosotros pensamos distinto, nos paramos de veredas distintas, pero sin embargo en estos temas creemos que debiéramos tener algunos puntos en común. Y yo creo que eso, poner en relevancia, yo creo que es positivo. Dicho eso, yo creo que hoy día, efectivamente, seguimos teniendo un problema profundo de desigualdades. Una de las desigualdades son la distribución de los recursos municipales. Yo creo que no es sostenible que hoy día en la propia región metropolitana existan comunas con un per cápita comunal, como en el caso de Vitacura, de cerca de 1,5 millones de pesos por persona, y otras comunas, como en el caso de Cerro Navia, que tiene un poquito más de 100,000 pesos por persona. Entonces, nosotros lo decimos con un grupo de alcalde y alcaldesa, no es que el pasto en Vitacura, la tierra sea distinta y crezca mejor, sino y en Cerro Navia la tierra es distinta y no crece pasto, o en Quinta Normal, o en Maipú, o en Renca, o en Loprado, sino que efectivamente hay problemas de desigualdades profundas, de recursos, de áreas verdes por habitante, de educación, de salud, que no están resueltas. Y yo creo que Chile, cuando se plantea la perspectiva de el crecimiento, el desarrollo, tener una sociedad más sana, más cohesionada, más segura, creo que eso también pasa por abordar estas desigualdades. Y yo valoro desde la derecha esta mirada más social que tiene una parte de la derecha, que yo creo que hay que volver a ponerla en valor. Porque nosotros lo vemos, a propósito de tu pregunta, en todos los días. O sea, todos los días hay dolores de mujeres que cuidan personas mayores, que dejan de trabajar en el ámbito formal y se dedican 24/7 a cuidar a otra persona y nadie le retribuye eso económicamente.
0: Y entran en niveles mucho mayores de pobreza, además.
1: Evidentemente, personas que viven entre medio del crimen organizado con los soldados afuera de su casa, niños y niñas que entran al crimen organizado, jóvenes que entran al crimen organizado a tempranas edades, niños y niñas, a propósito de un informe de la UNICEF, que declaran que casi el 15% de los jóvenes en Chile declaran haber comido una sola vez al día, porque tienen problemas económicos. Hay un problema de seguridad alimentaria respecto a los jóvenes, las brechas de comprensión de lectura, de matemática, de ingreso a la educación superior, son datos que hoy día están disponibles, las violencias de los niños, niñas y jóvenes, las violencias en los barrios. Entonces, si tenemos ya todos esos datos y tenemos al menos el espíritu de ponernos de acuerdo en temas que son importantes, yo creo que el foco debiera estar ahí. Y que solamente para cerrar, pero a propósito de la discusión sobre seguridad, yo diría que a propósito precisamente de esa discusión, debiéramos poner el foco comunicacional y de esfuerzo público en los niños, niñas y jóvenes, en cortar trayectorias, en cambiar trayectorias y en que el Estado sea eficiente y dé esas respuestas tan necesarias y tan urgentes para que Chile sea distinto. Mm.
0: Algo que leía en alguna entrevista previa que diste tú, Germán, planteaba justamente que no normalizáramos ciertos logros, ¿no? Decir como normalizamos la seguridad a propósito, por ejemplo, de mejores cifras en términos de los homicidios. Porque efectivamente el problema es mucho más profundo, es mucho más complejo, como acaba de describir Karina, en términos de las vidas de las personas, que son... es muy difícil, de hecho, recuperar niños de los barrios o prometer un futuro incluso a demasiadas personas en nuestro país. Y esa sensibilidad tú la tuviste muy a mano en Puente Alto, pero hoy estás ocupando un cargo distinto que te da otro tamaño. ¿Cómo conservar esa experiencia a esta escala y de qué manera hacer que instituciones como ser delegado presidencial efectivamente entregue de vuelta algo que pueda ser valorado por la ciudadanía?
2: Oye, bueno, déjame primero agradecerte la pregunta porque creo que de alguna manera se vincula con la que hiciste antes, de qué habíamos aprendido o qué sentíamos que nos había enseñado vivir procesos tan complejos tanto como el estallido como la pandemia. Y todo esto creo que tiene un vínculo muy estrecho, ¿ya? Lo primero que yo te diría que hemos, al menos yo siento que... Además de que estamos permanentemente en aprendizaje, ¿eh? Y eso es algo más desde un punto de vista muy, muy personal, creo que nosotros tenemos que entender que tú no puedes dar por sentado nada y todo se logra día a día con un granito de arena y con tu esfuerzo, ¿ya? ¿Y por qué lo digo? Porque cuando a mí me tocó, por ejemplo, concurrir en Puente Alto a la primera estación de metro que quemaron, ¿no es cierto? Ahí en Elisa Correa y en La Protectora, tú te das cuenta que hay cosas que para ti eran parte anclada, ya eran anclajes de la vida cotidiana.
0: Siempre iba a estar ahí.
2: Claro, que podían ser destruidos fácilmente, ¿me entiendes? ¿Ya? Y en ese minuto se comenzó un proceso de deterioro en la convivencia, se empezó a acentuar, ¿no es cierto?, también una forma violenta de levantar demandas que yo considero que tenemos que condenar, ¿ya? Entonces, lo primero que te quiero decir es que el trabajo también tiene que permitirnos diferenciar entre quienes actúan bien y mal. Y en Chile, y en el mundo en general, tal vez hemos dado por sentado ciertos avances de la civilización occidental.
0: Y se nos está corriendo el tejo.
2: Sí, y que nosotros no nos damos cuenta la forma en que día a día permitimos que se vayan deteriorando, incluso desde las formas, como te digo, que a veces son agresivas, violentas, hasta que, como tú decías, el algoritmo te termina haciendo creer una burbuja como algo real, ¿ya? Entonces, estamos enfrentando un desafío enorme para lo que conocemos como democracia liberal, ¿ya? En un momento de la historia que probablemente nunca el ser humano tuvo la posibilidad de compartir tanta riqueza, pero a la vez que esa riqueza te enfrentara a los desafíos medioambientales, de distribución de los recursos, de cómo logras que la próxima generación sea más inteligente que la anterior, y resulta que justo nos encontramos a que todos los estudios te dicen que probablemente la siguiente generación va a ser menos inteligente
0: sea
2: que la anterior.
0: Primera que vaya para atrás.
2: Entonces, estos son temas que son súper profundos. Entonces, ahí, de nuevo relevo, lo importante es que lo podamos analizar y conversar para que también quienes toman decisiones políticas, de alguna manera, puedan ir implementando decisiones para contrarrestar problemas que tiene todo esto. Entonces, y aterrizándolo en lo diario y en lo cotidiano nacional, todo esto tiene que ver con que, por ejemplo, si tenemos la agenda de seguridad, ¿ya? Que un tribunal ordene mandar de vuelta a los reclusos a la cárcel, ¿no es cierto?, en la que quieren estar ellos. O sea, resulta que al final quien administra el sistema siempre, ¿no es cierto?, queda sometido a que un tribunal te pueda decir en dónde vas a tener que colocar a ese preso porque él estima que va a estar en mejores condiciones, cuando allá ya tiene una cadena ya y una forma de establecer un mando desde la cárcel, y justamente por eso se trata de aislarlo. Entonces, hay desafíos que tenemos que entender que están ahí y que si seguimos con las mismas herramientas, claro, no los vamos a poder superar. Entonces, todos los días hay que estar viendo cómo hacemos para construir este Chile del futuro. Entonces, de verdad, no hay que dar nada por sentado y hay que seguir trabajando todos los días con la inspiración de los que creemos en una democracia, con garantías, por cierto, pero a la vez también que el ciudadano responsable tenga la garantía que el Estado le va al menos entregar seguridad y oportunidades. Y esas oportunidades, ¿cómo las construimos? Ahí hay un debate enorme que tenemos que seguir adelante consolidando. Porque, por ejemplo, mira, tenemos establecimientos de educación que se han deteriorado, ¿no es cierto?, con los años. Instituto Nacional, ¿ya?, que estaba dentro de los top 10 y hoy día no lo ves ni siquiera en los top 100.
0: Me encanta que hayas puesto el tema de la educación, porque hacia allá iba mi siguiente pregunta. ¿Ambos tienen una sensibilidad con cosas que dábamos por sentado o que queríamos dar por sentado de una cierta manera, pero que ha sido tanta la transformación y tan acelerada que ahora le tenemos que dar un nuevo sabor y un nuevo tono? Tú, Karina, fuiste muy activa en el movimiento estudiantil Pingüino. Ya no eres una pingüina, eres
1: pasaron
0: una pingüina grande.
1: Pasaron 20 años, imagínate.
0: Eres una pingüina madura. Y por lo tanto, lo que alguna vez parecía una gran amenaza para la educación, la misma desigualdad que todavía es una amenaza vigente, o sea, permanente, digamos, un desafío permanente, ha cambiado tanto. O sea, lo que le deberíamos ofrecer a un estudiante o a una estudiante en el marco, por ejemplo, de la nueva transformación de la inteligencia artificial, para que no se vuelva cada vez más tonto, es distinto de lo que teníamos que ofrecer hace 20 años. Quiero decir, los desafíos de igualdad, los desafíos de acceso, los desafíos de desarrollo de oportunidades hoy día son otros. Y sin embargo, la institución es la misma y decadente, ¿no? Y cada vez más decadente. ¿Cómo hoy día, para ti, dónde está hoy día la gran causa que debería levantar la educación, según tú, a propósito de tu propio recorrido, en el contexto en el donde trabajas, para que las personas pudieran seguir entendiendo la educación como una oportunidad?
1: Sí, bueno, yo agradezco harto la pregunta, en particular de los temas educativos, porque yo creo que traspasan además las otras discusiones también, sobre todo los temas de desigualdades. Bueno, a mí me tocó ser alcaldesa ahora, fui efectivamente dirigente estudiantil hace 20 años, se están cumpliendo 20 años de la Revolución Pingüina, y cuando me tocó asumir la alcaldía vi una realidad que es súper cruda en la comuna y que obviamente es replicable probablemente a cualquier comuna, tanto a nivel de la región metropolitana, yo diría sobre todo en regiones. Los temas de infraestructura todavía están al debe. Y claro, uno, yo digo año 2026, Chile, país hog, de que se para como con los grandes del mundo, y tiene los baños malos en las escuelas. O sea, muchas de mis escuelas, cuando nosotros llegamos, estaban los baños mal estado, se llueven, y los niños se tienen que ir a la casa porque la escuela se llueven. Muchas tienen problemas del sistema eléctrico, se les cae la luz. Yo viví 3 incendios en una misma escuela porque tenía problemas eléctricos. Y en el peor de los mundos, en el caso de Quinta Normal, nosotros tenemos además una escuela que, imagínate, que se cayó para el terremoto del año 2010. Estamos en el año 2026, 16 años después, ya casi 17 años después, y esa escuela todavía no se reconstruye. Entonces, claro, tenemos grandes desafíos en términos de tecnología, de cómo también los jóvenes se van adaptando a este nuevo mundo.
0: Pero lo higiénico no está resuelto.
1: Pero lo básico, que es la infraestructura,
0: para hacer
1: súmale los temas de convivencia, que tenemos también problemas al interior de las escuelas, que yo diría que es desde donde tú debes pararte, efectivamente hoy día no está resuelto.
0: Es que por eso te preguntaba qué es eso otro, porque los valores, o sea, cuando éramos hace 20 años, que fue hace 15 minutos, sobre todo para nosotros que ya no somos tan jóvenes, lo que uno quería era que ojalá a uno mismo o al hijo de uno le fuera bien en matemática. Hoy día, y por otro lado, tienes estos desafíos que son enormes y que tienen que ver todo con el futuro de la democracia, como los de la convivencia escolar. Entonces, por eso te preguntaba como por las habilidades que hoy día tú sientes que deberíamos entregarle a las personas y que tienen todo que ver con la manera en que ustedes ejercen la política. En el fondo, ¿dónde sino ahí podríamos aprender esos otros atributos, esos otros valores que nos permiten llegar a acuerdos, sostener una comunidad y avanzar en conjunto? Y te preguntaba por eso porque también durante tu tiempo en Puente Alto, tú tenías una mirada muy particular y muy sensible respecto de un tema que se ha vuelto muy, finalmente, de seguridad pública, que es el tema de las personas en situación de calle. Y es difícil y es impopular hoy día tratar a las personas en situación de calle como personas, en situación de calle y no como delincuentes, no criminalizarlos y no tratarlos como con valores distintos que los humanos, ¿no? Y me encantaría saber cuál de esas experiencias hoy día también te marca y te sostiene en este otro rol que tiene tanto que ver, por ejemplo, con ese problema.
2: Mira, lo primero decirte que de las cosas más lindas que me ha tocado es ver personas en situación calle que cuando tú les das la mano y has logrado que vuelvan a creer en sí mismos, porque muchas veces tienen un problema de autoestima, de falta de redes familiares, del barrio, tienen experiencias muy complejas.
1: Droga.
2: Y es cierto que en algunos casos también hay adicciones. Pero en realidad el problema es mucho más profundo. La adicción termina siendo más una consecuencia que una causa.
0: ¿Me entiendes? Y es una enfermedad, principalmente,
2: claro,
0: más que un delito.
2: Claro, claro. Entonces, en realidad, lo que yo te puedo decir es que lo que vi es gente que hoy día, por ejemplo, tiene panadería, gente que le dimos una mano y logramos que entendieran lo importante de un vínculo sano con sus parejas, ¿ya? Y que salieron de la violencia con la pareja, que empezaron a construir un futuro juntos, ¿me entiendes? Entonces, todos esos ejemplos, yo soy de los que cree que si tú logras salvar a uno, ya tienes que ser feliz, ¿me entiendes? ¿Ya estamos? Entonces, a mí por lo menos, yo te digo, yo con la ministra de Desarrollo Social, con los equipos del Ministerio de Desarrollo Social y Familia, estamos empeñados en tratar de ver como si bien es cierto, tenemos que tener también una mano firme de despejar los espacios públicos para que los niños, sus abuelos cuando los cuidan puedan acompañarlos, estar en las plazas, disfrutar esa plaza, que los juegos no se transformen en el refugio de alguien, también tenemos que, como se hizo este año, por ejemplo, el Ministerio de Desarrollo Social y Familia, aumentar los recursos para los albergues y darle a todo eso también un soporte de apoyo socioemocional, también con oficios, ¿me entiendes? Entonces, creo que aquí hay un trabajo súper necesario que no pasa solo por el garrote de despejar las áreas públicas. Entonces, no podemos ser tan simplistas, o en realidad, para decirlo de manera más exacta, tan simplones, ¿ya? Porque de verdad que mirar esto solamente como un problema de seguridad sería un gran error. No obstante, que sí también es un problema de seguridad, ¿ya? Entonces, aquí hay varios actores importantes. También está 3xI, que ha tenido una preponderancia importante en ir generando una cohesión entre organizaciones sociales que... Y aquí quiero hacer también la diferencia, porque lamentablemente como país y como nos llevamos con las generalizaciones, yo creo que de verdad hay que hacer un esfuerzo por enseñar en los colegios que uno no puede caer en las generalizaciones. Porque a mí ya me tiene muy cansado, agotado, ver, ¿no es cierto? Y me frustra cómo, por ejemplo, con el tema de las fundaciones se los mete a todos en el mismo saco porque hubo un par de fundaciones, o 10 o 20 fundaciones, ya, 100, que metieron las manos, ¿ya? Pero resulta que tienes 500 fundaciones extraordinarias haciendo patria todos los días y llegando a implementar políticas públicas, porque en realidad son políticas públicas, más allá que nacen desde
0: el
2: tercer sector
0: o
2: desde la sociedad civil, pero en la práctica están enfrentando problemas públicos, porque son, por algo se transforman en fundaciones, porque si no serían empresas.
0: Empresa.
2: Entonces, en la práctica está lleno de gente con un corazón enorme, que yo creo que hay que reconocerlo, son héroes anónimos. Incluso en el tema calle tienes una fundación de salud, ¿ya?
0: Salud
2: Calle, que hace una labor preciosa. Muchos de esos doctores, ya conozco a la Barbarita que está a cargo del tema ahí como doctora, oye, por cada hora que le podría trabajar a una clínica, ya pues ganaría así el turno de plata. Pero va, ¿no es cierto?, al lugar donde atienden a los chicos calle y ahí está. O sea, ¿qué te quiero decir? También a la gente que son soñadores. Oye, está lleno de gente buena. Lo que pasa es que nos compramos todo el día, que cuando tú abrís la red social o prendís a veces la tele, algunos canales, ¿ya? Te encontrás con que lo único que está es la confrontación, la discusión, que este le dijo justo la grosería que le dijo al otro, ¿ya? Entonces, también pongamos un poquito de acento en dejar de pensar que los verdaderos cambios tienen que salir de algo así como un llanero solitario que venga a cambiar el mundo.
0: Como grandilocuentes, de repente son cosas
2: sí,
0: mucho más sutiles.
2: Claro, entonces las cosas son más sutiles y son más de tus acciones diarias. Tú todos los días puedes ir cambiando el mundo que tienes a tu alrededor y vas a juntar, cuando la gente vea que eres una buena persona, con un corazón noble, que te esfuerzas por hacer el bien, porque tu gente esté mejor, se van a ir uniendo, ¿me entiendes? Atraes personas en esas lógicas. Entonces, a mí me encanta ver estas fundaciones que están detrás del tema social y que todos los días, incluso arriesgando hasta su propia integridad, muchas de estas personas entienden que hay algo... Mira, la dignidad humana tú la tienes que respetar, entender, acompañar. Tú no puedes tratar como un perro a alguien que vive en una situación calle, ¿me entiendes? Y yo siento que hay personas que por granjearse unos likes más, ¿ya? De repente se les pasa un poco la mano.
0: Sí,
2: ¿está claro, ¿no? ¿Ya? Estamos, y no quiero caer en simplificaciones, pero sí creo que hay que ser firmes, hay que despejar los espacios públicos, hay que devolver el orden público, ¿no es cierto?, en las zonas comunes, pero no podemos perder el corazón de entender que esas personas hay que acompañarlas con alguna política pública. Porque ¿qué? ¿Vas a inventar un vertedero humano acaso? No, pues.
0: No, y además es tan fácil estar ahí. Si el problema es que uno no se imagina lo frágil que es la ruta, la trayectoria, la historia humana, que cualquier persona puede llegar a un lugar y sobre todo cuando está sistemáticamente expuesta a condiciones de riesgo, ¿no?
2: Y si la depresión... Mira, tenemos que entender algo. Gracias a Dios, y toco madera y toco todas las demás cosas, a uno no le ha tocado enfrentar procesos de depresión, ¿me entiendes? Pero me ha tocado entender, probablemente soy demasiado empático a veces, ¿ya? Pero me ha tocado entender que esas personas que están en esos procesos no es voluntariamente como logran
0: claro.
2: salir. No depende de que tú digas, ¿ya? Ah, salgo. Necesitas acompañamiento, necesitas ayuda. El problema de la salud mental es demasiado profundo.
0: Entonces, yo quisiera avanzar en esa línea porque hay algo que exudan ambos, ¿no? Y es un optimismo por lo humano y un optimismo por la posibilidad de que en comunidad salgamos adelante, ¿no? Eso no tiene nada que ver con cosas en las que probablemente más nuestra generación fue entrenada, que era como esta cosa de que te podías salvar solo. Y entonces me encantaría avanzar, porque ya se nos empieza a acabar el tiempo, en torno a las tecnologías, a veces muy sencillas, como armar una comunidad, como armar un grupo, como promover como tener una iniciativa que promueva microacciones correctas, morales, prohumanas, digamos. ¿Cuáles son esas tecnologías que tal vez sí tenemos a disposición en todos los lugares, en los más difíciles, en los más vulnerables y como país para poder salir adelante y que pueda permitir también que eso se refleje en un mayor bienestar de nuestros ciudadanos?
1: Sí, bueno, yo creo que es tremenda pregunta, tremendo desafío también. A propósito de lo que decía Germán, yo creo que los temas de salud mental son muy relevantes y en el caso además de lo que se vive en los barrios, a propósito de los niños, niñas y jóvenes y de las personas en situación de calle, que todo esto como desde el punto de vista de la vulnerabilidad o la marginalidad, creo que es bien relevante que pongamos desde el Estado los recursos donde importan. Y ahí es, como tú muy bien lo decías, los temas de droga, el consumo tiene que ser visto desde un tratamiento de salud, que hoy día no existe en el Estado. O sea, si alguien se quiere rehabilitar de una adicción, es lento, no existe, no están las oportunidades, no están los cupos, o es muy poquito. Entonces, efectivamente, como yo diría, ponernos como en serio a poner rehabilitar a personas que se puedan rehabilitar de droga, también para cortar las rutas del tráfico de droga y de la droga en general. Y por otro lado, todos los temas de reinserción, que yo creo que son importantes también, o sea, generar empleo, un lugar digno para poder vivir, para habitar, etcétera. Y por otro lado, yo creo que hoy día estamos en un problema respecto a los temas de soledad. Se estima, y según la OMS, el año pasado murieron cerca de 800.000 personas producto de la soledad, o sea, la soledad enferma. Estar solo hace mal y mata. Yo estuve hace poquito, esta semana, con Don Gepetto, que es una persona mayor de Quinta Normal, que se hizo viral porque hace juguetes de madera, es un artesano, muy conocido, tiene su taller en Leonor de la Corte.
0: ¿Su cuenta es @ Don Gepetto?
1: No sé cuál es su cuenta, pero lo vamos a buscar.
0: Hay que buscarlo.
1: Porque atiende presencial y iba a eso, porque un vecino lo empezó a ayudar, le hizo un TikTok, le hizo un Instagram y empezó a grabar todo lo que él hacía. Se hizo muy famoso en redes, me dijo que tenía mucho trabajo, etcétera. Pero él mismo me decía, para mí, que haya llegado esta persona.
0: ¿Ayudarte?
1: Ahí tiene un ayudante, además, no un ayudante, es como un aprendiz que está aprendiendo cómo hacer los juguetes, un joven, también del barrio, y me decía, me dio vida. O sea, yo hoy día volví a vivir, no solamente en términos económicos, porque su negocio le está yendo bien, sino que el compartir con otras personas,
0: sí, claro.
1: El contacto físico, el hablar, el tomar once, el comer, almorzar con otra persona, y yo creo que ese es uno de los grandes desafíos desde la territorialidad también, en cómo en el fondo vamos generando esas vinculaciones a propósito de la tecnología, pero de no perder esa presencialidad.
0: Y la costumbre de mirar para el lado, porque en el fondo ahí hay una persona que vio que podía hacer algo, nadie se lo pidió, se le ocurrió
1: Así
0: a él,
1: es.
0: Tomó la iniciativa y se movió, y hemos perdido el órgano que antes nos decía, yo también estoy a cargo de esta persona que está al frente es. Mío. Oye, algo que era muy antiguo en nosotros, sí, ¿no? Sí.
2: Mira, yo te quiero contar una cosa muy bonita, que me acuerdo que una vez, yo antes de ser alcalde fui concejal y antes director de desarrollo comunitario, ¿ya? Y como parte de ser director de desarrollo comunitario, que ves las políticas sociales y estás en contacto muy estrecho con la gente, ¿no es cierto? La epidermis, tu piel está ahí en la calle. Un día iba conversando con los vecinos y me encontré con una señora que llevaba 40 años postrada, ¿ya? Y empecé a conversar. Bueno, solo la cuidaba a su hermana, la había dejado abandonada a la familia. Y después seguí caminando en el pasaje y le empecé a preguntar a la gente en las otras casas, ¿tú conoces, ¿verdad?, a la señora que vive en esa casa? No la conozco. Hubo niños que crecieron, que fueron a la escuela todos los días, santos días, ¿ya?, que pasaban por la puerta y nunca entendieron que ahí había alguien que estaba solo. ¿Ya? ¿Estamos? Entonces generamos un programa muy bonito que se llamó Ventanas Abiertas. ¿Ya? Y mandamos a hacer una ambulancia, ¿ya?, especial, en la que le colocamos mucho vidrio, porque solamente salía de la casa cuando le iban a buscar para llevarla al hospital. Iba en un sarcófago, ¿me entiendes?, encerrada. Y este programa recibió el premio a la mejor política social del año, el año 2015, en América, en toda América. Y es una cosa muy bonita, que se ha ido replicando en otras comunas. Y te lo digo primero porque creo que efectivamente tenemos que tener una sociedad que se vincule más. O sea, a veces hay gente que no sabe ni cómo se llama el vecino, ¿me cachai, no? Sí. Pero aparte de eso, nos enfrentamos justamente a la tecnología que te emboba, ¿ya?, te captura, te captura. Entonces, yo creo que el problema más serio que tenemos con la tecnología no tiene que ver con el desarrollo del hardware. Tiene que ver en cómo tú educas a las personas para poder ponderar el bien y el mal. ¿Qué es lo que es correcto o incorrecto? ¿Cómo ocupas esa tecnología? Porque tú, el mismo celular, lo puedes usar para tener una videollamada con esa señora que está postrada, que te mencionaba recién, o lo puedes usar para manejar un dron para estar asesinando en Ucrania, ¿me entiendes o no? Ya al ruso o al ucraniano, ¿me entiendes? Entonces, claramente, el problema más grande que tenemos es que hoy día, de lo que menos se está hablando en la formación de las futuras generaciones, es de la ética. Y resulta que nunca el ser humano ha tenido tanto poder en su toma de decisiones como el que va a tener ahora, y es cuando más se le ha debilitado la capacidad de discernir entre lo que es correcto, incorrecto, el bien y el mal. Y eso es lo que a mí más me preocupa de la tecnología, porque la inteligencia artificial llegó y ya está. Entonces lo que necesitas es que quienes van a conducir esa inteligencia artificial la usen para hacer lo correcto, y eso no se está discutiendo bien.
0: Es el tiempo de las humanidades, de la filosofía, de la formación y de comprender cómo una tecnología, la estructura valórica, algo que realmente nos pueda unir y sacar adelante. Necesitamos combatir la soledad y por eso quisimos tenerlos acá desde sus propias experiencias y trayectorias, a ver si también esto se convierte en otra forma viral, una que además haga prosperar a nuestro país y a nuestra especie. Muchas gracias por estar aquí.
1: Muchas gracias.
2: Y aunque no sea gracias tan estridente conversar de estas cosas, sí va contagiando mucho.
0: Sí.
2: Así que
0: la vamos alegría a hacer,
2: y sigamos con nuestras convicciones.
0: De todas maneras. Bueno, nosotros siempre les pedimos a nuestra audiencia que nos ayude a hackear el algoritmo para que estas cosas las vean más personas. El clásico del algoritmo, el like, comentar, no todo, pero para que otro también pueda exponerse a este mundo que también existe, donde las personas sí quieren construir un país diferente y están dispuestas a llegar a acuerdos y a poner valores por sobre los resultados inmediatos, ¿no? Estamos totalmente en el negocio a largo plazo aquí. Así que se le va a hacer corta la pausa que viene ahora. Volvemos tan pronto que se compañía.

en tiempos en que esperamos empezar a observar una especie de epidemia de acuerdos, de modelamientos de una política distinta, de

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1: Prepararse para dormir también es parte del cuidado que debe tener el adulto mayor. Tener una rutina para terminar el día nos ayuda a tener un mejor descanso. Dormir mejor depende de mantener horarios regulares, recibir luz natural, realizar actividad física, evitar estimulantes por la noche y crear un ambiente cómodo y tranquilo para descansar.
2: Yo trato de hacer todos los días lo mismo. Arreglo mi ropa para el otro día, ordeno mis cosas, bajo un poco la luz y apago la tele. Después leo un rato porque me ayuda a sentir que terminó el día.
1: Pequeños hábitos repetidos le dicen a nuestro cuerpo que llegó el momento de dormir y descansar. La exposición a la luz natural durante el día ayuda a regular el reloj biológico. Además, favorece la producción de melatonina por la noche. En los adultos mayores, pasar tiempo al aire libre durante el día puede mejorar el descanso nocturno. Esto puede ser especialmente útil para quienes tienden a acostarse y despertar demasiado temprano. Antes de dormir, se debe evitar cafeína, bebidas, comidas pesadas, tomar abundante líquido y el uso de las pantallas. No se trata de eliminar esto, sino tener hábitos que ayuden a descansar mejor. Un buen descanso nos mejora el ánimo, nos da energía y nos hace sentir bien en el día a día. En Senior Suite, el cuidado también está en las pequeñas rutinas que ayudan a descansar mejor, porque tener un buen descanso nos ayuda a recuperar energía, bienestar y seguridad para cada día.

0: La amistad es una parte central en nuestra vida desde que somos pequeños, pero ¿cómo entienden de hecho los niños qué significa este vínculo, qué es para ellos tener un amigo o una amiga y sobre todo qué podríamos aprender de su manera de mirarlo para nosotros los grandes, tal vez recuperar nuestra capacidad de ser amigos o conmovernos con estas relaciones? Quisimos conocer sus respuestas sobre qué valoran de la amistad y qué creen que hace especial este vínculo. Lo escuchamos en la siguiente cápsula de Voces Humanas.
1: Un amigo para mí es como una persona que es como especial para mí, como que no me hace daño, que no me trata mal.
2: Es cuando tú quieres a alguien como amigo, pero y lo respetas y lo quieres mucho.
3: Es un amor que no se separa y que no pelea.
4: Para mí la amistad es un grupo de personas que se respetan, que se comparten cosas y significa mucho para mí porque con ellos puedo compartir, estar con ellos.
1: Como que es en alguien que tú confías y como que no te trata mal.
0: Ya llega el final de nuestro programa de Pares Impares, pero seguimos conectados a través de todas nuestras redes, las redes de la Corporación 3xI, las redes de CNN Chile, las redes que ustedes mismos han tejido con otros. Y se han dado cuenta que últimamente también se ha reconocido por la Organización Mundial de la Salud la posibilidad de que les receten bosque para sentirse mejor. Pues queremos innovar y recetarles comunidad para sentirse mejor. Está ampliamente estudiado cómo un acto solidario de ser capaz de mirar al otro tiene una recompensa concreta en nuestro propio cerebro. Les recetamos a ustedes que a veces se sienten solos, que se sienten tristes, que están demasiado agobiados por la vida, la posibilidad de mirar a otro y de preguntarse cómo está esa otra persona. En ese acto van a tener bienestar y van a generar bienestar. No puede haber un mejor negocio que ampliar la mirada del propio espacio hacia la comunidad. Y por eso les recetamos un poquito de comunidad todos los días. A ver cómo va cambiando su perspectiva del futuro y de cómo se sienten hoy. Cuéntenos qué les pasa con esta sugerencia y nos encontramos de todas maneras en el próximo capítulo de Pares Impares.
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6: El herpes zóster puede reactivarse de manera inesperada, afectando tanto física como emocionalmente. En este bloque hablaremos del impacto del dolor prolongado y el aislamiento social en adultos mayores. Para eso estamos con la geriatra, la doctora Adriana López.
7: Doctora, cuéntenos, ¿qué es el herpes zóster y por qué está latente en los mayores de 50 años?
8: El herpes zóster es una enfermedad que nosotros la reconocemos como una lesión en la piel, pero es una enfermedad que viene hacia nosotros desde la infancia, que aparece en quienes hemos contraído la llamada o conocida peste cristal o la varicela. El virus queda dormido y con el transcurso de los años y el cambio del sistema defensivo, el sistema inmunológico, puede volver a aparecer en una forma distinta.
7: ¿Y por qué puede afectar la independencia de una persona, por ejemplo?
8: Porque el herpes zóster no solamente produce un daño en la piel, sino que produce un dolor invalidante en muchas personas que dura meses de meses, que afecta su capacidad de moverse, de caminar, que afecta la masa muscular, que genera que tal vez la persona pueda volverse un poco más frágil. Por lo tanto, es más importante que solo la lesión que estamos viendo en la piel.
7: ¿Y por qué una persona que está sana debiese preocuparse de igual manera por esta enfermedad?
8: Porque a pesar de que tengamos estilos de vida saludables y que nos cuidemos mucho, hay cambios que están asociados al envejecimiento, como en el sistema inmunológico, en el sistema defensivo, que predisponen, o ciertas condiciones de salud que también predisponen, a que esta enfermedad pueda reaparecer de esta forma.
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0: Buenas noches, bienvenidos, bienvenidas a Tolerancia Cero aquí en CNN Chile y en todas nuestras plataformas digitales. Se acaba agosto y se viene septiembre, lleno de fechas emblemáticas que atizan la discusión política. El próximo jueves 4 se cumplen 4 años del triunfo del rechazo y el 11, 53 años del golpe de Estado y 6 meses desde que asumiera su mandato el presidente José Antonio Kast. En lo contingente, las reformas constitucionales asociadas a seguridad concentran las negociaciones políticas y de eso vamos a conversar esta noche con el senador Cristian Vial del Partido Republicano y la presidenta del Partido Socialista, la senadora Paulina Bogdanovic. Con el pulso de la actualidad y la mirada puesta en los hitos de septiembre, parte ahora Tolerancia Cero. Ya está presentado nuestro invitado, el senador Cristian Vial. Bienvenido a la mesa Tolerancia Cero.
10: Muchas gracias, buenas noches.
0: Le damos la bienvenida también a Daniel Mansuy. ¿Cómo estás?
11: Muy bien, ¿y tú? Muy buenas noches.
0: Muy bien también, Pepe Out, bienvenido. Y vamos a comenzar de inmediato, hay muchísimas cosas que queremos preguntarle, senador. Comencemos con la reforma constitucional, la que se refiere a seguridad. Yo quisiera preguntarle, si esta misma reforma la hubiera presentado el país, Janet Jara, ¿cómo hubiera votado usted?
10: En contra. Pero...
0: ¿Por qué?
10: Tiene su fundamento. Yo creo que lo que está presentando hoy el gobierno del presidente José Antonio Kast tiene un sentido muy conectado con la realidad. Yo creo que, si bien el debate se ha centrado desde que se presentan los borradores y ahora, ya cuando ingresa, fuera del foco importante, del fondo, yo creo que la proposición que le hace el gobierno al Congreso de Chile tiene sentido de realidad con lo que estamos viviendo en este minuto.
0: Y con ese mismo, la realidad se hubiera asumido Janet Jara hubiera sido la misma respecto de delincuencia, ¿no? De crimen organizado y terrorismo. Entonces, ¿por qué usted, si ella lo hubiera presentado, lo hubiera votado en contra?
10: Porque si viene de la izquierda extrema en mi...
0: ¿En su calificación?
10: Sí, yo soy un conservador, un republicano, una persona que cree en la democracia liberal. Uh-huh. Y si eso viniera de la izquierda extrema, presentado así, estaría abierto a debatirlo si hubiesen... algunos espacios de conversación, pero si usted me pregunta, yo soy así de sincero.
0: Sí, no, me parece bien que sea sincero, pero perdón, una pregunta. El punto es que esta reforma queda como queda para cualquiera y en el futuro alguien que usted califica como de izquierda extrema podría hacer uso de ella.
10: Lo que pasa es que, a ver, hay que entender que lo que se está presentando hoy al Congreso tiene un ADN republicano, conservador importante, que hace mucho sentido con y se conecta muy bien con ese 58% que vota por el presidente Kast, un gobierno republicano.
0: ¿Cuál sería el peligro de que usara esta reforma Janet Jara que lo llevaría usted a votar en contra?
10: Perdón, y lo que le presenta al Congreso es algo que tiene sentido, que hace sentido común a la realidad que está a la ciudadanía respecto de la realidad que estamos viviendo. ¿Se fija?
12: Todo eso no calza también con su respuesta. No. O sea, usted vota según quien propone la ley y no según el contenido de la ley y el interés que tiene para el país.
10: A ver, no, pero usted me está preguntando que venga del Partido Comunista, Mónica.
0: Sí, sí, sí.
10: Yo quiero ser sincero con usted, para eso yo no encuentro eufemismo.
0: No, le agradezco la sinceridad, pero no entiendo la lógica. Sí.
10: Ah, la lógica. Sí. Es que lo que se está presentando hoy y lo que presenta un gobierno republicano con el ADN republicano es muy distinto a lo que podría presentar la izquierda extrema, que en este minuto lo que está haciendo... es no incluirse ni siquiera en el debate, ¿no es cierto? Pero fuera de eso, me gustaría fundamentar por qué esto debiera hacer sentido. Yo creo que lo que vemos hoy es una presentación del gobierno republicano al Parlamento, al Congreso, para enfrentar un problema mayor, un problema que tiene Chile y que es de proporciones. Por lo tanto, esperemos que eso haga sentido en el debate legislativo, por supuesto. Hay temas de diseño, sí, que ya están discutidos, por supuesto, pero eso yo creo que tiene un sentido y una conexión con la realidad.
11: Yo entiendo y le agradezco la honestidad de su respuesta. Sin embargo, la pregunta sigue vigente de por qué no sería buena la misma reforma planteada por Janet Jara.
10: Bueno,
11: y pongo su nombre porque ella fue candidata que compitió contra José Antonio Kast. Claro. Hago el punto de que, en todo caso, que usted está en la misma postura que Arturo Esquella, quien en Influyentes con Paula Escobar dijo lo mismo.
10: Lo que sucede es que cuando viene una proposición para solucionar un problema de seguridad pública y un problema de crimen organizado en Chile, de quienes se han opuesto y no han tenido el convencimiento ni la convicción política de llevar adelante las reformas que necesita Chile para enfrentar esto, yo de inmediato a usted le digo, yo creo que no va por ahí, y esa proposición seguramente va a adolecer de lo que estamos proponiendo ahora.
11: Sí, yo le pregunto por la misma reforma en todo caso, Daniel.
13: ¿Cómo evalúa, senador, lo que le ha pasado en esta semana? Porque la seguridad era el tema de este gobierno, con el que ganó, con el que no tenía por dónde perder. Cuando se lanzó la primera versión de esta agenda, todos los comentaristas dijimos, que aquí el gobierno tenía todas las de ganar. Y se metió en un pantano del que le ha tomado, no sé, por lo menos 2 o 3 semanas salir. ¿Cómo evalúa esta semana? ¿Cuántos errores cree que se cometieron? ¿Quién es responsable? Y lo digo no solamente por decir, fue tu culpa, sino para comprender lo que le pasó al gobierno, que transformó algo que era una oportunidad, lo terminó transformando en un problema más o menos complicado, del que todavía no logra salir del todo.
10: Convengamos que lo que estamos enfrentando en Chile es un problema de proporción, un problema muy complejo, ¿no? Luego, lo que propone el gobierno está en esa dimensión, es una proposición estructural, que va muy profundo. Por lo tanto, yo creo, y siendo muy autocrítico, que pueden haber algunos errores en el diseño, sesgo de confirmación, donde yo también me incluyo. Yo pensé que esto tendría una mayor aceptación en el Parlamento de primeras, que haría mayor sentido.
13: Que iba a pasar más fácilmente.
10: Que haría mayor sentido rápidamente, pero yo creo que finalmente lo que estamos viendo es que esto está evolucionando, que esto está haciendo sentido y haciendo un sentido común en la ciudadanía y en el Parlamento.
11: ¿No es lo que dice en la encuesta la parte de la reforma constitucional?
10: Yo creo que sí.
11: ¿Lo del estado de excepción?
10: Yo creo que los números están bien compartidos en el sentido de varias encuestas.
13: ¿Y usted en el origen?
11: Una acotación. ¿Sí? Mientras el plan Cancerbero, por ejemplo, tiene como 90% de respaldo, esta reforma a veces tiene en algunos, en sus ítems, como el estado de excepción, números completamente distintos, con 51%
14: contra. Y si baja las medidas intrusivas que contiene, tienen rechazo muy, muy mayoritario.
13: Pero, senador, ¿a usted le parecía en principio una buena idea los 120 días renovable una vez sin autorización del Congreso?
10: Yo creo que no. Yo creo que eso es...
14: Pero evidente. Eso es del ADN republicano que usted dice.
10: Sí, claro. Es una proposición que se le hace, insisto, al Congreso, y le dice, mire, Congreso, usted debata, parlamente, usted ajustelo, precíselo. Esto es lo que yo le propongo.
14: O sea, eso es lo que está en el ADN republicano. ¿Sí? 240 días sin consulta al Congreso. Restricción al derecho de reunión. Intercepción de comunicaciones.
10: No es eso.
14: ¿Ese es el ADN republicano?
10: No, por supuesto que no. El ADN republicano es finalmente en lo que ponemos énfasis los republicanos. Estado de Derecho, orden, cumplimiento de la ley, institucionalidad. ¿Qué es lo que finalmente genera cierta molestia inicial en el espectro político? Si ustedes ven en Libertario, claro, porque toca una fibra importante de derechos individuales, ¿no?
14: ¿Le sorprendió que...?
10: Y en el centro político era lógico también pensar los que tienen la orientación más social cristiana, humanista, cristiano, esto iba también a ponerles un desafío. Bueno, eso es lo que sucede. Es un desafío que le pone este gobierno, muy conectado, insisto, con ese 58%, y le dice al Parlamento también, mire, esta es una oportunidad, esta es nuestra solución, la que nosotros le presentamos. Ahora bien, corríjalo, precíselo, esto merece, y el gobierno se ha abierto a esto.
14: ¿Usted cree de verdad que el 58% votó por el liderazgo de José Antonio Kast y por su programa y no contra la continuidad del gobierno? Porque José Antonio Kast sacó solo 23% para su programa y su liderazgo.
10: Yo creo que el 58% sí está muy alineado con el tema de seguridad, sí.
14: Pero no con medidas de seguridad que vayan en contra de libertades y derechos.
10: Pero volvamos al centro. Sí, lo que se ha propuesto es perfectible. Esto lo ha dicho el gobierno, se ha abierto, el mismo ministro de Seguridad Pública lo ha dicho.
14: Pero si usted, déjeme hacerle una pregunta, si usted no estuviera la oposición, ¿usted le parecería que esto es aprobable, no? Si usted fuera, si todo el Parlamento fuera republicano, ¿usted votaría esto como está?
10: No, es que no funciona así. Por eso tenemos contrapeso, por eso...
14: Sí, claro, pero eso expresaría el deseo. Si usted comparte el deseo del gobierno, porque el deseo del gobierno, me imagino, original, es que se apruebe lo que mandó.
10: Esa es una teoría muy abstracta de esto.
14: No, pero perdóname.
10: Los contrapesos no funcionan así.
14: Los gobiernos hacen proyectos para que sean aprobados, pues.
10: No, por supuesto.
14: Y ojalá de manera... intacta.
10: Pero también para que el Parlamento mejore a través del debate parlamentario lo que propone el gobierno.
14: Sí, pero cada gobierno hace lo mejor que puede para que llegue lo más cerca la ley del proyecto original. Mi pregunta es, si usted tuviera mayoría, ¿usted votaría este proyecto con 240 días, con las instrucciones y las limitaciones a las libertades que contempla?
10: No, yo creo que eso merece una corrección. Los contrapesos, focalizarlo territorialmente, también temporalmente. Eso es perfectible y eso hay que mejorar.
13: ¿Qué tan razonable o no razonable le parece la estrategia?

0: estamos representando fielmente a la ciudadanía. Lo único que sabemos es que las herramientas que le entreguemos al Estado por seguridad es siempre proporcional a la amenaza, de la ciudadanía, a la percepción de amenaza de la ciudadanía. Y esa interfase entre el Congreso, representante de la ciudadanía, la veo difusa. La veo difusa cuando yo veo parlamentarios que se sienten incómodos con la presentación. Entendible, insisto, desde la Nacional Libertario, porque toca esa fibra también de los derechos, a los que están en el centro, sí, pero yo creo que están todas las posibilidades de encontrar consenso en esto.
1: Se lo pregunto por lo siguiente, porque el presidente Casa armó un gabinete donde está el Partido Demócrata, está Evópolis, no quisieron entrar los Nacional Libertarios, pero fue un gabinete muy amplio. Y ese gabinete, que uno podría decir que quiso ser el del rechazo, el 62%, dialoga poco con esta estrategia tan dura, tan radical, tan anti-elite, porque bueno, hay un ministro Evópolis, hay una ministra demócrata.
2: Pero el senador dice que el gobierno es republicano.
1: Es raro esto. ¿Cómo dialogan esas dos cosas?
0: Yo digo, perdón, Daniel.
1: Pero por favor.
0: Yo digo que la proposición es republicana. Por supuesto, el gobierno es republicano y ese es el ADN de los republicanos. Nosotros tenemos esa orientación por el orden.
2: Usted está militando porque fue como candidato independiente.
0: Yo soy independiente.
2: ¿Sigue siendo?
0: Sigo siendo independiente, pero ese es mi grupo.
2: Pero se siente muy identificado con el
0: partido. Muy identificado, yo soy republicano. Siempre lo digo así. A los 14 años juré la bandera, yo soy muy republicano. Entonces,
1: ¿cómo dialogan esas dos cosas? O para hacer la misma pregunta de otro modo, ¿tiene sentido pensar en una coalición amplia de gobierno con ese discurso?
0: Yo creo que sí. Yo creo que el problema es tan profundo. Yo creo que esto que estamos viviendo remece no solamente el debate político, sino que podría incluso permear nuestro contrato social, si ustedes quieren. ¿Ah? O sea, estamos enfrentando una amenaza de proporciones y por lo tanto en la coalición, en todos los que formamos, podríamos encontrar el consenso para poder encontrar y darle forma a este nuevo debate para enfrentar algo realmente excepcional que estamos viviendo.
3: Usted dijo hace algo así como 2 semanas en Televisión Nacional que la población no estaría dispuesta a un estado de sitio. Pero lo que se plantea es más estricto que un estado de sitio. Es, de hecho, equiparable al estado de asamblea, que es la guerra externa, pero sin el control previo del Congreso. ¿Usted cree que para combatir el crimen organizado era necesario 240 días sin aprobación previa del Congreso de este estado de excepción que se plantea?
0: No, yo creo que es mucho. Yo creo que también es algo perfectible.
3: ¿Y lo haría con, para que despejemos algunas cosas de su postura, lo haría con aprobación previa del Congreso?
0: Sí, por supuesto. El contrapeso está en el Congreso.
3: ¿Cree que es necesario intervenir cualquier tipo de comunicación, darle esa facultad al presidente de la República?
0: En el tema de las comunicaciones, no el presidente de la República. Finalmente son las policías los que tienen que hacer eso, ¿no es cierto? El presidente de la República tendrá que tener un control de legalidad, por supuesto, para poder interceptar. Pero
3: no, de hecho, no hay control de legalidad porque no se hace con orden judicial.
0: Por eso mismo digo, esto es perfectible y he dicho, además de la focalización temporal, también los contrapesos y los controles hay que mejorarlos en este proyecto. Eso es claro.
3: ¿Y de qué serviría la interceptación de comunicaciones?
0: En lo operativo es importante.
3: ¿Por qué? ¿Para qué serviría en concreto?
0: Bueno, porque usted tiene que desarticular finalmente al adversario, tiene que saber lo que está haciendo, lo que está pensando, lo que está conduciendo.
3: ¿Y usted cree que las bandas de crimen organizado, narcotráfico, terrorismo, una vez que se les avise que se les van a estar interceptando las comunicaciones, van a seguir hablando?
0: Ese es un supuesto que no podríamos establecerlo ahora.
3: Es que si es en secreto, judicial, uno sabe que pueden seguir hablando, pero si es avisado públicamente.
0: Mónica, las interceptaciones existen. De hecho, en el estado de asamblea, las interceptaciones existen, eso está consagrado
3: para la guerra, claro.
0: Sí, claro.
3: Y con

0: pero, previo al Congreso.
1: Pero también en este caso usted me dice para la guerra, a lo mejor ahí está el problema que tenemos que debatir y que tenemos que encontrar consenso. Porque yo creo que esta amenaza que estamos teniendo y este estado de excepción constitucional que se presenta para seguridad pública es a lo mejor más nocivo que una guerra.
0: Ya, pero me interesa,
1: genera más daño. Fíjese que los países...
0: Pero me interesa la utilidad, porque ¿cómo se derrota a estos grupos? Llevándolos a tribunales, ¿no?
1: Es un contexto mucho más amplio.
0: Sí, no, pero
1: yo creo que lo que queremos generar ahora,
0: ¿no?
1: Queremos generar ahora, Mónica, es poner toda la institucionalidad disponible y generarla desde el rango constitucional para habilitar a través de leyes todas las capacidades del Estado institucionales y poder combatirlo.
0: Claro, pero a estos sujetos los queremos tras la reja.
1: Por supuesto.
0: Ya, y nada de lo que se use, nada de lo que se obtenga de una interceptación bajo un estado de excepción constitucional puede ser llevado a tribunales, porque el monopolio de la investigación lo tiene el Ministerio Público y se hace con orden judicial. O sea, esto no va a servir para llevarlo ante una causa penal.
1: Bueno, pues lo mismo, la habilitación tiene que ser en distintos niveles, ¿ya? Tiene que haber leyes orgánicas constitucionales, leyes de quórum calificado, leyes simples y los reglamentos. Y usted deja una hebra completa para poder darle las atribuciones a quienes van a hacer este trabajo en lo operativo.
2: Senador, es interesante lo que dice, porque si es que estamos en una guerra, usted sabe muy bien esto, supongo que mejor que yo, hay una presión creciente, y yo creo que la va a haber en lo sucesivo, porque las Fuerzas Armadas cumplen un papel cada vez más activo y preponderante. Y ya que usted emplea ese lenguaje, si esto parece ser una guerra, pues bien, parece natural que las Fuerzas Armadas cumplan un papel. Sin embargo, hasta donde uno alcanza a ver, las Fuerzas Armadas son más bien reticentes a eso, ya hay una pequeña, no sé si presión, pero hay una discusión en torno a esto.
0: Y están incluidas aquí.
2: ¿Cuál es su posición? Siendo usted un oficial en retiro, digamos, y hoy día senador del Partido Republicano, no militando, pero de ese mundo, ¿no?
1: Mira, cuando me entero, cuando nos informamos de este proyecto, mi primera aprehensión fue justamente el posible involucramiento de la Fuerza Militar, de las Fuerzas Armadas en orden público. Y en eso he sido muy claro, las Fuerzas Armadas no están para orden público.
2: No le gusta para nada, aunque estemos en una situación parecida a la guerra, como usted mismo dijo.
3: Pero eso es lo que hacen los estados de excepción, permiten la participación de militares.
1: Pero no en orden público. Orden público es distinto a seguridad interior.
3: Bueno, lo que se hace en la Araucanía no es tan distinto.
1: No, lo que sucede en la Araucanía es un problema de seguridad interior y tiene una naturaleza, si usted quiere, mixta, combinada entre lo policial y lo militar. En seguridad pública, ese es un problema netamente policial.
0: ¿A usted no le gusta entonces incluir a la... no le gusta que se incluya en esta reforma constitucional a las Fuerzas Armadas?
1: Es que...
0: Y otra cosa además que nos gustaría que lo analizara, digo guste, cree que tal vez es mucho mejor, es pertinente su corrección, tal vez el fraseo debiera ser, cree que no es adecuado, cree que no es conveniente, y si le puede agregar al análisis el hecho de que eventualmente podrían quedar bajo orden de carabinero.
1: Lo que sucede es que el problema que estamos viviendo en Chile, por los indicadores que uno puede medir, potencia de fuego, la capacidad de ocupación territorial, la capacidad de permear instituciones, eso en Chile sigue siendo un problema policial, de naturaleza policial, no es de naturaleza militar. Hay ejemplos que ha traspasado el umbral policial y, por supuesto, hay que convocar la fuerza militar. No es el caso de Chile.
2: ¿Y cuán lejos estamos de eso? ¿Cuán lejos estamos de eso?
1: Es una muy buena pregunta, Daniel, y yo creo que hay que ponerla en el debate, porque en lo que estamos conversando muchas veces perdemos tiempo y perdemos consenso, de generar el consenso que tenemos que generar para poder realmente darnos cuenta de que esto podríamos estar llegando tarde.
0: El tema del mando también es complicado,
1: entonces,
0: ¿no?
1: Sí, por supuesto.
0: Me refiero a que quedaran bajo orden de un oficial de carabinero.
1: Perdón, Mónica, pero para terminar la pregunta de Daniel, es importante porque en Chile todavía, ni los que estamos aquí, ni en la ciudadanía, sabemos qué grado de control vamos a poder tener sobre esta amenaza, sobre este fenómeno criminal. Yo creo sinceramente y francamente que erradicarlo es muy difícil. Es cosa de ver la experiencia comparada. Pero sí tenemos que apostar por un grado de control con una superioridad del Estado en todo sentido, con la institucionalidad, para poder hacer frente y poder convivir con esto durante las décadas que vengan. Lo único que sabemos es que las amenazas transnacionales no van a cesar y van a continuar.
3: ¿Pero usted cree que militares no debieran incorporarse a esta tarea?
1: En orden público, por ningún motivo. Y lo he conversado con el gobierno, lo he conversado con
3: él. Más que orden público, es, como usted lo dice, combate focalizado contra bandas organizadas.
1: La proposición del gobierno, y para que quede en el artículo primero de la Constitución, es orden público, que el Estado se haga cargo de la seguridad pública.
0: ¿Lo del mando de carabineros también complicaría las Fuerzas Armadas, cree usted,
1: Hay formas de generar el apoyo de las Fuerzas Armadas a las policías sin tener que subordinarlo. Eso existe.
0: También habría que
1: está así. No,
0: dice
1: no es
0: que
1: explícito.
0: Puede ser, dice que puede ser uno u otro.
1: Porque el legislador, porque me imagino que Seguridad Pública pensó esto en la naturaleza policial que tiene, y por supuesto tiene que tener un mando policial. Pero nosotros podemos colaborar con las Fuerzas Armadas al esfuerzo policial. Mira, hay un ejemplo. El primer decreto que permite a las Fuerzas Armadas desplegarse en la frontera norte, el 265, explicita claramente las funciones de apoyo que tienen las Fuerzas Armadas a Carabineros.
0: Ahora,
1: hay senador, figuras que ustedes pueden tener.
0: ¿Tampoco le parece adecuado la posibilidad de, en este eventual estado de excepción, restringir la libertad personal, restringir o suspender, lo cual implica desde poder detener hasta poder exiliar, relegar? ¿Eso también le parece que hay que corregirlo?
1: También hay que corregirlo.
0: Entonces, una pregunta.
1: Hay que acotarlo.
0: Para entender, ¿no le gusta eso? ¿No le gusta lo de las Fuerzas Armadas? ¿No le gusta que sean 240 días? ¿Ni que no tenga control del Congreso? ¿Qué le gusta de la reforma?
1: No es que no me guste.
0: Bueno, no le parece adecuado, aprobable.
1: Yo creo que la proposición que hace el gobierno al Congreso está bien inspirada. Lo que pasa es que adolece de algunos problemas que están identificados. Y los hemos mencionado ya. El tema de los contrapesos, las libertades individuales, que también tenemos que precisarlas y tenemos que acotarlas. La focalización territorial también se puede hacer. La focalización temporal también se puede hacer. Pero, insisto, para lo que vive Chile en este minuto, para lo que tiene que hacer frente, yo creo que es una proposición acorde, proporcional a lo que estamos viviendo.
3: ¿Me dejas cambiar de tema?
0: Sí, por favor, adelante.
3: Lo que pasa es que el senador, aparte de ser senador por el Maule y haber sido general, fue profesor en Estados Unidos, estudió además estrategias y en particular relaciones con Estados Unidos, y yo quisiera saber si sigue partidario de Trump, los aranceles, la ruptura de las relaciones internacionales tal cual estaban concebidas previamente a su mandato.
1: A ver, yo sí.
3: Digo, porque como asumo que usted es republicano, como lo ha insistido, y el Partido Republicano naturalmente se identifica plenamente con Trump y sus políticas.
1: Pero el republicanismo en Chile y en Estados Unidos es muy distinto.
3: Yo sé, pero se identifica con Trump.
1: Yo no me identifico con el presidente Trump. Yo me identifico con Chile, con el Partido Republicano de Chile. Y no tendría por qué tener esa posición respecto de Estados Unidos.
3: Por eso, díganos cuál es su posición respecto de eso y respecto de las presiones en el equilibrio que hay que sostener entre China y Estados Unidos.
1: Se está haciendo evidente la competencia geopolítica entre las dos potencias mundiales, China y Estados Unidos. Y nosotros, como ha sucedido en el pasado, tenemos que mantener la independencia en un contexto distinto de lo que vimos en la Guerra Fría.
3: ¿No está de acuerdo con que sea socio estratégico Estados Unidos?
1: Hay que ser muy pragmático en esto. Usted puede ser socio estratégico de los dos, de ambos. No hay que enredarse en eso. Yo creo que y ellos mismos, las superpotencias, juegan de la misma forma. O sea, México es el principal socio comercial de Estados Unidos y el que más dolores de cabeza le da en seguridad a Estados Unidos. No, no, no hay problema. Los grandes también juegan así. Y Chile tiene que tener la misma posición. Y en ese sentido, el talante político que debemos tener respecto de las superpotencias o de las grandes potencias que se disputan actualmente el margen estratégico, y nosotros en la periferia, bueno, no podemos caer en lo que sucedió en la Guerra Fría, con las guerras indirectas, los proxy wars, ¿no es cierto?, que eran finalmente la periferia, los países que estaban, eran títeres finalmente de estas superpotencias. Eso no es necesario hoy día, esto es multipolar, y sí hay que tener un pragmatismo muy fino, muy detallado, para poder tener las mejores ventajas estratégicas para el país.
2: Dos preguntas breves, ¿no?, porque nos queda poco tiempo. Uno, ¿qué le parece la situación con Argentina? Han habido aclaraciones con el paso de los días, pero uno ve cierta voluntad sistemática de ciertos sectores en, yo diría, intentar reinterpretar ciertos tratados. ¿Le parece que el gobierno ha actuado bien?
1: Yo creo que
2: respecto
1: sí.
2: A esa coyuntura?
1: Yo creo que sí, porque finalmente la diplomacia ha sido eficaz.
2: Perfecto.
1: Esto ha logrado aplacarse. Nunca es prudente ni necesario escalar este tipo de...
2: ¿Y le preocupa el futuro con Argentina a partir de estos episodios?
1: Ahora bien, Daniel, hay que tomar nota de esto. O sea, la diplomacia trabaja, pero también tenemos que estar ciertos de que el hecho de que altos mandos militares hayan hecho declaraciones que no son a título personal, eso tienen que tenerlo claro, nosotros tenemos que tener...
2: Hay que tomar nota.
1: Por supuesto. Para que la diplomacia, las capacidades estratégicas estén
2: atentas. Segunda pregunta, ¿qué debería hacer el gobierno el 11 de septiembre?
3: A ver, su partido pidió los indultos el 11 de septiembre.
0: Y usted es parte de quienes piden la ley de indulto general.
1: No, el 11 de septiembre es una fecha que en Chile nos divide y por lo tanto hay que ser muy cauto, muy respetuoso de eso. Los que tenemos sensibilidades por eso, bueno, estar con un... Y sobre todo el gobierno manejar de muy buena forma eso, para que no haya señales que finalmente nos hagan polarizarnos más. No es necesario.
0: ¿Sigue pensando que es necesaria una ley de indulto general para los condenados en el contexto del estallido?
1: Soy un convencido de eso. Soy un convencido, soy parte del proyecto, soy coautor del proyecto de indulto general.
0: El gobierno ha dicho que no va a impulsar una ley de indulto general.
1: No, pero lo que nosotros estamos...
3: Pero está en el ADN del gobierno, parece.
1: Esto es una proposición por vía legislativa. Esto tiene dos dimensiones muy fuertes, ¿eh? Una es la personal, y de ahí se anclan mis convicciones, o sea, de saber que hay policías militares que están condenados, presos, por haber sido mandatados por el gobierno y terminaron en esas condiciones, a proteger a la ciudadanía. Y segundo, es una señal también a las instituciones por la situación que estamos viviendo. Yo creo que si queremos que los carabineros y los militares nos protejan en distintas circunstancias, debemos generar las condiciones para darle certeza de lo que tienen que hacer. Eso
0: ahora,
1: también es una señal.
0: La justicia, yo entiendo cuál es el punto que usted hace, pero la justicia en ese contexto y sabiendo la misión a la que fueron mandados, ha determinado en algunos casos que no, y en otros casos que sí, se cometieron delitos. Quiero llevarlo al pasado, bien al pasado. Se cumplen 4 años, bien pronto, de su primera parada militar, cuando usted le tiene que pedir permiso para iniciar la parada, porque es la tradición, al presidente de la República, en ese entonces el expresidente Gabriel Boric. Había hace poco sido rechazada la propuesta constitucional, además. Yo quiero preguntarle si a usted le costó mucho pedirle autorización al entonces presidente Boric y el por qué de su cara tan adusta y las consecuencias que usted reconoce que eso tuvo para su vida política.
1: Sí, claro. Bueno, lo que ocurre en esos días es algo muy especial, algo que uno no anticipa. Pero sí hay un contexto nacional 2 semanas después del 4 de septiembre del primer proyecto constitucional, donde un 62%, del cual me incluyo, nos sentimos muy amenazados, ¿no? Muy amenazados porque se amenazaba la institucionalidad de Chile en muchos aspectos. Entonces lo que sucede en esa parada militar, yo creo, es un contraste un contraste. ¿Qué es lo que refleja una parada militar? Institucionalidad, rigurosidad, lo bien hecho. Contra lo que significaban los primeros 6 meses de incertidumbre, del énfasis que se le había puesto en este primer proyecto constitucional con la amenaza que digo, insisto. Entonces se produce ahí un contraste importante que es interpretado políticamente y se forma, como tú dices, un capital político que yo no busqué, pero que estoy cierto que ha sido parte importante del inicio de mi disposición a aportar un grano de arena.
0: ¿Pero usted le hizo un gesto político? ¿Para usted tenía un gesto político al gobierno?
1: No, nada. Eso es una interpretación. No, nosotros los militares somos
0: muy... No, esto es una pregunta. Yo le estoy preguntando. No. Usted está diciendo que había un contraste.
1: Sí, es que la interpretación es un contraste de institucionalidad de esos 6 meses que fueron 6 meses de mucha incertidumbre en el país.
0: ¿Y su cara tan adusta por qué?
1: No, las
0: usted sabe las que caras... se escribieron muchos artículos de su cara.
1: Sí, pero las caras finalmente son de rigurosidad, de seriedad, de marcialidad, y es la que tenemos todos los militares.
0: Senador, le iba a decir general. Senador, muchísimas gracias por habernos acompañado en Tolerancia Cero.
3: Se es general para toda la vida. Se es general para toda la vida.
1: Así es.
0: No sabía ese dicho.
2: Muchas gracias, senador.
0: Que tenga muy buenas noches. Gracias por habernos acompañado.
1: Gracias por la invitación.
0: Nos vamos a la pausa y volvemos con la presidenta del Partido Socialista, Paulina Bodano.
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0: Volvemos a Tolerancia Cero. Nos acompaña ahora la presidenta del Partido Socialista, la senadora Paulina Bodanovic. Bienvenida, senadora. Gracias por acompañarnos.
1: Hola, muy buenas noches.
0: Y parte Daniel Mansur.
2: Muy buenas noches, senadora. Gracias por estar aquí. Este viernes se cumplen 4 años del 4 de septiembre del 2022, cuando triunfó el rechazo y se rechazó la propuesta de constitución de la convención. Y algunos personeros de su sector, como Adriana del Piano y Carlos Cuadrado, han manifestado arrepentimiento, o al menos parece que no lo hicimos tan bien, o no, que no volverían a votar a prueba, básicamente, para decirlo directamente. ¿Qué es lo que haría usted si tuviera que volver a votar ese mismo proyecto?
1: Yo creo que las decisiones políticas se adoptan en su momento con una visión y un contexto. Me parece valioso, sí, desde nuestro sector y desde Ejolá, de todos los sectores, aprender de las lecciones. Creo que el maximalismo que vimos en esa ocasión luego se repitió en el segundo proceso constitucional, ya esta vez desde la derecha. Por lo tanto, debiéramos tratar de concentrarnos en buscar soluciones mucho más consensuadas, diagnósticos comunes, y no seguir en este maximalismo que tiene hoy día el gobierno.
2: Ahora, si es que lo entiendo bien, no lo quiere decir, porque además tampoco se trata de que se vaya a votar, si yo lo entiendo, pero es una reflexión que es importante de cara a los errores que se cometieron. Pero no le gustaba mucho ese proyecto.
1: Es que mire, nosotros fuimos críticos del proyecto, desde el Partido Socialista fuimos críticos en la convención. El colectivo socialista, si ustedes se acuerdan, fue bastante vapuleado, vilipendiado por su postura.
2: Pero llamaron a votar a prueba.
1: Está bien, pero también hicimos digamos, propuestas de corrección en su momento. Entonces,
2: es verdad.
1: Yo creo que fuimos críticos en algunos temas, pero sí era importante lo que consagraba el artículo primero, que avanzábamos a un Estado social y democrático de derecho. O sea, yo creo que eso era lo esencial de ese proyecto, al menos para mí.
2: O sea, como eso era lo importante, esa decisión de haber llamado a votar a prueba, ¿a usted le parece correcta, mirada hoy, con todos los bemoles del caso?
1: Yo no me gusta hacer política ficción ni ponerme en un escenario. Se llamó, se reflexionó ese momento políticamente y se adoptó esa decisión. Ahora, sí, pero de ahí podamos aprender lecciones, me parece que es importante.
0: Pero la pregunta en todo caso...
1: No, si no voy a contestar, si no, pero votaría justa, de otra manera.
0: Para ser justas con Adriana del Piano, la respuesta que ella dio fue... Viendo todas las cosas que ocurrieron, viendo las consecuencias que habría tenido ese proyecto, no volvería a votar a prueba. Si usted hubiera podido ver o reflexionar más sobre ese proyecto.
1: Bueno, si tuviéramos esa posibilidad de anticiparnos al futuro, tal vez no nos dedicaríamos a esto, estaríamos en otra cosa.
2: ¿Y qué errores cometió el Partido Socialista en ese proceso, ya que estamos para sacar lecciones?
1: Yo creo que esa es una reflexión que todavía... no se ha hecho en profundidad.
2: Han pasado 4 años.
1: Sí, pero han pasado hartas cosas en 4 años. Quiero decirle que nos centramos harto en el primer proceso constituyente y nadie habla del fracaso del segundo proceso constitucional. Y no quiero empatar, pero quiero decirles que el segundo proceso para mí es mucho más grave que se haya rechazado, porque nosotros fuimos capaces, desde la UDI al Partido Comunista, de construir 12 bases constitucionales. Se restó solo el Partido Republicano. Y el Partido Republicano, en sus tesis equivocadas, que el pueblo de Chile rechazó, hoy día insiste con las mismas propuestas de seguridad, hoy día acá, de las mismas que estuvo incluso...
2: Pero yo le pregunté, senadora, por las lecciones que voy a sacar el PS respecto del primer proceso. Bueno, después podremos conversar sobre el segundo.
1: Ya lo dije, respecto de los maximalismos, me parece que esa es la lección fundamental, que la democracia no se puede imponer. No basta con tener mayorías, sino que siempre es consustancial a la democracia el diálogo. Pero esa lección aparentemente no la han aprendido todos.
3: Pero no me parece que el Partido Socialista... solo al final del proceso reaccionó y durante 2/3 por lo menos del proceso se plegó a las tesis mayoritarias refundacionales.
1: No,
3: o sea, el maximalismo fue aceptado. Puede ser que a regañadientes, como usted quiera, pero en casi todos los puntos que hicieron luego la derrota del apruebo, el Partido Socialista estuvo con sus votos.
1: Es que no lo veo así, porque yo creo que durante la convención el Partido Socialista hizo un aporte, hizo una distinción. Trató, no tuvo la fuerza, porque no teníamos mayoría dentro de lo que era la convención. Pero los convencionales socialistas creo que hicieron un aporte y muchas veces pusieron un dique sobre ciertos temas.
0: ¿Y tenía sentido esto de llamar a aprobar para reformar?
1: Bueno, en ese momento creo que era una solución respecto de temas que podrían ser controversiales, que podían no tener una aceptación mayoritaria. También creo que a la luz de lo que hemos visto en estos días, de lo que ha aparecido de el señor Cerimedo, creo que hubo bastante manipulación de la información. No sé si vamos a poder probar alguna vez si es que existieron estas granjas de bots en ese momento, pero sí, quiero decirles que las mentiras que se instalaron, como que a la gente le iban a quitar la casa y otras tantas, hicieron lo suyo también. Sí, pero o sea, pareciera... la reflexión no fue sobre un texto, sino sobre una sensación que se instaló.
0: ¿Usted cree que no fue sobre un texto? Que no, porque usted antes no decía que habían cosas del texto mismo que a la gente no le hicieron sentido, como el tema de las justicias o de las naciones en plural. Por eso le pregunto si tenía sentido aprobar para reformar, porque esa misma lógica se podría aplicar también hoy día.
1: ¿En qué sentido? No entiendo.
0: Digo, si no les les parecía que habían temas complejos que requerían incluso previamente a aprobar, decir, vamos a aprobar, pero para reformar, se parece un poco en otro ámbito a lo que dice hoy día el gobierno, aprueben y reformamos.
1: Es que es distinto un proceso constituyente que está formulado para eso, con una participación importante, con una información respecto a lo que hoy día propone el gobierno, que además, no lo digo yo, lo dijo el presidente de la UDI, rompe la institucionalidad, va contra los límites de la democracia. Entonces,
0: no hay ninguna creo que forma es bien de que importante. Le pudiera el gobierno plantear compromisos a reformas a posteriori que a usted le hicieran votar a favor la idea de legislar.
1: Es que no tiene sentido eso, Mónica, dentro del proceso legislativo. Si un proyecto puede aprobarse, se le pueden introducir indicaciones. Yo soy de la tesis que el gobierno debería reconocer el error, porque es mejor ponerse colorado una vez y decir el proyecto es malo, porque no puede ser que todos estén equivocados. Mire, este proyecto logró lo imposible. La unidad más amplia, desde los libertarios a los comunistas, están todos en contra. Todos.
2: O sea, más que la comisión experta.
1: No, de verdad, o sea, una cosa impresionante. La mayor amplitud y unidad para rechazar este proyecto. ¿Y por qué? Porque realmente tiene complejidades bien importantes. Mire, lo acaba de decir el senador Vial. Dice, si esto lo hubiera presentado Yanel Jara, yo lo voto en contra. Entonces, bueno, los proyectos son buenos según quién los presenta o por su contenido. Se transgreden los límites de la democracia. Y yo creo que eso es de la mayor gravedad. Entonces, si el gobierno fuera capaz de decir, mire, el proyecto lo vamos a retirar, centrémonos en la agenda legislativa, que es bastante amplia y que yo no entiendo por qué no avanza en distintas materias, como las propias RUF y otras materias que están en la Comisión de Seguridad.
0: Ahora, le pusieron urgencia, pero déjeme entonces entender algo. La senadora Paulina Núñez, su tocaya, en Mesa Central de Canal 13, dijo que la idea es que la Comisión de Constitución, no todos tienen por qué saberlo, pero está usted ahí junto con el senador Esquella, con el senador Araya, con la senadora Pascual y con el senador Longton, que ahí se pudiera trabajar en cambios en lo particular y en votar en general. ¿Usted va a estar disponible a eso?
1: Es que esa es la idea de ella y no lo hemos conversado ni tampoco con el presidente de la Comisión. Yo creo que
3: es lo que hicieron en la reforma previsional.
1: Sí, pero es que es bien distinto cuando uno puede mejorar algo que esto que realmente no tiene, para mí no tiene arreglo jurídicamente. Y no tiene, mire, no tiene viabilidad técnica y no tiene viabilidad política. Entonces, ¿por qué tenemos que sentarnos a dialogar sobre un mal proyecto? ¿Por qué no es mejor que se ingrese un proyecto distinto? Yo en lo personal creo que de todas las cosas que se plantean en esta reforma constitucional... hay un tema que es el tema carcelario, porque se vio a raíz del caso del clan Chen, ¿no? Que lo devuelven. Ese proyecto lo presentamos nosotros el año pasado, con Paulina Núñez, con el senador Sandón, con Karim Bianchi y con Juan Luis Castro. Entonces es un proyecto que se hace cargo de problemas que se han dado en la jurisprudencia y que, como quedó en evidencia, ocurre. Y que finalmente el interés particular de las visitas de un preso, un detenido... se termina superponiendo al interés general, que es mantener en aislamiento a estos detenidos privados de libertad para que no sigan delinquiendo desde dentro. Entonces yo creo que ahí hay un tema que estoy plenamente disponible y se lo he pedido al gobierno anterior, a este gobierno, al presidente de la Comisión, a Pedro Araya, que lo ponga en tabla.
0: Para entender
1: y
0: bien.
1: A eso fui el día lunes pasado a hablar con el ministro García Romero.
0: Pero entonces usted no está disponible para... esta idea de que en la Comisión de Constitución se vayan haciendo arreglos en lo particular y se vote en general.
1: Mire, no creo que sea lo adecuado como técnica legislativa. Yo creo que lo adecuado aquí, al menos yo, como digo, insisto, no creo que haya que crear más estados de excepción, menos con esta creatividad inusitada que es totalmente... no existe en ninguna parte, no existe en el derecho comparado todas las cosas que introdujeron aquí. Por lo tanto, sí, tengo mucho interés, como creo que se demuestra con todas las leyes que aprobamos en el gobierno anterior. Yo soy autora de la ley antiterrorista que se tramitó. A esa ley se unió la que presentó el gobierno pasado y aprobamos temas bien importantes y drásticos como el IMSI Catcher, que es un dispositivo tecnológico para la persecución criminal.
0: Que no le gustaba.
3: Carolina.
1: Bueno, entonces creo que no es un problema que uno no esté a favor de la seguridad. Yo estoy porque estén todas las herramientas del Estado, pero dentro de los límites de la Constitución. Y en este caso se exceden esos límites.
3: Por lo mismo, se está proponiendo un estado de excepción para combatir las bandas organizadas. La presencia de militares en comunas, cosa que ha sido solicitada por algunos alcaldes socialistas, el alcalde de San Bernardo, alcaldes del Frente Amplio, en fin, no es posible hoy día. Para eso, entiendo yo, están solicitando un estado de excepción, que tiene los problemas que tú dices, que restringe libertades que no es necesario restringir, que tiene 240 días sin consulta, sin control parlamentario, en fin. Pero ¿tú piensas que no es necesario que la Constitución habilite la posibilidad de estados que permitan focalizarse en un territorio como quiere el gobierno para desarticular y terminar con el control territorial que tienen algunas bandas en territorios determinados del país?
1: Yo estoy de acuerdo en que se haga conforme a la Constitución, y eso hoy día es posible, lo explicó incluso el senador antes de irse. Creo que es importante entender que hoy día existe eso, de hecho hoy día se hace, existen fuerzas de tarea combinadas en la Araucanía con el estado de excepción constitucional vigente. Entonces no es necesario hacer nuevas innovaciones. Ahora, cambiar la Constitución en las bases de la institucionalidad para agregarle la seguridad pública o el crimen organizado es algo más bien semántico. Aquí hay gente que se quiere dar gustito con esta situación porque, como digo, esto está plenamente vigente hoy día. A mayor abundamiento, también el año pasado presenté un proyecto sobre las fuerzas de tarea, cómo se pueden, implementar, resolviendo un poco el tema también del mando, ¿no? Es evidente que las fuerzas además tienen que estar en consonancia. Mónica lo preguntaba adelante respecto al Ministerio Público. Si ustedes han visto la reacción del fiscal nacional el otro día respecto de las escuchas de las interceptaciones, en realidad, telefónicas, sin habilitación del tribunal, él decía textual, decía, no entiendo para qué serviría esto, no logro comprenderlo.
2: No sirve como prueba luego.
1: No sirve como método probatorio. Entonces, y finalmente puede ser recurrido judicialmente. Entonces, creo que hoy día se pueden escuchar, se puede hacer escuchas e interceptaciones con autorización judicial. Entonces,

0: creo que el diagnóstico aquí está errado, no se apunta a los problemas reales que hay, y el crimen organizado no es lo mismo tampoco que el orden público. Esta reforma o las propuestas de reforma van orientadas en su mayoría a orden público, no a combatir el crimen organizado.
1: Seguridad pública,
0: no se habla de instituciones, no se habla del OAF, no se habla de aduanas, no se habla de otras cosas. Simplemente es entregarle poderes bastante omnímodos al poder ejecutivo.
1: ¿Y si le sacan el estado de excepción?
0: Le saco la sal.
1: Pero si le sacan, pero si le sacan el estado de excepción y en vez de eso se hace, que es una idea que está gestando, un reforzamiento del estado de excepción de emergencia. ¿De igual manera no está dispuesta a avanzar?
0: No quiero que me dejen aquí como oposicionista, como una persona que no le interesa la seguridad. No es que no esté disponible a avanzar, Mónica.
1: Bueno,
0: resulta que todavía, mira.
1: No está dispuesta a aprobar esta reforma constitucional.
0: Si esto fuera un juego, esto fuera un juego de esos de mesa, todavía no estamos dentro del tablero. Entonces yo no puedo decir si estoy dispuesta o no estoy dispuesta. Todavía el proyecto recién entró. No ha habido discusión en el Congreso. No nos hemos juntado los senadores de la comisión. Entonces, creo que es bien importante que se entienda aquí que el gobierno nuevamente entrega proyectos justamente en la semana distrital para que esté una semana discutiéndose esto en los medios para presionar finalmente. ¿Ya? Yo creo que aquí la cosa es seria. Claro, porque finalmente empiezan a instalar el tema. Lo que pasa es que aquí salió el tiro por la culata porque salieron todos en contra del tema. Lo decía también el senador Vial, decía, pensé que esto iba a tener mayor aceptación. ¿Cómo va a tener aceptación un proyecto de la naturaleza que se ha presentado que no se dialogó con nadie? Porque si esto se lo hubieran mostrado al menos a la gente de Chile Vamos, todas las críticas que han hecho se habrían podido corregir y mejorar. Pero la verdad es que un proyecto de esta naturaleza, que se suponía que era el tema fundamental por el cual el gobierno llega, finalmente yo creo que resulta que todas estas propuestas o todas estas ideas y los planes que mostraban en la campaña, finalmente todo esto era un tongo.
2: Es interesante lo que dice porque el proyecto, o sea, su primer problema y gran problema fue la entrevista a Guillermo Ramírez en la Tercera, dos días antes que se presentara, ¿no? Vino por la derecha, ¿no? O sea, fue Chile Vamos, yo creo, el que terminó pegándole muy duro. Y por los propios ministros del gobierno. Pero no por la oposición, esa es la impresión que uno tiene por lo menos, ¿no? Como la oposición aquí está como detrás de Chile Vamos. Le ha costado articular una voz a la oposición, ¿cómo la ve? ¿En qué estado de salud está la oposición?
0: Yo hablo por mi partido y nosotros ayer tuvimos una discusión, tuvimos 4 horas en el partido con parlamentarios, la comisión política, conversando de los distintos temas que han ido ocurriendo, porque fíjense que en medio de todo esto de la seguridad también han ocurrido hechos graves respecto a nuestra soberanía nacional, como lo que ha ocurrido con el Estrecho Magallanes, las declaraciones bastante imprudentes del embajador en Israel, que además, curiosamente, el canciller dice que no representa al gobierno. Entonces yo no sé cómo tienen un embajador que no representa al gobierno. Una cosa muy muy rara.
1: Han pasado hartas cosas. No representaban al gobierno.
0: Sí, pero bueno, entonces, ¿en qué calidad habla el ministro? El embajador habla, o sea, puede permitirse decir cualquier cosa, hacer cualquier cosa. Yo creo que un embajador tiene que permanecer en embajador las 24 horas. No es embajador con licencia para decir cosas. Claro. No sé si le pidió permiso al gobierno, si el gobierno le dio permiso para hablar, o sea, en cuyo caso tenía que traerlo de vuelta.
2: El ministro Alvarado lo criticó muy duramente.
0: Por eso digo, entonces creo que se han dado hartas situaciones bien complejas para el país, de las cuales también tenemos que preocuparnos. Lo que sucede con el Estrecho Magallanes es de máxima gravedad.
2: ¿Cómo la reacción del gobierno le ha parecido apropiada en ese caso o poco apropiada?
0: Lenta, débil, bastante improvisada, incluso ese video que se grabó el canciller como en la mitad de la calle, era una cosa bien...
2: No era muy feliz.
0: Bien patética. Entonces creo que son temas de Estado.
1: ¿Qué esperaría de la reunión entre el presidente de la República chilena y el de la Argentina?
0: Bueno, lo primero que debería hacer es pedirle que, por fin, Argentina dicte el decreto que deja sin efecto aquella interpretación en el libro de la defensa en que señala que hay una administración conjunta del Estrecho Magallanes. Creo que ese es un deber, no es solamente que yo lo espere, creo que el gobierno tiene que exigir aquello.
1: Ahora, si lograra esa explicitación de parte del presidente Milei, ¿sería un éxito para el gobierno?
0: Es que yo creo que ahí...
1: O para el país, como sea.
0: Es que claro, creo que aquí no se puede mirar con estrechez los temas, son temas país. El tema de la seguridad es un tema de país, la soberanía nacional también. Cuando tenemos la cantidad de migrantes y de problemas que han ocurrido, por ejemplo, en la frontera norte, es un tema de preocupación para todos. Esto no es que desde la oposición nos vayamos a contentar porque ocurren hechos lamentables o porque hay poca coordinación del gobierno. Yo creo que al contrario, todos quisiéramos que el gobierno en la defensa de la soberanía nacional sea férreo y ojalá obtenga un resultado el presidente.
3: Uh-huh. Paulina, usted ejerció un liderazgo claro y muy comprometido con los temas de seguridad del gobierno anterior y en este. En eso no lo acompañó todo su sector. Mi pregunta es sobre su disposición a tomar decisiones que no van a compartir algunos de sus aliados, particularmente el Partido Comunista y probablemente el Frente Amplio. ¿Cuál es la disposición del partido que usted preside para tomar sus decisiones en completa autonomía sin considerar, usted creo que fue la que habló, la sagrada unidad de la oposición?
0: No fue usted, fue a la religión.
3: Alguien más religioso.
0: No, si yo soy bien religiosa, me encomiendo al Espíritu Santo, sobre todo ahora con tantos problemas que nos da el gobierno. Pero, mira, creo que nuestros parlamentarios durante el periodo anterior y este periodo han mostrado su convicción en materia de seguridad. Fíjate que ayer lo ratificamos en esta declaración de la Comisión Política, en que señalamos que para nosotros la seguridad es un derecho fundamental, ¿ah? Y que así lo entendemos, porque es un derecho habilitante para el ejercicio de los demás derechos. El derecho de la educación pasa porque la niña se pueda bajar de la micro después de llegar del liceo y llegar a su casa bien, ¿cierto? Entonces, para ejercer el derecho a la educación también es necesaria la seguridad pública. Y entendiéndolo de esa manera, estamos disponibles para intensificar la labor del Estado, pero eso no pasa por pasar por sobre la Constitución. Entonces yo creo que aquí hay una línea roja que se sobrepasó, y que se sobrepasó tanto que dentro del oficialismo, como decía... Daniel, perdón. No, ya hasta ahora ya se me olvida todo. Ya, como decía Daniel, tiene esa complejidad, ¿ah? Entonces...
1: Queremos llegar al segundo piso anunciado por usted, pero antes del segundo piso, en el primero...
2: En el primer piso,
1: dos cosas que quería preguntarle. Bien, en el primer piso, la ley antibarricadas, con la modificación que se le hace, que incluye que cualquier tipo de obstaculización del tránsito va a ser, no sé cómo se llama, punible. ¿Está a favor o está en contra?
0: No, mira, no lo ha revisado, pero evidentemente las leyes tienen que atender a una situación general. Evidentemente las barricadas son un problema. No se pueden permitir, pero no he estudiado la ley en detalle.
1: Porque el argumento del gobierno es que cualquier interrupción, lo ha dicho el ministro de Seguridad, cualquier interrupción del tránsito, por los medios que sea, es violenta.
0: Bueno, o sea, unos chicos que hacen malabarismo en la esquina también podría interpretarse como eso. Entonces, yo creo que las leyes hay que analizarlas en su mérito, y como he dicho, llevo 10 o 15 días repitiendo que yo no legislo por la tele ni legislo por teléfono. Me gusta legislar en el Congreso, revisar las leyes, y cuando no me gusta, Mónica, lo que hago, cuando no es que no me guste, cuando me parece que se pueden mejorar, le introduzco indicaciones.
1: Y la posibilidad de aumentar de 5 a 180 días el plazo cuando se retengan a los migrantes.
0: Por eso digo, las leyes se estudian en su mérito.
1: Ya, y eso quiere decir que está...
0: Que la voy a estudiar.
1: Ya. No tiene todavía postura sobre eso.
0: Es que, Mónica, no, esto creo que tiene que ver con una visión de país que se está instalando. Entonces, que va más allá de si son 5 días, es como en el plazo del tema del Congreso. Si dicen, mire, son tantos días, lo vamos a bajar a 120 días. No, si el control se tiene que ejercer por parte del Congreso. Entonces, el tema aquí es cómo finalmente se van atacando libertades y derechos. La seguridad es fundamental, es importante. Así lo hemos demostrado, como digo, con una consistencia en los votos del Partido Socialista y yo en lo particular en todas las normas. Entonces, nosotros vamos a trabajar pensando en el bien del país, pensando en que la seguridad es necesaria, y vamos a estudiar los proyectos cuando lleguen a la comisión. Uh-huh. Hay algunos de esos que están en la Cámara de Diputados todavía. Uh-huh. Habrá que ver cómo salen.
3: El comportamiento de los congresistas del Partido Socialista ha sido levemente, más que levemente distinto en la Cámara que en el Senado. Por ejemplo, en el proyecto de ley de escuelas protegidas, los senadores votaron a favor, buena parte de los diputados se abstuvieron y votaron en contra.
0: Claro, es que cuando van pasando también, tú fuiste diputado, cuando pasan al Senado, muchas veces no pasan como cómo entraron los proyectos. Entonces, pero yo creo que es cosa de revisar las votaciones de los parlamentarios socialistas. Además, en esa materia de las escuelas protegidas tenían razón. Finalmente, el Tribunal Constitucional da la razón de por qué había que votar en contra. Entonces, no era estar en contra de la seguridad, sino más bien de que se respete la Constitución.
1: El segundo piso, ¿cuál es el objetivo de crear un segundo piso?
3: Sin tener el primero.
0: No, es que yo no creo que no exista el primero. Existe una coordinación de presidentes de los partidos. Hoy día se incorporó Gael Llomas en reemplazo de Constanza Martínez. Y nosotros tenemos un diálogo e intentamos hacer una coordinación de los partidos. Yo dije esto del segundo piso, que después lo anunciaron. Pero la verdad es que la idea es tener un grupo pequeño de personas que nos puedan dar algunas acciones o recomendaciones en lo inmediato, digamos, ¿eh? Una cosa más...
3: Pero que no tenga el poder que tiene el segundo piso del gobierno, no, me imagino.
0: Al menos vamos a contestarnos el teléfono, ¿eh? Ahí hay una garantía de que vamos a saber, ¿eh?, lo que se hace. Y va a tener una cierta dirección política. Tiene que ver con la agilidad de los temas, porque nosotros muchas veces les pedimos a los centros de estudio, pero los centros de estudio son varios, cuesta que se coordinen, hacen un buen trabajo, pero a veces necesitamos cosas mucho más concretas, temas del día a día. Entonces la idea fue que pudiéramos poner una persona, así como lo hemos hecho en otras ocasiones, en temas importantes.
2: Y lo que es una pregunta política más amplia. El gobierno anterior no logró nunca cuajar, si yo entiendo bien, ni nunca quiso mucho hacerlo una coalición. Y los dos mundos que estaban ahí, o incluso tres mundos al final, digamos, convivieron, tuvieron buenas relaciones por momentos, malas relaciones por otro momento. Este gobierno, a mi juicio, está viendo un proceso parecido, que son dos mundos que están en el gobierno, nadie quiere hacer una coalición, o la gente que lo quiere hacer no tiene el poder suficiente, el presidente también se mantiene un poco a distancia.
0: Y uno que está afuera, ¿ah?, también.
2: Y hay uno que está afuera, tiene toda la razón. Y usted ha dijo en una entrevista a The Clínica hace pocos días, porque hay sectores Frente Amplio que llaman a una coalición, que usted ha dicho, ¿sabe qué? No quiero coalición por ahora, sabiendo que después gobernar sin coalición es muy difícil, pero la pregunta es más general y no tiene que ver solo con la izquierda. ¿Tenemos que acostumbrarnos a gobiernos así, sin coalición, con todas las dificultades que eso conlleva? Porque parece ser que nadie quiere hacer coaliciones por motivos quizás muy atendibles, ¿eh? Pero es muy distinto gobernar en coalición que gobernar sin coalición, y quizás tenemos que acostumbrarnos a eso.
0: Ojalá que no. Ojalá que logremos avanzar en una o más coaliciones. Creo que, ¿por qué nosotros dijimos, y lo dije yo, digamos, después de haber conversado con los demás presidentes de partido? No es una idea mía ni una postura mía personal. Creo que es una idea que es una buena idea y un deseo, pero que no es realizable en lo inmediato, porque hay distintas situaciones dentro de los propios partidos, hay una reconfiguración. Dentro de la izquierda también veo que están saliendo algunos movimientos, temas que tendrán que ir tomando su posición.
2: ¿Y en qué horizonte temporal le parece que sería razonable pensar en una coalición de las izquierdas?
0: Mire, como abogado no me pongo plazo, ni me autoimpongo plazo. Pero creo que es un
2: tema. Pero para los municipales, por ejemplo.
0: Pero tiene que ver, es que yo creo que no tiene que ver con lo electoral solamente. Una coalición no tiene que... Eso es un acuerdo, digamos, electoral. Y una cosa es con quién uno va en la lista y otra cosa es una coalición. Entonces, las coaliciones tienen que tener fundamentos, tienen que tener principios, tienen que tener un ánimo de construir en común y una visión común.
2: Pero
0: y
2: falta eso, para eso, parece.
0: Para eso vamos a empezar con ese segundo piso incipiente.
1: Y dos cosas para cerrar. Uno, ¿usted suscribe, le parece una buena iniciativa la carta de Vodanovic, Tomás y Jaime Belolio?
0: Sí, mira, hablé con Tomás y creo que es una iniciativa, pero que tiene, creo yo, que tener algún tipo de concreción, porque me parece que hay que salir de las buenas intenciones. O sea, ellos proponen temas importantes y me parece que desde la política y desde los partidos y desde los movimientos y desde el Congreso también tenemos que hacernos cargo de apoyar esos temas, no que queden como una buena declaración, sino que pasemos de la declaración a la acción.
1: Igual es un alcalde del Frente Amplio y no uno del Socialismo Democrático.
0: Sí, pero creo que estamos todos en la misma coordinación.
1: ¿Sí? Ya, y para cerrar, ¿qué le dice su olfato político? ¿Cuál va a ser el futuro de la reforma constitucional del gobierno?
0: Es que vamos a ver si prima la razón o la tozudez. Si siguen en la tozudez, no tiene buen futuro.
1: Paulina Bueno, expresidenta del Partido Socialista, muchas gracias por venir a Tolerancia Cero.
0: Buenas noches.
1: Nos vamos a la pausa y volvemos con los minutos de confianza.
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1: Volvemos con los minutos de confianza, parto yo. Parece no haber conciencia de que la crisis de confianza en la justicia es una verdadera emergencia. Según la encuesta CADEM, a un 83% no le da confianza y un 82% piensa que no asegura la igualdad ante la ley. El 79% de los encuestados sostiene que no es transparente. Hay tanto por hacer. Un ejemplo, tiene 81 años y no quiere dejar su cargo, uno de los mejor pagados de Chile. Me refiero al conservador de Santiago, Luis Maldonado. Con la reforma que entró en vigor este año, se incluyó a todos los jueces y auxiliares de la justicia, como notarios y conservadores, en el límite de 75 años para permanecer en

0: proyecto para cambiar el sistema de nombramiento de los jueces y otros altos funcionarios de tribunales, Corte Suprema y apelaciones. No es que sea una reforma revolucionaria, apenas implique que el presidente seleccionará al candidato a través de una terna y en una quina confeccionada por un consejo de nombramientos. El mejor homenaje para jueces de la talla del ex supremo Milton Cuica, que reconocía que había dos tipos de justicia, es comenzar abordando con seriedad y sentido de urgencia una reforma a lo que en toda democracia, la justicia, debiera ser el último refugio de los ciudadanos. Daniel Mazzuy.
1: Muchas gracias. El gobierno logró una proeza impensada, una proeza que requiere talento, talento inverso en todo caso, que es convertir el tema que llevó a José Antonio Kast al poder, que es la seguridad, en un problema, convertir en pocas semanas un activo en un pasivo y convertir el tema que más conectaba al gobierno con la ciudadanía en una discusión constitucional, que es precisamente aquello de lo cual los chilenos están completamente cansados. Esta semana el gobierno debería estar celebrando los 4 años del rechazo de la coalición del 62% y que los chilenos le hayan dicho que no a un proyecto, este sí, muy iliberal. ¿Por qué el gobierno está en esta situación tan extraña apenas 6 meses después de haber alcanzado el poder? Pues bien, porque le falta elaboración política. Le falta, le llora cruelmente, haber elaborado políticamente las consignas de campaña que tan bien funcionaron el año pasado para transformarlas en programa de acción. Son esas consignas que como tal han dejado de funcionar y que mientras no sean transformadas en política se van a convertir sistemáticamente en un boomerang. Si el gobierno no corrige pronto su déficit de política, va a seguir enfrentando problemas extraordinariamente graves.
0: Pepe Aú.
2: El próximo viernes se cumplen 4 años del plebiscito que marca el fin de la supremacía absoluta del eje democracia-dictadura, del sí y el no, que dominó la política y las elecciones desde 1989 en adelante. Por un momento pareció que el apruebo-rechazo iba a sustituir al sí y al no como eje estructurante de la política chilena, constituyéndose una coalición del rechazo con proyección histórica, como lo fue la Concertación en el periodo anterior. Pero mostró su fragilidad cuando solo 14 meses después el naipe volvió a barajarse frente a la propuesta del Consejo Constitucional hegemonizado por republicanos, que fue rechazada por 55,8% de los chilenos en un plebiscito cuyo resultado fue pasmosamente similar al 55,9-44,1% de la segunda vuelta presidencial de 2021 entre Boric y Kast, a pesar de que en el plebiscito votaron 4 millones de personas más. Más tarde, Evelyn Matthei intentó sin éxito representar al mundo del rechazo y su votación efectivamente concitó la adhesión de buena parte del mundo de centro y centroizquierda del rechazo, pero el voto de derecha migró hacia Kast y Kaiser. Desafiando las expectativas de todos cuando asumió al gobierno, José Antonio Kast inició su trabajo con la pretensión de incorporar en su gabinete a todo el rechazo, pero su propio partido, el republicano, no tiene el más mínimo interés en traducirlo en una coalición política y más bien continúa en su intensa disputa por desplazar a Chile Vamos de la hegemonía de la derecha. El rechazo, es cierto, unió a sectores muy diversos de la ciudadanía, pero unidos puntualmente para expresar su rechazo al gobierno del presidente Boric contra los excesos de la convención y su pretensión de refundar el país. Como esos factores que los unieron ya no están ni constituyen una amenaza real, el mundo del rechazo está condenado a desgranarse en función de la realidad actual y los demás ejes que estructuran las decisiones políticas y electorales. Izquierda versus derecha, radicalidad versus moderación, orden versus cambio, medio ambiente versus desarrollo, élite versus ciudadanía, Estado versus mercado, democracia liberal versus iliberalismo, identidades versus universalismo, también los restos del sí y el no, en fin, el conjunto abigarrado de combinaciones que complejizan hoy la política y las decisiones electorales. Pero lo que está claro es que a 11 días de cumplir medio año en la presidencia, el presidente Kast definitivamente ya no fue el presidente del 62% que expresó su rechazo a la convención y su propuesta refundacional.
0: ¿Qué piensas, Daniel?
1: Es una pregunta muy interesante porque yo estoy de acuerdo con Pepe, no lo fue. ¿Y por qué no quiso serlo habiendo allí una oportunidad de oro para la historia de la derecha chilena? ¿Por seguirle hablando un nicho? Aquí ha jugado mucho, hay que decirlo, para entender esto, porque esto es un problema, ¿no? El trauma de Sebastián Piñera. Si te abandona tu propio núcleo, te quedas con menos del 10% y ahí tu gobierno se acaba. Ese es un trauma que la derecha tiene, pero extraordinariamente presente. Pero uno piensa, o al menos yo pienso, y se pone derecho algunos esfuerzos más por haber federado esas fuerzas, por haber articulado un poco más todo ese mundo de lo que ha hecho este gobierno, que

0: como bien decía Pepe, en el gabinete sí lo hizo. Por tanto, es muy contraintuitivo, digamos, porque en un sentido se dieron las señales y después se negaron, como que se borró con, con la mano, se borró con el codo lo que se escribió con la mano, perdón.
1: Es la, la inmadurez de su partido, que siguió la lucha por la hegemonía. Mira la acusación constitucional sin consulta a los demás. Mira el proyecto del embarazo, ¿cómo se llama?
2: Ah,
0: Escucha tu corazón,
1: con republicanos allá adentro. Mira la ley general de indulto, firmada incluso por el senador que estaba recién. Es decir, cosas que no están en el programa y que no contribuyen a unir a todos los que llamó José Antonio Kast a su gobierno.
0: Es curioso porque siempre tuve...
2: Ahora, esta reforma constitucional, a todo esto, tampoco estaba en el programa. Claro. Sí estuvo en el programa del 2021, con un estado de excepción diferente, no exactamente igual que se plantea
0: aquí.
2: Claro,
0: pero es interesante lo que dices, porque esa campaña, los que seguimos a la derecha hace tiempo, sabemos que esa campaña José Antonio Kast la articuló para sacar un 10, 12... 15%, y acuérdate, cuando pasó a segunda vuelta se dio cuenta que su programa no le servía de nada para segunda vuelta. Entonces, ese programa era un programa de minoría, sin ninguna duda. Por tanto, cuando sí tuvo la aspiración de llegar a la presidencia, borró todas esas cosas, precisamente.
2: Bueno, también el programa del expresidente Boric de primaria, de primera vuelta y de segunda.
0: Son tres programas y todos muy distintos, unos de otros.
2: Ahora usted, yo cuando lo escucho, ustedes lo dan como algo zanjado. Digo, a ver, ¿Por qué lo menciono? Porque recordemos Frente Amplio con Socialismo Democrático, tampoco nunca fue una coalición, está bien, pero en el comienzo estaban los anillos del poder, estaban, y termina entrando básicamente después del Socialismo Democrático y se produce un cambio.
0: Esto es todavía más raro, porque aquí Carolina Tobá entró el martes 7 de septiembre o martes 6 de septiembre, ¿no? Claudio Alvarado entró el día siguiente de la elección.
2: No, pero yo se pregunto en el sentido
0: de Claudio Alvarado y Pepe García Rumi no representan a Chile Vamos y están en el corazón del gobierno. Entonces, si tú quieres ser un gobierno republicano, ADN republicano, ir a pelear contra las élites porque el pueblo, digamos, tiene la razón y los opinólogos no entienden nada, ¿por qué tiene a Claudio Alvarado ministro del Interior? Ese no es tu general para esa batalla. Eso es lo que a mí me cuesta entender, que no hay una estrategia detrás que explique lo que el gobierno está haciendo, porque... porque no tiene ninguna coherencia interna. Tú puedes seguir esa estrategia, tienes derecho, supongo que habrá razones, pero no con este gabinete.
2: Ahora, yo creo que hay, a ver, yo creo que efectivamente, probablemente conecta con la gente esto de decir, efectivamente, las élites no entienden al pueblo. El punto es que desde su propio sector hay quienes como Gonzalo Blumel dicen, perdón, ¿cuándo han estado ellos en las poblaciones? Frente a la crítica que reciben. Pero a mí lo que me preocupa de esa discusión es que creo que sí es importante no desestimar para nada lo que la gente está sufriendo encerrada en sus casas porque no puede salir por la inseguridad o con el susto que tu hijo no vuelva. Me parece muy importante. Pero el tono en que se discuta aquello, sobre todo con los académicos, me parece que estén a favor o en contra en un momento determinado, me parece complicado, porque cuando la respuesta es inhibir al otro, es descalificar al otro, finalmente lo que puede ocurrir es que muchos se resten de una discusión que enriquece. Mientras más voces y más distintas sean, incluso a favor, da lo mismo, a favor o en contra de una reforma o de un tema específico, eso enriquece el debate colectivo, supongo yo.
0: A mí me pasan dos cosas sobre esto. Uno, que eso no parece ser tanto estrategia como improvisación. Estas cosas al gobierno le fueron sucediendo, no estuvieron diseñadas. Y por eso que se ha hecho tan mal.
1: Eso es parte del problema.
2: Quiero ir al Foro de Madrid, no quiero que lo dejemos fuera.
0: Y lo segundo, muy breve, es que, por supuesto, la técnica sin política puede ser muy inútil, pero al revés pasa lo mismo. La política sin técnica solamente termina estrellándose contra un muro.
1: Pero, Daniel, dime tú, ¿cómo el segundo piso, cuya función privativa es alertar al presidente de las consecuencias de sus dichos y sus actos, iba a tener la misma opinión que el senador que dice que no esperó la reacción, cuando era tan evidente la reacción que generaría la propuesta de esa reforma constitucional? Que entre paréntesis, ese pábulo que dio esa reforma a la definición de ultraderecha y liberal del gobierno viene a ser reforzado por el encuentro de esta semana, ¿no?
0: Esta semana, de hecho, lo más extraño es que es el día antes del 4 de septiembre.
1: Exactamente.
0: Por lo tanto, en vez de estar celebrando, o sea, la coalición del 62%, va a tener que estar dando explicaciones por eso.
1: Exactamente. Dime tú, ¿qué diseño estratégico hay en el gobierno?
0: Y una semana después viene el 11 de septiembre.
1: Además,
2: el presidente dijo hoy día en Radio Cooperativa que no iba a haber ni indultos ni actos
0: conmemorativos
2: distintos. O sea, nada muy trascendente, se entendió. Y me llamó la atención que el senador Vial dijo que había que ser muy sobrios en esa fecha.
0: No alimentar ninguna división, me parece, sí, que ese fue el ánimo de lo que dijo.
2: Ahora, yo les pregunto, ¿tendrá efectos? Porque ¿tendrá efectos negativos en la opinión pública este foro de Madrid para el gobierno? ¿O es solamente, o junto con eso, no capitalizar y centrar la atención en lo que sí podría tener rédito?
0: Yo creo que es, sobre todo, más que tenga malos efectos, porque probablemente la gente está en otras preocupaciones, le impide al gobierno transmitir lo que tiene que transmitir. Entonces son oportunidades perdidas.
1: Exacto.
0: Porque una cosa es que en el gobierno digan vamos a ser sobrios, pero como bien decía Pepe, y la bancada republicana, ¿irá a ser sobria esta semana y el 11 de septiembre? Ah. Es una pregunta que uno tiene el derecho a hacerse, ¿cuánta sobriedad van a tener?
1: Y respecto
2: hay una
1: a tu
2: peña
1: pregunta,
2: de la UDI que no sé si está
1: el efecto del Foro de Madrid,
2: fonda,
1: por sí solo podría haber pasado piola, pero en el contexto de una discusión vigorosa sobre el carácter iliberal, mira, sí, hasta antes de esa reforma constitucional, la razón que tenía la oposición para decir que el gobierno era ultraderecha eran sus amigos internacionales.
0: Exacto. ¿Ah? Dime con quién te juntas.
1: Exacto.
0: Y yo te diré quién
1: bueno,
0: eres. Ese era el argumento.
1: Y le dio Pablo con la reforma constitucional y ahora le agrega que van a estar los amigos. Y además, pongan ojo, porque Milei en su peor momento, recién salido de un encierro de no sé cuántos días.
0: Y siempre da sorpresa.
1: Como una fiera. Como una fiera dispuesta.
0: Ese hombre siempre da sorpresa.
1: ¿Sí?
2: A menos que una sorpresa fuera decir que va a desechar el decreto que se refiere a Magallanes.
0: Ah, sería una sorpresa buena para el gobierno, que además, en fin, más que para el gobierno, como para el país en general. Yo me quiero quedar con algo que se dijo aquí, que ¿qué está haciendo el segundo piso? Hay una carta Gantt, hay un calendario, digamos. Todos nuestros trabajos tenemos un calendario, tenemos fecha importante, nos planificamos, programamos, desde el humilde oficio de cada cual, cuando hago clases, los exámenes, qué sé yo, digamos, hay que preparar tal cosa. ¿Hay alguien haciendo eso en el gobierno? ¿Las fechas importantes? ¿Cómo calzan con los proyectos? ¿Cómo calza el Foro de Madrid con el 4 de septiembre, el 11 de septiembre, con la presentación de esta reforma? Yo creo que hay gente que tendría que hacer, digamos, ponerle un poco más ojo a estas cosas que son más bien predecibles. Si no es ningún misterio que el 11 de septiembre es un día complicado para este gobierno. O sea, no sé si es complicado, pero hay que tener algo que decir.
2: Okay. Pareciera que la bajada es no relevarlo en demasía.
1: Parece ser. Me parece que es lo que debieran hacer, porque si no van a mover el avispero.
0: Siempre y cuando esté alineada la bancada de diputados republicanos.
1: Pero yo estoy con Daniel en el sentido de que hasta ahora no hemos visto un alineamiento de sus fuerzas políticas con la estrategia del gobierno. La acusación constitucional, por ejemplo. O sea, emprender una acusación constitucional contra un ministro... además infundada, reproduciendo la secuencia anterior y anunciando o legitimando la secuencia posterior, porque tú sabes que las acusaciones constitucionales a los exministros duran
2: un punto súper menor, pero yo reconozco que el presidente ha dado hartas entrevistas, me parece positivo. Está invitado acá también, presidente, por supuesto.
0: Pero lleva varias semanas yendo a radios.
2: Sí, pero...
0: Los días lunes.
2: Y viene otra la próxima... On tour. Perfecto. Viene la otra semana y así. Pero... eso es un punto, es verdad, pero todo lo que tiene que ver con democracia y liberalismo no se restringe solamente al trato con los medios de comunicación, es bastante más amplio, y cuando se habla que esta propuesta de reforma tiene controles, como por ejemplo una acusación constitucional o ir después a tribunales, esos son controles ex post, no previos, por lo tanto no tiene el mismo peso, y porque si alguien logra aprobar en el fondo, por ejemplo, un registro de organizaciones en el Senado con 2/3, no va a tener nunca la mayoría para una acusación constitucional.
0: Sí, de los 2/3.
1: Oye, es evidente que la reforma constitucional, si llega a haber una reforma constitucional, no va a ser esta.
2: No.
0: Por supuesto.
1: Pero el problema es que ya supo el país lo que quería el gobierno. Y eso te marca.
0: Y lo otro, lo último es que estos son puros problemas autogenerados por el gobierno, la oposición en esto no juega nada. Me parece que va a tener que decir algo más de lo que se ha dicho. Adriana del Piano ha dicho algo y Carlos Cuadrado también, pero el 4 de septiembre, los 4 años, también son importantes porque si había un proyecto que ponía en riesgo ciertas libertades, también era esa al menos.
2: Sí, decir yo no hago política ficción, yo no quiero referirme a eso, que han sido varias las autoridades que dicen aquello, ya pasó.
0: No es una explicación
2: suficiente. Pepe, Daniel, muchísimas gracias por acompañarnos como siempre, y a ustedes en sus casas nos vemos el próximo lunes en Tolerancia Cero.

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6: ¿Cómo están? Bienvenidos a Última Mirada. Vamos a irnos a conversar un poquitito sobre la frontera norte. Vamos a conversar con el diputado Jorge Díaz, además jefe de bancada del Partido Demócrata Cristiano. Muchas gracias por estar con nosotros, Jorge.
7: Muchas gracias, Fernando. Bueno, siempre importante dialogar respecto a lo que pasa en el extremo norte de Chile, en especial en Arica y Parinacota, por varias razones, ¿no? Primero porque evidentemente hay un concepto geopolítico que el país tiene que asumir y también cómo se ve en riesgo muchas veces la soberanía cuando las decisiones que se toman no son las aceptadas. Muchas gracias por la invitación.
6: Bueno, encantado. Bueno, no hemos tenido grandes problemas con ni Bolivia ni Perú en ya bastante tiempo, eso se ve bastante calmado, pero sí hay una actividad muy fuerte entre los tres países en el norte, y me gustaría que nos pudieras contar un poquitito, a ver, ¿cómo es la relación humana? Me estoy refiriendo, por ejemplo, cruces de frontera, cuidado de frontera, la situación que tiene que ver con personas que trabajan allá o que vienen a trabajar acá, y sobre todo después, a ver, ¿cómo un gobierno que llega puede cambiar ese tipo de situaciones?
7: Bueno, yo creo que hay varias cosas que razonar respecto de eso, ¿no? Lo primero es que la región hoy día está pasando por una crisis bastante grave, que es una crisis de cesantía. Nunca antes, ni en los peores tiempos de pandemia, teníamos dos dígitos de cesantía, de desempleo. Y eso se puede ver a múltiples factores, pero lo cierto es que hoy día hay una realidad que preocupa mucho en una región extrema, porque en Arica no existen grandes empresas que absorban parte significativa de los empleos que hay. Dos dígitos para nosotros es terrible. Hace 15 años no se veía esta cifra. Y desde que se ha medido por el INE, nunca antes había existido tanta cesantía en Arica.
6: ¿Cuál es la explicación?
7: Mira, yo creo que son varias, ¿eh? Lo primero es parte de lo que tú dices, ¿no? De qué manera Arica se posiciona como un factor de colaboración, sí, internacional hacia los países vecinos. Que yo creo que un factor logístico es muy importante de desarrollar. Pero todavía no hay una vocación productiva económica clara. Pero por otro lado también hay factores políticos. Fíjate tú, Fernando, que en la región se perdieron más de 3.000 empleos, lo que preocupa bastante. Pero mientras estos empleos se perdían, había toda una discusión aún al interior del gobierno respecto de quién asumía tres carteras bastante vinculadas a la empleabilidad. En la Seremi del Trabajo, la Seremi que nombraron, tuvo que renunciar porque no cumplió los requisitos legales. Por otro lado, la Seremi de Economía se vio envuelta en un problema grave de falta de transparencia en cómo se prohibían los cargos, porque pedía que sean RN o republicanos, y eso a través de correos electrónicos institucionales. La misma Contraloría Regional tuvo que iniciar procesos administrativos en contra de la Seremi. Le pidió la renuncia al director del CERNAC. Y por otro lado, el Seremi de Hacienda envuelto en un escándalo en medio de casos positivos por doping en la región. Entonces, mientras todo esto pasaba en el gobierno, en Arica se perdía más de 3.000 empleos. Por lo tanto, también hay una falta de conducción respecto de la manera en cómo se enfrenta una política económica en el país, y sobre todo en Arica y Parinacota.
6: Diputado, uno siempre asocia, y no toda la gente conoce Arica y Parinacota, pero uno siempre asocia a Arica y Parinacota a, si tú quieres, lo voy a poner en términos bien gráficos infantiles, que es como una frontera donde tú tienes paso para el norte y ves a Perú, tienes paso para el lado de allá y tienes a Bolivia, y tienes paso para abajito allá y entras, alcanza a entrar por Argentina. Y digamos, y que eso es una, son tres, cuatro países, digamos, de Sudamérica que han tenido todos sus conflictos y sus cosas antes, pero que hay comunicación porque se encuentra la gente en las playas de Chile, porque hay intercambio económico permanente. A ver, ¿cuál es la verdadera relación económica entre los países que son frontera del norte de Chile?
7: Mira, es fundamental porque Bolivia es un país que no tiene mar, por lo tanto ocupa los puertos de Arica como parte de su salida hacia el Océano Pacífico, con ciertas garantías que están incorporadas en el Tratado Internacional. Por otro lado, con Perú es muy importante porque Tacna, que es la ciudad limítrofe con Arica, tampoco tiene actividad portuaria, sino que gran parte de eso se vincula también al puerto de Arica. Parte de la carga llega a la ciudad de Tacna. Bueno, con Argentina estamos un poquito más lejos, pero sí nos unimos a través del paso de Jama, que es el paso más cercano. Pero sin embargo, hoy día las relaciones van más allá, ¿no? O sea, yo creo que las relaciones son económicas, inciden mucho las relaciones políticas que se pueden entablar, más aún cuando la región se ve afectada por aspectos vinculados a migración irregular. Y es más, ¿no? La región pasó ahora toda una polémica nacional respecto de la manera en cómo se empieza a abordar las cifras. Fíjate tú que en los primeros 7 meses del año pasado, de enero a julio del año 2025, hubo 917 personas detectadas en distintas fiscalizaciones que hace la Policía de Investigaciones y también en frontera, como personas que ingresaron por pasos irregulares a nuestro país. En lo que va de este año, de enero a julio, son 1.488. Entonces, claro, algunos salen a defender la cifra indicando que hay que felicitar a sobre todo el gobierno, que en realidad está todo espléndido, pero lo cierto hoy día es que hay una mayor detección de personas que ingresaron por pasos irregulares. Uno nunca sabe cuántos ingresaron, cuándo ingresaron, ¿no? Hoy día es un año, hace 2, 3 años, eso es muy difícil de ponderar. Pero esa crisis sigue, Fernando, sigue y sigue con más fuerza. Entonces, la zanja que se inició su construcción, que en mi región de más de 250 kilómetros de frontera solamente involucra 11 kilómetros, vemos que no ha sido tan efectiva o tan eficiente como para reducir la cantidad de detección de personas que ingresan por pasos irregulares. Y eso es grave.
6: Ahora, déjame hacerte una pregunta sobre ese concepto de paso irregular. Porque uno dice, oye, hay cordillera desde allá arriba, qué sé yo, hasta Cabo de Horno, tenemos cordillera, qué sé yo. Y no se da con tanta fuerza esta misma lógica de paso irregular en todo el territorio de la misma forma. Aquí hay tres países que están pegados y la pregunta es, a ver, ¿cómo se termina o se detiene un paso irregular? ¿Es algo diplomático que tiene que ver con embajadas, tiene que ver con relaciones exteriores, o es policial, o es algo que genera la propia gente que vive en esas partes? ¿Cómo se trabaja?
7: Yo creo que es un conjunto de situaciones, ¿no? Porque por una parte, efectivamente, son las relaciones diplomáticas que pueden existir entre ambos países, porque en Chile existe una ley migratoria que incorpora, por ejemplo, la figura de la reconducción, figura que no es tan aceptada por Perú y que en realidad respecto de Bolivia es aceptada con ciertas condiciones. Con Perú tenemos relaciones diplomáticas activas, con Bolivia no. Pero también, por ejemplo, con Perú existen otras dificultades, porque a las personas que ingresan por un paso irregular a Chile y quisieran salir por un paso irregular, existe una fórmula que ya lo contempla la actual ley de migración. Es donde ellos tienen que autodenunciarse, pagar una multa, y ahí se les da la salida de Chile. Pero todo eso pasa porque, además, a propósito de las relaciones internacionales que tienen entre Chile y Perú, es que hoy día existe un tratado entre ambos países que implica que existe un control fronterizo integrado. Por Perú está el complejo fronterizo Santa Rosa, por Chile está el complejo fronterizo Chacayuta. En medio de nosotros dos hay una línea de la Concord, que es el límite real, físico. Pero cuando yo quiero salir de Chile, el control migratorio de la Policía de Investigaciones Chilenas se hace en el complejo Santa Rosa, o sea, ya al interior del paso fronterizo peruano. Cuando quieren ingresar a Chile, se hace el control fronterizo migratorio peruano ya en Chacayuta, que es territorio chileno. Lo que hace Perú es impedir en la línea de la Concordia el acceso a la ventanilla de control migratorio chilena. Y eso es una transgresión grave al tratado y al acuerdo entre ambos países de control fronterizo integrado. Y eso es muy complejo, sí, porque en definitiva las relaciones internacionales entre ambos países no es suficiente, no ha sido todavía lo bastante concreta para abordar este tipo de temáticas que hoy día son un problema no solamente para mi región, sino que para todo el país.
6: Déjame contarte una faceta de mi vida.
7: Cuéntame.
6: Yo viví mucho tiempo, sí, 4 años, un poquito más quizás, en el estado de Texas, en Estados Unidos, estudiando allá. Y tú tienes, inevitablemente llegas al estado de Texas y tarde o temprano sale siempre el tema de la frontera, del paso fronterizo. Pero allá había una situación que era bien especial, que te lo pregunto aquí también. A la hora de la cosecha, si tú te ponías duro en la frontera y parabas a los mexicanos que querían ir a trabajar en la cosecha del estado de Texas, caían, pero totalmente la
7: producción agrícola.
6: La producción agrícola, claro, era hiper necesario. Pero, por otra parte, había una suerte de vocabulario que había que hacer algo con respecto a los pasos ilegales por el Río Grande, pero finalmente había una idea durante un tiempo, una idea de que había alguna suerte de trabajo complementario en eso. ¿Pasa lo mismo en las fronteras entre Chile, Perú y Bolivia, que de repente tú necesitas trabajadores porque no tienes mano de obra propia?
7: Sí. Fíjate tú que pasa exactamente igual, no solo vinculado a la agricultura. Nosotros en la región tenemos valles absolutamente productivos, el Valle de Yuta, el Valle de Azapa, también Chaca y otros valles que son altamente productivos, Pampa Concordia, que fíjate, solamente como dato, en contratemporada el 40% de las hortalizas que se consumen en Chile provienen de Arica. Altísimo. O sea, nosotros tenemos una capacidad de tierras productivas que es muy pequeña, pero es altamente productivo. Ahora, ahí hay mucha mano de obra boliviana, pero también en servicios domésticos, por ejemplo. Hay mucha mano de obra peruana. También en el área de la construcción hay mucha mano de obra que es peruana. Entonces, cuando uno dice, bueno, algo pasa en nuestra región, pero son espacios donde nosotros quizás hemos estado acostumbrados a convivir con eso. El comercio entre los países siempre ha existido, de hecho uno en ciertos lugares se comercializan productos peruanos, productos bolivianos, cuando uno va a Tacna también hay productos chilenos, o sea, eso ha pasado siempre, esa relación. El problema es cuando se incorporan nuevos actores al proceso, y ahí es donde el ariqueño y el chileno dice, bueno, paremos, ¿no? Porque está bien si vienen a contribuir al desarrollo y a las economías de los países, pero no está bien cuando ingresan con crimen organizado a desestabilizar la seguridad del país. Y ahí hay una posición bastante clara y bastante compleja que el país tiene que asumir. Yo creo que ya tomó una postura, por algo que ganó el presidente Kast. El gobierno ha presentado recientemente una reforma en seguridad.
6: Sí.
7: Con hartas cosas que llaman harto la atención. La democracia cristiana yo creo que va a estar con su votación cuando se trate de mejorar las condiciones de carabineros, que hace prácticamente 4 años que tiene una reforma de carrera policial en el Congreso y que no ha avanzado porque el gobierno no lo ha puesto en su urgencia.
6: Ahí estamos hablando de los gobiernos pasados también.
7: Claro, pero también del actual.
6: Sí.
7: Recordemos que el actual ganó, precisamente por dos factores que a mi región hoy día le afectan notoriamente.
6: Seguridad, claro.
7: Seguridad y empleo. El empleo desplomado en Arica, la seguridad con mayor cantidad de detección de personas que ingresan por pasos irregulares y además con una reforma que creo que no atiende hoy día a las circunstancias que el país necesita. Lo que el chileno necesita es más presencia policial, es más carabineros, pero ninguna de las 8 ideas matrices del proyecto de seguridad que presenta el gobierno atiende a que se llene ni siquiera una de las 12.222 plazas disponibles de carabineros. Ninguna. Desde el año 2008, que no se presenta una reforma real de carabineros para mejorar sus remuneraciones. Entonces, hoy día hay un tremendo déficit y esta reforma, estas leyes que se incorporan en seguridad no atienden a ninguna de esas circunstancias. Y eso es grave. Es grave porque, en definitiva, ¿de qué manera nos piden acompañar o apoyar una mega reforma? Porque la Democracia Cristiana siempre va a estar a favor de la seguridad. Por supuesto, nosotros queremos un país mucho más seguro, con distintas características que atiendan aquello. En nuestros gobiernos de Eduardo Frei y también de Mauricio Ollwin, la seguridad era parte de los esquemas que teníamos como país. Pero hoy día vemos que se ha debilitado, pero que tampoco ha dado el ancho el nuevo ministro, porque de esta gran reforma, y uno lo empieza a desglosar, no atiende, yo creo que, al punto más importante, que es mayor presencia de dotación policial. Ahora, cuando uno ve y se va a otro lado, dice, hay una modificación constitucional que está ahí dando vueltas.
6: Eso te iba a preguntar, exactamente. ¿Qué pasa con esa modificación?
7: Oye, mira, hartos datos que realizar. Yo creo que el primer dato es que el propio gobierno ha indicado, en estas renovaciones del estado de excepción constitucional en la macrozona sur, que se ha reducido en un 84% los delitos cometidos en esta macrozona. 84% de reducción de delitos. Que es harto.
6: Sí,
7: entonces, ¿para qué queremos un nuevo instrumento si ya este gobierno y los anteriores han utilizado uno que aparentemente es suficiente? Porque si se ha reducido en un 84% la cantidad de delitos, o sea, lo que queda es un 16%. Y con este instrumento, entonces, ¿para qué queremos otro? Sin además pasar por el Congreso y con una prórroga de hasta 240 días.
6: Bueno, que ahí hay un punto que tú tocas que es bien interesante, porque cuando el tema de la delincuencia, por ejemplo, se hace el primer tema de atención de los chilenos, tú vas a conseguir, en cualquier parte del mundo donde pasan estas cosas, tarde o temprano pasan más o menos de la misma forma, vas a conseguir que haya un grueso de la gente que pida mano dura. Mm. Siempre pensando que esa mano dura va a afectar a otro, no a uno.
7: Exacto.
6: ¿Ah? Siempre, exacto, nunca exacto. Lo va a afectar a uno, ni a un pariente, ni a un hijo, ni nada, sino siempre va a ser al otro. Pero, oye, paren a los extranjeros que llegan, metan presos a todas partes, o qué sé yo, que vuelva la pena de muerte, cualquier cosa, pero ese tema tarde o temprano afecta también la vía política y a ver cómo se trata una cosa así.
7: Sí, yo creo que hay varios aspectos que resulta bien interesantes de analizar, ¿no? Porque recordamos todos esta noticia que sucedió hace un par de semanas atrás, donde se trasladaron 191 internos,
6: sí,
7: a la cárcel La Laguna de Talca. De esos, 35 aproximadamente eran del crimen organizado y 9 líderes también del crimen organizado. 9. Pero fíjate que esta cárcel tenía algunas características que parecen bien interesantes de analizar. La primera, en las visitas, eran visitas que se hacían por medio de, no presenciales, sino que por medio de paneles con citófonos.
6: Ajá.
7: Tenía inhibidores de señal la cárcel. Incorporaba también vestimenta para sus internos. Y
6: supongo que se escuchaban todo lo que se hablaba por los citófonos.
7: Esa parte no se describe públicamente, pero podría ser, ¿no? Y lo cuarto es que se incorpora algo que es bien interesante, que es reducción de las encomiendas que ingresan a la cárcel. Pero esto el presidente de la República lo hizo a través de un decreto, que es el decreto 518, que data del año 1998, o sea, no es nuevo. Y el presidente, creo que ahí vale la pena felicitar esa decisión, incorpora esa facultad y la hace presente en este traslado para los 191 internos en la cárcel La Laguna. Me parece bien. Pero casi como este dicho que 3 delitos después, 4 días después, incorpora una modificación constitucional para entregar esta misma facultad que había ejercido 4 días antes. Entonces uno dice, ¿para qué? Si ya lo hizo, ¿por qué no lo implementa? Si la ley lo faculta del año 98, y qué bueno que sacó a la luz el decreto 518. Pero lo cierto es que ¿Para qué va a pedir una, esa misma facultad que hoy día ya ejerció y que ejerció 4 días antes de ingresar esta reforma al Congreso Nacional?
6: Sí.
7: Entonces, ¿cuál es el sentido muchas veces de estos aspectos? Llaman harto la atención.
6: Bueno, el tener como problemas centrales entre ellos el tema de la delincuencia es una variable que ha sido estudiada mucho en montones de países porque cambia la manera de ver y de pensar de la población. Cuando tú tienes problemas, qué sé yo, que son propios del clima o son propios de que no tienes tuviste una mala cosecha o tuviste cosas de algún tipo de problemas que tienen que ver con, qué sé yo, la forma en cómo tú explotas tu país, es totalmente distinto a cuando la situación tiene que ver con percepción de perjuicio personal sobre la base de, por ejemplo, asaltos o situaciones que uno no quiere enfrentar o no está dispuesto a enfrentar, pero que llegan a su casa o a su pasaje o a su edificio. Bueno, ese tema hace que las personas cambien de manera de pensar, voten por personas que sean más gritonas y que prometan lo máximo o...
7: Y que van, digan que es una metáfora.
6: Claro, quizás, ¿no? O se van de la región donde viven o...
7: toman decisiones.
6: Claro, o ellas mismas, esas personas se ponen estrictas o se aíslan, en fin. Cambia todo por eso. Hoy día, ¿qué tanto sientes tú que el tema de la seguridad ha, de alguna manera, modificado lo que era nuestra base ciudadana?
7: O sea, yo creo que muchísimo, y eso se nota mucho en mi región, ¿no? Cuando uno va por el Paseo 21 de Mayo, que antes tenía una vía en el centro de la ciudad hasta muy tarde, hoy día a las 7 de la tarde ya no hay nada, no hay nadie, está todo cerrado. Afecta mucho. La sensación de inseguridad también es alta. A pesar de que en Arica se han reducido la cantidad de homicidios, esto gracias a una serie de aspectos, ¿no? Pero yo creo que tú das en un punto bien clave. ¿Qué hace la ciudadanía? ¿Qué espera la ciudadanía? La ciudadanía espera que se le restrinjan libertades al delincuente, claro, y no a las personas. Y lo que hace la reforma del gobierno, creando un nuevo estado de excepción constitucional, es restringir las libertades a las personas y no al delincuente. Solo como dato, en los tiempos de pandemia, fue donde había presencia militar en las calles, en los pasos fronterizos, en distintos lugares. O sea, había un control para que nadie se moviera ni un centímetro sin tener un permiso. Es donde se produjo el mayor ingreso de personas irregulares por pasos fronterizos. Entonces, ahí hay algo que efectivamente atender, ¿no? O sea, ¿hasta dónde estamos dispuestos a restringir nuestras

0: libertades personales para que esto se combata.
1: Pero además, es una pregunta histórica de muchas, por supuesto, de muchas partes. Yo me acuerdo, y siempre lo he dicho acá, que una frase de Abraham Lincoln, presidente de Estados Unidos, que decía: si es que tú crees que puedes cambiar tu seguridad, puedes cambiar tu libertad para tener más seguridad con medidas así, lo que va a pasar es que no vas a tener ni libertad ni seguridad.
0: Claramente hay cosas que superan las expectativas ciudadanas y hoy día es una decisión que el gobierno está tomando y ya vemos que lo que aspira es a que se reduzcan las libertades personales. Pero ahí hay que ser más duros con los criminales, con los delincuentes. No sé si recuerdas, pero en algún momento lo comentamos en un programa hace bastantes años atrás, que en Arequipa, en Nacota, cuando fui gobernador, se incorporó un sistema que es el sistema AVIS, que es un sistema de registro multibiométrico que hasta la fecha tiene más de 35.000 migrantes irregulares que han sido detectados, fiscalizados y además ingresados a este sistema. Pero hoy día, después de 4 años, desde que se empezó a implementar este sistema, porque empezó el año 2023, 24, 25, 26, 4 años, todavía no es una política nacional. Aún no es una política nacional, no está implementado en todas las regiones del país. Solamente está en Arica y parte en Tarapacá gracias a que Arica le presta un porcentaje de este sistema a la región de Tarapacá, porque si no, por la localidad de Cuyas, ingresaban de todas maneras a nuestra región. Entonces, lo que hoy día requiere el gobierno, bajo mi criterio, es incorporar mayor tecnología, una mayor cantidad de recursos para enfrentarlo, y que a lo menos este sistema, que se ve que es muy exitoso en la región de Arequipa y Nacota, sea un sistema nacional y que atienda a estas realidades que pasan en toda la región.
1: Una última pregunta, ya que mencionaste al gobierno. Todo nuevo gobierno, merece que se le dé un cierto plazo para que produzca las cosas que planteó. Pero la pregunta es inevitable en una sociedad racional y fructuosa que haya relaciones entre el gobierno de turno e incluso la oposición que va a tener también de turno. ¿Qué posibilidades ves tú de que haya conversación entre la oposición y el gobierno para, por ejemplo, este tipo de cosas?
0: Mire, yo creo que sí. Por lo menos la Democracia Cristiana siempre ha sido un partido que ha estado muy dispuesto al diálogo y esta no va a ser la excepción. Nosotros queremos más seguridad para Chile, pero seguridad con resultados. Nos importa que nos indiquen cuál va a ser el resultado esperado frente a una ley específica y por qué se toma esa decisión. Y si no existe hoy día otra ley, decreto o reglamento, que entregue esa misma facultad al presidente de la República. Te ponía el ejemplo recién de lo que pasó en la cárcel de Laguna de Talca. También de los estados de excepción constitucional, o sea, a lo menos 2, de las 8 ideas matrices presentadas. Entonces lo que espera la ADC es seguridad con resultados. Nosotros vamos a estar del lado de la seguridad siempre, pero que a lo menos se aseguren resultados reales, porque la ciudadanía no puede seguir teniendo a novatos. Y en segundo lugar, que se tenga absoluta claridad de la inversión que se va a realizar para que Chile vuelva a vivir en paz. En mi región es algo que evidentemente es muy necesario por nuestras características propias. Los mismos datos han indicado que hay una mayor detección de personas que han ingresado por pasos irregulares, pero la pregunta siguiente es, bueno, ¿y qué hacen? Se incrementó en un 62% hoy día la detección de personas que ingresaron por pasos irregulares, pero ¿qué hacen con esas 1.488 personas detectadas en los primeros 7 meses de este año? ¿Qué sigue de ahí? ¿Expulsiones? No se ha visto. Entonces, claramente hay una situación que no puede quedarse solo en celebrar cifras ni tener planes grandilocuentes con nombres rimbombantes, como el plan Escudo Fronterizo, Implacable, Cancerbero, y así puedo seguir, si es que no hay un resultado real y si esto se mantiene sin mejorar las condiciones de nuestros carabineros por parte del gobierno y se mantiene sin mejorar la cantidad de dotación de carabineros, evidentemente la Democracia Cristiana no va a entregar el apoyo. Vamos. Pero los resultados tienen que hablar por sí
1: solos. Tenemos harto tema de que conversar en algunas próximas semanas más. Muchas más. Muchas gracias, diputado Jorge.
0: Muchas gracias, Díaz. Fernando. Solamente cortito. No, recién tuve la comisión de zonas extremas que presido y oficiamos también al presidente de la República a propósito de lo que pasa en la región extrema de Magallanes, ¿sí?, y del estrecho de Magallanes, donde se cuestiona un poco la soberanía de nuestro país respecto a ese territorio. Y hemos comprometido sesionar precisamente en la región de Magallanes para reforzar la soberanía que tiene que tener Chile.
1: Simbólicamente, además.
0: Por supuesto, ¿no? Y a través de una comisión propia de la Cámara de Diputados para que se entienda que nuestro país es uno solo y que siempre debe defenderse. Un abrazo. Que
1: muchas te gracias, bien. Diputado. Gracias a todos ustedes por su sintonía. Nos encontramos mañana.
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5: ¿Qué tal? ¿Cómo están? Bienvenidos a Agenda Económica. Al cierre de este día, lunes 31 de agosto, revisamos los temas más importantes del día. Y uno de los asuntos que va a marcar las próximas semanas tiene que ver con la reforma al mercado de capitales que anunció el ministro de Hacienda, Jorge Quirós, este fin de semana. La propuesta que va a emanar del gobierno lo que busca fundamentalmente es profundizar el mercado de capitales chilenos y de esa forma generar beneficios por el lado tanto de la inversión como por el lado del acceso al financiamiento, y eso puede tener repercusiones bien claves desde el lado, por ejemplo, de los créditos hipotecarios. Pilar Gutiérrez reportó el tema y nos cuenta de los posibles alcances que tendría una reforma de este tipo.
6: Una nueva etapa comienza en el Ministerio de Hacienda, y es que los primeros meses de gobierno en Teatino 120 estuvieron enfocados de lleno al plan de reconstrucción. Ahora, con la ley ya aprobada, se abre un nuevo frente de trabajo, la reforma al mercado de capitales.
7: Va a tener como una de las metas principales permitir que la familia joven pueda volver a tener acceso a la vivienda, porque vamos a procurar que las condiciones de crédito puedan volver a ser que la vivienda sea asequible. Y eso pasa por reparar daños. Un primer daño es el fondo de los retiros. Le quitamos 50 mil millones de dólares al mercado de capitales. La idea era bajar los impuestos, hacer que la inversión de las empresas sea más rentable, sea más atractivo hacer empresa.
6: La última reforma que se hizo en esta materia fue hace más de 15 años y hay consenso en los beneficios que puede tener para Chile profundizar el mercado de capitales. Pero, ¿qué es el mercado de capitales?
8: Lo conforman entidades como la bolsa, como los bancos, como las AFP, como los inversionistas institucionales en general, que lo que buscan es encontrarse para que el ahorro que se genera por parte de algunos pueda fluir rápidamente hacia la inversión que necesitan otros que tienen proyectos de inversión. Si esa conexión se hace más fácil y más rápida, entonces el mercado de capitales permite que esos recursos fluyan hacia los proyectos de inversión y esos proyectos de inversión generen riqueza, empleo.
6: Para los expertos, actualmente existen algunas distorsiones que dificultan ese flujo del capital desde quienes ahorran hacia las inversiones. Sostienen que es importante abordar rigideces legislativas o tributos que impiden un mayor dinamismo de esas transacciones, como es el caso del impuesto a las ganancias de capital y el impuesto de timbres y estampillas. Eso, en conjunto con el mayor ahorro que va a generar la reforma de pensiones, puede ayudar a revitalizar nuevamente el mercado de capitales.
9: Un incremento muy sustantivo en el ahorro previsional. Tenemos que generar condiciones para que ojalá pueda financiar actividad productiva chilena. Y para eso los instrumentos de mercado de capitales son ideales. Una segunda oportunidad en términos de que el ahorro total disponible en la economía irradie más al crecimiento y al progreso de todas las empresas y de todas las personas en Chile.
6: Y el ejemplo más claro es que un mercado de capitales más profundo puede bajar el costo de las operaciones hipotecarias. Si los bancos acceden a mejores condiciones de largo plazo, entonces bajan las tasas y por lo tanto las familias podrían acceder a créditos para la compra de viviendas más baratos y con condiciones más flexibles.
10: Porque un mercado de capitales profundo es un mercado de capitales competitivo donde se compite también por tasa. Es de todo razonable esperar que un mercado de capitales más profundo te permita a ti acceder a menores tasas de interés, pero también a mayores plazos y a condiciones más convenientes para acceder a un crédito hipotecario.
6: Pero no solo mejores condiciones para acceder a la compra de viviendas, sino que mejor acceso al financiamiento en general, lo que también puede reducir el costo para la inversión, sobre todo a pymes y emprendedores que actualmente tienen más dificultades para que les den un préstamo.
11: Un pequeño empresario que tiene una tienda de abarrote y quiere hacerla crecer, una forma para esa persona que tiene la intención, ¿cierto?, es recurrir al mercado de capitales, donde hay excedente. Y la gracia, ¿no es cierto?, y lo positivo que tiene esta nueva reforma, es que a esa persona le va a permitir acceder a esos fondos sin que los impuestos u otras restricciones lo inhabiliten a él del acceso a ese dinero.
6: Sumado a aquello, un mercado de capitales más dinámico puede atraer una mayor llegada de dinero desde el exterior, lo que puede tener efectos luego sobre el precio del dólar.
8: Esos dólares podrían venir a Chile y quedarse en Chile y no ser capitales golondrina que vengan y vayan muy fácilmente, por lo tanto harían que estructuralmente el tipo de cambio en Chile también pueda verse reducido de manera importante.
6: Son parte de los beneficios que puede tener para la economía, las pymes y las personas impulsar cambios que permitan mejores flujos y un mayor nivel de ahorro en el mercado de capitales. Desde el gobierno afinan los detalles para presentar la propuesta en los próximos días.
5: Nos vamos a ir a otro tema porque recurrentemente le hemos ido contando de la implementación de la reforma de pensiones y viene un cambio muy importante ahora en septiembre porque se produce un nuevo reajuste de la PGU y ese aumento lo recibirán las personas mayores de 75 años. Esto forma parte del proceso, como decíamos, de implementación de los últimos grandes cambios al sistema previsional chileno. Pero se abre una pregunta en el horizonte también que tendrán que resolver los parlamentarios. ¿Cómo financiar finalmente todos estos incrementos, no solo este, los que vengan hacia adelante? Natalia Muñoz reportó el tema.
12: Comienza septiembre y no solo se siente la alegría por fiestas patrias, sino que este próximo mes viene con buenas noticias para las personas mayores de 75 años, porque la pensión garantizada universal subirá 250 mil pesos, beneficiando a más de 500 mil personas entre 75 y 81 años. Incremento que se recibirá de forma automática en las jubilaciones. Es un paso más en la implementación de la reforma de pensiones, que ahora incorpora este segundo tramo de beneficiarios sumándose a las personas mayores de 82 años que ya vieron su PGU aumentada en septiembre del año pasado. Así, a fines de este 2026, serán cerca de 1 millón de personas mayores las que verán un aumento en su jubilación. Y para quienes ya la recibían, el monto subirá a 250.275 pesos.
13: Es una gran ayuda que realizamos todos los chilenos con nuestros impuestos para entregarle este beneficio a los jubilados. Son 6 millones de dólares lo que cuesta. Es una gran carga fiscal que hacemos todos los chilenos y para mantenerla durante el tiempo a largo plazo necesitamos dos cosas. Necesitamos crecimiento económico y ordenar la salud fiscal del país.
12: El reajuste de este año está contemplado en los recursos del presupuesto 2026, pero aún queda un tramo que incorporar. Hablamos de las personas de entre 65 y 75 años que verán aumentar sus pensiones en septiembre de 2027. Para esto, según cifras del Instituto de Previsión Social, se necesitarán cerca de 48 mil millones de pesos al mes, más de 4 veces más de lo que hoy en día cuesta pagar los beneficios.
14: Contarles que el presupuesto institucional del IPS, estamos hablando de 12 mil a 13 mil millones de dólares, estamos hablando de dólares, y de eso el 90-95% se destina a pago de beneficios. Y este incremento está considerado plenamente en lo que es el presupuesto. Nosotros vamos a ir esta semana también a dar cuenta del avance y del gasto presupuestario al Senado.
12: Tramitación que se dará cuenta en el Congreso, donde se tendrá que aumentar el presupuesto para dar cobertura a la totalidad de las personas beneficiarias.
15: El aumento de la PGU está establecido por ley y se tiene que cumplir. Son 50 millones de dólares aproximadamente que se suman al presupuesto 2027 y evidentemente las cuentas fiscales están estrechas. habrá que priorizar y ajustar algunas partidas.
16: Es una ley permanente, por lo tanto, al ser ley permanente se tiene que cumplir sí o sí, y si es que el gobierno no lo cumple, bueno, estaría faltando a la ley y a la Constitución. Por lo tanto, creo que si bien va a haber déficit, el tema de la PGU no debiera haberse afectado.
12: Una ampliación gradual de la cobertura que también las personas mayores podrán postular. Esto solo se hace a través del Instituto de Previsión Social Chile Atiende o municipios en convenio, con los requisitos de no integrar un grupo perteneciente al 10% más rico de la población, acreditar residencia en Chile por 20 años continuos o discontinuos, estar inscritos en el Registro Social de Hogares y contar con una pensión base menor a 1.252.602 pesos.
5: Bien, y nos vamos a revisar las noticias de este día lunes. Rápidamente echamos un vistazo a los datos que entregó el Instituto Nacional de Estadísticas, que reveló que el índice de producción industrial en julio disminuyó un 5,1%, lo que supone una señal bien poco alentadora para el IMASEC, que se va a conocer este martes. El mercado ya proyecta que podríamos tener el séptimo dato al hilo en terreno negativo. El resultado de los índices de producción industrial se deben a la incidencia negativa de dos de los tres sectores que lo componen. El índice de producción minera registró una caída de 7,2%. El índice de producción manufacturera cayó 4,9%. Y el único sector al alza lo hizo marginalmente el índice de producción de electricidad, gas y agua, que creció un 0,3%. Adicionalmente, el índice de actividad del comercio experimentó una reducción de 0,2%. Con estos indicadores, las proyecciones para el IMASEC de julio van de un rango de 0,2%.

Pero los 935 pesos, impulsado principalmente por esta incertidumbre a nivel internacional. Bien, con esta información nos vamos a ir a una pausa. Volvemos de inmediato con la entrevista de hoy de Agenda Económica.

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10: Estamos de vuelta, seguimos aquí en CNN Chile, en Agenda Económica, nuestro segundo bloque. Y en la entrevista de hoy vamos a hablar del negocio energético en nuestro país y de los desafíos que tiene no solo Chile, sino también alguna de las empresas más importantes del rubro en avanzar hacia una transición energética. Es un concepto que se repite y, claro, no es casual porque es un asunto realmente relevante para nuestro país. Y además las metas son ambiciosas también. Vamos a conversar de este tema junto a Juan Villavicencio, el CEO de Engie Chile, está con nosotros. Bienvenido, Juan.
11: Muchas gracias, Sebastián.
10: Gracias por estar con nosotros aquí en el estudio de CNN Chile. Vamos a hablar de las metas en general, de los objetivos que se ha trazado Engie Chile, pero partamos con un hecho súper concreto, porque el almacenamiento de baterías en particular ha ido tomando cada vez más fuerza acá en nuestro país. Y ustedes acaban de marcar un hito con la inauguración de Las Libélulas y Los Loros recientemente. Cuéntanos en qué consisten estos proyectos. Quizás son una buena muestra para introducir la conversación, Juan.
11: Claro que sí. Bueno, estos proyectos son dos proyectos de almacenamiento, ¿no es cierto?, de BES, que son sistemas de batería que nos permiten entregarle flexibilidad al sistema eléctrico. ¿A qué nos referimos con flexibilidad? Es que, como tú sabes, el sol está durante el día, ¿no es cierto?, el viento sopla cuando sopla, no es muy predecible.
10: Claro.
11: Entonces, finalmente, las baterías nos permiten transformar una generación que es poco predecible y no es permanente, ¿no es cierto?, a un activo que a través de las baterías puede despachar o entregar esa energía al sistema cuando la demanda lo necesita.
10: Exacto.
11: Entonces, le entrega la flexibilidad de entrega de la energía al sistema en función de cuáles son los horarios de consumo y de necesidad del sistema. Entonces,
10: o sea, se obtienen de fuentes renovables, pero se almacenan y se entregan al sistema cuando es posible.
11: Cuando

0: cuando es necesario en el sistema. Entonces, hoy día en Chile hay mucha energía solar, uh-huh, en el horario solar, ¿no es cierto? Y parte de los desafíos que tenemos es que no se puede utilizar toda esa energía. Sí. La batería nos permite trasladar parte de esta energía solar a horarios de mayor consumo, que es cuando no está el sol. Uh-huh. Y lo mismo ocurre con los parques eólicos, con la generación eólica, que no siempre está en el horario de mayor consumo. Las baterías permiten llevarlo a ese momento. Ajá. Pero también cumplen otro propósito.
1: ¿Cuál?
0: Hay un propósito que esperamos en algún tiempo más que permitan entregar servicios auxiliares, que uh-huh, son otro tipo de propiedades, para darle más seguridad al suministro eléctrico nacional.
1: Juan, dimensionemos estos proyectos para ver cuál es la escala finalmente de iniciativas de este tipo, porque el almacenamiento ha ido ganando mucho terreno y parece una apuesta bien importante hacia el largo plazo.
0: Así es. Bueno, en el caso nuestro, tanto con los proyectos que tenemos hoy día en fase de operación, como aquellos que están prontos a lograr su operación comercial, que, uh-huh, están en construcción. En este momento estamos superando ya los 800 megawatts, uh-huh, de capacidad instalada por 5 horas de almacenamiento. Eso quiere decir que nos permiten entregar la energía que se almacenó durante el día en un horario de mayor consumo durante unas 5 horas, normalmente, ajá, en la noche. Y a nivel nacional hay una capacidad instalada hoy día de más de 3 gigawatts y con un pronóstico muy alto, ¿ah?, entre los proyectos que están en construcción y los que están en desarrollo, muy por sobre aquellas expectativas de futuro que años atrás nos planteamos como industria.
1: ¿Para el almacenamiento en particular?
0: Para el almacenamiento, ajá, en particular.
1: ¿Qué es lo que ha pasado con este desarrollo, con esta tecnología que se hace hoy día más accesible y competitiva además, si ese es el punto?
0: O sea, hay más de un factor. Uno tiene que ver con la competitividad, uh-huh, otros factores que tienen que ver con la regulación, de que el país en un momento oportuno ajustó algunos aspectos de la regulación que permitieron apalancar inversiones para implementar estas plantas, uh-huh, y al mismo tiempo hubo una necesidad y que tiene que ver con el curtailment o el vertimiento de energía, sí, por el exceso de energía solar. En los horarios solares hay un volumen importante de energía que no era posible utilizar y simplemente se ha estado perdiendo, uh-huh, y las baterías nos permiten evitar esa pérdida y mover esos volúmenes de energía, uh-huh, a los momentos de mayor demanda.
1: Y, uh-huh, y desde ese punto de vista, ¿qué rol creen ustedes que van a cumplir los sistemas de almacenamiento entonces hacia el futuro?
0: O sea, por un lado está aquel concepto de flexibilidad, uh-huh, y de permitir que la energía renovable siga entrando al sistema de una manera un poco más inteligente, uh-huh, más vinculada al momento en que los ciudadanos y las industrias necesitan tal energía. El segundo tiene que ver con algunas propiedades de las baterías que esperamos en el futuro que sea realidad. Me refiero, por ejemplo, a propiedades que se le llama grid forming, pero es básicamente algo muy parecido a un marcapaso, yeah, en el sistema circulatorio, que asegura que si es que alguna planta, un corazón, ¿no es, uh-huh, cierto?, alguna planta de generación deja de funcionar, le va a generar el estímulo al sistema para que no pare. ¿Ya? Y bueno, también nosotros creemos que esta es una de muchas soluciones, uh-huh, porque no se trata de una sola tecnología.
1: No hay para de plata aquí, ¿no?
0: Claro, claro. No, nuestra visión es que un sistema de energía limpia, uh-huh, también tiene que ser segura, tiene que ser confiable. Uh-huh. Y esa confiabilidad pasa por tener un sistema multitecnología que sea cada vez más limpio, uh-huh, y que nos permita asegurar que en aquellos periodos del año en donde no hay tanta energía solar o deja, sí, de soplar el viento, tengamos seguridad energética. Entonces, ajá, aquí hay una complementariedad entre energía renovable, ¿no es cierto?, las baterías y el gas. Uh-huh. El gas como capacidad para asegurar el suministro en aquellos tiempos, claro, en que el sol no brilla tanto.
1: Exactamente, para cubrir esas intermitencias. Vamos a una película un poco más general, Juan, respecto a lo que ENGIE ha alcanzado en términos de su producción de energía hoy día. ¿Qué porcentaje proviene de fuentes renovables? ¿Y cuáles son las metas que ustedes se han planteado también en esta transición energética?
0: Bueno, hoy día con la cantidad de instalaciones que hemos logrado llevar a operación comercial, uh-huh, estamos superando el 50% de nuestra capacidad instalada con energías renovables. Uh-huh. Y si sumamos todo el volumen de proyectos que tenemos hoy día en construcción en fase final, esperamos que en el primer trimestre del año 2027 vamos a lograr más del 70% de nuestra capacidad instalada en energías renovables. Uh-huh. Ahora, esto es una consecuencia de un trayecto, de una historia que viene hace muchos años, ¿eh? Nuestro primer hito fue el año 2019, uh-huh, cuando nosotros nos comprometimos con la descarbonización de nuestra capacidad instalada en Chile, sí, al alero de la Ley de la Descarbonización de Chile. e iniciamos un proceso de desconexión de centrales térmicas. Hasta el día de hoy hemos desconectado más de un gigawatt de capacidad instalada a carbón y hemos convertido 400 megawatts de carbón a alguna otra cosa. Entonces, es algo que va de la mano en un proceso de transición integral entre cómo vamos desconectando carbón y vamos incorporando nuevas energías renovables que nos permitan hacer una transición no solamente desde el punto de vista de buscar la descarbonización per se, sino que también de que sea un proceso audaz y responsable con el sistema eléctrico nacional.
1: Por supuesto. Juan, y en ese sentido, ¿cómo calificarías el momento actual que está viviendo ese proceso de transición energética? Entendiendo que son plazos largos también, pero tú bien lo reflejas, ha habido cierta audacia de Chile por cumplir con objetivos bien ambiciosos.
0: Sin duda que Chile ha sido un país ejemplar en cómo se ha comprometido con esta transición y cómo ha llevado adelante la transición energética tan aceleradamente. O sea, en poco más de 10 años, Chile pasó de ser un país centrado en energía térmica o hidrotérmica a que hoy día el eje principal, la columna vertebral de nuestra capacidad de generación es energía renovable. Sin embargo, esta demostración en la capacidad de instalar tan rápidamente esta energía generó nuevos desafíos. Nuestra visión es que hoy día estamos entrando en una segunda transición energética, porque si hacemos una analogía como la que te comentaba del sistema circulatorio, en donde la generación es el corazón, las arterias son el sistema de transmisión y las venas menores son los sistemas de distribución, ¿no es cierto? Logramos hacer crecer muy rápidamente el corazón, como cuando un niño está creciendo.
1: Claro.
0: Pero si las arterias no crecen, la sangre no llega a los músculos, ¿no es cierto? Y parte del problema hoy día que estamos enfrentando es que la transmisión ha tenido tiempos mucho más lentos que cómo ha avanzado la generación.
1: Negocio en el que ustedes también están, por cierto.
0: Exactamente. Entonces, hoy día la clave está en que todos los actores de la industria comprendamos que esto es un sistema y que tenemos que enfrentarlo como tal. Tiene que haber una evolución coherente entre la infraestructura de generación, la infraestructura de transmisión, la distribución y la regulación, ¿no es cierto?
1: ¿Y qué es lo que ha faltado en ese sentido para avanzar más rápido y que esas arterias, digamos, crezcan al mismo tiempo del crecimiento del corazón? Y eso lo vinculo con otra pregunta que quería plantearle también respecto al clima de inversión. ¿Cómo lo ven? Porque avanzar en la transición energética requiere de grandes inversiones también.
0: Claro. Bueno, lo más relevante, la planificación en la transmisión, es algo que tenemos que cambiarle el modo para que tenga una dinámica mucho más ágil para enfrentar los desafíos que necesita Chile y poder seguir avanzando en esta transición energética y al mismo tiempo satisfacer las necesidades de las nuevas industrias que se están instalando, de la minería, ¿no es cierto?, y de nuestros ciudadanos. Y al mismo tiempo, como elemento habilitador de la inversión, porque si la transmisión no avanza, poco sacamos con lograr sacar adelante los permisos de una planta de generación si no tiene cómo entregar esa energía de manera eficiente al consumidor. Entonces, desde el punto de vista del clima de inversión, sin duda Chile tiene un track record inmejorable, el mejor de la región. Eso como empresa internacional lo tenemos muy claro. Es un país en donde hemos logrado respetar los contratos, ¿no es cierto? Y hemos tenido una regulación coherente en el tiempo que respeta la inversión. Y sin duda el hecho de que seamos capaces de discutir aquellos desafíos de regulación para modernizar nuestro sistema es la clave para habilitar el siguiente proceso de inversión que Chile necesita.
1: Juan, se nos va el tiempo, pero no quería dejar de preguntarle también respecto al motor de la demanda por el consumo, ¿no? La minería es un actor fundamental, pero me imagino que hay otros. ¿Cuáles van a ser esos factores críticos que generen la demanda de energía en el mediano o largo plazo?
0: Sin duda la minería ha sido, es y seguirá siendo el motor principal o uno de los motores principales de la energía, de la implementación de inversiones en energía renovable en Chile. Según Cochilco, estamos en el orden del 78% de la demanda minera proviene de fuentes renovables. Y es una industria ejemplar en este sentido en el compromiso que ha tenido por empujar la energía renovable. Y sin duda, aquellos desafíos que te comentaba están cambiando un poco por el lado de la demanda en la misma línea de esta segunda etapa de la transición energética, porque la minería no se trata solamente de entregar electrones limpios, sino que necesitan electrones seguros, que estén disponibles 24/7 los 365 días del año. Entonces, hoy día la discusión para este nuevo proceso de inversión con la nueva demanda está muy vinculada a cómo conseguimos entregar esa seguridad Bueno, desde ENGIE estamos en una posición, creemos, muy positiva por la capacidad que tenemos de infraestructura de gas. Uh-huh. Sin embargo, hay una discusión a nivel industria de cómo conseguimos de que la infraestructura de gas, que es lo que entrega la seguridad de suministro en los momentos que no hay viento o que no hay sol, sea correctamente establecida en la regulación en este Ajá. nuevo mundo de la segunda etapa de la transición energética. O sea, desde el punto de vista de la remuneración, sí. desde el punto de vista de visibilizar su valor y su importancia para que ocurran las reinversiones que requieren para que cumplan su rol en los próximos 15, 20 años.
1: Y para que el sistema siga fortaleciéndose y creciendo de esa misma forma.
0: Y bueno,
1: forma.
0: Hay nuevos drivers de inversión, están los data centers y otras tecnologías que se están implementando en Chile y que tienen un plan de crecimiento relevante, pero siguen la misma línea. Son normalmente industrias que tienen una demanda de energía que requiere seguridad de suministro. Por lo tanto, la discusión hoy día no es solo inversión en generación, es sistémico, generación, flexibilidad, transmisión, ¿no es cierto? Y respaldo adecuado para asegurar el suministro 24/7.
1: Y parece ser este un momento bien, bien crítico y definitorio en ese sentido.
0: Punto de inflexión, llamaría yo, tal en nuestra cual. Discusión.
1: Juan, muchísimas gracias por haber venido al estudio de CNN Chile para abordar precisamente esos temas aquí en Agenda Económica. Gracias
0: Muchas
1: por
0: gracias acompañar. A ti. Que estén muy bien.
1: De esta forma cerramos esta edición. Gracias a ustedes también por quedarse con nosotros y sigan en la sintonía de CNN Chile. Comienza otra edición de CNN.

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5: El EPE Sostere puede reactivarse de manera inesperada, afectando tanto física como emocionalmente. En este bloque hablaremos del impacto del dolor prolongado y el aislamiento social en adultos mayores. Para eso estamos con la geriatra, la doctora Adriana López. Doctora, cuéntenos, ¿qué es el herpes zóster y por qué está latente en los mayores de 50 años?
6: El herpes zóster es una enfermedad que nosotros la reconocemos como una lesión en la piel, pero es una enfermedad que viene hacia nosotros desde la infancia, que aparece en quienes hemos contraído la llamada o conocida peste cristal o la varicela. El virus queda dormido y con el transcurso de los años y el cambio del sistema defensivo, el sistema inmunológico, puede volver a aparecer en una forma distinta.
5: ¿Y por qué puede afectar la independencia de una persona, por ejemplo?
6: Porque el herpes zóster no solamente produce un daño en la piel, sino que produce un dolor invalidante en muchas personas que dura meses de meses, que afecta su capacidad de moverse, de caminar, que afecta la masa muscular, que genera que tal vez la persona pueda volverse un poco más frágil. Por lo tanto, es más importante que solo la lesión que estamos viendo en la piel.
5: ¿Y por qué una persona que está sana debiese preocuparse de igual manera por esta enfermedad?
6: Porque a pesar de que tengamos estilos de vida saludables y que nos cuidemos mucho, hay cambios que están asociados al envejecimiento, como en el sistema inmunológico, en el sistema defensivo, que predisponen, o ciertas condiciones de salud que también predisponen, a que esta enfermedad pueda reaparecer de esta forma.
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5: ¿Qué tal? ¿Cómo está? Bienvenido, bienvenida a una nueva edición de CNN Deportes. La última de este mes de agosto, eso sí, no porque se termina el mes con poca información. Todo lo contrario, por lo mismo, inmediatamente vamos a nuestros titulares. Jugó 6 mundiales, disputó 3 finales, allí levantando un título, 2 Copa América, una finalísima y un oro olímpico. Algunos de los números de Messi con la camiseta argentina. Un camino que finalmente se separa. El hasta ahora capitán albiceleste anunció su renuncia, tal como hace 10 años, al seleccionado argentino. Gana, gusta, golea y hay que decirlo, también se prueba la corona. Colo-Colo es más líder que nunca, tras golear a Audax. Pero tranquilo, que el torneo se enciende. ¿Por qué? Porque está cada vez más intensa la disputa por el Chileos. Múltiple campeona del mundo, medallista olímpica y para panamericana. Si algo le faltaba hasta ahora era el Premio Nacional del Deporte a Catherine Bollerman, quien esta jornada fue contactada
8: por el ministro del Deporte para avisarle que el honor del año 2025 le pertenece. Todo eso y más, porque acá comienza CNN Deportes. Incluso una vez ya pasada, olvidada la fecha del superclásico del fútbol chileno, era difícil imaginar una jornada donde el cacique pudiera celebrar tantas cosas. Bueno, se volvió a dar, y es que Universidad de Chile volvió a tropezar y los salvos dieron una exhibición de fútbol en un equipo que cada vez más se siente como un equipo de autor, con el nombre y la firma de Fernando Ortiz. 5-1 sobre Audax Italiano, y ya a pensar en lo que viene, que será el próximo domingo frente a Huachipato. El primer gol de la jornada lo puso uno que hizo noticias durante los 90 minutos. También en la previa, ¿no? Con lo que es la denuncia de Azul Azul por su feo gesto en el Superclásico. Y también una vez terminado el partido. Y es que Javier Correa anotó en el minuto 15 el primer gol. Y luego, cuando terminó el encuentro, lo premió la transmisión oficial. Y apenas entregó 3-4 palabras y se fue. No quiso hablar más. Está muy molesto. Luego fue Lautaro Pastrana quien abrió lo que iba a ser esta seguidilla de festejos. No sin antes tener algo de suspenso. Con la aparición de Chiaverano en el minuto 34, Giovanni poniendo el 2-1 de manera transitoria con esta gran definición. Poco puede hacer el arquero del cacique, Moreira, no Bocinha. Bueno, iba a ser sin mayor problema, más allá de este descuento, y es que la aparición de Leandro Hernández en el minuto 61 iba definitivamente a abrir la llave de una cantidad de goles que se dieron en los últimos 30 minutos, específicamente 3. Ya era 3-1. Después de lo del 61 vino lo del 79, con Javier Correa nuevamente como protagonista. Qué gran jugador es el ex Racing, Estudiantes de La Plata, siempre buscando el segundo palo, y acá lo encuentra para poner el 4-1 de manera transitoria. El último gol del partido reservado para Leandro Hernández, que también se fue con doblete en el 82. 5-1 Colo-Colo sobre Audax Club Sportivo Italiano. El cacique más líder que nunca, escapado en la tabla de posiciones del torneo nacional. Una vez finalizado el encuentro, habló el encargado de este equipo, Fernando "El Tano" Ortiz.
9: El resultado fue meritorio al trabajo. A mí me gustó minuto 87-88, donde todos corrían como si fuera la necesidad de buscar un resultado. Eso como entrenador a mí me satisface un montón. No hemos logrado nada todavía. La diferencia de puntos sí es notoria, pero esto es fútbol. Y de una fecha tras otra, perdón, de una fecha tras otra fecha puede cambiar.
8: Habla con mesura a Fernando Ortiz. Claro, tiene que hacerlo, es el líder del torneo, pero la realidad muestra otra cosa, que incluso los puestos de avanzada están muy, muy lejos del cacique. Uno de ellos es la U, que de los últimos 6 puntos, ¿sabe cuánto ha sumado? 0. Y por lo mismo es que el cacique se dispara en el primer lugar. En este caso viajó al sur para jugar contra uno de los colistas y perder desde muy temprano, porque en el minuto y 14 segundos, ya en el segundo minuto de juego, Vianeider Tamayo comete este penal sobre Fuente Alba, quien, el mismo ex Universidad de Chile, pide la posibilidad de anotarle a su ex equipo y cumple. Poco ha atajado Castellón penales, recuerdo uno en Copa Chile, pero la verdad no es seguro desde ese lugar el arquero de Universidad de Chile, que tampoco sale en este, el segundo gol de Cecilio Waterman, quien se lleva a Vianeider Tamayo, y ante la inacción del propio Gabriel Castellón pone con tranquilidad el segundo gol de la UDEC. 3 puntos de oro los que encuentra, no sin sufrimiento. Es que en el minuto 90 Matías Saldivia, tras el lanzamiento del palo de Nacho Vázquez, ponía el descuento, y luego todo el equipo azul se va a ir buscando la paridad. Incluso le expulsaron al arquero de la Universidad de Concepción. Nada de eso sirvió, no encontraron los goles. Una vez finalizado el encuentro, habló Fernando.
10: No considero el más allá de la cancha, porque es un factor influyente muy grande en el partido, porque el campo de juego no estaba en condiciones para poder jugar. Fíjate que hubo muchos detalles donde la pelota picaba mal, donde había pérdidas. Es muy difícil jugar y encontrar un remate con cuántos jugadores de ellos había por detrás de nuestra pelota. Cuando íbamos a patear nosotros había muchos jugadores, muy difícil patear al arco, entonces queríamos encontrar los caminos por banda para después luego encontrar un segundo balón, un pase interno, y a partir de eso no es tan fácil rematar al arco cuando un equipo rival se posiciona abajo a defender.
8: ya. Universidad de Chile, y es que una vez finalizado su encuentro en esta fecha, también mirando a lo que fue el Superclásico, queda en evidencia que no le está dando para lo que buscaba el propio plantel azul. Avanzamos en este programa ahora para contarles lo que se dio en las otras canchas del fútbol chileno, en este caso con un Cobresal superando por 2-0 a Palestino. Revisemos inmediatamente el resto de los partidos de esta fecha número 21 de 30. Avanza el torneo, ya dos tercios en el bolsillo y un poco más. Cobresal, que encuentra puntos que vaya que necesitaba. En el minuto 17, Jean Paul Morales. Y luego, pese a que iba a ser el propio Morales expulsado en el minuto 67, encuentra el segundo gol ya finalizando el partido. Renato Huerta, el ex Universidad de Chile. Me va a creer que Huerta, en la proyección de la U, tenía más proyección, incluso repitiendo la palabra, que el propio Asad y que Darío Osorio. Ahí hay un nombre, ¿ah? ¿Eh? Para una Universidad de Chile que arriba no le sobra absolutamente nada. Renato Huerta, por ejemplo, y la inversión que se hizo en traer a Gonzalo Reina, bueno, prefirieron apostar por un argentino. Everton 3, Limache 0. Y Everton, que tiene todo el derecho a ilusionarse con el Chile 2, con las competencias internacionales, gracias en parte a lo que fue este triunfazo. Bajando a un equipo local, el de Limache, que necesitaba también sumar pensando en la posibilidad de competencia internacional la próxima temporada, lo que sería más que histórico. No fue así. Medina en el 38, Nico Montiel en el 44 y en el 84. Los tres protagonistas de el Everton 3, Deportes Limache 0. Nos vamos a Chillán para revisar lo que es el gol en solitario de un ex Ñublense. Es Jorge Enríquez, quien en el minuto 30, gracias a esta mano bien cobrada de penal, puso el único gol suficiente para quedarse con las tres unidades, y Deportes Concepción, que se ilusiona con la posibilidad. Hace 8 fechas pensaba en el descenso. Ahora piensa todo lo contrario, en clasificar a torneos internacionales. Imágenes de una fecha donde, si usted estuvo atento, nos faltó revisar un partido que en rigor no terminó. Es lo que pasó en el duelo entre Coquimbo y Huachipato, duelo que fue suspendido al minuto 70 tras la agresión que recibió el portero de Huachipato, del conjunto de Lucina, Cristian Bravo, quien recibió una bomba de estruendo cuando el equipo acerero vencía por 1-0 a los Piratas en tierras coquimbanas. Producto de esto, el juez Nicolás Gamboa terminó suspendiendo el partido. Una vez finalizado, habló el juez. Escuchemos.
11: Nosotros evaluamos como árbitros lo que sucedió con los médicos del equipo de Huachipato y del equipo, y lamentablemente no estaban las condiciones de seguridad para seguir con el partido. Tenemos que hacer el informe del partido, de la suspensión, los motivos por los cuales se suspendió, y después ya el organismo competente toma esas decisiones. Seguramente ahí hay reuniones y todo de otros departamentos de la NFP.
8: Triste imagen entonces la que deja esta fecha número 21 del fútbol chileno, que también tiene un duelo el día de hoy a las 20.45 horas entre Universidad Católica y O'Higgins de Rancagua. En particular, el elenco de la franja necesita los 3 puntos. ¿Para qué? Para meterse de lleno y disputarle de tú a tú la posibilidad de batallar el Chile 2 a Universidad de Chile. En caso de sumar de 3, lo alcanza y se despega también hacia un poquito de Everton Palestino, que también tiene 33 puntos, y Ñublense, que se quedó solamente con 32. En la previa de este duelo, hablaron desde el camarín cruzado.
12: Respecto a O'Higgins, sabemos que es un rival duro, que tiene buenos jugadores, buen plantel, pero nada, trataremos de dar lo mejor y ir por la victoria. Obviamente, yo creo que todos confiamos y como que mientras matemáticamente se pueda, como que creo que cada uno de nosotros confía en que podemos, y ojalá también los resultados acompañen, pero obviamente es lo que todos queremos, creo yo.
8: La UC quiere los 3 puntos, claro, para acercarse al lugar de privilegio que por ahora, solo por ahora, utiliza Universidad de Chile en la segunda posición. Para arriba, binoculares para mirar a Colo-Colo, tan lejos, ¿no? En la cima del torneo con 52 puntos. Everton, hay que corregir ahí el error en la gráfica, que también tiene los 33 puntos, lo mismo que Palestino. Ñublense 32, Deportes Concepción 30, mientras que Deportes Limache 27. No se enojen los amigos de Everton, tiene 33 puntos, está ilusionado también. La parte de los preocupados, Coquimbo Unido con 26, La Serena 24, los mismos que O'Higgins y Huachipato. Acá, alerta encendida. Audax Italiano con 22, Laudec Mire, qué importante los puntos ante la U, 22 puntos y Cobresal con 21, abajo, muy al fondo, Unión La Calera. Eso era el viejo y querido fútbol chileno. Ahí sí, pues mire, Everton, ya, ¿contentos los fanáticos de la quinta región? Ahora sí, viendo a su elenco en la cuarta posición de la tabla con 33 unidades. ¿Está lindo? Es verdad, Colo-Colo se escapó, lo mismo que Coquimbo Unido en la temporada pasada. Pero la pelea por el Chile 2 sigue viva y de seguro va a ser una que en las últimas fechas nos obliga a ver 2, 3 y hasta 4 partidos de manera simultánea. Eso en el fútbol chileno, mientras a nivel internacional la noticia está puesta con los ojos en ese hombre, Lionel Andrés Messi Cucitini, quien finalmente, tras lo que fue la participación en la Copa del Mundo, pasados los días, anunció su retiro de la selección albiceleste. ¿Cómo lo viven en Buenos Aires? Nos lo cuenta nuestro compañero de CNN en español, Hugo Manu Correa.
13: Lionel Messi ha sido el futbolista más determinante, importante y trascendental en la historia de la selección argentina. Por eso su figura trasciende la del propio futbolista y se transformó en un ícono cultural. Por eso el anuncio que ha hecho este lunes 31, es decir, que le pone punto y final a la selección argentina, ha calado hondo y no se habla de otra cosa en su país. La misiva que hizo pública este lunes 31 dice que le pone punto y final, que se retira de la selección argentina, que se ha vaciado, que le duele esta decisión, pero que la tomó 2 días después de haber jugado la final. Luego vino este calvario que vivió con la salud de su papá, que falleció el día 8 de agosto, y ahora, a fin de este mismo mes, dice que con mucho dolor le pone punto y final a una selección argentina que lo acompañó mucha gente, a cual le agradece a todos, al cuerpo técnico, ex compañeros, dirigencia y naturalmente a su propia familia, y que dice se siente honrado y agradecido de ser argentino. Para entender la dimensión del futbolista excepcional, pero los números son realmente elocuentes. Ha disputado 6 Copas del Mundo, todo un récord, 34 partidos jugados a nivel mundial, otro récord. Campeón mundial en Qatar 2022, fue elegido el mejor futbolista. Subcampeón mundial en Brasil 2014, también fue elegido el mejor jugador de esa Copa del Mundo. Tiene 2 Copas Américas ganadas, una finalísima ganada frente a Italia en el año 2022, un juego olímpico, un oro olímpico en Beijing 2008. Tiene además récord en los siguientes ítems, que es la cantidad de partidos disputados, 207. Tiene 125 goles marcados con la albiceleste. Otro récord es la cantidad de Copas Américas que disputó, 7 Copas Américas, que son algunos de los números que ayudan a ilustrar esta carrera meteórica, fascinante, luminosa, brillante y además con un compromiso visceral con la albiceleste que lo ha transformado en este verdadero ícono tan querido, admirado, más allá de la propia dimensión el excepcional futbolista que ha sido. Se ha ido Lionel Messi del albiceleste, ha dejado un legado realmente inconmensurable, la gratitud enorme de su pueblo para con él y esta idolatría, ese vínculo que durará por siempre. Les informó desde Buenos Aires, Hugo Manu Correa.
8: En directo entonces nuestro compañero Hugo Manu Correa, quien nos cuenta cómo se vive lo que fue las reacciones tras la publicación de esta carta en sus redes sociales. No fue lo único que publicó Lionel Messi anunciando esta situación, sino que además subió un video a través de redes sociales.
14: ¿Cuál es tu sueño?
8: Acá lo vemos.
15: Bueno, la selección argentina.
8: Con todo su camino, con la camiseta de la selección.

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1: Destacando incluso los momentos más tristes que vivió con la camiseta de la selección, la final del Mundial 2014, la final de la Copa América 2015, la final de la Copa América 2016, estas últimas dos, ante la selección chilena, destacando lo bueno, lo malo. Así es como Lionel Messi se despide del cuadro albiceleste, la camiseta que durante más tiempo representó en lo que está generando reacciones, no solamente de los fanáticos argentinos, sino también de todos sus compañeros en el plantel albiceleste, agradeciéndole este camino recorrido a su lado. Con esas imágenes nos vamos a una breve pausa comercial. No se vaya, ya regresamos.
2: Quiero terminar mi carrera, quiero haber ganado algo con la selección argentina y si no, haberlo intentado todas las veces posible. Tropezar, volver a levantarse y a intentarlo otra vez y luchar por sus sueños, porque eso es la vida.
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1: Con 34 años, el currículum deportivo de Catherine Bollerman mostraba prácticamente todo lo necesario para ser una verdadera leyenda viviente del deporte nacional. Medalla de bronce en Tokio, medalla de oro en París 2024, medallas para Panamericana. 3 veces campeona del mundo, en este caso, la última el fin de semana en la categoría KL 200 metros del paracanotaje en el Mundial en Polonia. Pese a eso, el día de hoy recibió lo único que le faltaba a sus 34 años, el Premio Nacional del Deporte 2025. Y es que el día de hoy, mientras se encuentra trasladándose desde Polonia a España, recibió el llamado del ministro del Deporte, Francisco Riveros, para señalarle que ese honor del año 2025 le corresponde a esta verdadera histórica leyenda, con todas sus letras, del deporte nacional, no solamente para destacar lo que significa su carrera, sino también lo que significa esto también para todo el deporte paralímpico de nuestro país, para el Team Para Chile, tener este tipo de reconocimiento para una mujer que desde hace tantos años le da alegría a nuestro país. La verdad es que para aplaudir absolutamente, esperemos en

0: breve poder tener su reacción tras recibir este destacado honor de ser el Premio Nacional del Deporte 2025. Cambiamos de deporte, cambiamos de zona en el planeta, nos vamos a Norteamérica, en particular a la ciudad de Nueva York, el US Open y un Clay Magazine, un Seba Varela, que están reportando absolutamente todo lo que sucede, en particular con una de las leyendas más grandes de este deporte, Novak Djokovic. Seba, querido, ¿qué tal? ¿Cómo estás? ¿Cómo se vive la jornada en la Gran Manzana?
1: Buenas tardes, ¿cómo están? Los saludo desde Nueva York, después de que hayamos sido testigos de imágenes dramáticas en el Arthur Ashe Stadium de acá desde el US Open, cuando vimos a Novak Djokovic sufrir con calambres, dolores en la espalda, malestar físico, fatiga. Vomitó varias veces Djokovic en la pista en su partido contra Mariano Nahone, en lo que fue su primera derrota en una primera ronda de Grand Slam en 20 años, apenas la tercera en toda su historia. La verdad que la pasó muy mal Djokovic anoche, en una noche húmeda en Nueva York, condiciones que hacen muy difícil jugar al tenis, sobre todo para él, quien recientemente confesó ciertos problemas de salud relacionados al estómago, que se hacen mucho más difíciles con las condiciones húmedas. Y por cierto, también un rival en tan buena forma y tan motivado como el argentino Nahone, que lo llevó al límite. 5 sets y 4 horas y media de batalla. El cuerpo de Djokovic a los 39 años dijo basta. ¿Es el final? Bueno, es una pregunta que hay que hacerle a Djokovic en los próximos meses. Él ha dicho que quiere llegar a despedirse en los Juegos Olímpicos de Los Ángeles 2028. Para eso todavía queda un año completo, una temporada que va a ser difícil. Y la verdad que se ve bastante complicado ver a Djokovic jugar en lo que queda de este año, viendo cómo ha sido, cierto, el historial en las temporadas pasadas. Después del US Open, la verdad que él se dedica un poquito a la familia y a recuperarse, pensando en el próximo año, que no va a ser una sorpresa que sea un año de varias despedidas para el tenista serbio, el más exitoso de todos los tiempos, ganador de 24 torneos de Grand Slam y 4 veces campeón acá en el US Open. Hablemos un poquito de los chilenos que van a estar jugando dentro de no mucho rato acá en Flushing Meadows. Está Alejandro Davilo, el 25º preclasificado, 28 en el ranking, que va a enfrentar a Yannick Hansman en la primera ronda de Nueva York. Solamente ha ganado un partido el 2022, por lo que ha sido el Grand Slam más complicado para él en su carrera. Estuvo conversando con nosotros hace un par de días en CNN Chile con Clay, que decía que se sentía muy bien físicamente y muy motivado para llegar lejos en este torneo. Difícil primera ronda, por cierto. Y quien también está en muy buena forma es Tomás Barrios, el chileno, quien debuta en Main Draw del US Open, primera vez que se presentará en Nueva York, después de haber superado las clasificaciones. Va a jugar contra el difícil belga de 21 años, Alexander Block, uno de los que promete ser de los grandes protagonistas en el tenis mundial, un tenista muy alto y de un tenis muy agresivo. Vamos a estar atentos entonces a lo que pasa con los chilenos en esta primera ronda del cuarto Grand Slam de la temporada. Me despido desde acá, les mando un fuerte abrazo, Sebastián Varela y Clay Magazine para el servicio a CNN Deportes. Un abrazo.
0: 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Regresamos a Europa para contarle lo que sucedió en Italia y a poner ojo de cara a lo que va a ser un cierre de año intenso para nuestra Martina Paeli. Y es que en Brecha, en el Grand Prix de aquella ciudad, conquistó su mejor marca, registrando en la final de los 400 metros 50.39 segundos. La chilena fue parte de esta prueba de altísimo nivel que reunió algunas de las principales exponentes del mundo de esta disciplina, que terminó siendo liderada por la jamaiquina Nikita Price y la mujer representante de Bahrein, Salma Eid Nasser, ambas con un registro de 49.27. Este 50.39 de Martina representa la nueva referencia para lo que significa su temporada 2026 y confirma su progresión en una de las pruebas más exigentes del atletismo internacional. CNN Deportes siempre trayéndole la actualización el día a día, los resultados de las estrellas del Team Chile, también con lo que hace Martín Vidaurre. Qué rosa, estuvo tan cerca del podio a nivel mundial, acreditándose un cuarto lugar en Val di Sole. Siempre Martín Vidaurre destacando su hambre de más, con el aliento presente de los chilenos, dándole todo el cariño. Aún así, cuando terminó la competencia, estando tan cerca, dijo que sintió que dejó pasar una oportunidad tremenda para un deportista que ya tiene un lugar importante en el ciclismo chileno, siendo el primero en este tipo de competencias durante tantas temporadas, pero además tiene un futuro brillante, sobre todo por esta mentalidad, siempre queriendo mucho más. También en el Team Chile, le vamos a mostrar la nota que nos cuenta la historia de dos pares de hermanas. Unas son gemelas, las otras mellizas, y buscan oro nada menos y medallas en los Juegos Sur 2026. La historia es de nuestra compañera Valentina Saldívar.
2: Unas sincronizan sus palas en el remo, las otras cada movimiento bajo el agua. Antonia y Milita Abraham, Trinidad y Soledad García. Dos duplas, dos deportes distintos y una misma fórmula: competir con la hermana al lado. Las Abraham ya son una dupla histórica del Team Chile, y desde el bote miran a las García como parte de una nueva generación que viene empujando fuerte.
3: Ellas son nuestro relevo. O sea, aquí están las originales y después vienen las twins, pero de versión de nado. Ellas son las real gemelas y nosotros somos las real mellizas.
2: Y al otro lado de esta historia, las García escuchan ese mensaje desde una disciplina donde la sincronía también lo es todo.
4: Que las admiramos un montón a ellas, en verdad son muy secas. Y en verdad es como lo mismo, porque ellas, claro, hacen remo y también se necesitan. Compiten juntas, pero se necesitan sí o sí la una a la otra como para lograr el objetivo, igual que nosotras. Entonces, sí, en verdad nos sentimos muy reflejadas en ella, aunque sean deportes totalmente distintos. Siento que al final es como lo mismo.
2: Y esa conexión también se traduce en resultados. Las Abraham vienen haciendo historia. Consiguieron 3 podios este año en Copas del Mundo y recientemente fueron finalistas en el Mundial de Ámsterdam. Las García Rovira, en tanto, vienen de ser campeonas panamericanas y de firmar una de las mejores actuaciones internacionales del nado artístico chileno.
3: Me encanta que las hermanas puedan competir, o sea, compartir el deporte. Siento que, yo creo que ellas lo saben, hay una conexión especial, se pelea también, pero también se...
5: Yo creo que sobre todo ellas, que son gemelas.
3: Son gemelas.
4: Sí. Ya hay como mucha confianza, hay más peleas también. Sí. Entonces, y además que estamos todo el día juntas, literalmente todo el día. Sí, igual eso como que potencia como el estar como más reactiva, sí. Y pelear más.
2: Ahora, sus caminos vuelven a mirar hacia un mismo escenario. Los Juegos Suramericanos tendrán a las 4 hermanas compitiendo por el Team Chile.
4: Vamos con muchas expectativas. Creemos que tenemos todo para poder ganar esos Suramericanos. En los Juegos Suramericanos pasados quedamos tercera. Así que nada, ahora creo que hemos subido mucho el nivel, creo que vamos por buen camino.
3: Ahí vamos a estar compitiendo 4 pruebas, así que bueno, la expectativa es eso, seguir entregándole la máxima cantidad de oros a Chile en estos mega eventos que son súper importantes para el país.
2: Arriba del bote o bajo el agua, estas dos duplas ya tienen bastante en común: competir en familia y buscar seguir haciendo historia por Chile.
0: Y con la nota de nuestra compañera Valentina Saldívar cerramos esta edición de CNN Deportes. La invitación es a mantenerse en la pantalla de CNN Chile siempre. Nos vemos. Chao, chao.
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11: Estamos de vuelta, ya seguimos en CNN Chile Radio y a esta hora de la mañana, 9:05, vamos a la primera entrevista de esta jornada. Estamos junto al presidente de la Cámara Nacional de Comercio, José Pacomio. ¿Cómo está, José? Bienvenido.
12: ¿Cómo estás, Sebastián? Muy buenos días.
11: Muchas gracias por este espacio. Muchas gracias por conversar con nosotros. Ha sido semana bien noticiosa desde el punto de vista económico. Tenemos hartos de qué hablar también de otras iniciativas que está llevando adelante la Cámara. José, pero me gustaría que pudiéramos partir con un diagnóstico de lo que está ocurriendo en el sector en materia económica. Mañana vamos a conocer el dato de IMASEC del mes de julio, esto va mes por medio, y veremos si es que hay algunos visos de recuperación. Pero en el caso del comercio, ¿qué es lo que ha pasado en los primeros meses de este año, José?
12: Bueno, yo la verdad es que quiero seguir siendo bastante cauto en términos de análisis, lo que hemos venido haciendo desde que conocimos las alzas de combustible. La verdad es que pegó sin duda en nuestras proyecciones para este año, pero también nosotros fuimos, yo diría, bastante positivos frente a lo que se conversó hace un par de meses, de entrar en una especie de recesión técnica. Yo siempre lo dije, la verdad es que nuestro sector al menos es bastante resiliente, un sector que lo veíamos en la pandemia, Sebastián, cómo este sector logra reinventarse para poder levantar sus ventas. Nosotros tuvimos un IMASEC, la verdad que bastante positivo lo que pudimos ver en el IMASEC anterior. Estamos esperando un IMASEC bastante similar, en donde el comercio nuevamente aparece tirando la carreta. Pero básicamente estas cifras responden un poco al manejo del stock que mantenía el comercio, y estas cifras positivas son básicamente ofertas que se levantan durante esos periodos, y por eso es que las ventas vuelven a repuntar. Pero aquí, por eso, insisto, estamos frente a un escenario internacional bastante complejo.
11: Sí, claro.
12: Estamos frente a discusiones y debates importantes dentro del país también. Un consumidor que tiene mucha ansiedad, pero bastante cauto a la hora de comprar también.
11: Ajá.
12: Entonces,
11: José,
12: yo creo que queremos ser cautos en ese sentido también en nuestras proyecciones, Sebastián.
11: Sí, por supuesto. Sin ánimo de adelantar lo que venga mañana en el IMASEC, pero sí es interesante el termómetro, porque además el comercio tiene una particularidad, José, que es el reflejo también de cómo le está yendo probablemente a la gente en términos de consumo, de su capacidad de adquisitiva. En ese sentido, ¿ustedes ven un momento de cierta debilidad por ese lado de cómo se están comportando los consumidores?
12: La verdad es que nosotros comenzamos un año bastante lento, un poco más preocupante de lo que nosotros habíamos estimado. Luego estas ventas repuntan, el último IMASEC así lo dijo. Creemos que también las cifras de mañana vienen positivas, pero esto un poco respondiendo también a lo que señalaba anteriormente. Esto responde a las ofertas que hemos podido ver últimamente. Este es un sector también que ha sufrido muchísimos cambios en términos de su consumidor. Recordemos que hasta el año pasado nosotros teníamos dentro de los consumidores considerados a los argentinos, el turista argentino que venía a comprar, este turismo de compra,
11: cierto,
12: que ya durante el año 2026 termina cayendo. Entonces eso sin duda también tuvo un impacto en nuestras cifras. Pero insisto, hemos visto mucha cautela, hay mucha ansiedad también respecto a lo que está ocurriendo incluso en el Congreso. Aquí hay, uh-huh, no solamente de los inversionistas, perdón, no solamente de los consumidores, sino que diría yo también de quienes hoy día están pensando en invertir en sus pymes, por ejemplo. Así lo señalaba nuestro último informe de confianza respecto a lo que está pasando en Chile. Ajá. Eso, la verdad es que...
11: José.
12: Por supuesto que nos invita a seguir mirando qué es lo que pasa con ellos.
11: Sí, y desde ese punto de vista... la aprobación, por ejemplo, de la ley de reconstrucción, ¿usted cree que va a significar un cambio, un quiebre desde el punto de vista del comercio en términos de las inversiones? ¿Ah? Por ese lado, el proyecto de ley va más bien por un efecto desde el punto de vista de lo que pueden y no pueden hacer los dueños del comercio.
12: Sin duda. Lo que nos entrega es certidumbre. Lo hemos dicho también, necesitamos dar un debate importante que genere incentivos para avanzar en crecimiento, para avanzar en inversión, uh-huh, y que nos ayude también un poco a trabajar lo que hemos visto estos días, preocupados con lo que son las cifras de desempleo también. Por eso creo que los incentivos hoy día están bien puestos, un debate que se llevó bastante bien y creemos que eso también le genera mayor incertidumbre al sector para poder avanzar en inversión, por ende lo que se traduce finalmente en empleo y crecimiento para nuestro país. Ahora, ajá, creo que el desafío como país está centrar el debate en temas laborales. Tenemos, sí, ahí, sabemos que hay una agenda bastante robusta en esa línea. Por eso también esperamos que avance, así como avanzó el proyecto de reconstrucción, que avancen también estas discusiones en el Congreso.
11: Bueno, José, estamos con José Pacomi, el presidente de la Cámara Nacional de Comercio aquí en CNN Chile Radio. Sobre ese tema, el del empleo, le iba a preguntar justamente porque estamos viendo cifras altísimas de 9,5%. En el caso de las mujeres, la cifra está por sobre el 10%. Y se ha visto varias señales de debilidad, porque además llevamos un dato, digamos, persistentemente negativo, por lo menos en los últimos tres reportes. Por lo tanto, desde el sector del comercio, ¿cómo ven ustedes esta cifra? Esto está directamente ligado al funcionamiento del comercio, precisamente. A mayor desempleo, evidentemente el poder adquisitivo es menor.
12: Sin duda, Sebastián. Yo la verdad es que no voy a entrar en un análisis tan detallado porque ya hemos visto muchísimos expertos durante estos días desde que se conocen las cifras, este 9,5 preocupante sin duda, pero eso demuestra que Chile sigue enfrentando una emergencia laboral, como lo han dicho muchos economistas también. Yo coincido con David Bravo en esta línea. Hay una emergencia laboral, uh-huh, hay un componente estacional también que debemos considerar sin duda, pero sería un error, sin duda, utilizarlo para minimizar el problema que tenemos frente a nosotros. En 12 meses el desempleo aumentó un 0,8%, 0,8 puntos porcentuales. El número de ocupados cayó también un 0,2% y eso creo que debiese llamarnos la atención. Chile ya lleva muchísimo tiempo discutiendo el mercado laboral desde la lógica de imponer nuevas obligaciones y aumentar también los costos. Y muy poco de esto, la verdad, es que ha ayudado a poder avanzar. ¿Qué necesita hoy día la empresa, Sebastián, para decidir contratar a una persona más dentro de su fila? Yo creo que es cambiar, primero es modernizar las relaciones laborales. Acá, modernizar las relaciones laborales, lo hemos dicho permanentemente, nunca ha significado precarizar el empleo. Uh-huh. Flexibilizar no es quitar derechos, es crear alternativas para que más personas puedan acceder a un empleo formal. Y ahí es donde creo que debiese estar centrada la discusión también. Por supuesto que es importante reconocer que el trimestre de mayo-julio corresponde a una época del año en que determinadas actividades reducen su contratación, y aquí podemos mirar lo que pasa con el turismo y otros sectores estacionales. Uh-huh. El indicador desestacionalizado, la verdad es que entrega un matiz importante sin duda, pero insisto, acá debemos hablar de flexibilidad. Es cierto que estamos frente a este trimestre donde existe este componente estacional, pero sí. Y donde tradicionalmente, José, Sebastián, uh-huh, disminuye la contratación de algunas actividades, pero no podemos ponernos nosotros una venda en los ojos cuando, uh-huh, el desempleo aumenta un 0,8 puntos en 12 meses.
11: José, ahora, ¿qué significa la flexibilidad laboral en términos muy concretos respecto a la legislación que tenemos hoy día? A juicio de ustedes, desde el comercio, ¿dónde están esas tuercas que hay que apretar?
12: Mire, hay propuestas bastante interesantes de las cuales nosotros también hemos sido partícipes. El Estatuto Laboral del Turismo, una de las propuestas que...

0: 52 semanas del año.
1: Por supuesto.
0: Y por tanto, no tiene sentido obligar a esta industria a organizar su trabajo como si la demanda fuese permanente y, o idéntica a todas las semanas del año. Entonces,
1: esa propuesta ya se está discutiendo, pero para el resto del comercio, ¿dónde están los temas centrales en materia de empleo? Cuando usted habla de flexibilidad, que no significa precarizar, porque eso permitiría aterrizar la conversación a ciertos temas bien específicos, José.
0: Sí, miren, lo que pasa con el contrato por hora también. Es una alternativa que hoy día le abre la puerta tanto a jóvenes como a mujeres, que son dos actores relevantes para uh-huh. nuestra industria. Hoy día el comercio es uno de los empleadores más importantes para hombres y para mujeres. Eso es lo primero. El contrato por hora puede ser una tremenda alternativa uh-huh. también para que quien quiera trabajar y entrar a este mercado laboral del comercio, por lo menos, pueda hacerlo bajo esas condiciones mucho más flexibles. Pero también estamos hablando de otras iniciativas. O veamos también lo que pasa con los incentivos que se puedan trabajar también. Miren lo que ha sido el último año el tema de subsidios. Hace un año fueron cerca más de 100,000 millones de pesos que fueron entregados al subsidio tanto femenino como juvenil. La verdad es que el impacto ha sido mínimo. Entonces, nuestra invitación a las autoridades y también el análisis sobre eso, sobre cuáles son los incentivos a los subsidios también que hoy día se piensan, porque la verdad es que lo que vimos hace un año o dos años atrás no uh-huh. tuvo resultados, al menos en nuestro sector, Sebastián.
1: Ahora, José, de todas maneras, la negociación de contratos por hora, por ejemplo, la posibilidad de establecer contratos por hora, o el término de ciertas de ciertos modelos de indemnización como los conocemos hasta ahora, no, de la indemnización por años de servicio, se presta rápidamente una lectura de precarización laboral, efectivamente. Y en el caso del contrato por hora, fundamentalmente por la asimetría de poder de negociación entre trabajadores y empresarios. ¿Cómo ve usted esos puntos de crítica que se han planteado sobre estos temas?
0: Mire, sumémosle, Sebastián, a esto la polifuncionalidad también, que es algo que nosotros hemos estado promoviendo también dentro de esta conversación. Necesitamos tener todos estos temas en la mesa para que sean analizados con argumentos técnicos, por supuesto. Uh-huh. Pero yo creo que esos son los ejemplos más claros que usted ha dado respecto a esto. Pero la verdad que hoy día veamos lo que los trabajadores también quieren. Insisto, no se trata de quitar derechos, no se trata de precarizar tampoco. La verdad que se trata de disponer de nuevas alternativas para que lo que estamos viendo en términos de desempleo podamos atenderlo y podamos trabajar sobre estas cifras para crear condiciones de verdad en el mercado laboral, para que el mercado laboral vuelva a revitalizarse. Necesitamos condiciones, cambiar la lógica de lo que se ha venido haciendo. Hemos venido trabajando durante solo estos últimos 3 años en aumentar los costos, y eso ha sido, este es el resultado de lo que se trabajó finalmente estos últimos años.
1: Ese es un punto bien interesante, el aumento de costos, que es evidente, objetivo, digamos, ¿no? A propósito de mayores cotizaciones para el sistema de seguridad social o del aumento de sueldo mínimo, fundamentalmente. ¿Ha tenido un impacto en el empleo?
0: Sí, sin duda, Sebastián. Durante los últimos años, Chile fue acumulando modificaciones regulatorias y aumento de costos laborales que, independientemente de los objetivos sociales que haya tenido uh-huh. cada uno, que por supuesto muy legítimos por lo demás, nosotros participamos en cada una de esas discusiones, pero no podemos nosotros olvidar que terminaron elevando los costos de contratación y reduciendo también los márgenes de adaptabilidad de la contratación. Entonces, no podemos olvidar que el salario mínimo pasó de los 410,000 en el 2023 a 500,000 en julio del 2024, posteriormente a 529,000 en mayo del 2025. Entonces, la verdad es que esto, ¿cómo nosotros lo podemos explicar? Alzas, la verdad, que históricas dentro de nunca antes vista. Entonces, ¿cómo eso lo explicamos nosotros, especialmente a las pymes, que son, yo diría yo, un componente importante en nuestro sector? Si bien me toca representar a mí, Sebastián, grandes supermercados, grandes cadenas de supermercados, centros comerciales, uh-huh. pero también me toca representar a esta pequeña pyme o a este pequeño negocio de barrio que también tiene que contratar y tiene que asumir este tipo de costos. No nos olvidemos, Sebastián, también que paralelamente comenzó a regir la reducción gradual de la jornada de ley de 40 horas. Entonces pasamos de 45 a 44 horas en 2024 y posteriormente a las 42 horas, que también ha sido un dolor de cabeza para poder implementar.

0: afectan, especialmente en el comercio y turismo, que ha sido muy difícil poder adaptar los horarios. Y lo que hoy día pasa, cuando nos comenta a nosotros por qué el comercio o el sector gastronómico termina cerrando temprano, es básicamente por eso, porque no han logrado adaptarse a este tipo de regulación. Entonces, cuando hablamos de verdad tener en consideración estos temas, podrían ayudarnos a tener una conversación real y darle las condiciones necesarias a estos sectores para que puedan volver a crecer.
1: José, estamos con José Pacomio, presidente de la Cámara Nacional de Comercio. Ahora, esta agenda me imagino que tiene que abordarse de manera transversal y completa, ¿no? No basta solamente con una de estas modificaciones. ¿Cómo ve en ese sentido las propuestas que está viendo el gobierno en torno a la mesa laboral?
0: Yo creo que todo es complemento. Lo decíamos anteriormente con el proyecto de reactivación, de reconstrucción, perdón. Sin duda, todo es complemento. Nosotros hoy día se generan nuevas, mejores condiciones para atraer inversión, crecimiento, por ende, empleo. Pero también este empleo tiene que ir de la mano con mejores condiciones. Y yo creo que esta agenda, al menos esta discusión, este debate que se está ya dando en el Congreso, podría traer luces también y ser de gran ayuda para los sectores que han venido demostrando estas cifras negativas, arrastrando cifras negativas de hace mucho tiempo. Aquí hay conversaciones que se van a dar. Cada una de las propuestas también apuntan, creo yo, en el sentido correcto. Nosotros cuando vemos, mire lo que puede pasar con la informalidad. Hay hoy día propuestas que abordan ese tema también. La informalidad, usted bien sabrá que es uno de los temas importantes para el comercio porque somos uno de los
1: Sí,
0: sectores
1: claro.
0: con la informalidad más alta. Entonces, creo que cada una de estas conversaciones podrían ayudarnos a atender la contratación de jóvenes, de mujeres, la informalidad, en fin, todas las variables que conjugan en este tema.
1: José, a propósito de ese tema, estamos con José Pacomio, el presidente de la Cámara Nacional de Comercio. A propósito de ese tema, me gustaría preguntarle por la situación de seguridad que se está viviendo y el funcionamiento de mercados informales, que muchas veces está vinculado, no siempre, pero está vinculado a ciertas situaciones delictivas. Ustedes han lanzado además una plataforma que permite hacer este tipo de denuncias para en el anonimato para poder fiscalizar de mejor manera al comercio informal y que eventualmente encubre delitos. ¿Cómo ha operado esta plataforma? Primero, me gustaría conocer los resultados del lanzamiento que hicieron hace unos días.
0: Sebastián, lo he dicho en varias conversaciones desde que lanzamos esta plataforma. La verdad es que estamos contentos, pero también asombrados de los resultados que hemos tenido en muy pocas semanas. Ya
1: A ver.
0: sumamos más de 800 denuncias a nivel nacional, esto en apenas 3 semanas. Entonces, la verdad es que esto proveniente de las 16 regiones de Chile. Una plataforma, y contexto, esta es una plataforma que se lanza en conjunto a Servicio de Impuestos Internos, quienes son los encargados de recibir estas denuncias. Nosotros hemos sido quienes hemos puesto a disposición nuestra plataforma y hemos construido también este mecanismo tecnológico para las denuncias, pero el Servicio de Impuestos Internos es quien se encarga, por supuesto, de la
1: De la
0: fiscalización a nivel
1: fiscalización, sí.
0: nacional. Pero yo diría buenas noticias, porque esto de alguna forma nos demuestra también con pruebas lo que nuestra encuesta de victimización anual también señala, que el chileno hoy día, víctima de algún delito, no quiere denunciar porque no existen los canales de denuncia, porque no confía en las instituciones. Entonces, la verdad es que esto también viene a darle respuesta a lo que nuestra encuesta de victimización también logra levantar semestre a semestre. Y dado el resultado que tenemos, la verdad es que nos da la razón. Hoy
1: ¿En
0: día
1: qué
0: tener más
1: sentido,
0: de
1: José?
0: 800 denuncias es interesante, demuestra que existía una necesidad concreta de contar con un canal seguro y simple también de reportar situaciones que las personas consideraran irregulares. Estas son denuncias, Sebastián, completamente confidenciales, en
1: Sí.
0: donde el usuario debe otorgar información a través de un formulario muy simple el formulario, en donde puede hacerlo entregando tanto su información personal como también sin entregar la información personal. Y algunos datos que también, por supuesto, solicita Servicio de Impuestos Internos, como quizás copia de alguna boleta,
1: José,
0: quizás dirección del local que se está denunciando.
1: ¿y se ha visto dentro de estas denuncias, de estas 800 denuncias que se han presentado, algún tipo de tendencia más clara respecto a ciertos rubros o negocios que podrían repetirse dentro de las denuncias que se realizan a lo largo del país?
0: Sí, a lo largo del país vemos que lo que está pasando con algunos restaurantes, tenemos también algunos minimarkets también, que es lo que se está repitiendo en esta encuesta. Ahora, yo creo que es importante también señalar que es bastante prematuro poder señalar que existe quizás la concentración de estos negocios fachadas solo en un sector, porque también hemos visto barbería, estamos viendo ópticas, hay muchísimos formatos que se nos han presentado en los últimos informes. Entonces, pero básicamente lo que salta hoy día son minimarket, tenemos también bueno, tiendas con artículos electrónicos también, pero restaurantes también son lo que llama la atención.
1: ¿Y de dónde sale el financiamiento? ¿Qué sospecha tienen ustedes respecto a cómo se financian este tipo de negocios?
0: Ahí es donde el Servicio de Impuestos Internos debe entrar. La verdad es que, insisto, nosotros hemos querido poner a disposición, luego de todos los análisis que hacemos como Cámara Nacional a través de todas nuestras encuestas, la falta de canales de denuncia, y la verdad es que ese será un análisis que tengan que hacer los distintos organismos públicos, Sebastián.
1: Ahora, evidentemente que acá hay un entramado que quizás puede ser más grande que solo casos aislados, ¿o no, José?
0: Puede ser, y aquí por supuesto que va a depender de las investigaciones que se lleven adelante por parte de las distintas instituciones. Sabemos que fue muy, muy común escuchar en conversaciones de calle sobre lo que pasaba con las barberías, los horarios de funcionamiento, claro, el nivel de inversión que tenían también. Pero luego saltan ópticas y empiezan a aceptar otro tipo de sectores. Entonces, la verdad es que esto de alguna forma también nos va a ayudar, Sebastián, a ordenar esta conversación, colaborar con las autoridades para que puedan fiscalizar e indagar con mayor profundidad cada una de estos sectores o rubros de los cuales se está denunciando o que Chile está denunciando. Entonces, acá es interesante ver lo que está pasando también a nivel nacional. Entonces, solo como dato, Sebastián, tenemos peluquerías, tenemos barberías, centros de estéticas también. Y aquí, ojo, porque también los centros de estética han llamado muchísimo la atención, porque se están concentrando fuera de las capitales también, de las capitales regionales. Y eso básicamente responde a que la fiscalización es mucho, mucho menor fuera de las capitales. Entonces, ahí creo que nos pone mucha carne en la parrilla, diría yo, a propósito del mes que se nos acerca, para poder debatir respecto a este fenómeno en Chile. Que hasta ahora hemos debatido frente a argumentos fantasmas. Nada sobre la mesa. Esto es una plataforma inédita, una iniciativa que la verdad que nos tiene bastante contentos, Sebastián, como Cámara Nacional de Comercio.
1: José Pacomio, el presidente de la CNC, ha estado con nosotros esta mañana aquí en CNN Chile Radio. Muchas gracias por esta entrevista, José. Muy amable.
0: A ustedes, que tengan muy buen día.
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2: Buenas noches, bienvenidos, bienvenidas a Tolerancia Cero aquí en CNN Chile y en todas nuestras plataformas digitales. Se acaba agosto y se viene septiembre, lleno de fechas emblemáticas que atizan la discusión política. El próximo jueves 4 se cumplen 4 años del triunfo del rechazo y el 11, 53 años del golpe de Estado y 6 meses desde que asumiera su mandato el presidente José Antonio Kast. En lo contingente, las reformas constitucionales asociadas a seguridad concentran las negociaciones políticas y de eso vamos a conversar esta noche con el senador Cristian Vial del Partido Republicano y la presidenta del Partido Socialista, la senadora Paulina Bodanovich. Con el pulso de la actualidad y la mirada puesta en los hitos de septiembre, parte ahora Tolerancia Cero. Ya está presentado nuestro invitado, el senador Cristian Vial. Bienvenido a la mesa Tolerancia Cero.
3: Muchas gracias, buenas noches.
2: Le damos la bienvenida también a Daniel Mansuy. ¿Cómo estás?
4: Muy bien, ¿y tú? Muy buenas noches.
2: Muy bien también, Pepe Aut, bienvenido. Y vamos a comenzar de inmediato. Hay muchísimas cosas que queremos preguntarle, senador. Comencemos con la reforma constitucional, la que se refiere a seguridad. Yo quisiera preguntarle, si esta misma reforma la hubiera presentado el país, Janet Jara, ¿cómo hubiera votado usted?
3: En contra. Pero...
2: ¿por qué?
3: Tiene su fundamento. Yo creo que lo que está presentando hoy el gobierno del presidente José Antonio Kast tiene un sentido muy conectado con la realidad. Yo creo que, si bien el debate se ha centrado desde que se presentan los borradores y ahora, ya cuando ingresa, fuera del foco importante, del fondo, yo creo que la proposición que le hace el gobierno al Congreso de Chile tiene sentido de realidad con lo que estamos viviendo en este minuto.
2: Y con ese mismo, la realidad se hubiera asumido Janet Jara hubiera sido la misma respecto de delincuencia, ¿no? De crimen organizado y terrorismo. Entonces, ¿por qué usted, si ella lo hubiera presentado, lo hubiera votado en contra?
3: Porque si viene de la izquierda extrema en mi...
2: ¿En su calificación?
3: Sí, yo soy un conservador, un republicano, una persona que cree en la democracia liberal. Uh-huh. Y si eso viniera de la izquierda extrema, presentado así, estaría abierto a debatirlo si hubiesen... algunos espacios de conversación, pero si usted me pregunta, yo soy así de sincero.
2: Sí, no, me parece bien que sea sincero, pero perdón, una pregunta. El punto es que esta reforma queda como queda para cualquiera y en el futuro alguien que usted califica como de izquierda extrema podría hacer uso de ella.
3: Lo que pasa es que, a ver, hay que entender que lo que se está presentando hoy al Congreso tiene un ADN republicano, conservador importante, que hace mucho sentido con y se conecta muy bien con ese 58% que vota por el presidente Kast, un gobierno republicano.
2: ¿Cuál sería el peligro de que usara esta reforma Janet Jara que lo llevaría usted a votar en contra?
3: Perdón, y lo que le presenta al Congreso es algo que tiene sentido, que hace sentido común a la realidad que está a la ciudadanía respecto de la realidad que estamos viviendo. ¿Se fijan?
5: Todo eso no calza también con su respuesta. No. O sea, usted vota según quien propone la ley y no según el contenido de la ley y el interés que tiene para el país.
3: A ver, no, pero usted me está preguntando que venga del Partido Comunista, Mónica.
2: Sí, sí, sí.
3: Yo quiero ser sincero con usted, para eso yo no encuentro eufemismo.
2: No, le agradezco la sinceridad, pero no entiendo la lógica. Sí.
3: Ah, la lógica. Sí. Es que lo que se está presentando hoy y lo que presenta un gobierno republicano con el ADN republicano es muy distinto a lo que podría presentar la izquierda extrema, que en este minuto lo que está haciendo... es no incluirse ni siquiera en el debate, ¿no es cierto? Pero Pero fuera de eso, me gustaría fundamentar por qué. Porque esto debiera hacer sentido. Yo creo que lo que vemos hoy es una presentación del gobierno republicano al Parlamento, al Congreso, para enfrentar un problema mayor, un problema que tiene Chile y que es de proporciones. Por lo tanto, esperemos que eso haga sentido en el debate legislativo, por supuesto. Hay temas de diseño, sí, que ya están discutidos, por supuesto, pero eso yo creo que tiene un sentido y una conexión con la realidad.
2: Yo entiendo y le agradezco la honestidad de su respuesta. Sin embargo, la pregunta sigue vigente de por qué no sería buena la misma reforma planteada por Jeannette Jara.
3: Bueno,
2: y pongo su nombre porque ella fue candidata que compitió contra José Antonio Kast. Hago el punto de que, en todo caso, que usted está en la misma postura que Arturo Esquella, quien en Influyentes con Paula Escobar dijo lo mismo.
3: Lo que sucede es que cuando viene una proposición para solucionar un problema de seguridad pública y un problema de crimen organizado en Chile, de quienes se han opuesto y no han tenido el convencimiento ni la convicción política de llevar adelante las reformas que necesita Chile para enfrentar esto, yo de inmediato a usted le digo, yo creo que no va por ahí, y esa proposición seguramente va a adolecer de lo que estamos proponiendo ahora.
2: Yo le pregunté por la misma reforma en todo caso, también.
4: ¿Cómo evalúa, senador, lo que le ha pasado esta semana? Porque la seguridad era el tema de este gobierno, con el que ganó, con el que no tenía por dónde perder. Cuando se lanzó la primera versión de esta agenda, todos los comentaristas dijimos, que aquí el gobierno tenía todas las de ganar. Y se metió en un pantano del que le ha tomado, por lo menos 2 o 3 semanas salir. ¿Cómo evalúa esta semana? ¿Cuántos errores cree que se cometieron? ¿Quién es responsable? Y lo digo no solamente por decir, fue tu culpa, sino para comprender lo que le pasó al gobierno, que transformó algo que era una oportunidad, lo terminó transformando en un problema más o menos complicado, del que todavía no logra salir del todo.
3: Convengamos que lo que estamos enfrentando en Chile es un problema de proporción, un problema muy complejo, ¿no? Luego, lo que propone el gobierno está en esa dimensión, es una proposición estructural, que va muy profundo. Por lo tanto, yo creo, y siendo muy autocrítico, que pueden haber algunos errores en el diseño, sesgo de confirmación, donde yo también me incluyo. Yo pensé que esto tendría una mayor aceptación en el Parlamento de primeras, que haría mayor sentido.
4: Que iba a pasar más fácilmente.
3: Que haría mayor sentido rápidamente, pero yo creo que finalmente lo que estamos viendo es que esto está evolucionando, que esto está haciendo sentido y haciendo un sentido común en la ciudadanía y en el Parlamento.
2: ¿No es lo que dice en la encuesta la parte de la reforma constitucional?
3: Yo creo que sí.
2: ¿Lo del estado de excepción?
3: Yo creo que los números están bien compartidos en el sentido de varias encuestas.
4: ¿Y a usted en el origen le
2: parece? Una acotación. ¿Sí? Mientras el plan Cancerbero, por ejemplo, tiene como 90% de respaldo, esta reforma a veces tiene en algunos, en sus ítems, como el estado de excepción, números completamente distintos, con 51%
5: en contra. Y si baja las medidas intrusivas que contiene, tienen rechazo muy, muy mayoritario.
4: Pero, senador, ¿a usted le parecía en principio una buena idea los 120 días renovable una vez sin autorización del Congreso?
3: Yo creo que no. Yo creo que eso es...
5: Pero eso es el ADN republicano que usted dice.
3: Sí, claro. Es una proposición que se le hace, insisto, al Congreso, y le dice, mire, Congreso, usted debata, parlamente, usted ajustelo, precíselo. Esto es lo que yo le propongo.
5: Eso es lo que está en el ADN republicano. ¿Sí? 240 días sin consulta al Congreso. Restricción al derecho de reunión. Intercepción de comunicaciones.
3: No es eso.
5: ¿Ese es el ADN republicano?
3: No, por supuesto que no. El ADN republicano es finalmente en lo que ponemos énfasis los republicanos. Estado de Derecho, orden, cumplimiento de la ley, institucionalidad. ¿Qué es lo que finalmente genera cierta molestia inicial en el espectro político? Si ustedes ven en Libertario, claro, porque toca una fibra importante de derechos individuales, ¿no?
5: ¿Le sorprendió que...?
3: Y en el centro político era lógico también pensar alguna, los que tienen la orientación más social cristiana, humanista, cristiano, esto iba también a ponerles un desafío. Bueno, eso es lo que sucede. Es un desafío que le pone este gobierno, muy conectado, insisto, con ese 58%, y le dice al Parlamento también, mire, esta es una oportunidad, esta es nuestra solución, la que nosotros le presentamos. Ahora bien, corríjalo, precíselo, esto merece, y el gobierno se ha abierto a esto.
5: ¿Usted cree de verdad que el 58% votó por el liderazgo de José Antonio Kast y por su programa y no contra la continuidad del gobierno? Porque José Antonio Kast sacó solo 23% para su programa y su liderazgo.
3: Yo creo que el 58% sí está muy alineado con el tema de seguridad, sí.
5: Pero no con medidas de seguridad que vayan en contra de libertades y derechos.
3: Pero volvamos al centro. Sí, lo que se ha propuesto es perfectible. Esto lo ha dicho el gobierno, se ha abierto, el mismo ministro de Seguridad Pública lo ha dicho.
5: Pero si usted, no hay problema. Déjeme hacerle una pregunta. Si usted no estuviera la oposición, ¿usted le parecería que esto es aprobable, no? Si usted fuera, si todo el Parlamento fuera republicano, ¿usted votaría esto como está?
3: No, es que no funciona así. Por eso tenemos contrapeso, por eso...
5: Sí, claro, pero eso expresaría el deseo. Si usted comparte el deseo del gobierno, porque el deseo del gobierno, me imagino, original, es que se apruebe lo que mandó.
3: Esa es una teoría muy abstracta de esto.
5: No, pero perdóname.
3: Los contrapesos no funcionan así.
5: Los gobiernos hacen proyectos para que sean aprobados, pues. No, por supuesto. Y ojalá de manera... intacta.
3: Pero también para que el Parlamento mejore a través del debate parlamentario lo que propone el gobierno.
5: Sí, pero cada gobierno hace lo mejor que puede para que llegue lo más cerca la ley del proyecto original. Mi pregunta es, si usted tuviera mayoría, ¿usted votaría este proyecto con 240 días, con las instrucciones y las limitaciones a las libertades que contempla?
3: No, yo creo que eso merece una corrección. Los contrapesos, focalizarlo territorialmente, también temporalmente, eso es perfectible y eso hay que mejorar.
4: ¿Qué tan razonable o no razonable le parece la estrategia que desplegó el ministro Raúl la semana pasada de decir, bueno, hay opinólogos, doctores en derecho, gente crítica muy desconectada, sin calle, como invalidando cualquier crítica y teniendo un discurso muy anti-elite, digamos, que podrá tener su pertinencia o no, pero ¿a usted le parece una estrategia adecuada? ¿Se siente más distante de eso o una estrategia muy de choque que está siguiendo el ministro Rahway?
3: A ver, yo creo que lo que hemos visto es que el debate está muy elitizado, sí. Está muy tecnocratizado también. Esto, no sé si el debate, y eso no lo sabemos ni los que estamos acá ni afuera, estamos representando fielmente a la ciudadanía. Lo único que sabemos es que las herramientas que le entreguemos al Estado por seguridad es siempre proporcional a la amenaza de la ciudadanía, a la percepción de amenaza de la ciudadanía. Y esa interfase entre el Congreso, representante de la ciudadanía, la veo difusa. La veo difusa cuando yo veo parlamentarios que se sienten incómodos con la presentación. Entendible, insisto, desde la Nacional Libertario, porque toca esa fibra también de los derechos. A los que están en el centro, sí, pero yo creo que están todas las posibilidades de encontrar consenso en esto.
4: Se lo pregunto por lo siguiente, porque el presidente Kast armó un gabinete donde está el Partido Demócrata, está Evópolis, no quisieron entrar los libertarios, pero fue un gabinete muy amplio. Y ese gabinete, que uno podría decir que quiso ser el del rechazo, el 62%, dialoga poco con esta estrategia tan dura, tan radical, tan anti-elite, porque bueno, hay un ministro Evópolis, hay una ministra demócrata.
5: Pero el senador dice que el gobierno es republicano.
4: Es raro esto. ¿Cómo dialogan esas dos cosas?
3: Yo digo... Perdón, Daniel.
4: Pero, por favor.
3: Yo digo que la proposición es republicana. Por supuesto, el gobierno es republicano y ese es el ADN de los republicanos. Nosotros tenemos esa orientación por el orden.
5: Usted está militando porque fue como candidato independiente.
3: Yo soy independiente.
5: ¿Sigue siendo?
3: Sigo siendo independiente, pero ese es mi grupo.
5: Pero se siente muy identificado con el
3: partido. Muy identificado. Yo soy republicano. Siempre lo digo así. A los 14 años juré la bandera y yo soy muy republicano. Entonces,
4: ¿cómo dialogan esas dos cosas? O para hacer la misma pregunta de otro modo, ¿tiene sentido pensar en una coalición amplia de gobierno con ese discurso?
3: Yo creo que sí. Yo creo que el problema es tan profundo. Yo creo que esto que estamos viviendo remece no solamente nuestra el debate político, sino que podría incluso permear nuestro contrato social, si ustedes quieren. ¿Ah? O sea, estamos enfrentando una amenaza de proporciones y, por lo tanto, en la coalición, en todos los que formamos, podríamos encontrar el consenso para poder encontrar y darle forma a este nuevo debate para enfrentar algo realmente excepcional que estamos viviendo.
2: Usted dijo hace algo así como 2 semanas en Televisión Nacional que la población no estaría dispuesta a un estado de sitio. Pero lo que se plantea es más estricto que un estado de sitio. Es, de hecho, equiparable al estado de asamblea, que es la guerra externa, pero sin el control previo del Congreso. ¿Usted cree que para combatir el crimen organizado era necesario 240 días sin aprobación previa del Congreso de este estado de excepción que se plantea?
3: No, yo creo que es mucho. Yo creo que también es algo perfectible.
2: ¿Y lo haría con, para que despejemos algunas cosas de su postura, lo haría con aprobación previa del Congreso?
3: Sí, por supuesto. El contrapeso está en el Congreso.
2: ¿Cree que es necesario intervenir cualquier tipo de comunicación, darle esa facultad al presidente de la República?
3: El tema de las comunicaciones, no el presidente de la República. Finalmente son las policías los que tienen que hacer eso, ¿no es cierto? El presidente de la República tendrá que tener un control de legalidad, por supuesto, para poder interceptar. Pero
2: no, de hecho, no hay control de legalidad porque no se hace con orden judicial.
3: No, pero por eso mismo digo, esto es perfectible y he dicho, además de la focalización temporal, también los contrapesos y los controles hay que mejorarlos en este proyecto. Eso es claro.
2: ¿Y de qué serviría la interceptación de comunicaciones?
3: En lo operativo es importante.
2: ¿Por qué? ¿Para qué serviría en concreto?
3: Bueno, porque usted tiene que desarticular finalmente al adversario, tiene que saber lo que está haciendo, lo que está pensando, lo que está conduciendo.
2: ¿Y usted cree que las bandas de crimen organizado, narcotráfico, terrorismo, una vez que se les avise que se les van a estar interceptando las comunicaciones, van a seguir hablando?
3: Ese es un supuesto que no podríamos establecerlo ahora.
2: Es que si es en secreto, judicial, uno sabe que pueden seguir hablando, avisado públicamente.
3: Mónica, las interceptaciones existen. De hecho, en el estado de asamblea, las interceptaciones existen. Eso está consagrado
2: para la guerra, claro.
3: Sí, claro.
2: Y con control previo del Congreso.
3: Pero también en este caso, usted me dice para la guerra. A lo mejor ahí está el problema que tenemos que debatir y que tenemos que encontrar consenso. Porque yo creo que esta amenaza que estamos teniendo y este estado de excepción constitucional que se presenta para seguridad pública es a lo mejor más nocivo que una guerra.
2: Ya, pero me interesa,
3: genera más daño.
2: Me interesa la utilidad, porque ¿cómo se derrota a estos grupos? Llevándolos a tribunales, ¿no?
3: Es un contexto mucho más amplio.
2: Sí, no, pero
3: yo creo que lo que queremos generar ahora,
2: ¿no?
3: Queremos generar ahora, Mónica, es poner toda la institucionalidad disponible y generarla desde el rango constitucional para habilitar a través de leyes todas las capacidades del Estado institucionales y poder combatirlo.
2: Claro, pero a estos sujetos los queremos tras la reja.
3: Por supuesto.
2: Ya. Y nada de lo que se use, nada de lo que se obtenga de una interceptación bajo un estado de excepción constitucional puede ser llevado a tribunales, porque el monopolio de la investigación lo tiene el Ministerio Público y se hace con orden judicial. O sea, esto no va a servir para llevarlo ante una causa penal.
3: Bueno, por lo mismo, la habilitación tiene que ser en distintos niveles, ¿ya? Tiene que haber leyes orgánicas constitucionales, leyes de quórum calificado, leyes simples y los reglamentos. Y usted deja una hebra completa para poder darle las atribuciones a quienes van a hacer este trabajo en lo operativo.
4: Senador, es interesante lo que dice, porque si es que estamos en una guerra, usted sabe muy bien esto, supongo que mejor que yo, hay una presión creciente, y yo creo que la va a haber en lo sucesivo, porque la Fuerza Armada, cumplan un papel cada vez más activo y preponderante. Y ya que usted emplea ese lenguaje, si esto parece ser una guerra, pues bien, parece natural que las Fuerzas Armadas cumplan un papel. Sin embargo, hasta donde uno alcanza a ver, las Fuerzas Armadas son más bien reticentes a eso. Ya hay una pequeña, no sé si presión, pero hay una discusión en torno a esto.
2: Y están incluidas aquí.
4: ¿Cuál es su posición? Siendo usted un oficial en retiro, digamos, y hoy día senador del Partido Republicano, no militando, pero de ese mundo, ¿no?
3: Mira, cuando me entero, cuando nos informamos de este proyecto, mi primera aprehensión fue justamente el posible involucramiento de la Fuerza Militar, de las Fuerzas Armadas en orden público. Y en eso sigo muy claro, las Fuerzas Armadas no están para orden público.
4: No le gusta para nada, aunque esté en una situación parecida a la guerra, como usted mismo dijo.
6: Pero eso es lo que hacen los estados de excepción, permiten la participación de militares.
3: Pero no en orden público. Orden público es distinto a seguridad interior.
6: Bueno, lo que se hace en la Araucanía no es tan distinto.
3: No, lo que sucede en la Araucanía es un problema de seguridad interior y tiene una naturaleza, si usted quiere, mixta, combinada entre lo policial y lo militar. En seguridad pública, ese es un problema netamente policial.
2: ¿Usted no le gusta entonces incluir a la... no le gusta que se incluya en esta reforma constitucional a las Fuerzas Armadas?
3: Es que...
2: Y otra cosa además que nos gustaría que lo analizara, digo guste, cree que tal vez es mucho mejor, es pertinente su corrección, tal vez el fraseo debiera ser, cree que no es adecuado, cree que no es conveniente, y si le puede agregar al análisis el hecho de que eventualmente podrían quedar bajo orden de carabineros.
3: Lo que sucede es que el problema que estamos viviendo en Chile, por los indicadores que uno puede medir, potencia de fuego, la capacidad de ocupación territorial, la capacidad de permear instituciones, eso en Chile sigue siendo un problema policial, de naturaleza policial, no es de naturaleza militar. Hay ejemplos que ha traspasado el umbral policial y, por supuesto, hay que convocar la fuerza militar. No es el caso de Chile.
4: ¿Y cuán lejos estamos de eso? ¿Cuán lejos estamos de eso?
3: Es una muy buena pregunta, Daniel, y yo creo que hay que ponerla en el debate, porque en lo que estamos conversando muchas veces perdemos tiempo y perdemos consenso, de generar el consenso que tenemos que generar para poder realmente darnos cuenta de que esto podríamos estar llegando tarde.
2: El tema del mando también es complicado,
3: entonces,
2: ¿no?
3: Sí, por supuesto.
2: Me refiero a que quedaran bajo orden de un oficial de carabinero.
3: Perdón, Mónica, pero para terminar la pregunta de Daniel, es importante porque en Chile todavía, ni los que estamos aquí, ni en la ciudadanía, sabemos qué grado de control vamos a poder tener sobre esta amenaza, sobre este fenómeno criminal. Yo creo sinceramente y francamente que erradicarlo es muy difícil. Es cosa de ver la experiencia comparada. Pero sí tenemos que apostar por un grado de control con una superioridad del Estado, en todo sentido, con la institucionalidad, para poder hacer frente y poder convivir con esto durante las décadas que vengan. Lo único que sabemos es que las amenazas transnacionales no van a cesar y van a continuar.
6: ¿Pero usted cree que militares no debieran incorporarse a esta tarea?
3: En orden público, por ningún motivo. Y lo he conversado con el gobierno, lo he conversado con él.
6: Más que orden público, es, como usted lo dice, combate focalizado contra bandas organizadas,
3: lindando con el terrorismo. La proposición del gobierno, y para que quede en el artículo primero de la Constitución, es orden público, que el Estado se haga cargo de la seguridad pública.
2: ¿Lo del mando de carabineros también complicaría las Fuerzas Armadas, cree usted, experiencia?
3: Hay formas de generar el apoyo de las Fuerzas Armadas a las policías sin tener que subordinarlo. Eso existe.
2: También habría que modificar eso.
3: No está así. No es explícito.
2: Dice que puede ser uno u otro.
3: Porque el legislador, porque me imagino que los que, el,

0: que Seguridad Pública pensó esto en la naturaleza policial que tiene, por supuesto tiene que tener un mando policial. Pero nosotros podemos colaborar con las Fuerzas Armadas al esfuerzo policial. Mira, hay un ejemplo. El primer, recuerdo, el primer decreto que permite a las Fuerzas Armadas desplegarse en la frontera norte, el 265, explicita claramente las funciones de apoyo que tienen las Fuerzas Armadas a Carabineros.
1: Ahora,
0: hay senador, figuras que ustedes pueden tener.
1: ¿Tampoco le parece adecuado la posibilidad de, en este eventual estado de excepción, restringir la libertad personal, lo cual restringir o suspender, lo cual implica desde poder detener hasta poder exiliar, relegar? ¿Eso también le parece que hay que corregirlo?
0: También hay que corregirlo.
1: Entonces, una pregunta. ¿No le
0: gusta? Que acotarlo.
1: Sí, ya,
0: hay que acotarlo.
1: Pero para entender, ¿no le gusta eso? ¿No le gusta lo de las Fuerzas Armadas? ¿No le gusta que sean 240 días? ¿Ni que no tenga control del Congreso? ¿Qué le gusta de la reforma?
0: No, yo... No es que no me guste.
1: Bueno, no le parece adecuado, no le parece aprobable.
0: Yo creo que la proposición que hace el gobierno al Congreso está bien inspirada. Está bien inspirada. Lo que pasa es que adolece de algunos problemas que están identificados. Y los hemos mencionado ya. El tema de los contrapesos. Las libertades individuales, que también tenemos que precisarlas y tenemos que acotarlas. La focalización territorial también se puede hacer. La focalización temporal también se puede hacer. Pero, insisto, para lo que vive Chile en este minuto, para lo que tiene que hacer frente, yo creo que es una proposición acorde, proporcional a lo que estamos viviendo.
2: ¿Me dejas cambiar de tema?
1: Sí, por favor, adelante.
2: Lo que pasa es que el senador, aparte de ser senador por el Maule y haber sido general, fue profesor en Estados Unidos, estudió además estrategias y en particular relaciones con Estados Unidos. Y yo quisiera saber si sigue partidario de Trump, los aranceles, la ruptura de las relaciones internacionales tal cual estaban concebidas previamente a su mandato.
0: A ver, yo sí...
2: Digo, porque como asumo que usted es republicano, como lo ha insistido, y el Partido Republicano naturalmente se identifica plenamente
0: con
2: Trump y su política.
0: Pero el republicanismo en Chile y en Estados Unidos es muy distinto.
2: No, yo sé, pero se identifica con Trump.
0: No, yo no me identifico con el presidente Trump. Yo me identifico con Chile, con el Partido Republicano de Chile. Y no tendría por qué tener esa posición respecto de Estados Unidos.
2: Por eso, díganos cuál es su posición respecto de eso y respecto de las presiones en el equilibrio que hay que sostener entre China y Estados Unidos.
0: Estamos viviendo, se está haciendo evidente la competencia geopolítica entre las dos potencias mundiales, China y Estados Unidos. Y nosotros, como ha sucedido en el pasado, tenemos que mantener la independencia en un contexto distinto de lo que vimos en la Guerra Fría.
2: ¿No está de acuerdo con que sea socio estratégico Estados Unidos?
0: Hay que ser muy pragmático en esto. Usted puede ser socio estratégico de los dos, de ambos. No hay que enredarse en eso. Yo creo que... Y ellos mismos, las superpotencias, juegan de la misma forma. O sea, México es el principal socio comercial de Estados Unidos y el que más dolores de cabeza le da en seguridad a Estados Unidos. No hay problema. Los grandes también juegan así. Y Chile tiene que tener la misma posición. Y en ese sentido, el talante político que debemos tener respecto de las superpotencias o de las grandes potencias que se disputan actualmente el margen estratégico, y nosotros en la periferia, bueno, no podemos caer en lo que sucedió en la Guerra Fría, con las guerras indirectas, los proxy wars, ¿no es cierto?, que eran finalmente la periferia, los países que estaban, eran títeres finalmente de estas superpotencias. Eso no es necesario hoy día, esto es multipolar, y sí hay que tener un pragmatismo muy fino, muy, muy detallado, para poder tener las mejores ventajas estratégicas para el país.
3: Dos preguntas breves, ¿no?, porque nos queda poco tiempo. Uno, ¿qué le parece la situación con Argentina? Han habido aclaraciones con el paso de los días, pero uno ve cierta voluntad sistemática de ciertos sectores en, yo diría, intentar reinterpretar ciertos tratados. ¿Y le parece que el gobierno ha actuado bien respecto a esa coyuntura?
0: Yo creo que sí, porque finalmente la diplomacia ha sido eficaz.
3: Perfecto.
0: Esto ha logrado aplacarse. Nunca es prudente ni necesario escalar este tipo de...
3: ¿Y le preocupa el futuro con Argentina a partir de estos episodios?
0: Ahora bien, Daniel, hay que tomar nota de esto. O sea, la diplomacia trabaja, pero también tenemos que estar ciertos de que el hecho de que altos mandos militares hayan hecho declaraciones que no son a título personal, eso tienen que tenerlo claro, nosotros tenemos que tener...
3: Hay que tomar nota.
0: Por supuesto, por supuesto. Para que la diplomacia, las capacidades estratégicas estén atentas. Intactas.
3: Segunda pregunta, ¿qué debería hacer el gobierno el 11 de septiembre?
2: A ver, su partido pidió los indultos el 11 de septiembre.
1: Y usted es parte de quienes piden la ley de indultos general.
0: No, el 11 de septiembre es una fecha que en Chile nos divide y por lo tanto hay que ser muy, muy cauto, muy respetuoso de eso. Los que tenemos sensibilidades por eso, bueno... estar con un y sobre todo el gobierno manejar de muy buena forma eso para que no haya señales que finalmente nos hagan polarizarnos más. No es necesario.
1: ¿Sigue pensando que es necesaria una ley de indulto general para los condenados en el contexto del estallido?
0: Soy un convencido de eso. Soy un convencido, soy parte del proyecto, soy autor, coautor del proyecto de indulto general.
1: El gobierno ha dicho que no va a impulsar una ley de indulto general.
0: No, pero lo que nosotros estamos...
2: Pero está en el ADN del gobierno, parece.
0: Esto es una proposición por vía legislativa. Esto tiene dos dimensiones muy, muy fuertes. ¿Eh? Una es la personal, y de ahí se anclan mis convicciones. O sea, de saber que hay policías militares que están condenados, presos, por haber sido mandatados por el gobierno y terminaron en esas condiciones, a proteger a la ciudadanía. Y segundo, es una señal también a las instituciones por la situación que estamos viviendo. Yo creo que si queremos que los carabineros y los militares nos protejan en distintas circunstancias, debemos generar las condiciones para darle certeza de lo que tienen que hacer. Eso
1: ahora,
0: también es una señal.
1: La justicia, yo entiendo cuál es el punto que usted hace, pero la justicia en ese contexto y sabiendo la misión a la que fueron mandados, ha determinado en algunos casos que no, y en otros casos que sí se cometieron delitos. Quiero llevarlo al pasado. Bien al pasado. Se cumplen 4 años, bien pronto, de su primera parada militar, cuando usted le tiene que pedir permiso para iniciar la parada, porque es la tradición, al presidente de la República, en ese entonces el expresidente Gabriel Boric. Había hace poco sido rechazada la propuesta constitucional, además. Yo quiero preguntarle si a usted le costó mucho pedirle autorización al entonces presidente Boric y el porqué de su cara tan adusta y las consecuencias que usted reconoce que eso tuvo para su vida política.
0: Sí, claro. Bueno, lo que ocurre en esos días es algo muy especial, algo que uno no anticipa. Pero sí hay un contexto nacional 2 semanas después del 4 de septiembre del primer proyecto constitucional... donde un 62%, del cual me incluyo, nos sentimos muy amenazados, ¿no? Muy amenazados porque se amenazaba la institucionalidad de Chile en muchos aspectos. Entonces lo que sucede en esa parada militar, yo creo, es un contraste, ¿qué es lo que refleja una parada militar? Institucionalidad, rigurosidad, lo bien hecho, contra lo que significaban los primeros 6 meses de incertidumbre, del énfasis que se le había puesto en este primer proyecto constitucional con la amenaza que digo, insisto. Entonces se produce ahí un contraste importante que es interpretado políticamente y se forma, como tú dices, un capital político que yo no busqué, pero que estoy cierto que ha sido parte importante del inicio de mi disposición a aportar un grano de arena.
1: ¿Pero usted le hizo un gesto político? ¿Para usted tenía un gesto político al gobierno?
0: No, nada. Eso es una interpretación. No, nosotros los militares somos
1: No, esto es una pregunta. Yo le estoy preguntando. No. Usted está diciendo que había un contraste.
0: Sí, es que la interpretación es un contraste de institucionalidad de esos 6 meses que fueron 6 meses de mucha incertidumbre en el país.
1: ¿Y su cara tan adusta por qué?
0: No, las
1: usted sabe las que caras... se escribieron muchos artículos de su cara.
0: Sí, pero las caras finalmente son de rigurosidad, de seriedad, de marcialidad, y es la que tenemos todos los militares.
1: Senador, le iba a decir general. Senador, muchísimas gracias por habernos acompañado en Tolerancia Cero.
2: Se es general para toda la vida. Se es general para toda la vida.
0: Así es.
1: No me sabía ese dicho.
3: Muchas gracias, senador.
1: Que tenga muy buenas noches y gracias por habernos acompañado.
0: Gracias por la invitación.
1: Nos vamos a la pausa y volvemos con la presidenta del Partido Socialista, Paulina Bodano.
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El norte de Chile, Bolivia y Argentina conforman el triángulo de las reservas más grandes de litio y solo nuestro país tiene cerca del 51% del mineral del mundo. Este metal blanco y blando se encuentra en la naturaleza en ambientes evaporíticos, pedazos de mar que quedaron en medio de la tierra, más conocidos como salares. También está presente en roca dura de magma cristalizado y en rocas sedimentarias. En Chile es extraído desde los salares, principalmente el de Atacama, y sometido a un proceso de evaporación que demora desde 18 meses a 2 años. Luego es purificado y tratado para su utilización. Uno de sus usos más importantes es en baterías recargables de vehículos eléctricos, paneles solares, en la construcción de naves espaciales y submarinos. En nuestra vida cotidiana está presente en computadores portátiles, celulares y cámaras digitales. Por sus diversos usos, en tecnología es conocido como el mineral del futuro.

0: Volvemos a Tolerancia Cero. Nos acompaña ahora la presidenta del Partido Socialista, la senadora Paulina Bodanovic. Bienvenida, senadora. Gracias por acompañarnos.
1: Hola, muy buenas noches.
0: Y parte Daniel Mansur.
2: Muy buenas noches, senadora. Gracias por estar aquí. Este viernes se cumplen 4 años del 4 de septiembre del 2022, cuando triunfó el rechazo y se rechazó la propuesta de constitución de la convención. Y algunos personeros de su sector, como Adriana del Piano y Carlos Cuadrado, han manifestado arrepentimiento, o al menos parece que no lo hicimos tan bien, o no, que no volverían a votar a prueba, básicamente, para decirlo directamente. ¿Qué es lo que haría usted si tuviera que volver a votar ese mismo proyecto?
1: Yo creo que las decisiones políticas se adoptan en su momento con una visión y un contexto. Me parece valioso, sí, desde nuestro sector y desde Ejolá, de todos los sectores, aprender de las lecciones. Creo que el maximalismo que vimos en esa ocasión luego se repitió en el segundo proceso constitucional, ya esta vez desde la derecha. Por lo tanto, debiéramos tratar de concentrarnos en buscar soluciones mucho más consensuadas, diagnósticos comunes, y no seguir en este maximalismo que tiene hoy día el gobierno.
2: Ahora, si es que lo entiendo bien, no lo quiere decir, porque además tampoco se trata de que se vaya a votar, si yo lo entiendo, pero es una reflexión que es importante de cara a los errores que se cometieron. Pero no le gustaba mucho ese proyecto.
1: Es que mire, nosotros fuimos críticos del proyecto, desde el Partido Socialista fuimos críticos en la convención. El colectivo socialista, si ustedes se acuerdan, fue bastante vapuleado, vilipendiado por su postura.
2: Pero llamaron a votar a prueba.
1: Está bien, pero también hicimos digamos, propuestas de corrección en su momento. Entonces,
2: es verdad.
1: Yo creo que fuimos críticos en algunos temas, pero sí era importante lo que consagraba el artículo primero, que avanzábamos a un Estado social y democrático de derecho. O sea, yo creo que eso era lo esencial de ese proyecto, al menos para mí.
2: O sea, como eso era lo importante, esa decisión de haber llamado a votar a prueba, ¿a usted le parece correcta, mirada hoy, con todos los bemoles del caso?
1: Yo no me gusta hacer política ficción ni ponerme en un escenario. Se llamó, se reflexionó ese momento políticamente y se adoptó esa decisión. Ahora, sí, pero de ahí podamos aprender lecciones, me parece que es importante.
0: Pero la pregunta en todo caso...
1: No, si no voy a contestar, si no, pero votaría justa, de otra manera.
0: Para ser justas con Adriana del Piano, la respuesta que ella dio fue... Viendo todas las cosas que ocurrieron, viendo las consecuencias que habría tenido ese proyecto, no volvería a votar a prueba. Si usted hubiera podido ver o reflexionar más sobre ese proyecto.
1: Bueno, si tuviéramos esa posibilidad de anticiparnos al futuro, tal vez no nos dedicaríamos a esto, estaríamos en otra cosa.
2: ¿Y qué errores cometió el Partido Socialista en ese proceso, ya que estamos para sacar lecciones?
1: Yo creo que esa es una reflexión que todavía... no se ha hecho en profundidad.
2: Han pasado 4 años.
1: Sí, pero han pasado hartas cosas en 4 años. Quiero decirle que nos centramos harto en el primer proceso constituyente y nadie habla del fracaso del segundo proceso constitucional. Y no quiero empatar, pero quiero decirles que el segundo proceso para mí es mucho más grave que se haya rechazado, porque nosotros fuimos capaces, desde la UDI al Partido Comunista, de construir 12 bases constitucionales. Se restó solo el Partido Republicano. Y el Partido Republicano, en sus tesis equivocadas, que el pueblo de Chile rechazó, hoy día insiste con las mismas propuestas de seguridad, hoy día acá, de las mismas que estuvo incluso...
2: Pero yo le pregunté, senadora, por las lecciones que voy a sacar el PS respecto del primer proceso. Bueno, después podremos conversar sobre el segundo.
1: Ya lo dije, respecto de los maximalismos, me parece que esa es la lección fundamental, que la democracia no se puede imponer. No basta con tener mayorías, sino que siempre es consustancial a la democracia el diálogo. Pero, y esa lección aparentemente no la han aprendido todos.
3: Pero no me parece que el Partido Socialista... solo al final del proceso reaccionó y durante 2/3 por lo menos del proceso se plegó a las tesis mayoritarias refundacionales.
1: No,
3: o sea, el maximalismo fue aceptado. Puede ser que a regañadiente, como usted quiera, pero en casi todos los puntos que hicieron luego la derrota del apruebo, el Partido Socialista estuvo con sus votos.
1: Es que no lo veo así, porque yo creo que durante la convención el Partido Socialista hizo un aporte, hizo una distinción. Trató, no tuvo la fuerza, porque no teníamos mayoría dentro de lo que era la convención. Pero los convencionales socialistas creo que hicieron un aporte y muchas veces pusieron un dique sobre ciertos temas.
0: ¿Y tenía sentido esto de llamar a aprobar para reformar?
1: Bueno, en ese momento creo que era una solución respecto de temas que podrían ser controversiales, que podían no tener una aceptación mayoritaria. También creo que a la luz de lo que hemos visto en estos días, de lo que ha aparecido de el señor Cerimedo, creo que hubo bastante manipulación de la información. No sé si vamos a poder probar alguna vez si es que existieron estas granjas de bots en ese momento, pero sí quiero decirles que las mentiras que se instalaron, como que a la gente le iban a quitar la casa y otras tantas, hicieron lo suyo también. Sí, pero o sea, pareciera... la reflexión no fue sobre un texto, sino sobre una sensación que se instaló.
0: ¿Usted cree que no fue sobre un texto? Que no, porque usted antes no decía que habían cosas del texto mismo que a la gente no le hicieron sentido, como el tema de las justicias o de las naciones en plural. Por eso le pregunto si tenía sentido aprobar para reformar, porque esa misma lógica se podría aplicar también hoy día.
1: ¿En qué sentido? No entiendo.
0: Digo, si no les pare, si les

0: a posteriori que usted le hicieran votar a favor la idea de legislar?
1: Es que no tiene sentido eso, Mónica, dentro del proceso legislativo. Si un proyecto puede aprobarse, se le pueden introducir indicaciones. Yo soy de la tesis que el gobierno debería reconocer el error, porque es mejor ponerse colorado una vez y decir el proyecto es malo, porque no puede ser que todos estén equivocados. Mire, este proyecto logró lo imposible. La unidad más amplia, desde los libertarios a los comunistas, están todos en contra. Todos.
2: O sea, más que la comisión experta.
1: No, de verdad, o sea, una cosa impresionante. La mayor amplitud y unidad para rechazar este proyecto. ¿Y por qué? Porque realmente tiene complejidades bien importantes. Mire, lo acaba de decir el senador Vial. Dice, si esto lo hubiera presentado Yanel Jara, yo lo voto en contra. Entonces, bueno, los proyectos son buenos según quién los presenta o por su contenido. Se transgreden los límites de la democracia. Y yo creo que eso es de la mayor gravedad. Entonces, si el gobierno fuera capaz de decir, mire, el proyecto lo vamos a retirar, centrémonos en la agenda legislativa, que es bastante amplia y que yo no entiendo por qué no avanza en distintas materias, como las propias RUF y otras materias que están en la Comisión de Seguridad.
0: Ahora, le pusieron urgencia, pero déjeme entonces entender algo. La senadora Paulina Núñez, su tocaya, en Mesa Central de Canal 13, dijo que la idea es que la Comisión de Constitución, no todos tienen por qué saberlo, pero está usted ahí junto con el senador Esquella, con el senador Araya, con la senadora Pascual y con el senador Longton, que ahí se pudiera trabajar en cambios en lo particular y en votar en general. ¿Usted va a estar disponible a eso?
1: Es que esa es la idea de ella y no la hemos conversado ni tampoco con el presidente de la comisión. Yo creo que...
3: Es lo que hicieron en la reforma previsional.
1: Sí, pero es que es bien distinto cuando uno puede mejorar algo que esto que realmente no tiene... para mí no tiene arreglo jurídicamente. Y no tiene, mire, no tiene viabilidad técnica y no tiene viabilidad política. Entonces, ¿por qué tenemos que sentarnos a dialogar sobre un mal proyecto? ¿Por qué no es mejor que se ingrese un proyecto distinto? Yo, en lo personal, creo que de todas las cosas que se plantean en esta reforma constitucional, hay un tema que es el tema carcelario, porque se vio a raíz del caso del clan Chen, ¿no? Que lo devuelven. Ese proyecto lo presentamos nosotros el año pasado, con Paulina Núñez, con el senador Sandón, con Karim Bianchi y con Juan Luis Castro. Entonces, es un proyecto que se hace cargo de problemas que se han dado en la jurisprudencia y que, como quedó en evidencia, ocurre. Y que finalmente el interés particular de las visitas de un preso, un detenido, se termina superponiendo al interés general, que es mantener en aislamiento a estos detenidos privados de libertad para que no sigan delinquiendo desde dentro. Entonces yo creo que ahí hay un tema que estoy plenamente disponible y se lo he pedido al gobierno anterior, a este gobierno, al presidente de la comisión, a Pedro Araya, que lo ponga en tabla.
0: Para entender
1: y a eso fui el día lunes pasado a hablar con el ministro García Romero.
0: Pero entonces usted no está disponible para esta idea de que en la Comisión de Constitución se vayan haciendo arreglos en lo particular y se vote en general.
1: Mire, no creo que sea lo adecuado como técnica legislativa. Yo creo que lo adecuado aquí, al menos yo, como digo, insisto, no creo que haya que crear más estados de excepción, menos con esta creatividad inusitada que totalmente no existe en ninguna parte. No existe en el derecho comparado todas las cosas que introdujeron aquí. Por lo tanto, sí, tengo mucho interés, como creo que se demuestra con todas las leyes que aprobamos en el gobierno anterior. Yo soy autora de la ley antiterrorista que se tramitó. A esa ley se unió la que presentó el gobierno pasado y aprobamos temas bien importantes y drásticos como el IMSI-Catcher, que es un dispositivo tecnológico para la persecución criminal.
0: Que no le gustaba.
3: ¿Carolina?
1: Bueno, entonces creo que no es un problema que uno no esté a favor de la seguridad. Yo estoy porque estén todas las herramientas del Estado, pero dentro de los límites de la Constitución. Y en este caso se exceden esos límites.
3: Por lo mismo, se está proponiendo un estado de excepción para combatir las bandas organizadas. La presencia de militares en comunas, cosa que ha sido solicitada por algunos alcaldes socialistas, el alcalde de San Bernardo, alcaldes del Frente Amplio, en fin, no es posible hoy día. Para eso, entiendo yo, están solicitando un estado de excepción, que tiene los problemas que tú dices, que restringe libertades que no es necesario restringir, que tiene 240 días sin consulta, sin control parlamentario. En fin, pero ¿tú piensas que no es necesario que la Constitución habilite la posibilidad de estados que permitan focalizarse en un territorio, como quiere el gobierno, para desarticular?

0: circular y terminar con el control territorial que tienen algunas bandas en territorios determinados del país?
1: Yo estoy de acuerdo en que se haga conforme a la Constitución, y eso hoy día es posible, lo explicó incluso el senador antes de irse. Creo que es importante entender que hoy día existe eso, de hecho hoy día se hace, existen fuerzas de tarea combinadas en la Araucanía con el estado de excepción constitucional vigente. Entonces no es necesario hacer nuevas innovaciones. Ahora, cambiar la Constitución en las bases de la institucionalidad para agregarle la seguridad pública o el crimen organizado es algo más bien semántico. Aquí hay gente que se quiere dar gustito con esta situación porque, como digo, esto está plenamente vigente hoy día. A mayor abundamiento, también el año pasado presenté un proyecto sobre las fuerzas de tarea, cómo se pueden, implementar, resolviendo un poco el tema también del mando, ¿no? Es evidente que las fuerzas además tienen que estar en consonancia, Mónica lo preguntaba antes, respecto al Ministerio Público. Si ustedes han visto la reacción del fiscal nacional el otro día respecto de las escuchas de las interceptaciones, en realidad, telefónicas, sin habilitación del tribunal, él decía textual, decía, no entiendo para qué serviría esto, no logro comprenderlo.
2: Sirve como prueba luego.
1: No sirve como método probatorio. Entonces, y finalmente puede ser recurrido judicialmente. Entonces, creo que hoy día se pueden escuchar, se puede hacer escuchas e interceptaciones con autorización judicial. Entonces, creo que el diagnóstico aquí está errado, no se apunta a los problemas reales que hay, y el crimen organizado no es lo mismo tampoco que el orden público. Esta reforma o las propuestas de reforma van orientadas en su mayoría a orden público, no a combatir el crimen organizado.
3: Seguridad pública,
1: no se habla de instituciones, no se habla del OAF, no se habla de aduanas, no se habla de otras cosas. Simplemente es entregarle poderes bastante omnímodos al Poder Ejecutivo.
3: ¿Y si le sacan el estado de excepción?
1: Le saco la sal.
3: Pero si le sacan el estado de excepción y en vez de eso se hace, que es una idea que está gestando, un reforzamiento del estado de excepción de emergencia. ¿De igual manera no está dispuesta a avanzar?
1: No quiero que me dejen aquí como oposicionista, como una persona que no le interesa la seguridad. No es que no esté disponible a avanzar, Mónica.
3: Bueno,
1: resulta que todavía, mira.
3: No está dispuesta a aprobar esta reforma constitucional.
1: Si esto fuera un juego, de esos de mesa, todavía no estamos dentro del tablero. Entonces yo no puedo decir si estoy dispuesta o no estoy dispuesta. Todavía el proyecto recién entró. No ha habido discusión en el Congreso. No nos hemos juntado los senadores de la comisión. Entonces, creo que es bien importante que se entienda aquí que el gobierno nuevamente entrega proyectos justamente en la semana distrital para que esté una semana discutiéndose esto en los medios para presionar finalmente. ¿Ya? Yo creo que aquí la cosa es seria. Claro, porque finalmente empiezan a instalar el tema. Lo que pasa es que aquí salió el tiro por la culata porque salieron todos en contra del tema. Lo decía también el senador Vial, decía, pensé que esto iba a tener mayor aceptación. ¿Cómo va a tener aceptación un proyecto de la naturaleza que se ha presentado que no se dialogó con nadie? Porque si esto se lo hubieran mostrado al menos a la gente de Chile Vamos, todas las críticas que han hecho se habrían podido corregir y mejorar. Pero la verdad es que un proyecto de esta naturaleza, que se suponía que era el tema fundamental por el cual el gobierno llega, finalmente yo creo que resulta que todas estas propuestas o todas estas ideas y los planes que mostraban en la campaña, finalmente todo esto era un tongo.
2: Es interesante lo que dice porque el proyecto, o sea, su primer problema y gran problema fue la entrevista a Guillermo Ramírez en la Tercera, dos días antes que se presentara, ¿no? Vino por la derecha, ¿no? O sea, fue Chile Vamos, yo creo, el que terminó pegándole muy duro. Y por los propios ministros del gobierno. Pero no por la oposición, esa es la impresión que uno tiene, por lo menos, ¿no? Como la oposición aquí está como detrás de Chile Vamos. Le ha costado articular una voz a la oposición, ¿cómo la ve? ¿En qué estado de salud está la oposición?
1: Yo hablo por mi partido y nosotros ayer tuvimos una discusión, tuvimos 4 horas en el partido con parlamentarios, la comisión política, conversando de los distintos temas que han ido ocurriendo, porque fíjense que en medio de todo esto de la seguridad también han ocurrido hechos graves respecto a nuestra soberanía nacional, como lo que ha ocurrido con el Estrecho de Magallanes, las declaraciones bastante imprudentes del embajador en Israel, que además, curiosamente, el canciller dice que no representa al gobierno. Entonces yo no sé cómo tienen un embajador que no representa al gobierno. Una cosa muy, muy rara. Han pasado
3: que las
1: hartas cosas.
3: No representaban al gobierno.
1: Sí, pero bueno, entonces, ¿en qué calidad habla el ministro? El embajador. Habla, o sea, puede permitirse decir cualquier cosa, hacer cualquier cosa. Yo creo que un embajador tiene que permanecer en embajador las 24 horas. No es embajador con licencia para decir cosas. Sí. No sé si le pidió permiso al gobierno, si el gobierno le dio permiso para hablar, o sea, en cuyo caso tenía que traerlo de vuelta.
2: El ministro Alvarado. Lo que digo muy duramente.
1: Por eso digo, entonces creo que se han dado hartas situaciones bien complejas para el país, de las cuales también tenemos que preocuparnos. Lo que sucede con el Estrecho Magallanes es de máxima gravedad.
2: ¿Cómo ¿Y la reacción del gobierno le ha parecido apropiada en ese caso o
1: no,
2: poco apropiada?
1: Lenta, débil, bastante improvisada. Incluso ese video que se grabó el canciller como en la mitad de la calle, era no, una cosa bien...
2: No era muy feliz.
1: Bien patética. Entonces creo que son temas de Estado.
3: ¿Qué esperaría de la reunión entre el presidente de la República Chilena y el de la Argentina?
1: Bueno, lo primero que debería hacer es pedirle que, por fin, Argentina dicte el decreto que deja sin efecto aquella interpretación en el libro de la defensa en que señala que hay una administración conjunta del Estrecho de Magallanes. Creo que ese es un deber, no es solamente que yo lo espere, creo que el gobierno tiene que exigir aquello.
3: Ahora, si lograra esa explicitación de parte del presidente Milei, ¿sería un éxito para el gobierno?
1: Es que yo creo que ahí...
3: O para el país, como sea.
1: Es que claro, creo que aquí no se puede mirar con estrechez los temas, son temas país. El tema de la seguridad es un tema de país, la soberanía nacional también. Cuando tenemos la cantidad de migrantes y de problemas que han ocurrido, por ejemplo, en la frontera norte, es un tema de preocupación para todos. Esto no es que desde la oposición nos vayamos a contentar porque ocurren hechos lamentables o porque hay poca coordinación del gobierno. Yo creo que al contrario. Todos quisiéramos que el gobierno, en la defensa de la soberanía nacional, sea férreo y ojalá obtenga un resultado presidente.
0: Paulina, usted ejerció un liderazgo claro y muy comprometido con los temas de seguridad del gobierno anterior y en este. En eso no lo acompañó todo su sector. Mi pregunta es sobre su disposición a tomar decisiones que no van a compartir algunos de sus aliados, particularmente el Partido Comunista y probablemente el Frente Amplio. ¿Cuál es la disposición del partido que usted preside para tomar sus decisiones en completa autonomía sin considerar, usted creo que fue la que habló, la sagrada unidad de la oposición?
1: No fue usted, fue a la religión.
0: Alguien más religioso.
1: No, sí, yo soy bien religiosa. Me encomiendo al Espíritu Santo, sobre todo ahora con tantos problemas que nos da el gobierno. Pero, mira, creo que nuestros parlamentarios durante el periodo anterior y este periodo han mostrado su convicción en materia de seguridad. Fíjate que ayer lo ratificamos en esta declaración de la Comisión Política, en que señalamos que para nosotros la seguridad es un derecho fundamental, y que así lo entendemos, porque es un derecho habilitante para el ejercicio de los demás derechos. El derecho de la educación pasa porque la niña se pueda bajar de la micro después de llegar del liceo y llegar a su casa bien, ¿cierto? Entonces, para ejercer el derecho a la educación también es necesaria la seguridad pública. Y entendiéndolo de esa manera, estamos disponibles para intensificar la labor del Estado, pero eso no pasa por pasar por sobre la Constitución. Entonces yo creo que aquí hay una línea roja que se sobrepasó y que se sobrepasó tanto que dentro del oficialismo, como decía... Daniel, perdón. No, ya hasta ahora ya se me olvida todo. Ya, como decía Daniel, tiene esa complejidad. Entonces...
3: Queremos llegar al segundo piso anunciado por usted, pero antes del segundo piso, en el primero...
2: En el primer piso,
3: dos cosas que quería preguntarle. Bien, en el primer piso, la ley antibarricadas, con la modificación que se le hace, que incluye que cualquier tipo de obstaculización del tránsito va a ser, no sé cómo se llama, punible. ¿Está a favor o está en contra?
1: No, mira, no lo ha revisado, pero evidentemente las leyes tienen que atender a una situación general. Evidentemente las barricadas son un problema. No se pueden permitir, pero no he estudiado la ley en detalle.
3: Porque el argumento del gobierno es que cualquier interrupción, lo ha dicho el ministro de Seguridad, cualquier interrupción del tránsito, por los medios que sea, es violenta.
1: Bueno, o sea, unos chicos que hacen malabarismo en la esquina también podría interpretarse como eso. Entonces, Yo creo que las leyes hay que analizarlas en su mérito, y como he dicho, llevo 10 o 15 días repitiendo que yo no legislo por la tele ni legislo por teléfono. Me gusta legislar en el Congreso, revisar las leyes, y cuando no me gusta, Mónica, lo que hago, cuando no, no es que no me guste, cuando me parece que se pueden mejorar, le introduzco indicaciones.
3: Y la posibilidad de aumentar de 5 a 180 días el plazo cuando se retengan a los migrantes.
1: Por eso digo, las leyes se estudian en su mérito.
3: Ya, y eso quiere decir que está.
1: Que la voy a estudiar.
3: Ya. No tiene todavía postura sobre eso.
1: Es que, Mónica, no, esto creo que tiene que ver con una visión de país que se está instalando. Entonces, que va más allá de si son 5 días, es como en el plazo del tema del Congreso. Si dicen, mire, son tantos días, lo vamos a bajar a 120 días. No, si el control se tiene que ejercer por parte del Congreso. Entonces, el tema aquí es cómo finalmente se van atacando libertades y derechos. La seguridad es fundamental, es importante. Así lo hemos demostrado, como digo, con una consistencia en los votos del Partido Socialista y yo en lo particular en todas las normas. Entonces, nosotros vamos a trabajar pensando en el bien del país, pensando en que la seguridad es necesaria, y vamos a estudiar los proyectos cuando lleguen a la comisión. Uh-huh. Hay algunos de esos que están en la Cámara de Diputados todavía. Uh-huh. Habrá que ver cómo salen.
0: El comportamiento de los congresistas del Partido Socialista ha sido levemente, más que levemente distinto en la Cámara que en el Senado. Por ejemplo, en el proyecto de ley de escuelas protegidas, los senadores votaron a favor, buena parte de los diputados se abstuvieron y votaron en contra.
1: Claro, es que cuando van pasando también, tú fuiste diputado, cuando pasan al Senado, muchas veces no pasan como entraron los proyectos. Entonces, pero yo creo que es cosa de revisar las votaciones de los parlamentarios socialistas. Además, en esa materia de las escuelas protegidas tenían razón. Finalmente el Tribunal Constitucional da la razón de por qué había que votar en contra. Entonces no era estar en contra de la seguridad, sino más bien de que se respete la Constitución.
3: El segundo piso, ¿cuál es el objetivo de crear un segundo piso?
0: Sin tener el primero.
1: No, es que yo no creo que no exista el primero. Existe una coordinación de presidentes de los partidos. Hoy día se incorporó Gael Llomas en reemplazo de Constanza Martínez. Y nosotros tenemos un diálogo e intentamos hacer una coordinación de los partidos. Yo dije esto del segundo piso, que después lo anunciaron, pero la verdad es que la idea es tener un grupo pequeño de personas que nos puedan dar algunas acciones o recomendaciones en lo inmediato, digamos, ¿eh? Una cosa más.
0: Pero que no tenga el poder que tiene el segundo piso del gobierno, no, me imagino.
1: Al menos vamos a contestarnos el teléfono, ¿eh? Ahí hay una garantía de que vamos a saber, ¿eh?, lo que se hace y va a tener una cierta dirección política. Tiene que ver con la agilidad de los temas, porque nosotros muchas veces les pedimos a los centros de estudio, pero los centros de estudio son varios, cuesta que se coordinen, hacen un buen trabajo, pero a veces necesitamos cosas mucho más concretas, temas del día a día. Entonces la idea fue que pudiéramos poner una persona, así como lo hemos hecho en otras ocasiones, en temas importantes.
2: Y lo que es una pregunta política más amplia. El gobierno anterior no logró nunca cuajar, si yo entiendo bien, ni nunca quiso mucho hacerlo una coalición. Y los dos mundos que estaban ahí, o incluso tres mundos al final, digamos, convivieron, tuvieron buenas relaciones por momentos, malas relaciones por otro momento. Este gobierno, a mi juicio, está viendo un proceso parecido, que son dos mundos que están en el gobierno, nadie quiere hacer una coalición, o la gente que lo quiere hacer no tiene el poder suficiente, el presidente también se mantiene un poco a distancia.
1: Y uno que está afuera, ¿ah?, también.
2: Y hay uno que está afuera, tiene toda la razón. Y usted ha dijo en una entrevista a The Clinic hace pocos días, porque hay sectores Frente Amplio que llaman a una coalición, que usted ha dicho, ¿sabe qué? No quiero coalición por ahora, sabiendo que después gobernar sin coalición es muy difícil, pero la pregunta es más general y no tiene que ver solo con la izquierda. ¿Tenemos que acostumbrarnos a gobiernos así, sin coalición, con todas las dificultades que eso conlleva? Porque parece ser que nadie quiere hacer coaliciones por motivos quizás muy atendibles, ¿eh? Pero es muy distinto gobernar en coalición que gobernar sin coalición, y quizás tenemos que acostumbrarnos a eso.
1: Ojalá que no. Ojalá que logremos avanzar en una o más coaliciones. Creo que, ¿por qué nosotros dijimos, y lo dije yo, digamos, después de haber conversado con los demás presidentes de partido? No es una idea mía ni una postura mía personal. Creo que es una idea que es una buena idea y un deseo, pero que no es realizable en lo inmediato, porque hay distintas situaciones dentro de los propios partidos, hay una reconfiguración. Dentro de la izquierda también veo que están saliendo algunos movimientos, temas que tendrán que ir tomando su posición.
2: ¿Y en qué horizonte temporal le parece que sería razonable pensar en una coalición de las izquierdas?
1: Mire, como abogado no me pongo plazo, ni me autoimpongo plazo. Pero creo que es un
2: tema. Pero para la municipal, por ejemplo.
1: Pero tiene que ver, es que yo creo que no tiene que ver con lo electoral solamente. Una coalición no tiene que. Eso es un acuerdo, digamos, electoral. ¿Ah? Y una cosa es con quién uno va en la lista y otra cosa es una coalición. Entonces, las coaliciones tienen que tener fundamentos, tienen que tener principios, tienen que tener un ánimo de construir en común y una visión común.
2: Pero
1: y
2: falta eso, para eso, parece.
1: Para eso vamos a empezar con ese segundo piso incipiente.
3: Y dos cosas para cerrar. Uno, ¿usted suscribe, le parece una buena iniciativa la carta de Vodanovic, Tomás y Jaime Belolio?
1: Sí, mira, hablé con Tomás y creo que es una iniciativa, pero que tiene, creo yo, que tener algún tipo de concreción, porque me parece que hay que salir de las buenas intenciones. O sea, ellos proponen temas importantes y me parece que desde la política y desde los partidos, y desde los movimientos y desde el Congreso, también tenemos que hacernos cargo de apoyar esos temas, no que queden como una buena declaración, sino que pasemos de la declaración a la acción.
3: Igual es un alcalde del Frente Amplio y no uno del Socialismo Democrático.
1: Sí, pero creo que estamos todos en la misma coordinación.
3: ¿Sí? Ya, y para cerrar, ¿qué le dice su olfato político? ¿Cuál va a ser el futuro de la reforma constitucional del gobierno?
1: Es que vamos a ver si prima la razón o la tozudez. Si siguen en la tozudez, no tiene buen futuro.
3: Paulina Bueno, expresidenta del Partido Socialista, muchas gracias por venir a Tolerancia Cero.
1: Buenas noches.
3: Nos vamos a la pausa y volvemos con los minutos de confianza.
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7: El cachipún, la escondida, la pinta, el tombo, el zoo. Cada cierto tiempo recordamos historias de la niñez, en las que jugar era la ocupación del día, y atesoramos esas memorias como si el juego fuera algo exclusivamente reservado para niños. La verdad es que el juego, además de ser una gran herramienta de aprendizaje, es un espacio perfecto para encontrarnos con el otro. Es la simulación de eventos, de contextos y realidades la que permite desarrollar y ejercitar nuevas capacidades que en otras circunstancias podrían parecernos riesgosas, e incluso adquirir herramientas de lógica y estrategia para una difícil tarea del mundo de hoy: la resolución de conflictos. De hecho, estudios científicos establecen que el juego simbólico, en el que se adoptan roles y crean situaciones imaginarias, ayuda a desarrollar la creatividad, la flexibilidad cognitiva y la capacidad para enfrentar situaciones adversas. Además, en espacios de trabajo, potencia la cohesión grupal y el trabajo en equipo, ayuda a entrenar las habilidades sociales en las personas menos acostumbradas a comunicarse y contribuye a derribar prejuicios en condiciones de igualdad de oportunidades. Ya sabes, la piedra angular que nos permitirá seguir evolucionando y proyectarnos hacia el futuro podría estar más cerca de lo que crees. En una consola, al aire libre, con cartas o tableros, juntarse a jugar es mucho más que una cosa de niños.
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1: Volvemos con los minutos de confianza, parto yo. Parece no haber conciencia de que la crisis de confianza en la justicia es una verdadera emergencia. Según la encuesta CADEM, a un 83% no le da confianza y un 82% piensa que no asegura la igualdad ante la ley. El 79% de los encuestados sostiene que no es transparente. Hay tanto por hacer. Un ejemplo, tiene 81 años y no quiere dejar su cargo, uno de los mejor pagados de Chile. Me refiero al conservador de Santiago, Luis Maldonado. Con la reforma que entró en vigor este año, se incluyó a todos los jueces y auxiliares de la justicia, como notarios y conservadores, en el límite de 75 años para permanecer en su cargo. Pero Maldonado se resiste y decide alegar, con la ley Zamudio en mano, que se trata de una discriminación arbitraria, una limitación de edad que buscaba oxigenar un sistema en extremo endogámico. Una reforma que, como todo cambio en esta área, enfrentó una resistencia feroz y que por muchos fue calificada como tibia. Este y otros casos van a terminar en el Tribunal Constitucional, alargando en sus cargos a quienes de veras y no solo de apodo parecen inmortales. Mientras hablamos de democracia, crimen organizado y combate a la delincuencia con toda razón, avanza a paso de tortuga el proyecto para cambiar el sistema de nombramiento de los jueces y otros altos funcionarios de tribunales, Corte Suprema y apelaciones. No es que sea una reforma revolucionaria, apenas implique que el presidente seleccionará al candidato a través de una terna y en una quina confeccionada por un consejo de nombramientos. El mejor homenaje para jueces de la talla del ex supremo Milton Cuica, que reconocía que había dos tipos de justicia, es comenzar abordando con seriedad y sentido de urgencia una reforma a lo que en toda democracia, la justicia, debiera ser el último refugio de los ciudadanos. Daniel Mazzuy.
2: Muchas gracias. El gobierno logró una proeza impensada, una proeza que requiere talento, talento inverso en todo caso, que es convertir el tema que llevó a José Antonio Kast al poder, que es la seguridad, en un problema, convertir en pocas semanas un activo en un pasivo y convertir el tema que más conectaba al gobierno con la ciudadanía en una discusión constitucional, que es precisamente aquello de lo cual los chilenos están completamente cansados. Esta semana el gobierno debería estar celebrando los 4 años del rechazo de la coalición del 62% y que los chilenos le hayan dicho que no a un proyecto, este sí, muy iliberal. ¿Por qué el gobierno está en esta situación tan extraña apenas 6 meses después de haber alcanzado el poder? Pues bien, porque le falta elaboración política. Le falta, le llora cruelmente, haber elaborado políticamente las consignas de campaña que tan bien funcionaron el año pasado para transformarlas en programa de acción. Son esas consignas que como tal han dejado de funcionar y que mientras no sean transformadas en política se van a convertir sistemáticamente en un boomerang. Si el gobierno no corrige pronto su déficit de política, va a seguir enfrentando problemas extraordinariamente graves.
1: Pepe Aut.
3: El próximo viernes se cumplen 4 años del plebiscito que marca el fin de la supremacía absoluta del eje democracia-dictadura, del sí y el no, que dominó la política y las elecciones desde 1989 en adelante. Por un momento pareció que el apruebo-rechazo iba a sustituir al sí y al no como eje estructurante de la política chilena, constituyéndose una coalición del rechazo con proyección histórica, como lo fue la Concertación en el periodo anterior. Pero mostró su fragilidad cuando solo 14 meses después el naipe volvió a barajarse frente a la propuesta del Consejo Constitucional hegemonizado por republicanos, que fue rechazada por 55,8% de los chilenos en un plebiscito cuyo resultado fue pasmosamente similar al 55,9-44,1% de la segunda vuelta presidencial de 2021 entre Boric y Kast, a pesar de que en el plebiscito votaron 4 millones de personas más. Más tarde, Evelyn Matthei intentó sin éxito representar al mundo del rechazo y su votación efectivamente concitó la adhesión de buena parte del mundo de centro y centroizquierda del rechazo, pero el voto de derecha migró hacia Kast y Kaiser. Desafiando las expectativas de todos cuando asumió al gobierno, José Antonio Kast inició su trabajo con la pretensión de incorporar en su gabinete a todo el rechazo. Pero su propio partido, el republicano, no tiene el más mínimo interés en traducirlo en una coalición política y más bien continúa en su intensa disputa por desplazar a Chile Vamos de la hegemonía de la derecha. El rechazo, es cierto, unió a sectores muy diversos de la ciudadanía, pero unidos puntualmente para expresar su rechazo al gobierno del presidente Boric contra los excesos de la convención y su pretensión de refundar el país. Como esos factores que los unieron ya no están ni constituyen una amenaza real, el mundo del rechazo está condenado a desgranarse en función de la realidad actual y los demás ejes que estructuran las decisiones políticas y electorales. Izquierda versus derecha, radicalidad versus moderación, orden versus cambio, medio ambiente versus desarrollo, élite versus ciudadanía, Estado versus mercado, democracia liberal versus iliberalismo, identidades versus universalismo, también los restos del sí y el no, en fin, el conjunto abigarrado de combinaciones que complejizan hoy la política y las decisiones electorales. Pero lo que está claro es que a 11 días de cumplir medio año en la presidencia, el presidente Kast definitivamente ya no fue el presidente del 62% que expresó su rechazo a la convención y su propuesta refundacional.
1: ¿Qué piensas, Daniel?
2: Es una pregunta muy interesante porque yo estoy de acuerdo con Pepe, no lo fue. ¿Y por qué no quiso serlo habiendo allí una oportunidad de oro para la historia de la derecha chilena? Por seguirle hablando un nicho, aquí ha jugado mucho, hay que decirlo, para entender esto, porque esto es un problema, ¿no? El trauma de Sebastián Piñera. Si te abandona tu propio núcleo, te quedas con menos del 10% y ahí tu gobierno se acaba. Ese es un trauma que la derecha tiene, pero extraordinariamente presente. Pero uno piensa, o al menos yo pienso, que se hubieran hecho algunos esfuerzos más por haber federado esas fuerzas, por haber articulado un poco más todo ese mundo de lo que ha hecho este gobierno, que como bien decía Pepe, en el gabinete sí lo hizo. Por tanto, es muy contraintuitivo, digamos, porque en un sentido se dieron las señales y después se negaron, como que se borró con la mano, se borró con el codo lo que se escribió con la mano, perdón.
3: Es la inmadurez de su partido, que siguió la lucha por la hegemonía. Mira la acusación constitucional sin consulta a los demás. Mira el proyecto del embarazo, ¿cómo se llama?
1: Escucha tu corazón,
3: con republicanos allá adentro. Mira la ley general de indulto, firmada incluso por el senador que estaba recién. Es decir, cosas que no están en el programa y que no contribuyen a unir a todos los que llamó José Antonio Kast a su gobierno.
2: Es curioso porque siempre tuve...
1: Ahora, esta reforma constitucional, a todo esto,
3: ¿para
1: que
3: qué,
1: tampoco estaba,
3: ¿para
1: tampoco
3: qué
1: estaba en el programa. Claro. Sí estuvo en el programa del 2021, con un estado de excepción diferente, no exactamente igual que se plantea
2: claro, pero
1: aquí.
2: Es interesante lo que dices, porque esa campaña, los que seguimos a la derecha hace tiempo, sabemos que esa campaña José Antonio Kast la articuló para sacar un 10, claro, 12... 15%, y acuérdate, cuando pasó a segunda vuelta se dio cuenta que su programa no le servía de nada para segunda vuelta. Entonces, ese programa era un programa de minoría, sin ninguna duda. Por tanto, cuando sí tuvo la aspiración de llegar a la presidencia, borró todas esas cosas, precisamente.
1: Bueno, también el programa del expresidente Boric de primaria, de primera vuelta y de segunda...
2: Son tres programas y todos muy distintos, unos de otros.
1: Ahora usted, yo cuando lo escucho, ¿ustedes lo dan como algo zanjado? Digo, a ver... ¿Por qué lo menciono? Porque recordemos Frente Amplio con Socialismo Democrático, tampoco nunca fue una coalición, está bien, pero en el comienzo estaban los anillos del poder, estaban y termina entrando básicamente después del Socialismo Democrático y se produce un cambio.
2: Esto es todavía más raro, porque aquí Carolina Tobá entró el martes 7 de septiembre o martes 6 de septiembre, ¿no? Claudio Alvarado entró el día siguiente de la elección.
1: No, pero yo se pregunto en el sentido
2: de Claudio
1: que...
2: Alvarado y Pepe García Rumi sí, representan a Chile Vamos y están en el corazón del gobierno. Entonces, si tú quieres ser un gobierno republicano, ADN republicano, ir a pelear contra las élites porque el pueblo, digamos, tiene la razón y los opinólogos no entienden nada, ¿por qué tiene a Claudio Alvarado ministro del Interior? Ese no es tu general para esa batalla. Eso es lo que a mí me cuesta entender, que no hay una estrategia detrás que explique lo que el gobierno está haciendo, porque no tiene ninguna coherencia interna. Tú puedes seguir esa estrategia, tienes derecho, supongo que habrá razones, pero no con este gabinete.
1: Ahora, yo creo que yo creo que efectivamente probablemente conecta con la gente esto de decir, efectivamente las élites no entienden al pueblo. El punto es que desde su propio sector hay quienes como Gonzalo Blumel dicen, perdón, ¿cuándo han estado ellos en las poblaciones frente a la crítica que reciben? Pero a mí lo que me preocupa de esa discusión es que creo que sí es importante no desestimar para nada lo que la gente está sufriendo encerrada en sus casas porque no puede salir por la inseguridad o con el susto que tu hijo no vuelva. Me parece muy importante. Pero el tono en que se discuta aquello, sobre todo con los académicos, me parece que estén a favor o en contra en un momento determinado, me parece complicado, porque cuando la respuesta es inhibir al otro, es descalificar al otro, finalmente lo que puede ocurrir es que muchos se resten de una discusión, que enriquece. Mientras más voces y más distintas sean, incluso a favor, da lo mismo, a favor o en contra de una reforma o de un tema específico, eso enriquece el debate colectivo, supongo yo.
2: A mí me pasan dos cosas sobre esto. Uno, que eso no parece ser tanto estrategia como improvisación. Estas cosas al gobierno le fueron sucediendo, no estuvieron diseñadas. Y por eso que se ha hecho tan mal.
3: Eso es parte del problema.
2: Eso es parte del problema.
1: Quiero mirar el foro de Madrid, no quiero que lo dejemos fuera.
2: Y lo segundo, muy breve, es que, por supuesto, la técnica sin política puede ser muy inútil, pero al revés pasa lo mismo. La política sin técnica solamente termina estrellándose contra un muro.
3: Pero, Daniel, dime tú, ¿cómo el segundo piso, cuya función privativa es alertar al presidente de las consecuencias de sus dichos y sus actos, iba a tener la misma opinión que el senador que dice que no esperó la reacción, cuando era tan evidente la reacción que generaría la propuesta de esa reforma constitucional? Que entre paréntesis, ese pábulo que dio esa reforma a la definición de ultraderecha y liberal del gobierno viene a ser reforzado por el encuentro de esta semana, ¿no?
2: Esta semana, de hecho, lo más extraño es foro, que es el día antes del 4 de septiembre.
3: Exactamente.
2: Y por tanto, en vez de estar celebrando, o sea, la coalición del 62%, va a tener que estar dando explicaciones por
3: exactamente.
2: Eso.
3: Exactamente. Dime tú, ¿qué diseño estratégico hay en el gobierno?
2: Y una semana después viene el 11 de septiembre.
3: Además,
1: el presidente dijo hoy día en Radio Cooperativa que no iba a haber ni indultos ni actos
2: conmemorativos
1: distintos. O sea, nada muy trascendente, se entendió. Y me llamó la atención que el senador Vial dijo que había que ser muy sobrios en esa fecha.
2: No alimentar ninguna división, me parece,
1: sí,
2: que ese fue el ánimo de lo que dijo.
1: Ahora, yo les pregunto, ¿tendrá efectos? Porque ¿tendrá efectos negativos en la opinión pública este foro de Madrid para el gobierno? ¿O es solamente, o junto con eso, no capitalizar y centrar la atención en lo que sí podría tener rédito?
2: Yo creo que es, sobre todo, más que tenga malos efectos, porque probablemente la gente está en otras preocupaciones, le impide al gobierno transmitir lo que tiene que transmitir. Entonces son oportunidades perdidas.
3: Exacto.
2: Porque una cosa es que en el gobierno digan, vamos a ser sobrios, pero como bien decía Pepe, ¿y la bancada republicana irá a ser sobria esta semana y el 11 de septiembre?
3: Claro.
2: Es una pregunta que uno tiene el derecho a hacerse, ¿cuánta sobriedad van a tener?
3: Y respecto
1: hay una
3: a tu
1: peña
3: pregunta,
1: de la UDI que no sé si está realizando.
3: El efecto del Foro de Madrid,
1: fonda,
3: por sí solo, podría haber pasado piola. Pero en el contexto de una discusión vigorosa sobre el carácter iliberal... Mira, sí, hasta antes de esa reforma constitucional, la razón que tenía la oposición para decir que el gobierno era ultraderecha eran sus amigos internacionales.
2: Exacto. ¿Ah? Dime con quién te juntas.
3: Exacto.
2: Y yo te diré quién
3: bueno,
2: eres. Ese era el argumento.
3: Y le dio pábulo con la reforma constitucional y ahora le agrega que van a estar los amigos. Y además, pongan ojo, porque Milei en su peor momento, recién salido de un encierro de no sé cuántos días...
2: Y siempre da sorpresa.
3: Como una fiera, dispuesta...
2: Ese hombre siempre da sorpresa.
3: ¿Sí?
1: A menos que una sorpresa fuera decir que va a desechar el decreto que se refiere a Magallanes.
2: Ah, sería una sorpresa buena para el gobierno, que además, en fin, más que para el gobierno, para el país en general. Yo me quiero quedar con algo que se dijo aquí, que ¿qué está haciendo el segundo piso? Hay una carta Gantt, hay un calendario, digamos. Todos nuestros trabajos tenemos un calendario, tenemos fecha importante, nos planificamos, programamos, desde el humilde oficio de cada cual, cuando hago clases, los exámenes, qué sé yo, digamos, hay que preparar tal cosa. ¿Hay alguien haciendo eso en el gobierno? ¿Las fechas importantes? ¿Cómo calzan con los proyectos? ¿Cómo calza el Foro de Madrid con el 4 de septiembre, el 11 de septiembre, con la presentación de esta reforma? Yo creo que hay gente que tendría que hacer, digamos, ponerle un poco más ojo a estas cosas que son más bien predecibles. No es ningún misterio que el 11 de septiembre es un día complicado para este gobierno. O sea, no sé si es complicado, pero hay que tener algo que decir.
1: Pareciera que la bajada es no relevarlo en demasía.
3: Parece ser, me parece que es lo que debiera hacer, porque si no van a mover el avispero.
2: Siempre y cuando esté alineada la bancada de diputados republicanos.
3: Pero yo estoy con Daniel en el sentido de que hasta ahora no hemos visto un alineamiento de sus fuerzas políticas con la estrategia del gobierno.

0: acusación constitucional, por ejemplo. O sea, emprender una acusación constitucional contra un ministro, además infundada, reproduciendo la secuencia anterior y anunciando o legitimando la secuencia posterior, porque tú sabes que las acusaciones constitucionales a los exministros duran
1: un punto súper menor, pero yo reconozco que el presidente ha dado hartas entrevistas, me parece positivo. Está invitado acá también, presidente, por supuesto.
2: Pero lleva varias semanas yendo a radios.
1: Sí, pero... Los días lunes. Y viene otra la próxima... On tour. Perfecto. Viene la otra semana y así. Pero, eso es un punto, es verdad, pero... Todo lo que tiene que ver con democracia y liberalismo no se restringe solamente al trato con los medios de comunicación. Es bastante más amplio. Y cuando se habla que esta propuesta de reforma tiene controles, como por ejemplo una acusación constitucional o ir después a tribunales, esos son controles ex post, no previos. Por lo tanto, no tiene el mismo peso. Y porque si alguien logra aprobar, en el fondo, por ejemplo, un registro de organizaciones en el Senado con 2/3, no va a tener nunca la mayoría para una acusación constitucional.
3: Sí, tiene 2/3.
0: Es evidente que la reforma constitucional, si llega a haber una reforma constitucional, no va a ser esta.
1: No.
2: Por supuesto.
0: Pero el problema es que ya supo el país lo que quería el gobierno. Y eso te marca.
2: Y lo otro, o sea, si lo último es que estos son puros problemas autogenerados por el gobierno, la oposición en esto no juega nada. Me parece que va a tener que decir algo más de lo que se ha dicho. Adriana del Piano ha dicho algo y Carlos Cuadrado también, pero el 4 de septiembre, los 4 años, también son importantes, porque si había un proyecto que ponía en riesgo ciertas libertades, también era esa al menos.
1: Decir, yo no hago política ficción, yo no quiero referirme a eso, que han sido varias las autoridades que dicen aquello, ya pasó.
2: No es una explicación
1: suficiente. Pepe, Daniel, muchísimas gracias por acompañarnos como siempre, y a ustedes en sus casas. Nos vemos el próximo lunes en Tolerancia Cero.

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7: No todos los minerales se extraen de las profundidades de la corteza terrestre. Existen más de 400 que han llegado en meteoritos. Estos son fragmentos rocosos de asteroides o planetas desaparecidos que vagan por el espacio exterior y caen a la Tierra desintegrados. Al año, cerca de 17.000 meteoritos impactan nuestro planeta y el análisis de sus minerales arroja importantes datos sobre su origen. Hace 2 años se encontró un mineral que no estaba en los registros geológicos. Fue bautizado como escotita. Está compuesto por una mezcla de hierro y carbono y su formación indica que sería parte de un pequeño planeta. La caída de un meteorito debe informarse siempre a las autoridades, porque además de ser parte del patrimonio de un país, puede aportar valiosa información sobre nuestro planeta y el universo.
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9: ¿Cómo están? Bienvenidos a Última Mirada. Vamos a irnos a conversar un poquitito sobre la frontera norte. Vamos a conversar con el diputado Jorge Díaz, además, jefe de bancada del Partido Demócrata Cristiano. Muchas gracias por estar con nosotros, Jorge.
10: Muchas gracias, Fernando. Bueno, siempre importante dialogar respecto a lo que pasa en el extremo norte de Chile, en especial en Arequipa y Parinacota, por varias razones, ¿no? Primero porque evidentemente hay un concepto geopolítico que el país tiene que asumir y también cómo se ve en riesgo muchas veces la soberanía cuando las decisiones que se toman no son las aceptadas. Muchas gracias por la invitación.
9: Bueno, encantado. Bueno, no hemos tenido grandes problemas con ni Bolivia ni Perú en ya bastante tiempo, eso se ve bastante calmado, pero sí hay una actividad muy fuerte entre los tres países en el norte, y me gustaría que nos pudieras contar un poquitito, a ver, cómo es la relación humana, me estoy refiriendo, por ejemplo, cruces de frontera, cuidado de frontera, la situación que tiene que ver con personas que trabajan allá o que vienen a trabajar acá, y sobre todo después, a ver, ¿cómo un gobierno que llega puede cambiar ese tipo de situaciones?
10: Bueno, yo creo que hay varias cosas que razonan respecto de eso, ¿no? Lo primero es que la región hoy día está pasando por una crisis bastante grave, que es una crisis de cesantía. Nunca antes, ni en los peores tiempos de pandemia, teníamos 2 dígitos de cesantía, de desempleo. Y eso se puede ver a múltiples factores, pero lo cierto es que hoy día hay una realidad que preocupa mucho en una región extrema, porque en Arica no existen grandes empresas que absorban parte significativa de los empleos que hay. 2 dígitos para nosotros es terrible. Hace 15 años no se veía esta cifra. Y desde que se ha medido por el INE, nunca antes había existido tanta cesantía en Arica.
9: ¿Cuál es la explicación?
10: Mira, yo creo que son varias, ¿eh? Lo primero es parte de lo que tú dices, ¿no? De qué manera Arica se posiciona como un factor de colaboración internacional hacia los países vecinos. Y yo creo que un factor logístico es muy importante de desarrollar. Pero todavía no hay una vocación productiva económica clara. Pero por otro lado también hay factores políticos. Fíjate tú, Fernando, que en la región se perdieron más de 3.000 empleos, lo que preocupa bastante. Pero mientras estos empleos se perdían, había toda una discusión aún al interior del gobierno respecto de quién asumía tres carteras bastante vinculadas a la empleabilidad. La Seremi del Trabajo, la Seremi que nombraron, tuvo que renunciar porque no cumplió los requisitos legales. Por otro lado, la Seremi de Economía se vio envuelta en un problema grave de falta de transparencia en cómo se prohibían los cargos, porque pedía que sean RN o republicanos, y eso a través de correos electrónicos institucionales. La misma Contraloría Regional tuvo que iniciar procesos administrativos en contra de la Seremi. Le pidió la renuncia al director del CERNAC. Y por otro lado, el Seremi de Hacienda envuelto en un escándalo en medio de casos positivos por doping en la región. Entonces, mientras todo esto pasaba en el gobierno, en Arica se perdía más de 3.000 empleos. Por lo tanto, también hay una falta de conducción respecto de la manera en cómo se enfrenta una política económica en el país, y sobre todo en Arica y Parinacota.
9: Diputado, uno siempre asocia, y no toda la gente conoce Arica y Parinacota, pero uno siempre asocia a Arica y Parinacota a, si tú quieres, lo voy a poner en términos bien gráficos infantiles, que es como una frontera donde tú tienes paso para el norte y ves a Perú, tienes paso para el lado de allá y tienes a Bolivia, tienes paso para abajito allá y entras, alcanza a entrar por Argentina. Y digamos, y que eso es una, son tres, cuatro países, digamos, de Sudamérica que han tenido todos sus conflictos y sus cosas antes, pero que hay comunicación porque se encuentra la gente en las playas de Chile, porque hay intercambio económico permanente. A ver, ¿cuál es la verdadera relación económica entre los países que son frontera del norte de Chile?
10: Mira, es fundamental porque Bolivia es un país que no tiene mar, por lo tanto ocupa los puertos de Arica como parte de su salida hacia el Océano Pacífico, con ciertas garantías que están incorporadas en el Tratado Internacional. Por otro lado, con Perú es muy importante porque Tacna, que es la ciudad limítrofe con Arica, tampoco tiene actividad portuaria, sino que gran parte de eso se vincula también al puerto de Arica. Parte de la carga llega a la ciudad de Tacna. Bueno, con Argentina estamos un poquito más lejos, pero sí nos unimos a través del paso de Jama, que es el paso más cercano. Pero sin embargo, hoy día las relaciones van más allá, ¿no? O sea, yo creo que las relaciones son económicas, inciden mucho las relaciones políticas que se pueden entablar, más aún cuando la región se ve afectada por aspectos vinculados a migración irregular. Y es más, ¿no? La región pasó ahora toda una polémica nacional respecto de la manera en cómo se empieza a abordar las cifras. Fíjate tú que en los primeros 7 meses del año pasado, de enero a julio del año 2025, hubo 917 personas detectadas en distintas fiscalizaciones que hace la Policía de Investigaciones y también en frontera, como personas que ingresaron por pasos irregulares a nuestro país. En lo que va de este año, de enero a julio, son 1.488. Entonces, claro, algunos salen a defender la cifra indicando que hay que felicitar a sobre todo el gobierno, que en realidad está todo espléndido, pero lo cierto hoy día es que hay una mayor detección de personas que ingresaron por pasos irregulares. Uno nunca sabe cuántos ingresaron, cuándo ingresaron, ¿no? Hoy día es un año, hace 2, 3 años. Eso es muy difícil de ponderar. Pero esa crisis sigue, Fernando. Sigue y sigue con más fuerza. Entonces, la zanja que se inició su construcción, que en mi región de más de 250 kilómetros de frontera solamente involucra 11 kilómetros, vemos que no ha sido tan efectiva o tan eficiente como para reducir la cantidad de detección de personas que ingresan por pasos irregulares. Y eso es grave.
9: Ahora, déjame hacerte una pregunta sobre ese concepto de paso irregular. Porque uno dice, oye, hay cordillera desde allá arriba, qué sé yo, hasta Cabo de Hornos, tenemos cordillera, qué sé yo. Y no se da con tanta fuerza esta misma lógica de paso irregular en todo el territorio de la misma forma. Aquí hay tres países que están pegados y la pregunta es, a ver, ¿cómo se termina o se detiene un paso irregular? ¿Es algo diplomático que tiene que ver con embajadas, tiene que ver con relaciones exteriores? ¿O es policial? ¿O es algo que genera la propia gente que vive en esas partes? ¿Cómo se trabaja?
10: Yo creo que es un conjunto de situaciones, ¿no? Porque por una parte, efectivamente, son las relaciones diplomáticas que pueden existir entre ambos países, porque en Chile existe una ley migratoria que incorpora, por ejemplo, la figura de la reconducción, figura que no es tan aceptada por Perú y que en realidad respecto de Bolivia es aceptada con ciertas condiciones. Con Perú tenemos relaciones diplomáticas activas, con Bolivia no. Pero también, por ejemplo, con Perú existen otras dificultades, porque a las personas que ingresan por un paso irregular a Chile y quisieran salir por un paso irregular, existe una fórmula que ya lo contempla la actual ley de migración. Es donde ellos tienen que autodenunciarse, pagar una multa, y ahí se les da la salida de Chile. Pero todo eso pasa porque además, a propósito de las relaciones internacionales que tienen entre Chile y Perú, es que hoy día existe un tratado entre ambos países que implica que existe un control fronterizo integrado. Por Perú está el complejo fronterizo Santa Rosa, por Chile está el complejo fronterizo Chacayuta. En medio de nosotros dos hay una línea de la Concordia, que es el límite real, físico. Pero cuando yo quiero salir de Chile, el control migratorio de la Policía de Investigaciones Chilena se hace en el complejo Santa Rosa, o sea, ya al interior del paso fronterizo peruano. Cuando quieren ingresar a Chile, se hace el control fronterizo migratorio peruano ya en Chacayuta, que es territorio chileno. Lo que hace Perú es impedir en la línea de la Concordia el acceso a la ventanilla de control migratorio chilena. Y eso es una transgresión grave al tratado y al acuerdo entre ambos países de control fronterizo integrado. Y eso es muy complejo, sí, porque en definitiva las relaciones internacionales entre ambos países no es suficiente, no ha sido todavía lo bastante concreta para abordar este tipo de temáticas que hoy día son un problema no solamente para mi región, sino que para todo el país.
9: Déjame contarte una faceta de mi vida.
10: Cuénteme.
9: Yo viví mucho tiempo, sí, 4 años, un poquito más quizá, en el estado de Texas, en Estados Unidos, estudiando allá. Y tú tienes, inevitablemente llegas al estado de Texas y tarde o temprano sale siempre el tema de la frontera, del paso fronterizo. Pero allá había una situación que era bien especial, que te lo pregunto aquí también. A la hora de la cosecha, si tú te ponías duro en la frontera y parabas a los mexicanos que querían ir a trabajar en la cosecha del estado de Texas, caían, pero totalmente la
10: producción agrícola.
9: La producción agrícola. Claro, eran hipernecesarios. Pero, por otra parte, había una suerte de vocabulario. Que había que hacer algo con respecto a los pasos ilegales por el Río Grande, pero finalmente había una idea durante un tiempo, una idea de que había alguna suerte de trabajo complementario en eso. ¿Pasa lo mismo en las fronteras entre Chile, Perú y Bolivia, que de repente tú necesitas trabajadores porque no tienes mano de obra propia?
10: Sí. Fíjate tú que pasa exactamente igual, no solo vinculado a la agricultura. Nosotros en la región tenemos valles absolutamente productivos, el Valle de Yuta, el Valle de Azapa, también Chaca y otros valles que son altamente productivos, Pampa Concordia. Fíjate que solamente como dato, en contratemporada el 40% de las hortalizas que se consumen en Chile provienen de Arica. Altísimo. O sea, nosotros tenemos una capacidad de tierras productivas que es muy pequeña, pero es altamente productivo. Ahora, ahí hay mucha mano de obra boliviana, pero también en servicios domésticos, por ejemplo. Hay mucha mano de obra peruana. También en el área de la construcción hay mucha mano de obra que es peruana. Entonces, cuando uno dice, bueno, algo pasa en nuestra región, pero son espacios donde nosotros quizás hemos estado acostumbrados a convivir con eso. El comercio entre los países siempre ha existido, de hecho uno en ciertos lugares se comercializan productos peruanos, productos bolivianos, y cuando uno va a Tacna también hay productos chilenos, o sea, eso ha pasado siempre, esa relación. El problema es cuando se incorporan nuevos actores al proceso, y ahí es donde el ariqueño y el chileno dice, bueno, paremos, ¿no? Porque está bien si vienen a contribuir al desarrollo y a las economías de los países, pero no está bien cuando ingresan con crimen organizado a desestabilizar la seguridad del país. Y ahí hay una posición bastante clara y bastante compleja que el país tiene que asumir. Yo creo que ya tomó una postura, por algo ganó el presidente Kast. El gobierno ha presentado recientemente una reforma en seguridad.
9: Sí.
10: Con hartas cosas que llaman harto la atención. La Democracia Cristiana yo creo que va a estar con su votación cuando se trate de mejorar las condiciones de carabineros, que hace prácticamente 4 años que tiene una reforma de carrera policial en el Congreso y que no ha avanzado porque el gobierno no ha puesto su urgencia.
9: Ahí estamos hablando de los gobiernos pasados también.
10: Claro, pero también del actual.
9: Sí.
10: Recordemos que el actual ganó precisamente por dos factores que a mi región hoy día le afecta notoriamente.
9: Seguridad, claro.
10: Seguridad y empleo. El empleo desplomado en Arica, la seguridad con mayor cantidad de detección de personas que ingresan por pasos irregulares y además con una reforma que creo que no atiende hoy día a las circunstancias que el país necesita. Lo que el chileno necesita es más presencia policial, es más carabineros, pero ninguna de las 8 ideas matrices del proyecto de seguridad que presenta el gobierno atiende a que se llene ni siquiera una de las 12.222 plazas disponibles de carabineros. Ninguna. Desde el año 2008, que no se presenta una reforma real de carabineros para mejorar sus remuneraciones. Entonces, hoy día hay un tremendo déficit y estas leyes que se incorporan en seguridad no atienden a ninguna de esas circunstancias. Y eso es grave. Es grave porque, en definitiva, ¿de qué manera nos piden acompañar o apoyar una mega reforma? Porque la Democracia Cristiana siempre va a estar a favor de la seguridad. Por supuesto, nosotros queremos un país mucho más seguro, con distintas características que atiendan a aquello. En nuestros gobiernos de Eduardo Frei y también de Mauricio Ollwin, la seguridad era parte de los esquemas que teníamos como país. Pero hoy día vemos que se ha debilitado, pero que tampoco ha dado el ancho el nuevo ministro, porque de esta gran reforma, y uno le empieza a desglosar, no atiende yo creo que al punto más importante, que es mayor presencia de dotación policial. Ahora, cuando uno ve y se va a otro lado, dice, hay una modificación constitucional que está ahí dando vueltas.
9: Eso te iba a preguntar, exactamente. ¿Qué pasa con esa modificación?
10: Oye, mira, hartos datos que realizar, ¿eh? Yo creo que el primer dato es que el propio gobierno ha indicado en estas renovaciones del estado de excepción constitucional en la macrozona sur que se ha reducido en un 84% los delitos cometidos en esta macrozona. 84% de reducción de delitos. Que es harto.
9: Sí, sí.
10: Entonces, ¿para qué queremos un nuevo instrumento si ya este gobierno y los anteriores han utilizado uno que aparentemente es suficiente? Porque si se ha reducido en un 84% la cantidad de delitos, o sea, lo que queda es un 16%. Y con este instrumento, entonces, ¿para qué queremos otro? Sin además pasar por el Congreso y con una prórroga de hasta 240 días.
9: Bueno, que ahí hay un punto que tú tocas que es bien interesante, porque cuando el tema de la delincuencia, por ejemplo, se hace,

0: sistema, tarde o temprano, afecta también la vía política y a ver cómo se trata una cosa así.
1: Sí, yo creo que hay varios aspectos que resulta bien interesantes de analizar, ¿no? Porque recordamos todos esta noticia que sucedió hace un par de semanas atrás, donde se trasladaron 191 internos a la cárcel La Laguna de Talca. De esos, 35 aproximadamente eran del crimen organizado y 9 líderes también del crimen organizado. 9. Pero fíjate que esta cárcel tenía algunas características que parecen bien interesantes de analizar. La primera, las visitas eran visitas que se hacían por medio de, no presenciales, sino que por medio de paneles con citófonos. Ajá. Tenía inhibidores de señal la cárcel. Incorporaba también vestimenta para sus internos. Y
0: supongo que se escuchaban todo lo que se hablaba por los citófonos.
1: Esa parte no se describe públicamente, pero podría ser, ¿no? Y lo cuarto es que se incorpora algo que es bien interesante, que es reducción de las encomiendas que ingresan a la cárcel. Pero esto el presidente de la República lo hizo a través de un decreto, que es el decreto 518, que data del año 1998, o sea, no es nuevo. Y el presidente, creo que ahí vale la pena felicitar esa decisión, incorpora esa facultad y la hace presente en este traslado para los 191 internos en la cárcel de La Laguna. Y me parece bien. Pero casi como este dicho que 3 doritos después, 4 días después, incorpora una modificación constitucional para entregar esta misma facultad que había ejercido 4 días antes. Entonces uno dice, ¿para qué? Si ya lo hizo, ¿por qué no lo implementa? Si la ley lo faculta del año 98, y qué bueno que sacó a la luz el decreto 518. Pero lo cierto es que, ¿para qué va a pedir esa misma facultad que hoy día ya ejerció y que ejerció 4 días antes de ingresar esta reforma al Congreso Nacional?
0: Sí.
1: Entonces, ¿cuál es el sentido muchas veces de estos aspectos? Llaman harto la atención.
0: Bueno, el tener como problemas centrales entre ellos, el tema de la delincuencia, es una variable que ha sido estudiada mucho en montones de países, porque cambia la manera de ver y de pensar de la población. Cuando tú tienes problemas, qué sé yo, que son propios del clima o son propios de que no tienes tuviste una mala cosecha o tuviste cosas de algún tipo de problemas que tienen que ver con, qué sé yo, la forma en cómo tú explotas tu país, es totalmente distinto a cuando la situación tiene que ver con percepción de perjuicio personal sobre la base de, por ejemplo, asaltos o situaciones que uno no quiere enfrentar o no está dispuesto a enfrentar, pero que llegan a su casa o a su pasaje o a su edificio. Bueno, ese tema hace que las personas cambien de manera de pensar, voten por personas que sean más gritonas y que prometan lo máximo o...
1: Y que van, digan que es una metáfora.
0: Claro, quizás, ¿no? O se van de la región donde viven o...
1: toman decisiones.
0: Claro, o ellas mismas, esas personas, se ponen estrictas o se aíslan. En fin, cambia todo por eso. Hoy día, ¿qué tanto sientes tú que el tema de la seguridad ha, de alguna manera, modificado lo que era nuestra base ciudadana?
1: O sea, yo creo que muchísimo, y eso se nota mucho en mi región, ¿no? Cuando uno va por el Paseo 21 de Mayo, que antes tenía una vía en el centro de la ciudad hasta muy tarde, hoy día a las 7 de la tarde ya no hay nada, no hay nadie, está todo cerrado. Afecta mucho. La sensación de inseguridad también es alta. A pesar de que en Arica se han reducido la cantidad de homicidios, esto gracias a una serie de aspectos, ¿no? pero yo creo que tú das en un punto bien clave. ¿Qué hace la ciudadanía? ¿Qué espera la ciudadanía? La ciudadanía espera que se le restrinjan libertades al delincuente, claro, y no a las personas. Y lo que hace la reforma del gobierno, creando un nuevo estado de excepción constitucional, es restringir las libertades a las personas y no al delincuente. Solo como dato, en los tiempos de pandemia, fue donde había presencia militar en las calles, en los pasos fronterizos, en distintos lugares. O sea, había un control para que nadie se moviera ni un centímetro sin tener un permiso. Es donde se produjo el mayor ingreso de personas irregulares por pasos fronterizos. Entonces, ahí hay algo que efectivamente atender, ¿no? O sea, ¿hasta dónde estamos dispuestos a restringir nuestras libertades personales para que esto se combata?
0: Esa es una pregunta histórica de muchas partes. Yo me acuerdo, y siempre lo he dicho acá, que...

0: una frase de Abraham Lincoln, presidente de Estados Unidos, que decía, si es que tú crees que puedes cambiar tu seguridad, puedes cambiar tu libertad para tener más seguridad con medidas así, lo que va a pasar es que no vas a tener ni libertad ni seguridad.
1: Claramente hay cosas que superan las expectativas ciudadanas y hoy día es una decisión que el gobierno está tomando y ya vemos que lo que aspira es a que se reduzcan las libertades personales. Pero ahí hay que ser más duros con los criminales, con los delincuentes. No sé si recuerdas, pero en algún momento lo comentamos en un programa hace bastantes años atrás, que en Arequipa, en Nacota, cuando fui gobernador, se incorporó un sistema que es el sistema AVIS, que es un sistema de registro multibiométrico que hasta la fecha tiene más de 35.000 migrantes irregulares que han sido detectados, fiscalizados y además ingresados a este sistema. Pero hoy día, después de 4 años, desde que se empezó a implementar este sistema, porque empezó el año 2023, 24, 25, 26, 4 años, todavía no es una política nacional. Aún no es una política nacional, no está implementado en todas las regiones del país. Solamente está en Arica y parte en Tarapacá gracias a que Arica le presta un porcentaje de este sistema a la región de Tarapacá, porque si no, por la localidad de Cuya ingresaban de todas maneras a nuestra región. Entonces lo que hoy día requiere el gobierno, bajo mi criterio, es incorporar mayor tecnología, una mayor cantidad de recursos para enfrentarlo, y que a lo menos este sistema, que se ve que es muy exitoso en la región de Arequipa y Parinacota, sea un sistema nacional y que atienda a estas realidades que pasan en toda la región.
0: Una última pregunta, ya que mencionaste al gobierno. Todo nuevo gobierno, merece que se le dé un cierto plazo para que produzca las cosas que planteó. Pero la pregunta es inevitable en una sociedad racional y fructuosa que haya relaciones entre el gobierno de turno e incluso la oposición que va a tener también de turno. ¿Qué posibilidad ves tú de que haya conversación entre la oposición y el gobierno para, por ejemplo, este tipo de cosas?
1: Mire, yo creo que sí. Por lo menos la Democracia Cristiana siempre ha sido un partido que ha estado muy dispuesto al diálogo y esta no va a ser la excepción. Nosotros queremos más seguridad para Chile, pero seguridad con resultados. Nos importa que nos indiquen cuál va a ser el resultado esperado frente a una ley específica y por qué se toma esa decisión. Y si no existe hoy día otra ley, decreto o reglamento, que entregue esa misma facultad al presidente de la República. Te ponía el ejemplo recién de lo que pasó en la cárcel de Laguna de Talca. También de los estados de excepción constitucional, o sea, a lo menos 2, de las 8 ideas matrices presentadas. Entonces lo que espera la DC es seguridad con resultados. Nosotros vamos a estar del lado de la seguridad siempre, pero que a lo menos se aseguren resultados reales, porque la ciudadanía no puede seguir teniendo a novatos. Y en segundo lugar, que se tenga absoluta, absoluta claridad de la inversión que se va a realizar para que Chile vuelva a vivir en paz. En mi región es algo que evidentemente es muy necesario por nuestras características propias. Los mismos datos han indicado que hay una mayor detección de personas que han ingresado por pasos irregulares, pero la pregunta siguiente es, bueno, ¿y qué hacen? Se incrementó en un 62% hoy día la detección de personas que ingresaron por pasos irregulares, pero ¿qué hacen con esas 1.488 personas detectadas en los primeros 7 meses de este año? ¿Qué sigue de ahí? ¿Expulsiones? No se ha visto. Entonces, claramente hay una situación que no puede quedarse solo en celebrar cifras ni tener planes grandilocuentes con nombres rimbombantes, como el plan Escudo Fronterizo, Implacable, Cancerbero, y así puedo seguir, si es que no hay un resultado real y si esto se mantiene sin mejorar las condiciones de nuestros carabineros por parte del gobierno y se mantiene sin mejorar la cantidad de dotación de carabineros, evidentemente la Democracia Cristiana no va a entregar el apoyo. Vamos. Pero los resultados tienen que hablar por sí
0: solos. Tenemos harto tema de que conversar en algunas próximas semanas más. Muchas más. Muchas gracias, diputado Jorge.
1: Muchas gracias, Fernando. Solamente cortito, ¿no? Recién tuve la comisión de zonas extremas que presido y oficiamos también al presidente de la República a propósito de lo que pasa en la región extrema de Magallanes, ¿sí?, y del estrecho de Magallanes, donde se cuestiona un poco la soberanía de nuestro país respecto a ese territorio, y hemos comprometido sesionar precisamente en la región de Magallanes para reforzar la soberanía que tiene que tener Chile,
0: simbólicamente además.
1: Y por supuesto, ¿no? Y a través de una comisión propia de la Cámara de Diputados para que se entienda que nuestro país es uno solo y que siempre debe defenderse. Un abrazo.
0: Muchas gracias, diputado. Gracias a todos ustedes por su sintonía. Nos encontramos mañana.
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4: ¿Cómo están? Bienvenidos y bienvenidas una vez más a Pares Impares. Ustedes sabrán que este programa nació con la intención de ser un antídoto. Un antídoto frente al individualismo, un antídoto frente a la soledad y todos los infinitos males que se desprenden de ambas prácticas en la vida cotidiana de los seres humanos. Solos no llegamos a ninguna parte. Como decían los antropólogos evolutivos, débil no es el que no tiene suficientes capacidades personales. Débil es el que está solo. Y es por eso que nosotros siempre hablamos de la cultura del encuentro. La cultura del encuentro como algo mucho más allá que una práctica específica. La cultura es algo intangible que se hereda y se comunica a través de distintas prácticas en el tiempo, en las familias, en lo que vemos en el espacio público, en pequeños microgestos que van como haciendo una especie de homeopatía en la conducta general y se transforma finalmente en un movimiento, en una manera para resolver problemas donde siempre nos pensamos juntos, que es como surgimos como especie y es como nos necesitamos para poder enfrentar la dificultad. Esa cultura tiene que tener tantos alimentos, tantas nutriciones, tantos distintos elementos que permitan avanzar. Uno de ellos, por supuesto, ciertas prácticas. Tener como costumbre reunirnos. Otro, tener cierta infraestructura, tener parques, tener lugares públicos donde sea fácil hacerlo. Y una última, sin duda, la que tiene que ver con pequeños gestos que inspiran el encuentro. Por ejemplo, el arte. El arte es una fogata que históricamente ha permitido el encuentro. Es por eso que hoy les queremos contar sobre una gran iniciativa, una iniciativa del Metro de Santiago, que nos permite no solo mover a través de la ciudad, sino recorrer distintas distancias, rutas que nos permiten conectar nuestro país. Cómo la creatividad y la creación permiten transformar la participación social o la percepción que tenemos sobre la cohesión ciudadana. Miranda Spe lo reportó y nos cuenta más en esta nota.
5: Le da otro ambiente el metro, más acogedor porque a paredes, plomas, de cemento, esto le da calor y le da vida a las estaciones.
6: Esto es muy lindo, algo que te recrea la mente. A veces anda, no sé, tu día a día es como casa, trabajo, trabajo, casa, es como te saca de tu día a día.
7: Ayuda a que las personas puedan tener un acceso a la cultura, que se puedan identificar con las obras que están ahí.
8: Se inicia el cierre de puertas.
9: Más de 2 millones de personas transitan todos los días por las 143 estaciones de metro en la región metropolitana. Distintos orígenes y destinos unidos bajo tierra y conectados a través del arte. Decenas de obras permanentes y exposiciones, entre otros, que conforman el viaje subterráneo y refuerzan el sentido de pertenencia e identidad de donde están emplazados.
10: Súper importante que las personas se sientan en un espacio que habitan todos los días, quizás con un movimiento un poquito rápido, no fijándose como en detallitos o no dándose ese espacio para la pausa, que el metro sea un lugar de encuentro y el encuentro tiene que ver con sentir identidad.
11: Está en el paso diario y cotidiano de las personas. Es una forma de acercar el arte al día a día de las personas, de democratizar el arte, de generar una conexión también con estos espacios.
9: En Chile, solo una de cada cuatro personas visitó un museo durante el último año, y entre quienes querían participar de alguna actividad cultural pero no pudieron hacerlo, las principales barreras fueron la falta de tiempo, cansancio, razones económicas y trabajo o estudios. Por eso, algunos de los objetivos que se plantearon en 1992 con la creación de la Corporación Metroarte fue integrar las artes visuales al espacio público y acercar la cultura a millones de personas.
5: No todos tenemos la posibilidad de ir a galería y aquí se ve el arte mismo, o sea, gratuito, bonito y llama la atención.
7: Así que las personas puedan saber que hay gente que hace arte, que el arte está para el público, que el arte no está encerrado solamente en los museos, en las galerías, sino que el arte debe estar al servicio de la gente.
12: Yo creo que ampliar más el conocimiento y la cultura en general, como le digo, mucho, porque está más visible además al paso de las personas.
6: Porque no todos nos damos el espacio para ir a un museo, ir a ver las obras que hay en distintos espacios. Y a veces no todos son como espacios muy liberados al público en este caso. Entonces el hecho de que hayan las estaciones de metro.
10: Nosotros apelamos a que muchas veces las obras están en museos y que uno piensa que hay que saber mucho de arte para ir a entender eso. Bueno, nosotros damos la oportunidad de encontrarse con obras de arte, pero que te hagan sentido y que no necesariamente tengas que saber mucho para sentirte identificado, sentir como un referente, algo que es propio. Esta obra habla de los personajes que viven en el barrio y que vinculan un poquito la tradición del pasado con lo que hoy día y las personas que hoy día viven. Entonces tiene muchos detalles muy bonitos porque son las familias de los mataderos, que es como lo histórico y por qué es el barrio, ¿cierto? Pero además con sus familias y que tienen que ver con la vida cotidiana del barrio. Hay muchos elementos que este mural refleja la vida de barrio del pasado y de ahora y que sigue manteniendo como una identidad muy marcada.
13: El elemento de cohesión social también es muy relevante por, en primer lugar, el aspecto que te decía yo, ¿no? De tener este vínculo con la identidad local de los barrios y por lo tanto hay una conexión natural con las personas del entorno de una determinada estación.
14: El lugar que tenemos, que habitamos, que queremos, que cuidamos, es también parte del propio esfuerzo, ¿no? Entonces, cuando tú ves retratado ese lugar en el cual tú vives y lo ves retratado con dignidad, te produce una sensación de un poco como de misión cumplida, que bueno, este es mi lugar, aquí pertenezco yo y pertenezco también porque yo lo habito, porque yo lo construyo.
9: Trabajando por una cultura del encuentro, es que Metro de Santiago, Corporación 3xI y la Banca por el Arte se unieron para crear justamente la Ruta del Encuentro, uno de los circuitos de arte público más grandes de Chile, y que ahora quiere acercar más aún a las personas a través de la participación. 21 murales para la nueva Línea 7, donde no solo convoca artistas consagrados, también emergentes, además de integrar la participación de la ciudadanía.
7: Me parece muy bien porque hay mucha gente que hace arte. No se dedica profesionalmente, pero necesita espacios donde poder exhibir lo que ellos hacen.
5: Hay gente que no tiene lugares donde hacer su arte.
6: Es un espacio muy bueno que le dé la oportunidad a personas que no son conocidas en este ámbito.
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14: 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Que todas las personas que están en torno al arte, ya por el lado que sea, sean pintores, sean curadores, sean personas que tienen una pequeña galería, sean admiradores, que todas esas personas se sientan interpeladas. Es una cuestión sublime. Enraizar con una emoción humana.
9: Para quienes quieran unirse a esta ruta del encuentro, todavía están a tiempo, porque las postulaciones están abiertas hasta el 14 de septiembre. 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

0: estamos en tiempos en que esperamos empezar a observar una especie de epidemia de acuerdos, de modelamientos de una política distinta, de posibilidades de cruzar caminos, pero esto que es fácil de decir, es difícil de hacer. Y es por eso que hoy quisimos tener una mirada a dos escalas. Son dos personas que comparten propósitos muy profundos, cada uno con sus causas, que han compartido un cargo, que es el cargo de ser alcalde, pero que hoy están en posiciones distintas, lo que nos permite mirar cuál podría ser el desafío del acuerdo cuando tenemos un Estado con tantas demandas, pero que tiene una capacidad de respuesta muy distinta dependiendo de quién esté a cargo. Hoy estamos con Karina Delfino, alcaldesa de Quinta Normal, y con Germán Codina, delegado presidencial de la región metropolitana, pero exalcalde, así que tiene también su propio recorrido. Muchas gracias a ambos por estar aquí.
1: Muchas gracias por la invitación.
2: Gracias a ti por la invitación.
0: Quisiera partir preguntándoles, ¿qué hacen ustedes todos los días para desescalar la polarización y contribuir al diálogo nacional? ¿Es eso parte de alguna de sus agendas dentro de todas las infinitas tareas que tienen, Karina?
1: Bueno, parto diciendo que probablemente... Sí, pues parto diciendo que probablemente ser alcaldesa, de, además de Quinta Normal, que es la comuna donde nací, donde crecí, donde vivo, es lejos, yo creo que el lugar más bonito que me ha tocado trabajar, el desafío más importante, y además porque hay una conexión muy estrecha con los vecinos y vecinas, y además se pueden hacer cosas, o sea, uno puede planificar la ciudad o una parte de la ciudad, puede hacer algunos cambios, evidentemente que si tuviera más recursos pudiese hacer mucho más, pero uno puede tomar decisiones. Y dicho eso, yo creo que hay una conexión efectivamente entre alcaldes y alcaldesas que es transversal y que yo creo que pasa por ese contacto que hay con los vecinos y vecinas todos los días y que compartimos finalmente problemas comunes. Y acá yo creo que Germán va a compartir conmigo porque le tocó ser presidente de la Asociación Chilena de Municipalidades en un momento bien complicado, que fue post-estallido, entre medio del proceso, previo al proceso constituyente, pero que los alcaldes y alcaldesas marcaron un precedente importante para iniciar un proceso de diálogo constituyente y que fue a propósito de una consulta que se impulsó desde la asociación. Y luego también la importancia que tuvo todo el ámbito municipal para llevar a cabo los planes de la pandemia, por ejemplo, de vacunación, de entregas de ayuda, etcétera. Entonces, efectivamente, creo que en este mundo polarizado, a veces como de que la cuña más fuerte es la que resuena mejor, la que da más me gusta en redes sociales o acciones que dan más me gusta en redes sociales, parar un poquito, reflexionar, dialogar, creo que si bien a lo mejor no es lo más atractivo comunicacionalmente algunas veces, sí
0: o no
1: creo
0: es lo que premia el algoritmo.
1: Exactamente.
0: Porque hay muchos a los que nos gusta ver eso, digamos.
1: Exactamente, no es lo que premia el algoritmo, pero sí creo que es lo que te da como la mirada a mediano o largo plazo que Chile necesita.
0: ¿Es patrimonio histórico del mundo alcaldicio tener esa posibilidad de dialogar un poco menos polarizadamente? ¿Es algo que se está dando más en el último tiempo a propósito de los desafíos comunes? ¿Y por qué los políticos son capaces de desarrollar ese atributo en ese espacio y no en otro, crees tú, Germán?
2: A ver, primero, creo que es súper importante destacar que las generalizaciones muchas veces nos llevan por caminos equivocados de análisis. Entonces, y hago esa puntualización porque yo creo que el temperamento de las personas y su carácter también marca muchas veces cómo ejercen los cargos, porque esto no tiene que ver solamente con cuáles son las atribuciones que tú tienes definidas por ley. Y eso de alguna manera también se va manifestando en la manera en que tú utilizas el poder o las atribuciones que te entrega la ley. Y hay una camada de alcaldes y alcaldesas que nos tocó vivir momentos muy complejos, entre ellos el estallido social, la pandemia, y que vimos en la asociación y en actuar mancomunadamente más una fortaleza que una debilidad. Y supimos también que esas diferencias que muchas veces se pueden manifestar en aproximaciones a los temas que hay que resolver, en realidad no eran tan importantes como aquello que teníamos que resolver, ¿ya?, en ese momento, que era una urgencia nacional.
0: La dificultad unió.
2: Claro, entonces... Creo que esa experiencia, ¿ya?, tiñó de la impronta que hoy día vemos en varios alcaldes y alcaldesas, pero también hay que reconocer que entre 345 hay algunos que igual no tienen esa impronta, ¿ya?, que no vivieron esos acontecimientos y que, por lo tanto, tú notas que no tienen un respeto justamente a las diferencias o a generar estos espacios de diálogo y de trabajo coordinado y conjunto, ¿ya? Entonces, igual hay que estar alerta. Sin embargo, también hay que valorar que esta camada hoy día que yo te digo, obviamente va generando también, por ejemplo, la otra semana unas cartas, ¿no es cierto?
0: Una cultura, ¿no?
2: Claro, unos hablando de la necesidad de los acuerdos, otros hablando de la necesidad de los resultados, y de alguna manera es un debate que yo te diría que es parte de lo central que la gente siente hoy día, ¿me entiendes o no? Pero a la vez tampoco podemos perder de vista que nosotros estamos, desde mi punto de vista, en una crisis muy profunda de credibilidad de la institucionalidad y de confianza.
0: Totalmente.
2: Entonces, reconstruirla pasa no solamente por valorar los espacios de diálogo, sino que efectivamente también que ese diálogo conduzca a soluciones a temas, ¿ya? Entonces, porque, por ejemplo, mira, una de las cosas que se ha hablado últimamente, de nuevo, con fuerza, la forma en que se redistribuyen los recursos entre los municipios, ¿ya? Resulta que el Estado central siempre ha aportado 5% del Fondo Común Municipal, ¿ya? Y siempre se ha hablado este tema, ¿ya? De cómo se distribuyen los fondos, etcétera. Pero también tenemos que hacer un doble clic y ver cómo se gastan esas plata en algunas municipalidades o en otras, porque es tanta la discrecionalidad que tú le entregas a algunas autoridades para decidir el destino de esos fondos, que finalmente la Contraloría en algunos casos terminó estableciendo, a través de dictámenes, prohibiciones de gastos en algunas materias, porque era evidente que se estaban gastando mal los recursos. Y a veces, incluso en esas comunas que justamente indican que tienen pocos recursos comparados con las otras. Entonces, hay que hacer un análisis serio, profundo, pero está claro que la ciudadanía y el nivel de desarrollo que tiene nuestro país amerita que los que de verdad queremos que nuestros hijos tengan un mejor país que el que nosotros tuvimos, tenemos que ser capaces de dialogar y buscar puntos de encuentro.
0: Totalmente. Quisiera entrar un poco en esa... Es interesante mirarlo como una especie de escuela, la pandemia y el estallido social. Una escuela que tuvo como principal articulador el dolor, ¿no? Ustedes estuvieron muy cerca de mucho sufrimiento, de mucha necesidad, y pudieron conocer inevitablemente experiencias de personas que fueron significativas en quienes son hoy día. Es bonito recordar eso, ¿no? También porque el dolor es muy formativo y te hace efectivamente mirar las cosas con perspectiva. Y quisiera saber si alguno de ustedes tiene como a la mano alguna lección en su memoria que haya aprendido en alguno de esos momentos o en momentos posteriores, porque tal vez parte del secreto de la virtud que podría desarrollar un alcalde, si es que tiene la voluntad de hacerlo, tiene que ver con estar más empáticamente conectado con el dolor humano, ¿no? ¿Qué les pasa a ustedes con eso?
1: Sí, bueno, yo parto diciendo que algo que decía Germán, nosotros no es que pensemos todos igual,
0: obvio,
1: sino que obviamente hay diferencias profundas, se vio en el debate de la mega reforma, diferencia bien profunda entre alcaldes y alcaldesas, pero creo que hay ciertas materias que logramos ponernos de acuerdo. Y yo creo que esa es la invitación que de hecho nos hace Bodanovich y Belolio, los alcaldes, a propósito de su carta, porque dicen, nosotros pensamos distinto, nos paramos de veredas distintas, pero sin embargo en estos temas creemos que debiéramos tener algunos puntos en común. Y yo creo que eso, poner en relevancia, yo creo que es positivo. Dicho eso, yo creo que hoy día, efectivamente, seguimos teniendo un problema profundo de desigualdades. Una de las desigualdades son la distribución de los recursos municipales. Yo creo que no es sostenible que hoy día en la propia región metropolitana existan comunas con un per cápita comunal, como en el caso de Vitacura, de cerca de 1,5 millones de pesos por persona, y otras comunas, como en el caso de Cerro Navia, que tiene un poquito más de 100,000 pesos por persona. Entonces, nosotros lo decimos con un grupo de alcalde y alcaldesa, no es que el pasto en Vitacura, la tierra sea distinta y crezca mejor, sino y en Cerro Navia la tierra es distinta y no crece pasto, o en Quinta Normal, o en Maipú, o en Renca, o en Lo Prado, sino que efectivamente hay problemas de desigualdades profundas, de recursos, de áreas verdes por habitante, de educación, de salud, que no están resueltas. Y yo creo que Chile, cuando se plantea la perspectiva de el crecimiento, el desarrollo, tener una sociedad más sana, más cohesionada, más segura, creo que eso también pasa por abordar estas desigualdades. Y yo valoro desde la derecha esta mirada más social que tiene una parte de la derecha, que yo creo que hay que volver a ponerla en valor. Porque nosotros lo vemos, a propósito de tu pregunta, en todos los días. O sea, todos los días hay dolores de mujeres que cuidan personas mayores, que dejan de trabajar en el ámbito formal y se dedican 24/7 a cuidar a otra persona y nadie le retribuye eso económicamente.
0: Y entran en niveles mucho mayores de pobreza, además.
1: Evidentemente, personas que viven entre medio del crimen organizado con los soldados afuera de su casa, niños y niñas que entran al crimen organizado, jóvenes que entran al crimen organizado a tempranas edades, niños y niñas, a propósito de un informe de la UNICEF, que declaran que casi el 15% de los jóvenes en Chile declaran haber comido una sola vez al día porque tienen problemas económicos. O sea, hay un problema de seguridad alimentaria respecto a los jóvenes. Las brechas de comprensión de lectura, de matemática, de ingreso a la educación superior. Son datos que hoy día están disponibles. Las violencias de los niños, niñas y jóvenes, las violencias en los barrios. Entonces, si tenemos ya todos esos datos y tenemos al menos el espíritu de ponernos de acuerdo en temas que son importantes, yo creo que el foco debiera estar ahí. Y que solamente para cerrar, pero a propósito de la discusión sobre seguridad, yo diría que a propósito precisamente de esa discusión, debiéramos poner el foco comunicacional y de esfuerzo público en los niños, niñas y jóvenes, en cortar trayectorias, en cambiar trayectorias y en que el Estado sea eficiente y dé esas respuestas tan necesarias y tan urgentes para que Chile sea distinto. Mm.
0: Algo que leía en alguna entrevista previa que diste tú, Germán, planteaba justamente que no normalizáramos ciertos logros, ¿no? Decir como normalizamos la seguridad a propósito, por ejemplo, de mejores cifras en términos de los homicidios. Porque efectivamente el problema es mucho más profundo, es mucho más complejo, como acaba de describir Karina, en términos de las vidas de las personas, que son, es muy difícil, de hecho, recuperar niños de los barrios o prometer un futuro incluso a demasiadas personas en nuestro país. Y esa sensibilidad tú la tuviste muy a mano en Puente Alto, pero hoy estás ocupando un cargo distinto que te da otro tamaño. ¿Cómo conservar esa experiencia a esta escala y de qué manera hacer que instituciones como ser delegado presidencial efectivamente entregue de vuelta algo que pueda ser valorado por la ciudadanía?
2: Oye, bueno, déjame primero agradecerte la pregunta porque creo que de alguna manera se vincula con la que hiciste antes, de qué habíamos aprendido o qué sentíamos que nos había enseñado vivir procesos tan complejos, tanto como el estallido como la pandemia. Y todo esto creo que tiene un vínculo muy estrecho, ¿ya? Lo primero que yo te diría, que hemos, al menos yo siento que, además de que estamos permanentemente en aprendizaje, ¿eh? Y eso es algo más desde un punto de vista muy, muy personal, creo que

0: Nosotros tenemos que entender que tú no puedes dar por sentado nada y todo se logra día a día con un granito de arena y con tu esfuerzo, ¿ya? ¿Y por qué lo digo? Porque cuando a mí me tocó, por ejemplo, concurrir en Puente Alto a la primera estación de metro que quemaron, ¿no es cierto? Ahí en Elisa Correa y en La Protectora, tú te das cuenta que hay cosas que para ti eran parte anclada, ya eran anclajes de la vida cotidiana
1: Siempre iba a estar
0: que,
1: ahí.
0: claro, que podían ser destruidos fácilmente, ¿me entiendes? ¿Ya? Y en ese minuto se comenzó un proceso de deterioro en la convivencia, se empezó a acentuar, ¿no es cierto?, también una forma violenta de levantar demandas que yo considero que tenemos que condenar, ¿ya? Entonces, lo primero que te quiero decir es que el trabajo también tiene que permitirnos diferenciar entre quienes actúan bien y mal. Y en Chile, y en el mundo en general, tal vez hemos dado por sentado ciertos avances de la civilización occidental,
1: Y se nos está corriendo el tejo.
0: sí, y que nosotros no nos damos cuenta la forma en que día a día permitimos que se vayan deteriorando, incluso desde las formas, como te digo, que a veces son agresivas, violentas, hasta que, como tú decías, el algoritmo te termina haciendo creer una burbuja como algo real, ¿ya? Entonces, estamos enfrentando un desafío enorme para lo que conocemos como democracia liberal, ¿ya? En un momento de la historia que probablemente nunca el ser humano tuvo la posibilidad de compartir tanta riqueza, pero a la vez que esa riqueza te enfrentara a los desafíos medioambientales, de distribución de los recursos, de cómo logras que la próxima generación sea más inteligente que la anterior. Y resulta que justo nos encontramos a que todos los estudios te dicen que probablemente la siguiente generación va a ser menos inteligente que
1: Sea
0: la
1: la primera que
0: anterior.
1: vaya para atrás.
0: Entonces, estos son temas que son súper profundos. Entonces, ahí de nuevo relevo lo importante es que lo podamos analizar y conversar para que también quienes toman decisiones políticas, de alguna manera, puedan ir implementando decisiones para contrarrestar problemas que tiene todo esto. Entonces, y aterrizándolo en lo diario y en lo cotidiano nacional, todo esto tiene que ver con que, por ejemplo, si tenemos la agenda de seguridad, ¿ya? Que un tribunal ordene mandar de vuelta a los reclusos a la cárcel, ¿no es cierto?, en la que quieren estar ellos. O sea, resulta que al final quien administra el sistema siempre, ¿no es cierto?, queda sometido a que un tribunal te pueda decir en dónde vas a tener que colocar a ese preso porque él estima que va a estar en mejores condiciones, cuando allá ya tiene una cadena ya y una forma de establecer un mando desde la cárcel y justamente por eso se trata de aislarlo. Entonces, hay desafíos que tenemos que entender que están ahí y que si seguimos con las mismas herramientas, no los
1: Claro.
0: vamos a poder superar. Entonces, todos los días hay que estar viendo cómo hacemos para construir este Chile del futuro. Entonces, de verdad, no hay que dar nada por sentado y hay que seguir trabajando todos los días con la inspiración de los que creemos en una democracia, con garantías, por cierto, pero a la vez también que el ciudadano responsable tenga la garantía que el Estado le va al menos a entregar seguridad y oportunidades. Y esas oportunidades, ¿cómo las construimos? Ahí hay un debate enorme que tenemos que seguir adelante consolidando. Porque, por ejemplo, mira, tenemos establecimientos de educación que se han deteriorado, ¿no es cierto?, con los años. Instituto Nacional, ¿ya?, que estaba dentro de los top 10 y hoy día no lo ves ni siquiera en los top 100.
1: Me encanta que hayas puesto el tema de la educación porque hacia allá iba mi siguiente pregunta. Ambos tienen una sensibilidad con cosas que dábamos por sentado o que queríamos dar por sentado de una cierta manera, pero que ha sido tanta la transformación y tan acelerada que ahora le tenemos que dar un nuevo sabor y un nuevo tono. Tú, Karina, fuiste muy activa en el movimiento estudiantil Pingüino. Ya no eres una pingüina, eres una pingüina grande,
2: pasaron 20 años, imagínate.
1: eres una pingüina madura. Y por lo tanto, lo que alguna vez parecía una gran amenaza para la educación, la misma desigualdad que todavía es una amenaza vigente, o sea, permanente, digamos, un desafío permanente, ha cambiado tanto. O sea, lo que le deberíamos ofrecer a un estudiante o a una estudiante en el marco, por ejemplo, de la nueva transformación de la inteligencia artificial, para que no se vuelva cada vez más tonto. Es distinto de lo que teníamos que ofrecer hace 20 años. Quiero decir, los desafíos de igualdad, los desafíos de acceso, los desafíos de desarrollo de oportunidades hoy día son otros. Y sin embargo, la institución es la misma y decadente, ¿no? Y cada vez más decadente. ¿Cómo hoy día, para ti, dónde está hoy día la gran causa que debería levantar la educación, según tú, a propósito de tu propio recorrido, en el contexto en el donde trabajas? para que las personas pudieran seguir entendiendo la educación como una oportunidad.
2: Sí, bueno, yo agradezco harto la pregunta, en particular de los temas educativos, porque yo creo que traspasan además las otras discusiones también, sobre todo los temas de desigualdades. Bueno, a mí me tocó ser alcaldesa ahora, fui efectivamente dirigente estudiantil hace 20 años, se están cumpliendo 20 años de la Revolución Pingüina, y cuando me tocó asumir la alcaldía vi una realidad que es súper cruda en la comuna y que obviamente es replicable probablemente a cualquier comuna, tanto a nivel la región metropolitana, yo diría sobre todo en regiones. Los temas de infraestructura todavía están al debe. Y claro, uno, yo digo año 2026, Chile, país hog, de que se para como con los grandes del mundo, y tiene los baños malos en las escuelas. O sea, muchas de mis escuelas, cuando nosotros llegamos, estaban los baños en mal estado, se llueven, y los niños se tienen que ir a la casa porque la escuela se llueven. Muchas tienen problemas del sistema eléctrico, se les cae la luz. Yo viví 3 incendios en una misma escuela porque tenía problemas eléctricos. Y en el peor de los mundos, en el caso de Quinta Normal, nosotros tenemos además una escuela que imagínate que se cayó para el terremoto del año 2010. Estamos en el año 2026, 16 años después, ya casi 17 años después, y esa escuela todavía no se reconstruye. Entonces, claro, tenemos grandes desafíos en términos de tecnología, de cómo también los jóvenes se van adaptando a este nuevo mundo.
1: Pero lo higiénico no está resuelto.
2: Pero lo básico, que es la infraestructura,
1: para hacer
2: súmale los temas de convivencia, que tenemos también problemas al interior de las escuelas, que yo diría que es desde donde tú debes pararte, efectivamente hoy día no está resuelto.
1: Entonces, es que por eso te preguntaba qué es eso otro. Porque los valores, o sea, cuando éramos hace 20 años, que fue hace 15 minutos, sobre todo para nosotros que ya no somos tan jóvenes, lo que uno quería era que ojalá a uno mismo o al hijo de uno le fuera bien en matemática. Hoy día, y por otro lado, tiene estos desafíos que son enormes y que tienen que ver todo con el futuro de la democracia como los de la convivencia escolar. Entonces, por eso te preguntaba como por las habilidades que hoy día tú sientes que deberíamos entregarle a las personas y que tienen todo que ver con la manera en que ustedes ejercen la política. En el fondo, sí. ¿Dónde sino ahí podríamos aprender esos otros atributos, esos otros valores que nos permiten llegar a acuerdos, sostener una comunidad y avanzar en conjunto? Y te preguntaba por eso porque también durante tu tiempo en Puente Alto, tú tenías una mirada muy particular y muy sensible respecto de un tema que se ha vuelto muy, finalmente, de seguridad pública, que es el tema de las personas en situación de calle. Y es difícil y es impopular hoy día tratar a las personas en situación de calle como personas en situación de calle y no como delincuentes, no criminalizarlos y no tratarlos como con valores distintos que los humanos, ¿no? Y me encantaría saber cuál de esas experiencias hoy día también te marca y te sostiene en este otro rol que tiene tanto que ver, por ejemplo, con ese problema.
0: Mira, lo primero decirte que de las cosas más lindas que me ha tocado es ver personas en situación calle que cuando tú les das la mano y has logrado que vuelvan a creer en sí mismos, porque muchas veces tienen un problema de autoestima, de falta de redes familiares, del barrio, tienen experiencias muy complejas.
2: Droga.
0: Y es cierto que en algunos casos también hay adicciones. Pero en realidad el problema es mucho más profundo. La adicción termina siendo más una consecuencia que una causa.
1: Y es una enfermedad, principalmente,
0: claro,
1: más que un delito.
0: Claro, claro. Entonces, en realidad, lo que yo te puedo decir es que lo que vi es gente que hoy día, por ejemplo, tiene panadería, gente que le dimos una mano y logramos que entendieran lo importante de un vínculo sano con sus parejas, ¿ya? Y que salieron de la violencia con la pareja, que empezaron a construir un futuro juntos, ¿me entiendes? Entonces, todos esos ejemplos, yo soy de los que cree que si tú logras salvar a uno, ya tienes que ser feliz, ¿me entiendes? ¿Ya? ¿Estamos? Entonces, a mí por lo menos, yo te digo, yo con la ministra de Desarrollo Social, con los equipos del Ministerio de Desarrollo Social y Familia, estamos empeñados en tratar de ver, como si bien es cierto, tenemos que tener también una mano firme de despejar los espacios públicos para que los niños, sus abuelos, cuando los cuidan, puedan acompañarlos, estar en las plazas, disfrutar esa plaza, que los juegos no se transformen en el refugio de alguien. También tenemos que, como se hizo este año, por ejemplo, el Ministerio de Desarrollo Social y Familia, aumentar los recursos para los albergues y darle a todo eso también un soporte de apoyo socioemocional, también con oficios, ¿me entiendes? Entonces, creo que aquí hay un trabajo súper necesario que no pasa solo por el garrote de despejar las áreas públicas. Entonces, no podemos ser tan simplistas y, o en realidad, para decirlo de manera más exacta, tan simplones, ¿ya? Porque de verdad que mirar esto solamente como un problema de seguridad sería un gran error. No obstante, que sí también es un problema de seguridad, ¿ya? Entonces, aquí hay varios actores importantes. También está 3xI, que ha tenido una preponderancia importante en ir generando una cohesión entre organizaciones sociales que... Y aquí quiero hacer también la diferencia, porque lamentablemente como país y como nos llevamos con las generalizaciones, yo creo que de verdad hay que hacer un esfuerzo por enseñar en los colegios que uno no puede caer en las generalizaciones. Porque a mí ya me tiene muy cansado, agotado, ver, ¿no es cierto?, y me frustra, cómo, por ejemplo, con el tema de las fundaciones se los mete a todos en el mismo saco porque hubo un par de fundaciones, o 10 o 20 fundaciones, ya, 100, que metieron las manos, ¿ya? Pero resulta que tienes 500 fundaciones extraordinarias haciendo patria todos los días y llegando a implementar políticas públicas, porque en realidad son políticas públicas, más allá que nacen desde el tercer sector o desde la sociedad civil, pero en la práctica están enfrentando problemas públicos, porque son, por algo se transforman en fundaciones, porque si no serían empresas. Entonces, en la práctica, está lleno de gente con un corazón enorme, que yo creo que hay que reconocerlo, son héroes anónimos. Incluso en el tema calle tienes una fundación de salud, ¿ya? Salud Calle, que hace una labor preciosa. Muchos de esos doctores, ya conozco a la Barbarita que está a cargo del tema ahí como doctora, oye, por cada hora que le podría trabajar a una clínica, ya pues ganaría así el turno de plata. Pero va, ¿no es cierto?, al lugar donde atienden a los chicos calle y ahí está. O sea, ¿qué te quiero decir? También a la gente que son soñadores. Oye, está lleno de gente buena. Lo que pasa es que nos compramos todo el día, que cuando tú abrís la red social o prendís a veces la tele, algunos canales, ¿ya? Te encontráis con que lo único que está es la confrontación, la discusión, que este le dijo justo la grosería que le dijo al otro, ¿ya? Entonces, también pongamos un poquito de acento en dejar de pensar que los verdaderos cambios tienen que salir de algo así como un llanero solitario que venga a cambiar el mundo.
1: Como grandilocuentes, de repente son cosas mucho más sutiles.
0: Claro, entonces las cosas son más sutiles y son más de tus acciones diarias. Tú todos los días puedes ir cambiando el mundo que tienes a tu alrededor y vas a juntar, cuando la gente vea que eres una buena persona, con un corazón noble, que te esfuerzas por hacer el bien, porque tu gente esté mejor, se van a ir uniendo, ¿me entiendes? Atraes personas en esas lógicas. Entonces, a mí me encanta ver estas fundaciones que están detrás del tema social y que todos los días, incluso arriesgando hasta su propia integridad, muchas de estas personas entienden que hay algo... Mira, la dignidad humana tú la tienes que respetar, entender, acompañar. Tú no puedes tratar como un perro a alguien que vive en una situación calle, ¿me entiendes? Y yo siento que hay personas que, por granjearse unos likes más, ¿ya? De repente se les pasa un poco la mano.
1: Sí,
0: claro. ¿No? ¿Ya? ¿Estamos? Y no quiero caer en simplificaciones, pero sí creo que hay que ser firmes, hay que despejar los espacios públicos, hay que devolver el orden público, ¿no es cierto?, en las zonas comunes, pero no podemos perder el corazón de entender que esas personas hay que acompañarlas con alguna política pública. Porque ¿qué? ¿Vas a inventar un vertedero humano acaso? No, pues.
1: No, y además es tan fácil estar ahí. Si el problema es que uno no se imagina lo frágil que es la ruta, la trayectoria, la historia humana, que cualquier persona puede llegar a un lugar y sobre todo cuando está sistemáticamente expuesta a condiciones de riesgo, ¿no?
0: Y si la depresión... Mira, tenemos que entender algo. Gracias a Dios, y toco madera y toco todas las demás cosas, a uno no le ha tocado enfrentar procesos de depresión, ¿me entiendes? Pero me ha tocado entender, probablemente soy demasiado empático a veces, ¿ya? Pero me ha tocado entender que esas personas que están en esos procesos no es voluntariamente como logran salir. No depende de que tú digas, ¿ya? Ah, salgo. Necesitas acompañamiento. Necesitas ayuda. El problema de la salud mental es demasiado profundo.
1: Entonces, yo quisiera avanzar en esa línea porque hay algo que exudan ambos, ¿no? Y es un optimismo por lo humano y un optimismo por la posibilidad de que en comunidad salgamos adelante, ¿no? Eso no tiene nada que ver con cosas en las que probablemente más nuestra generación fue entrenada, que era como esta cosa de que te podías salvar solo. Y entonces me encantaría avanzar, porque ya se nos empieza a acabar el tiempo, en torno a las tecnologías, a veces muy sencillas, como armar una comunidad, como armar un grupo, como promover como tener una iniciativa que promueva microacciones correctas, morales, prohumanas, digamos, ¿Cuáles son esas tecnologías que tal vez sí tenemos a disposición en todos los lugares, en los más difíciles, en los más vulnerables y como país para poder salir adelante y que pueda permitir también que eso se refleje en un mayor bienestar de nuestros ciudadanos?
2: Sí, bueno, yo creo que esta es tremenda pregunta, tremendo desafío también. A propósito de lo que decía Germán, yo creo que los temas de salud mental son muy relevantes y en el caso además de lo que se vive en los barrios, a propósito de los niños, niñas y jóvenes y de las personas en situación de calle, que todo esto como desde el punto de vista de la vulnerabilidad o la marginalidad, creo que es bien relevante que pongamos desde el Estado los recursos donde importan. Y ahí es, como tú muy bien lo decías, los temas de droga, el consumo tiene que ser visto desde un tratamiento de salud, que hoy día no existe en el Estado. O sea, si alguien se quiere rehabilitar de una adicción, es lento, no existe, no están las oportunidades, no están los cupos, o es muy poquito. Entonces, efectivamente, como yo diría, ponernos como en serio a poner rehabilitar a personas que se puedan rehabilitar de droga, también para cortar las rutas del tráfico de droga y de la droga en general. Y por otro lado, todos los temas de reinserción, que yo creo que son importantes también, o sea, generar empleo, un lugar digno para poder vivir, para habitar, etcétera. Y por otro lado, yo creo que hoy día estamos en un problema respecto a los temas de soledad. Se estima, y según la OMS, el año pasado murieron cerca de 800.000 personas producto de la soledad, o sea, la soledad enferma. Estar solo hace mal y mata. Yo estuve hace poquito, esta semana, con Don Gepetto, que es una persona mayor de Quinta Normal, que se hizo viral porque hace juguetes de madera, es un artesano, muy conocido, tiene su taller en Leonor de la Corte.
1: ¿Su cuenta es arroba Don Gepetto?
2: No sé cuál es su cuenta, pero lo vamos a buscar.
1: Hay que buscarlo.
2: Porque atiende presencial y iba a eso, porque un vecino lo empezó a ayudar, le hizo un TikTok, le hizo un Instagram y empezó a grabar todo lo que él hacía. Se hizo muy famoso en redes, me dijo que tenía mucho trabajo, etcétera. Pero él mismo me decía, para mí, que haya llegado esta persona.
1: ¿Ayudarte?
2: Ahí tiene un ayudante, además, no un ayudante, es como un aprendiz que está aprendiendo cómo hacer los juguetes, un joven, también del barrio, y me decía, me dio vida. O sea, yo hoy día volví a vivir, no solamente en términos económicos, porque su negocio le está yendo bien, sino que el compartir con otras personas,
1: sí, claro.
2: El contacto físico, el hablar, el tomar once, el comer, almorzar con otra persona, y yo creo que es uno de los grandes desafíos desde la territorialidad también, en cómo en el fondo vamos generando esas vinculaciones a propósito de la tecnología, pero de no perder esa presencialidad.
1: Y la costumbre de mirar para el lado, porque en el fondo ahí hay una persona que vio que podía hacer algo, nadie se lo pidió, se le ocurrió a él, tomó la iniciativa y se movió. Y hemos perdido el órgano que antes nos decía, yo también estoy a cargo de esta persona que está al frente mío.
0: Oye,
1: algo que era muy antiguo en nosotros,
0: sí,
1: ¿no?
0: Sí. Mira, yo te quiero contar una cosa muy bonita, que me acuerdo que una vez, yo antes de ser alcalde fui concejal y antes director de desarrollo comunitario, ¿ya? Y como parte de ser director de desarrollo comunitario, que ves las políticas sociales y estás en contacto muy estrecho con la gente, ¿no es cierto? La epidermis, tu piel está ahí en la calle. Un día iba conversando con los vecinos y me encontré con una señora que llevaba 40 años postrada, ¿verdad? Y empecé a conversar. Bueno, solo la cuidaba a su hermana, la había dejado abandonada a la familia. Y después seguí caminando en el pasaje y le empecé a preguntar a la gente en las otras casas, ¿tú conoces, ¿verdad?, a la señora que vive en esa casa? No la conozco. Hubo niños que crecieron, que fueron a la escuela todos los días, santos días, ¿ya?, que pasaban por la puerta y nunca entendieron que ahí había alguien que estaba solo. ¿Ya? ¿Estamos? Entonces generamos un programa muy bonito que se llamó Ventanas Abiertas. ¿Ya? Y mandamos a hacer una ambulancia, ¿ya?, especial, en la que le colocamos mucho vidrio, porque solamente salía de la casa cuando le iban a buscar para llevarla al hospital. Iba en un sarcófago, ¿me entiendes? Encerrada. Y este programa recibió el premio a la mejor política social del año, el año 2015. En América, en toda América. Y es una cosa muy bonita, que se ha ido replicando en otras comunas. Y te lo digo primero porque creo que efectivamente tenemos que tener una sociedad que se vincule más. O sea, a veces hay gente que no sabe ni cómo se llama el vecino, ¿me cachai, no?
2: Sí.
0: Pero aparte de eso, nos enfrentamos justamente a la tecnología que te emboba, ¿ya?, te captura. Te captura. Entonces, yo creo que el problema más serio que tenemos con la tecnología no tiene que ver con el desarrollo del hardware. Tiene que ver en cómo tú educas a las personas para poder ponderar el bien y el mal. ¿Qué es lo que es correcto o incorrecto? ¿Cómo ocupas esa tecnología? Porque tú, el mismo celular, lo puedes usar para tener una videollamada, con esa señora que está postrada, que te mencionaba recién, claro, o lo puedes usar para manejar un dron para estar asesinando en Ucrania. En

0: la usan para hacer lo correcto, y eso no se está discutiendo bien.
1: Es el tiempo de las humanidades, de la filosofía, de la formación y de comprender cómo una tecnología, la estructura valórica, algo que realmente nos pueda unir y sacar adelante. Necesitamos combatir la soledad y por eso quisimos tenerlos acá desde sus propias experiencias y trayectorias, a ver si también esto se convierte en otra forma viral, una que además haga prosperar a nuestro país y a nuestra especie. Muchas gracias por estar aquí.
2: Muchas gracias. Gracias
0: a ti. Y aunque no sea tan estridente conversar de estas cosas, sí va contagiando mucho.
1: Sí.
0: Así que la vamos adelante y sigamos con nuestras convicciones.
1: De todas maneras. Bueno, nosotros siempre les pedimos a nuestra audiencia que nos ayude a hackear el algoritmo para que estas cosas las vean más personas. El clásico del algoritmo, el like, comentar, no todo, pero para que otro también pueda exponerse a este mundo que también existe, donde las personas sí quieren construir un país diferente y están dispuestas a llegar a acuerdos y a poner valores por sobre los resultados inmediatos, ¿no? Estamos totalmente en el negocio a largo plazo aquí, así que se le va a hacer corta la pausa que viene ahora. Volvemos tan pronto que se compare y pare.

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1: Hemos escrito las mejores historias, compartido el conocimiento para enviar a los humanos a la luna o construir los monumentos más bellos de la Tierra gracias al lenguaje. Es una herramienta de creación para el desarrollo de nuestra sociedad, pero también un arma de doble filo. Con él somos capaces de esparcir el odio, de forjar palabra a palabra la distancia con el otro y de destruir nuestros mayores logros. Según la UNESCO, los discursos de odio atacan la inclusión, esparcen la violencia y disminuyen la tolerancia, deshumanizan al otro y debilitan la cohesión social. El mismo organismo ha manifestado su preocupación por el aumento de estos discursos en redes sociales y fuera de ellas. ¿Cómo podemos evitar el odio? La primera recomendación es tomar conciencia del poder de las palabras y analizar lo que decimos para luego decidir si estamos aportando al problema. No aceptes el uso de este tipo de lenguaje en tu entorno y recuerda a otros que siempre estamos hablando de personas. Cuida no pisar el palito del odio y contagia a otros de empatía, cuidado y amor para retejer palabra a palabra lo que el odio rompió.
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3: La amistad es una parte central en nuestra vida desde que somos pequeños, pero ¿cómo entienden de hecho los niños qué significa este vínculo, qué es para ellos tener un amigo o una amiga y sobre todo qué podríamos aprender de su manera de mirarlo para nosotros los grandes, tal vez recuperar nuestra capacidad de ser amigos o conmovernos con estas relaciones? Quisimos conocer sus respuestas sobre qué valoran de la amistad y qué creen que hace especial este vínculo. Lo escuchamos en la siguiente cápsula de Voces Humanas.
4: Un amigo para mí es como una persona que es como especial para mí, como que no me hace daño, que no me trata mal.
5: Es cuando tú quieres a alguien como amigo, pero y lo respetas y lo quieres mucho.
6: Es un amor que no se separa y que no pelea.
7: Para mí la amistad es un grupo de personas que se respetan, que se comparten cosas, y significa mucho para mí porque con ellos puedo compartir, estar con ellos.
8: Como que es en alguien que tú confías y como que no te trata mal.
3: Ya llega el final de nuestro programa de Pares Impares, pero seguimos conectados a través de todas nuestras redes, las redes de la Corporación 3xI, las redes de CNN Chile, las redes que ustedes mismos han tejido con otros. Y se han dado cuenta que últimamente también se ha reconocido por la Organización Mundial de la Salud la posibilidad de que les receten bosque para sentirse mejor. Pues queremos innovar y recetarles comunidad para sentirse mejor. Está ampliamente estudiado cómo un acto solidario de ser capaz de mirar al otro tiene una recompensa concreta en nuestro propio cerebro. Les recetamos a ustedes que a veces se sienten solos, que se sienten tristes, que están demasiado agobiados por la vida, la posibilidad de mirar a otro y de preguntarse cómo está esa otra persona. En ese acto van a tener bienestar y van a generar bienestar. No puede haber un mejor negocio que ampliar la mirada del propio espacio hacia la comunidad. Y por eso les recetamos un poquito de comunidad todos los días, a ver cómo va cambiando su perspectiva del futuro y de cómo se sienten hoy. Cuéntenos qué les pasa con esta sugerencia y nos encontramos de todas maneras en el próximo capítulo de Pares Impares.
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11: El cachipún, la escondida, la pinta, el tombo, el zoo. Cada cierto tiempo recordamos historias de la niñez, en las que jugar era la ocupación del día, y atesoramos esas memorias como si el juego fuera algo exclusivamente reservado para niños. La verdad es que el juego, además de ser una gran herramienta de aprendizaje, es un espacio perfecto para encontrarnos con el otro. Es la simulación de eventos, de contextos y realidades la que permite desarrollar y ejercitar nuevas capacidades que en otras circunstancias podrían parecernos riesgosas e incluso adquirir herramientas de lógica y estrategia para una difícil tarea del mundo de hoy, la resolución de conflictos. De hecho, estudios científicos establecen que el juego simbólico, en el que se adoptan roles y crean situaciones imaginarias, ayuda a desarrollar la creatividad, la flexibilidad cognitiva y la capacidad para enfrentar situaciones adversas. Además, en espacios de trabajo, potencia la cohesión grupal y el trabajo en equipo, ayuda a entrenar las habilidades sociales en las personas menos acostumbradas a comunicarse y contribuye a derribar prejuicios en condiciones de igualdad de oportunidades. Ya sabes, la piedra angular que nos permitirá seguir evolucionando y proyectarnos hacia el futuro podría estar más cerca de lo que crees. En una consola, al aire libre, con cartas o tableros, juntarse a jugar es mucho más que una cosa de niños.
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1: ¿Qué tal? ¿Cómo están? Bienvenidos a Agenda Económica. Al cierre de este día, lunes 31 de agosto, revisamos los temas más importantes del día. Y uno de los asuntos que va a marcar las próximas semanas tiene que ver con la reforma al mercado de capitales que anunció el ministro de Hacienda, Jorge Quirós, este fin de semana. La propuesta que va a emanar del gobierno lo que busca fundamentalmente es profundizar el mercado de capitales chilenos y de esa forma generar beneficios por el lado tanto de la inversión como por el lado del acceso al financiamiento. Y eso puede tener repercusiones bien claves desde el lado, por ejemplo, de los créditos hipotecarios. Pilar Gutiérrez reportó el tema y nos cuenta de los posibles alcances que tendría una reforma de este tipo.
2: Una nueva etapa comienza en el Ministerio de Hacienda, y es que los primeros meses de gobierno en Teatino 120 estuvieron enfocados de lleno al plan de reconstrucción. Ahora, con la ley ya aprobada, se abre un nuevo frente de trabajo, la reforma al mercado de capitales.
3: Va a tener como una de las metas principales permitir que la familia joven pueda volver a tener acceso a la vivienda, porque vamos a procurar que las condiciones de crédito puedan volver a ser que la vivienda sea asequible. Y eso pasa por reparar daños. Un primer daño es el fondo de los retiros. Le quitamos 50 mil millones de dólares al mercado capital. La idea era bajar los impuestos, hacer que la inversión de la empresa sea más rentable, sea más atractivo hacer empresa.
2: La última reforma que se hizo en esta materia fue hace más de 15 años y hay consenso en los beneficios que puede tener para Chile profundizar el mercado de capitales. Pero, ¿qué es el mercado de capitales?
4: Los conforman entidades como la bolsa, como los bancos, como las AFP, como los inversionistas institucionales en general, que lo que buscan es encontrarse para que el ahorro que se genera por parte de algunos pueda fluir rápidamente hacia la inversión que necesitan otros que tienen proyectos de inversión. Si esa conexión se hace más fácil y más rápida, entonces el mercado de capitales permite que esos recursos fluyan hacia los proyectos de inversión y esos proyectos de inversión generen riqueza, empleo.
2: Para los expertos, actualmente existen algunas distorsiones que dificultan ese flujo del capital desde quienes ahorran hacia las inversiones. Sostienen que es importante abordar rigideces legislativas o tributos que impiden un mayor dinamismo de esas transacciones, como es el caso del impuesto a las ganancias de capital y el impuesto de timbres y estampillas. Eso, en conjunto con el mayor ahorro que va a generar la reforma de pensiones, puede ayudar a revitalizar nuevamente el mercado de capitales.
5: Un incremento muy sustantivo en el ahorro previsional. Tenemos que generar condiciones para que ojalá pueda financiar actividad productiva chilena. Y para eso los instrumentos de mercado de capitales son ideales. Una segunda oportunidad en términos de que el ahorro total disponible en la economía irradie más al crecimiento y al progreso de todas las empresas y de todas las personas en Chile.
2: Y el ejemplo más claro es que un mercado de capitales más profundo puede bajar el costo de las operaciones hipotecarias. Si los bancos acceden a mejores condiciones de largo plazo, entonces bajan las tasas y por lo tanto las familias podrían acceder a créditos para la compra de viviendas más baratos y con condiciones más flexibles.
6: Porque un mercado de capitales profundo es un mercado de capitales competitivo donde se compite también por tasa. Es de todo razonable esperar que un mercado de capitales más profundo te permita a ti acceder a menores tasas de interés, pero también a mayores plazos y a condiciones más convenientes para acceder a un crédito hipotecario.
2: Pero no solo mejores condiciones para acceder a la compra de viviendas, sino que mejor acceso al financiamiento en general, lo que también puede reducir el costo para la inversión, sobre todo a pymes y emprendedores que actualmente tienen más dificultades para que les den un préstamo.
7: Un pequeño empresario que tiene una tienda de abarrote y quiere hacerla crecer, una forma para esa persona que tiene la intención, ¿cierto?, es recurrir al mercado de capitales, donde hay excedente. Y la gracia, ¿no es cierto?, y lo positivo que tiene esta nueva reforma, es que a esa persona le va a permitir acceder a esos fondos sin que los impuestos u otras restricciones lo inhabiliten a él del acceso a ese dinero.
2: Sumado a aquello, un mercado de capitales más dinámico puede atraer una mayor llegada de dinero desde el exterior, lo que puede tener efectos luego sobre el precio del dólar.
4: Esos dólares podrían venir a Chile y quedarse en Chile y no ser capitales golondrina que vengan y vayan muy fácilmente, por lo tanto harían que estructuralmente el tipo de cambio en Chile también pueda verse reducido de manera importante.
2: Son parte de los beneficios que puede tener para la economía, las pymes y las personas impulsar cambios que permitan mejores flujos y un mayor nivel de ahorro en el mercado de capitales. Desde el gobierno afinan los detalles para presentar la propuesta en los próximos días.
1: Nos vamos a ir a otro tema porque recurrentemente le hemos ido contando de la implementación de la reforma de pensiones y viene un cambio muy importante ahora en septiembre porque se produce un nuevo reajuste de la PGU y ese aumento lo recibirán las personas mayores de 75 años. Esto forma parte del proceso, como decíamos, de implementación de los últimos grandes cambios al sistema previsional chileno. Pero se abre una pregunta en el horizonte también que tendrán que resolver los parlamentarios. ¿Cómo financiar finalmente todos estos incrementos, no solo este, los que vengan hacia adelante? Natalia Muñoz reportó el tema.
8: Comienza septiembre y no solo se siente la alegría por fiestas patrias, sino que este próximo mes viene con buenas noticias para las personas mayores de 75 años, porque la pensión garantizada universal subirá 250 mil pesos, beneficiando a más de 500 mil personas entre 75 y 81 años. Incremento que se recibirá de forma automática en las jubilaciones. Es un paso más en la implementación de la reforma de pensiones, que ahora incorpora este segundo tramo de beneficiarios sumándose a las personas mayores de 82 años que ya vieron su PGU aumentada en septiembre del año pasado. Así, a fines de este 2026 serán cerca de 1 millón de personas mayores las que verán un aumento en su jubilación. Y para quienes ya la recibían, el monto subirá a 250.275 pesos.
9: Es una gran ayuda que realizamos todos los chilenos con nuestros impuestos para entregarle este beneficio a los jubilados. Son 6 millones de dólares lo que cuesta. Es una gran carga fiscal que hacemos todos los chilenos y para mantenerla durante el tiempo a largo plazo necesitamos dos cosas. Necesitamos crecimiento económico y ordenar la salud fiscal del país.
8: El reajuste de este año está contemplado en los recursos del presupuesto 2026, pero aún queda un tramo que incorporar. Hablamos de las personas de entre 65 y 75 años que verán aumentar sus pensiones en septiembre de 2027. Para esto, según cifras del Instituto de Previsión Social, se necesitarán cerca de 48 mil millones de pesos al mes, más de 4 veces más de lo que hoy en día cuesta pagar los beneficios.
10: Contarles que el presupuesto institucional del IPS, estamos hablando de 12 mil a 13 mil millones de dólares, y de eso el 90-95% se destina a pago de beneficios. Y este incremento está considerado plenamente en lo que es el presupuesto. Nosotros vamos a ir esta semana también a dar cuenta del avance y del gasto presupuestario al Senado.
8: Tramitación que se dará cuenta en el Congreso, donde se tendrá que aumentar el presupuesto para dar cobertura a la totalidad de las personas beneficiarias.
11: El aumento de la PGU está establecido por ley y se tiene que cumplir. Son 50 millones de dólares aproximadamente que se suman al presupuesto 2027 y evidentemente las cuentas fiscales están estrechas. Habrá que priorizar y ajustar algunas partidas.
12: Es una ley permanente, por lo tanto, al ser ley permanente se tiene que cumplir sí o sí, y si es que el gobierno no lo cumple, bueno, estaría faltando a la ley y a la Constitución. Por lo tanto, creo que si bien va a haber déficit, el tema de la PGU no debiera haberse afectado.
8: Una una ampliación gradual de la cobertura que también las personas mayores podrán postular. Esto solo se hace a través del Instituto de Previsión Social Chile Atiende o municipios en convenio, con los requisitos de no integrar un grupo perteneciente al 10% más rico de la población, acreditar residencia en Chile por 20 años continuos o discontinuos, estar inscritos en el Registro Social de Hogares y contar con una pensión base menor a 1.252.602 pesos.
1: Bien, y nos vamos a revisar las noticias de este día lunes. Rápidamente echamos un vistazo a los datos que entregó el Instituto Nacional de Estadísticas, que reveló que el índice de producción industrial en julio disminuyó un 5,1%, lo que supone una señal bien poco alentadora para el IMASEC, que se va a conocer este martes. El mercado ya proyecta que podríamos tener el séptimo dato al hilo en terreno negativo. El resultado de los índices de producción industrial se deben a la incidencia negativa de dos de los tres sectores que lo componen. El índice de producción minera registró una caída de 7,2%. El índice de producción manufacturera cayó 4,9%. Y el único sector al alza lo hizo marginalmente el índice de producción de electricidad, gas y agua, que creció un 0,3%. Adicionalmente, el índice de actividad del comercio experimentó una reducción de 0,2%. Con estos indicadores, las proyecciones para el IMASEC de julio van de un rango de 0,5 hasta un 2% de contracción. Y no nos podemos ir sin revisar los datos del mercado y los precios del petróleo, que volvieron a dispararse este lunes tras una nueva escalada militar entre Estados Unidos e Irán, después del primer intercambio de ataques entre ambos países este mes. El Brent, de referencia para los mercados internacionales, sube un 3,47%, operando en un $90.92 por barril. Por su parte, el WTI, de referencia para Estados Unidos, se transa en $86.63 el barril. Adicionalmente, debido al repunte de la violencia en Medio Oriente, el dólar acá en Chile supera los 935 pesos, impulsado principalmente por esta incertidumbre a nivel internacional. Bien, con esta información nos vamos a ir a una pausa. Volvemos de inmediato con la entrevista de hoy de Agenda Económica.

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0: Estamos de vuelta, seguimos aquí en CNN Chile, en Agenda Económica, nuestro segundo bloque. Y en la entrevista de hoy vamos a hablar del negocio energético en nuestro país y de los desafíos que tiene no solo Chile, sino también algunas de las empresas más importantes del rubro en avanzar hacia una transición energética. Es un concepto que se repite y, claro, no es casual porque es un asunto realmente relevante para nuestro país. Y además las metas son ambiciosas también. Vamos a conversar de este tema junto a Juan Villavicencio, el CEO de Engie Chile, está con nosotros. Bienvenido, Juan.
1: Muchas gracias, Sebastián.
0: Gracias por estar con nosotros aquí en el estudio de CNN Chile. Vamos a hablar de las metas en general, de los objetivos que se ha trazado Engie Chile, pero partamos con un hecho súper concreto, porque el almacenamiento de baterías en particular ha ido tomando cada vez más fuerza acá en nuestro país, y ustedes acaban de marcar un hito con la inauguración de Las Libélulas y Los Loros recientemente. Cuéntanos de qué consisten estos proyectos, quizás son una buena muestra para introducir la conversación, Juan.
1: Claro que sí. Bueno, estos proyectos son dos proyectos de almacenamiento, ¿no es cierto?, de BES, que son sistemas de batería que nos permiten entregarle flexibilidad al sistema eléctrico. ¿A qué nos referimos con flexibilidad? Es que, como tú sabes, el sol está durante el día, ¿no es cierto? El viento sopla cuando sopla, no es muy predecible.
0: Claro.
1: Entonces, finalmente, las baterías nos permiten transformar una generación que es poco predecible y no es permanente, ¿no es cierto?, a un activo que a través de las baterías puede despachar o entregar esa energía al sistema cuando la demanda lo necesita.
0: Exacto.
1: Entonces, le entrega la flexibilidad de entrega de la energía al sistema en función de cuáles son los horarios de consumo y de necesidad del sistema. Entonces,
0: o sea, se obtienen de fuentes renovables, pero se almacenan y se entregan al sistema cuando es posible.
1: Cuando es necesario en el sistema.
0: Cuando es necesario,
1: entonces,
0: esa es la palabra.
1: Hoy día en Chile hay mucha energía solar, en el horario solar, ¿no es cierto? Y parte de los desafíos que tenemos es que no se puede utilizar toda esa energía.
0: Sí.
1: La batería nos permite trasladar parte de esta energía solar a horarios de mayor consumo, que es cuando no está el sol. Y lo mismo ocurre con los parques eólicos, con la generación eólica, que no siempre está en el horario de mayor consumo. Las baterías permiten llevarlo a ese momento.
0: Ajá.
1: Pero también cumplen otro propósito.
0: ¿Cuál?
1: Hay un propósito que esperamos en algún tiempo más que permitan entregar servicios auxiliares, que son otro tipo de propiedades, para darle más seguridad al suministro eléctrico nacional.
0: Juan, dimensionemos estos proyectos para ver cuál es la escala finalmente de iniciativas de este tipo, porque el almacenamiento ha ido ganando mucho terreno y parece una apuesta bien importante hacia el largo plazo.
1: Así es. Bueno, en el caso nuestro, tanto con los proyectos que tenemos hoy día en fase de operación como aquellos que están prontos a lograr su operación comercial, que están en construcción, en este momento estamos superando ya los 800 megawatts de capacidad instalada por 5 horas de almacenamiento. Eso quiere decir que nos permiten entregar la energía que se almacenó durante el día en un horario de mayor consumo durante unas 5 horas, normalmente en la noche. Y a nivel nacional hay una capacidad instalada hoy día de más de 3 gigawatts y con un pronóstico muy alto, entre los proyectos que están en construcción y los que están en desarrollo, muy por sobre aquellas expectativas de futuro que años atrás nos planteamos como industria.
0: ¿Para el almacenamiento en particular?
1: Para el almacenamiento en particular.
0: ¿Qué es lo que ha pasado con este desarrollo, con esta tecnología que se hace hoy día más accesible y competitiva además, si ese es el punto?
1: O sea, hay más de un factor. Uno tiene que ver con la competitividad, otros factores que tienen que ver con la regulación, de que el país en un momento oportuno ajustó algunos aspectos de la regulación que permitieron apalancar inversiones para implementar estas plantas. Y al mismo tiempo hubo una necesidad y que tiene que ver con el curtailment o el vertimiento de energía por el exceso de energía solar. En los horarios solares hay un volumen importante de energía que no era posible de utilizar y simplemente
0: se
1: ha estado perdiendo y las baterías nos permiten evitar esa pérdida y mover esos volúmenes de energía a los momentos de mayor demanda.
0: Y desde ese punto de vista, ¿qué rol creen ustedes que van a cumplir los sistemas de almacenamiento entonces hacia el futuro?
1: O sea, por un lado está aquel concepto de flexibilidad y de permitir que la energía renovable siga entrando al sistema de una manera un poco más inteligente, más vinculada al momento en que los ciudadanos y las industrias necesitan tal energía. El segundo tiene que ver con algunas propiedades de las baterías que esperamos en el futuro que sea realidad. Me refiero, por ejemplo, a propiedades que se le llama grid forming, pero es básicamente algo muy parecido a un marcapaso en el sistema circulatorio que asegura que si es que alguna planta, un corazón, ¿no es cierto?, alguna planta de generación deja de funcionar, le va a generar el estímulo al sistema para que no pare. ¿Ya? Y bueno, también nosotros creemos que esto es una de muchas soluciones, porque no se trata de una sola tecnología.
0: No hay palas de plata aquí, ¿no?
1: Claro, claro. No, nuestra visión es que un sistema de energía limpia también tiene que ser segura, tiene que ser confiable. Y esa confiabilidad pasa por tener un sistema multitecnología que sea cada vez más limpio y que nos permita asegurar que en aquellos periodos del año en donde no hay tanta energía solar o deja de soplar el viento, tengamos seguridad energética. Entonces, aquí hay una complementariedad entre energía renovable, ¿no es cierto?, las baterías y el gas. El gas como capacidad para asegurar el suministro en aquellos tiempos en que el sol no brilla tanto.
0: Exactamente, para cubrir esas intermitencias. Vamos a una película un poco más general, Juan, respecto a lo que ENGIE ha alcanzado en términos de su producción de energía hoy día. ¿Qué porcentaje proviene de fuentes renovables? ¿Y cuáles son las metas que ustedes se han planteado también en esta transición energética?
1: Bueno, hoy día con la cantidad de instalaciones que hemos logrado llevar a operación comercial, estamos superando el 50% de nuestra capacidad instalada con energía renovable. Y si sumamos todo el volumen de proyectos que tenemos hoy día en construcción en fase final, esperamos que en el primer trimestre del año 2027 vamos a lograr más del 70% de nuestra capacidad instalada en energía renovable. Ahora, esto es una consecuencia de un trayecto, de una historia que viene hace muchos años. Nuestro primer hito fue el año 2019, cuando nosotros nos comprometimos con la descarbonización de nuestra capacidad instalada en Chile, al alero de la ley de descarbonización de Chile, e iniciamos un proceso de desconexión de centrales térmicas. Hasta el día de hoy hemos desconectado más de un gigawatt de capacidad instalada a carbón y hemos convertido 400 megawatt de carbón a alguna otra cosa. Entonces, es algo que va de la mano en un proceso de transición integral entre cómo vamos desconectando carbón y vamos incorporando nuevas energías renovables que nos permitan hacer una transición no solamente desde el punto de vista de buscar la descarbonización per se, sino que también de que sea un proceso audaz y responsable con el sistema eléctrico nacional.
0: Por supuesto. Juan, y en ese sentido, ¿cómo calificarías el momento actual que está viviendo ese proceso de transición energética? Entendiendo que son plazos largos también, pero tú bien lo reflejas, ha habido cierta audacia de Chile por cumplir con objetivos bien ambiciosos.
1: Sin duda que Chile ha sido un país ejemplar en cómo se ha comprometido con esta transición y cómo ha llevado adelante la transición energética tan aceleradamente. O sea, en poco más de 10 años, Chile pasó de ser un país centrado en energía térmica o hidrotérmica a que hoy día el eje principal, la columna vertebral de nuestra capacidad de generación es energía renovable. Sin embargo, esta demostración en la capacidad de instalar tan rápidamente esta energía generó nuevos desafíos. Nuestra visión es que hoy día estamos entrando en una segunda transición energética, porque si hacemos una analogía como la que te comentaba del sistema circulatorio, en donde la generación es el corazón, las arterias son el sistema de transmisión y las venas menores son los sistemas de distribución, ¿no es cierto? Logramos hacer crecer muy rápidamente el corazón, como cuando un niño está creciendo.
0: Claro.
1: Pero si las arterias no crecen, la sangre no llega a los músculos, ¿no es cierto? Y parte del problema hoy día que estamos enfrentando es que la transmisión ha tenido tiempos mucho más lentos que cómo ha avanzado la generación.
0: Negocio en el que ustedes también están, por cierto.
1: Exactamente. Entonces hoy día la clave está en que todos los actores de la industria comprendamos que esto es un sistema y que tenemos que enfrentarlo como tal. Tiene que haber una evolución coherente entre la infraestructura de generación, la infraestructura de transmisión, la distribución y la regulación, ¿no es cierto?
0: ¿Y qué es lo que ha faltado en ese sentido para avanzar más rápido y que esas arterias, digamos, crezcan al mismo tiempo del crecimiento del corazón? Y eso lo vinculo con otra pregunta que quería plantearle también respecto al clima de inversión. ¿Cómo lo ven? Porque avanzar en la transición energética requiere de grandes inversiones también.
1: Claro. Bueno, lo más relevante, la planificación en la transmisión, es algo que tenemos que cambiarle el modo para que tenga una dinámica mucho más ágil para enfrentar los desafíos que necesita Chile y poder seguir avanzando en esta transición energética y al mismo tiempo satisfacer las necesidades de las nuevas industrias que se están instalando, de la minería, ¿no es cierto?, y de nuestros ciudadanos. Y al mismo tiempo, como elemento habilitador de la inversión, porque si la transmisión no avanza, poco sacamos con lograr sacar adelante los permisos de una planta de generación si no tiene cómo entregar esa energía de manera eficiente al consumidor. Entonces, desde el punto de vista del clima de inversión, sin duda Chile tiene un track record inmejorable, el mejor de la región. Eso como empresa internacional lo tenemos muy claro. Es un país en donde hemos logrado respetar los contratos, ¿no es cierto? Y hemos tenido una regulación coherente en el tiempo que respeta la inversión. Y sin duda el hecho de que seamos capaces de discutir aquellos desafíos de regulación para modernizar nuestro sistema es la clave para habilitar el siguiente proceso de inversión que Chile necesita.
0: Juan, se nos va el tiempo, pero no quería dejar de preguntarle también respecto al motor de la demanda por el consumo, ¿no? La minería es un actor fundamental, pero me imagino que hay otros. ¿Cuáles van a ser esos factores críticos que generen la demanda de energía en el mediano o largo plazo?
1: Sin duda la minería ha sido, es y seguirá siendo el motor principal o uno de los motores principales de la energía, de la implementación de inversiones en energía renovable en Chile. Según Cochilco, estamos en el orden del 78% de la demanda minera proviene de fuentes renovables. Y es una industria ejemplar en este sentido en el compromiso que ha tenido por empujar la energía renovable. Y sin duda, aquellos desafíos que te comentaba están cambiando un poco por el lado de la demanda en la misma línea de esta segunda etapa de la transición energética, porque la minería no se trata solamente de entregar electrones limpios, sino que necesitan electrones seguros que estén disponibles 24/7 los 365 días del año. Entonces hoy día la discusión para este nuevo proceso de inversión con la nueva demanda está muy vinculada a cómo conseguimos entregar esa seguridad. Bueno, desde Engie estamos en una posición, creemos, muy positiva por la capacidad que tenemos de infraestructura de gas. Sin embargo, hay una discusión a nivel industria de cómo conseguimos de que la infraestructura de gas, que es lo que entrega la seguridad de suministro en los momentos que no hay viento o que no hay sol, sea correctamente establecida en la regulación en este nuevo mundo de la segunda etapa de la transición energética. O sea, desde el punto de vista de la remuneración, desde el punto de vista de visibilizar su valor y su importancia para que ocurran las reinversiones que requieren para que cumplan su rol en los próximos 15, 20 años.
0: Y para que el sistema siga fortaleciéndose y creciendo de esa misma
1: forma. Y bueno,
0: forma.
1: Hay nuevos drivers de inversión, están los data centers y otras tecnologías que se están implementando en Chile y que tienen un plan de crecimiento relevante, pero siguen la misma línea. Son normalmente industrias que tienen una demanda de energía que requiere seguridad de suministro. Por lo tanto, la discusión hoy día no es solo inversión en generación, es sistémico, generación, flexibilidad, transmisión, ¿no es cierto? Y respaldo adecuado para asegurar el suministro.

0: 24-7.
1: Y parece ser este un momento bien, bien crítico y definitorio en ese sentido.
0: Punto de inflexión, llamaría yo, en nuestra discusión.
1: Juan, muchísimas gracias por haber venido al estudio de CNN Chile para abordar precisamente esos temas aquí en Agenda Económica. Gracias por
0: acompañarnos. Muchas gracias a ti. Que esté muy bien.
1: De esta forma cerramos esta edición. Gracias a ustedes también por quedarse con nosotros y sigan en la sintonía de CNN Chile. Comienza otra edición de CNN.

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4: 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Para llegar a la meta, un equipo de remo necesita que todos sus miembros trabajen por igual y que cada uno cumpla su rol. Al centro de esta colaboración está el grupo, que es un elemento vital para el desarrollo de la especie humana. Estar en grupo ha sido la clave para superar tareas complejas, ser más eficientes e incluso para saber quiénes somos realmente. La psicología social señala que estar en grupo nos ayuda a desarrollar nuestro sentido del yo. Al observar a otros, podemos definir mejor los límites, gustos y posibilidades de nosotros mismos. De hecho, esta misma disciplina señala que las personas no se definen solo por sus rasgos, preferencias, intereses y aversiones, sino también por sus amistades, roles sociales, conexiones familiares y, en definitiva, por sus grupos. Cuando decimos yo, no solo es un yo, sino también un nosotros. Pero eso no es todo. La ciencia ha demostrado que el sentido de pertenencia a un grupo tiene un impacto directo en nuestra salud física y mental e incluso en la calidad de nuestro envejecimiento. Ya sea para enfrentar misiones imposibles, pasar un buen rato o descifrar los misterios de nosotros mismos, estar en grupo nos trae grandes beneficios. 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
6: ¿Cómo están? Bienvenidos a Última Mirada. Vamos a irnos a conversar un poquitito sobre la frontera norte. Vamos a conversar con el diputado Jorge Díaz, además jefe de bancada del Partido Demócrata Cristiano. Muchas gracias por estar con nosotros, Jorge.
7: Muchas gracias, Fernando. Bueno, siempre importante dialogar respecto a lo que pasa en el extremo norte de Chile, en especial en Arica y Parinacota, por varias razones, ¿no? Primero, porque evidentemente hay un concepto geopolítico que el país tiene que asumir. Y también cómo se ve en riesgo muchas veces la soberanía cuando las decisiones que se toman no son las aceptadas. Muchas gracias por la invitación.
6: Bueno, encantado. Bueno, no hemos tenido grandes problemas con ni Bolivia ni Perú en ya bastante tiempo. Eso se ve bastante calmado. Pero sí hay una actividad muy fuerte entre los tres países en el norte. Y me gustaría que nos pudieras contar un poquitito, a ver, ¿cómo es la relación humana? Me estoy refiriendo, por ejemplo, cruces de frontera, cuidado de frontera, la situación que tiene que ver con personas que trabajan allá o que vienen a trabajar acá, y sobre todo después, a ver, ¿cómo un gobierno que llega puede cambiar ese tipo de situaciones?
7: Bueno, yo creo que hay varias cosas que razonar respecto de eso, ¿no? Lo primero es que la región hoy día está pasando por una crisis bastante grave, que es una crisis de cesantía. Nunca antes, ni en los peores tiempos de pandemia, teníamos dos dígitos de cesantía, de desempleo. Y eso se puede ver a múltiples factores, pero lo cierto es que hoy día hay una realidad que preocupa mucho en la región extrema, porque en Arica no existen grandes empresas que absorban parte significativa de los empleos que hay. Dos dígitos para nosotros es terrible. Hace 15 años no se veía esta cifra. Y desde que se ha medido por el INE, nunca antes había existido tanta cesantía en Arica.
6: ¿Cuál es la explicación?
7: Mira, yo creo que son varias. ¿Eh? Lo primero es parte de lo que tú dices, ¿no? De qué manera Arica se posiciona como un factor de colaboración internacional hacia los países vecinos. Y yo creo que un factor logístico es muy importante de desarrollar. Pero todavía no hay una vocación productiva económica clara. Pero por otro lado también hay factores políticos. Fíjate tú, Fernando, que en la región se perdieron más de 3.000 empleos, lo que preocupa bastante. Pero mientras estos empleos se perdían, había toda una discusión aún al interior del gobierno respecto de quién asumía tres carteras bastante vinculadas a la empleabilidad. En la Seremi del Trabajo, la Seremi que nombraron, tuvo que renunciar porque no cumplía los requisitos legales. Por otro lado, la Seremi de Economía se vio envuelta en un problema grave de falta de transparencia en cómo se proveían los cargos, porque pedía que sean RN o republicanos. Y eso a través de correos electrónicos institucionales. La misma Contraloría Regional tuvo que iniciar procesos administrativos en contra de la Seremi. Le pidió la renuncia al director del CERNAC. Y por otro lado, el Seremi de Hacienda envuelto en un escándalo en medio de casos positivos por doping en la región. Entonces, mientras todo esto pasaba en el gobierno, en Arica se perdía más de 3.000 empleos. Por lo tanto, también hay una falta de conducción respecto de la manera en cómo se enfrenta una política económica en el país. Y sobre todo en Arica y Parinacota.
6: Diputado, uno siempre asocia, y no toda la gente conoce Arica y Parinacota, pero uno siempre asocia a Arica y Parinacota a, si tú quieres, lo voy a poner en términos bien gráficos, infantiles, que es como una frontera donde tú tienes paso para el norte y ves a Perú, tienes paso para el lado de allá y tienes a Bolivia, tienes paso para abajito allá y entras, alcanzas a entrar por Argentina. Y digamos, y que eso... son tres, cuatro países, digamos, de Sudamérica que han tenido todos sus conflictos y sus cosas antes, pero que hay comunicación porque se encuentra la gente en las playas de Chile, porque hay intercambio económico permanente. A ver, ¿cuál es la verdadera relación económica entre los países que son frontera del norte de Chile?
7: Mira, es fundamental porque Bolivia es un país que no tiene mar, por lo tanto ocupa los puertos de Arica como parte de su salida hacia el Océano Pacífico, con ciertas garantías que están incorporadas en el Tratado Internacional. Por otro lado, con Perú es muy importante porque Tacna, que es la ciudad limítrofe con Arica, tampoco tiene actividad portuaria, sino que gran parte de eso se vincula también al puerto de Arica. Parte de la carga llega a la ciudad de Tacna. Bueno, con Argentina estamos un poquito más lejos, pero sí nos unimos a través del paso de Jama, que es el paso más cercano. Pero sin embargo, hoy día las relaciones van más allá, ¿no? O sea, yo creo que las relaciones son económicas, incide mucho las relaciones políticas que se pueden entablar, más aún cuando la región se ve afectada por aspectos vinculados a migración irregular. Y es más, ¿no? La región pasó ahora toda una polémica nacional respecto de la manera en cómo se empieza a abordar las cifras. Fíjate tú que en los primeros 7 meses del año pasado, de enero a julio del año 2025, hubo 917 personas detectadas en distintas fiscalizaciones que hace la Policía de Investigaciones y también en frontera como personas que ingresaron por pasos irregulares a nuestro país. En lo que va de este año, de enero a julio, son 1.488. Entonces, claro, algunos salen a defender la cifra indicando que hay que felicitar a sobre todo el gobierno, que en realidad está todo espléndido, pero lo cierto hoy día es que hay una mayor detección de personas que ingresaron por pasos irregulares. Uno nunca sabe cuántos ingresaron, cuándo ingresaron, ¿no? Hoy día, hace un año, hace 2, 3 años, eso es muy difícil de ponderar. Pero esa crisis sigue, Fernando, sigue y sigue con más fuerza. Entonces, la zanja que se inició su construcción, que en mi región de más de 250 kilómetros de frontera solamente involucra 11 kilómetros, vemos que no ha sido tan efectiva o tan eficiente como para reducir la cantidad de detección de personas que ingresan por pasos irregulares. Y eso es grave.
6: Ahora, déjame hacerte una pregunta sobre ese concepto de paso irregular. Porque uno dice, oye, hay cordillera desde allá arriba, qué sé yo, hasta Cabo de Hornos, tenemos cordillera, qué sé yo. Y no se da con tanta fuerza esta misma lógica de paso irregular en todo el territorio de la misma forma. Aquí hay tres países que están pegados y la pregunta es, a ver, ¿cómo se termina o se detiene un paso irregular. ¿Es algo diplomático que tiene que ver con embajadas, tiene que ver con relaciones exteriores, o es policial, o es algo que genera la propia gente que vive en esas partes? ¿Cómo se trabaja?
7: Yo creo que es un conjunto de situaciones, ¿no? Porque por una parte, efectivamente, son las relaciones diplomáticas que pueden existir entre ambos países, porque en Chile existe una ley migratoria que incorpora, por ejemplo, la figura de la reconstrucción, figura que no es tan aceptada por Perú y que en realidad respecto de Bolivia es aceptada con ciertas condiciones. Con Perú tenemos relaciones diplomáticas activas, con Bolivia no. Pero también, por ejemplo, con Perú existen otras dificultades, porque a las personas que ingresan por un paso irregular a Chile y quisieran salir por un paso irregular, existe una fórmula que ya lo contempla la actual ley de migración. Es donde ellos tienen que autodenunciarse, pagar una multa, y ahí se les da la salida de Chile. Pero todo eso pasa porque además, a propósito de las relaciones internacionales que tienen entre Chile y Perú, es que hoy día existe un tratado entre ambos países que implica que existe un control fronterizo integrado. Por Perú está el complejo fronterizo Santa Rosa, por Chile está el complejo fronterizo Chacayuta. En medio de nosotros dos hay una línea de la Concordia, que es el límite real, físico. Pero cuando yo quiero salir de Chile, el control migratorio de la Policía de Investigaciones Chilena se hace en el complejo Santa Rosa, o sea, ya al interior del paso fronterizo peruano. Cuando quieren ingresar a Chile, se hace el control fronterizo migratorio peruano ya en Chacayuta, que es territorio chileno. Lo que hace Perú es impedir en la línea de la Concordia el acceso a la ventanilla de control migratorio chilena. Y eso es una transgresión grave al tratado y al acuerdo entre ambos países de control fronterizo integrado. Y eso es muy complejo, sí, porque en definitiva las relaciones internacionales entre ambos países no es suficiente, no ha sido todavía lo bastante concreta para abordar este tipo de temáticas que hoy día son un problema no solamente para mi región, sino que para todo el país.
6: Déjame contarte una faceta de mi vida.
7: Cuénteme.
6: Yo viví mucho tiempo, sí, 4 años, un poquito más quizá, en el estado de Texas, en Estados Unidos, estudiando allá. Y tú tienes, inevitablemente llegas al estado de Texas y tarde o temprano sale siempre el tema de la frontera, del paso fronterizo. Pero allá había una situación que era bien especial, que te lo pregunto aquí también. A la hora de la cosecha, si tú te ponías duro en la frontera y parabas a los mexicanos que querían ir a trabajar en la cosecha del estado de Texas, caían, pero totalmente la
7: producción agrícola.
6: La producción agrícola, claro, eran hipernecesarios. Pero, por otra parte, había una suerte de vocabulario que había que hacer algo con respecto a los pasos ilegales por el Río Grande, pero finalmente había una idea durante un tiempo, una idea de que había alguna suerte de trabajo complementario en eso. ¿Pasa lo mismo en las fronteras entre Chile, Perú y Bolivia, que de repente tú necesitas trabajadores porque no tienes mano de obra propia?
7: Sí. Fíjate tú que pasa exactamente igual, no solo vinculado a la agricultura. Nosotros en la región tenemos valles absolutamente productivos, el Valle de Yuta, el Valle de Azapa, también Chaca y otros valles que son altamente productivos, Pampa Concordia. Fíjate que solamente como dato, en contratemporada el 40% de las hortalizas que se consumen en Chile provienen de Arica. Altísimo. O sea, nosotros tenemos una capacidad de tierras productivas que es muy pequeña, pero es altamente productivo. Ahora, ahí hay mucha mano de obra boliviana, pero también en servicios domésticos, por ejemplo. Hay mucha mano de obra peruana. También en el área de la construcción hay mucha mano de obra que es peruana. Entonces, cuando uno dice, bueno, algo pasa en nuestra región, pero son espacios donde nosotros quizás hemos estado acostumbrados a convivir con eso. El comercio entre los países siempre ha existido. De hecho, en ciertos lugares se comercializan productos peruanos, productos bolivianos. Cuando uno va a Tacna también hay productos chilenos. O sea, eso ha pasado siempre, esa relación. El problema es cuando se incorporan nuevos actores al proceso. Y ahí es donde el ariqueño y el chileno dice, bueno, paremos, ¿no? Porque está bien si vienen a contribuir al desarrollo y a las economías de los países, pero no está bien cuando ingresan con crimen organizado a desestabilizar la seguridad del país. Y ahí hay una posición bastante clara y bastante compleja que el país tiene que asumir. Yo creo que ya tomó la postura. Por algo ganó el presidente Kast. El gobierno ha presentado recientemente una reforma en seguridad.
8: Sí.
7: Con hartas cosas que llaman harto la atención. La Democracia Cristiana yo creo que va a estar con su votación cuando se trate de mejorar las condiciones de carabineros, que hace prácticamente 4 años que tiene una reforma de carrera policial en el Congreso y que no ha avanzado porque el gobierno no ha puesto su urgencia.
6: Ahí estamos hablando de los gobiernos pasados también.
7: Claro, pero también del actual.
6: Sí.
7: Recordemos que el actual ganó, precisamente por dos factores que a mi región hoy día le afectan notoriamente.
6: Seguridad, claro.
7: Seguridad y empleo. El empleo desplomado en Arica, la seguridad con mayor cantidad de detección de personas que ingresan por pasos irregulares y además con una reforma que creo que no atiende hoy día a las circunstancias que el país necesita. Lo que el chileno necesita es más presencia policial, es más carabineros, pero ninguna de las 8 ideas matrices del proyecto de seguridad que presenta el gobierno atiende a que se llene ni siquiera una de las 12.222 plazas disponibles de carabineros. Ninguna. Desde el año 2008, que no se presenta una reforma real de carabineros para mejorar sus remuneraciones. Entonces, hoy día hay un tremendo déficit y estas leyes que se incorporan en seguridad no atienden a ninguna de esas circunstancias. Y eso es grave. Es grave porque, en definitiva, ¿de qué manera nos piden acompañar o apoyar una mega reforma? Porque la Democracia Cristiana siempre va a estar a favor de la seguridad. Por supuesto, nosotros queremos un país mucho más seguro, con distintas características que atiendan aquello. En nuestros gobiernos de Eduardo Frei y también de Mauricio Ollwin, la seguridad era parte de los esquemas que teníamos como país. Pero hoy día vemos que se ha debilitado, pero que tampoco ha dado el ancho el nuevo ministro, porque de esta gran reforma, y uno le empieza a desglosar, no atiende, yo creo que, al punto más importante, que es mayor presencia de dotación policial. Ahora, cuando uno ve y se va a otro lado, dice, hay una modificación constitucional que está ahí dando vueltas.
6: Eso te iba a preguntar, exactamente. ¿Qué pasa con esa modificación?
7: Oye, mira, hartos datos que realizar, ¿eh? Yo creo que el primer dato es que el propio gobierno ha indicado, en estas renovaciones del estado de excepción constitucional en la macrozona sur, que se ha reducido en un 84% los delitos cometidos en esta macrozona. 84% de reducción de delitos. Que es harto.
6: Sí, me imagino.
7: Entonces, ¿para qué queremos un nuevo instrumento si ya este gobierno y los anteriores han utilizado uno que aparentemente es suficiente? Porque si se ha reducido en un 84% la cantidad de delitos, o sea, lo que queda es un 16%. Y con este instrumento, entonces, ¿para qué queremos otro? Sin además pasar por el Congreso y con una prórroga de hasta 240 días.
6: Bueno, que ahí hay un punto que tú tocas que es bien interesante, porque cuando el tema de la delincuencia, por ejemplo, se hace el primer tema de atención de los chilenos, tú vas a conseguir, en cualquier parte del mundo donde pasan estas cosas, tarde o temprano pasan más o menos de la misma forma, vas a conseguir que haya un grueso de la gente que pida mano dura. Mm. Siempre pensando que esa mano dura va a afectar a otro, no a uno.
7: Exacto.
6: ¿Ah? Siempre, exacto, nunca exacto. Lo va a afectar a uno, ni a un pariente, ni a un hijo, ni nada, sino siempre va a ser al otro. Pero, oye, paren a los extranjeros que llegan, metan preso a todas partes, o qué sé yo, que vuelva la pena de muerte, cualquier cosa, pero ese tema, tarde o temprano, afecta también la vía política y a ver cómo se trata una cosa así.
7: Sí, yo creo que hay varios aspectos que resulta bien interesantes de analizar, ¿no? Porque recordamos todos esta noticia que sucedió hace un par de semanas atrás, donde se trasladaron 191 internos a la cárcel La Laguna de Talca. De esos, 35 aproximadamente eran del crimen organizado y 9 líderes también del crimen organizado. 9. Pero fíjate que esta cárcel tenía algunas características que parecen bien interesantes de analizar. La primera, las visitas eran visitas que se hacían por medio de, no presenciales, sino que por medio de paneles con citófonos.
6: Ajá.
7: Tenía inhibidores de señal la cárcel. Incorporaba también vestimenta para sus internos. Y
6: supongo que se escuchaban todo lo que se hablaba por los citófonos.

0: constitucional para entregar esta misma facultad que había ejercido 4 días antes. Entonces uno dice, ¿para qué? Si ya lo hizo, ¿por qué no lo implementa? Si la ley lo faculta del año 98, y qué bueno que sacó a la luz el decreto 518, pero lo cierto es que ¿para qué va a pedir esa misma facultad que hoy día ya ejerció y que ejerció 4 días antes de ingresar esta reforma al Congreso Nacional?
1: Sí.
0: Entonces, ¿cuál es el sentido muchas veces de estos aspectos? Llaman harto la atención.
1: Bueno, el tener como problemas centrales entre ellos el tema de la delincuencia es una variable que ha sido estudiada mucho en montones de países porque cambia la manera de ver y de pensar de la población. Mm. Cuando tú tienes problemas, qué sé yo, que son propios del clima o son propios de que no tienes tuviste una mala cosecha o tuviste cosas de algún tipo de problemas que tienen que ver con, qué sé yo, la forma en cómo tú explotas tu país, es totalmente distinto a cuando la situación tiene que ver con percepción de perjuicio personal sobre la base de, por ejemplo, asaltos o situaciones que uno no quiere enfrentar o no está dispuesto a enfrentar, pero que llegan a su casa o a su pasaje o a su edificio. Bueno, ese tema hace que las personas cambien de manera de pensar, voten por personas que sean más gritonas y que prometan lo máximo o...
0: Y que van, digan que es una metáfora.
1: Claro, quizás, ¿no? O se van de la región donde viven o...
0: toman decisiones.
1: O ellas mismas, esas personas, se ponen estrictas o se aíslan, en fin. Cambia todo por eso. Hoy día, ¿qué tanto sientes tú que el tema de la seguridad ha, de alguna manera, modificado lo que era nuestra base ciudadana?
0: O sea, yo creo que muchísimo, y eso se nota mucho en mi región, ¿no? Cuando uno va por el Paseo 21 de Mayo, que antes tenía una vía en el centro de la ciudad hasta muy tarde, hoy día a las 7 de la tarde ya no hay nada, no hay nadie, está todo cerrado. Afecta mucho. La sensación de inseguridad también es alta. A pesar de que en Arica se han reducido la cantidad de homicidios, esto gracias a una serie de aspectos, ¿no? Pero yo creo que tú das en un punto bien clave. ¿Qué hace la ciudadanía? ¿Qué espera la ciudadanía? La ciudadanía espera que se le restrinjan libertades al delincuente, claro, y no a las personas. Y lo que hace la reforma del gobierno, creando un nuevo estado de excepción constitucional, es restringir las libertades a las personas y no al delincuente. Solo como dato, en los tiempos de pandemia, fue donde había presencia militar en las calles, en los pasos fronterizos, en distintos lugares. O sea, había un control para que nadie se moviera ni un centímetro sin tener un permiso. Es donde se produjo el mayor ingreso de personas irregulares por pasos fronterizos. Entonces, ahí hay algo que efectivamente atender, ¿no? O sea, ¿hasta dónde estamos dispuestos a restringir nuestras libertades personales para que esto se combata?
1: Pero además, es una pregunta histórica de muchas,
0: por supuesto,
1: de muchas partes. Yo me acuerdo, y siempre lo he dicho acá, que una frase de Abraham Lincoln, presidente de Estados Unidos, que decía, si es que tú crees que puedes cambiar tu seguridad, puedes cambiar tu libertad para tener más seguridad con medidas así, lo que va a pasar es que no vas a tener ni libertad ni seguridad.
0: Claramente hay cosas que superan las expectativas ciudadanas y hoy día es una decisión que el gobierno está tomando y ya vemos que lo que aspira es a que se reduzcan las libertades personales. Pero ahí hay que ser más duros con los criminales, con los delincuentes. No sé si recuerdas, pero en algún momento lo comentamos en un programa de hace bastantes años atrás, que en Arica y Parinacota, cuando fui gobernador, se incorporó un sistema, que es el sistema AVIS, que es un sistema de registro multibiométrico que hasta la fecha tiene más de 35.000 migrantes irregulares que han sido detectados, fiscalizados y además ingresados a este sistema. Pero hoy día, después de 4 años, desde que se empezó a implementar este sistema, porque empezó el año 2023, 24, 25, 26, 4 años, todavía no es una política nacional. Aún no es una política nacional, no está implementado en todas las regiones del país. Solamente está en Arica y parte en Tarapacá gracias a que Arica le presta un porcentaje de este sistema a la región de Tarapacá, porque si no, por la localidad de Cuya, ingresaban de todas maneras a nuestra región. Entonces, lo que hoy día requiere el gobierno, bajo mi criterio, es incorporar mayor

0: mayor tecnología, una mayor cantidad de recursos para enfrentarlo, y que a lo menos este sistema, que se ve que es muy exitoso en la región de Arequipa y Parinacota, sea un sistema nacional y que atienda a estas realidades que pasan en toda la región.
1: Una última pregunta, ya que mencionaste al gobierno. Todo nuevo gobierno, merece que se le dé un cierto plazo para que produzca las cosas que planteó. Pero la pregunta es, ¿es inevitable en una sociedad racional y fructuosa que haya relaciones entre el gobierno de turno e incluso la oposición que va a tener también de turno? ¿Qué posibilidades ves tú de que haya conversación entre la oposición y el gobierno para, por ejemplo, este tipo de cosas?
0: Mire, yo creo que sí. Por lo menos la Democracia Cristiana siempre ha sido un partido que ha estado muy dispuesto al diálogo, y esta no va a ser la excepción. Nosotros queremos más seguridad para Chile, pero seguridad con resultados. Nos importa que nos indiquen cuál va a ser el resultado esperado frente a una ley específica y por qué se toma esa decisión. Y si no existe hoy día otra ley, decreto o reglamento, que entregue esa misma facultad al presidente de la República. Te ponía el ejemplo recién de lo que pasó en la cárcel en Laguna de Talca. También de los estados de excepción constitucional, o sea, a lo menos dos, de las 8 ideas matrices presentadas. Entonces lo que espera la DC es seguridad con resultados. Nosotros vamos a estar del lado de la seguridad siempre, pero que a lo menos aseguren resultados reales, porque la ciudadanía no puede seguir teniendo a novatos. Y en segundo lugar, que se tenga absoluta claridad de la inversión que se va a realizar para que Chile vuelva a vivir en paz. En mi región es algo que evidentemente es muy necesario por nuestras características propias. Los mismos datos han indicado que hay una mayor detección de personas que han ingresado por pasos irregulares, pero la pregunta siguiente es, bueno, ¿y qué hacen? Se incrementó en un 62% hoy día la detección de personas que ingresaron por pasos irregulares, pero ¿qué hacen con esas 1.488 personas detectadas en los primeros 7 meses de este año? ¿Qué sigue de ahí? ¿Expulsiones? No se ha visto. Entonces, claramente hay una situación que no puede quedarse solo en celebrar cifras ni tener planes grandilocuentes con nombres rimbombantes, como el plan de juego fronterizo, implacable, cancerbero, y así puedo seguir, si es que no hay un resultado real y si esto se mantiene sin mejorar las condiciones de nuestros carabineros por parte del gobierno, y se mantiene sin mejorar la cantidad de dotación de carabineros, evidentemente la Democracia Cristiana no va a entregar el apoyo. Vamos. Pero los resultados tienen que hablar por sí
1: mismos. Tenemos harto tema de que conversar en algunas próximas semanas más. Muchas gracias, diputado Jorge.
0: Muchas gracias, Díaz. Fernando. Solamente cortito, ¿no? Recién tuve la comisión de zonas extremas que presido y oficiamos también al presidente de la República a propósito de lo que pasa en la región extrema de Magallanes, ¿sí?, y del estrecho de Magallanes, donde se cuestiona un poco la soberanía de nuestro país respecto a ese territorio, y hemos comprometido sesionar precisamente en la región de Magallanes para reforzar la soberanía que tiene que tener Chile,
1: simbólicamente además.
0: Por supuesto, ¿no? Y a través de una comisión propia de la Cámara de Diputados para que se entienda que nuestro país es uno solo y que siempre debe defenderse. Un abrazo.
1: Muchas gracias, diputado. Gracias a todos ustedes por su sintonía. Nos encontramos mañana.
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11: Buenas noches, bienvenidos, bienvenidas a Tolerancia Cero aquí en CNN Chile y en todas nuestras plataformas digitales. Se acaba agosto y se viene septiembre, lleno de fechas emblemáticas que atizan la discusión política. El próximo jueves 4 se cumplen 4 años del triunfo del rechazo y el 11, 53 años del golpe de Estado y 6 meses desde que asumiera su mandato el presidente José Antonio Kast. En lo contingente, las reformas constitucionales asociadas a seguridad concentran las negociaciones políticas y de eso vamos a conversar esta noche con el senador Cristian Vial del Partido Republicano y la presidenta del Partido Socialista, la senadora Paulina Bodanovic. Con el pulso de la actualidad y la mirada puesta en los hitos de septiembre, parte ahora Tolerancia Cero. Ya está presentado nuestro invitado, senador Cristian Vial. Bienvenido a la mesa Tolerancia Cero.
12: Muchas gracias, buenas noches.
11: Le damos la bienvenida también a Daniel Mansuy. ¿Cómo estás?
13: Muy bien, ¿y tú? Muy buenas noches.
11: Muy bien también, Pepe Out, bienvenido. Hola. Y vamos a comenzar de inmediato, hay muchísimas cosas que queremos preguntarle, senador. Comencemos con la reforma constitucional, la que se refiere a seguridad. Yo quisiera preguntarle, si esta misma reforma la hubiera presentado el país, Janet Jara, ¿cómo hubiera votado usted?
12: En contra. Pero...
11: ¿Por qué?
12: Tiene su fundamento. Yo creo que lo que está presentando hoy el gobierno del presidente José Antonio Kast tiene un sentido muy conectado con la realidad. Yo creo que, si bien el debate se ha centrado desde que se presentan los borradores y ahora, ya cuando ingresa, fuera del foco importante, del fondo, yo creo que la proposición que le hace el gobierno al Congreso de Chile tiene sentido de realidad con lo que estamos viviendo en este minuto.
11: Y con ese mismo, la realidad se hubiera asumido Janet Jara hubiera sido la misma respecto de delincuencia, ¿no? De crimen organizado y terrorismo. Entonces, ¿por qué usted, si ella lo hubiera presentado, lo hubiera votado en contra?
12: Porque si viene de la izquierda extrema,
11: ¿en su calificación?
12: Sí, yo soy un conservador, un republicano, una persona que cree en la democracia liberal. Uh-huh. Y si eso viniera de la izquierda extrema, presentado así, estaría abierto a debatirlo si hubiesen... algunos espacios de conversación, pero si usted me pregunta, yo soy así de sincero.
11: Sí, no, me parece bien que sea sincero, pero perdón, una pregunta. El punto es que esta reforma queda como queda para cualquiera y en el futuro alguien que usted califica como de izquierda extrema podría hacer uso de ella.
12: Lo que pasa es que, a ver, hay que entender que lo que se está presentando hoy al Congreso tiene un ADN republicano, conservador importante, que hace mucho sentido con y se conecta muy bien con ese 58% que vota por el presidente Kast, un gobierno republicano.
11: ¿Cuál sería el peligro de que usara esta reforma y dejar a que lo llevaría usted a votar en contra?
12: Perdón, y lo que le presenta al Congreso es algo que tiene sentido, que hace sentido común a la realidad que está, a la ciudadanía respecto de la realidad que estamos viviendo. ¿Se fija?
3: Todo eso no calza también con su respuesta. No. O sea, usted vota según quien propone la ley y no según el contenido de la ley y el interés que tiene para el país.
12: A ver, no, pero usted me está preguntando que venga del Partido Comunista, Mónica.
11: Sí.
12: Yo quiero ser sincero con usted, para eso yo no encuentro eufemismo.
11: No, le agradezco la sinceridad, pero no entiendo la lógica.
12: Sí. Ah, la lógica. Sí. Es que lo que se está presentando hoy y lo que presenta un gobierno republicano con el ADN republicano es muy distinto a lo que podría presentar la izquierda extrema, que en este minuto lo que está haciendo es no incluirse ni siquiera en el debate, ¿no es cierto? Pero fuera de eso, me gustaría fundamentar por qué esto debiera hacer sentido. Yo creo que lo que vemos hoy es una presentación del gobierno republicano al Parlamento, al Congreso, para enfrentar un problema mayor, un problema que tiene Chile y que es de proporciones. Por lo tanto, esperemos que eso haga sentido en el debate legislativo, por supuesto. Hay temas de diseño, sí, que ya están discutidos, por supuesto, pero eso yo creo que tiene un sentido y una conexión con la realidad.
11: Yo entiendo y le agradezco la honestidad de su respuesta. Sin embargo, la pregunta sigue vigente de por qué no sería buena la misma reforma planteada por Janet Jara.
12: Bueno,
11: y pongo su nombre porque ella fue candidata que compitió contra José Antonio Kast. Hago el punto de que en todo caso, que usted está en la misma postura que Arturo Esquella, quien en Influyentes con Paula Escobar dijo lo mismo.
12: Lo que sucede es que cuando viene una proposición para solucionar un problema de seguridad pública y un problema de crimen organizado en Chile, de quienes se han opuesto y no han tenido el convencimiento ni la convicción política de llevar adelante las reformas que necesita Chile para enfrentar esto, yo de inmediato a usted le digo, yo creo que no va por ahí y esa proposición seguramente va a adolecer de lo que estamos proponiendo ahora.
11: Yo le pregunto por la misma reforma en todo caso, también.
9: ¿Cómo evalúa, senador, lo que le ha pasado alguna esta semana? Porque la seguridad era el tema de este gobierno, con el que ganó, con el que no tenía por dónde perder. Cuando se lanzó la primera versión de esta agenda, todos los comentaristas dijimos, que aquí el gobierno tenía todas las de ganar. Y se metió en un pantano del que le ha tomado, no sé, por lo menos 2 o 3 semanas salir. ¿Cómo evalúa esta semana? ¿Cuántos errores cree que se cometieron? ¿Quién es responsable? Y lo digo no solamente por decir, fue tu culpa, sino para comprender lo que le pasó al gobierno, que transformó algo que era una oportunidad, lo terminó transformando en un problema más o menos complicado, del que todavía no logra salir del todo.
12: Convengamos que lo que estamos enfrentando en Chile es un problema de proporciones, un problema muy complejo, ¿no? Luego, lo que propone el gobierno está en esa dimensión, es una proposición estructural, que va muy profundo. Por lo tanto, yo creo, y siendo muy autocrítico, que pueden haber algunos errores en el diseño, sesgo de confirmación, donde yo también me incluyo. Yo pensé que esto tendría una mayor aceptación en el Parlamento de primeras, que haría mayor sentido.
9: Que iba a pasar más fácilmente.
12: Que haría mayor sentido rápidamente, pero yo creo que finalmente lo que estamos viendo es que esto está evolucionando, que esto está haciendo sentido y haciendo un sentido común en la ciudadanía y en el Parlamento.
11: ¿No es lo que dice en la encuesta la parte de la reforma constitucional?
12: Yo creo que sí.
11: ¿Lo del estado de excepción?
12: Yo creo que los números están bien compartidos en el sentido de varias encuestas.
9: ¿Y usted en el origen?
11: Una acotación. ¿Sí? Mientras el plan Cancerbero, por ejemplo, tiene como 90% de respaldo, esta reforma a veces tiene en algunos en sus ítems, como el estado de excepción, números completamente distintos, con 51%
3: en contra. Y si baja las medidas intrusivas que contiene, tienen rechazo muy, muy mayoritario.
9: Pero, senador, ¿a usted le parecía en principio una buena idea los 120 días renovables una vez sin autorización del Congreso?
12: Yo creo que no. Yo creo que eso es
3: evidente. ¿Pero eso es del ADN republicano que usted dice?
12: Sí, claro. Sí, claro. Es una proposición que se le hace, insisto, al Congreso y le dice, mire, Congreso, usted vivata, parlamente, usted ajustelo, precíselo. Esto es lo que yo le propongo.
3: O sea, eso es lo que está en el ADN republicano. ¿Sí? 240 días sin consulta al Congreso, restricción al derecho de reunión, intercepción de comunicaciones.
12: No, no es eso.
3: ¿Ese es el ADN republicano?
12: No, por supuesto que no. El ADN republicano es finalmente en lo que ponemos énfasis los republicanos. Estado de Derecho, orden, cumplimiento de la ley, institucionalidad. ¿Qué es lo que finalmente genera cierta molestia inicial en el espectro político, si ustedes ven en Libertario? Claro, porque toca una fibra importante de derechos individuales, ¿no?
3: ¿Le sorprendió que...?
12: Y en el centro político era lógico también pensar los que tienen la orientación más social cristiana, humanista, cristiano, esto iba también a ponerles un desafío. Bueno, eso es lo que sucede. Es un desafío que le pone este gobierno, muy conectado, insisto, con ese 58%, y le dice al Parlamento también, mire, esta es una oportunidad, esta es nuestra solución, la que nosotros le presentamos. Ahora bien, corríjalo, precíselo, esto merece, y el gobierno se ha abierto a esto.
3: ¿Usted cree de verdad que el 58% votó por el liderazgo de José Antonio Kast y por su programa y no contra la continuidad del gobierno? Porque José Antonio Kast sacó solo 23% para su programa y su liderazgo.
12: Yo creo que el 58% sí está muy alineado con el tema de seguridad. Sí.
3: Pero no con medidas de seguridad que vayan en contra de libertades y derechos.
12: Pero volvamos al centro. Sí, lo que se ha propuesto es perfectible. Esto lo ha dicho el gobierno, se ha abierto, el mismo ministro de Seguridad Pública lo ha dicho.
3: Pero si usted, déjeme hacerle una pregunta, si usted no estuviera la oposición, ¿usted le parecería que esto es aprobable, no? Si usted fuera, si todo el Parlamento fuera republicano, ¿usted votaría esto como está?
12: No, es que no funciona así. Por eso tenemos contrapeso.
3: Sí, claro, pero eso expresaría el deseo. Si usted comparte el deseo del gobierno, porque el deseo del gobierno, me imagino, original, es que se apruebe lo que mandó.
12: Esa es una teoría muy abstracta de esto.
3: No, perdóname.
12: Los contrapesos no funcionan así.
3: Los gobiernos hacen proyectos para que sean aprobados, pues.
12: No, por supuesto.
3: Y ojalá de manera intacta.
12: Pero también para que el Parlamento mejore a través del debate parlamentario lo que propone el gobierno.
3: Sí, pero cada gobierno hace lo mejor que puede para que llegue lo más cerca la ley del proyecto original. Mi pregunta es, si usted tuviera mayoría, ¿usted votaría este proyecto con 240 días, con las instrucciones y las limitaciones a las libertades que contempla?
12: No, yo creo que eso merece una corrección. Los contrapesos, focalizarlo territorialmente, también temporalmente, eso es perfectible y eso hay que mejorarlo.
9: ¿Qué tan razonable o no razonable le parece la estrategia que desplegó el ministro Raúl la semana pasada de decir, bueno, hay opinólogos, doctores en derecho, gente crítica muy desconectada, sin calle, como invalidando cualquier crítica, y teniendo un discurso muy anti-elite, digamos, que podrá tener su pertinencia o no, pero a usted le parece una estrategia adecuada? ¿Se siente más distante de eso? ¿O una estrategia muy de choque que está siguiendo el ministro Rahuay?
12: A ver, yo creo que lo que hemos visto es que el debate está muy elitizado, sí. Está muy tecnocratizado también. Esto, no sé si el debate, y eso no lo sabemos ni los que estamos acá ni afuera, estamos representando fielmente a la ciudadanía. Lo único que sabemos es que las herramientas que le entreguemos al Estado por seguridad es siempre proporcional a la amenaza de la ciudadanía, a la percepción de amenaza de la ciudadanía. Y esa interfase entre el Congreso, representante de la ciudadanía, la veo difusa cuando yo veo parlamentarios que se sienten incómodos con la presentación. Entendible, insisto, desde la Nacional Libertario, porque toca esa fibra también de los derechos, a los que están en el centro, sí, pero yo creo que están todas las posibilidades de encontrar consenso en esto.
9: Se lo pregunto por lo siguiente, porque el presidente de casa armó un gabinete donde está el Partido Demócrata, está Evópolis, no quisieron entrar los libertarios, pero fue un gabinete muy amplio. Y ese gabinete, que uno podría decir que quiso ser el del rechazo, el 62%, dialoga poco con esta estrategia tan dura, tan radical, tan anti-elite, porque bueno, hay un ministro Evópolis, hay una ministra demócrata.
3: Pero el senador dice que el gobierno es republicano.
9: Es raro esto. ¿Cómo dialogan esas dos cosas?
12: Yo digo... Perdón, Daniel.
9: Pero, por favor.
12: Yo digo que la proposición es republicana. Por supuesto, el gobierno es republicano y ese es el ADN de los republicanos. Nosotros tenemos esa orientación por el orden.
3: Usted está militando porque fue como candidato independiente.
12: Yo soy,
3: ¿no?,
12: independiente.
3: ¿Sigue siendo?
12: Sigo siendo independiente, pero ese es mi grupo.
3: Pero se siente muy identificado con el partido.
12: Muy identificado. Yo soy republicano. Siempre lo digo así. A los 14 años juré la bandera y yo soy muy republicano. Entonces,
9: ¿cómo dialogan esas dos cosas? O para hacer la misma pregunta de otro modo, ¿tiene sentido pensar en una coalición amplia de gobierno con ese discurso?
12: Yo creo que sí. Yo creo que el problema es tan profundo. Yo creo que esto remece, esto que estamos viviendo, remece no solamente el debate político, sino que podría incluso permear nuestro contrato social, si ustedes quieren. O sea, estamos enfrentando una amenaza de proporciones y, por lo tanto, en la coalición, en todos los que formamos, podríamos encontrar el consenso para poder encontrar y darle forma a este nuevo debate para enfrentar algo realmente excepcional que estamos viviendo.
11: Usted dijo hace algo así como 2 semanas en Televisión Nacional que la población no estaría dispuesta a un estado de sitio. Pero lo que se plantea es más estricto que un estado de sitio. Es, de hecho, equiparable al estado de asamblea, que es la guerra externa, pero sin el control previo del Congreso. ¿Usted cree que para combatir el crimen organizado era necesario 240 días sin aprobación previa del Congreso de este estado de excepción que se plantea?
12: No, yo creo que es mucho. Yo creo que también es algo perfectible.
11: ¿Y lo haría para que despejemos algunas cosas de su postura, lo haría con aprobación previa del Congreso?
12: Sí, por supuesto. El contrapeso está en el Congreso.
11: ¿Cree que es necesario intervenir cualquier tipo de comunicación, darle esa facultad al presidente de la República?
12: El tema de las comunicaciones, no el presidente de la República. Finalmente son las policías los que tienen que hacer eso, ¿no es cierto? El presidente de la República tendrá que tener un control de legalidad, por supuesto, para poder interceptar.
11: No hay control de legalidad porque no se hace con orden judicial.
12: Por eso mismo digo, esto es perfectible y he dicho, además de la focalización temporal, también los contrapesos y los controles hay que mejorarlos en este proyecto. Eso es claro.
11: ¿Y de qué serviría la interceptación de comunicaciones?
12: En lo operativo es importante.
11: ¿Por qué? ¿Para qué serviría en concreto?
12: Bueno, porque usted tiene que desarticular finalmente al adversario, tiene que saber lo que está haciendo, lo que está pensando, lo que está conduciendo.
11: ¿Y usted cree que las bandas de crimen organizado, narcotráfico, terrorismo, una vez que se les avise que se les van a estar interceptando las comunicaciones, van a seguir hablando?
12: Ese es un supuesto que no podríamos establecerlo ahora.
11: Es que si es en secreto, judicial, uno sabe que pueden seguir hablando, pero si es avisado públicamente...
12: Mónica, las interceptaciones existen. De hecho, en el estado de asamblea, las interceptaciones existen. Eso está consagrado
11: para la guerra, claro.
12: Sí, claro.
11: Y con control previo del Congreso.
12: Pero también, en este caso, usted me dice para la guerra. A lo mejor ahí está el problema que tenemos que debatir y que tenemos que encontrar consenso. Porque yo creo que esta amenaza que estamos teniendo y este estado de excepción constitucional que se presenta para seguridad pública es a lo mejor más nocivo que una guerra.
11: Ya, pero me interesa,
12: genera más daño.
11: Pero me interesa la utilidad, porque ¿cómo se derrota a estos grupos? Llevándolos a tribunales, ¿no?
12: es un contexto mucho más amplio.
11: Sí, no, pero
12: yo creo que lo que queremos generar ahora, queremos generar ahora, Mónica, es poner toda la institucionalidad disponible y generarla desde el rango constitucional para habilitar a través de leyes todas las capacidades del Estado institucionales y poder combatirlo.
11: Claro, pero a estos sujetos los queremos traer a la reja.
12: Por supuesto.
11: Ya. Y nada de lo que se use, nada de lo que se obtenga de una interceptación bajo un estado de excepción constitucional puede ser llevado a tribunales, porque el monopolio de la investigación lo tiene el Ministerio Público y se hace con orden judicial. O sea, esto no va a servir para llevarlo ante una causa penal.
12: Bueno, pues lo mismo, la habilitación tiene que ser en distintos niveles, ¿ya? Tiene que haber leyes orgánicas constitucionales, leyes de quórum calificado, leyes simples y los reglamentos. Y usted deja una hebra completa para poder darle las atribuciones a quienes van a hacer este trabajo en lo operativo.
9: Senador, es interesante lo que dice, porque si es que estamos en una guerra, usted sabe muy bien esto, supongo que mejor que yo, hay una presión creciente y yo creo que la va a haber en lo sucesivo porque las Fuerzas Armadas cumplan un papel cada vez más activo y preponderante. Y ya que usted emplea ese lenguaje, si esto parece ser una guerra, pues bien, parece natural que las Fuerzas Armadas cumplan un papel. Sin embargo, hasta donde uno alcanza a ver, las Fuerzas Armadas son más bien reticentes a eso. Ya hay una pequeña, no sé si presión, pero hay una discusión en torno a esto.
11: Y están incluidas aquí.
9: ¿Cuál es su posición? Siendo usted un oficial en retiro, digamos, y hoy día senador del Partido Republicano, no militando, pero de ese mundo, ¿no?
12: Mira, cuando me entero, cuando nos informamos de este proyecto, mi primera aprehensión fue justamente el posible involucramiento de la Fuerza Militar, de las Fuerzas Armadas en orden público. Y en eso sigo muy claro, las Fuerzas Armadas no están para orden
9: público. No le gusta para nada, aunque esté en una situación parecida a la guerra, como usted mismo dijo.
13: Pero eso es lo que hacen los estados de excepción, permiten la participación de militares
12: Pero no en orden público. Orden público es distinto a seguridad interior.
13: Bueno, lo que se hace en la Araucanía no es tan distinto.
12: No, lo que sucede en la Araucanía es un problema de seguridad interior y tiene una naturaleza, si usted quiere, mixta, combinada entre lo policial y lo militar. En seguridad pública, ese es un problema netamente policial.
11: ¿A usted no le gusta entonces incluir no le gusta que se incluya en esta reforma constitucional a la Fuerza Armada?
12: Es que
11: otra cosa además que me gustaría que lo analizara, cree que tal vez es mucho mejor, es pertinente su corrección, tal vez el fraseo debiera ser, cree que no es adecuado, cree que no es conveniente, y si le puede agregar al análisis el hecho de que eventualmente podrían quedar bajo orden de carabineros.
12: Lo que sucede es que el problema que estamos viviendo en Chile, por los indicadores que uno puede medir, potencia de fuego, la capacidad de ocupación territorial, la capacidad de permear instituciones, eso en Chile sigue siendo un problema policial, de naturaleza policial, no es de naturaleza militar. Hay ejemplos que ha traspasado el umbral policial y, por supuesto, hay que convocar la fuerza militar. No es el caso de Chile.
9: ¿Y cuán lejos estamos de eso? ¿Cuán lejos estamos de eso?
12: Es una muy buena pregunta, Daniel, y yo creo que hay que ponerla en el debate. Porque en lo que estamos conversando muchas veces perdemos tiempo y perdemos consenso, de generar el consenso que tenemos que generar para poder realmente darnos cuenta de que esto podríamos estar llegando tarde.
11: El tema del mando también es complicado,
12: entonces,
11: ¿no?
12: Sí, por supuesto.
11: Me refiero a que quedaran bajo orden de un oficial de carabinero.
12: Perdón, Mónica, pero para terminar la pregunta de Daniel, es importante porque en Chile todavía, ni los que estamos aquí, ni en la ciudadanía, sabemos qué grado de control vamos a poder tener sobre esta amenaza, sobre este fenómeno criminal. Yo creo sinceramente y francamente que erradicarlo es muy difícil. Es cosa de ver la experiencia comparada. Pero sí tenemos que apostar por un grado de control con una superioridad del Estado en todo sentido, con la institucionalidad, para poder hacer frente y poder convivir con esto durante las décadas que vengan. Lo único que sabemos es que las amenazas transnacionales no van a cesar y van a continuar.
13: ¿Pero usted cree que militares no, que militares no debieran incorporarse a esta tarea.
12: En orden público, por ningún motivo. Y lo he conversado con el gobierno, lo he conversado con él.
13: Más que orden público, es, como usted lo dice, combate focalizado contra bandas organizadas.
12: La proposición del gobierno, y para que quede en el artículo primero de la Constitución, es orden público, que el Estado
11: se haga
12: cargo de la seguridad pública.
13: Seguridad pública.
11: Seguridad pública. Eso. ¿Lo del mando de carabineros también complicaría las Fuerzas Armadas? ¿Cree usted, experiencia?
12: Hay formas de generar el apoyo de las Fuerzas Armadas a las policías sin tener que subordinarlo. Eso existe.
11: También habría modificar
12: cuando eso. No está así. No
11: dice,
12: es
11: que
12: explícito.
11: Puede ser uno u otro.
12: Porque el legislador, porque me imagino que Seguridad Pública pensó esto en la naturaleza policial que tiene, y por supuesto tiene que tener un mando policial. Pero nosotros podemos colaborar con las Fuerzas Armadas al esfuerzo policial. Mira, hay un ejemplo. El primer decreto que permite a las Fuerzas Armadas desplegarse en la frontera norte, el 265, explicita claramente las funciones de apoyo que tienen las Fuerzas Armadas a Carabineros.
11: Ahora,
12: hay senador, figuras que ustedes pueden tener.
11: ¿Tampoco le parece adecuado la posibilidad de, en este eventual estado de excepción, restringir la libertad personal, restringir o suspender, lo cual implica desde poder detener hasta poder exiliar, relegar? ¿Eso también le parece que hay que corregirlo?
12: También hay que corregirlo.
11: Entonces, una pregunta.
12: Hay que acotarlo.
11: Pero para entender, ¿no le gusta eso? ¿No le gusta lo de las Fuerzas Armadas? ¿No le gusta que sean 240 días? ¿Ni que no tenga control del Congreso? ¿Qué le gusta de la reforma?
12: No es que no me guste.
11: No le parece adecuado,
12: Yo creo que la proposición que hace el gobierno al Congreso está bien inspirada. Lo que pasa es que adolece de algunos problemas que están identificados. Y los hemos mencionado ya. El tema de los contrapesos, las libertades individuales, que también tenemos que precisarlas y tenemos que acotarlas. La focalización territorial también se puede hacer. La focalización temporal también se puede hacer. Pero, insisto, para lo que vive Chile en este minuto, para lo que tiene que hacer frente, yo creo que es una proposición acorde, proporcional a lo que estamos viviendo.
13: ¿Me dejas cambiar de tema?
11: Sí, por favor, ¿sí? Adelante.
13: Lo que pasa es que el senador, aparte de ser senador por el Maule y haber sido general, fue profesor en Estados Unidos, estudió además estrategias y en particular relaciones con Estados Unidos. Y yo quisiera saber si sigue partidario de Trump, los aranceles, la ruptura de las relaciones internacionales tal cual estaban concebidas previamente a su mandato.
12: A ver, yo sí.
13: Digo, porque como asumo que usted es republicano, como lo ha insistido, y el Partido Republicano naturalmente se identifica plenamente
12: con
13: Trump y sus políticas.
12: Pero el republicanismo en Chile y en Estados Unidos es muy distinto.
13: No, yo sé, pero se identifica con Trump.
12: Yo no me identifico con el presidente Trump. Yo me identifico con Chile, con el Partido Republicano de Chile. Y no tendría por qué tener esa posición respecto de Estados Unidos.
13: Por eso, díganos cuál es su posición respecto de eso y respecto de las presiones en el equilibrio que hay que sostener entre China y Estados Unidos.
12: Estamos viviendo, se está haciendo...

0: evidente la competencia geopolítica entre las dos potencias mundiales, China y Estados Unidos. Y nosotros, como ha sucedido en el pasado, tenemos que mantener la independencia en un contexto distinto de lo que vimos en la Guerra Fría.
1: ¿No está de acuerdo con que sea socio estratégico Estados Unidos?
0: Hay que ser muy pragmático en esto. Usted puede ser socio estratégico de los dos, de ambos. No hay que enredarse en eso. Yo creo que... Y ellos mismos, las superpotencias, juegan de la misma forma. O sea, México es el principal socio comercial de Estados Unidos y el que más dolores de cabeza le da en seguridad a Estados Unidos. No hay problema. Los grandes también juegan así. Y Chile tiene que tener la misma posición. Y en ese sentido, el talante político que debemos tener respecto de las superpotencias o de las grandes potencias que se disputan actualmente el margen estratégico, y nosotros en la periferia, bueno, no podemos caer en lo que sucedió en la Guerra Fría, con las guerras indirectas, los proxy wars, ¿no es cierto?, que eran finalmente... la periferia, los países que estaban, eran títeres finalmente de estas superpotencias. Eso no es necesario hoy día, esto es multipolar, y sí hay que tener un pragmatismo muy fino, muy, muy detallado, para poder tener las mejores ventajas estratégicas para el país.
2: Dos preguntas breves, ¿no?, porque nos queda poco tiempo. Uno, ¿qué le parece la situación con Argentina? Han habido aclaraciones con el paso de los días, pero uno ve cierta voluntad sistemática de ciertos sectores en, yo diría, intentar reinterpretar ciertos tratados. ¿Le parece que el gobierno ha actuado bien
0: respecto
2: a esa coyuntura?
0: Yo creo que sí, porque finalmente la diplomacia ha sido eficaz.
2: Perfecto.
0: Esto ha logrado aplacarse. Nunca es prudente ni necesario escalar este tipo de...
2: ¿Y le preocupa el futuro con Argentina a partir de estos episodios?
0: Ahora bien, Daniel, hay que tomar nota de esto. O sea, la diplomacia trabaja, pero también tenemos que estar ciertos de que el hecho de que altos mandos militares hayan hecho declaraciones que no son a título personal, eso tienen que tenerlo claro. Nosotros tenemos que tener...
2: Hay que tomar nota.
0: Por supuesto. Okay. Para que la diplomacia, las capacidades estratégicas estén
2: atentas. Intactas. Segunda pregunta, ¿qué debería hacer el gobierno el 11 de septiembre?
1: A ver, su partido pidió los indultos del 11 de septiembre.
3: Y usted es parte de quienes piden la ley de indulto general.
0: No, el 11 de septiembre es una fecha que en Chile nos divide y por lo tanto hay que ser muy, muy cauto, muy respetuoso de eso. Los que tenemos sensibilidades por eso, bueno, estar con un... Y sobre todo el gobierno manejar de muy buena forma eso para que no haya señales que finalmente nos hagan polarizarnos más. No es necesario.
3: ¿Sigue pensando que es necesaria una ley de indulto general para los condenados en el contexto del estallido?
0: Soy un convencido de eso. Soy un convencido, soy parte del proyecto, soy autor, coautor del proyecto de indulto general.
3: Ha dicho que no.
0: ¿Eso? ¿Perdón?
3: Que no, el gobierno ha dicho que no va a impulsar una ley de indulto general.
0: No, pero lo que nosotros estamos...
1: No está en el ADN del gobierno, parece.
0: Esto es una proposición por vía legislativa. Esto tiene dos dimensiones muy, muy fuertes, ¿eh? Una es la personal, y de ahí se anclan mis convicciones, o sea, de saber que hay policías militares que están condenados, presos, por haber sido mandatados por el gobierno y terminaron en esas condiciones, a proteger a la ciudadanía. Y segundo, es una señal también a las instituciones por la situación que estamos viviendo. Yo creo que si queremos que los carabineros y los militares nos protejan en distintas circunstancias, debemos generar las condiciones para darle certeza de lo que tienen que hacer. Eso
3: ahora,
0: también es una
3: señal. La justicia, yo entiendo cuál es el punto que usted hace, pero la justicia en ese contexto y sabiendo la misión a la que fueron mandados, ha determinado en algunos casos que no, y en otros casos que sí, se cometieron delitos. Quiero llevarlo al pasado, bien al pasado. Se cumplen 4 años, bien pronto, de su primera parada militar, cuando usted le tiene que pedir permiso para iniciar la parada, porque es la tradición, al presidente de la República, en ese entonces el expresidente Gabriel Boric. Había hace poco sido rechazada la propuesta constitucional, además. Yo quiero preguntarle si a usted le costó mucho pedirle autorización al entonces presidente Boric y el porqué de su cara tan

0: gusta y las consecuencias que usted reconoce que eso tuvo para su vida política.
1: Sí, claro. Bueno, lo que ocurre en esos días es algo muy especial, algo que uno no anticipa. Pero sí hay un contexto nacional dos semanas después del 4 de septiembre del primer proyecto constitucional, donde un 62%, del cual me incluyo, nos sentimos muy amenazados, ¿no? Muy amenazados porque se amenazaba la institucionalidad de Chile en muchos aspectos. Entonces lo que sucede en esa parada militar, yo creo, es un contraste, ¿qué es lo que refleja una parada militar? Institucionalidad, rigurosidad, lo bien hecho, contra lo que significaban los primeros seis meses de incertidumbre, del énfasis que se le había puesto en este primer proyecto constitucional con la amenaza que digo, insisto. Entonces se produce ahí un contraste importante que es interpretado políticamente y se forma, como tú dices, un capital político que yo no busqué, pero que estoy cierto que ha sido parte importante del inicio de mi disposición a aportar un grano de arena.
0: ¿Pero usted
1: en
0: le
1: esto.
0: Hizo un gesto político? ¿Para no. usted tenía un gesto político al gobierno?
1: No, nada. Eso es una interpretación. No, nosotros los militares
0: somos No, esto es una pregunta. Yo le estoy preguntando. No. Usted está diciendo que había un contraste.
1: Sí, es que la interpretación es un contraste de institucionalidad de esos seis meses que fueron seis meses de mucha incertidumbre en el país.
0: ¿Y su cara tan adusta? ¿Por qué?
1: No, las
0: usted sabe que se escribieron muchos artículos de su cara.
1: Sí, pero las caras finalmente son de rigurosidad, de seriedad, de marcialidad, y es la que tenemos todos los militares.
0: Senador, le iba a decir general. Senador, muchísimas gracias por habernos acompañado en Tolerancia Cero.
2: Se es general gracias. Para toda la vida.
0: ¿Ah?
2: Se es general para toda la vida.
1: Así es.
0: No me sabía ese dicho.
3: Muchas gracias, senador.
0: Que tenga muy buenas noches y gracias por habernos acompañado.
1: Gracias por la invitación.
0: Nos vamos a la pausa y volvemos con la presidenta del Partido Socialista, Paulina Bodano.
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11: De acuerdo a la neurociencia, cuando estamos peleando, entender la postura del otro es imposible. Cada cerebro está enfocado en defender su punto y trabaja para crear respuestas que nos permitan ganar. En este choque, la generosidad o la compasión se evaporan y parece no haber otra salida que ganar o morir. Pero hay una manera de lograr el encuentro. La académica de bioética en la Universidad de Berkeley, Jodi Halpern, nos propone ejercitar lo que ella llama curiosidad empática. Significa ver al otro como alguien de quien necesitamos para aprender y utilizar la genuina curiosidad para tratar de entender la perspectiva del otro y hacer preguntas que nos ayuden, como cuéntame más, ¿qué es lo que estoy haciendo que te molesta tanto? La clave está en que, a diferencia de la simpatía o compasión, la curiosidad empática, además de activar la parte emocional del cerebro, también involucra la racional, un segundo sistema cerebral que nos ayuda a imaginar lo que la otra persona está tratando de decir y comprender por qué alguien hace lo que hace. Ya sabes, la misma característica que ha ayudado a la humanidad a viajar a la Luna o descubrir medicamentos que extienden la vida, nos puede ayudar a salir de los atascos en las peleas y explorar el vasto mundo del otro.
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6: Volvemos a Tolerancia Cero. Nos acompaña ahora la presidenta del Partido Socialista, la senadora Paulina Bodanovich. Bienvenida, senadora. Gracias por acompañarnos.
7: Hola, muy buenas noches.
6: Y parte de Daniel Mansuy.
8: Muy buenas noches, senadora. Gracias por estar aquí. Este viernes se cumplen 4 años del 4 de septiembre del 2022, cuando triunfó el rechazo y se rechazó la propuesta de constitución de la convención. Y algunos personeros de su sector, como Adriana del Piano y Carlos Cuadrado, han manifestado arrepentimiento, o al menos parece que no lo hicimos tan bien, o no, que no volverían a votar a prueba, básicamente, para decirlo directamente. ¿Qué es lo que haría usted si tuviera que volver a votar ese mismo proyecto?
7: Yo creo que las decisiones políticas se adoptan en su momento con una visión y un contexto. Me parece valioso, sí, desde nuestro sector y desde Ejolá, de todos los sectores, aprender de las lecciones. Creo que el maximalismo que vimos en esa ocasión luego se repitió en el segundo proceso constitucional, ya esta vez desde la derecha. Por lo tanto, debiéramos tratar de concentrarnos en buscar soluciones mucho más consensuadas, diagnósticos comunes, y no seguir en este maximalismo que tiene hoy día el gobierno.
8: Ahora, si es que lo entiendo bien, no lo quiere decir, porque además tampoco se trata de que se vaya a votar, si yo lo entiendo, pero es una reflexión que es importante de cara a los errores que se cometieron. Pero no le gustaba mucho ese proyecto.
7: Es que mire, nosotros fuimos críticos del proyecto desde el Partido Socialista, fuimos críticos en la convención. El colectivo socialista, si ustedes se acuerdan, fue bastante vapuleado, vilipendiado por su postura.
8: Pero llamaron a votar a prueba.
7: Está bien.
8: ¿Esa
7: pero
8: fue
7: también,
8: una decisión correcta?
7: También hicimos, digamos, propuestas de corrección en su momento. Entonces,
8: es verdad.
7: Yo creo que fuimos críticos en algunos temas, pero sí era importante lo que consagraba el artículo primero, que avanzábamos a un Estado social y democrático de derecho. O sea, yo creo que eso era lo esencial de ese proyecto, al menos para mí.
8: O sea, como eso era lo importante, esa decisión de haber llamado a votar a prueba, ¿a usted le parece correcta, mirada hoy, con todos los bemoles del caso?
7: Yo no me gusta hacer política ficción ni ponerme en un escenario. Se llamó, se reflexionó ese momento políticamente y se adoptó esa decisión. Ahora, sí, pero de ahí podamos aprender lecciones, me parece que es importante.
6: Pero la pregunta en todo caso,
7: no, si no voy a contestar, si no, pero para votaría justa, de otra manera.
6: Para ser justas con Adriana del Piano, la respuesta que ella dio fue: viendo todas las cosas que ocurrieron, viendo las consecuencias que habría tenido ese proyecto, no volvería a votar a prueba. Si usted hubiera podido ver o reflexionar más sobre ese proyecto.
7: Bueno, si tuviéramos esa posibilidad de anticiparnos al futuro, tal vez no nos dedicaríamos a esto, estaríamos en otra cosa.
8: ¿Y qué errores cometió el Partido Socialista en ese proceso, ya que estamos para sacar lecciones?
7: Yo creo que esa es una reflexión que todavía no se ha hecho en profundidad.
8: Han pasado 4 años.
7: Sí, pero han pasado hartas cosas en 4 años. Quiero decirle que nos centramos harto en el primer proceso constituyente y nadie habla del fracaso del segundo proceso constitucional. Y no quiero empatar, pero quiero decirles que el segundo proceso para mí es mucho más grave que se haya rechazado, porque nosotros fuimos capaces, desde la UDI al Partido Comunista, de construir 12 bases constitucionales. Se restó solo el Partido Republicano. Y el Partido Republicano, en sus tesis equivocadas que el pueblo de Chile rechazó, hoy día insiste con las mismas propuestas de seguridad, hoy día acá de las mismas que estuvo incluso...
8: Pero yo le pregunté, senadora, por las lecciones que voy a sacar en PS respecto del primer proceso. Bueno, después podremos conversar sobre el segundo.
7: Ya lo dije, respecto a los maximalismos, me parece que esa es la lección fundamental, que la democracia no se puede imponer. No basta con tener mayorías, sino que siempre es consustancial a la democracia el diálogo. Pero, y esa lección aparentemente no la han aprendido todos.
9: Pero no me parece que el Partido Socialista solo al final del proceso reaccionó y durante dos tercios por lo menos del proceso se plegó a las tesis mayoritarias de refundacionales.
7: No,
9: o sea, el maximalismo fue aceptado. Puede ser que a regañadientes, como usted quiera, pero en casi todos los puntos que hicieron luego la derrota del apruebo, el Partido Socialista estuvo con su voto.
7: Es que no lo veo así porque yo creo que durante la convención el Partido Socialista hizo un aporte, hizo una distinción. Trató, no tuvo la fuerza porque no teníamos mayoría dentro de lo que era la convención, pero los convencionales socialistas creo que hicieron un aporte y muchas veces pusieron un dique sobre ciertos temas.
6: ¿Y tenía sentido esto de llamar a aprobar para reformar?
7: Bueno, en ese momento creo que era una solución respecto de temas que podrían ser controversiales, que podían no tener una aceptación mayoritaria. También creo que a la luz de lo que hemos visto en estos días, de lo que ha aparecido del señor Cerimedo, creo que hubo bastante manipulación de la información. No sé si vamos a poder probar alguna vez si es que existieron estas granjas de bots en ese momento, pero sí quiero decirles que las mentiras que se instalaron, como que a la gente le iban a quitar la casa y otras tantas, hicieron lo suyo también. Sí, pero o sea, pareciera... la reflexión no fue sobre un texto, sino sobre una sensación que se instaló.
6: ¿Usted cree que no fue sobre un texto? Que no, porque usted antes no decía que habían cosas del texto mismo que a la gente no le hicieron sentido, como el tema de las justicias o de las naciones en plural. Por eso le pregunto si tenía sentido aprobar para reformar, porque esa misma lógica se podría aplicar también hoy día.
7: ¿En qué sentido? No entiendo.
6: Digo, si no les si les parecía que habían temas complejos que requerían incluso previamente a aprobar, decir, vamos a aprobar, pero para reformar, se parece un poco en otro ámbito a lo que dice hoy día el gobierno, aprueben y reformamos.
7: Es que es distinto un proceso constituyente que está formulado para eso, con una participación importante, con una información respecto de lo que hoy día propone el gobierno, que además, no lo digo yo, lo dijo el presidente de la UDI, rompe la institucionalidad, va contra los límites de la democracia. Entonces,
6: no hay ninguna
7: creo que
6: forma
7: es bien
6: de que
7: importante.
6: Le pudiera el gobierno plantear compromisos a reformas a posteriori que a usted le hicieran votar a favor la idea de legislar.
7: Es que no tiene sentido eso, Mónica, dentro del proceso legislativo. Si un proyecto puede aprobarse, se le pueden introducir indicaciones. Yo soy de la tesis que el gobierno debería reconocer el error porque es mejor ponerse colorado una vez y decir el proyecto es malo, porque no puede ser que todos estén equivocados. Mire, este proyecto logró lo imposible. La unidad más amplia, desde los libertarios a los comunistas, están todos en contra. Todos.
8: O sea, más que la comisión experta.
7: No, de verdad, o sea, una cosa impresionante. La mayor amplitud y unidad para rechazar este proyecto. ¿Y por qué? Porque realmente tiene complejidades bien importantes. Mire, lo acaba de decir el senador Vial. Dice, si esto lo hubiera presentado Yanel Jara, yo lo voto en contra. Entonces, bueno, los proyectos son buenos según quién los presenta o por su contenido. Se transgreden los límites de la democracia. Y yo creo que eso es de la mayor gravedad. Entonces, si el gobierno fuera capaz de decir, mire, el proyecto lo vamos a retirar, centrémonos en la agenda legislativa, que es bastante amplia y que yo no entiendo por qué no avanza en distintas materias, como las propias RUF y otras materias que están en la Comisión de Seguridad.
6: Ahora le pusieron urgencia, pero déjeme entonces entender algo. La

0: jurídicamente. Y no tiene, mire, no tiene viabilidad técnica y no tiene viabilidad política. Entonces, ¿por qué tenemos que sentarnos a dialogar sobre un mal proyecto? ¿Por qué no es mejor que se ingrese un proyecto distinto? Yo, en lo personal, creo que de todas las cosas que se plantean en esta reforma constitucional, hay un tema que es el tema carcelario, porque se vio a raíz del caso del clan Chen, ¿no? Que lo devuelven. Ese proyecto lo presentamos nosotros el año pasado, con Paulina Núñez, con el senador Sandón, con Karim Bianchi y con Juan Luis Castro. Entonces es un proyecto que se hace cargo de problemas que se han dado en la jurisprudencia y que, como quedó en evidencia, ocurre. Y que finalmente el interés particular de las visitas de un preso, un detenido, se termina superponiendo al interés general, que es mantener en aislamiento a estos detenidos privados de libertad para que no sigan delinquiendo desde dentro. Entonces yo creo que ahí hay un tema que estoy plenamente disponible y se lo he pedido al gobierno anterior, a este gobierno, al presidente de la Comisión, a Pedro Araya, que lo ponga en tabla. Eso fui el día lunes pasado a hablar con el ministro García Romero.
1: Pero entonces usted no está disponible para esta idea de que en la Comisión de Constitución se vayan haciendo arreglos en lo particular y se vote en general.
0: Mire, no creo que sea lo adecuado como técnica legislativa. Yo creo que lo adecuado aquí, al menos yo, como digo, insisto, no creo que haya que crear más estados de excepción, menos con esta creatividad inusitada que es totalmente, no existe en ninguna parte, no existe en el derecho comparado todas las cosas que introdujeron aquí. Por lo tanto, sí, tengo mucho interés, como creo que se demuestra con todas las leyes que aprobamos en el gobierno anterior. Yo soy autora de la ley antiterrorista que se tramitó. A esa ley se unió la que presentó el gobierno pasado y aprobamos temas bien importantes y drásticos como el IMSI Catcher, que es un dispositivo tecnológico para la persecución criminal.
1: Que no le gustaba.
2: ¿Paulina?
0: Bueno, entonces creo que no es un problema que uno no esté a favor de la seguridad. Yo estoy porque estén todas las herramientas del Estado, pero dentro de los límites de la Constitución. Y en este caso se exceden esos límites.
2: Por lo mismo, se está proponiendo un estado de excepción para combatir las bandas organizadas. La presencia de militares en comunas, cosa que ha sido solicitada por algunos alcaldes socialistas, el alcalde de San Bernardo, alcaldes del Frente Amplio, en fin, no es posible hoy día. Para eso, entiendo yo, están solicitando un estado de excepción, que tiene los problemas que tú dices, que restringe libertades que no es necesario restringir, que tiene 240 días sin consulta, sin control parlamentario, en fin. Pero ¿tú piensas que no es necesario que la Constitución habilite la posibilidad de estados que permitan focalizarse en un territorio como quiere el gobierno para desarticular y terminar con el control territorial que tienen algunas bandas en territorios determinados del país?
0: Yo estoy de acuerdo en que se haga conforme a la Constitución, y eso hoy día es posible, lo explicó incluso el senador antes de irse. Creo que es importante entender que hoy día existe eso, de hecho hoy día se hace, existen fuerzas de tarea combinadas en la Araucanía con el estado de excepción constitucional vigente. Entonces no es necesario hacer nuevas innovaciones. Ahora, cambiar la Constitución en las bases de la institucionalidad para agregarle la seguridad pública o el crimen organizado es algo más bien semántico. Aquí hay gente que se quiere dar gustito con esta situación porque, como digo, esto está plenamente vigente hoy día. A mayor abundamiento, también el año pasado presenté un proyecto sobre las fuerzas de tarea, cómo se pueden, implementar, resolviendo un poco el tema también del mando, ¿no? Es evidente que las fuerzas además tienen que estar en consonancia. Mónica lo preguntaba antes respecto al Ministerio Público. Si ustedes han visto la reacción del fiscal nacional el otro día respecto de las escuchas de las interceptaciones, en realidad, telefónicas, sin habilitación del tribunal, él decía textual, decía, no entiendo para qué serviría esto, no logro comprenderlo.
3: No sirve como prueba luego.
0: No sirve como método probatorio. Entonces, y finalmente puede ser recurrido judicialmente. Entonces, creo que hoy día se pueden escuchar, se puede hacer escuchas e interceptaciones con autorización judicial. Entonces, creo que el diagnóstico aquí está errado, no se apunta.

0: a los problemas reales que hay. Y el crimen organizado no es lo mismo tampoco que el orden público. Esta reforma o las propuestas de reforma van orientadas en su mayoría a orden público, no a combatir el crimen organizado.
1: Seguridad pública,
0: no se habla de instituciones, no se habla del UAF, no se habla de aduanas, no se habla de otras cosas. Simplemente es entregarle poderes bastante omnímodos al Poder Ejecutivo.
1: ¿Y si le sacan el estado de excepción?
0: Le saco la sal.
1: Pero si le sacan, le pongo la sal. Y en vez de eso se hace, que es una idea que está gestando, un reforzamiento del estado de excepción de emergencia. ¿De igual manera no está dispuesta a avanzar?
0: No, sí, mira, no quiero que me dejen aquí como oposicionista, como una persona que no le interesa la seguridad. No es que no esté disponible a avanzar, Mónica.
1: Bueno,
0: resulta que todavía, mira.
1: No está dispuesta a aprobar esta reforma constitucional.
0: Si esto fuera,
1: fuera un juego
0: de esos de mesa, todavía no estamos dentro del tablero. Entonces yo no puedo decir si estoy dispuesta o no estoy dispuesta. Todavía el proyecto recién entró. No ha habido discusión en el Congreso. No nos hemos juntado los senadores de la comisión. Entonces, creo que es bien importante que se entienda aquí que el gobierno, nuevamente, entrega proyectos justamente en la semana distrital para que esté una semana discutiéndose esto en los medios para presionar, finalmente. ¿Ya? Yo creo que aquí la cosa es seria. Claro, porque finalmente empiezan a instalar el tema. Lo que pasa es que aquí salió el tiro por la culata porque salieron todos en contra del tema. Lo decía también el senador Vial, decía, pensé que esto iba a tener mayor aceptación. ¿Cómo va a tener aceptación un proyecto de la naturaleza que se ha presentado, que no se dialogó con nadie? Porque si esto se lo hubieran mostrado, al menos a la gente de Chile Vamos, todas las críticas que han hecho se habrían podido corregir y mejorar. Pero la verdad es que un proyecto de esta naturaleza, que se suponía que era el tema fundamental por el cual el gobierno llega, finalmente yo creo que resulta que todas estas propuestas o todas estas ideas y los planes que mostraban en la campaña, finalmente todo esto era un tongo.
2: Es interesante lo que dice, porque el proyecto, o sea, su primer problema y gran problema fue la entrevista a Guillermo Ramírez en La Tercera, dos días antes que se presentara, ¿no? Vino por la derecha, ¿no? O sea, fue Chile Vamos, yo creo, el que terminó pegándole muy duro. Y por los propios ministros del gobierno. Pero no por la oposición, esa es la impresión que uno tiene, por lo menos, ¿no? Como la oposición aquí está como detrás de Chile Vamos. Le ha costado articular una voz a la oposición, ¿cómo la ve? ¿En qué estado de salud está la oposición?
0: No, yo hablo por mi partido y nosotros ayer tuvimos una discusión, tuvimos 4 horas en el partido con parlamentarios, la comisión política, conversando de los distintos temas que han ido ocurriendo, porque fíjense que en medio de todo esto de la seguridad también han ocurrido hechos graves respecto a nuestra soberanía nacional, como lo que ha ocurrido con el Estrecho Magallanes, las declaraciones bastante imprudentes del embajador en Israel, que además... Curiosamente, el canciller dice que no representa al gobierno. Entonces yo no sé cómo tienen un embajador que no representa al gobierno. Una cosa muy muy rara.
1: Ha pasado que las cosas. No representaban al gobierno.
0: Sí, pero bueno, entonces, ¿en qué calidad habla el ministro, el embajador? Habla, o sea, puede permitirse decir cualquier cosa, hacer cualquier cosa. Yo creo que un embajador tiene que permanecer en embajador las 24 horas. No es embajador con licencia para decir cosas. No sé si le pidió permiso al gobierno, si el gobierno le dio permiso para hablar, en cuyo caso tenía que traerlo de vuelta.
2: El ministro Alvarado lo criticó muy duramente.
0: Por eso digo, entonces creo que se han dado hartas situaciones bien complejas para el país, de las cuales también tenemos que preocuparnos. Lo que sucede con el Estrecho de Magallanes es de máxima gravedad.
2: ¿Cómo la reacción del gobierno le ha parecido apropiada en ese caso o poco apropiada?
0: Lenta, débil, bastante improvisada, incluso ese video que se grabó el canciller como en la mitad de la calle, era una cosa bien...
2: No era muy feliz.
0: Bien patética. Entonces creo que son temas de Estado.
1: ¿Qué esperaría de la reunión entre el presidente de la República chilena y el de la Argentina?
0: Bueno, lo primero que debería hacer es pedirle que, por fin, Argentina dicte el decreto que deja sin efecto aquella interpretación en el libro La Defensa, en que señala que hay una administración conjunta del Estrecho Magallanes. Creo que ese es un deber, no es solamente que yo lo espere, creo que el gobierno tiene que exigir aquello.
1: Ahora, si lograra esa explicitación de parte del presidente Milei, ¿sería un éxito para el gobierno?
0: Es que yo creo que ahí...
1: O para el país, como sea.
0: Es que claro, creo que aquí no se puede mirar con estrechez los temas, son temas país. El tema de la seguridad es un tema de país, la soberanía nacional también. Cuando tenemos la cantidad de migrantes y de problemas que han ocurrido, por ejemplo, en la frontera norte, es un tema de preocupación para todos. Esto no es que desde la oposición nos vayamos a contentar porque ocurren hechos lamentables o porque hay poca coordinación del gobierno. Yo creo que al contrario. Todos quisiéramos que el gobierno, en la defensa de la soberanía nacional, sea férreo y ojalá obtenga un resultado apreciable.
3: Paulina, Usted ejerció un liderazgo claro y muy comprometido con los temas de seguridad del gobierno anterior y en este. En eso no lo acompañó todo su sector. Mi pregunta es sobre su disposición a tomar decisiones que no van a compartir algunos de sus aliados, particularmente el Partido Comunista y probablemente el Frente Amplio. ¿Cuál es la disposición del partido que usted preside para tomar sus decisiones en completa autonomía sin considerar, usted creo que fue la que habló, la sagrada unidad de la oposición?
0: No fue usted, fue a la religión.
3: Alguien más religioso.
0: No, si yo soy bien religiosa, me encomiendo al Espíritu Santo, sobre todo ahora con tantos problemas que nos da el gobierno. Pero, mira, creo que nuestros parlamentarios durante el periodo anterior y este periodo han mostrado su convicción en materia de seguridad. Fíjate que ayer lo ratificamos en esta declaración de la Comisión Política, en que señalamos que para nosotros la seguridad es un derecho fundamental. Ah, y que así lo entendemos, porque es un derecho habilitante para el ejercicio de los demás derechos. El derecho de la educación pasa porque la niña se pueda bajar de la micro después de llegar del liceo y llegar a su casa bien, ¿cierto? Entonces, para ejercer el derecho a la educación también es necesaria la seguridad pública. Y entendiéndolo de esa manera, estamos disponibles para intensificar la labor del Estado, pero eso no pasa por pasar por sobre la Constitución. Entonces, yo creo que aquí hay una línea roja que se sobrepasó. Y que se sobrepasó tanto que dentro del oficialismo, como decía... Daniel, perdona. No, ya hasta ahora ya se me olvida todo. Ya, como decía Daniel, tiene esa complejidad. Entonces...
1: Queremos llegar al segundo piso anunciado por usted, pero antes del segundo piso, en el primero.
2: ¿En el primer piso?
1: En el primer piso, dos cosas que quería preguntarle. Bien, en el primer piso, la ley antibarricadas. Con la modificación que se le hace, que incluye que cualquier tipo de obstaculización del tránsito va a ser, no sé cómo se llama, punible. ¿Está a favor o está en contra?
0: No, mira, no lo ha revisado, pero evidentemente las leyes tienen que atender a una situación general. Evidentemente las barricadas son un problema, ¿ah? No se pueden permitir, pero no he estudiado la ley en detalle.
1: Porque el argumento del gobierno es que cualquier interrupción, lo ha dicho el ministro de Seguridad, cualquier interrupción del tránsito, por los medios que sea, es violenta.
0: Bueno, o sea, unos chicos que hacen malabarismo en la esquina también podría interpretarse como eso. Entonces, yo creo que las leyes hay que analizarlas en su mérito. Y como he dicho, llevo 10 o 15 días repitiendo que yo no legislo por la tele ni legislo por teléfono. Me gusta legislar en el Congreso, revisar las leyes. Y cuando no me gusta, Mónica, lo que hago... Cuando no es que no me guste, cuando me parece que se pueden mejorar, le introduzco indicaciones.
1: Y la posibilidad de aumentar de 5 a 180 días el plazo cuando se retengan a los migrantes.
0: Por eso digo, las leyes se estudian en su mérito.
1: Ya, y eso quiere decir que está...
0: Que la voy a estudiar.
1: Ya. No tiene todavía postura sobre eso.
0: Es que, Mónica, no, esto creo que tiene que ver con una visión de país que se está instalando. Entonces, que va más allá de si son 5 días, es como en el plazo del tema del Congreso. Si dicen, mire, son tantos días, lo vamos a bajar a 120 días. No, si el control se tiene que ejercer por parte del Congreso. Entonces, el tema aquí es cómo finalmente se van atacando libertades y derechos. La seguridad es fundamental, es importante. Así lo hemos demostrado, como digo, con una consistencia en los votos del Partido Socialista y yo en lo particular en todas las normas. Entonces, nosotros vamos a trabajar pensando en el bien del país, pensando en que la seguridad es necesaria, y vamos a estudiar los proyectos cuando lleguen a la comisión. Uh-huh. Hay algunos de esos que están en la Cámara de Diputados todavía. Uh-huh. Habrá que ver cómo salen.
3: El comportamiento de los congresistas del Partido Socialista ha sido levemente, más que levemente distinto en la Cámara que en el Senado. Por ejemplo, en el proyecto de ley de escuelas protegidas, los senadores votaron a favor. Buena parte de los diputados se abstuvieron y votaron en contra.
0: Claro, es que cuando van pasando también, tú fuiste diputado, cuando pasan al Senado, muchas veces no pasan como entraron los proyectos. Entonces, pero yo creo que es cosa de revisar las votaciones de los parlamentarios socialistas. Además, en esa materia de las escuelas protegidas tenían razón. finalmente el Tribunal Constitucional da la razón de por qué había que votar en contra. Entonces no era estar en contra de la seguridad, sino más bien de que se respete la Constitución.
1: El segundo piso, ¿cuál es el objetivo de crear un segundo piso?
3: Sin tener el primero.
0: No, es que yo no creo que no exista el primero. Existe una coordinación de presidentes de los partidos. Hoy día se incorporó Gael Llomas en reemplazo de Constanza Martínez. Y nosotros tenemos un diálogo e intentamos hacer una coordinación de los partidos. Yo dije esto del segundo piso, que después lo anunciaron. Pero la verdad es que la idea es tener un grupo pequeño de personas que nos puedan dar algunas acciones o recomendaciones en lo inmediato, digamos, ¿eh? Una cosa más...
3: Pero que no tenga el poder que tiene el segundo piso del gobierno, no, me imagino.
0: Al menos vamos a contestarnos el teléfono, ¿eh? Ahí hay una garantía de que vamos a saber, ¿eh?, lo que se hace. Y va a tener una cierta dirección política. Tiene que ver con la agilidad de los temas, porque nosotros muchas veces les pedimos a los centros de estudio. Pero los centros de estudio son varios, cuesta que se coordinen, que hacen un buen trabajo, pero a veces necesitamos cosas mucho más concretas, temas del día a día. Entonces la idea fue que pudiéramos poner una persona, así como lo hemos hecho en otras ocasiones, en temas importantes.
2: Yo creo que es una pregunta política más amplia. El gobierno anterior no logró nunca cuajar, si yo entiendo bien, ni nunca quiso mucho hacerlo una coalición. Y los dos mundos que estaban ahí, o incluso tres mundos al final, digamos, convivieron, tuvieron buenas relaciones por momentos, malas relaciones por otro momento. Este gobierno, a mi juicio, está viviendo un proceso parecido, que son dos mundos que están en el gobierno, nadie quiere hacer una coalición, o la gente que lo quiere hacer no tiene el poder suficiente, el presidente también se mantiene un poco a distancia.
0: Y uno que está afuera, ¿ah?, también.
2: Y hay uno que está afuera, tiene toda la razón. Y usted ha dijo en una entrevista a The Clinic hace pocos días, porque hay sectores Frente Amplio que llaman a una coalición, que usted ha dicho, ¿sabe qué? No quiero coalición por ahora, sabiendo que después gobernar sin coalición es muy difícil, pero la pregunta es más general y no tiene que ver solo con la izquierda. ¿Tenemos que acostumbrarnos a gobiernos así, sin coalición, con todas las dificultades que eso conlleva? Porque parece ser que nadie quiere hacer coaliciones por motivos quizás muy atendibles, ¿eh? Pero es muy distinto gobernar en coalición que gobernar sin coalición, y quizás tenemos que acostumbrarnos a eso.
0: Ojalá que no. Ojalá que logremos avanzar en una o más coaliciones. Creo que, ¿por qué nosotros dijimos, y lo dije yo, digamos, después de haber conversado con los demás presidentes de partido? No es una idea mía ni una postura mía personal. Creo que es una idea que es una buena idea y un deseo, pero que no es realizable en lo inmediato, porque hay distintas situaciones dentro de los propios partidos, hay una reconfiguración. Dentro de la izquierda también.
2: ¿Y en qué horizonte temporal?
0: Están saliendo algunos movimientos, temas que tendrán que ir tomando su posición.
2: ¿Y en qué horizonte temporal le parece que sería razonable pensar en una coalición de las izquierdas?
0: Mire, como abogado no me pongo plazo, ni me autoimpongo plazo. Pero creo que es un
2: tema. Pero para los municipales, por ejemplo.
0: Pero tiene que ver, es que yo creo que no tiene que ver con lo electoral solamente. Una coalición no tiene que. Eso es un acuerdo, digamos, electoral. Y una cosa es con quién uno va en la lista y otra cosa es una coalición. Entonces las coaliciones tienen que tener fundamentos, tienen que tener principios, tienen que tener un ánimo de construir en común y una visión común.
2: Pero
0: y
2: falta eso, para eso parece.
0: Para eso vamos a empezar con ese segundo piso incipiente.
1: Y dos cosas para cerrar. Uno, usted suscribe, ¿le pareció una buena iniciativa la carta de Vodanovic, Tomás y Jaime Belolio?
0: Sí, mira, hablé con Tomás y creo que es una iniciativa, pero que tiene, creo yo, que tener algún tipo de concreción, porque me parece que hay que salir de las buenas intenciones. O sea, ellos proponen temas importantes y me parece que desde la política y desde los partidos y desde los movimientos y desde el Congreso también tenemos que hacernos cargo de apoyar esos temas, no que queden como una buena declaración, sino que pasemos de la declaración a la acción.
1: Igual es un alcalde del Frente Amplio y no uno del Socialismo Democrático.
0: Sí, pero creo que estamos todos en la misma coordinación.
1: ¿Sí? Ya, y para cerrar, ¿qué le dice su olfato político? ¿Cuál va a ser el futuro de la reforma constitucional del gobierno?
0: Es que vamos a ver si prima la razón o la tozudez. Si siguen en la tozudez, no tiene buen futuro.
1: Paulina Bueno, expresidenta del Partido Socialista, muchas gracias por venir a Tolerancia Cero.
0: Buenas noches.
1: Nos vamos a la pausa y volvemos con los minutos de confianza.
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5: Volvemos con los minutos de confianza, parto yo. Parece no haber conciencia de que la crisis de confianza en la justicia es una verdadera emergencia. Según la encuesta CADEM, a un 83% no le da confianza y un 82% piensa que no asegura la igualdad ante la ley. El 79% de los encuestados sostiene que no es transparente, hay tanto por hacer. Un ejemplo, tiene 81 años y no quiere dejar su cargo, uno de los mejor pagados de Chile, me refiero al conservador de Santiago, Luis Maldonado. Con la reforma que entró en vigor este año, se incluyó a todos los jueces y auxiliares de la justicia, como notarios y conservadores, en el límite de 75 años para permanecer en su cargo. Pero Maldonado se resiste y decide alegar, con la ley Zamudio en mano, que se trata de una discriminación arbitraria, una limitación de edad, que buscaba oxigenar un sistema en extremo endogámico. Una reforma que, como todo cambio en esta área, enfrentó una resistencia feroz y que por muchos fue calificada como tibia. Este y otros casos van a terminar en el Tribunal Constitucional, alargando en sus cargos a quienes de veras y no solo de apodo parecen inmortales. Mientras hablamos de democracia, crimen organizado y combate a la delincuencia con toda razón, avanza a paso de tortuga el proyecto para cambiar el sistema de nombramiento de los jueces y otros altos funcionarios de tribunales, Corte Suprema y apelaciones. No es que sea una reforma revolucionaria, apenas implique que el presidente seleccionará al candidato a través de una terna y en una quina confeccionada por un consejo de nombramientos. El mejor homenaje para jueces de la talla del ex supremo Milton Cuica, que reconocía que había dos tipos de justicia, es comenzar abordando con seriedad y sentido de urgencia una reforma a lo que en toda democracia, la justicia, debiera ser el último refugio de los ciudadanos. Daniel Mazzuy.
6: Muchas gracias. El gobierno logró una proeza impensada, una proeza que requiere talento, talento inverso en todo caso, que es convertir el tema que llevó a José Antonio Kast al poder, que es la seguridad, en un problema, convertir en pocas semanas un activo en un pasivo y convertir el tema que más conectaba al gobierno con la ciudadanía en una discusión constitucional, que es precisamente aquello de lo cual los chilenos están completamente cansados. Esta semana el gobierno debería estar celebrando los 4 años del rechazo de la coalición del 62% y que los chilenos le hayan dicho que no a un proyecto, este sí, muy ilimitado. Liberal. ¿Por qué el gobierno está en esta situación tan extraña apenas 6 meses después de haber alcanzado el poder? Pues bien, porque le falta elaboración política. Le falta, le llora cruelmente haber elaborado políticamente las consignas de campaña que tan bien funcionaron el año pasado para transformarlas en programa de acción. Son esas consignas que como tal han dejado de funcionar y que mientras no sean transformadas en política se van a convertir sistemáticamente en un boomerang. Si el gobierno no corrige pronto su déficit de política, va a seguir enfrentando problemas extraordinariamente graves.
5: Pepe Out.
7: El próximo viernes se cumplen 4 años del plebiscito que marca el fin de la supremacía absoluta del eje democracia-dictadura, del sí y el no, que dominó la política y las elecciones desde 1989 en adelante. Por un momento pareció que el apruebo-rechazo iba a sustituir al sí y al no como eje estructurante de la política chilena, constituyéndose una coalición del rechazo con proyección histórica, como lo fue la Concertación en el periodo anterior. Pero mostró su fragilidad cuando solo 14 meses después el naipe volvió a barajarse frente a la propuesta del Consejo Constitucional hegemonizado por republicanos, que fue rechazada por 55,8% de los chilenos en un plebiscito cuyo resultado fue pasmosamente similar al 55,9-44,1% de la segunda vuelta presidencial de 2021 entre Boric y Kast. a pesar de que en el plebiscito votaron 4 millones de personas más. Más tarde, Evelyn Matthei intentó sin éxito representar al mundo del rechazo y su votación efectivamente concitó la adhesión de buena parte del mundo de centro y centroizquierda del rechazo, pero el voto de derecha migró hacia Kast y Kaiser. Desafiando las expectativas de todos cuando asumió al gobierno, José Antonio Kast inició su trabajo con la pretensión de incorporar en su gabinete a todo el rechazo. Pero su propio partido, el republicano, no tiene el más mínimo interés en traducirlo en una coalición política y más bien continúa en su intensa disputa por desplazar a Chile Vamos de la hegemonía de la derecha. El rechazo, es cierto, unió a sectores muy diversos de la ciudadanía, pero unidos puntualmente para expresar su rechazo al gobierno del presidente Boric contra los excesos de la convención y su pretensión de refundar el país. Como esos factores que los unieron ya no están ni constituyen una amenaza real, el mundo del rechazo está condenado a desgranarse en función de la realidad actual y los demás ejes que estructuran las decisiones políticas y electorales. Izquierda versus derecha, radicalidad versus moderación, orden versus cambio, medio ambiente versus desarrollo, élite versus ciudadanía, Estado versus mercado, democracia liberal versus iliberalismo, identidades versus universalismo, también los restos del sí y el no, en fin, el conjunto abigarrado de combinaciones que complejizan hoy la política y las decisiones electorales. Pero lo que está claro es que a 11 días de cumplir medio año en la presidencia, el presidente Kast definitivamente ya no fue el presidente del 62% que expresó su rechazo a la convención y su propuesta refundacional.
5: ¿Qué piensas, Daniel?
6: Es una pregunta muy interesante porque yo estoy de acuerdo con Pepe, no lo fue. ¿Y por qué no quiso serlo habiendo allí una oportunidad de oro para la historia de la derecha chilena? Por seguirle hablando un nicho. Aquí ha jugado mucho, hay que decirlo, para entender esto, porque esto es un problema, ¿no? El trauma de Sebastián Piñera. Si te abandona tu propio núcleo, te quedas con menos del 10% y ahí tu gobierno se acaba. Ese es un trauma que la derecha tiene, pero extraordinariamente presente. Pero uno piensa, o al menos yo pienso, que se hubieran hecho algunos esfuerzos más por haber federado esas fuerzas, por haber articulado un poco más todo ese mundo de lo que ha hecho este gobierno, que como bien decía Pepe, en el gabinete sí lo hizo. Por tanto, es muy contraintuitivo, digamos, porque en un sentido se dieron las señales y después se negaron, como que se borró con la mano, se borró con el codo lo que se escribió con la mano, perdón.
7: Es la inmadurez de su partido, que siguió la lucha por la hegemonía. Mira la acusación constitucional sin consulta a los demás. Mira el proyecto del embarazo, ¿cómo se llama?
5: Escucha tu corazón,
7: con republicanos ahí adentro. Mira la ley general de indulto, firmada incluso por el senador que estaba recién. Es decir, cosas que no están en el programa y que no contribuyen a unir a todos los que llamó José Antonio Kast a su gobierno.
6: Es curioso porque siempre tuve...
5: Ahora esta reforma constitucional, a todo esto,
7: ¿para
5: que tampoco estaba,
7: ¿para
5: tampoco
7: qué
5: estaba en el programa. Claro. Sí estuvo en el programa del 2021, con un estado de excepción diferente, no exactamente igual que se plantea
6: claro,
5: aquí.
6: Pero es interesante lo que dices, porque esa campaña, los que seguimos a la derecha hace tiempo, sabemos que esa campaña José Antonio Kast la articuló para sacar un 10, claro, 12... 15%, y acuérdate, cuando pasó a segunda vuelta se dio cuenta que su programa no le servía de nada para segunda vuelta. Entonces, ese programa era un programa de minoría, sin ninguna duda. Por tanto, cuando sí tuvo la aspiración de llegar a la presidencia, borró todas esas cosas, precisamente.
5: Bueno, también el programa del expresidente Boric de primaria, de primera vuelta y de segunda.
6: Son tres programas y todos muy distintos,
5: distintos unos
6: de otros.
5: Ahora, usted, yo cuando lo escucho, ¿ustedes lo dan como algo zanjado? Digo, a ver, ¿Por qué lo menciono? Porque recordemos, Frente Amplio con Socialismo Democrático tampoco nunca fue una coalición, está bien, pero en el comienzo estaban los anillos del poder, estaban, y termina entrando básicamente después del Socialismo Democrático y se produce un cambio.
6: Esto es todavía más raro, porque aquí Carolina Tobá entró el martes 7 de septiembre o martes 6 de septiembre, ¿no? Claudio Alvarado entró el día siguiente de la elección.
5: No, pero yo se pregunto en el sentido
6: de Claudio Alvarado y Pepe García Rubio representan a Chile Vamos y están en el corazón del gobierno. Entonces, si tú quieres ser un gobierno republicano, ADN republicano, ir a pelear contra las élites porque el pueblo, digamos, tiene la razón y los opinólogos no entienden nada, ¿por qué tiene a Claudio Alvarado ministro del Interior? Ese no es tu general para esa batalla. Eso es lo que a mí me cuesta entender, que no hay una estrategia detrás que explique lo que el gobierno está haciendo, porque no tiene ninguna coherencia interna. Tú puedes seguir esa estrategia, tienes derecho, supongo que habrá razones, pero no con este gabinete.
5: Ahora, yo creo que hay, a ver, Yo creo que efectivamente, probablemente conecta con la gente esto de decir, efectivamente, las élites no entienden al pueblo. El punto es que desde su propio sector hay quienes como Gonzalo Blumel dicen, perdón, ¿cuándo han estado ellos en las poblaciones frente a la crítica que reciben? Pero a mí lo que me preocupa de esa discusión es que creo que sí es importante no desestimar para nada lo que la gente está sufriendo encerrada en sus casas porque no puede salir por la inseguridad o con el susto que tu hijo no vuelva. Me parece muy importante. Pero el tono en que se discuta aquello, sobre todo con los académicos, me parece que estén a favor o en contra en un momento determinado, me parece complicado, porque cuando la respuesta es inhibir al otro, es descalificar al otro, finalmente lo que puede ocurrir es que muchos se resten de una discusión, de esa discusión que enriquece. Mientras más voces y más distintas sean, incluso a favor, da lo mismo, a favor o en contra de una reforma o de un tema específico, eso enriquece el debate colectivo, supongo yo.
6: A mí me pasan dos cosas sobre esto. Uno, que eso no parece ser tanto estrategia como improvisación. Estas cosas al gobierno le fueron sucediendo, no estuvieron diseñadas. Y por eso que se ha hecho tan mal.
7: Eso es parte del problema.
6: Eso es parte del problema.
5: Quiero mirar el foro de Madrid, no quiero que lo dejemos fuera.
6: Y lo segundo, muy breve, es que, por supuesto, la técnica sin política puede ser muy inútil, pero al revés pasa lo mismo. La política sin técnica solamente termina estrellándose contra un muro.
7: Pero, Daniel, dime tú, ¿cómo el segundo piso, cuya función privativa es alertar al presidente de las consecuencias de sus dichos y sus actos, iba a tener la misma opinión que el senador que dice que no esperó la reacción, cuando era tan evidente la reacción que generaría la propuesta de esa reforma constitucional? Que entre paréntesis, ese pábulo que dio esa reforma a la definición de ultraderecha y liberal del gobierno viene a ser reforzado por el encuentro de esta semana, ¿no?
6: Esta semana. De hecho, lo más extraño es foro, que es el día antes del 4 de septiembre.
7: Exactamente.
6: Por lo tanto, en vez de estar celebrando, o sea, la coalición del 62%, va a tener que estar dando explicaciones por
7: exactamente.
6: Eso.
7: Exactamente. Dime tú, ¿qué diseño estratégico hay en el gobierno?
6: Y una semana después viene el 11 de septiembre.
7: Además,
5: el presidente dijo hoy día en Radio Cooperativa que no iba a haber ni indultos ni actos
6: conmemorativo
5: distinto, de, o sea, nada muy trascendente, se entendió. Y me llamó la atención que el senador Vial dijo que había que ser muy sobrios en esa fecha.
6: No alimentar ninguna división, me parece, sí, que ese fue el ánimo de lo que dijo.
5: Ahora, yo les pregunto, ¿tendrá efectos? Porque ¿tendrá efectos negativos en la opinión pública este foro de Madrid para el gobierno? ¿O es solamente, o junto con eso, no capitalizar y centrar la atención en lo que sí podría tener rédito?
6: Yo creo que es, sobre todo, más que tenga malos efectos, porque probablemente la gente está en otras preocupaciones, le impide al gobierno transmitir lo que tiene que transmitir. Entonces son oportunidades perdidas.
7: Exacto.
6: Porque una cosa es que en el gobierno digan, vamos a ser sobrios, pero como bien decía Pepe, ¿y la bancada republicana irá a ser sobria esta semana y el 11 de septiembre? Ah. Es una pregunta que uno tiene el derecho a hacerse, ¿cuánta sobriedad van a tener?
7: Y respecto
5: hay una
7: a tu
5: peña
7: pregunta,
5: de la UDI que no se sustenta,
7: el efecto del foro de Madrid,
5: fonda,
7: por sí solo podría haber pasado piola, pero en el contexto de una discusión vigorosa sobre el carácter iliberal, mira, si hasta antes de esa reforma constitucional, la razón que tenía la oposición para decir que el gobierno era ultraderecha eran sus amigos internacionales.
6: Exacto. ¿Ah? Dime con quién te juntas.
7: Exacto.
6: Y yo te diré quién
7: bueno,
6: eres. Ese era el argumento.
7: Y le dio pábulo con la reforma constitucional y ahora le agrega que van a estar los amigos. Y además, pongan ojo, porque Milei en su peor momento, recién salido de un encierro de no sé cuántos días,
6: y siempre da sorpresa.
7: Como una fiera, dispuesta.
6: Ese hombre siempre da sorpresa.
7: ¿Sí?
5: A menos que una sorpresa fuera decir que va a desechar el decreto que se refiere a Magallanes.
6: Ah, sería una sorpresa buena para el gobierno, que además, en fin, más que para el gobierno, como, para el país en general. Yo me quiero quedar con algo que se dijo aquí, que ¿qué está haciendo el segundo piso? Hay una carta Gantt, hay un calendario, digamos. Todos nuestros trabajos tenemos un calendario, tenemos fecha importante, nos planificamos, programamos, desde el humilde oficio de cada cual, cuando hago clases, los exámenes, qué sé yo, digamos, hay que preparar tal cosa. ¿Hay alguien haciendo eso en el gobierno? ¿Las fechas importantes? ¿Cómo calzan con los proyectos? ¿Cómo calza el Foro Madrid con el 4 de septiembre, el 11 de septiembre, con la presentación de esta reforma? Yo creo que hay gente que tendría que hacer, digamos, ponerle un poco más ojo a estas cosas que son más bien predecibles. Si no, no es ningún misterio que el 11 de septiembre es un día complicado para este gobierno. O sea, no sé si es complicado, pero hay que tener algo que decir.
5: Okay. Pareciera que está, la bajada es no relevarlo en demasía.
7: Parece ser. Me parece que es lo que debieran hacer, porque si no van a mover el avispero.
6: Siempre y cuando esté alineada la bancada de diputados republicanos.
7: Pero yo estoy con Daniel en el sentido de que hasta ahora no hemos visto un alineamiento de sus fuerzas políticas con la estrategia del gobierno. La acusación constitucional, por ejemplo. O sea, emprender una acusación constitucional contra un ministro... además infundada, reproduciendo la secuencia anterior y anunciando o legitimando la secuencia posterior, porque tú sabes que las acusaciones constitucionales a los exministros duran
5: un punto súper menor, pero yo reconozco que el presidente ha dado hartas entrevistas, me parece positivo. Está invitado acá también, presidente, por supuesto.
6: Pero lleva varias semanas yendo a radios.
5: Sí, pero...
6: Los días lunes.
5: Y viene otra la próxima... On tour. Viene la otra semana y así. Pero... eso es un punto, es verdad, pero todo lo que tiene que ver con democracia y liberalismo no se restringe solamente al trato con los medios de comunicación, es bastante más amplio, y cuando se habla que esta propuesta de reforma tiene controles, como por ejemplo una acusación constitucional o ir después a tribunales, esos son controles ex post, no previos, por lo tanto no tiene el mismo peso, y porque si alguien logra aprobar en el fondo, por ejemplo, un registro de organizaciones en el Senado con 2/3, no va a tener nunca la mayoría para una acusación constitucional.
6: Sí, tiene 2/3.
7: Es evidente que la reforma constitucional, si llega a haber una reforma constitucional, no va a ser esta.
5: No.
6: Por supuesto.
7: Pero el problema es que ya supo el país lo que quería el gobierno. Y eso te marca.
6: Y lo otro, o sea, si lo último es que estos son puros problemas autogenerados por el gobierno, la oposición en esto no juega nada. Me parece que va a tener que decir algo más de lo que se ha dicho. Adriana del Piano ha dicho algo y Carlos Cuadrado también, pero el 4 de septiembre, los 4 años, también son importantes porque si había un proyecto que ponía en riesgo ciertas libertades, también era esa al menos. Digamos.
5: Decir, yo no hago política ficción, yo no quiero referirme a eso, que han sido varias las autoridades que dicen aquello, ya pasó.
6: No es una explicación suficiente.
5: Pepe, Daniel, muchísimas gracias por acompañarnos como siempre y a ustedes en sus casas. Nos vemos el próximo lunes en Tolerancia Cero.

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1: El norte de Chile, Bolivia y Argentina conforman el triángulo de las reservas más grandes de litio y solo nuestro país tiene cerca del 51% del mineral del mundo. Este metal blanco y blando se encuentra en la naturaleza en ambientes evaporíticos, pedazos de mar que quedaron en medio de la tierra, más conocidos como salares. También está presente en roca dura de magma cristalizado y en rocas sedimentarias. En Chile es extraído desde los salares, principalmente el de Atacama, y sometido a un proceso de evaporación que demora desde 18 meses a 2 años. Luego es purificado y tratado para su utilización. Uno de sus usos más importantes es en baterías recargables de vehículos eléctricos, paneles solares, en la construcción de naves espaciales y submarinos. En nuestra vida cotidiana está presente en computadores portátiles, celulares y cámaras digitales. Por sus diversos usos en tecnología es conocido como el mineral del futuro.
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0: están? Muy buenos días. 1 de septiembre, por supuesto que sí, teníamos que partir al ritmo de una cueca. Llegó el mes de la patria. Yo no puedo creer que estemos ya en el séptimo mes de, el noveno mes del año, mes de septiembre. Impresionante, la verdad, cómo se ha pasado este año 2026. Y llegamos, yo digo, a uno de mis meses favoritos, porque, claro, andamos todos como más contentos. Bueno, no sé, eso lo digo yo en mi opinión personal, con ganas de ir a las fondas, de pasarlo bien, de celebrar a nuestro país también, que hay que decirlo, podríamos celebrarlo todo el año, pero bueno, a nosotros como que se nos contagia el espíritu patriota desde el 1 de septiembre. Ya comenzamos a sentir esa fiebre chilena y por supuesto que teníamos que iniciar, como decía, esta edición de 1 de septiembre con una cueca. Partimos con esta imagen preciosa. Yo le pregunto, ¿usted ya está listo? ¿Está haciendo sus compras ya para el 18 de septiembre? Estaba escuchando a algunos colegas que ya tenían hasta la carne comprada. Igual no es una mala técnica, debo decir, porque, claro, empiezan a subir los precios después y quizás es mejor tenerlo ahí reservado, quizás congelarlo. Bueno, no sé, si usted ahí es un amante del asado y me va a decir, pero Valentina, ¿cómo vas a congelar la carne? La carne se come fresca, recién comprada. Bueno, ahí usted me tiene que dar sus tips. Yo no soy muy buena para la parrilla, así que quizás en este año me puedo desafiar. Partimos esta edición de CNNAM de 1 de septiembre al ritmo de este pie de cueca. Partió septiembre, señores. Así iniciamos. Este llamado. Vamos a revisar el pronóstico para esta jornada de martes 1 de septiembre. Lo vemos en pantalla, ya con temperaturas primaverales prácticamente. ¿Será un buen augurio de lo que va a pasar también para las celebraciones de las fiestas patrias? Bueno, no quiero mufar, como dicen los lolos, como dicen los jóvenes. No quiero tirarle mala vibra a las fiestas patrias para que tengamos un tiempo, un clima que sea agradable. Así que no voy a decir nada. Hay que esperar. Todavía es muy pronto para hacer proyecciones, pero al menos hoy martes tendremos una jornada cálida aquí en la región metropolitana. Llegaremos a los 21 grados de máxima, incluso podría llegar el termómetro hasta los 22, así que la verdad es que yo hoy dije, me pongo polera manga corta, es día de ya primavera, voy a aprovechar el solcito que ya vimos durante la jornada de ayer, que estaba bien agradable en lo que mostraba lo que sería también esta semana, donde nos despedimos de las precipitaciones. Vamos a hablar de eso, pero veamos también lo que está ocurriendo a esta hora de la mañana. La temperatura actual es de 7 grados, sensación térmica de 8, un grado más de la mínima proyectada al menos para el centro de la capital, en la comuna de Santiago, así que está un poquito fresco, pero irá subiendo rápidamente el termómetro. De hecho, ya eso de las 11 de la mañana podríamos tener 17, 18 grados, así que va a estar bastante agradable este día martes, al menos aquí en la zona central. Vamos a revisar lo que nos depara los próximos días, y yo ya se los decía, este mes de septiembre, noveno mes del año, tendremos un inicio cálido y con sol aquí en la región metropolitana. Mañana jueves alcanzaremos los 20 grados de máxima, con cielo entre nubes y claros, principalmente soleado, con algo de nubosidad, pero muy leve, al igual que el día jueves, en donde baja un poquito la temperatura, tendremos 18 grados de máxima, pero la verdad es que bastante agradable. El viernes, misma temperatura que el jueves y con un cielo completamente despejado, a diferencia de esta nubosidad que nos va a acompañar durante hoy martes, miércoles y jueves. Y el sábado vuelve a ingresar algo de nubosidad, pero también de carácter muy leve, muy moderada, y con esta máxima también que estará rondando los 20 grados. El domingo 17, ahí temperaturas que irán variando entre los 17, 18 y 20 grados, pero la verdad es que muy agradable aquí en la región metropolitana, ideal para salir a los parques, para empezar a ver cómo florecen las flores, los árboles, ya se siente la primavera, queda muy poquito para cambiar la estación en este año 2026. Vamos a ir a revisar también a esta hora, cuando son las 7:05, el estado del Metro de Santiago, para ver cómo funciona el tren subterráneo cuando ya es horario punta, y lo vemos en pantalla. Completamente operativa la red, funcionando con normalidad el Metro de Santiago. Estaremos monitoreando, como siempre, por supuesto, la situación del transporte público, no solo acá en la región metropolitana, sino también en distintas zonas de nuestro país. Por eso lo invitamos a escribir a nuestro WhatsApp al +569 7951 9945, para que estemos conversando, para que nos cuente, como siempre, cómo amanece, es la invitación, en las distintas zonas de nuestro país, desde el extremo norte al extremo sur. Lo estamos leyendo, conversando, viendo también sus imágenes, su buena onda. Bueno, yo debo decir que ayer era el último día del mes de los gatos y hoy quise hacerle un homenaje entre fiestas patrias y gatos. Verán ahí que tengo mi polera de gato con un blazer rojo. Estoy ahí mezclando para hacer el homenaje a esta época del año. Lo invitamos a escribirnos a nuestro WhatsApp y también a sintonizarnos a través de nuestro sitio web cnnchile.com. Sabe que esta es una transmisión multiplataforma. Nos puede ver a través de las redes sociales de nuestro canal, Instagram, Twitch, YouTube, X, además de vernos a través de la pantalla de CNN Chile. Vamos a ir a la revisión de las portadas, iniciando por precisamente nuestro equipo digital, el sitio web de CNN Chile. Y vemos como noticia principal lo ocurrido con el viceministro del Interior, Claudio Alvarado, que marca distancia con el embajador de Israel, esto tras los dichos de la comunidad palestina, o sobre la comunidad palestina. A propósito de eso, es que el viceministro del Interior y la CEGOV señaló que estamos claros de que él cometió un error. ¿Qué fue lo que pasó? Bueno, el embajador de Chile en Israel, Gabriel Saliansnik, habló sobre la comunidad palestina en el país, esto en una entrevista, y señaló: obviamente juegan con los números. En algún minuto dijeron que eran 250.000 hace 20 años, de repente hace 2 años eran 500.000, ahora dicen que son 800.000. Esto a propósito de las cifras sobre la comunidad palestina en Chile. A raíz de ello, la Cancillería se comunicó con el embajador, quien después tuvo que emitir un comunicado en el que lamentó sus dichos sobre la diáspora palestina, y ahora también es el viceministro el que tiene que salir a dar explicaciones o a marcar la postura finalmente que tiene el Ejecutivo sobre esta comunidad. También destacamos en nuestro sitio web declaraciones que dio ayer en Tolerancia Cero la senadora y presidenta del Partido Socialista, la senadora Bodanovich, Paulina Bodanovich, a propósito de una de las polémicas que ha surgido durante esta última semana respecto a la figura de Fernando Cerimedo. Recordemos, este político o asesor político más bien argentino que está en el ojo del huracán por distintos temas, entre ellos por el uso de granjas de bots. Recordemos que la figura es bastante cuestionada, fue detenida en Bolivia este personaje político por estar, bueno, una investigación en curso, pero está en prisión preventiva por estar acusado por intento de homicidio hacia su expareja, que se encuentra embarazada. Eso en paralelo a otras investigaciones vinculadas al narcotráfico y también a otro tipo de crímenes económicos. Bueno, en el marco de las distintas indagatorias fue hallada una mini granja de bots y se instala nuevamente el debate a propósito del uso de estos mecanismos para campañas políticas. ¿Y por qué? Porque, bueno, la figura de Cerimedo es reconocida por su vinculación a líderes de la derecha y ultraderecha latinoamericana y tuvo también vínculos con algunas campañas importantes que se llevaron a cabo en nuestro país. Una de ellas, el rechazo, la campaña del rechazo liderada por el Partido Republicano en el año 2020 en el plebiscito constitucional. y han surgido una serie de suspicacias, acusaciones incluso de que podría haber habido vinculación directa también con la campaña del presidente José Antonio Kast, al menos así lo han planteado dentro de la oposición, y hay también la insistencia de que esto se investigue. Ayer el presidente José Antonio Kast descartaba que hubiese tenido algún tipo de vínculo con Cerimedo, pero sí reconocía que conocía a este personaje debido a que era altamente vinculado con otras figuras con las que el presidente sí tiene una cercanía especial, por ejemplo, con el presidente argentino Javier Milei. Bueno, ¿qué dijo la senadora Paulina Bodanovich a propósito de esto? Escuchemos lo que señaló.
1: ¿Y tenía sentido esto de llamar a aprobar para reformar?
2: Bueno, en ese momento creo que era una solución respecto de temas que podrían ser controversiales, que podían no tener una aceptación mayoritaria. También creo que a la luz de lo que hemos visto en estos días, de lo que ha aparecido del señor Cerimedo, creo que hubo bastante manipulación de la información. No sé si vamos a poder probar alguna vez si es que existieron estas granjas de votos en ese momento, pero sí quiero decirles que las mentiras que se instalaron, como que a la gente le iban a quitar la casa y otras tantas, hicieron lo suyo también. Sí, pero o sea, la reflexión no fue sobre un texto, sino sobre una sensación que se instaló.
0: Bueno, la entrevista completa la puede encontrar en nuestro sitio web cnnchile.com de este y otros temas. También, por ejemplo, lo que ocurre con el debate por la reforma de seguridad, que sigue siendo una piedra en el zapato, algo complejo para el Ejecutivo, sobre todo con las negociaciones, no solamente con la oposición, sino que en especial con el oficialismo. Vamos a ir rápidamente al diario La Tercera, que en esta jornada de día martes destaca como noticia principal la reunión que ocurriría el jueves de esta semana entre el presidente Kast y el mandatario argentino Javier Milei, y esto en medio de la tensión por la soberanía del estrecho de Magallanes, que abrió precisamente el país trasandino tras las declaraciones de un funcionario del ejército de ese país, en donde aseguraba que era de soberanía argentina ese territorio de nuestro país. Y bueno, ya hubo una disculpa diplomática por parte de Argentina, incluso se envió una nota de protesta desde la Cancillería chilena, pero surgen las presiones para que el presidente Kast también le pida acciones más concretas al gobierno argentino. Recordemos que Javier Milei estará en nuestro país, esto en el marco de el Foro Madrid, que se va a llevar a cabo en nuestro país, y es una instancia en la que desde la oposición le piden al presidente Kast que pueda solicitarle a Javier Milei que dé pie atrás con un decreto que fue publicado en el año 2021, esto durante la administración del expresidente argentino Alberto Fernández, que fijaba la directiva de política de defensa nacional y aseguraba que el estrecho de Magallanes era un espacio compartido entre nuestros países. Si bien cuando el presidente Javier Milei llegó a la Casa Rosada, señaló que este decreto era un error, todavía no ha sido corregido. Por lo tanto, hay presiones para que finalmente se tome una determinación y se elimine este decreto que señala que el estrecho de Magallanes es un espacio compartido. Veremos qué sucede el día jueves. Es importante también lo que va a pasar durante esta jornada, porque son señales políticas relevantes. El mandatario chileno va a estar en el estrecho de Magallanes supervisando lo que es la actividad militar en la zona, y eso también da una señal a los países vecinos respecto a la soberanía de este lugar de nuestro país. También destaca el diario La Tercera en esta jornada de día martes lo que ocurre con la Corte Suprema. Vamos a estar hablando precisamente respecto a este punto, porque el máximo tribunal ya ha puesto en tabla la eventual remoción de los 57 jueces por el mal uso de licencias médicas, estos cuadernos de remoción que tienen que ser revisados y que también han generado controversia porque algunos magistrados recurrieron al Tribunal Constitucional, esto para impugnar las decisiones que ha tomado la Corte Suprema de abrir estos cuadernos de remoción. Así que también será importante una señal que busca también dar el máximo tribunal en términos de la probidad y el buen uso de las licencias médicas. No viajar a el extranjero mientras está con una licencia médica parece ser lo más óptimo, lo que es correcto. Vamos a ir al diario El Mercurio a esta hora de la mañana, 7:15, y rápidamente revisamos la noticia principal. La Moneda delega a senadores oficialistas cambios a la reforma para evitar el desgaste y acelera una decena de proyectos. El presidente José Antonio Kast afirma que un estado de excepción no es renunciable a propósito de la reforma de seguridad, pero que en el debate legislativo puede haber modificaciones a las propuestas contenidas dentro de este estado de excepción que ha tenido tantas críticas por la extensión que podría llegar a tener sin la revisión del Congreso y además por las medidas de restricción a las libertades personales. 7:16, revisión de las portadas y nos vamos a la pregunta del día a esta hora de la mañana. Para marcar lo que será el debate de este programa, lo invitamos a escribirnos como siempre a nuestro WhatsApp, el +569-7951-9945. Y hoy queremos hablar de lo que escuchábamos en las declaraciones de la senadora Bodanovich. ¿Qué se debe hacer con el uso de bots a propósito de la polémica por el denominado caso Cerimedo? Ha habido toda una controversia, hay sectores que piden poder legislar con ser más estricto, digamos, con esta materia. Y nosotros queremos preguntarle, ¿se debe legislar las campañas digitales y el uso de bots para fines políticos? Lo estamos leyendo en nuestro WhatsApp, el +569-7951-9945, código QR en pantalla para que podamos conversar sobre este tema. Queremos saber su opinión al respecto. Y con la pregunta del día nos vamos ahora sí a la revisión de noticias nacionales. Bueno, y partimos hablando de la expresidenta Michelle Bachelet, que se encuentra en Brasil en medio de los cuestionamientos a su candidatura para la Secretaría General de la ONU para reunirse con el presidente Lula da Silva. El mandatario es su principal respaldo junto a México, por lo que la cita entre ambos será crucial para evaluar la continuidad y la viabilidad de la postulación, sobre todo considerando los resultados que nos han sido tan buenos, al menos en las instancias previas en la carrera por la Secretaría General de la ONU. La Corte Suprema puso en tabla la eventual remoción de 57 jueces cuestionados por haber viajado al extranjero mientras se encontraban con licencia médica, esto por posibles faltas a la probidad. El

0: entre sí. Y esto es una noticia lamentable. Una niña de 5 años resultó herida a bala mientras jugaba en una plaza ubicada en Cerro Navia a raíz de un enfrentamiento de bandas rivales en una multicancha del sector. Los delincuentes, ninguno de ellos hasta el minuto detenido, abrieron fuego contra un vehículo en movimiento y una de las balas alcanzó a la menor, que estaba acompañada de su madre. Desde el hospital Félix Bulnes informaron que la víctima se encuentra afortunadamente fuera de riesgo vital, mientras que la Fiscalía ECO y la Policía de Investigaciones investigan los hechos y buscan a los autores del tiroteo. Bueno, y lo veíamos en las portadas a propósito de la polémica que se ha generado por el estrecho de Magallanes. El presidente José Antonio Kast viajará hasta esa zona y cobra una especial relevancia esto tras los dichos de mandos argentinos que cuestionaban la soberanía chilena sobre este territorio. A esto se suma la próxima reunión que sostendría el día jueves con el presidente Javier Milei, donde se espera que el tema sea abordado. Veamos los detalles en la nota de Sebastián Ruiz.
1: Este fue el primer encuentro entre Javier Milei y José Antonio Kast luego de que el mandatario chileno llegara a La Moneda. 5 meses después, ambos presidentes volverían a reunirse en medio de la tensión que generaron las declaraciones del jefe del Estado Mayor de la Fuerza Aérea Argentina, quien puso en duda la soberanía chilena sobre el Estrecho Magallanes. Encuentro bilateral que ya fue confirmado desde la Casa Rosada, aunque hasta ahora la Cancillería chilena no ha ratificado oficialmente la reunión.
2: El Estrecho Magallanes es chileno y la soberanía sobre el Estrecho Magallanes está muy clara. No hay discusión sobre eso. Lo que sí se abrió una discusión fue sobre un decreto que firmó el gobierno de Fernández, que estuvo vigente los 4 años del presidente Boric. 4 años.
3: ¿Y nosotros sigue vigente o no?
2: Y hemos estado conversando con Argentina para abordar ese tema, porque ellos mismos reconocen que fue un error.
4: ¿Lo va a conversar con Javier Milei el jueves?
2: Es algo que claramente nosotros tenemos que conversar.
5: No está confirmada, pero tengamos la confirmación, se lo vamos a hacer saber.
6: No, el Estrecho Magallanes es en su totalidad chileno, y así lo ha reconocido el gobierno argentino.
1: Decreto que fue firmado durante el gobierno de Alberto Fernández por el Ministerio de Defensa argentino, en el que el Estrecho Magallanes era definido como un espacio compartido. Una situación que desde el actual gobierno trasandino fue calificada como un error, comprometiéndose a derogar dicha disposición. Sin embargo, hasta ahora, esa promesa continúa pendiente.
6: Creo que tienen que haber acciones como eliminar.
1: De defensa argentino, en el que el Estrecho Magallanes era definido como un espacio compartido. Una situación que desde el actual gobierno trasandino fue calificada como un error, comprometiéndose a derogar dicha disposición. Sin embargo, hasta ahora, esa promesa continúa pendiente.
6: Creo que tienen que haber acciones como eliminar ese decreto y como eliminar todas aquellas alusiones de documentos militares específicos en que se hace referencia a esta materia.
7: Supongo que el presidente Kast en la bilateral con el presidente Milei van a hablar sobre el famoso decreto que dictó el presidente Fernández para que se derogue, porque lo que dice ese decreto no es cierto. Y un tratado internacional está muy por sobre un decreto que pueda dictar un presidente de manera unilateral, y por lo tanto no tiene sentido que Argentina persevere en ese tipo de normativa interna.
1: Desde la oposición, además, han solicitado al presidente José Antonio Kast que emplace a su par argentino respecto a la soberanía en el Estrecho de Magallanes para que realice una declaración pública.
8: Creo que hay una tesis que ha ido ganando terreno en Argentina, que se ha ido instalando bajo una mirada permisiva del gobierno argentino y con una respuesta débil de parte del gobierno chileno. En los próximos días se van a juntar acá en Chile, van a tener una reunión, y esa es una oportunidad para que el presidente José Antonio Kast se ponga los pantalones.
9: Yo creo que es positivo tener el acuerdo transversal de que como chilenos no podemos permitir distintas interpretaciones sobre la soberanía del Estrecho de Magallanes, y yo creo que eso el presidente lo tiene claro.
1: La polémica se instala además en la antesala a la gira que realizará José Antonio Kast por la región de Magallanes, donde supervisará ejercicios militares junto al viceministro Claudio Alvarado y al titular de Defensa, Fernando Barros.
10: Es una buena señal que el presidente venga a Magallanes, porque Chile tiene que ejercer su soberanía con presencia, con firmeza y también con responsabilidad. Esperamos que esta visita contribuya también a cerrar definitivamente este episodio.
1: Así, la visita de Javier Milei se producirá en medio de un nuevo periodo.

0: de tensión entre Chile y Argentina. Eso sí, la Cancillería argentina y el jefe de la Armada de ese país han dejado en claro que el Estrecho de Magallanes es soberanamente chileno.
1: 7:23 y nos vamos a la primera pausa. Vamos a saludar a nuestra comunidad peluda. Y bueno, también si usted quiere mandarnos alguna otra fotito de su desayuno, de alguna postal que le ha gustado, todo lo recibimos al WhatsApp, el +569 7951 9945. Y estamos viendo a Silvestre, me dicen, el regalón de la casa. Bueno, lo veo ahí muy cómodo a Silvestre, que estuvo celebrando su mes, el mes de los gatos, en agosto, y ahora le pasa la posta a las fiestas patrias. Precioso Silvestre, le mandamos un abrazo gigante. También nos saluda otra gatita, debo decir, fashionista. La vamos a ver en pantalla porque me encantó la pañoleta que está utilizando, pero por favor, no somos nada. Ese estilo es impresionante. Le mandamos un abrazo grande. No sé cómo se dice, me imagino que es Lila, que nos está saludando a esta hora de la mañana, porque claro, se escribe con doble E. Ahí me tienen que corregir si es que lo dije mal, pero le mandamos un besito gigante, sobre todo por el estilo que tiene esta gatita preciosa y que nos hace ver también ahí todo el estilo a esta hora de la mañana. Vamos a saludar también a Canela, que está buscando ahí en su caja de juguetes, nos dice su familia. Nos envían saludos y dice que este mes es el de los perritos. ¿Por qué, digo yo? Bueno, porque se pegan a la parrilla por el 18, así que vamos a bautizar el mes de septiembre como el mes de la patria, / mes de los perritos. Me acuerdo de esa imagen de cuando el perrito se roba la empanada. ¿Será que Canela también hace lo mismo y se roba una empanada para estas fiestas patrias? Bueno, queda la duda. Ahí le dejo a sus dueños esa pregunta también para que nos escriban a nuestro WhatsApp. Y estamos escuchando a Gloria Estefan. ¿Por qué? ¿Por qué dirán ustedes? Bueno, porque esta diva cubana estadounidense, nacida en un día como hoy, en el año 1957 en La Habana, parte su carrera como integrante de Miami Sound Machine y posteriormente como solista, ayudó a llevar los ritmos latinoamericanos al pop internacional con su canción Conga, por supuesto que sí, que fue tan importante para su carrera que décadas después fue incorporada, miren esto, al Registro Nacional de Grabaciones de Estados Unidos por su relevancia cultural e histórica. Partimos con toda esta energía, primero con Cueca, ahora con estos ritmos latinoamericanos. Este mes de septiembre nos vamos a la pausa, ya volvemos.

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1: El herpes zóster puede reactivarse de manera inesperada, afectando tanto física como emocionalmente. En este bloque hablaremos del impacto del dolor prolongado y el aislamiento social en adultos mayores. Para eso estamos con la geriatra, la doctora Adriana López. Doctora, cuéntenos, ¿qué es el herpes zóster y por qué está latente en los mayores de 50 años?
2: El herpes zóster es una enfermedad que nosotros la reconocemos como una lesión en la piel, pero es una enfermedad que viene hacia nosotros desde la infancia, que aparece en quienes hemos contraído la llamada o conocida peste cristal o la varicela. El virus queda dormido y con el transcurso de los años y el cambio del sistema defensivo, el sistema inmunológico, puede volver a aparecer en una forma distinta.
1: ¿Y por qué puede afectar la independencia de una persona, por ejemplo?
2: Porque el herpes zóster no solamente produce un daño en la piel, sino que produce un dolor invalidante en muchas personas que dura meses de meses, que afecta su capacidad de moverse, de caminar, que afecta la masa muscular, que genera que tal vez la persona pueda volverse un poco más frágil. Por lo tanto, es más importante que solo la lesión que estamos viendo en la piel.
1: ¿Y por qué una persona que está sana debiese preocuparse de igual manera por esta enfermedad?
2: Porque a pesar de que tengamos estilos de vida saludable y que nos cuidemos mucho, hay cambios que están asociados al envejecimiento, como en el sistema inmunológico, en el sistema defensivo, que predisponen, o ciertas condiciones de salud que también predisponen, a que esta enfermedad pueda reaparecer de esta forma.
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7:29 y regresamos a este segundo bloque de CNN AM de día martes 1 de septiembre. Imagen de Concepción en pantalla que amanece a esta hora de la mañana. Muy bonita la imagen ahí en Concepción, región del Biobío. Nos vamos a la revisión de noticias internacionales.

Iniciamos esta revisión internacional con Donald Trump, que abrió la puerta para que Estados Unidos revise su postura sobre la soberanía de las Islas Malvinas, actualmente administradas por Reino Unido y reclamadas por Argentina. Consultado sobre un eventual cambio de posición, el mandatario respondió que siempre revisa las posturas de Washington. La declaración genera interés en Buenos Aires como un guiño a Milei y al país trasandino que mantiene su reclamo histórico por el archipiélago. Y el presidente iraní aseguró que Irán está dispuesto a cumplir inmediatamente con los compromisos acordados si Estados Unidos hace lo mismo, en una señal de apertura para reducir la tensión entre ambos países. Teherán sostiene que busca evitar una nueva escalada, aunque mantiene que cualquier acuerdo debe garantizar el respeto a su soberanía y sus derechos. Un nuevo bombardeo del ejército colombiano en Guaviare dejó 20 integrantes de una disidencia de la FARC muertos en la operación aérea más letal en años de combate contra estos grupos armados. El operativo también dejó 5 capturados y 2 menores recuperados en medio de un giro hacia una estrategia de mayor ofensiva militar del gobierno colombiano liderado por el presidente Abelardo de la Espriella.

si fue al estadio, pero claro, fue un intenso partido que hizo vibrar el Claro Arena, porque Universidad Católica venció 3-2 a O'Higgins con 13 puntos claves que les permiten recuperar el subliderato de la liga luego de la amarga derrota de la Universidad de Chile en Collao. Una vez más, Fernando Sampedri fue clave para los cruzados, anotando un doblete, mientras que Martín Gómez marcó el triunfo a los 87 minutos. El resultado además complica a O'Higgins, que quedó un décimo, con 24 puntos y apenas a 3 unidades sobre la zona de descenso, actualmente ocupada por Cobresal y La Calera, con 21 y 14 puntos. Vamos ahora a el tenis. Tomás Barrios se despidió lamentablemente del US Open en primera ronda tras caer en 3 sets ante el belga Alexander Bloks. Debut y despedida para el chillanejo, que había superado la quali y disputaba por primera vez el cuadro principal en Nueva York, aunque acarreando desgaste físico tras sus recientes fechas y ante un rival de mayor ranking. Por su parte, Alejandro Tavilo queda como el último chileno en juego tras una sólida actuación contra el alemán Yannick Hanfmann, que le permite avanzar a segunda ronda.

0: Bueno, y seguimos avanzando en el deporte. Yo creo que hay varios fanáticos que están tristes. Lo ven ahí en nuestra pantalla, porque Lionel Messi, tras 20 años de trayectoria, se despide de la selección trasandina, dejando un vacío importante. No era la primera vez que Messi se despedía. Vamos a ver si es que ahora es oficialmente la salida del astro argentino. Los detalles lo vemos en la nota de Felipe Gallar.
1: Bravo, ¿eh? Qué grande.
2: El vacío va a ser enorme, el vacío ya es enorme.
3: No nos va a alcanzar nunca como país, creo, en la historia para poder agradecerle.
2: Si Messi no hubiese pasado nada de lo que pasó en todo este tiempo hasta aquí.
4: Así informaron los medios trasandinos el retiro de Lionel Messi de la selección argentina.
5: Seguir creciendo.
4: Con puño y letra, en una carta a través de Instagram, el astro daba la noticia. El motivo, claro.
6: Amo, amé y amaré siempre estar en la selección. Me vacié, ya no tengo más para dar. Hoy, después de lo de mi papá, estoy más convencido que antes.
4: Las palabras del para muchos mejor futbolista de la historia. Tras 125 goles y 5 títulos, su paso por el seleccionado llegó a su fin. Uno que inició hace 21 años.
2: ¿Cuál es tu sueño?
7: Jugar en la selección argentina.
4: Pleno 2005, un debut ante Hungría que no fue el soñado. Expulsado a solo minutos de ingresar a la cancha.
8: Entré y me echaron, ¿no? No vuelvo nunca más acá.
4: Claramente la carrera no llegó hasta ahí. Debutó en Mundiales en 2006, campeón olímpico en Beijing. El quiebre para ser líder lo dio su ídolo, Diego Maradona, que como técnico lo nombró capitán en 2010.
9: Yo estoy orgulloso de haberle dado la capitanía, de hacerlo dueño del equipo.
4: Los títulos adultos tardaban. En 2014 rozó la gloria y vio en primera fila cómo Alemania daba la vuelta. De ahí, su peor pesadilla, la selección chilena.
10: ¡Le pegó!
4: Primero Alexis y después el Gato Silva. Y el primer retiro de la selección tras caer en 4 finales.
11: La peleé mucho ya, como dije recién. Hice todo lo posible para intentar ganar algo. Que ya está, son 4 finales perdidos.
4: Renuncia que tuvo una redención. Nuevo ciclo con él a la cabeza en 2021. Por fin pudo gritar campeón con la albiceleste.
12: Esta copa se tenía que jugar en la Argentina. Y Dios la trajo acá. Dios la trajo acá para que la levantemos en el Maracaná, muchachos. Para que sea valiendo para todos. Así que salgamos confiados y tranquilos, que esta la vamos a llevar para casa.
4: De ahí a la máxima gloria. Con 7 goles, 2 de ellos en la final, llevó a Argentina a gritar campeón del mundo tras 36 años.
8: El hecho de ser campeón del mundo al mismo tiempo... me cambió la vida, ¿no?
4: Consagración a ídolo máximo. Volvió a campeonar en 2024 de la Copa América. En Norteamérica 2026 jugó su último partido. Ferran Torres le arrebató la gloria y el exitoso proceso.

0: esto llegó a su fin.
1: Hay que retirarse a tiempo, igual lo vamos a extrañar porque lo queremos todos y nos dio mucha satisfacción.
2: Es superlativo, o sea, no tiene comparación. A todo nivel, a nivel futbolístico, a nivel personal.
3: Agradecimiento absoluto a él y siento que son personas que aparecen una vez cada muchos años y nada, es un orgullo que sea argentino.
0: Tras el retiro del seleccionado, se abre la posibilidad al definitivo. Así respondía en 2024.
4: Un poco de miedo a que se termine todo siempre está, ¿no?
0: Tras 21 años, Lionel Messi dejó su amor más puro, el retiro definitivo de la selección argentina.
5: Bueno, y ahora vamos a cambiar de tema y nos vamos a poner a tono con las nuevas generaciones. Debo decir que yo ya parece que no estoy dentro de ese grupo etario porque tengo que aprender a ir actualizándome. Uno como periodista tiene que ir ahí mejorando su vocabulario y por eso le pregunto a usted, ¿sabe lo que es farmear aura o ser un NPC? Bueno, distintos términos que se han hecho tan populares entre la generación Z o Alfa, un lenguaje y forma de interactuar en redes sociales. Yo debo decir que hace poquito aprendí lo que es farmear aura. Espero estar farmeando aura todos los días de mi vida para ser cada día mejor. Bueno, veamos de qué se trata esto. Si usted tampoco sabía como yo, lo vemos en la nota de Cris Ulloa.
6: Fue una buena experiencia, hubieron buenos contrincantes, estuvo difícil la pelea, pero al final ganamos. No, es que yo nací con el aura, es natural, nace solo, de ti mismo sale.
7: Farmear aura, realizar un side quest o ser Sigma, ¿sabes lo que significa esto?
8: Generalmente es como la presencia de uno. Es como decir 6-7. Es como decir soy Sigma.
9: Sigma. Es como bacán.
10: Como que llega alguien importante y tú casi así como que Ya uno llega así como corte así como y la gente dice tiene aura.
11: Tener aura o irradiar una personalidad cool. Poseer el carisma necesario y proyectarlo tan solo con la presencia. Así son las batallas de aura, la última tendencia surgida en redes sociales en América Latina entre los más jóvenes. Y ya se ha expandido por Chile, Argentina, Uruguay, México y más países de la región.
12: Farmear aura viene de la terminología de un juego en la cual hacer repetidamente una acción es acumular puntos. Entonces eso es farmeo.
11: Con origen en el mundo de los videojuegos, son varias las palabras que escaparon de las consolas y ahora son parte de la vida cotidiana de los jóvenes.
13: Farmar sería como juntar aura.
9: Y se van acumulando como aquí, y te tiras como, no sé, el Mewin, el 6-7, la yo-yo pose, cosas así.
11: En estas luchas, lo peor que puede pasar es que te confundan con un NPC, lo que equivale a ser un personaje sin ninguna importancia. Realizar una side quest, por otro lado, es completar una misión secundaria que no tiene tanta relevancia en el curso natural de la vida o de algún videojuego. Pero aura sigue siendo algo vital.
7: ¿El aura es algo con lo que se nace o yo puedo crear aura?
13: No, tú puedes crear aura. Desde, ¿sí?, desde cualquier edad se puede crear aura.
8: Yo digo que es más como personalidad y las ganas. También el estilo de ropa y con lo que uno traiga, más que nada.
11: Caminar por la vida con una buena skin o un look icónico. Una tendencia sin reglas y abierta a todos. Un fenómeno que avanza con paso acelerado por toda América Latina.
7: Moda pasajera o una tendencia que llegó para quedarse, solo el tiempo lo dirá. Para CNN, Christopher Ulloa, Santiago de Chile.
5: Bueno, les pregunto yo, ¿tengo aura o no tengo aura? Espero que sí. Le voy a dejar la pregunta a mis colegas que están en el Switch. Espero que me digan, me dicen, ¿yo soy la aura o no? Yo soy, no. Ya, me están agarrando para el cedo aquí en la oreja. Pero yo soy el aura. Laura es nuestra colega del área internacional, pero por favor. Bueno, a propósito de esto, es que se ha hecho muy popular. ¿Piensan ustedes que la canción promocional de la Teletón incluso tiene el término este 6-7? Yo no voy a hacer el movimiento porque me da un poco de vergüenza quizás tengo que farmear más aura para poder hacer eso en las redes sociales. Ah, aquí me están diciendo, Laura es el antónimo de aura. Bueno, no estoy de acuerdo, porque Laura tiene aura, nuestra Laura tiene aura. Voy a dejar de hacer estos juegos de palabras. Bueno, vamos a ir a revisar el chat a propósito de nuestra pregunta del día. Vamos a ponernos serios, vamos a cambiar el tono. Estábamos consultándole al inicio del programa qué le parecía toda la polémica por el caso Cerimedo, en la utilización de bots en campañas políticas y todo el debate que ha generado esto en nuestro país. ¿Se debería legislar este tema, las campañas digitales, el uso de bots en redes sociales? Y bueno, nos han ido llegando algunas respuestas a propósito de eso. Julio nos dice, buenos días, el uso de bots no es inocuo. Mucha gente con la que ha hablado y fue a votar tomó su decisión en base a lo que escuchó en los medios e internet. Los bots y el uso malicioso de la tecnología influyen muy fuertemente en muchas personas que toman su decisión impulsivamente e irreflexivamente, dejándose llevar por rumores y no realidades concretas. Por eso debería estar prohibido el uso de este tipo de medios para las campañas. Bueno, ahí es una opinión bastante larga, pero parte de lo que nos comentaba Julio en nuestro chat. Julio, te quiero agradecer por este mensaje. También Cristian nos dice, buenos días, sí, se debe legislar con duras penas, puesto que la manipulación de la comunicación de masas propagandística puede dañar seriamente la democracia. Le agradecemos a ambos por enviarnos su opinión, y si usted también quiere opinar de este tema, puede enviarnos su mensaje al más 569-7951-9945. Nos vamos a la pausa, 7:44. Ya volvemos.

0: Una comida puede ser salud, rutina y encuentro. Existe la idea que al momento de adaptar la alimentación, debiésemos comer separados, comer distinto o perder el gusto por la comida. Pero esto no tiene por qué ser así.
1: Algunos adultos mayores requieren adaptar la textura de sus alimentos por dificultades de masticación o deglución. Pero eso no significa perder sabor, variedad ni momentos en compañía.
0: Adaptar una preparación puede hacerla más segura, pero también mantener su identidad, sus sabores, sus colores y el placer de comer junto a otros. El desafío es que la alimentación sea segura, nutritiva y también apetecible. La presentación importa porque la alimentación también tiene una dimensión emocional y social.
1: En Senior Suite, adaptar la alimentación no busca separar a la persona de su mesa. Buscamos que pueda seguir participando del momento de comer con seguridad y bienestar.
2: Todo exquisito, y lo más importante es que si no te gusta algo, hay una segunda opción. No solo comemos, compartimos, intercambiamos ideas, nos reímos, conversamos. Es muy importante la compañía.
3: Es importante comer acompañado. Ahí hacemos amigos, conversamos, la atención es excelente, las chicas son muy amorosas. Y la verdad que aquí las nutricionistas se preocupan mucho de que sea día a día variada la comida. Entonces eso a uno le da mucha tranquilidad de que está bien alimentada. Hay veces que está más rica que otras, sí.
0: En Senior Suite, la nutrición no es solo indicación alimentaria, es energía, salud y bienestar cotidiano.
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7: Siete con 47 minutos y regresamos a este último bloque de CNN AM. Imagen de Algarrobo en pantalla, qué bonito ahí. A mí me parece todo tan bonito, pero es que es verdad, nuestro país tiene tantas bondades. Muy lindo el amanecer ahí en la zona litoral de la zona centro. Vamos a ir a nuestro bloque de entrevistas y como ya es 18, vamos a hablar de algo que yo creo que muchos están esperando, el aguinaldo, que ya debería comenzar a llegar durante los próximos días para celebrar las fiestas patrias. Y para hablar de esto, para hablar también de cómo se utiliza este dinero, de cómo han ido cambiando los montos también durante los últimos años, a propósito de las realidades que tienen cada una de las empresas con sus trabajadores, estamos en contacto ya con Pablo Guarnachea, director de profesional y RPO de Randstad Chile, a quien ya vemos en pantalla. Pablo, ¿cómo está? Muy buenos días.
8: Hola, Valentina. Muy buenos días. Un gusto.
7: Igualmente. Y bueno, hablemos precisamente de el aguinaldo, que sabemos hay muchas personas que están esperando. Estaba viendo parte de las cifras que podemos conocer respecto al aguinaldo de Fiestas Patrias, pensando para este año 2026. Un 57% aproximadamente de los trabajadores va a recibir este beneficio. Sin embargo, todavía hay una proporción no menor de personas que no forma parte, por ejemplo, de las políticas de la empresa, un 49%. Esto que nos muestra también pensando en las personas que utilizan esto más allá de las Fiestas Patrias, porque hay gente que espera este monto de dinero en septiembre incluso para poder cubrir otro tipo de necesidades en este mes.
8: Así es, Valentina, efectivamente. Como bien indicas, este estudio que llevamos adelante muestra que este año el 57% de las personas van a estar recibiendo el bono de Fiestas Patrias. Esta cifra es un 3% inferior de las personas que lo recibieron el año pasado. Hay una leve tendencia a la caída, pero independientemente de esta pequeña reducción que vemos, acá es importante complementarlo con el monto que reciben. El año pasado, el 42% de las personas recibía más de 90 mil pesos por este bono, pero este año quienes reciben más de 90 mil pesos se ve reducido al 34%. Y hay un mayor porcentaje que recibe un bono más chico. Esto significa que hay un contexto en donde, a pesar de esa pequeña caída en el monto, las empresas están haciendo un esfuerzo para poder mantener este beneficio a pesar de un contexto de cierta incertidumbre. Eso por el lado de las empresas. Pero como bien decías, también hay una utilización en el monto que perciben las personas, que no es solo para el festejo de las fiestas patrias. El 47% manifiesta que va a utilizarlo para festejos, pero un 46% de las personas indican que lo van a utilizar tanto para pagar deudas como para asumir gastos cotidianos. Y solo un 10%, que es una cifra similar a la del año anterior, para destinarlo a ahorro.
7: ¿Pablo?
8: Valentina.
7: Quería detenerme en esto porque son cifras bien interesantes que muestran también la realidad de nuestro país. Evidentemente nosotros tenemos ganas de celebrar en las fiestas patrias, pero también hay necesidades económicas y el hecho de que se utilice este bono, si queremos decirlo, este aguinaldo, para otros fines, muestra también que hay complejidades en el bolsillo de los chilenos y chilenas. ¿Qué han podido analizar respecto a estas cifras también ustedes?
8: Así es, Valentina. Más allá de la celebración de las fiestas patrias, esto muestra, por un lado, el esfuerzo que están haciendo las empresas para mantener este beneficio a pesar de las dificultades económicas y financieras que pueden tener porque saben lo que representan para las personas. Y por el otro lado, por el lado de los trabajadores, y más allá del contexto del mes de festejos en el que estamos, lo esperan como un alivio financiero a un contexto que les resulta más dificultoso.
7: Bueno, y en ese sentido, cuando vemos también lo que implica para las empresas el mantener este beneficio, pensando también en lo que comentaba, el esfuerzo económico que implica, porque tenemos también un escenario un poco más complejo y eso muchas veces complejiza el mantener este tipo de políticas. ¿Qué han podido ver ustedes también como consultora que analiza este tipo de situaciones respecto a los movimientos y los ajustes y lo que significa también para una empresa el mantener un beneficio como este para la salud incluso comunicacional o organizacional más bien dentro de un espacio de trabajo?
8: Mira, Valentina, en este sentido hay dos aspectos importantes. Por un lado, podemos profundizar un poco en el tamaño de las empresas que dan este beneficio. El 66% de las empresas son empresas grandes. Solo el 39% de las pymes indica que pueden afrontar este bono. Independientemente de estas cifras, como te comentaba, las empresas, y más allá del tamaño, hacen un esfuerzo, y no solo a través del pago de un bono. Hay empresas que manifiestan estar entregando la caja 18era en un 12%, y hay otros pequeños beneficios que pueden darse, como una gift card. Un 7% manifiesta que va a dar tardes libres, y de esta manera tratan de compensar esa dificultad económica financiera con otros tipos de beneficios. Y en este contexto, ¿por qué es importante mencionarlo? Porque hoy es importante, para lo que buscan los candidatos en las empresas, que no solo los beneficios y los salarios atractivos que se posicionan en el primer lugar, sino también en estar en una cultura y en un ambiente de trabajo agradable. Entonces, poder las empresas, y más allá de sus restricciones, promover estos motivos de celebración, pasar tiempo juntos, generar conexiones con nuestros compañeros de trabajo, es de suma importancia para cada una de las empresas para seguir siendo un lugar elegido para trabajar independientemente de las posibilidades y el presupuesto que cada una tenga.
7: Bueno, estamos hablando con Pablo Guarnaccia, que es director de profesional y RPO de Randstad Chile, a propósito de también cómo se utiliza, cómo se ve el tema del aguinaldo respecto a las empresas, pero también a los usos que le dan los chilenos y chilenas, que es bien interesante, sobre todo pensando en lo que comentábamos antes, Pablo, respecto a que muchas personas quieren celebrar fiestas patrias, pero también es necesario para sus bolsillos o para su presupuesto familiar del mes de septiembre tener este dinero. Le quiero agradecer por este contacto con nosotros, se nos acaba el tiempo, pero de todas maneras estamos muy agradecidos y también muy atentos a lo que va a pasar en este mes de septiembre, esperando también el aguinaldo. Que esté muy bien.
8: Un gusto, Valentina, que tengan un excelente día.
7: Chao. Bueno, 7:54 minutos y nos vamos a despedir de nuestros televidentes. La verdad es que me encantó porque este mes de septiembre parte con toda la energía. Nos han llegado muchas fotos, muchos saludos a esta hora de la mañana para partir este mes de la patria con toda la energía, todo el punch, toda el aura. Voy a empezar a utilizar ese término. A ver, ¿a quién tenemos aquí? Porque tenemos muchas fotos. No quiero perderme en los nombres, porque tengo el chat aquí con muchos gatitos, muchos saludos. Y, le voy a quedar debiendo el nombre. ¿Cómo puede ser? No puede ser. Aquí está. A ver, vamos a ver aquí. No, lo tengo. Cazuela, ahí sí, ahí me estaban ayudando porque se me había perdido. A propósito del mes de la patria, pues Cazuela, qué buen nombre, Cazuela, que tiene ahí la lengua afuera esperando, me imagino, ahí el almuerzo, el desayuno, no sé. Bueno, Black también lo estamos viendo ahí en pantalla, que está acompañando al papá en la batería, papá músico, y bien abrigadito Black a esta hora de la mañana, le mandamos un abrazo grande. La Lina nos dice, aquí su familia, que también preciosa con todo el aura también, ya no voy a dejar de utilizarlo porque si no lo voy a chacrear, pero sí, le mandamos un beso gigante también a la Lina a esta hora de la mañana. Y aquí una madre perruna, Atenea, que tiene 6 días con estos bebés preciosos, me imagino que no la dejan dormir mucho, pero están muy lindos, le quedaron preciosos a Atenea sus cachorritos. También nos saludaba Papita, que tiene toda la pose ahí, preciosa Papita, que también le mandamos un abrazo gigante. Nos mandaban también saludos desde otras regiones de nuestro país. Ahí está acostadito ese gatito con su mantita de pelotita, fan del fútbol parece este Michi, que también está ahí, parece poniéndonos no mucha atención a CNNM, pero no importa, se lo perdonamos. También Trini e Iris, desde los Andes, poseras ahí a los rayos del sol, parece que son hermanas de verdad, son cálico, ¿no? Se ven ahí preciosas ambas tomando solcito, aprovechando estos días primaverales. También nos saludaba Diana, que está rumbo al colegio perruno. He sabido mucha gente que tiene ahí unas guarderías para sus perritos, para que no pasen solos, así que muy bonito poder cuidar también a sus mascotitas. Y por último, también saludamos a Blue, que está en Santiago estudiando su madre, así que le mando un saludo, que está ahí en la playita. Ah, mira, tenemos otra fotita más. Renata, alias Rena, saludando desde Arica. Muy buen martes para CNN, les deseamos un buen martes también. Y esta fotito desde la región de Aysén, Cerro Marchán, Puerto Aysén, qué linda la imagen, preciosa la fotito que nos mandaban. Les agradecemos a todos por su buena energía para partir este noveno mes del año con tanta buena onda, se agradece. Y nos vamos al ritmo de una artistaza, porque en un día como hoy, en el año 1984, Tina Turner llegaba al número uno con What's Love Got to Do With It, que alcanzaba por primera vez el número uno del Billboard Hot 100 como la solista de esta canción, que marcó una espectacular carrera, un resurgimiento profesional después de su separación de Ike Turner. Así que, excelente canción para iniciar este mes. Nos vamos, nos despedimos, nos vemos mañana. Quédese en la compañía de CNN Chile. Ya viene Agenda Económica y CNN Chile Radio. Que esté muy bien.
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7: Hola, ¿qué tal? ¿Cómo están? Muy buenos días y bienvenidos a una nueva edición de Agenda Económica AM en este martes 1 de septiembre, empezando entonces un nuevo mes acá en Agenda Económica, también con un dato bien importante que vamos a conocer esta jornada, porque a las 8:30 de la mañana sale el IMASEC del mes de julio. Ahí se espera que sea un dato en donde influyó, como sabemos, los temporales que hubo durante ese mes. Vamos a estar viendo entonces cuál es finalmente ese dato a las 8:30 de la mañana y, por supuesto, en nuestra edición PM con todo el análisis respecto a esa cifra. Vamos a empezar esta jornada entonces con la revisión de los indicadores económicos. ¿Qué ocurría entonces con la Bolsa de Santiago? Ayer al cierre bajaba bastante fuerte, 1,14%, sobre todo explicado esto por las bajas en acciones como por ejemplo las de Antar Chile, que cayó 8,3%, Cencosud casi 6% de caída y CMPC también bajaba 5,2%. El dólar al alza, 936 pesos casi, y la UF está jornada en 40.875 pesos. ¿Qué ocurría a nivel internacional? En Wall Street, el Standard & Poor's caía 0,3%, también bajaba el Dow Jones 0,7% y el Nasdaq de los principales tecnológicos cambiaba la tendencia entonces y anotaba una leve alza de 0,1%. Al cierre de este día lunes. El cobre, por otro lado, bajando 6,5 dólares la libra y el petróleo al alza, 87,56 dólares el barril esta mañana. Entonces, para el precio del crudo internacional, son los indicadores económicos con los que empezamos este nuevo mes de septiembre y vamos a revisar también las portadas económicas de esta mañana. Veamos primero que nada lo que trae el Diario Financiero. Reforma al mercado de capitales creará un fondo de recompra de carteras hipotecarias para reducir las tasas. La apuesta entonces será el corazón del proyecto de ley que va a presentar Hacienda a inicios de la próxima semana. Y la iniciativa se complementa también con otras medidas que se han ido presentando, como sabemos el caso de la suspensión del IVA a la compra de la primera vivienda, también la ampliación del DFL2 y el subsidio estatal a la tasa, entre otras. Otro titular también que trae el Diario Financiero tiene que ver con lo que está ocurriendo entre Abra y Sky, que concretan entonces el intercambio de acciones y crearon ya la nueva sociedad.
12: Sky Holding Chile es el nombre. La nueva sociedad entonces a la que fue transferida la propiedad de Sky también eligió a su directorio, que quedó presidido por Holger Polman. Son las noticias entonces con respecto a esta fusión que se estaba concretando, muy relevante como sabemos para lo que es la industria entonces de las aerolíneas. Y el Ejecutivo prepara últimos detalles para enviar al Congreso un presupuesto 2027 con un alza del gasto de hasta 1%. El presidente José Antonio Kast enfrió las expectativas de los distintos ministerios, señalando que se requerirá mayor eficiencia para cumplir los compromisos. Parte de lo que trae entonces el Diario Financiero esta mañana, vamos a revisar también lo que trae Pulso de La Tercera. Expertos del Comité del PIB Tendencial anticipan alza para 2027 por efecto de la mega reforma. Los economistas que participaron en el Comité de Expertos del PIB Tendencial anticipan que el escenario para el próximo año va a ser levemente mejor, con un PIB tendencial que esté entre 2,7 y 2,8%. Además, para el cobre de largo plazo se espera que esté sobre $6 la libra, parte de lo que proyecta entonces este comité de expertos que, como sabemos, también entregan un insumo bien relevante para lo que va a ser la elaboración del presupuesto 2027. Y la producción de cobre entre enero y julio de este año llega a su nivel más bajo desde el año 2003. En los primeros 7 meses del año se produjeron 2,9 millones de toneladas de cobre. Así entonces, el ejercicio no es promisorio para este año, donde Cochilco prevé una baja de 2,6% en la producción, hasta 5,27 millones de toneladas. Y la encuesta de Cifra dice que los chilenos valoran que Codelco expanda su negocio del cobre al litio. El director metodológico en Decifra y también consultor senior en Artul, Miguel Slosilo, analiza que la alianza público-privada entre Codelco y SQM resulta valiosa para los encuestados, principalmente porque permite que el Estado aproveche las capacidades de los privados, también mejora la situación financiera de Codelco y genera aportes directos al fisco, según señala entonces el director metodológico de esta encuesta. Parte de lo que trae esta mañana el Pulso de La Tercera, y vamos por último con la revisión del Mercurio, que dice: presión de la tesorería sobre morosos del CAE surte efectos en créditos entregados en la pandemia. Ahí se trata de los préstamos solidarios de los años 2020 y 2021. Según el Servicio de Impuestos Internos, unas 104.916 personas que adeudaban una o más cuotas del beneficio regularizaron su situación. Los especialistas destacan entonces el cambio de conducta en los deudores. Y también destaca, y ahí lo vemos a un costado el diario El Mercurio, los puntos que el mercado valora del plan de modernización que propone la Comisión para el Mercado Financiero para lo que es el desarrollo del mercado. Se trata de 12 compromisos y 40 propuestas para un mayor desarrollo financiero, entre ellas, por ejemplo, una nueva medición de riesgos, respuestas más ágiles y también el análisis con respecto a la tasa máxima. La implementación de menores tiempos de respuesta fue una de las señales mejor recibidas en la industria, donde ven con interés también ejes como la integración internacional del sistema y, por otro lado, también facilitar el financiamiento a las empresas de menor tamaño. Es parte de lo que trae el Mercurio esta mañana. Bueno, y vamos a cambiar de tema porque, como decíamos, empezó septiembre y a partir de este mes comienza el alza de la pensión garantizada universal para a 250.000 pesos para mayores de 75 años. Se trata de un nuevo tramo que se suma en la implementación de la reforma de pensiones, en donde todavía queda pendiente un tramo, los mayores de 65 años. Natalia Muñoz nos cuenta todos los detalles en su nota.
13: Comienza septiembre y no solo se siente la alegría por fiestas patrias, sino que este próximo mes viene con buenas noticias para las personas mayores de 75 años, porque la pensión garantizada universal subirá 250 mil pesos, beneficiando a más de 500 mil personas entre 75 y 81 años.
14: Súper bien, pues me viene bien gastarlo en la casa, pues. Solamente en eso.
15: De todas maneras, hasta a esta edad se acrecenta todo lo que es problemas de salud. Entonces, uno gasta en medicación y entonces todo, como dice la señora, se hace poco.
16: Bienvenido sea este nuevo valor, pero en estos momentos nada es suficiente.
13: Incremento que se recibirá de forma automática en las jubilaciones. Es un paso más en la implementación de la reforma de pensiones, que ahora incorpora este segundo tramo de beneficiarios sumándose a las personas mayores de 82 años que ya vieron su PGU aumentada en septiembre del año pasado. Así, a fines de este 2026 serán cerca de 1 millón de personas mayores las que verán un aumento en su jubilación. Y para quienes ya la recibían, el monto subirá a 250.275 pesos.
12: La pensión garantizada universal es una gran ayuda que realizamos todos los chilenos con nuestros impuestos para entregarle este beneficio a los jubilados, a las personas adultos mayores que se lo merecen. Entonces, millones de dólares lo que cuesta, es una gran carga fiscal que hacemos todos los chilenos y para mantenerla durante el tiempo a largo plazo necesitamos dos cosas. Necesitamos crecimiento económico y ordenar la salud fiscal del país.
13: El reajuste de este año está contemplado en los recursos del presupuesto 2026, pero aún queda un tramo que incorporar. Hablamos de las personas de entre 65 y 75 años que verán aumentar sus pensiones en septiembre de 2027. Para esto, según cifras del Instituto de Previsión Social, se necesitarán cerca de 48 mil millones de pesos al mes, más de 4 veces más de lo que hoy en día cuesta pagar los beneficios.
17: Contarles que el presupuesto institucional del IPS, estamos hablando de 12 mil a 13 mil millones de dólares, estamos hablando de dólares, y de eso el 90-95% se destina a pago de beneficios. Y este incremento está considerado plenamente en lo que es el presupuesto. Nosotros vamos a ir esta semana también a dar cuenta del avance y del gasto presupuestario al Senado.
13: Tramitación que se dará cuenta en el Congreso, donde se tendrá que aumentar el presupuesto para dar cobertura a la totalidad de las personas beneficiarias.
18: El aumento de la PGU está establecido por ley y se tiene que cumplir. Son 50 millones de dólares aproximadamente que se suman al presupuesto 2027 y evidentemente las cuentas fiscales están estrechas. Habrá que priorizar y ajustar algunas partidas.
19: Es una ley permanente, por lo tanto, al ser ley permanente se tiene que cumplir sí o sí, y si es que el gobierno no lo cumple, bueno, estaría faltando a la ley y a la Constitución. Por lo tanto, creo que si bien va a haber déficit, el tema de la PGU no debiera haberse afectado.
13: Una ampliación gradual de la cobertura que también las personas mayores podrán postular. Esto solo se hace a través del Instituto de Previsión Social Chile Atiende o Municipios en Convenio, con los requisitos de no integrar un grupo perteneciente al 10% más rico de la población, acreditar residencia en Chile por 20 años continuos o discontinuos, estar inscritos en el Registro Social de Hogares y contar con una pensión base menor a 1.252.602 pesos.
12: Bien, y vamos a cambiar de tema porque se espera que en los próximos días el gobierno presente la reforma al mercado de capitales, algo que han adelantado desde el Ejecutivo va a tener como objetivo central mejorar el acceso a la vivienda por parte de las familias chilenas. ¿Qué otro impacto puede también tener para las personas una medida de este tipo? Lo vemos en el siguiente informe.
20: Una nueva etapa comienza en el Ministerio de Hacienda, y es que los primeros meses de gobierno en Teatino 120 estuvieron enfocados de lleno al plan de reconstrucción. Ahora, con la ley ya aprobada, se abre un nuevo frente de trabajo, la reforma al mercado de capitales.
21: Va a tener como una de las metas principales.

0: permitir que la familia joven pueda volver a tener acceso a la vivienda, porque vamos a procurar que las condiciones de crédito puedan volver a hacer que la vivienda sea asequible. Y eso pasa por reparar daños. Un primer daño es el fondo de los retiros. Le quitamos 50 mil millones de dólares al mercado capital. La idea era bajar los impuestos, hacer que la inversión de la empresa sea más rentable, sea más atractivo hacer empresa.
1: La última reforma que se hizo en esta materia fue hace más de 15 años y hay consenso en los beneficios que puede tener para Chile profundizar el mercado de capitales. Pero, ¿qué es el mercado de capitales?
2: Los conforman entidades como la bolsa, como los bancos, como las AFP, como los inversionistas institucionales en general, que lo que buscan es encontrarse para que el ahorro que se genera por parte de algunos pueda fluir rápidamente hacia la inversión que necesitan otros que tienen proyectos de inversión. Si esa conexión se hace más fácil y más rápida, entonces el mercado de capitales permite que esos recursos fluyan hacia los proyectos de inversión y esos proyectos de inversión generen riqueza, empleo.
1: Para los expertos, actualmente existen algunas distorsiones que dificultan ese flujo del capital desde quienes ahorran hacia las inversiones. Sostienen que es importante abordar rigideces legislativas o tributos que impiden un mayor dinamismo de esas transacciones, como es el caso del impuesto a las ganancias de capital y el impuesto de timbres y estampillas. Eso, en conjunto con el mayor ahorro que va a generar la reforma de pensiones, puede ayudar a revitalizar nuevamente el mercado de capitales.
3: Un incremento muy sustantivo en el ahorro previsional. Tenemos que generar condiciones para que ojalá pueda financiar actividad productiva chilena. Y para eso los instrumentos de mercado de capitales son ideales. Una segunda oportunidad en términos de que el ahorro total disponible en la economía irradie más al crecimiento y al progreso de todas las empresas y de todas las personas en Chile.
1: Y el ejemplo más claro es que un mercado de capitales más profundo puede bajar el costo de las operaciones hipotecarias. Si los bancos acceden a mejores condiciones de largo plazo, entonces bajan las tasas y por lo tanto las familias podrían acceder a créditos para la compra de viviendas más baratos y con condiciones más flexibles.
4: Porque un mercado de capitales profundo es un mercado de capitales competitivo donde se compite también por tasa. Es de todo razonable esperar que un mercado de capitales más profundo te permita a ti acceder a menores tasas de interés, pero también a mayores plazos y a condiciones más convenientes para acceder a un crédito hipotecario.
1: Pero no solo mejores condiciones para acceder a la compra de viviendas, sino que mejor acceso al financiamiento en general, lo que también puede reducir el costo para la inversión, sobre todo a pymes y emprendedores que actualmente tienen más dificultades para que les den un préstamo.
5: Un pequeño empresario que tiene una tienda de abarrote y quiere hacerla crecer. Una forma para esa persona que tiene la intención, ¿cierto?, es recurrir al mercado de capitales, donde hay excedente. Y la gracia, ¿no es cierto?, y lo positivo que tiene esta nueva reforma, es que a esa persona le va a permitir acceder a esos fondos sin que los impuestos u otras restricciones lo inhabiliten a él del acceso a ese dinero.
1: Sumado a aquello, un mercado de capitales más dinámico puede atraer una mayor llegada de dinero desde el exterior, lo que puede tener efectos luego sobre el precio del dólar.
2: Esos dólares podrían venir a Chile y quedarse en Chile y no ser capitales golondrina que vengan y vayan muy fácilmente, por lo tanto harían que estructuralmente el tipo de cambio en Chile también pueda verse reducido de manera importante.
1: Son parte de los beneficios que puede tener para la economía, las pymes y las personas impulsar cambios que permitan mejores flujos y un mayor nivel de ahorro en el mercado de capitales. Desde el gobierno afinan los detalles para presentar la propuesta en los próximos días. Con esta información entonces vamos a hacer una breve pausa y ya volvemos con más Agenda Económica.
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0: Estamos de vuelta en Agenda Económica M y en esta oportunidad queremos hablar sobre el índice de confianza al consumidor que elabora Ipsos y que dio cuenta que en el mes de agosto Chile tuvo la mayor caída interanual del mundo en lo que es la confianza al consumidor. ¿Cuáles son las razones detrás? Es parte de lo que queremos conversar hasta ahora con Nicolás Fritis, que es CEO de Ipsos. Nicolás, gracias por estar con nosotros esta mañana.
1: Muy buenos días, Pilar. ¿Cómo estás?
0: Todo bien, muchas gracias. El índice de confianza al consumidor, como decíamos entonces, se desplomó a 38,1 puntos, una caída de 4 puntos en términos mensuales. ¿Qué posición está ocupando Chile en esta materia en comparación a otros países también de la región? ¿Y qué es lo que explica esta caída puntual en este mes de agosto?
1: Sí, la verdad es que como dices tú, Chile tuvo una caída importante en el último mes. Justo es un mes en el que tuvimos que vivir lo que fueron la parte más importante de los temporales, sobre todo en aquellas zonas donde habitualmente no estamos acostumbrados a tener tantas precipitaciones. Esto hizo, tuvo un impacto directo en lo que es la confianza de los consumidores sumidos, digamos, en esta baja anímica asociada a lo que fueron los temporales y las noticias en ese espacio, dejándonos en la posición número 29 dentro de los 30 países que nosotros medimos en el mundo. La verdad es que lo que podemos ver durante este año es que los chilenos están muy reactivos a las noticias, tanto las noticias más positivas que tuvimos hacia comienzos de año, como las noticias más negativas que estamos teniendo hoy día, y nos ubicamos en la parte más baja del ranking, incluso hoy día por debajo de Argentina, que en los últimos años ha tenido el eslabón más bajo dentro de lo que es América Latina. Somos la segunda economía latinoamericana que se ubica, digamos, en la parte más baja del ranking.
0: Y en ese sentido, ¿debería ser una caída puntual la que estamos viendo en el mes de agosto en la confianza por un tema más concreto del mes, o podría ser una baja más persistente en este indicador?
1: Lo que hemos venido viendo es que la expectativa de la situación futura que tienen los chilenos sobre la economía no ha levantado cabeza todavía. Y esto está muy correlacionado con lo que tiene que ver con el empleo y la situación de empleo futuro, y la estabilidad laboral en particular. La estabilidad laboral hoy día está llegando a 28 puntos de 100 y cayó 8 puntos en el último mes. Entonces, lo que las personas ven es que cuando vienen estas malas noticias, estas situaciones de crisis, asociado, por ejemplo, a lo que puede significar algunos problemas en la agricultura, en algunas regiones, inmediatamente las personas asocian eso con disminución de posibilidades de empleo. Y la estabilidad laboral y estas crisis, digamos, de corto plazo, impactan a la percepción que tienen algunas personas sobre qué es lo que va a pasar con el empleo. Sumado con que las noticias del desempleo no han sido muy, muy positivas, seguimos viendo que las personas mantienen esta expectativa de que el empleo es muy frágil. Y el empleo está muy correlacionado con tu expectativa económica futura, que a su vez conecta con la confianza que tienen los consumidores en el país.
0: Claro, y lo que vemos también, según los datos que ustedes pudieron levantar, es que se dio una caída transversal en todos los subíndices que componen este indicador, y vemos que, de hecho, en particular, la situación económica actual, más allá de la expectativa futura, ¿no?, fue la que tuvo la mayor caída. ¿Qué fue lo que ocurrió o lo que está explicando esa caída en ese subíndice en particular?
1: Bueno, aquí lo que nosotros evaluamos son un par de elementos. Uno que es el futuro de la economía, la situación económica actual y las expectativas de perder empleo. Esos tres indicadores van a la baja, sobre todo lo que tiene que ver con la situación económica y situación financiera futura. Los consumidores asocian, digamos, estas crisis, como decía recién, a que va a haber falta de ingresos en el corto plazo, y por lo mismo perciben que en el futuro va a haber malas noticias. Y por lo mismo, esos indicadores tuvieron una baja que es considerable hoy día.
0: Nicolás Fritis, CEO de Ipsos Chile, muchas gracias por toda esta conversación con Agenda Económica para poder entender entonces un poco las razones detrás de esta caída en la confianza para lo que fue el mes de agosto. Que esté muy bien.
1: Muchas gracias, Pilar. Buen día.
0: Y de esta forma nosotros entonces

0: Terminamos la agenda económica de esta mañana. Muchas gracias por acompañarnos. Como les decíamos, a las 8:30 de la mañana vamos a tener el dato de IMASEC del mes de julio y en nuestra edición PM todo el análisis correspondiente para entender un poco qué fue lo que influyó en la cifra de ese mes en particular. Quédese en la compañía de CNN Chile, que ya viene CNN Chile Radio. Que estén muy bien.
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5: El cachipún, la escondida, la pinta, el tombo, el zoo. Cada cierto tiempo recordamos historias de la niñez, en las que jugar era la ocupación del día, y atesoramos esas memorias como si el juego fuera algo exclusivamente reservado para niños. La verdad es que el juego, además de ser una gran herramienta de aprendizaje, es un espacio perfecto para encontrarnos con el otro. Es la simulación de eventos, de contextos y realidades la que permite desarrollar y ejercitar nuevas capacidades que en otras circunstancias podrían parecernos riesgosas e incluso adquirir herramientas de lógica y estrategia para una difícil tarea del mundo de hoy, la resolución de conflictos. De hecho, estudios científicos establecen que el juego simbólico, en el que se adoptan roles y crean situaciones imaginarias, ayuda a desarrollar la creatividad, la flexibilidad cognitiva y la capacidad para enfrentar situaciones adversas. Además, en espacios de trabajo, potencia la cohesión grupal y el trabajo en equipo, ayuda a entrenar las habilidades sociales en las personas menos acostumbradas a comunicarse y contribuye a derribar prejuicios en condiciones de igualdad de oportunidades. Ya sabes, la piedra angular que nos permitirá seguir evolucionando y proyectarnos hacia el futuro podría estar más cerca de lo que crees. En una consola, al aire libre, con cartas o tableros, juntarse a jugar es mucho más que una cosa de niños.
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8: ¿Qué tal? ¿Cómo están? Muy buenos días. Bienvenidas y bienvenidos a la revisión de las noticias. Empezando, arrancando el mes de septiembre. Aplausos para todos los que hemos pasado sobrevivido el mes de agosto. Como dice la tradición, cuando son las 8 de la mañana con 32 minutos. Soy Macarena Morales y voy a tener el gusto de acompañarlos a lo largo de esta mañana para que juntos podamos revisar las noticias que marcan buena parte de Chile y el mundo. Bastante movido, empieza el llamado mes de la patria, donde cambian los ánimos e incluso también empieza a cambiar la temperatura, que pronto vamos a ver ya de manera más extendida, con una sensación térmica bastante agradable a esta hora de la mañana, y los termómetros, al menos en Santiago, van a estar bastante templados para esta jornada. Pronto vamos a estar ya dándoles algunos datos del pronóstico extendido para Santiago y otras ciudades de nuestro país. 8 de la mañana con 33 minutos y vamos a revisar los titulares que marcan este día, martes 1 de septiembre. El Banco Central publicará durante esta mañana el IMASEC de julio. Expertos proyectan una cifra negativa marcada por los efectos de los sistemas frontales de los últimos meses. Parlamentarios le solicitan al presidente José Antonio Kast, en su reunión con su par de Argentina, Javier Milei, le pida retirar el decreto que plantea que el Estrecho de Magallanes es un espacio compartido. Diputados del Partido Republicano frenaron la tramitación del proyecto que busca decretar feriado el próximo 17 de septiembre. Los parlamentarios argumentaron que necesitan conocer antecedentes sobre los efectos económicos que tendría esta iniciativa. Y una niña de 5 años resultó herida a bala en la comuna de Cerro Navia mientras jugaba en una plaza. Según los antecedentes preliminares, un grupo de sujetos disparó contra un automóvil y uno de los proyectiles alcanzó la pierna de la menor de edad. El Ministerio de Exteriores de Rusia pidió que España presente pruebas del supuesto rol de Moscú en una campaña que contribuyó a la crisis migratoria en Ceuta. Esto luego es que el presidente del gobierno español, Pedro Sánchez, apuntara contra el Kremlin. Y Universidad Católica aseguró por 3-2, superó por 3-2 a O'Higgins y alcanzó a Universidad de Chile en el segundo lugar de la tabla de posiciones en un partido para el infarto. Los cruzados vuelven a disputar el cupo para la Copa Libertadores 2027. Bien, pues vamos de inmediato a revisar algunas de las cámaras de la unidad operativa. Ahí estamos viendo Santiago con cielos completamente despejados. Yo les adelantaba que los termómetros están bastante, bastante agradables. A esta hora alcanzan los casi 10 grados, los termómetros a esta hora de la mañana, 8:35. Y les cuento que hoy la máxima en la región metropolitana va a llegar a los 23 grados, miren, primaveral la temperatura para esta jornada, así que si se está preparando para salir de su casa, no se sobren, abriguen, porque 23 grados va a marcar el termómetro en su máxima hoy en la región metropolitana. Para mañana miércoles se espera un leve descenso, 21 grados, lo mismo para el próximo día jueves, con cielos despejados, no se ven lluvias en el horizonte. Y revisamos rápidamente otras ciudades de nuestro país. Les cuento que en Concepción hay cielos despejados. A esta hora 8 grados marcan los termómetros. Se espera que terminada la jornada en la noche pueda haber algo de chubascos, pero mayormente cielos nublados, 15 será la máxima. Vamos hasta la ciudad de Antofagasta. Mientras me indican, ¿qué cámara estamos viendo? ¿Valparaíso? ¡Mejillones! Un saludo, por supuesto, para toda la gente de aquella localidad. Siempre mejor con vista al mar. Un saludo a todos aquellos que están en la zona costera. Les adelantaba que en Antofagasta entonces los termómetros van a llegar a los agradables 23 grados, cielos despejados y un pronóstico que se extiende con algo de nubosidad, pero que no van a bajar de los 20 grados para los próximos días. Vamos de inmediato hasta Temuco, donde sí va a caer agua, algo de chubascos, máxima 15 grados. Y aquí en Santiago, entonces 9,9 grados, ya en torno a los 10 grados están los termómetros en Santiago y van a llegar hasta los 23 grados. Vamos de inmediato a otra ciudad, vamos hasta la región de Coquimbo, La Serena, cielos despejados, 14 grados marcan los termómetros, linda la postal del faro. A esta hora usted lo puede ver ahí,
9: Mire qué linda la jornada. Ni vaguada costera les acompaña el día de hoy. Así que un saludo para toda la gente que está en la región de Coquimbo, una región muy golpeada además en este duro invierno con estas lluvias tan inusuales, productos de distintos fenómenos climáticos. 22 grados van a alcanzar los termómetros en la ciudad de La Serena y en Coquimbo. Seguimos revisando, vamos de inmediato hasta una ciudad donde hoy va a ser noticia porque va a llegar hasta ese lugar el presidente de la República. 7 grados marcan los termómetros en Punta Arenas. Van a tener cielos completamente nublados. 7 grados va a ser la máxima. 1 grado marca los termómetros a esta hora en Punta Arenas. Seguimos revisando los cielos despejados. Mire, además llega septiembre, como que cambia el ánimo, ¿cierto? Y empezamos además a preparar lo que viene este feriado largo con también noticias entre medios, si es que o no se va a coger esta solicitud de poder extender el feriado, porque no es el feriado más auspicioso que uno quisiera, ¿eh? Es viernes el uno de los días feriados, por lo tanto, los días libres, entre comillas, para aquellas personas que pueden gozar de aquello, serán 3 días. Así que de esta manera arranca septiembre. Saludos a todos quienes han pasado el mes de agosto y vamos ya entonces en esta curva donde incluso no sé si ustedes han sentido que los días están un poquito más largos y ya viene también el fin de semana a prepararse para el cambio de horario. Bien, pues son las 8 de la mañana con 39 minutos y vamos a revisar algunas de las noticias porque ha marcado la pauta esta llamada agenda de seguridad. El gobierno renueva 23 urgencias. Mire, son 23 urgencias de esta agenda de seguridad, 10 de las cuales tienen discusión inmediata. Recordemos que es el Ejecutivo el que maneja las urgencias en el Parlamento. Ese fue uno de los acuerdos en la reunión realizada en la casa del ministro José García Ruminot para poder acelerar toda la agenda contra el crimen organizado y el terrorismo y solo congelar por el momento la reforma constitucional que impulsa el ministro Martín Arrau. Entonces, desde el gobierno anuncian que son 23 urgencias, la de agenda de seguridad, 10 van a tener discusión inmediata, por lo tanto, rápidamente el Congreso tendrá que hacerse parte de aquello. Fueron uno de los acuerdos en la reunión realizada, ya se los indicaba, fue en la casa del propio ministro José García Ruminot para acelerar la agenda contra el crimen organizado y el terrorismo, el proyecto que aumenta sanciones por atentados e insultos contra policías, que se votó este lunes en la Cámara de Diputados y llevó a los extremos la discusión entre los parlamentarios. Fue una de las iniciativas a la cual el Ejecutivo también le puso urgencia. Ese fue uno de los acuerdos luego de esta reunión que yo ya les contaba. En base a la decisión, el Ministerio y Secretaría General de la Presidencia informó que van a renovar la urgencia legislativas a 23 iniciativas de esta agenda. En este nuevo envión, 10 de ellas tendrán calidad de discusión inmediata. Vamos a verlas. El proyecto para modernizar la carrera de carabineros. Segundo, la legítima defensa privilegiada a carabineros de Franco. La reforma para la ejecución de expulsiones administrativas. La ampliación de la hipótesis del tráfico de migrantes. La llamada ley anticapuchas, ocultamiento de identidad o evento masivo. 6, el control de identidad de las Fuerzas Armadas en estado de excepción constitucional. La ley corta que fortalece la seguridad municipal, las modificaciones para suprimir la facultad judicial de ordenar notificaciones policiales, la ley antibarricadas y la modificación a la ley 19.970 que crea el Sistema Nacional de Registro de ADN para agilizar las investigaciones penales. Bueno, con suma urgencia quedaron entonces estos 10 proyectos. Quiere decir que 2 semanas tiene el Congreso para poder avanzar en ellas. Entre otras de ellas, también la regla de uso de la fuerza, el RUF, y las normas para sancionar insultos y atentados contra miembros de las fuerzas de orden y seguridad pública, que justamente analizó el lunes la Cámara de Diputados. Revisamos reacciones entonces. El gobierno renueva 23 urgencias en agenda de seguridad y escuchamos al propio ministro José García Ruminó, que lideró esta reunión.
10: El plazo de discusión simple son 30 días. Por lo tanto, ese es el plazo que tenemos en el horizonte más próximo, 30 días para que comience el trabajo legislativo y se desarrolle el trabajo legislativo en la Comisión de Constitución, Legislación y Justicia del Senado y ahí se puedan exponer los distintos puntos de vista debatir, por supuesto, y también construir los acuerdos necesarios para que esta reforma constitucional pueda finalmente transformarse en ley de la República.
9: Bien, pues seguimos entonces recogiendo y revisando las reacciones que llegan desde el Ejecutivo a específicamente estos cambios que se hacen. Vamos a escuchar al ministro de Seguridad, Martín Arrau.
11: Nosotros, lo reitero, estamos muy abiertos a ir perfeccionando ese proyecto, hacerle cambios. Sobre ese mismo estado de excepción se ha planteado la necesidad de acotar su duración. Estamos muy abiertos a eso, a tener quizás mecanismos de control similar a los que tienen los actuales estados de excepción. Sobre las facultades que ahí se dan, se está dando una discusión de cómo poner más control, acotarlos quizás. Por lo mismo, no veo que esté dentro de las posibilidades de lo que usted señala. Hay muy un buen ambiente y hay un consenso en seguir avanzando, mejorando, haciendo cambios, y eso estimamos que el lugar pertinente para hacerlo es la Comisión de Constitución del Senado.
9: Bueno, ¿y quiénes van a tener que hacerse cargo también, cierto, de las modificaciones y del impulso de estas urgencias que ha modificado el Ejecutivo? Son propiamente los parlamentarios. Vamos a escuchar reacciones de dos de ellos, el senador Pedro Araya y el senador Longton, justamente por esta reforma.
12: Lo que hay conciencia en los cinco senadores de la Comisión de Constitución que la reforma presentada por el gobierno no flota y que para avanzar en un proyecto de seguridad en materia constitucional tenemos que tener un acuerdo amplio. En ese sentido estamos discutiendo muy informalmente qué temas se pueden abordar favorablemente, cuáles van a ser rechazados, y a partir de eso queremos generar la próxima semana una reunión con el Ejecutivo a fin de fijar posición. Y una vez que se produzca la conversación con el Ejecutivo, recién vamos a ver una fecha en la cual se pueda discutir la reforma constitucional, porque el gobierno tiene que entender que hoy día no tienen los votos para aprobar esta reforma. Una de las alternativas que hemos estado barajando es que justamente se pueda hacer una actualización de los estados de excepción que fueron dictados en otra época de la historia de nuestro país, pensado con otra realidad que tenía Chile.
13: ¿Qué se podría reforzar? Yo creo que se puede reforzar el estado de emergencia, no necesariamente crear uno nuevo. Por otro lado, incorporar el crimen organizado más activamente a la Constitución, conjuntamente con el terrorismo en el artículo 9, diciendo que por esencia es contrario a los derechos humanos, y después tiene una bajada con las sanciones accesorias. Y por otro lado, establecer los regímenes carcelarios diferenciados, haciendo una bajada a la ley para poder tener un mandato constitucional claro y que refuerce precisamente esa distinción para los líderes del crimen organizado, regímenes que hoy día no existen en nuestro país. Todo lo demás me parece que puede ser sacado, incorporado en una ley, no necesariamente en la Constitución, para hacer algo más minimalista, más acotado, entendiendo que tenemos mucho espacio para incorporar otros elementos a la ley sin necesidad que esté en la Constitución, porque la Constitución, recordemos que es la norma con mayor rango en nuestro país, y no necesariamente todo tiene que estar ahí.
9: Bueno, y otro de los temas que ha marcado la pauta tiene que ver con la participación del presidente de la República, José Antonio Kast, en la quinta versión del Foro de Madrid, que va a tener lugar en Santiago el 3 y 4 de septiembre. La cita, recordemos, va a reunir a dirigentes de América y Europa, de partidos de derecha y ultraderecha, representantes del gobierno chilenos, figuras vinculadas a Vox y también a Estados Unidos. También el propio presidente José Antonio Kast y el presidente de Argentina, Javier Milei, abrirían eventualmente el quinto encuentro regional del Foro de Madrid, que se define como una alianza internacional destinada a defender libertad, democracia, estados de derecho. Reviso también cómo se manifiesta aquello. Sigue la polémica entonces por esta cumbre del Foro de Madrid, que va a tener lugar a partir del día jueves en Santiago y que va a contar con la participación, Chile va a recibir, también llega el mandatario trasandino Javier Milei. Polémica por la participación del presidente de la República, José Antonio Kast, quien ha participado en otras versiones, solo que hoy en la calidad de mandatario es que han existido estos cuestionamientos a su participación. Vamos a escuchar justamente declaraciones del propio presidente respecto a su participación en el Foro de Madrid.
14: Dos almas no hay. Estamos trabajando muy bien con los distintos partidos políticos, más allá de las acciones que uno puede realizar, en este caso, en un evento del cual yo soy uno de los fundadores. Es como que alguien le dijera a alguno de los integrantes del Foro Sao Paulo, del Grupo Puebla, que no se pueden reunir. Yo puedo tener críticas, pero de ahí a decir que no se pueden reunir, que un presidente de la República no puede asistir. Bueno, el Foro Sao Paulo, el Grupo de Puebla, incluso a Democracia Siempre, se me había olvidado el concepto, que organizó el presidente Boric en La Moneda, Claro, uno puede criticarlo, pero ahí a censurar a alguien y decirle usted no puede ir, ¿por qué no puede ir? ¿Por qué no puedo expresar una opinión?
9: Bien, pues ahí está la declaración del propio presidente José Antonio Kast el día de ayer en una entrevista radial cuando le preguntan sobre su participación en este el Foro de Madrid que va a tener lugar en Santiago a partir del próximo día jueves. Vamos a escuchar también declaraciones de propios partidarios cercanos, ¿cierto?, a la derecha respecto a la participación, ¿cierto?, y la posible incomodidad que hay también respecto a la participación del presidente José Antonio Kast en este foro, en el cual también, como lo vemos en imagen, va a participar el propio presidente argentino Javier Milei. Escuchamos entonces al senador Cruz-Coque y la senadora Valladares referirse a este mismo tema.
15: Lo considero innecesario la participación, lo dije. Me parece que lleva al presidente de la República, que justamente va otro presidente de la República, a discutir asuntos que hoy día están en el debate público y que han sido importantes en materia internacional, a un foro como de una categoría que no sé si tiene la altura de presidente de la República, pero entiendo que él ha sido fundador del Foro Madrid y quiere participar. Ahora, yo preferiría que no asistiera, pero y que mande un saludo, un video, qué sé yo. Hay distintas formas de hacerlo. Lo que sí me gustaría, dado que viene un presidente de la República, es que ojalá que los diálogos bilaterales que tratan temas relevantes entre ambos países se lleven a cabo, ojalá, acá en La Moneda, que es lo que corresponde.
16: El presidente es parte de los fundadores, es parte de esas alianzas internacionales con distintos partidos. Nosotros desde Renovación Nacional pertenecemos a otro tipo de alianzas, a otro tipo de organizaciones. Obviamente el presidente tiene la libertad de poder participar en ese encuentro. Nosotros institucionalmente no vamos a ser parte y la verdad es que lo que esperamos es que todo este tipo de instancias sean instancias que siempre cooperen al buen desarrollo de la política en cada uno de los países. La UDI, al igual que nosotros, pertenece a distintas instancias internacionales que no son parte de este foro. Somos partidos distintos con el Partido Republicano. Yo creo que obviamente a quienes quieran participar son libres de hacerlo, pero nosotros institucionalmente no somos parte.
9: Bueno, ayer ya teníamos malas noticias respecto al plano económico y hoy se esperaba en un IMASEC no tan positivo. Ha salido ya, entonces emana desde el Banco Central el IMASEC del mes de julio. Cae un 1,5%. De acuerdo a información preliminar, el IMASEC de julio del 2026 cayó 1,5% en comparación con igual mes del año anterior. La serie desestacionalizada disminuye 1,7% respecto al mes anterior, del precedente, y 2,1% en 12 meses. El mes registró la misma cantidad de días hábiles que en julio del 2025, por lo tanto no es no es la razón. La caída del IMASEC entonces, ¿a qué se explica? Por la minería y en menor medida por los servicios de la industria. En tanto, la disminución del IMASEC en términos desestacionalizados fue determinada, lo decíamos, por minería y servicios. Estos resultados se vieron en parte incididos por condiciones climáticas que además recordemos afectaron el mal funcionamiento de los establecimientos productivos. El IMASEC no minero, presentó una disminución anual de 0,3%, mientras que en términos desestacionalizados cae 0,5 respecto al mes anterior. Vamos a ver entonces, el IMASEC cae entonces 1,5%, la producción de bienes en minería arroja un negativo 9,3%, lo que incide significativamente. Impacta significativamente entonces en el índice mensual de crecimiento económico, que en los últimos 12 meses ha estado arrastrado por la producción minera, que experimenta una fuerte caída en el mes de julio. La caída que experimenta la minería es de un 9,3%, afectando de manera directa al resultado general de la economía chilena. Esto se puede ver a distintas cosas. Caen las leyes, es decir, cuando caen las leyes requiero más concentrado para obtener la misma cantidad de mineral y eso hace que aumenten los costos de producción y que sea más difícil también. Los yacimientos también se vuelven cada vez más viejos. También, por otro lado, los impactos climáticos, estos eventos climáticos han impactado fuertemente y eso pega y golpea. Por lo tanto, el IMASEC de julio queda en 1,5%, cae en 1,5%, lo que también de alguna manera, con los datos conocidos el día de ayer, por lo tanto, impacta de manera significativa. Vamos a estar recogiendo también a lo largo de las distintas ediciones en Agenda Económica cuáles son los impactos de esta caída del IMASEC de julio, qué significa también para la minería el impacto de la caída de más del 9%, ¿cierto?, en la producción, esta paradoja minera, porque por un lado el mundo demanda cobre, los precios del metal suben y Chile también empieza a retroceder en la producción y que impacta fuertemente y golpea, por supuesto, al índice mensual de crecimiento económico, el IMASEC.

0: Bien, pues vamos a quedar muy atentos entonces a las reacciones en el plano económico y este IMASEC negativo de 1,5%, empujado fuertemente por el retroceso también en el mes de julio de la producción minera. ¿Cómo va a impactar esto finalmente en las proyecciones para este año 2026? Pero vamos a otro de los temas. El presidente José Antonio Kast hoy va a aterrizar en Magallanes. Todo esto en medio de la polémica por la tensión diplomática con Argentina por el estrecho de Magallanes. El viaje del presidente ocurre hoy martes a la región de Magallanes. Estaba programado ya antes de la controversia, por lo que indican varios. Sin embargo, el contexto le entrega otro condimento, otro ingrediente y una carga distinta a esta visita del presidente José Antonio Kast, luego, después de que desde Buenos Aires surgieran declaraciones sobre la soberanía de parte del extremo sur de nuestro país. El mandatario va a llegar a la zona con una agenda que está marcada por actividades de carácter regional, pero lo hará apenas días después de que el gobierno chileno debiera reaccionar frente a los dichos del jefe mayor general de la Fuerza Aérea Argentina, Gustavo Javier Valverde, quien habló de la necesidad de mantener presencia en el estrecho de Magallanes y calificó al extremo austral como una zona estratégica para Argentina. La polémica, usted lo sabe, ha escalado, ha llegado hasta la Cancillería, que anunció una nota de protesta y recordó que la soberanía chilena sobre el estrecho de Magallanes está respaldada por los tratados que han suscrito ambos países. En medio de todo esto, entonces, el presidente José Antonio Kast va a llegar hasta la región de Magallanes. De acuerdo a la agenda, el presidente Kast va a llegar, se va a desplegar a las 12:30 horas de este martes desde el Grupo 10 de la Fuerza Aérea rumbo a la ciudad de Punta Arenas. Tendrá distintas reuniones en el lugar, va a tener una cita también que se va a desarrollar en la delegación presidencial regional en Punta Arenas. Es su primer viaje presidencial a la región y queda configurado en la agenda que combina infraestructura, despliegue territorial, coordinación de autoridades locales, pero inevitablemente en esta zona, donde pertenece también el estrecho de Magallanes, está marcada por esta controversia con la contingencia diplomática con el país y con Argentina. Escuchamos justamente las propias declaraciones del mandatario.
1: El estrecho Magallanes es chileno y la soberanía sobre el estrecho Magallanes está muy clara. No hay discusión sobre eso. Lo que sí se abrió una discusión fue sobre un decreto que firmó el gobierno de Fernández y que estuvo vigente los 4 años del presidente Boric. 4 años.
2: ¿Y nosotros sigue vigente, llevamos, o no?
1: Y hemos estado conversando con Argentina para abordar ese tema porque ellos mismos reconocen que fue un error.
3: ¿Lo va a conversar con Javier Milei el jueves?
1: Es algo que claramente nosotros tenemos que conversar. Tenemos que ver primero si se va a dar la reunión o no, y eso es algo que están viendo las cancillerías.
0: Bien, pues entonces ya lo decíamos, en medio de esta polémica, el presidente José Antonio Kast hoy al mediodía va a despegar desde Santiago del Grupo Díaz de la Facha rumbo hacia Punta Arenas para cumplir una nutrida agenda en la región de Magallanes. Todo esto en medio de la polémica y la tensión marcada sobre la soberanía, que ha escalado incluso a la Cancillería. Vamos a escuchar las propias palabras del canciller Francisco Pérez Maquenas respecto a esto.
4: No está confirmada, pero tengamos la confirmación, se lo vamos a hacer saber.
5: No, el estrecho Magallanes es en su totalidad chileno y así lo ha reconocido el gobierno argentino.
0: Bien, vamos a escuchar también, seguimos revisando declaraciones y reacciones respecto a las declaraciones, es cierto, del jefe de la Armada. El jefe de la Armada Argentina, que ha removido también, cierto, y levantado la polémica también respecto a la soberanía ahí en el estrecho de Magallanes. Escuchamos declaraciones de distintos parlamentarios que se refieren también a este tema.
6: Yo creo que Argentina, preparando el viaje del presidente Milei a Santiago, ayer el general de las Fuerzas Armadas en Argentina dijo expresamente que el estrecho de Magallanes es chileno. Eso, por supuesto, que nosotros lo recibimos con alegría, porque hasta ahora no había sido dicho así de manera explícita. Supongo que el presidente Kast en la bilateral con el presidente Milei van a hablar sobre el famoso decreto que dictó el presidente Fernández para que se derogue, porque lo que dice ese decreto no es cierto. Y un tratado internacional está muy por sobre un decreto que pueda dictar un presidente de manera unilateral, y por lo tanto no tiene sentido que Argentina persevere en ese tipo de normativa interna.
7: Creo que hay una tesis que ha ido ganando terreno en Argentina, que se ha ido instalando,
2: bajo una mirada permisiva del gobierno argentino y con una respuesta débil de parte del gobierno chileno. El presidente Kast tiene que actuar en defensa del interés de nuestro país y no se puede inhibir de actuar de forma clara y categórica en defensa de ese interés chileno por ser amigo o por ser cercano ideológica y políticamente a Javier Milei. En los próximos días se van a juntar acá en Chile, van a tener una reunión y esa es una oportunidad para que el presidente José Antonio Kast se ponga los pantalones y emplace a Javier Milei a un reconocimiento explícito respecto de la soberanía chilena sobre el estrecho de Magallanes.
7: Es una buena señal que el presidente venga a Magallanes porque Chile tiene que ejercer su soberanía con presencia, con firmeza y también con responsabilidad. Esperamos que esta visita contribuya también a cerrar definitivamente

0: este episodio y de ahora en adelante la relación con Argentina siga construyéndose sobre el respeto irrestricto a los tratados de soberanía, esperamos, además, que en el encuentro entre ambos mandatarios este episodio quede debidamente aclarado y se reafirme sin espacio para ambigüedades el respeto a la soberanía de Chile sobre el estrecho de Magallanes.
1: Bien, pues son las 8 de la mañana con 59 minutos, avanza la mañana y también suben los termómetros en la región metropolitana en este primer día del mes de septiembre. La temperatura actual llega casi a los 14 grados. Les recuerdo que en Santiago los termómetros van a alcanzar una máxima de 23 grados, muy primaverales las temperaturas para los próximos días, al menos aquí en la región metropolitana, cielos completamente despejados. Con esta imagen vamos a ir a la pausa, volvemos de inmediato.
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4: El herpes zóster puede reactivarse de manera inesperada, afectando tanto física como emocionalmente. En este bloque hablaremos del impacto del dolor prolongado y el aislamiento social en adultos mayores. Para eso estamos con la geriatra, la doctora Adriana López.
5: Doctora, cuéntenos, ¿qué es el herpes zóster y por qué está latente en los mayores de 50 años?
6: El herpes zóster es una enfermedad que nosotros la reconocemos como una lesión en la piel, pero es una enfermedad que viene hacia nosotros desde la infancia, que aparece en quienes hemos contraído la llamada o conocida peste cristal o la varicela. El virus queda dormido y con el transcurso de los años y el cambio del sistema defensivo, el sistema inmunológico, puede volver a aparecer en una forma distinta.
5: ¿Y por qué puede afectar la independencia de una persona, por ejemplo?
6: Porque el herpes zóster no solamente produce un daño en la piel, sino que produce un dolor invalidante en muchas personas que dura meses de meses, que afecta su capacidad de moverse, de caminar, que afecta la masa muscular, que genera que tal vez la persona pueda volverse un poco más frágil. Por lo tanto, es más importante que solo la lesión que estamos viendo en la piel.
5: ¿Y por qué una persona que está sana debiese preocuparse de igual manera por esta enfermedad?
6: Porque a pesar de que tengamos estilos de vida saludable y que nos cuidemos mucho, hay cambios que están asociados al envejecimiento, como en el sistema inmunológico, en el sistema defensivo, que predisponen, o ciertas condiciones de salud que también predisponen, a que esta enfermedad pueda reaparecer de esta forma.
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1: Bien, estamos de regreso aquí en la revisión de las noticias cuando son las 9 de la mañana con 3 minutos y tenemos muchas conversaciones todavía pendientes en un día bastante movido. Recordemos que hoy, en un ratito más, en unas horas más, el presidente de la República se va a trasladar hasta la región de Magallanes en un viaje que tenía planeado antes de incluso esta polémica que viene desde Argentina por la soberanía y la presencia y la importancia de esa zona para el país trasandino. Además, cierto, en un par de días más el mandatario argentino llegaría a Chile para participar del Foro de Madrid que tendrá lugar en nuestro país. Y además, por segunda vez, la comisión investigadora sesiona sin la ex ministra Trinidad Steiner. Se ha excusado argumentando problemas personales. Queremos conversar de esto y varios temas de la contingencia. El contacto a esta hora es con el diputado del Partido Socialista, Raúl Leiva, que se conecta desde un despejado Congreso Valparaíso y el del Congreso Nacional, ¿no? ¿Cómo está, diputado? Buen día.
2: Muy buenos días, Magdalena. Septiembre partió con sol en Valparaíso.
1: Cierto. Cierto, bueno, ojalá que eso sea también, cierto, lo que vaticine, lo que vengan los días de tanta fiesta y celebración para nuestro país, que tanto, cierto, le pone un poquito de bálsamo en medio de tanta controversia. Y queríamos preguntarle específicamente y partir justo por esta segunda ausencia de la exministra Trinidad Steiner. Usted es presidente de la comisión investigadora sobre la gestión de la ex ministra. Bueno, ¿cómo avanza eso y qué señales finalmente recibe respecto a su segunda ausencia?
2: Bueno, Magdalena, tuvimos la primera sesión en régimen, digamos, una vez que hemos aprobado todos los invitados a la comisión. Y la ex ministra Trinidad Steiner se excusó por razones personales por segunda vez. La vamos a volver a invitar porque creemos que es importante conocer su testimonio. Sin embargo, la sesión del día de ayer fue muy productiva, compareció la Contralora General de la República, invitada a esta comisión, y ella dio cuenta de un aspecto y un elemento que es central en nuestra opinión, que una vez que el dictamen de la Contraloría es conocido, notificado a la ex ministra Steiner, esta recurre, vale decir, tiene una especie de apelación respecto a este dictamen, y ella se ha desistido de ese requerimiento, de esa rectificación que solicitaba la ex ministra Steiner, dando cuenta de que los dos elementos centrales de ese dictamen de la Contraloría General de la República están firmes, vale decir, que la ex ministra actuó fuera del ámbito de sus atribuciones, transgrediendo lo que establece el artículo tercero de la ley 21.730, que es la que crea el Ministerio de Seguridad Pública, y algo que también es muy complejo y delicado, que ella incumplió o transgredió el deber de abstención que establece la Ley General de Bases, la Ley Orgánica Constitucional de Bases Generales de la Administración del Estado, en su artículo 65. Entonces, nos parece que es muy complejo estas dos circunstancias, porque hay una transgresión constitucional y también a la propia ley, que ejerció fuera de sus atribuciones algunas decisiones, de informe en particular, e incumplió el deber de abstención. Otro elemento fundamental respecto de cuál era la entidad o gravedad de esta circunstancia, dio razón en orden a que la Contraloría muchas veces remite estos antecedentes a la justicia en función de lo que dispone el artículo 10, el artículo 139 de la Ley Orgánica Constitucional de la Contraloría General de la República. Y la Contralora manifestó que efectivamente solo cuando hay delitos funcionarios de índole económico, vale decir, existe todavía la posibilidad de que se realice un análisis de la lista penal que eventualmente podría tener este caso por, vuelvo a insistir, transgredir sus funciones y además una eventual revelación de antecedentes de una investigación penal aún en curso, que es lo que sanciona la norma de clausura del artículo 3, inciso final de la 21.730. Entonces es una situación muy delicada, esperamos que ella pueda comparecer, dar cuenta de sus decisiones. Y otra decisión, termino, Magdalena, que se adoptó por unanimidad para continuar con la tramitación de esta Comisión Especial Investigadora, es que la unanimidad de la Comisión adoptó la decisión de solicitar al Ministerio de Seguridad Pública remita todos los decretos, resoluciones, y también los correos electrónicos suscritos por la señora ministra Steiner durante los 69 días de su mandato, y eso va a ser fundamental para fiscalizar los actos de gobierno que ella realizó durante este tiempo, insisto, solicitud que fue aprobada por la unanimidad de la comisión, donde también había gente del oficialismo.
1: Diputado, usted ha dicho que la van a volver a invitar, es la segunda vez que ella se ausenta de participar de la comisión investigadora. ¿Cuáles son los pasos a seguir y qué más, es cierto, qué expectativa tiene respecto a su tercera invitación ya a esta comisión?
2: La vamos a invitar todas las veces que sea necesario, también adoptamos ese acuerdo por unanimidad que en todas las sesiones, porque en ambos casos, en ambas sesiones ella se ha excusado por razones personales. Entonces vamos a invitarla con mayor antelación, vamos a seguir...
1: Para que pueda tener agenda, dice usted.
2: Obvio, para que pueda comparecer. Si ya tuvo dos excusas por razones personales, bueno, habrán 5, 6 o 10 sesiones más en las que eventualmente ella podrá adecuar su agenda. Por esto es muy importante la responsabilidad política de los ministros de Estado también tienen que dar cuenta de esas circunstancias. O sea, nosotros como Cámara de Diputados ejercimos todos los esfuerzos de fiscalización que podían realizar, hicimos una sesión especial, donde lamentablemente no fue muy bueno para la exministra la forma en que desarrolló esa sesión. Luego anunciamos su interpelación, lamentablemente se puso término a su relación con el gobierno, se le pidió la renuncia al día 69, y la acusación constitucional, que era un extremo de última ratio para hacer efectiva su responsabilidad, venció. Nosotros hemos sido especialmente ponderados y responsables a analizar estos temas, y lamentablemente el gobierno, en nuestra opinión, también debería hacerse cargo de esta responsabilidad política. Por eso vamos a invitar, y están aprobados, vuelvo a decir, por la unanimidad de los miembros de la comisión, todo el segundo piso del gobierno. Vamos a enviar un cuestionario al presidente José Antonio Kast y los ex subsecretarios.
1: Diputado, ¿cómo interpreta usted su segunda ausencia? Bueno, ya ha argumentado razones personales, pero ¿cómo interpreta usted la ausencia justamente de Trinidad Steiner en comparecer en la comisión investigadora, sobre todo atendiendo los hechos que se están investigando y la magnitud de ellos?
2: La buena fe se presume, Macarena, si la ex ministra manifiesta de manera formal a la secretaría de la comisión que por razones personales no pudo asistir. Vamos a seguir invitándola a que pueda comparecer y asistir y aclarar las dudas muy razonables que existen respecto de su gestión. Si ella no comparece, no podrá ejercer, esto no es un tribunal, pero no podrá hacer ponderar debidamente sus puntos de vista respecto de esta eventual intervención que ella realiza con el acervo que ella tenía como ex fiscal regional, que luego, sin respetar el deber de abstención, que es lo que plantea el propio dictamen, y la propia Contralora profundiza el día de ayer, creo que es una falta muy grave, que pone en riesgo también una investigación penal, la mayor investigación en materia de lavado de activos del último tiempo. Y sí, claro, la lista administrativa no se puede desarrollar porque los ministros de Estado no están sometidos a sumario o a esa responsabilidad administrativa, la política que estamos desarrollando y todas las otras alternativas que existen vigentes todavía.
1: Ahora, ¿cuándo vuelve a sesionar la comisión?
2: El próximo lunes en la mañana, Macarena.
1: ¿Y ahí está invitada nuevamente la exministra?
2: Pues sí, como usted bien dice, está invitada nuevamente junto con otros invitados el día lunes próximo, entre ellos todos los funcionarios de gobierno y también de la policía, de investigación.
1: Bien, pues quería llevarlo también a otro tema, la agenda de seguridad. El gobierno se resiste a retirar el proyecto. Hay nuevas indicaciones y urgencias de las cuales justamente el Parlamento se va a tener que hacer cargo. ¿Cómo lo ve usted desde su primer punto de vista para poder después luego desmenuzar lo que ha ocurrido respecto a este tema?
2: El presidente anuncia por la prensa esta ACOT, que se parece mucho al SECOT de El Salvador, pero no tenemos ningún documento, un instrumento formal que diga, mira, esta es la agenda y este es el plan que pretendemos desarrollar. Vuelvo a insistir, no hay plan, lo mismo que la ministra Steiner. Lo planteamos en la Comisión de Seguridad Ciudadana el día de ayer, y por eso esta comisión despachó un oficio para que el ministro Raúl diga, bueno, ¿en qué consiste esta agenda contra el crimen organizado y el terrorismo? Primero, uno entendería ya frustrada reforma constitucional que fue levantada con bombos y platillos, y que recibió un portazo no solo de la oposición, sino que del propio oficialismo, a la derecha y a la izquierda del propio oficialismo. Una una reforma constitucional que llama poderosamente la atención, Magdalena, por su falta de calidad técnica, así lo han dicho en masa los constitucionalistas de distintos sectores y también sectores del oficialismo acá en el Congreso Nacional, en el propio Senado. Eso sí llama mucho la atención porque la factura técnica o la calidad de los proyectos de ley que llegan al Congreso dista mucho del estándar que uno podría exigir al colegislador, al ejecutivo.
1: Ahora parlamentario, ahora en la historia de los proyectos de leyes, sobre todo de esta envergadura y de esta magnitud, los proyectos que entran no salen de la misma manera, por lo tanto es el Parlamento también justamente para hacer estos ajustes. ¿A usted qué le complica más lo técnico del proyecto, entendiendo que hay capacidad en el Parlamento para poder hacer las modificaciones, el enterarse por la prensa respecto de esto? ¿Cuáles son los
2: motivos? Todo eso y más, Magdalena, porque obviamente el Congreso Nacional no es un buzón, se tiene que tramitar, pero pretender o presentar a través de un mensaje presidencial que durante 240 días, 120 días prorrogables por igual fecha, el presidente de la República va a poder suspender la libertad individual de cualquier chileno, interceptar sus comunicaciones, es algo que no se había visto nunca. O sea, un verdadero estado de sitio o asamblea que la propia Constitución entrega en caso de guerra externa o guerra interna, incluso en ese caso de que la autorización del Congreso Nacional es algo que no se había visto nunca. Por eso cuando usted dice, oiga, efectivamente, y le doy ese punto, en el Congreso los proyectos reciben observaciones o indicaciones, por supuesto, pero la presentación de un proyecto de esta naturaleza de verdad nunca se había visto. Y lo otro es que el gobierno sigue confundiendo, en nuestra opinión, lo que es seguridad pública con orden público. En los distintos proyectos de ley que pone urgencia el Ejecutivo el día de ayer, hay materias que no dicen relación ninguna con la principal prioridad y es donde todos deberíamos poner el mayor de los esfuerzos, tanto el Ejecutivo como el Congreso Nacional, que es el combate contra el crimen organizado y el narcotráfico. Eso dice el acrónimo ACOT, Agenda contra el Crimen Organizado y Narcotráfico. Sin embargo, cuando seguimos tramitando con urgencia proyectos como el registro de vándalos e incivilidades, cuando tramitamos un proyecto de ley antibarricadas, que ya está regulado por el artículo 268 del Código Penal, y la interrupción sin violencia o intimidación de ninguna manera tiene el mismo castigo que aquel que lo hace con violencia, es no entender cuál es la problemática. Usted lo planteaba en un principio. ¿Cuál creemos que desde el punto de vista político el objetivo del gobierno, esto al amparo del Foro de Madrid, es seguir generando o profundizando las diferencias entre chilenos en materia de orden público y no haciéndose cargo del principal problema, que es un problema de combate contra el narcotráfico y el crimen organizado? O sea, ¿ahora? ¿Cómo va a ser posible combatir el crimen organizado, el narcotráfico, con un estado de excepción constitucional, cuando la prueba que eventualmente uno pueda recabar no puede llevarla a un tribunal? El narcotráfico y el crimen organizado se persiguen siguiendo la huella del delito, fortaleciendo la persecución criminal y entregando más facultades intrusivas de investigación, no por parte del Ejecutivo.
1: Ahora, parlamentario, diputado, son 10 iniciativas que van a tener la calidad de discusión inmediata, es decir, hay 7 días para que sean despachadas desde las respectivas cámaras, el proyecto de modernizar la carrera de carabineros, bueno, no voy a enumerar las 10, me imagino que usted ya las leyó, y con suma urgencia, es decir, 15 días, otros 10 proyectos, por lo tanto, hay muchísima celeridad respecto de poder discutir rápidamente esto. ¿Qué le parece en el orden que se puso las urgencias y a los proyectos específicos a los cuales se les puso?
2: O sea, hay proyectos en los cuales existe consenso, o sea, modernizar la carrera de carabineros, entregarle mayores recursos a las policías para que exista mayor disposición policial. Por supuesto que lo vamos a apoyar, pero por ejemplo, cuando se pretende establecer un proyecto de ley que es de verdad muy indicativo del nivel del gobierno en materia legislativa, que ayer tramitamos las indicaciones presentadas por el Ejecutivo al proyecto que crea un registro de vándalos e incivilidades, que no viene ningún ministro, y entre el Ministerio del Interior y el de Seguridad se imputan cuál es el responsable del mismo. O sea, ¿de qué manera, y el propio oficialismo lo planteó el día de ayer en la comisión, podemos tramitar un proyecto de ley que se desnaturaliza absolutamente con indicaciones del Ejecutivo, que el propio Ejecutivo no viene a defender al Congreso Nacional? Da cuenta de una falta de interés, de capacidad de coordinación del gobierno en tramitar proyectos de ley tan importantes. Fíjense que en este proyecto de ley la comisión le dio una tramitación adecuada, vinieron más de 17 organizaciones y expertos.

0: duda que hay que hacerlo rápido, por supuesto, con urgencia, pero hay que hacer las cosas bien y lamentablemente los equipos del gobierno distan mucho de eso.
1: Ahora, va a ocurrir rápidamente porque efectivamente las urgencias ya están establecidas, son 7 días y son, en este caso, 2 semanas para, dependiendo cuáles sean de estos proyectos. Me imagino que hay apertura también al diálogo y hay varios de ellos que no van a tomar tanto tiempo en la discusión, como dice usted, donde hay consenso, ¿no?
0: Por cierto,
1: ¿vamos a tener novedades y alguna aprobación pronto?
0: Por supuesto, pero además, Macarena, cuando sale la

0: Fuimos a ver al ministro Arrau, yo personalmente, luego con la comisión, y le hicimos ver al ministro que teníamos toda la disposición en que este tema sea un tema de Estado y que no se utilice como una trinchera política la seguridad. Muchas veces sectores del oficialismo se arrogan la representación de las instituciones policiales en circunstancias que Carabineros y la Policía de Investigaciones pertenecen a todas y todos los chilenos. Y lo que le hicimos ver al ministro en esa oportunidad, recién asumido, era que la solicitud de los parlamentarios era que hiciera un trabajo prelegislativo cuando se presentara algún proyecto de ley que pudiera limitar alguna garantía individual. Ningún problema, ese fue el compromiso del ministro Raúl. Bueno, eso no se ha cumplido. Quedó de manifiesto en el Senado con esta reforma constitucional, que es una verdadera aberración jurídica, y con cada uno de los proyectos de ley, esta misma aberración, que es el proyecto de Vándalo o lo que se presentó el día de ayer como indicación del Ejecutivo justamente en ese proyecto, al supeditar a la voluntad de un imputado que la suspensión condicional del procedimiento como salida alternativa al procedimiento penal se supeditara a su ingreso a este registro de vándalos e incivilidades, pasando y borrando de una plumada principios básicos en materia de derecho penal, que son normas de orden público y particularmente el principio de indisponibilidad penal. Entonces, nos parece de verdad que la calidad técnica, la falta de capacidad del Ejecutivo para defender este tipo de proyectos, que nada dice en relación, ojo, con crimen organizado y terrorismo, desnaturaliza una conversación que debiera ser fluida. El ministro no cumplió su compromiso, sin embargo, estamos llanos a poder discutir buenos proyectos de ley que salgan rápido, Macarena, en eso estamos totalmente de acuerdo, pero que sean de buena factura. De hecho, en la legislatura anterior fuimos capaces de aprobar con muchas diferencias 74 proyectos de ley que hoy día están a disposición del ministro para hacer buena gestión en materia de seguridad.
1: Diputado, quiero aprovechar los últimos minutos para llevarlo a otro tema. El Foro de Madrid, la polémica por el Estrecho de Magallanes, van a marcar la visita y el encuentro entre el presidente Kast y el presidente Javier Milei el próximo día jueves. ¿Y qué le parece también las propias palabras del presidente Kast respecto a su participación en el Foro de Madrid? ¿Cuál es su expectativa respecto a lo que va a ocurrir en un par de días en Santiago?
0: Bueno, parece que el gobierno con sus principales aliados o amigos no obtiene buenos resultados. Los aranceles que establece Estados Unidos y las normas en contra del comercio nacional son bien complejas. Y otro de los aliados que tiene desde el punto de vista político en la ultraderecha internacional, el presidente Kast, es justamente Javier Milei. Coincide que el presidente el día de hoy va a Magallanes a ejercer soberanía y sería muy bueno que en la bilateral que van a sostener dentro de este foro ultraderecha internacional en nuestro país, el presidente va a recibir al presidente argentino y que, bueno, le plantea al mandatario que cumpla su palabra cuando hubo un decreto del año 21 de la República Argentina que establecía que había una soberanía conjunta respecto al Estrecho Magallanes y el propio presidente Milei se comprometió a retirar ese decreto. Y con las problemáticas que han existido con el Estado Mayor Conjunto de la Defensa Argentina, sería bueno que el presidente Kast obtuviera del presidente Milei algo que todas y todos los chilenos estamos muy expectantes, que se determine claramente que la soberanía del Estrecho de Magallanes le corresponde exclusivamente a nuestro país y no, como señala este instrumento de la República Argentina y las declaraciones que han realizado no cualquier persona, sino que el jefe del Estado Mayor Conjunto de la Defensa Argentina.
1: Y si bien estaba planeado de antes el viaje, hoy en día el presidente José Antonio Kast viaja justamente a la región de Magallanes. ¿Qué señal le parece? ¿Cómo evalúa la señal que se pueda entregar también en medio de esta polémica?
0: Bueno, yo creo que la principal señal sería una declaración conjunta de ambos mandatarios, y eso, a eso instamos a nuestro jefe de Estado, porque el jefe de Estado y de todas y todos los chilenos y quien conduce las relaciones internacionales de manera exclusiva es el presidente de la República, que pudiera obtener ese compromiso de su amigo Javier Milei en orden a dejar claramente establecido que la soberanía del Estrecho Magallanes le corresponde exclusivamente a la República de Chile y no, como han señalado distintos representantes o autoridades argentinas, y que incluso está vigente ese decreto que el propio presidente Milei se comprometió

0: a derogar, a retirar.
1: ¿Diputado?
0: Si uno le puede exigir algo a su jefe de Estado, el presidente Kast, es que defienda los intereses de Chile por sobre la ideología.
1: Diputado, ¿qué le parece la participación del presidente José Antonio Kast en el Foro de Madrid del próximo día jueves?
0: Yo creo que es un tema bien complejo, no solo del presidente, sino que el propio ministro de Seguridad y de parlamentarios. Este no es cualquier foro, es una reunión de la ultraderecha internacional en nuestro país, los grandes liderazgos que existen en ese extremo de la política internacional. No me parece que nuestro jefe de Estado participe. Podía haber, él decía, oiga, que yo soy parte de esto. Bueno, está bien, pero no creo que sea una buena señal para la estabilidad nacional, para poder generar lo que el propio presidente Kast ha señalado, un gobierno de unidad nacional, de todos los chilenos, en seguir profundizando diferencias ideológicas con la extrema derecha a nivel mundial en nuestro país. Creo que no es apropiado.
1: Ahora, el presidente Kast, bueno, anteriormente ha asistido a este tipo de encuentros. ¿Hace una gran diferencia que ahora ocupe el cargo de presidente para poder asistir a este encuentro que, además, dicho sea de paso, es en Chile?
0: Es que ese es el principal problema, Macarena. Él hoy día ocupa y siente un cargo que representa a todas y todos los chilenos. Y generar ese tipo de vinculación lo hizo con Orbán en Hungría, que bueno, luego no siguió en el poder. Pero eso lo hizo asistiendo en su calidad de candidato, de político. Él mismo renuncia y da esa señal. El presidente Kast dice, oye, yo renuncio al Partido Republicano porque quiero ser el presidente de todas y todos los chilenos, y generando un gobierno de unidad nacional. Y lo que hace en el Foro de Madrid, asistiendo a algo que no tiene ningún parangón en política y que todos han señalado como de ultraderecha o ultraconservador, creo que no es bueno en su calidad de jefe de Estado. Es una decisión que tiene que tomar él, pero también las consecuencias que deriven de esa actitud también las va a tener que asumir. Entonces, llama la atención que vaya no solo el presidente a participar de ese foro, sino que como speakers o como orador también asista el ministro de Seguridad Pública, que era jefe de campaña del Partido Republicano. Entonces, combinar política con seguridad, yo creo que es lo que demuestra lo que está haciendo el gobierno, profundizando diferencias y no tomar la seguridad como un tema de Estado, sino como un tema de coyuntura política.
1: ¿Y qué le parece lo que ha provocado, incluso dentro de la centro-derecha, voy a decirlo así, la participación del presidente José Antonio Kast en el Foro de Madrid? Por ahí también, ¿cierto? Desde Bópoli decían, ojalá el presidente mandara un saludo y no fuera. Ha generado también incomodidad dentro de quienes podrían ser incluso más cercanos. ¿Cómo lo ve?
0: Yo creo que es y sería un gran error por parte del presidente y del ministro de Seguridad Pública participar de un foro de esta naturaleza en nuestro país, algo que exprofeso reúne a la ultraderecha internacional cuando se ejerce o que se habita un cargo como el de presidente de la República o como el ministro de Seguridad. Creo que no corresponde priorizar temas sobre ideológicos más que abocarse al 100% a lo que dice relación con la materia. El mandato que se le entrega al presidente de la República es de todas y todos los chilenos, y la gente de Bópoli, también gente de Chile Vamos, ha planteado de que el presidente debiera responder al 58% que lo eligió, yo creo que al 100% de las chilenas y chilenos, y no solo a ese nicho particular de ultraderecha que le permitió llegar a segunda vuelta. Creo que sería un grave error político, tanto como la misma reforma constitucional y liberal y autoritaria que presentó el gobierno.
1: Bien, pues, diputado, muchísimas gracias por el contacto con CNN Chile. Hemos repasado varios de los temas que marcan la agenda por estos días. Que tenga una buena jornada.
0: Muchas gracias a usted, Macarena.
1: Bien, pues vamos de inmediato a noticias internacionales. El histórico y mayor acuerdo petrolero de la historia entre Estados Unidos y Venezuela ya genera reacciones, nada más ni nada menos que desde China. ¿Cómo estás, Isel Guerra? Bienvenida.
2: ¿Cómo estás, Maca?
1: Bien, sí. ¿Y tú?
2: Todo bien, y con diversas reacciones por lo demás que hemos visto de diferentes naciones, y en este caso en particular de China, a raíz de este el mayor acuerdo que ha sido anunciado la semana pasada por la Casa Blanca, y que de hecho, sin ir más lejos, se confirmaba el día de ayer esta privatización en el sector de hidrocarburos, donde Estados Unidos pasa a controlar el 20% de las reservas probadas de crudo venezolano, y claro, con un acuerdo que genera diversas reacciones, y en este caso de China, que está exigiendo que se protejan sus intereses en medio de esta alianza. Es la declaración, Maca, del vocero del Ministerio de Relaciones Exteriores de este país. Él planteaba: los derechos e intereses legítimos de China en Venezuela deben ser salvaguardados, y esto porque lo que se plantea es que este nuevo acuerdo podría afectar campos en los que operan compañías chinas estatales, y eso ha generado finalmente entonces la reacción de Beijing, que, ojo, no ha confirmado si esto podría eventualmente afectar cambios en el control, pero lo que sí señalaban desde Beijing es que ellos estaban tomando nota de estas informaciones. De todas formas, insistían, está protegido por el derecho internacional y las leyes de ambos países, pero de todas formas, Maca, ya vemos cómo a raíz de un anuncio entre Estados Unidos y Venezuela, otra potencia que por lo demás es rival de Estados Unidos, levanta la mano.
1: El gigante, además, pues.
2: También pone su mano sobre la mesa.
1: Claro, de todas maneras, algo va a pasar ahí también. Era de esperar, en todo caso, exacto, la pronta reacción del gigante asiático, una vez que además nada más ni nada menos se sellara este acuerdo por el petróleo. Además que el petróleo ha estado ahí, el barril veía que subía también significativamente en su valor,
2: claro,
1: en su valor empieza a ser un bien preciado respecto, además, por lo que está pasando en otros lugares del mundo.
2: Claro, exacto, lo que ocurre en el Medio Oriente. Exacto. Y en este caso en específico, con detalles que se han conocido a lo largo de estos últimos días y que también generan diferentes tipos de análisis, considerando que al menos preliminarmente este acuerdo contempla 25 años, ¿no? Y las cifras son bastante grandes, son 17 campos petroleros que equivalen a 65 mil millones de barriles con una producción diaria estimada de 1,5
1: millones. Increíble la cantidad
2: millones
1: de reservas.
2: Exacto, sí, es gigantesco, es el 20% imagínate de las reservas de crudo probado de este país. Y todo esto a cambio de que la empresa North American Blue Energy Partners, que por lo demás es dueño de un venezolano, Alejandro Betancourt, que está siendo investigado por la justicia, que se asocia al gobierno estadounidense, y bueno, va a pagar cerca de 200 mil millones de dólares en regalías e impuestos en los primeros 25 años a Venezuela. Hay varios análisis que se hacen y varias preguntas que por lo demás quedan, Maca, a raíz de este hecho. Por un lado, lo plantean algunos expertos, y ya lo planteaban con la captura de Nicolás Maduro en su momento. Revitalizar la industria petrolera venezolana no va a ser corto, va a tomar varios años. Y allí queda la siguiente pregunta. Eso va a significar...
1: Claro, porque no basta las reservas, perdona que te interrumpa.
2: Sí, no, por
1: ¿cierto?
2: Favor.
1: No basta las reservas, sino más bien, ¿cierto?, toda la infraestructura que permita desarrollar, volver a desarrollar de forma, no sé, con los estándares internacionales la industria. Eso es así.
2: Claro,
1: ¿no?
2: Exactamente. Poder revitalizar precisamente la maquinaria, la infraestructura estatal deteriorada a través de los años en Venezuela, eso va a tomar tiempo y también va a tomar dinero. Y en el caso puntual del tiempo, ¿no?
1: Claro.
2: Eso va a significar que ante un eventual nuevo gobierno en ese país, ese eventual nuevo ejecutivo va a ser capaz de mantener el acuerdo con Estados Unidos, o si por el contrario, lo plantean allí algunos analistas y algunos expertos, esto va a significar finalmente que Delcy Rodríguez y la cúpula que actualmente está en Venezuela va a permanecer entonces en este país en un tiempo indeterminado, teniendo en cuenta que han pasado más de 8 meses de la captura de Nicolás Maduro,
1: claro,
2: y hasta este momento no se ha informado de la realización de elecciones, y con figuras de la oposición, es el caso de María Corina Machado, que han quedado totalmente desligadas finalmente, imagínate, de lo que ocurre en Venezuela. Exacto. Durante este 2026.
1: Exactamente, bueno, otro ingrediente más, pero bueno, vamos a ver también cuál sigue siendo la reacción de China.
2: Sí.
1: China tiene poder significativo también, ¿cierto?, para manejar el escenario político internacional.
2: De todas formas, y cierta cercanía, no cierta, una cercanía evidente por lo demás,
1: evidente,
2: durante el régimen chavista en Venezuela. Vamos a cambiar de tema, vamos a continuar en Nepal, debido a la catástrofe.
1: Qué
2: que
1: tremendo.
2: Ocurría hace casi una semana atrás, el miércoles recién pasado, y ahora lamentablemente con esta cifra que sigue aumentando día a día y que ahora supera más bien la barrera de las 1.000 víctimas fatales. Las imágenes que están viendo ustedes ahí en pantalla corresponden a estas últimas horas. Así ha quedado, ¿no?, la ribera en las diferentes localidades en Nepal a raíz precisamente de esta inundación repentina.
1: Esta aguada que la llaman.
2: Exactamente, que ocurría la semana pasada ahí en la frontera entre Nepal y China, y que deja 1.019 muertes según la Autoridad Nacional de Gestión y Reducción del Riesgo de Desastre. No solo la cifra de víctimas es bastante alta, sino que de desaparecidos. Estamos hablando de 4.400 personas que hasta este momento, Maca, no se les ha podido dar con su rastro después de casi una semana de búsqueda con maquinaria pesada, en algunos túneles también, donde se cree algunas personas se pudieron haber refugiado, pero que ahora están repletas de lodo. Y claro, con cuerpos que incluso han debido ser sacados del río, y a veces un río bastante bajo, ¿no? Varios kilómetros, donde han estado peinando y revisando la zona. Porque, ojo, la ONU lo señala, aún hay zonas donde no se ha podido establecer contacto y se teme entonces que a raíz de ese falta, ¿no?, de poder acceder a esas ubicaciones, la cifra en rigor sea muchísimo mayor. Estamos hablando de una tragedia de dimensiones gigantescas. Ese es uno de los túneles en Maca donde en estos últimos días han estado llevando a cabo las revisiones, han estado también inyectando, bombeando aire también para poder dar con posibles sobrevivientes que pudieran haberse resguardado en esa zona al momento, por cierto, estas inundaciones repentinas. Pero aquí lo cierto, el panorama es desolador. Ya se reportan entierros con fosas comunes de víctimas no identificadas. El equipo de CNN en Nepal señala que son cientos de personas en las que en estos últimos días han sido enterradas en estas fosas comunes, debido a que además la tarea de identificación ha sido bastante lenta y sumamente ardua, teniendo en cuenta la magnitud que hay detrás de esta tragedia.
1: No, es tremendo. Tú lo has dicho muy bien, hoy día ya superan los 1.000 las víctimas fatales, porque son las personas que se van escondiendo, se van encontrando a pasar de los días, pero hay más de 4.000 desaparecidos, por lo tanto, evidentemente esta cifra va a aumentar de manera significativa. Pone a prueba a un joven gobierno de Nepal.
2: Exacto.
1: Además, es cierto, para poder enfrentar una catástrofe sin precedentes.
2: Sí, de todas formas.
1: Pone a prueba este gobierno sin precedentes y esta capacidad, tú bien decías, que va a pasar con las propias cuerpos, bueno, una infraestructura que no va a dar a prueba y donde la comunidad internacional tiene que...
2: Este es el momento
1: de la colaboración.
2: Hay equipos internacionales en Maca que han estado colaborando. Sí. India, por ejemplo, es una de aquellas naciones que también ha estado apoyando por lo demás en la búsqueda en la zona debido a esta verdadera tragedia. Vamos a ir cerrando esta revisión brevemente. Nos vamos a ir a una noticia del espectáculo relacionada también con la Gala Met, que va a ocurrir el próximo año, y con un diseñador sumamente famoso. Estamos hablando de John Galliano.
1: ¿Ya?
2: No sé si te suena, Maca, es uno de los más conocidos por lo demás que existe actualmente. Es un diseñador británico.
1: ¿Ya?
2: Cuya figura iba a ser homenajeada en la próxima Gala Met de 2027, pero que a raíz de una serie de publicaciones que él hizo en 2011, publicaciones antisemitas y también racistas, finalmente se ha determinado, por un lado, renunciar a participar en la exposición que se iba a llevar a cabo en el Museo Metropolitano de Arte de Nueva York, y con ello también, por cierto, esta exposición que se iba a establecer a su figura con motivo de la Gala Met del 2027. ¿Qué ocurrió aquí? Que comenzaron a surgir o resurgir publicaciones que había hecho eso, que había hecho más bien hace 15 años atrás, por parte de líderes judíos, algunos donantes, quienes se opusieron y pusieron también allí el pero respecto a la figura de John Galliano, como una figura a homenajear a raíz de estas declaraciones antisemitas que había hecho hace algún tiempo atrás. Y claro, esa presión, algunos, incluso un galerista, amenazó con retirar al museo de su testamento. La presidenta del Consejo Municipal de Nueva York dijo que esto además era un golpe en el estómago para la comunidad judía. Finalmente llevó al diseñador a, y cito textual, tras mucha reflexión y conversaciones con el Met y con todos los involucrados, he decidido con gran tristeza que lo mejor es que la exposición no se realice en este momento. Reconozco y respeto que es una exposición que honra mi trabajo. Puede ser dolorosa para algunos a raíz de estas publicaciones. Que ojo, John Galliano ya había sido condenado en Francia en 2011 también por declaraciones similares. Incluso fue despedido como director creativo de Dior después de 15 años en el cargo, a raíz también de esas declaraciones controversiales que había hecho hace algunos años atrás.
1: Bien, pues ahí entonces la polémica en torno a la gala, a la Met Gala, que tanto interés genera. Gracias,
2: sí. Isel. Nos vemos, Maca.
1: Nos vemos pronto. Bien, pues, y son las 9:39. Mire, esto es Valle Nevado. Valle Nevado, imagínense, las pistas ahí listas y dispuestas, con poca gente, porque es un día hábil, por supuesto. 14,1 grados marcan los termómetros a esta hora de la mañana. Y con esta imagen vamos al corte, volvemos de inmediato.
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1: Ya de regreso aquí en la revisión de las noticias, 9:43, bienvenidos a aquellos que se van incorporando a nuestra transmisión. Para ustedes, los titulares que marcan la jornada. La actividad económica cayó 1,5% en julio. El Banco Central informó que esta disminución se explica por la minería y en menor medida por los servicios y la industria, además de los sistemas frontales que se registraron en las últimas semanas. Parlamentarios solicitaron al presidente José Antonio Kast que en su reunión con su par de Argentina, Javier Milei, le pida retirar el decreto que plantea que el Estrecho de Magallanes es un espacio compartido. Una niña de 5 años resultó herida a bala en la comuna de Cerro Navia mientras jugaba en una plaza. Según los antecedentes preliminares, un grupo de sujetos disparó contra un automóvil y uno de los proyectiles alcanzó la pierna de la menor de edad. El cuarto juzgado de garantía de Santiago revisa la solicitud de reapertura de la investigación contra el exalcalde Raúl Torrealba. La fiscalía pide 28 años de cárcel por supuestos delitos de fraude al fisco y lavado de activos. El Ministerio de Exteriores de Rusia pidió que España presente pruebas del supuesto rol de Moscú en una campaña que contribuyó a la crisis migratoria en Ceuta. Esto luego que el presidente del gobierno español, Pedro Sánchez, apuntara contra el Kremlin. Y Universidad Católica superó por 3-2 a O'Higgins en un partido para el infarto y alcanzó a Universidad de Chile en el segundo lugar de la tabla de posiciones. Así, los cruzados vuelven a la disputa por el cupo de la Copa Libertadores 2027. Bien, pues empezamos de inmediato el análisis político de esta jornada. Saludamos de inmediato a Emilia García, directora de Estudios de Idea País. Bienvenida, ¿cómo estás?
9: Muy buenos días, feliz de estar acá. Al fin estamos en septiembre, pasamos agosto.
1: Pasamos agosto, Daniel Grimaldi, director ejecutivo de Chile 21, que también pasó agosto. ¿Cómo estás?
10: Muy bien, mucho gusto estar acá.
1: Bueno, ¿por dónde partir? Y voy a partir...
10: La alegría de haber pasado agosto.
1: La alegría de haber pasado agosto en medio de tantas polémicas también, una de ellas instalada, ¿cierto? Voy a partir por el Foro de Madrid, ¿qué les parece, cierto? Y se juntan varias cosas, porque viene Javier Milei, incluso desde la centro-derecha, están incómodos con la participación del presidente José Antonio Kast en este Foro de Madrid. Por otro lado, históricamente ha participado, pero además el presidente viaja a Magallanes el día de hoy, viaje que tenía planificado de antes, pero todo esto acompaña la polémica por el estrecho.
9: Una feliz coincidencia.
1: Claro, en un momento oportuno para dar una señal también. Parto por ti, Emilia, ¿cómo ves todo lo que tiene que ver con Argentina, el Foro de Madrid y en esto que va a pasar en 48 horas?
9: Es una gran semana, no solamente porque terminamos agosto y partimos septiembre, que personalmente es mi mes favorito del año, el clima mejora, el mes de la chilenidad, es mi cumpleaños, está todo bien con septiembre, pero se juntan muchos hitos. Esta semana el Foro Madrid, como tú bien decías, pero este viernes también se cumplen 4 años del rechazo de la Convención Constituyente, que es el primer aniversario del rechazo en un gobierno de derecha. Los otros años había sido con el presidente Boric, y calza justo con este debate sobre el supuesto iliberalismo, tanto del gobierno como en específico de la propuesta de reforma constitucional por seguridad. Como que se entrecruzan muchas cosas, ¿cierto? Y el Foro de Madrid claramente va a ser, van a estar todos los ojos puestos ahí, y no solamente por lo que decías tú, Maca, con este impasse que estamos viviendo con Argentina a propósito del estrecho de Magallanes, sino que también por cuál va a ser el tono que va a adoptar el presidente Kast en esta instancia. Yo creo que para nadie es sorpresa que asista. Él es uno de los firmantes de la carta de fundación. En su minuto, todos los presidentes, tanto el presidente Boric como el presidente Piñera, acudían a este tipo de instancias con sus amigos políticos. Pero yo creo que si es que el gobierno de Kast ha intentado instalar como un gobierno de unidad a propósito de este gabinete, que es el más amplio desde el retorno a la democracia, que incluso busca aglutinar a ese 62% que se agrupó tras el rechazo de la convención. Creo que es muy importante, si es que va a asistir al menos, que esa ya es una señal, que el discurso que dé se distancie mucho de los discursos que ha dado anteriormente en este tipo de espacio. Y que como bien acuña su partido, que sea un discurso republicano, de jefe de Estado, y no como hace un par de años acuñó él mismo el concepto ahí, en ese mismo espacio, de derechita cobarde.
1: Daniel, ¿cómo ves tú esta semana y cómo empieza septiembre?
10: Bueno, septiembre empieza con buen clima, lo que ya es lindo.
1: Político necesariamente.
10: Separemos las cosas.
9: No, aparte de ley de presupuesto, eso lo dejamos de fuera también.
1: Claro.
9: No, si todo está muy...
10: Bueno, lo que se ha dicho es que algunos consideran que no es conveniente que el presidente participe en estos foros. Janet Jara creo que hizo una declaración hace poco instándolo a que se preocupara de otras cosas. Bueno, yo creo que al margen que uno le guste o no el enfoque del Foro de Madrid, todos los presidentes están en su derecho de asistir a este tipo de encuentros. Es legítimo. Es importante saber quién paga qué, eso también hay que ponerle ojo, todavía no está tanto en la palestra, pero quién paga qué cosa, es relevante. Ahora, no todo lo lícito es conveniente. Está el gobierno en un momento complejo, donde necesita los votos de su propio sector para aprobar una reforma en materia de seguridad que precisamente tiene uno de esos tintes más autoritarios y que se dice que pertenecen a este ámbito del iliberalismo, de las extremas derechas, etcétera, etcétera. Y bueno, ya están aquí. Entonces, yo diría que el gobierno debiera tomar con pinzas.
1: O sea, ¿tú crees que no es conveniente que vaya?
10: O sea, yo creo que es inevitable que vaya. El punto es qué va a hacer ahí.
1: Ya,
10: entonces, si quieren irritar más los ánimos, probablemente va a estar abrazado con Milei y con otros dirigentes, y esto va a ser una fiesta de la extrema derecha. Pero si son más inteligentes, va a tratar de mantener
1: de tomárselo
10: una,
1: con más cautela.
10: Más cautela, mantener una cierta distancia. Y espero que sus asesores lo aconsejen bien, porque al margen que uno le guste o no esto, el país necesita un clima de gobernabilidad. Necesitamos sacar adelante reformas equilibradas, bien hechas. Y para eso, quienes gobiernan y quienes están en la oposición tienen que tener la cabeza fría. Y esto lo que hace es calentar bastante los ánimos. Ahora, en segundo plano, considero también, viéndolo de otra manera, en que es positivo que el presidente participe en esto, porque se ve claramente qué es. O sea, el discurso o la pregunta sobre si es de extrema derecha, si no es, ya quedó en el pasado. Lo es, con todas sus letras.
1: ¿Se resuelve eso?
10: Por supuesto. Es un gobierno de extrema derecha, es un gobierno de extrema de derecha radical, ultraderecha, eso es con lo que él comulga y lo va a defender. Y me parece que ese sinceramiento es sano también. Entonces, yo diría, pasado esto, no sigamos con la discusión si es o no es de extrema derecha. Lo es, con todas sus letras.
1: Ahora, atendiendo a lo que ustedes dicen, va a ser crítico y fundamental el tono y con quién se saque muchas fotos y con quién salude con mayor énfasis en el Foro de Madrid, que vaya a marcar incluso la discusión de algo que hoy día sabemos tiene urgencia y que tiene que ver con, cierto, la ley de seguridad. Sabemos que hay 10 proyectos que tienen urgencia que se tiene que discutir en 7 días, otros en 2 semanas más. Vuelvo a la ingenuidad de saber, de sentir que uno quisiera que los proyectos de ley se analicen en su mérito y no por otras señales políticas, cubriendo política también. Años, por eso lo digo desde la ingenuidad, y quiero saltar justamente a esto, pues a estas 21, a estas urgencias que se ponen, esta reunión que ocurre en la casa de José García Ruminotti, que empieza a marcar el rumbo en esta agenda.
9: Y que ayer el presidente Kast en una entrevista
1: radial, sí.
9: Sí, no sé en dónde.
1: En Radio Cooperativa.
9: En Radio Cooperativa. Ahí, bueno, descartó que se fuera a retirar el proyecto, porque estaban en la duda de si es que da la transversal crítica que había
10: que había surgido. Dijo que el estado de excepción no lo bajaba.
9: Claro, pero lo que yo entiendo es que están en ese tipo, en el estado de excepción. Y en otra medida más, están dispuestos a conversar y a reducirlo. Y a mí me da la impresión de que las líneas rojas para ellos tiene que ver con la modificación del artículo primero, y que en el fondo es establecer que la seguridad pública es un deber del Estado, y lo de las organizaciones criminales y terroristas, este listado en el fondo que manda el presidente y que se ratifica a través del Senado. Entiendo que el resto está sujeto a toda a modificación, y ahí creo que es una muy buena señal que tanto el senador Araya como el senador creo que era Macaya, estos tres senadores que están en la comisión y que están trabajando en indicaciones, estén abiertos a hacer las modificaciones correspondientes. Porque independiente de que este es un proyecto que se gestó de una mala forma y que tiene muchos puntos que son cuestionables, creo que, como muy bien decía Daniel, lo peor que podemos hacer es también que se puede hacer, sobre todo la oposición, es restarse del debate. Esto sabemos que es una de las mayores preocupaciones de la ciudadanía, y por ejemplo la actitud que está teniendo el senador Matías Walker me parece a mí muy poco constructiva, de decir, bueno, yo lo rechazaré independiente de cuál sea su contenido. Eso no me parece ahora, que construya para el debate democrático.
1: Ahora, todo tiene matices, ¿cierto? Todos sabemos que hay declaraciones, etcétera, y que los proyectos cuando entran, o sea, lo hablábamos también hace poco rato, nadie espera que el Congreso sea un buzón, digamos, y que pasen cosas y se modifiquen.
9: Por eso mencionar estos tres senadores que están trabajando conjuntamente para mejorar el proyecto.
1: Ahora, son varias cosas, son 23 urgencias de la agenda de seguridad, 10 van a tener discusión de inmediata, no nos da el tiempo para analizarlas uno a uno, pero hay algunas que entiendo que van a tener pleno consenso, pleno consenso, y van a pasar rápido y nos vamos a quedar justamente en aquello que genera mayor distancia. Pero la pregunta política es finalmente cómo se cruza todo, en la oportunidad también, y cómo empiezan las reacciones del mundo político a un tema que le importa a toda la ciudadanía, del lado que sea, y que finalmente instala un presidente con el discurso de la seguridad en La Moneda.
10: A ver, Yo creo que la estrategia que tiene el gobierno es bastante racional en este sentido de separar los ámbitos. O sea, hay los que tienen mayor urgencia, yo creo que van a pasar más rápido. Uno, porque tienen un plazo sumamente...
1: Tiene
10: 7 días, el otro 15 días para poder sacarlo adelante.
9: Digamos que pocas veces se cumplen esas urgencias.
1: Claro, o sea, se renuevan.
10: Ya, pero hay un consenso amplio de que hay un ánimo para poder abordarlo.
9: Del sistema político en general, que esa urgencia...
10: Eso va a poder salir, creo yo, pero hay serias dudas sobre el estado de excepción. De hecho, no he escuchado a ningún jurista respetado en el ámbito académico, esos juristas que son... consultados permanentemente y que son bastante...
1: Que uno le para la oreja, dice tú.
10: Claro, no hay nadie, ni siquiera los más conservadores, que digan que es necesario o que tiene un cierto sentido. Aquí lo que habría que perfeccionar sería el estado de emergencia que ya existe, hacer algunas reformas a ese estado de excepción y no agregar más estados de excepción, porque aquí se están cumpliendo ciertos elementos que son bastante clásicos de gobiernos que tienen estos tintes autoritarios, si es de manual, llegan por la vía democrática y luego... por reformas a la Constitución, comienzan a acumular poderes en el presidente de la República. Estamos hablando que a un presidente de la República se le va a entregar la capacidad de determinar quiénes o no son terroristas, y no la justicia, no las leyes. Por orden del presidente de la República se decretan, se alarga el estado de emergencia hasta 120 días.
9: Pero no entiendo, el gobierno acaba de decir que en todas esas cosas ellos están dispuestos a reducirlo.
10: Pero entonces... eso te marca el ánimo de un comienzo. O sea, si alguien me propone, a mí me parece que tiene,
9: hace una semana yo hubiese dicho perfectamente que aquí hay una concentración de poder que es efectivamente desequilibrado, pero nadie puede ahora decir que la reforma se está llevando a tintes iliberales o autoritarios, porque efectivamente hubo contrapesos, que fue de la opinión pública, porque ni siquiera es que se ha votado algo, la opinión pública fue tajante, y el gobierno ahora está reculando, y a mí me parece eso lo más democrático, que no es lo que pasó, por ejemplo, en el gobierno anterior, con distintas medidas, como por ejemplo la compra y venta de la Casa Allende, que en la mitad de la noche se trata de pasar algo así, y si no es porque la opinión pública
10: son
9: también...
10: Son cosas de diferente ámbito.
9: Y en este caso no se está pasando por encima de la Constitución y se está jugando con todas las reglas del juego.
10: De la enajenación de un bien y ahora lo están mezclando con una reforma constitucional.
9: Pero con un artículo que era completamente explícito respecto de que ningún ministro podía hacer contratos con el Estado.
1: Ahora, esa es una polémica que la discutimos fuertemente en las Voces del Poder, ¿cierto?, cuando fue la polémica. Yo necesito hacer un corte, pero les quiero dejar la misma pregunta instalada, porque finalmente genera, ¿cierto?, estas diferencias, estas distancias, esta reforma. Van a tener pocos días, los parlamentarios efectivamente pueden renovarse las urgencias para poder sacar aquello que más complica, ¿cierto?, y que genera más polémica. Así que al vuelta de la pausa seguimos desmenuzando esta señal que entrega el gobierno de esta agenda de seguridad, que ha sido además parte de sus compromisos de campaña. Podemos hablar de la forma, lo hablamos al regreso.
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3: Caluroso está el día, caluroso está el debate también. Seguimos haciendo aquí Voces del Poder con Emilia García, Daniel Grimaldi, nuevos plazos de la COT, Naín Retamal 2.0, antibarricadas, incentivos a carabineros, van con discusión inmediata. Esto es lo que se anuncia, ¿cierto? Luego de una reunión que sostiene el propio ministro secretario general de la presidencia, el Congreso a toda máquina va a tener que trabajar porque son varias las indicaciones que tienen urgencia y uno como ciudadano, como humilde ciudadano, espera un sano debate poniendo el foco en efectivamente lo que dice la evidencia internacional, lo que dice la evidencia respecto a un tema que preocupa.

0: a todos los chilenos. ¿Qué te parece, qué te pasa a ti con los nuevos plazos, estos temas específicos, ACOT, incentivos a carabineros, antibarricada, etcétera?
1: Yo creo que, como lo señalé antes, me parece más adecuada la estrategia de dividir las cosas. Me parece que hay un mayor consenso en estas leyes más específicas. Incluso en la ley Nadine Retamal, me parece que el ánimo de los parlamentarios, al margen si tengo algunas diferencias con los énfasis de este empoderamiento a las fuerzas policiales, creo que hay ánimo de aprobarlo, ¿eh? No veo mayor problema. Creo que la cuestión se va a entrampar mucho más en el estado de excepción constitucional. Ahí hay un problema mayor porque, o sea, uno no es necesario.
0: Que en términos general se va a aprobar y se va a entrampar justamente.
1: Se va a entrampar eso, claro, por los plazos. Son temas muy mediáticos, además. Uh-huh. O sea, es fácil llamar a la oposición y decirle, bueno, entonces ustedes no quieren empoderar a carabineros, ustedes no están por los delincuentes. O sea, esas trampitas comunicacionales no son fáciles de salvar en este contexto. Por lo tanto, la oposición creo que se va a ver un poquito acorralada en eso. Aunque yo veo más bien un consenso en eso, para bien o para mal. Entonces no creo que eso se complique tanto en esas leyes más específicas. Lo otro es más complicado, tratar de modificar el artículo 1 de la Constitución es innecesario. Otro estado de excepción constitucional es completamente innecesario. Se puede mejorar, perfeccionar lo que ya existe. Entonces los otros, digamos que son artefactos para dar la imagen de que es un gobierno que tiene autoridad, que ahora sí las cosas se van a poner en orden. Lo que es ficticio.
0: ¿Cómo lo ves? Varias cosas. Lo primero es que aquí uno tiene que equilibrar entre medidas que son eficaces y eficientes efectivamente para combatir el crimen organizado y el terrorismo, y que difícilmente pasan por la reforma a la Constitución, claramente, en eso estamos de acuerdo, y tiene que ver ahí con el fortalecimiento a las policías, con la persecución, con que efectivamente en la persecución luego después haya un castigo, que haya mayor inversión en tecnología. Pero el problema que estamos teniendo actualmente, y que yo creo que el gobierno lo identifica bien, es que hay una percepción de inseguridad que es mucho más alta
2: de las cifras reales,
0: que de hecho han disminuido en la mayoría de los indicadores durante este año, y que eso es algo muy bueno para el gobierno, pero las tasas de victimización siguen siendo muy altas. O sea, efectivamente hoy en día la gente a las 6 de la tarde se encierra en su casa porque no se atreve a salir, independiente de que afuera estén o no matando, robando, etcétera, extorsionando a personas. Entonces, yo creo que está muy bien el equilibrio que está buscando el gobierno, de por un lado fortalecer todas las medidas que mencioné recién, y que ahí también pasan todas las medidas legislativas que tú mencionas, Maca, y que les ponen urgencia, pero también este mensaje comunicacional a la ciudadanía, pero sobre todo al crimen organizado y el terrorismo, de que aquí hay mano dura, y que yo creo que ese fue el principal déficit del gobierno anterior, que si bien tuvo una agenda de seguridad importante y avanzaron en muchas medidas, y por eso mismo este gobierno lo ha mantenido, para la ciudadanía era poco creíble el cambio de discurso. Entonces uno, yo creo que no tiene que menospreciar la importancia que tiene estos mensajes, independiente de que el artículo 1 efectivamente no van a disminuir los homicidios, pero sí envía ese mensaje potente a la ciudadanía.
2: ¿Cuánto aporta a la percepción, cierto? Porque tú hablas de la percepción, cierto, versus las cifras. Nadie niega que existan delitos porque están ahí, pero no se condice la percepción con la cantidad, con la cifra. ¿Cuánto impacta en este caso el constante discurso de la seguridad en justamente esta percepción? Y aquí yo no quiero tirar la piedra y esconderla. Todos tenemos una responsabilidad respecto a aquellos que estamos en la esfera de lo público construyendo discursos también. Y engancho esa reflexión con otra pregunta, porque aquí lo que necesita también siempre en cada negociación son votos, y todos sabemos que hay un partido que es bisagra, que lo han dicho así. Bueno, ¿cómo se va a ver? Dejo planteadas las dos preguntas.
1: Bueno, yo creo que todo tipo de discurso, sobre todo este de la mano dura, tiene un techo, y es cuando no comienzan a verse resultados. Entonces vengo escuchando la cuestión de la mano dura desde el gobierno de Piñera 1. Se acabó la fiesta para los delincuentes. Y siempre está ahí como un recurso que es bastante exitoso para elecciones. Pero luego cuando se gobierna ven que bajar las cifras es una cuestión de largo plazo. Nadie lo logra tan rápidamente respetando la institucionalidad.
0: Pero las cifras han disminuido.
1: Déjame terminar, por favor.
0: ¿Pero qué entonces, han disminuido las cifras en delitos?
1: Pero son por causa también de reformas que se hicieron antes. Es sumamente lento.
0: Pero en el objetivo han disminuido.
1: De las cosas que ha hecho este gobierno, pero ninguna logra marcar cifras importantes. Lo que tú señalaste recién de la ENUSC, que baja la percepción de inseguridad, la ENUSC mide los resultados del gobierno anterior, no los de este. Entonces hay que tener cuidado con eso, porque no son cifras que pueda cosechar este gobierno.
0: Claro, ahora, yo no le he dado el mérito a ninguno de los dos gobiernos, solamente estoy...
1: No, pero hay que ser preciso cuando tú dices la percepción de inseguridad, esta es una cuestión de largo alcance. No se puede pretender radicalizar el discurso de la seguridad y pretender que eso tenga un efecto inmediato en las cifras reales. Ahora, todo esto, como digo, tiene un techo. Cuando tú comienzas a radicalizar ese discurso, pero no ves un resultado real, concreto, que los ciudadanos puedan percibirlo, eso se desgasta y comienza a volverse en tu contra. Entonces yo creo que eso le puede pasar a este gobierno. Mano dura, mano dura, mano dura. Y qué es lo que pasa, la gente sigue percibiendo las cosas tal cual y como están. Eso se le va a volver en contra.
2: Ahora, me queda poco tiempo, pero sí les quiero dejar con un mensaje de esperanza, porque ciertamente hoy día es septiembre, ciertamente las temperaturas están al alza y ciertamente tenemos debates importantes y tenemos una semana política no menor, ¿cierto?, con el Foro Madrid, con las urgencias y con lo que se va a tener que hacer cargo del Congreso y con todas las sorpresas que siempre entrega la contingencia. Por lo tanto, tus expectativas para este mes que es tan importante y que además es de tu cumpleaños.
0: No, y lamentablemente hoy día tenemos un IMASEC mucho más negativo de lo que se esperaba.
2: Increíble. No alcanzamos a meter en eso, pero sí. La minería sigue, ¿cierto?, bajando su producción y eso sabemos que es un motor de desarrollo para Chile.
0: Y se pensaba que en el escenario más negativo íbamos a disminuir 0,9, llegamos a 1,5, dramático. Así que nada, esperemos que septiembre, como tú bien decías, es que es un mes de festividad, reimpulse también la economía, porque septiembre es un mes por lo mismo de mayor fiesta, mayor gasto, así que eso... Al menos esperemos que eso se vea reflejado más adelante. Pero nada, a cuidarse y sobre todo a no aprobar el proyecto de ley que declara el 17 de septiembre feriado, porque eso sería aún peor para nuestra economía.
2: Otro de los temas también que genera tanta controversia, porque finalmente cuando uno está en el día a día pensando en el ciudadano de a pie, claro, y se puede ver desde otra manera. ¿Cómo lo ves tú? ¿Cómo proyectas también este mes? Y fíjate que sí, tenía pendiente ahí este dato tan importante que deja a nuestra economía bastante complejo, sobre todo cuando hablamos del IMASEC minero.
1: Y bueno, yo creo que septiembre es un mes que debiera llevarnos a pensar en nuestros errores como sociedades, las cosas que nos hemos hecho. Cuando uno cumple años hace como un balance, ¿cierto? ¿Qué país hemos construido?
2: ¿Tú lo dices por el cumpleaños de niño o por el cumpleaños de Chile?
1: Yo creo que todo es bueno. Uno hace sus propios balances y también el cumpleaños de la República. ¿Qué Chile estamos construyendo? ¿Y cuál es el que queremos? Creo que hace falta más esa reflexión en política. ¿Hasta cuándo vamos a seguir con alternancias destructivas en el poder? Yo quiero ver a los políticos poniéndose de acuerdo, sentándose a la mesa, dejando sus agendas ideológicas de lado, actuando en políticas públicas con evidencias concretas, que sean racionales y razonables. Se echa de menos eso hace mucho tiempo. Y creo que septiembre puede ser un buen momento para que incluso los sectores que no se hablan políticamente, con una empanada, con un vino tinto, se
2: arregla todo. Se pueden
1: arreglar
2: en
1: las
2: eso.
1: Cosas. Cierto, aquí no hay enemigos. Pueden haber adversarios, pero no hay enemigos.
2: Nos quedamos con eso y efectivamente con este dato del IMASEC que también, es cierto, empaña un poquito el inicio de este mes de septiembre. Muchísimas gracias por acompañarnos aquí en Voces del Poder. Viene un mes bastante desafiante en materia política. Que estén bien.
0: Gracias.
2: Bueno, pero lo decía también Emilia, sube la temperatura, 15 grados hay hasta ahora, al menos para aquellas personas que somos más veranistas, lo celebramos, los días están más, se está oscureciendo más tarde también, para muchos eso es una alegría, no llegar oscuros a la casa, muchas veces también nos puede entregar un poquito esta cuota de ánimo. 15,1 grados, imagen de Santiago con cielos despejados, pausa, volvemos de inmediato.
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1: Bueno, estamos ya de regreso aquí en la revisión de las noticias. Contarles que el tribunal fijó para el 5 de octubre la audiencia de preparación del juicio oral de Manuel Monsalve. Vamos a conocer todos los detalles. El contacto a esta hora es con Juan Cristóbal Chateau. ¿Qué tal, Juan Cristóbal? ¿Cómo estás?
2: ¿Cómo estás, Macarena? Muy buenos días. Sí, tú bien lo decías, para el 5 de octubre quedó agendado entonces esta audiencia de preparación de juicio oral del caso en contra del ex subsecretario del Interior, Manuel Monsalve, recordemos, formalizado por los delitos de violación y abuso sexual, hecho que habría ocurrido, según el Ministerio Público, después de las fiestas patrias del año 2024, y situación que lo llevó incluso a tener que dejar el cargo, posteriormente a una prisión preventiva y ahora a un arresto domiciliario total que se encuentra cumpliendo en su domicilio en la comuna de Viña del Mar. Recordemos, esta causa tiene una muy larga data, desde fines del año 2024 que se está investigando, y en diciembre del año 2025 se presenta por primera vez una acusación donde se piden 14 años de pena para la ex autoridad, 10 años por el delito de violación y 4 por el delito de abuso sexual. Posteriormente, en enero de este año se reabre la investigación para poder realizar nuevas diligencias, y hace algunas semanas, recordemos, nosotros estuvimos precisamente cubriendo toda esa situación, se había solicitado una nueva ampliación del plazo de esta investigación, algo que fue desestimado por el tribunal, por lo que se llega a esta etapa clave del proceso judicial, la audiencia de preparación de juicio oral. Es ahí, el próximo 5 de octubre, donde tanto los querellantes, el Ministerio Público como la defensa, van a poner ante un juez de garantía todos los antecedentes, ya sean distintas pruebas físicas, incluso declaraciones de testigos y eventuales personas que van a tener que declarar en estrado, para que estos sean impugnados por las partes, y finalmente ahí se va a definir quiénes van a declarar en calidad de testigo, cuáles son las pruebas que se van a poner adelante y cómo va a proceder derechamente el juicio en contra del ex subsecretario del Interior. Pudimos conversar durante esta mañana con el fiscal regional metropolitano Centro Norte, Francisco Jacir, sobre cómo están preparándose precisamente para esta audiencia de preparación de juicio oral. Los invito a que pasemos a revisar esas declaraciones.
3: Efectivamente, presentamos acusación la semana pasada. El tribunal nos notificó recientemente de la fijación de la audiencia de preparación de juicio oral. La audiencia se fijó para el 5 de octubre, como usted bien indica. Han transcurrido, o recordará usted que desde que se inició la investigación, nosotros presentamos acusación en un poco más de un año. Fueron 13 meses desde que se inició la investigación hasta la presentación de la acusación. Fue reabierta esta a solicitud de la defensa, lo que fue acogido por el tribunal, y luego una segunda reapertura que pretendió la defensa fue rechazada en audiencia anterior, y por tanto entonces nos encontramos ahora en una posición de continuar adelante con la investigación, y no es posible, la ley no lo prevé, una nueva postergación.
2: Es clave precisamente lo que decía el fiscal al final de esas declaraciones, ya que, ya lo decíamos, esta investigación se acerca a los 2 años, no solamente desde ocurrido los hechos, sino que también desde empezada la indagatoria. Hablamos de una investigación que lleva cerca de 1 año y 9 meses, lo cual ha sido sujeto a críticas, en particular desde la parte querellante. La abogada María Elena Santibáñez, quien representa a la denunciante en esta situación, ha dicho en reiteradas ocasiones que ellos esperan, principalmente para proteger la idoneidad física y mental de su representada, que esto se pueda llevar a cabo lo antes posible para poder cerrar este proceso. Sin embargo, todo apunta a que el juicio va a comenzar ya bastante pasado los 2 años desde que comenzó esta investigación.
1: Bien, pues muchísimas gracias por todos los detalles respecto a un caso que hemos seguido por tanto tiempo y tan de cerca. Nos vamos a estar en contacto de todas maneras. Gracias.
2: Buen día.
1: Buen día. Bien, pues lo hemos anunciado, hoy se conocía el IMASEC, sabíamos que no venía tan positivo, pero no esperábamos una caída de un 1,5%. Ayer ya con el dato de la producción minera sabíamos que esto se iba a ver fuertemente impactado. 1,5 cae en julio la actividad económica. Pilar Gutiérrez, desde el área de economía de CNN Chile, ya acá en la mesa de trabajo para poder analizar esta cifra que la verdad es bastante mala.
4: ¿Cómo estás, Maca? Buenos días. ¿Tú? Todo bien también. Sorprendente sorprendida como todos un poco por este dato. El mercado, de hecho, estaba proyectando una caída, pero no de la magnitud de la que se vio finalmente, esta caída de 1,5% para la actividad en el mes de julio, y que aparte, Maca, es la mayor caída que tiene el IMASEC en 3 años.
1: Imagínate.
4: Desde marzo de 2023 que no veíamos una caída de este nivel, y el mismo Banco Central lo dice, acá hubo una incidencia bien importante de lo que fueron los temporales del mes de julio, que afectaron los distintos centros productivos, por ejemplo, en materia minera, y eso afectó los niveles de producción para el séptimo mes del año. Ahora, ¿qué es lo que explica el IMASEC negativo en particular? Bueno, por un lado, una incidencia bien importante tuvo la minería, que cayó 9,3% en ese mes, y también, en menor medida, influyó también la baja en los servicios y en la industria. Con todo lo que dicen los expertos, es que también hay otros factores que están afectando los niveles de actividad a nivel también internacional. Sabemos, por ejemplo, que con el conflicto en Medio Oriente esto está teniendo impacto sobre los precios de los combustibles. Petróleo. Eso también afecta a otros precios, y eso de cierto modo termina afectando también en los niveles de consumo que tienen las personas, que repercute también en los niveles de actividad y qué tanto dinamismo hay mes a mes. ¿Qué otros factores están incidiendo también? Bueno, decíamos el tema de la minería, bien importante, por sobre todo las menores leyes de mineral que hay actualmente, y que eso es un factor más bien estructural, dicen los expertos, que está limitando el potencial de crecimiento también que hay hacia adelante. Hay distintas medidas también que se proponen para poder generar una mayor incidencia y que mejoren esas cifras hacia adelante también.
1: Tú sabes que uno algo está metido ahí en los temas que tienen que ver con la industria. Cuando se habla de caída de las leyes, significa que para poder obtener la misma cantidad de mineral tengo que sacar más roca, en este caso, para decirlo en simple. Es decir, el costo de producción aumenta, pero obtengo casi el mismo mineral. Y eso hace que nosotros, siendo los mayores productores de cobre del mundo, no estemos creciendo en la producción de cobre. Claro. Y significa que extraer el mineral sea aún más caro. Eso es lo que en el fondo se explica. Sumado a esto, cuando llueve en la cordillera y hay ciertos yacimientos que tienen que parar su producción por eventos climáticos, esto impacta fuertemente en la economía, y las salidas tienen que ser de mediano y largo plazo. Es necesario hacer exploración. Claro. En

0: una veta, llega, ¿cierto? Hay exploración, se encuentra mineral, yacimientos nuevos, los greenfield más los brownfield. Esto significa que, además, entre los permisos ambientales sectoriales, toma muchos años para que esto se vuelva a materializar. Así que, bueno.
1: Sí, sabemos que entonces la minería es precisamente para este dato en particular, esta caída de julio de 1,5%, el factor que más influyó a la baja para el dato en particular, que aparte, Maca, es un dato negativo y que viene a un poco hacer una tregua en lo que había pasado. Sabemos que los primeros 5 meses del año, los 5 primeros IMASEC, fueron negativos. En junio tuvimos un cambio en esa tendencia, un punto de quiebre, con una actividad que creció al 2%. Cambia entonces esa tendencia, pero vemos que entonces en el mes de julio vuelve a caer la actividad. Te invito, Maca, a que escuchemos lo que nos comentaba por este tema el economista jefe de Itaú, Andrés Pérez.
2: La contracción fue mayor a la que esperaba el consenso de mercado. Los efectos de los temporales, todo el fenómeno climático del Niño, han tenido un efecto más intenso de lo que se esperaba, no solamente en la minería, sino más bien en la parte no minera de la economía. Esto se suma en un contexto donde la economía chilena a lo largo del 2026 ha tenido una serie de choques sectoriales, pero también donde el mercado del trabajo ha estado más débil de lo esperado. Y con ello, bueno, las proyecciones de crecimiento para la economía de este año es muy probable que sigan revisándose a la baja. Para este año tenemos una proyección de crecimiento de la economía de 0,9%.
1: Claro, bien interesante, Maca, también escuchar lo que decía con respecto a la proyección de crecimiento que hay para este año, porque se está hablando ya incluso de la dificultad que hay para crecer al 1% este año, que era una cifra que en su momento, claro, se veía como desafiante. Ahora, en el caso de Itaú, por ejemplo, están proyectando 0,9% de crecimiento para este año, de la mano de esta proyección que ya se hacía de que la segunda mitad del año debería haber una mayor actividad, un mayor dinamismo de lo que vimos en los primeros 6 meses. Lo que sí decía es que ese punto de inflexión, ese cambio de tendencia está tardando más de lo esperado en llegar y por lo mismo entonces es que se está prácticamente descartando o algunos dudan más bien de la posibilidad de que se pueda incluso crecer a 1% para este año 2026. Lo que sí es que para el próximo año se espera que de la mano también de los efectos que pueda generar eventualmente el proyecto, bueno, la ley ahora de reconstrucción, eso pueda generar un mayor dinamismo y que se vea reflejado en mejores cifras de crecimiento. Algunos hablan de hasta 3% para el próximo año 2027, pero lo cierto es que para este año incluso el 1% se ve desafiante, dicen los expertos.
0: De todas maneras, de no mediar también ciertas situaciones eventuales, en este caso, cierto, las lluvias, algo inesperado, que incluso quienes proyectan no está en la cuenta, digamos. Y vamos a ver cómo se comporta septiembre también, ¿eh? Recordemos que septiembre es un mes donde los chilenos gastan un poquito más, hora, se movilizan por distintos lugares, vamos a ver si esto también puede impactar de manera positiva, esperamos, en la economía, ¿no?
1: Sí, de todas maneras es algo que debería generar un mayor dinamismo de cara a esta segunda parte del año.
0: Y vamos a ver también cómo se recuperan también, ¿cierto? En este caso el 9,2%, que es muchísimo en este caso de la baja en la producción minera. Vamos a estar atentos a Agenda Económica, sabemos que viene análisis, por supuesto, de esta cifra que golpea fuertemente, el más bajo en 3 años, decías, por lo tanto va a marcar de todas formas la agenda noticiosa. Gracias, Pili.
1: Gracias, Maca. Buen día.
0: Bueno, vamos de inmediato a otro tema, porque un conductor fue detenido luego de asegurar que era un diplomático. Pero mire usted, de la inexistente República de Lemuria, y negarse a entregar su identificación en un control policial. La verdad que la creatividad dio para mucho. Sebastián Riz tiene más detalles. Sebastián, cuéntanos tú respecto de esto. Parece, no sé, un cuento. No sé cómo llega tanto la creatividad. ¿Qué tal? ¿Cómo estás? Buen día.
3: Hola, Maca, buen día. Claro, un caso por lo menos singular o insólito, como lo calificó, por ejemplo, el ministro de Seguridad Pública, Martín Arrau, el caso de este ciudadano de nacionalidad chilena, pero que se hacía pasar por un ciudadano de Lemuria. De hecho, uno cuando empezaba a leer sobre esta noticia, empezaba a buscar este país que decía justamente pertenecer este ciudadano chileno, el país de Lemuria, la República de Lemuria. Uno empezaba a buscar tal vez algún país africano, algún país allá por el Europa del Este. Bueno, no busquen sus casas porque este país país no existe, no existe este país de Lemuria, como se hacía pasar este ciudadano chileno. ¿Qué fue lo que pasó allá en la noche anterior, cerca de las 12:40 de la noche, en un control de fiscalización rutinario llevado a cabo por personal de carabineros en la comuna de Lampa, acá en la región metropolitana? Ven pasar un automóvil con la patente que hace alusión a una patente diplomática.

0: diplomática, pero ¿qué es lo que llamó la atención? Que esta patente tenía una configuración numérica distinta a la autorizada para estas patentes diplomáticas para que puedan transitar en nuestro país. Otro también contexto que llamó la atención del personal de carabineros, que la patente arriba de esta configuración numérica decía de la República Errante de Menda, o sea, una república distinta a lo que él después decía pertenecer, que es la República de Lemuria. Bueno, es fiscalizado esta persona justamente en la comuna de Lampa, acá en nuestro, en la región metropolitana, y se le pide justamente la documentación del vehículo y también la documentación de esta persona, a lo que él se niega en una primera instancia, pero finalmente entrega una documentación. ¿Qué es lo que sucede? Que entrega una documentación falsa, fabricada por él, y decía que es justamente un representante diplomático de la República de Lemuria. De hecho, su nombre era Carlos Adrián Lemuriano, justamente perteneciente y ciudadano a esta república inexistente, fabricada justamente por esta persona. Al no entregar la documentación justamente válida, el RUT y también la documentación y los papeles correspondientes al vehículo, es detenido justamente por personal de carabineros, llevado a control de detención, en donde se verifica que es una persona de nacionalidad chilena de 51 años. Una persona que fue pasada a control de detención durante la madrugada y durante esta mañana será llevado a la formalización por la falsificación de instrumento público, también la falsificación de identidad y el ocultamiento de identidad, no pasarle primero la documentación válida al personal de carabineros en esta fiscalización de rutina que se realiza justamente acá en la región metropolitana. Escuchemos lo que mencionaba uno del personal de carabineros respecto a este caso.
1: Aproximadamente a la altura del kilómetro 20 pueden divisar un vehículo que tenía adosado su estructura unas placas patentes que no eran concordantes con las que se asignan a los vehículos diplomáticos que se encuentran acreditados en Chile. Al ser requerido por su documentación, en primera instancia manifiesta que no podía ser fiscalizado por el personal policial al tratarse de una persona que integraba un cuerpo diplomático que pertenecía a la embajada de una república ficticia que señalaba que se llamaba Lemuria. El personal policial procede a la detención por ocultación de identidad de esta persona. Al mismo tiempo, se procede al retiro del vehículo de circulación. Finalmente, se puede corroborar la identidad de esta persona, tratándose de un adulto chileno de 50 años aproximadamente, que no mantiene antecedentes penales.
2: Oye, solo te quiero comentar, yo al igual que todos los chilenos también empecé a buscar lo de Lemuria porque nos llama la atención, sabiendo que es una nación inexistente y que por ningún caso alguien va a tener una inmunidad diplomática por un país que no existe. Uno aplaudiría la creatividad nomás en este momento, pero fíjate que Lemuria, cuando uno lo busca, además de ahora por aparecer Chile con esta creatividad respecto de este control, dice que es, en el ámbito espiritual, es un continente mítico de una civilización dorada donde vivió la humanidad en armonía, paz y conexión directa a la Tierra. Imagínate, ¿qué me dices en este caso de poder inventar con esta creatividad documentos y una inmunidad inexistente? La verdad que no tengo palabras para poder comentar este episodio.
0: Claro, la creatividad al final de las personas para poder tal vez eludir algún tipo de fiscalización está llegando tal vez a otros límites. Como tú decías, Lemuria no es solamente un nombre que inventó esta persona de nacionalidad chilena, sino que es una teoría de una civilización avanzada, de un continente perdido, descartada justamente por la ciencia actualmente. Es como un símil a lo que podría ser, por ejemplo, la Atlántida. También, por ejemplo, hay una teoría respecto a Lemuria para poder explicar la presencia de lemures y los fósiles en Madagascar y también en África. Entonces, claro, la creatividad de esta persona llega ya a niveles insospechados. También se puede aplaudir, tal vez, quizás, la creatividad, primero de crear una documentación con una foto de carnet, también con una escritura en inglés, también, y también la creación de una patente que hacía alusión justamente, que tenía también los mismos colores de una patente diplomática de cualquier otro país. Lo que también le llamó la atención podría ser es que el auto, por ejemplo, no siempre hace conexión con lo que podría ser la patente de una persona diplomática. De hecho, él también decía que tenía inmunidad diplomática y por eso no podía entregar la documentación en una primera instancia. Por eso es detenido, también el vehículo es retenido. De hecho, los papeles, él no tenía ningún antecedente criminal y el vehículo no tenía encargo por robos, pero sí tenía todos sus papeles correspondientes vencidos. Por eso es que es retenido entonces este vehículo de esta persona. Esta persona es pasada a control de detención y durante esta mañana se va a formalizar en el juzgado tribunal de Colina, Maca.
2: De todas maneras, vamos a quedar atentos entonces a este caso de verdad irrisorio respecto de este ficticio país de Lemuria, que por ningún motivo puede entregar ningún tipo de inmunidad diplomática, ni siquiera los cuentos de hadas. Gracias por el reporte.
0: Nos vemos.
2: 10 de la mañana con 31 minutos, lo que no es ficticio, es la temperatura actual, bastante templado, 16,1 grados a esta hora de la mañana. Los termómetros van a llegar a eso de los 23, 24 grados aquí en la región metropolitana, bastante primaveral la jornada. De esta manera arranca el mes de septiembre. Vamos a la pausa, volvemos de inmediato.
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1: Bien, pues estamos de regreso aquí en la revisión de las noticias. Saludamos a aquellas personas que se vienen incorporando a nuestra transmisión. Para ustedes un resumen. Los titulares que marcan este 1 de septiembre. La actividad económica cayó 1,5% en julio. El Banco Central informó que esta disminución se explica por la minería y en menor medida por los servicios y la industria, además de los sistemas frontales que se registraron en las últimas semanas. El séptimo juzgado de garantía de Santiago fijó para el 5 de octubre la audiencia de preparación de juicio oral de Manuel Monsalve. La fiscalía pedirá la pena de 14 años de cárcel para el ex subsecretario del Interior acusado de abuso sexual y violación. Parlamentarios le solicitan al presidente José Antonio Kast que en su reunión con su par de Argentina, Javier Milei, le pida retirar el decreto que plantea que el Estrecho de Magallanes es un espacio compartido. Una niña de 5 años se resultó herida a bala en la comuna de Cerro Navia mientras jugaba en una plaza. Según los antecedentes preliminares, un grupo de sujetos disparó contra un automóvil y uno de los proyectiles alcanzó la pierna de la menor de edad. El Ministerio de Exteriores de Rusia pidió que España presente pruebas del supuesto rol de Moscú en una campaña que contribuyó a la crisis migratoria en Ceuta. Esto luego que el presidente del gobierno español, Pedro Sánchez, apuntara contra el Kremlin. Universidad Católica superó por 3-2 a O'Higgins y alcanzó Universidad de Chile en el segundo lugar de la tabla de posiciones. Los cruzados vuelven a la disputa por el cupo para la Copa Libertadores 2027. Bien, pues vamos de inmediato a establecer contacto y saludar al ex ministro de Justicia, José Antonio Gómez, quien va a encabezar la red de integridad y Estado abierto. Lo saludamos, lo tenemos ya en contacto. ¿Qué tal? Muy buenos días.
2: Muy bien, muchas gracias. Aquí estoy en la universidad, así que espero que se escuche bien.
1: Lo escuchamos muy bien. Cuéntenos en primer lugar de qué se trata este lanzamiento que ocurrió hace algunos días de la red de integridad y Estado abierto.
2: Bueno, en la CEPAL hicimos la inauguración de esta nueva red junto a la Contralora General de la República que hizo una exposición sobre los temas de la Contraloría, los temas que está analizando en el ámbito de la corrupción. Y se trata de generar una red en la cual podamos tener un observatorio que entregue información efectiva y real a las personas frente a los hechos que se viven permanentemente en el ámbito público en términos de aquello que afecta mucho a la credibilidad de las instituciones, como es la corrupción. Adicionalmente, estamos instalando una Contraloría Ciudadana con la idea de que las personas puedan hacer uso de esta red para declarar o informar sobre situaciones que eventualmente estén siendo incorrectas, pero fundamentalmente estamos con la idea de que las personas entiendan y el Estado en su conjunto entiendan que hay que ser transparente, hay que hablar en fácil y que tiene que ser lo más directo posible la relación entre el ciudadano y la autoridad.
1: Y en términos prácticos, ¿cuáles van a ser en este caso los delivery, las entregas que se van a hacer y que puedan aportar justamente a esta integridad y a este Estado abierto, sobre todo mediando las nuevas tecnologías como la inteligencia artificial?
2: Bueno, una de las áreas que hemos abordado y que es relevante es que firmamos un convenio con la Contraloría porque vamos a intentar desarrollar sistemas de educación de fácil acceso hacia el ámbito público y privado para este tema de la integridad. Y lo segundo es la idea de tener un observatorio que permita que la ciudadanía pueda tener la información real del problema que se está produciendo, no por el escándalo público, sino por las realidades de cómo se produce finalmente esta idea de un Estado o un país que está cayendo en manos del narcotráfico o las organizaciones criminales. Y adicionalmente estamos muy preocupados de la inteligencia artificial que ocupa el Estado y que lo que se haga respecto a eso sea también conocido y transparente en términos de el algoritmo o los antecedentes que se le entrega a esta inteligencia para entregar beneficio o alguna situación que afecte al ciudadano.
1: Maya, que usted presida esta red, ¿quién los acompaña? ¿Quién permite su funcionamiento? ¿Necesita financiamiento? ¿Cómo opera esta red?
2: Bueno, hasta ahora es puro ñeque. No hay ningún financiamiento ni público ni privado, solo nosotros que ponemos nuestro conocimiento y capacidades. Hay profesores de la Universidad Católica, hay gente del mundo privado, hay profesionales del área tecnológica. Entonces, estamos en ese proceso. Creemos que es un aporte que hay que dar al país y, por supuesto, la colaboración con la Contraloría es vital porque es el órgano más importante hoy día desde el punto de vista de lo que nos interesa a todos, que haya mayor integridad.
1: ¿Y qué rango tiene una fundación?
2: ¿Perdón?
1: ¿Qué rango tiene? ¿Es una fundación?
2: Es una fundación, sí, que la creamos 6 personas, que tiene esa intención de colaborar en algo que es vital. Yo creo que tenemos que recuperar la confianza en nuestras instituciones. Acaba de salir una encuesta en que el Poder Judicial está por el piso, otras instituciones igual, y creemos que hay que colaborar en que esto mejore.
1: Vamos a quedar atentos también, ¿cierto?, a los entregables y finalmente cómo aporta algo que son bienes tan preciados para una sana democracia, como es la probidad y la transparencia. Quiero aprovechar esta conversación y la experiencia que usted tiene. Fue candidato presidencial, además exministro de Justicia, y le quisiera preguntar sobre el plan Cancerbero. ¿Cuál es su mirada respecto a esto? Hay datos de distintas encuestas donde la ciudadanía no tiene bien puesta la mirada respecto a ello. El traslado de recursos de reclusos de alta peligrosidad. ¿Cómo ha visto usted esto en algún momento? Porque usted también fue titular de Justicia.
2: Mira, yo creo que las medidas que se tomen frente a un flagelo tan grave como es las organizaciones criminales son buenas. Lo que sí hay que tomarlas bien. No hay que hacer de esto una publicidad y tratar de generar una imagen hacia la opinión pública que no es efectiva. Yo, por ejemplo, creo que el plan Cancerbero, como lo llaman, en definitiva es establecer un sistema de segregación penal en la cual los líderes de las organizaciones criminales estén en un régimen especial separado, y eso hay que hacerlo muchas veces con discreción porque requiere de medidas que no tienen que ser conocidas porque pueden ser vulneradas. Es necesario tener no más leyes, sino que tener capacidad operativa, y yo creo que en ese sentido la decisión de hacerlo me parece bien, la forma no, y los resultados hasta el minuto no han sido tan eficientes, porque yo creo que privilegiaron lo público, la señal, más que haberlo hecho con la precisión que se requiere.
1: Ahora, respecto a eso, usted señala que el tener exceso de publicidad respecto a un tema tan vulnerable como es esto, finalmente este traslado de reclusos de alta peligrosidad, puede también ser un riesgo para la seguridad, puede dejar un flanco abierto. ¿Es vulnerable el que sea tan público?
2: No creo. Yo creo que el punto es que, de alguna manera, cuando tomo una decisión de esa magnitud, tengo que tener los medios necesarios para poder ejecutarla de buena manera. Nos falta tener una buena definición respecto de cómo se entrenan a los gendarmes, tratar de evitar la corrupción al interior de la institución. Hay que, como digo, generar mucha gestión que tenga un objetivo. Y el objetivo, entiendo yo, que debe ser es en definitiva, penetrar, eliminar y tener a los líderes de estas bandas en un sistema que les impida dirigir desde la cárcel el sistema de delincuencia que está ocurriendo hoy día dentro de los recintos penales. Por eso hay que hacerlo bien.
1: ¿No se hizo bien?
2: Yo creo que, bueno, de hecho, tú te fijas, hubo una definición de la Corte en el caso de esta banda china, es porque no se tomaron las previsiones pertinentes. Todos sabemos que eso está en un reglamento, que la ley, en este caso, los tribunales tienen una postura frente a estos temas, por lo tanto, había que haberlo hecho con mucha más precisión, haber logrado tener los elementos que le permitieran mantener estas medidas. Yo creo que en ese sentido han cometido algunos errores y que se demuestran en que la opinión pública no está 100% de acuerdo, porque requiere realmente de una buena gestión.
1: Perfecto. Bien, pues nos vamos a quedar con eso y muy atentos también a los entregables respecto al aporte, ¿cierto?, para la probidad de la mano de la inteligencia artificial. Gracias por el contacto, lo dejamos porque sabemos ahí que tiene que movilizarse dentro de la casa de estudio. Muchas gracias, José Antonio.
2: Muchas gracias a ustedes, un abrazo.
1: Rápidamente nos vamos hasta el Congreso Nacional. Usted lo sabe, hay urgencias relativas al proyecto de la agenda de seguridad. Escuchamos a parlamentarios que ya se empiezan a pronunciar respecto a esto que ya ingresa rápidamente al Parlamento.
3: Buen día. Bueno, yo creo que acá hay que dar señales concretas de la soberanía del país. El estrecho de Magallanes es chileno y siempre va a ser chileno. Y cuando usted entra a la boca del estrecho va a encontrar una bandera de Chile. A la salida del estrecho Magallanes va a encontrar otra bandera de nuestra nación. Y si usted quiere cruzar el estrecho de Magallanes en un barco, en un buque, en lo que sea, un práctico autorizado por la Armada de Chile lo va a cruzar. Cuando hablamos de soberanía, no nos tiene que temblar la mano. No olvidemos que Argentina durante los últimos 2 años hemos tenido 7 incidentes con ello. La pregunta es, Chile, ¿cuántos incidentes ha tenido con la República Argentina? Acá hay que hacer una diferencia. Con Argentina somos vecinos, no somos hermanos. Queremos buenas relaciones, sí, pero también el país se tiene que respetar. Acá no vamos a aguantar ni una sola más. El estrecho de Magallanes es soberanía de todos los chilenos y los tratados y todo lo que dice relación con la soberanía lo vamos a respaldar. Por eso en la Comisión de Zonas Extremas decidimos hacer una sesión especial el día 11 de septiembre y también he solicitado en la Comisión de Defensa con carácter de urgencia tengamos una sesión en la ciudad de Punta Arenas. La soberanía se respeta, señores, hoy y siempre.
1: Bien, pues escuchamos entonces declaraciones de parlamentarios, hablan específicamente de la tensión por el estrecho de Magallanes. Recordemos que el presidente José Antonio Kast en unos minutos más ya despega rumbo a esa región. Todo esto en la antesala de la reunión con el propio presidente de Argentina, Javier Milei, que viene a Chile, todo esto por el foro de Madrid que va a tener lugar el próximo día jueves aquí en Santiago. Se preparan entonces ahí parlamentarios para seguir entregando declaraciones respecto a la contingencia, así que una vez que arranquen ya, los escuchamos.
4: Muy buenos días. Bueno, nosotros junto a un grupo de diputadas y diputados tenemos una enorme preocupación por el trámite y la presentación de la reforma constitucional que presentó el presidente José Antonio Kast, que realmente no tiene que ver con seguridad, es una reforma que contiene elementos graves desde el punto de vista de la protección de los derechos humanos y también una reforma que altera de forma sustantiva el régimen democrático, en tanto otorga facultades y poderes extraordinarios al presidente de la República para restringir garantías fundamentales. Esta reforma no solamente es contraria a la Constitución, sino que también vulnera los tratados internacionales de derechos humanos suscritos por Chile y en particular la Convención Americana de Derechos Humanos. Es por esto que vamos a remitir una comunicación, un requerimiento a la Comisión Interamericana de Derechos Humanos para que emita un pronunciamiento, para poder alertar que en Chile se está debatiendo, se está presentando una reforma que en definitiva lo que busca es instalar un régimen de facto. Creo que ya es momento de dejar de hablar con eufemismos. Esta reforma lo que hace es habilitar una dictadura constitucional. Y por lo tanto, creo que hay que hablar claramente a la población, claramente a América Latina y la Comisión Interamericana. Ya muchas veces se ha pronunciado respecto de proyectos de ley en trámite en otros países que pueden impactar en el ejercicio efectivo de los derechos humanos y también que altera el equilibrio de poderes, la separación de poderes y también la democracia. Y en consecuencia, esperamos y tenemos la expectativa que la Comisión Interamericana acoja este requerimiento y se pronuncie y exprese su preocupación.
1: Vamos de inmediato a otro lugar, vamos de regreso a la capital, porque el presidente José Antonio Kast, previo a su viaje a la región de Magallanes, se realiza una visita a la construcción del tren Alameda Melipilla. Valentina Nieto está en el lugar para que nos cuente más detalles. Vale, ¿qué tal? ¿Cómo estás? Buen día.
5: Hola Maca, muy buenos días. Claro, estamos en la comuna de Padre Hurtado. Llegó hasta este punto el presidente de la República, José Antonio Kast, esto previo a lo que va a ser su viaje al extremo sur de nuestro país, primero para poder monitorear los trabajos, el avance que lleva precisamente este tren Alameda Melipilla. Al parecer ya están llegando las autoridades. Me voy a mover hacia un costado para que podamos dejarte con la imagen en vivo a esta hora de la mañana, precisamente llegando las autoridades, el presidente de la República, acompañado por el ministro de Obras Públicas y Transporte, Luis de Grancha, además del gobernador de la región metropolitana, Claudio Orrego, en un proyecto que es muy importante y que responde también a la alta demanda que había por la zona de esta zona de la región metropolitana, ¿no? La alta demanda por la ruta 78, particularmente el sector surporiente de la capital. De hecho, este tramo de Alameda Melipilla va a beneficiar a una cantidad no menor de comunas. Hablamos de Melipilla, El Monte, Talagante, Peñaflor, Padre Hurtado, Cerrillos y Maipú. Las obras en total ya llevan un 30% de avance de un tramo que tendrá 61 kilómetros de extensión. De hecho, sin ir más lejos, va a beneficiar a 1.7 millones de personas y se espera que la demanda anual sea de 57 millones de pasajeros, para que nos hagamos una idea de lo importante que significa para la población de esta zona. Estamos viendo la llegada de las autoridades, están ahí saludando a las distintas personas que forman parte de este proyecto del tren Melipilla. De hecho, nos comentaban que va a ser también una mejora importante en términos de la calidad de vida de las personas, porque va a permitir disminuir los tiempos de traslado, pasando de 2 horas en este tramo a tan solo 1 hora 4 minutos, es decir, reducir a la mitad lo que es el traslado habitual en esta zona de la región metropolitana. Escuchemos parte de lo que están mencionando a esta hora de la mañana. Las autoridades están ahora instalando, vemos al presidente de la República también instalado en la zona frontal. Escuchemos.
6: Al presidente de la República, José Antonio Kast, al viceministro de Obras Públicas, Transportes y Telecomunicaciones, Luis de Grancha, a los honorables diputados Ignacio Achurra y Jaime Coloma, al gobernador de la región metropolitana, Claudio Orrego, al presidente de EFE Trenes de Chile, Jorge Clot.
5: Bueno, ahí están saludando a las autoridades que están aquí presentes en la comuna de Padre Hurtado para poder llevar a cabo esta actividad, saludando a cada uno de los alcaldes también que están aquí presentes. Una integración que además permitirá conectar dos redes, tanto del Metro de Santiago como también las líneas DF. De hecho, considera una integración tarifaria, Maca, que eso qué significa, que se va a poder utilizar tanto la tarjeta VIP hasta la estación Padre Hurtado y luego desde el tramo Mayoco, Talagante, El Monte y Melipilla, se va a comenzar a utilizar la tarjeta F Conecta, es decir, que desde el tramo Loerrazuriz hasta Mayoco, que es el primer tramo del proyecto, va a poder hacer una conexión en el sector de Cerrillos, una conexión con la actual línea 6, y luego ya desde Mayoco, Melipilla, se va a comenzar la ejecución de obras desde el semestre de 2025. Vamos a quedar atentos a las palabras en un rato más, Maca, de las autoridades, particularmente del presidente de la República, a propósito de este proyecto, pero también de lo que pueda decir en lo que es la previa a su viaje a la zona de Magallanes, en un tema que ha sido muy importante por la soberanía de ese país y en donde hay alta expectativa también por la reunión que debería sostener esta semana con el presidente argentino Javier Milei.
7: De todas maneras, nos quedamos muy atentos a eso. Gracias, Vale. Atentos nos quedamos a los pasos del presidente, bueno, José Antonio Kast. Son las 10 de la mañana con 53 minutos. Yo les adelantaba desde muy temprano que estamos acá reunidos, que los termómetros van a ir en escalada hasta llegar a los 23 grados. Ya a esta hora marcan 17,5 grados, lo que sé es un buen inicio para este mes en el cual vamos a recibir la primavera, el mes donde muchos chilenos se preparan para las fiestas patrias, un bálsamo para las celebraciones y el encuentro. 10 de la mañana, 54 minutos. Vamos al corte, volvemos con más.
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7: Bien, pues estamos ya de regreso para revisar las noticias del deporte que a mí me alegran, Felipe Gallar.
8: Muy buenos días, Maca. ¿Estás? Y también para los fanáticos de Universidad Católica, Victoria.
7: Como yo, digamos.
8: Claro, como tú, eso. Como Nicolás Oyarzún,
7: claro.
8: Como gran parte de este canal.
7: Como
8: Victoria,
7: como,
8: por 3-2 ante O'Higgins de Rancagua. ¿Cómo?
7: Alguna vez que nos toque alegrarnos, más un partido para el infarto,
8: sí.
7: Pues.
8: Además, un partido lleno de emociones y que hizo finalmente que Universidad Católica igualara a Universidad de Chile en la tabla de posiciones en el segundo lugar y se ilusiona con conseguir el Chile 2. Un partido disputado en el Claro Arena, aproximadamente 14.000 personas llegaron a la comuna de Las Condes para ver el partido. El primer tanto fue de Cristian Morales al minuto 13 para el elenco de Lucas Bobaglio. Llegaba el empate al minuto 26 a través de Fernando Sampedri. Ya al minuto 39 ocurre la polémica del partido. Cae Diego Corral en el área, en el contragolpe. Anota, tras una muy buena definición, Arnaldo Castillo. Era el 2-1 para el elenco de Rancagua. Pero ahí, inmediatamente, todos los jugadores de Universidad Católica fueron sobre el juez del partido, Juan Lara, que finalmente recibe el llamado del VAR, va a ver las imágenes y cobra, y anula primero el gol de O'Higgins y cobra penal a favor de Universidad Católica por esta infracción sobre Diego Corral. Ahí anota el 2-1 sin ningún inconveniente Fernando Sampedri, a pesar de que Omar Carabalí termina tocando ese balón, termina en la red. De ahí todo normal, ocurre el segundo tiempo, donde nuevamente aparece Arnaldo Castillo el minuto 70 para dar la igualdad al partido.
7: Igualdad, claro.
8: Pero cuando quedaban solo 3 minutos para los 90, aparece en el segundo palo pesadilla Martín Gómez tras un desvío de Justo Giani para marcar el definitivo. Como ya lo decíamos, con este resultado, la Católica quedó con 36 unidades en la tabla, se prepara para su próximo partido enfrentar a Everton en Viña del Mar, donde va a tener que ganar para meter presión a Universidad de

0: Chile en esta lucha por el Chile 2. ¿Qué dice Daniel Carnero? Escuchemos inmediatamente la palabra del estratega de Lucy.
1: Este es un juego que perdés dos partidos y a mí me echan a la mierda. Si ganás, podés corregir, podés mejorar. ¿No hicimos el mejor partido? No hicimos el mejor partido. Le dimos la posibilidad de que maneje el juego el rival y eso es un error, sí, también. Tenemos que corregir, pero el resultado termina siendo muy importante. Cuando no jugamos muy bien, hay una profundidad de análisis terrible. En otros equipos no veo, que cuando sacaban resultados está todo bárbaro.
0: La palabra de Daniel Garnero, muy feliz obviamente por esta victoria por 3-2 ante O'Higgins de Rancagua, también con este gran jugador que tiene, que es Fernando Sampedri, que suma ya más de 20 goles en esta liga de primera, el toro goleador realmente es intratable en el fútbol chileno. Vamos ahora a noticias del exterior, Maca, porque hay una duda que ha pasado en varios mercados de fichajes europeos. ¿Dónde va a jugar Darío Osorio? De gran presente en el Midland de Dinamarca y quiere dar el salto importante en su carrera a jugar al menos en una liga top, no como es esta liga danesa. Le ha costado problemas en el representado para poder buscarle un club de mayor envergadura y hoy día cierra el mercado de fichajes a las 2 de la tarde.
2: Ah, o sea, poquita
0: el mercado italiano, al menos, donde tiene posibilidades también el inglés y el de España. Cierra finalmente a las 6. La novedad de hoy día, sí, es que no llegó a entrenar. Entonces,
2: pero espérate,
0: uno
2: cierra
0: entiende.
2: A las 2 de la tarde, hora local. O sea, ya está.
0: No, 2 de la tarde de Chile. 6 de la tarde de Chile también, Inglaterra y España. La novedad de hoy día es que no llegó a entrenar. Entonces, uno entiende que puede finalmente caer en otro club, pero todavía no es algo definido. De todas maneras, ya las mayores ligas en Europa ya se están jugando. Va a cualquier club que llegue, va a tener que ir a ganarse un puesto de titular, según varios medios daneses. Ha tenido posibilidades, por ejemplo, del Liverpool, del Everton, del Leeds United, clubes de mucha historia realmente en el fútbol inglés, pero hasta ahora no hay una confirmación de una oferta aceptada por el Midland. Sí hemos sabido que hace un par de días rechazaron finalmente desde el fútbol inglés, pero hay que estar muy atento a lo que puede suceder en esta jornada. Se la agota el tiempo, está mirando el reloj a esta hora Darío Osorio para poder sentenciar su futuro. Esperemos que ahora, por el bien de él, de su carrera, también de la selección chilena, porque es uno de los llamados a comandar este nuevo proceso de cara al 2030, pueda jugar en un club de mayor envergadura. También una noticia celebrada en las arcas en Azul Azul, si finalmente se vende Darío Osorio por un precio de 20 millones, porque ahí llegaría obviamente un dinero hacia la comuna de La Cisterna, teniendo en cuenta los derechos de formación del gran delantero nacional. Cambiemos de tema, nos vamos inmediatamente al US Open. Noticias desde Nueva York, muy positivas para nuestra primera raqueta nacional, Alejandro Tabilo, quien venció al alemán Yannick Hafman en un partido donde se llevó la primera manga por 6-3, el segundo set por 6-2, cayó en el tercero en el tiebreak por detalles, solamente por 9-7 en esa definición final. Tiene que ir a jugar el cuarto, lo hace de gran manera, sólido, ganando finalmente por 6-3. Un Alejandro Tabilo que finalmente se lleva esta victoria en 2 horas y 39 minutos y que nos ilusiona un poco a lo que va a ser, sobre todo la Copa Davis, que se va a disputar este 19 y 20 de septiembre en el Parque Estadio Nacional. Sabemos que hay un rival muy difícil, España, que viene con un Rafael Jugar realmente inspirado, por suerte para nosotros, no viene Alcaraz, aunque sería lindo desde el espectáculo,
2: claro,
0: de lo deportivo,
2: para,
0: uno entiende
2: la
0: que
2: posibilidad
0: mucho,
2: de verlo acá,
0: claro,
2: ¿no?
0: Mucho más positivo que no venga Carlos Alcaraz. Y ahora va a enfrentar en la segunda ronda a Alexander Popayrin, que viene de una muy buena victoria ante Dimitrov. Se han enfrentado solamente en una ocasión y fue en Roland Garros el año pasado, donde fue victoria lamentablemente para el oceánico por 7-5, 6-3 y 6-4. Esperemos que ahora Alejandro Tabilo pueda tener finalmente esta revancha. Hablamos ahora de Tomás Barrios Vera, que jugaba por primera vez en su carrera tenística el cuadro principal del US Open. Lamentablemente termina cayendo ante Alexander Bloks en un partido donde se vio una diferencia en el nivel, lamentablemente para El chillanejo enfrentaba un 34 del mundo, cayó en el primer set por 6-3, en el segundo por 6-4 y en el tercero por 6-2. ¿Qué viene ahora para Tommy? Jugar el Challenger de Génova, prepararse de la mejor manera también para ser, por ahora, el segundo singlista de Chile en la Copa Davis. Es una decisión completamente de Nicolás Massú. También se suma Cristian Garín. El único seguro que hace el primer singlista es finalmente Tomás Barrios. Vamos a cerrar con esta imagen desde la cancha central del US Open. Mira, Maca, no sé si te eres fan de la moda, pero Naomi Osaka, tenista de gran talento que ha ganado 4 torneos de Grand Slam, entre ellos el US Open en el 2018 y 2020, siempre sorprende en este certamen con sus atuendos, cómo entra a la cancha.
2: Claro.
0: Es una marca registrada de Naomi Osaka y durante la jornada de ayer finalmente ingresó en un homenaje a una de las estrellas históricas de la NBA como Allen Iverson, en una performance, como lo podemos ver, con estas coderas basquetbolista, fiel a un estilo más urbano como de la NBA, y bueno, de todas maneras responde dentro de la cancha porque termina ganando su partido sin ningún inconveniente ante la rusa Zakharova por 7-6 y 7-6. El homenaje de Osaka a Iverson en la cancha central del Abierto de Estados Unidos. Esperemos que sigamos teniendo estos resultados positivos, obviamente, de Tomás Barrios en este, perdón, de Alejandro Davilo en este Grand Slam. Hay sorpresas en Tomás, junto a Tomás Barrios, una entrevista en CNN Deportes a partir de las 3 de la tarde.
2: Nos quedamos atentos a eso entonces, a las 15 horas, CNN Deportes. Ahí toda la actualidad y, por supuesto, hablarán de Universidad Católica.
0: Por supuesto.
2: Gracias, Felipe.
0: Nos vemos, Maca, que esté bien.
2: Bien, pues vamos hasta la página web de CNN Chile. Por supuesto, invitados siempre a revisar todas las noticias a través de nuestro portal. Reforma de Seguridad, senador Vial, afirma que habría votado en contra si la hubiera impulsado Janet Jara. Vamos a ver qué es lo que dice entonces el senador y general en retiro, Cristian Vial. Cuestionó este lunes aspectos clave de la propuesta constitucional del presidente José Antonio Kast. Reconoció que si el mismo proyecto hubiese sido presentado por la oposición, habría votado en contra. Al ser consultado, estuvo en tolerancia cero anoche sobre si seguiría apoyando la reforma constitucional en caso de que esta hubiera sido presentada por la ex candidata presidencial de la oposición. Vial reconoció que habría votado en contra. El senador sostuvo que el proyecto constitucional del Ejecutivo tiene un ADN republicano conservador importante, que hace mucho sentido y se conecta muy bien con el 58% que vota por el presidente Kast, un gobierno republicano, cierro comillas. En esa línea remarcó, lo que se está presentando hoy y lo que presenta un gobierno republicano con el ADN republicano es muy distinto a lo que podría presentar la izquierda extrema, que en este minuto lo que está haciendo no es incluirse ni siquiera en el debate. No obstante, presentó igualmente sus reparos al proyecto del Ejecutivo y señaló que puede haber algunos errores en el diseño. Hubo un sesgo de confirmación. Yo pensé que esto tendría una mayor aceptación en el Parlamento de a primeras. Parte de la conversación que sostuvo anoche en el panel de Tolerancia Cero. Bien, pues vamos de inmediato a seguir revisando las noticias del plano internacional. Vuelve Isel Guerra. ¿Qué tal, Isel?
3: ¿Cómo estás?
2: Bien,
3: Maca.
2: ¿Tú?
3: Sí, con nuevas informaciones para comentar precisamente esta mañana y una que nos lleva a Estados Unidos, Maca, porque lo que se ha conocido en estas últimas horas es que el secretario del Ejército de Estados Unidos ha renunciado en medio de una tensión que se ha instalado dentro de las autoridades del Pentágono de Estados Unidos y con Dan Driscoll, que según señala Wall Street Journal, ha presentado su dimisión al presidente de Estados Unidos, y donde además se señala que precisamente esta figura de 40 años va a dejar su cargo en los próximos días y con, por lo demás, un alcance que hay que hacer con su salida, que sería concretada entonces próximamente. El ejército ya no tendrá líderes civiles o militares confirmados por el Senado. Estamos hablando entonces de una cúpula dentro del poder militar estadounidense que está compuesto más bien principalmente por figuras designadas por la administración norteamericana, en una suerte de contrapeso de figuras que durante este periodo estaban precisamente respaldadas por el Senado. Todo esto en medio, por lo demás, Maca, de meses de tensiones que se han instalado precisamente en este sector político en Estados Unidos. Además, en medio de la guerra, ¿no? Recordemos, claro, continúa el conflicto entre Estados Unidos e Irán, ya se cumplen más de 6 meses, y es en medio, por cierto, de este conflicto que se ha instalado una suerte de tensión dentro de la cúpula militar estadounidense, principalmente por la figura de Pete Hegseth, que es el secretario de Defensa de Estados Unidos, una de las figuras insignes, por cierto, detrás de la ofensiva estadounidense, y por despidos que se han realizado durante estos últimos meses en la cúpula de Fuerzas Armadas, entre ellos incluso el jefe del Estado Mayor, en plena guerra, sin mayores antecedentes extra, Maca, es que se anunciaba la salida precisamente sin una explicación, sin hasta ahora dar cuenta de quién va a reemplazar precisamente esta figura, es decir, este cargo está vacante y no es la única. Otra de las figuras que fueron despedidas, generales de alto rango en Estados Unidos durante estos últimos meses, al mando de Pete Hegseth, es el vicedirector del ejército. Y eso llevaba precisamente, según plantean fuentes de Fox News, respecto a una postura de Dan Driscoll, que es quien abandona entonces la Secretaría del Ejército de Estados Unidos, a considerar que Hegseth estaba perjudicando a la institución. Y esa sería una de las razones entonces para dar un paso al costado, abandonar este cargo después de todo este tiempo, aunque eso, Maca, de todas formas no significa que tenga una mala relación con el presidente de Estados Unidos ni con el vicepresidente J.D. Vance. De hecho, lo que se ha conocido es que se reunió incluso con Donald Trump recientemente, a quien le expresó precisamente esta frustración por la destitución que ha hecho Pete Hegseth respecto a estos generales que yo te mencionaba anteriormente, lo que da cuenta de una cierta fractura interna en medio de un conflicto con las repercusiones y la envergadura que tiene no solo a nivel de Estados Unidos, sino que al resto del mundo.
4: De todas maneras, bueno, vamos a quedarnos atentos a eso y seguimos revisando otras noticias, porque volvemos a Ceuta.
3: Exactamente, sí, con una crisis que primero no ha terminado. De hecho, la situación sigue siendo bastante compleja en esta zona de España, este enclave que está ubicado al norte de África. Se entiende que todavía, tras lo ocurrido hace casi un mes atrás, hay entre 5.000 a 10 personas que siguen deambulando, ¿no?, en este pequeño territorio ubicado al norte del continente africano.
4: Claro.
3: Pero además ha desatado una suerte de disputa diplomática con otras naciones, no solo con Marruecos, como lo fue en su momento, por cierto, en medio de esta incertidumbre sobre qué había llevado finalmente a estas miles de personas, se habla de entre 70.000 y 80.000 personas, a cruzar la valla e incluso nadar para llegar al territorio español, sino que ahora con Rusia. ¿Por qué? Porque el día de ayer el presidente del gobierno de España, Pedro Sánchez, entregó una entrevista a la cadena SER después de varias semanas que se había mantenido en silencio aquí Sánchez, y aquí acusó una campaña de desinformación orquestada por parte de Moscú y de Israel, además de una internacional ultraderechista, y que a su juicio había contribuido a esta crisis migratoria. El objetivo, claro, desestabilizar España mediante bulos, Maca, y desinformación, y que lo que se había visto en redes sociales, según lo que plantea el presidente del gobierno español, es que se tergiversó una sentencia del Tribunal Supremo que había sido dictada el 8 de julio y que fue expandida por las redes sociales a través de bulos, de desinformación y también de organizaciones criminales que tratan con seres humanos, y así le quita la responsabilidad a Marruecos, país con quien ha tenido constantemente tensiones, que hemos visto que incluso esta crisis no es un episodio aislado, ya había ocurrido anteriormente hace algunos años atrás, pero no, por cierto, en la magnitud ni en la dimensión que vimos, ¿no?, en el mes de julio. Y claro, Rusia ha respondido precisamente ante esta acusación, están exigiendo respuestas y pruebas de lo que está planteando Pedro Sánchez con esta entrevista que se emitía el día de ayer.
4: Y además ponen los ojos en este lugar que pocos conocían respecto a la, sí, soberanía que tiene ahí también España.
3: Exacto.
4: Y lo significativo que es para una crisis migratoria tan importante.
3: Sí, exactamente. Ceuta como la puerta de entrada de España, claro, señalan algunos, con estos cruces de miles de marroquíes durante varios días, hace un mes atrás particularmente. Y porque, como yo se los mencionaba al inicio, ojo, esta crisis todavía continúa, Maca. Se habla de esta cifra, entre 5.000 a 10.000 personas, pero también hay un número importante de menores no acompañados que siguen en este lugar, que ha llevado al gobierno de Sánchez a tomar una serie de determinaciones para hacer frente a estas 1.200 personas menores de edad, menores no acompañados, que actualmente están precisamente en el territorio español, particularmente en Ceuta. Y claro, aquí Rusia, a través de la vocera de Asuntos Exteriores, ha hecho esta exigencia y plantea lo siguiente: cuando hay acusaciones, debe haber hechos concretos que después requieren verificación. Y solo después de eso se puede hablar sobre una acusación que de alguna forma puede ser tomada en serio. Por tanto, sin hechos, sin materiales respaldados con cifras, fechas y nombres, simplemente no hay nada de qué hablar, señala Rusia en medio de una crisis que vemos como tiene varias aristas, ¿no? Por un lado, evidentemente, la situación migratoria. La mayoría de estas personas, se habla del 90%, el 80% prácticamente se devolvió al día siguiente que se originaba esta situación a finales del mes de julio. Pero claro, todavía hay un porcentaje no menor. De hecho, estas imágenes corresponden precisamente a estos últimos días de personas que aún están deambulando en las calles y con el otro arista que tiene, por cierto, esta emergencia, y es la población que vive en Ceuta, ¿no? Que han tenido que convivir precisamente con este hecho durante estas últimas semanas, y que incluso veíamos hace algunos días atrás protestas con quemas, con banderas españolas siendo izadas, problemas por parte de estos manifestantes para expresar su rechazo ante lo que acusan es la inacción del gobierno de Pedro Sánchez, que ahora responde y acusa, más bien responsabiliza a Rusia y a Israel y otras naciones de estar detrás finalmente de esta crisis, que por lo demás no es nueva, Macarena.
4: De todas maneras, estaba leyendo y revisando a prensa española, el gobierno evita poner fecha a la visita del rey a Ceuta. Defiende que no es un reproche decir que lleva 20 años sin ir. Por lo tanto, claro, vamos claro. A ver si se da esa señal ahí también respecto de esta, de esto que finalmente tiene una crisis humanitaria importante.
3: Sí, de todas formas, sigue siendo una crisis sumamente grave. Por cierto, evidentemente lo más grave ya había pasado a los días siguientes del ingreso masivo de estos migrantes, pero ahora vemos cómo se cambia el giro, o sea, su giro más bien ante esta crisis, y ahora apunta a responsabilidades de naciones que precisamente no están en este territorio, directamente con Rusia y con Israel, naciones con las que España por lo demás ha tenido cierta enemistad a raíz, por cierto, de los hechos internacionales que hemos visto, sobre todo en estos últimos años. Vamos a ir cerrando esta revisión internacional en Noruega con estas imágenes de Håkon VIII, que jura como el rey precisamente de esta nación tras la muerte de su padre, el rey Harald, el pasado 28 de agosto a los 89 años de edad. Y claro, con una ceremonia que se llevó a cabo durante esta jornada en el Parlamento de Oslo, bastante breve, unos 30 minutos, donde Håkon leía lo siguiente, un extracto del artículo 9 de la Carta Magna: prometo y juro gobernar el Reino de Noruega de acuerdo con su constitución y sus leyes. Ahí entonces se consagraba y se culminaba, ¿no?, esta proclamación como el nuevo rey de esta nación, donde, ojo, no estuvo presente su esposa, la reina Mette Marit, por complicaciones que ha tenido en estos últimos días a raíz del trasplante de pulmón al que se sometió el pasado mes de junio. Quien sí estuvo presente, y la ven ustedes ahí en pantalla, es la hija de ambos, la princesa heredera Ingrid Alexandra, de 22 años, quien también presentó juramento, aunque no como su padre, que leyó precisamente este extracto del artículo 9 de la Constitución, pero sí lo hizo ella por escrito. Y claro, como parte, por cierto, de esta ceremonia que se llevó a cabo durante esta jornada, donde ambos llegaron en el vehículo que utilizaron más bien los padres del ahora rey de Noruega cuando se casaron en 1968. Y claro, un simbolismo, ¿no?, por cierto, a la familia como parte de esta ceremonia bastante sobria, pero sumamente solemne, que se llevó a cabo entonces durante este día, donde, ojo, si se lo están preguntando por lo demás, cuál es la situación de los respaldos, la aprobación y el rechazo que existe a la monarquía en Noruega, porque lo hemos comentado en el caso del Reino Unido, por cierto, con una serie de encuestas, aquí les va bastante bien. Una encuesta reciente, el fin de semana recién pasado, el 72% apoya la monarquía como forma de gobierno, un 72%, y un 20% apoya una república. En este caso estamos hablando en Noruega como una monarquía constitucional, donde el poder y la autoridad, por cierto, que tiene el rey, están regulados por la ley, pero con un amplio respaldo ciudadano, y eso se deja ver también en las calles. Allí, por cierto, con esta suerte de caravana o avanzada de su vehículo que lo llevaba hasta el Parlamento y con miles de personas de todas formas en las calles, siendo partícipes también de esta ceremonia que se llevaba a cabo durante este día martes.
2: De todas maneras, muy solemne todo. Muchísimas gracias, Isabel, por todo el comentario internacional.
3: Que estés muy bien, nos vemos.
2: Nos vemos. Vamos hasta la comuna de Padre Hurtado, recordemos, estábamos ya en contacto.

0: Tenemos más grúas en todas las comunas. Yo sé que hay alcaldes que están entusiasmados tratando de atraer inversión. Y en eso el alcalde allí nos ha dado clase, y cuando algún alcalde no quería una inversión, decía, ¿por qué no mira Padre Hurtado? ¿Ah? Somos la comuna del futuro. Bueno, lo mismo el alcalde de Cerrillo, que está pensando en cómo mejorar la calidad de vida de sus vecinos. Ese es el desafío. Así que muchas, muchas gracias a cada uno de ustedes. Gracias, gobernador, por estar acá. Por también decir que en lo que pueda estaremos colaborando. Gracias a cada uno de los alcaldes, a las delegadas, a delegada, al delegado, a los diputados, a cada uno de los que están presentes. El presidente F, hay mucha pega por delante. Muchas gracias.
1: Gracias, presidente. Le pedimos se mantenga en el escenario.
2: Bien,
1: para
2: ahí
1: poder...
2: el presidente José Antonio Kast en esta visita al tren a Melipilla, que buscan, ahí usted lo decía, optimizar el tiempo de viaje, todo esto previo al traslado del mandatario hasta la región de Magallanes, donde va a ir el día de hoy. Todo esto en la antesala también del Foro de Madrid, que ha causado tanta polémica también. Así entonces, parte de lo que ocurre hasta ahora en esta pauta del presidente José Antonio Kast. Vamos hasta la web de CNN Chile para contarles lo siguiente. Formalizan a jefe de fronteras de carabineros en Tarapacá por intentar cobrar 5,4 millones con certificado falso. El teniente coronel de carabineros Rodrigo Hidalgo, encargado de la subprefectura fronteriza de Tarapacá, fue formalizado por el delito de fraude de subvenciones tras ser acusado de presentar documentación falsa para intentar obtener un beneficio fiscal por más de 5,4 millones de pesos. Fíjese, de acuerdo también han informado otros medios, Radio Bio Bio, y según comunicó la Fiscalía Local de Iquique, durante la audiencia de formalización, el caso se originó después de que Hidalgo fuera trasladado desde Iquique hasta Huara para asumir funciones en la unidad fronteriza. En ese contexto, el funcionario solicitó ante la Subprefectura Administrativa de Carabineros el beneficio asociado al cambio de guarnición correspondiente a 5.417.000 y fracción. Para respaldar la solicitud, presentó un certificado que señalaba que mantenía residencia en Pozo del Monte. De acuerdo a los antecedentes expuestos por el Ministerio Público, las diligencias permitieron establecer que el certificado era ideológicamente falso, debido a que Hidalgo no habría residido en el domicilio consignado y seguía viviendo en Iquique. La investigación fue desarrollada por el fiscal Pablo Medina, de la Unidad de Delitos Económicos de la Fiscalía Local de Iquique, junto a la Sección de Asuntos Internos de Carabineros. Según ha detallado la Fiscalía, el funcionario era recogido diariamente desde su domicilio en Iquique por un vehículo policial destinado a servicios fronterizos que lo trasladaba hasta Huara y posteriormente lo llevaba de regreso al término de su jornada. En declaraciones recogidas por Radio Paulina, el fiscal Medina explicó que la causa surgió a partir de un control interno de la propia institución policial, luego de detectarse anomalías en la documentación presentada para solicitar el beneficio. La solicitud llegó a ser tramitada y se emitió la correspondiente orden de pago. Sin embargo, los 5.417.000 no fueron entregados debido a las irregularidades que fueron detectadas antes del pago, del desembolso de esa plata. Tras la formalización realizada en el Juzgado de Garantía de Iquique, Hidalgo quedó sujeto a la medida cautelar de arraigo nacional y el tribunal fijó 90 días de plazo para el desarrollo de esta investigación. Ahí está entonces, vamos a quedar atentos a este jefe de fronteras de carabineros en Tarapacá por intentar cobrar 5 millones de pesos con un certificado ideológicamente falso.

0: tome la decisión de poder mañana decirle que tienen que cumplir la palabra. Pero independiente de eso, decirle a nuestros amigos de la izquierda que son bien carepalos. Porque ellos, porque todos ellos estaban en silencio, callados, cuando el presidente de Argentina era Fernández, quien firmó el tratado. Lo tenían de gurú, salían con él, lo aplaudían, lo escuchaban sus consejos, pero ni uno fue valiente en decirle de que la soberanía de nuestro país no se tocaba. ¿Por qué? Porque era socio, porque era amigo, porque los aplaudían. Por lo tanto, paren, paren de verdad de mentir a los chilenos y chilenas. Hoy día, el presidente Kast está avanzando en poder asegurar que el estrecho seguirá siendo nuestro, pero para poder seguir con eso, necesitamos que la izquierda chilena deje de mentir. Son ignorantes. Y Chile no necesita parlamentarios ignorantes. Necesita parlamentarios que sepan la historia y que no le mientan a la ciudadanía. En vez de avanzar en la reforma de seguridad que hacen, mienten. En vez de decir de que ellos son culpables, de que no se haya derogado ese decreto que hace, mienten. Basta. Los chilenos están aburridos de ustedes. Están aburridos de aquellos que se creen lagos, pero solamente levantan el dedo. Y no saben ni de historia. Por lo tanto, nosotros estamos apoyando al presidente Kast, queremos que sigamos avanzando en que este decreto se derogue y que, por favor, a los amigos de la izquierda, que dejen de mentir.
1: Bien, pues escuchábamos entonces al diputado Carter, entregan declaraciones en esta tradicional sala del pensador ahí en la Cámara de Diputados en Valparaíso por la reunión clave, tras la atención por lo que ocurre en el estrecho de Magallanes en esta semana tan noticiosa cuando arranca el mes de septiembre. Vamos al bálsamo habitual de cada día en este noticiero, vamos a la música y al recuerdo. Son las 11 de la mañana con 27 minutos, 80 años cumple el segundo compositor más exitoso de la historia, último superviviente de un trío legendario. Barry Gibb celebra 80 años como el último sobreviviente de los Bee Gees. Escuchamos parte de su importante legado hoy en su cumpleaños número 80.

Bien, pues les cuento que un día como hoy, del año 1946, nació Barry Gibb, una de las figuras fundamentales de la música popular de las últimas décadas, canciones que nos invitan, sobre todo a los que tenemos más edad, ¿no? Al recuerdo musical. En sus 80 años, el músico británico es el último sobreviviente de los Bee Gees, el grupo que formó junto a sus hermanos Robin y Maurice. La historia del trío comenzó en la década de los 60, pero alcanza su máxima popularidad durante la siguiente década, los 70. Me salvo entonces. La banda sonora de Fiebre, Sábado por la Noche, convirtió a los Bee Gees en protagonistas de la explosión mundial de la música disco. El álbum superó los 40 millones de copias vendidas y llevó a convertirse en el disco más vendido en la historia, hasta que después aparece Thriller de Michael Jackson. Los Bee Gees se convierten en el único grupo de la música pop que consiguió escribir, producir y grabar 6 éxitos consecutivos que llegaron al número 1. Barry Gibb, hoy de cumpleaños, cumpleaños número 80, el único sobreviviente de este trío. Y con esta música tan animosa, en una jornada soleada donde los termómetros van a superar los 20 grados en este mes de septiembre, que arranca con harta noticia, pero también harta buenas razones para estar contentos. Con esto nos vamos entonces, siga junto a la programación y en la transmisión de CNN Chile. Por mi parte, muchísimas gracias por invitarme a acompañarlos en esta edición de noticias y será hasta una próxima.

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3: Bueno, mientras mucho se habla de las cifras de desempleo en nuestro país, hay una industria que está carente y necesita nuevos talentos para poder hacerse cargo de una cartera de inversión no menor. Estoy hablando de la industria de la minería. Hay un estudio que proyecta que se van a requerir 37.000 nuevos puestos de trabajo de aquí a una cantidad de años importante, una década más. Todo eso porque vienen proyectos importantes en torno a los minerales críticos para la transición energética, de los cuales nuestro país, bueno, tiene en abundancia. Pero, ¿cuáles son esos talentos que va a requerir la industria? Queremos conversar de eso y mucho más. Saludamos de inmediato a Juliette Lecerf, y aquí, acá un manager de minería de ADECO Chile. Un gusto saludarte, ¿cómo estás?
4: Hola Macarena, gusto saludarte también. Todo bien por acá, muchas gracias.
3: Qué bueno. Mira, nosotros sabemos que Chile en producción de cobre está estancado, no escala en producción de cobre, pero hay otros proyectos de litio, pero sí viene inversión minera en distintos minerales críticos que tiene nuestro país, y eso requiere de talento, pero un talento distinto, un talento más específico. ¿Cuál es el talento que va a requerir la industria minera?
4: Sí, mira, específicamente es muy importante tener en consideración de que hoy día se está requiriendo cada vez mayor especialización en distintos tipos de perfiles, tanto operativos como técnicos. Hoy día podemos encontrar desde operadores CAEX, bulldozer, pala, mecánicos, técnicos eléctricos, entre otros, donde se está requiriendo vasta especialización y capacitación. Entonces, si bien hay harto interés, hay hartas personas que quieren trabajar en este rubro, no todos están en conocimiento de cuáles son las principales condiciones y conocimientos que tienen que tener para poder operar en las distintas faenas a nivel nacional.
3: Y cuando hablamos de la faena, mira, hay datos que indican los propios proveedores industriales de la minería que señalan que 3 de 4 trabajos en la minería viene de la mano de los proveedores, que además ocupan una parte importante en la faena, en la operación misma. Desde ese punto de vista, claro, cuando uno no está muy cerca de la industria ni del sector, uno piensa que voy a trabajar en las grandes mineras, pero lo cierto es que el universo de posibilidades es mucho más que eso, justamente sumando a lo que entregan los proveedores. ¿Dónde están precisamente la búsqueda de estos nuevos talentos? ¿Es directamente con las grandes mineras? ¿Son a través de los proveedores que ocupan parte importante en la operación o todas las anteriores?
4: Desde ahí, comentarte un poco de que si bien existe las grandes mineras, el proveedor de la minería es una lista súper importante para que las operaciones puedan funcionar. Finalmente, el capital humano es quien construye a las organizaciones y les da todo el punch que necesitan para poder cumplir con sus objetivos operacionales de mano de obra y cumplimiento de objetivos en general. Entonces, el proveedor de la minería es quien trabaja directamente en las grandes mineras para poder proveer de este personal capacitado, porque van viendo distintas especialidades según, obviamente, el sitio de interés.
3: Ahora bien, ¿cuáles son? Nombrabas algunos, ¿cierto? Algunos temas específicos, operadores de CAEX, etcétera, que van a ser requeridos en esta nueva forma de hacer minería, o en esta forma realmente presente de hacer minería. Pero más allá de eso, uno se pregunta, ¿dónde me tengo que capacitar? Pareciera que hay una carencia de técnicos que puedan venir a ocupar cargos relevantes ahí en la industria minera. ¿Cuáles son específicamente las áreas de interés? Lo pregunto porque es fácil. Si alguien quiere entrar a la industria, dice, bueno, ¿qué tengo que estudiar? ¿Dónde me tengo que preparar justamente para tener oportunidades en esta industria?
4: De hecho, bueno, aquí podemos hablar desde perfiles operativos y técnicos, ya desde técnicos profesionales, pero lo importante es siempre estar en capacitación constante, porque hoy día nos encontramos con dos brechas de generaciones, que son los profesionales de minería que llevan vasta experiencia dentro del rubro, y esta nueva generación, que son de ya nativos digitales que están egresando de las distintas carreras de interés para la minería, y estamos hablando de perfiles hidrogeólogos, químicos, ¿verdad?, ingenieros civiles, de construcción, entre otros. Y eso justamente va porque puede ser en los procesos de evaluación, de extracción de mineral como tal, entre otros. Entonces, hoy día, nosotros como compañía estamos apoyando justamente a las empresas y orientándolos a nivel de comunidad para encontrar estos talentos, porque siempre hay una percepción de pronto de que hay que ser específicamente de la zona, y si bien siempre se va a priorizar el fomentar el talento local y la contratación de mujeres en la minería, así también como personas de comunidades indígenas y personas con credencial de discapacidad, creo que no está exenta la oportunidad para toda la población desde cualquier brecha de edad, porque es importante también considerar el recambio generacional, claro, donde hay que empezar a formar nuevos líderes que puedan ingresar a la operación.
3: Ahora bien, ¿dónde más falta talento es en la faena y en la operación misma?
4: En distintas aristas. Básicamente está desde la operación, porque también, como conversábamos en la mañana en otras áreas, hay un sistema de turnos que es la jornada extraordinaria, ¿verdad? Entonces ahí tenemos turnos 7x7, 4x3, turno día, turno noche, el contraturno, eso es súper importante de entender. Entonces acá puedes considerar de que los profesionales de estas áreas pueden entrar en cualquier etapa o ciclo del proceso de minería, según obviamente en la etapa de proyecto que también se encuentre.
3: No, a eso me refería específicamente, porque tú hablas del sistema de turno, es que es básicamente el trabajo en faena, es decir, básicamente en el cerro mismo, si es que en este caso la extracción y la operación está en la cordillera, como pasa en la mayoría de las grandes faenas mineras, pero hay otra operación que tiene que ver con un trabajo que pasa más que todo en la ciudad. Y por eso te preguntaba dónde está esta mayor dificultad, porque evidentemente las generaciones han cambiado. Las mujeres también queremos tener un rol protagónico en la industria. Las mujeres en minería hoy día alcanzan en Chile, que es el país que más ventaja tiene en esto, un 24%. Aplaudimos la cifra, pero sabemos que todavía estamos muy lejos de alcanzar la paridad, o al menos, cierto, la igualdad entre hombres y mujeres en esta industria. Por lo tanto, ¿cómo la industria también tiene que, de alguna manera, ajustar sus procesos, quizás hacer turnos más cortos, no sé, para que finalmente todas aquellas personas que tú bien nombras, cierto, las mujeres, personas con credencial de discapacidad, tengan este interés de poder trabajar en el sistema de turno y muchas veces en zonas tan alejadas como son en las propias faenas mineras?
4: Y acá se producen dos fenómenos. Si bien existe la faena misma que está en distintos tipos de altura, claro, ¿verdad? Ahí hay ciertos tipos de procedimientos, como tú bien mencionas, que también hay procedimientos en los barrios industriales que están más al sector interior o sector ciudad, como tú mencionabas. Entonces, acá hay una segmentación por nivel de seniority para estos tipos de perfiles, en donde efectivamente las organizaciones están buscando diversidad de los perfiles, pero siempre están también requiriendo que exista especialización, que exista esta capacidad de adaptación, porque justamente el turno invita a tener una operación que es 24/7, exacto, pero los requisitos de exigencia son altos, más que nada porque, una, hay que cuidar a las personas. Una persona debidamente capacitada tiene las herramientas para poder operar distintos tipos de maquinaria, pero a la vez también necesitamos tener esa rigurosidad para evitar, por ejemplo, tener accidentes. Entonces, si bien existen bastantes requisitos para poder ingresar, son requisitos mínimos y básicos para poder tener una operación que sea saludable, que cumpla con los objetivos, pero que también el foco principal sea apoyar a las personas.
3: Ahora, para finalizar, desde tu punto de vista, y aquellas personas que buscan, como cierto, tú hablabas del trabajo continuo, de la capacitación continua, pero aquellas personas que quieran buscar una oportunidad, ¿tú qué les recomendarías hoy día estudiar para poder tener un futuro garantizado con tanto proyecto de inversión que viene a Chile? Y ojo, quiero decir algo, ¿eh? Muchas veces hay mineras que forman talento, y como hay escasez de talento, la otra minera viene y aprovecha ese talento, y lo mismo está empezando a pasar al otro lado de la cordillera, donde se empieza a desarrollar ya la minería en Argentina, donde nosotros tenemos una clara ventaja. Van a venir a buscar talento a Chile, eso no hay ninguna duda. Por lo tanto, hay una tremenda oportunidad para aquellas personas que buscan oportunidades en la industria. Así que, ¿qué recomendarías tú específicamente capacitarse y cómo acercarse a esta industria?
4: Perfecto, mira, desde ahí mi recomendación principal es siempre buscar primero cuál es el tipo de etapa en la cual quisieran incorporarse dentro de la minería, porque hoy día existen campañas que buscan justamente a profesionales egresados de diversas ingenierías para poder trabajar en distintos tipos de equipo. ¿Ya? Entonces, acá la recomendación principal, primero que todo, es apuntar a carreras que puedan ser técnicos profesionales enfocados ya en mantención, mecánico, eléctricos, electromecánicos. Y por otro lado, también encontramos los perfiles profesionales que van apuntando un poco más, como bien mencionado anteriormente, a las ingenierías de distintos tipos: hidrogeólogo, geomensor, ¿verdad? Ingeniero civil, ingeniero en construcción, entre otros. Entonces ahí tienes dos variables que pueden servir desde el personal más técnico, pero que puede capacitarse y potenciar sus conocimientos a través de distintas especializaciones, y ya el perfil profesional que apuntaría obviamente a otras etapas del proceso de las faenas.
3: De todas maneras, bueno, Chile en su riqueza, en su diversidad, como decimos siempre, ¿cierto? Esta tierra bendita en minerales que son críticos, el cobre, el litio, el cobalto, el tobalco, las tierras raras también de cual Chile tiene en sus entrañas, se transforman también en una oportunidad para el desarrollo y para el trabajo. Así que muchísimas gracias por esta conversación, abrir un poquito la mirada para aquellas personas que buscan algunas oportunidades en un sector que es crítico para el desarrollo de Chile y que prontamente va a generar nuevas, distintas y más oportunidades. Así que muchísimas gracias.
4: Gracias a ti.
3: Bueno, ya lo saben ya, ¿cierto? Siempre vale la pena un poco salir de la caja, ver qué otras opciones existen para poder desempeñarse en distintas áreas. Por eso es que también motivábamos esta conversación. Como siempre, será hasta la próxima.

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0: Hola, ¿qué tal? ¿Cómo están ustedes? Bienvenidos a esta nueva edición de Entrevistas CNN, donde en esta oportunidad estaremos hablando de quizás la elección más importante a celebrarse en lo que queda del año. Estamos hablando de los comicios presidenciales en Brasil, que desarrollarán su primera vuelta el 4 de octubre y donde los mayores contendores en este caso son el presidente Luis Ignacio Lula da Silva y el senador Flávio Bolsonaro, hijo del expresidente Jair Bolsonaro. Los brasileños entonces, ¿van a votar por la continuidad o van a apostar por la alternancia política? Vamos a estar hablando de eso y más con Francisca Eugenia dos Santos, quien es académica de la Facultad de Humanidades de la Universidad de Santiago de Chile, que ya la vemos ahí en pantalla. ¿Qué tal, Eugenia? Gracias por acompañarnos el día de hoy.
1: Gracias a ustedes por invitarme.
0: Por supuesto. Quería consultarte primero, partiendo por lo más actual, y es este debate presidencial, el primero, que se desarrolló el 23 de agosto, el domingo, y resulta que en este caso no participan en la cita ni Lula ni Flávio Bolsonaro. Y quería preguntarte, ¿cómo ves tú aquella ausencia de los principales candidatos en estos comicios? ¿Qué señales están dando al respecto?
1: Bueno, nem Lula, nem Bolsonaro, Flávio, no, nel caso, estiveram no debate. Foi praticamente um debate com três candidatos. Obviamente, para a prensa e para a população, é uma señal, no, de que há uma importância de los meios de comunicação, e isso também é o que hoy día, ¿no? Los propios periodistas reclaman y la propia band, ¿no? Donde fue el debate. Pero lo que vimos fueron tres candidatos de derecha, uno que se destacó más por los comentarios bastante violentos con relación a lo que pasa en Brasil hoy día, ¿no? Que es Renan Santos. Y más para explicar al público chileno, decirles que la derecha de Brasil hoy día tiene cuatro candidatos. Está Renan Santos, está el señor Caiado, y este escenario de cuatro candidatos de derecha y Flávio Bolsonaro como el que está mejor en las encuestas, muestra que la derecha brasileira va a tomar esas elecciones como una primaria. Así lo vemos. Obviamente, del punto de vista de la izquierda, que en este debate no hubo ningún candidato de izquierda, pero los hay. Pero obviamente en los últimos años el Partido, ¿no?, de los Trabajadores ha tenido una coordinación nacional bastante importante en el país en términos de estructura, y eso ha hecho con que estén siempre envuelta en los últimos años, desde 1989, en la figura de Lula. Entonces, los partidos de izquierda siquiera hoy día alcanzan 1% en las encuestas, porque todo está concentrado en el movimiento de izquierda, está concentrado en la figura de Lula. Sí,
0: de hecho,
1: en el caso de la derecha.
0: Sí, quería aprovechar de preguntarte justamente por esta fragmentación que hay en la derecha brasileña. Tú me mencionabas, por ejemplo, Renan Santos, que de hecho trataba de criminales a ambos al iniciar este debate presidencial, lo que indica también cómo quizás entre los mismos candidatos de la derecha se están tirando palos, por decirlo de una forma bien coloquial. Entonces, ¿cómo esta fragmentación en la derecha puede afectar o no a Flávio Bolsonaro?
1: Yo, de mi punto de vista, no afecta a Flávio Bolsonaro, porque la derecha, en el fondo, ha creado esas cuatro candidaturas en función de elegir el que mejor se posicione en una especie, vuelvo a decir, en una especie de elección dentro de la elección. Tanto el partido de Renan, ¿no?, de Renan Santos, como de Ronaldo Caiado, y el partido de Romeu Zema, ellos son figuras que ya están en la política brasileña. Quería decir que Renan, que está apareciendo, por ejemplo, ahora, Ele formou um partido que se chama Missão, no ano 2021, e estes partidos todos têm o mesmo discurso. E hoje em dia, o que mais chama a atenção é que são todos buquelistas, o buquelismo. E esse buquelismo é o que os une. Os porcentagens que tem cada um desses candidatos, o senhor Ronaldo Caiado, ha sido líder de agronegócio em Brasil, governador de um estado. Sema é governador de um estado. Então, se eles, em realidade, não mostram uma fragmentação da direita, o que mostram são lideranças, liderarco, perdão, liderarco que estão tentando alcançar um repunte a nível nacional. Porque os candidatos da direita, eles nesse momento, o que buscam é esse dar um pontapé inicial às suas candidaturas desde uma perspectiva mais nacional. E no caso da esquerda, todos estão concentrados na figura de Lula, e estão concentrados na figura de Lula há 4 décadas,
0: Claro.
1: praticamente. Que no caso do PT, o Partido de los Trabajadores, o partido de Lula, Lula ha sido mais grande que o próprio partido. E o PT é um partido que tem uma excelente coordenação, tem uma institucionalidade, mas o problema do PT é a sucessão.
0: Sim.
1: Como vamos a criar um liderazgo se a figura de Lula ainda é competitiva?
0: Sí. Eugenia,
1: Então, se qual.
0: sí, no, no solo, disculpa que te interrumpa, solamente para poder seguir avanzando en la entrevista con otros puntos también importantes. Y hay un tema en particular que, bueno, esto yo lo escuché también en un analista que hablaba sobre las elecciones en Brasil, que quizás no se siente en la misma importancia o que se sientan tan trascendentales para muchos ciudadanos respecto a las elecciones que enfrentaron a Lula y Jair Bolsonaro. Quizás hay un mayor desencanto o esta sensación de la población de no saber qué candidato elegir. ¿Tú qué opinas al respecto? ¿Crees que realmente aquí hay quizás una situación en la cual la ciudadanía brasileña se ve en una encrucijada respecto a por qué candidato votar?
1: Eu creio que a população brasileira, hoje em dia, como em 2018, sigue sendo reém de uma campanha eleitoral extremamente violenta, ideologicamente fanática, em que os eleitores assistem a debates em los quais a confiança ou a desconfiança faz com que eles estejam em grupos distintos, não? As periférias de Brasília estão super claras por quem vão votar. O candidato Flávio Bolsonaro, ele é herdeiro de seu padre, não? Que estuvo 4 anos no governo e que há muitos pontos em que realmente ele não pode criar uma ficção, porque estão os dados, em termos de pobreza, em termos de desmantelamento das políticas sociais. E a direita brasileira trabalha muito parecida a toda a direita mundial, não? Com um discurso sobre a segurança, com um discurso muito parecido a lo Bukele hoje em dia, não? De
0: Sim.
1: trazer este cenário de la insegurança como bandeira de luta pelas novas democracias.
0: Sim.
1: Então, se eu creio que é uma temática bastante difícil, não? Para

0: términos de programas inmediatistas, populistas, demagogos, en el cual la población puede pensar, ¿no? Creer o no creer, pero yo, desde la perspectiva del análisis crítico que se puede hacer a un gobierno que ya fue y que Flavio Bolsonaro intenta rescatar, es más difícil para él hoy día de lo que fue para su padre.
1: Claro, sí, de todas maneras. Bueno, se nos va acabando el tiempo, pero por supuesto que hay muchos temas que analizar también respecto cuál va a ser el rol de Washington en estas elecciones, cómo va a influir en ellas. Por supuesto que es una conversación que seguiremos manteniendo y que seguiremos también desarrollando en CNN Chile, pero por ahora que ya se nos acabó el tiempo, lamentablemente, Francisca Eugenia Dos Santos, académica de la Facultad de Humanidades de la Universidad de Santiago de Chile, muchas gracias por acompañarnos y darnos este extenso análisis respecto a lo que se viene para estas elecciones en octubre.
0: Muchas gracias.
1: Que estés muy bien, cuídate. Y ustedes también los dejo invitados a seguir en la sintonía de CNN Chile. Muchas gracias por acompañarnos en esta edición de Entrevistas CNN. Que estén muy bien y nos vemos en una próxima ocasión.

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1: El cachipún, la escondida, la pinta, el tombo, el zoo. Cada cierto tiempo recordamos historias de la niñez, en las que jugar era la ocupación del día, y atesoramos esas memorias como si el juego fuera algo exclusivamente reservado para niños. La verdad es que el juego, además de ser una gran herramienta de aprendizaje, es un espacio perfecto para encontrarnos con el otro. Es la simulación de eventos, de contextos y realidades la que permite desarrollar y ejercitar nuevas capacidades que en otras circunstancias podrían parecernos riesgosas e incluso adquirir herramientas de lógica y estrategia para una difícil tarea del mundo de hoy, la resolución de conflictos. De hecho, estudios científicos establecen que el juego simbólico, en el que se adoptan roles y crean situaciones imaginarias, ayuda a desarrollar la creatividad, la flexibilidad cognitiva y la capacidad para enfrentar situaciones adversas. Además, en espacios de trabajo, potencia la cohesión grupal y el trabajo en equipo, ayuda a entrenar las habilidades sociales en las personas menos acostumbradas a comunicarse y contribuye a derribar prejuicios en condiciones de igualdad de oportunidades. Ya sabes, la piedra angular que nos permitirá seguir evolucionando y proyectarnos hacia el futuro podría estar más cerca de lo que crees. En una consola, al aire libre, con cartas o tableros, juntarse a jugar es mucho más que una cosa de niños.
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0: ¿Qué tal? ¿Cómo están? Bienvenidos a otro capítulo de Futuro 360, aquí en las pantallas de CNN Chile. Muchas gracias por estar con nosotros para que revisemos juntos las noticias y los temas más importantes de esta semana en materia de la ciencia, de la tecnología y del cuidado del medio ambiente. Comenzamos con el programa de hoy. Una de las grandes preocupaciones ciudadanas en torno a los data centers, un desarrollo que ha tenido un enorme avance en el último tiempo en nuestro país, es su consumo de recursos, especialmente respecto a agua y energía. Para hacernos una idea, en 2024 los data centers usaron cerca del 1,5% de toda la energía en el mundo. De esa, el 40% fue destinada a sus sistemas de refrigeración. ¿Existen formas de hacer más eficiente el uso de recursos de los centros de datos y qué rol juegan en particular estos sistemas de refrigeración para que la industria sea más compatible con el medio ambiente? Francisco Verdejo visitó dos espacios de este tipo en Santiago para hacer conocer formas que integran la eficiencia energética e hídrica en su operación.
1: Aunque ustedes no lo crean, una consulta de mediana extensión en ChatGPT consume 0,2 watts de energía. Esa es la misma electricidad que usamos para cargar un 3% de la batería de nuestro celular. Sin embargo, se hacen 700 millones de consultas así cada día. Eso implica gastar la misma energía que 35.000 hogares estadounidenses en un año o el agua potable que necesitan 1.200.000 personas en un año. Todo eso en un solo día, solo en consultas de ChatGPT. Los recursos que necesita la inteligencia artificial y todo lo que hacemos en Internet provienen principalmente de lugares como este, un data center.
2: Los data centers lo que hacen es procesan información y la información funciona como un flujo de electrones. Entre mayor flujo hay mayor fricción, ¿se entiende? Entonces al tener mayor fricción, la fricción genera calor y ese calor se disipa.
3: Y ese calor se tiene que echar al exterior porque si no va a interferir con el funcionamiento de estas máquinas. Entonces se necesita un sistema de refrigeración.
1: Según la Agencia Internacional de Energía, el 40% de la electricidad que usan los data centers se destina a la refrigeración. Algunos climatizan sus servidores con energía, otros con agua. En ambos casos, ha causado preocupación ciudadana, tanto en Chile como en el mundo, por su alto consumo de recursos.
3: Y hay muchos tipos de sistemas de refrigeración, pero en muchos casos se ha utilizado uno durante años en los centros de datos que era a través de evaporación de agua. Y eso ha tenido grandes consecuencias porque utilizan mucho volumen de agua. En algunos casos que no quieren utilizar agua, utilizan un sistema que está mucho más centrado únicamente en aire. Entonces utilizas energía por enfriamiento de aire y eso requiere muchísima energía.
1: Teniendo en cuenta el uso energético de la refrigeración y su importancia para que el mundo digital funcione sin problemas, ¿es posible que ocupe menos energía o agua? Quisimos conocer dos ejemplos de cómo los centros de datos climatizan sus equipos con eficiencia de recursos. Llegamos a la comuna de Quilicura, en el norte de la capital. Aquí se encuentra el campus Santiago de Ascenti, el cual alberga tres data centers. Su refrigeración ocupa agua, aunque esta no se evapora, sino que recircula. Todo parte en este tanque.
4: Tiene 250.000 litros, que son colocados en una única vez cuando el data center es inaugurado. La función de esta torre es funcionar básicamente como un pulmón que va abasteciendo los diferentes circuitos de las tuberías de las diferentes salas dentro de la nave del data center.
1: En total, el recinto cuenta con dos tanques que abastecen la refrigeración de los tres centros de datos, es decir, 500.000 litros de agua circulando permanentemente por las instalaciones. El agua entra por tuberías y llega a una sala técnica, donde están los equipos de enfriamiento.
4: Y básicamente lo que estamos viendo es una intercambiadora del aire. Tenemos dos válvulas, dos tubulaciones. El agua fría ingresa por esta válvula, justamente esa agua fría enfría el aire que se va a la sala contigua.
1: Esa sala contigua se llama Data Hall. donde se encuentran todos los servidores trabajando.
4: A mi derecha y a mi izquierda, los diferentes servidores. En este momento estamos en un pasillo caliente, porque recibe la temperatura de los servidores trabajando.
1: Por el lado contrario, hay un pasillo frío que libera aire climatizado gracias al agua de las tuberías que pasaron por la sala técnica.
4: Se puede sentir la temperatura que sale cerrando el ciclo de refrigeración de todos los servidores que tenemos que están a mi izquierda en este momento.
1: Ese calor no desapareció, fue absorbido por el agua. En un data center de circuito abierto, ese recurso hídrico se evapora después de la climatización. En este caso es un circuito cerrado, por lo que el agua caliente se va por una tubería separada hacia unos dispositivos llamados chillers.
4: El flujo de agua helada entra aquí, va enfriando el aire es inyectado al data hall que vimos anteriormente y el agua caliente, ¿sí?, sale nuevamente en el circuito cerrado, absolutamente como dijimos, bien cerrado y reutilizable, nuevamente a iniciar el proceso en dirección a los chillers para volver aquí.
1: Otros data centers simplemente no usan agua. Es el caso del centro de datos SAN2 de Sirion, ubicado también en Quilicura. Al igual que el centro de datos que vimos anteriormente, funcionan con un sistema de pasillos calientes y fríos. Según explican desde la compañía, esto tiene como propósito la eficiencia energética.
5: En este pasillo, los servidores en funcionamiento tiran el aire caliente a esta zona y ese aire caliente se concentra y se va hacia la parte superior del techo, donde se encuentran las unidades climatizadoras que toman ese aire caliente. Lo que necesitamos es que el aire caliente se mantenga siempre en este pasillo y que el aire frío se mantenga en el pasillo frío. Cuando se produce una mezcla de aire caliente con aire frío, lo que provoca eso es que el equipo de climatización funcione de una manera no óptima. Por lo tanto, tenga mayor esfuerzo para enfriar el aire, por lo tanto, va a consumir más energía eléctrica.
1: El aire caliente llega a un lugar llamado pasillo técnico. Allí hay equipos de climatización que en vez de enfriar el aire con agua, lo hacen con gas. Este proceso se llama expansión directa. El gas que enfría el aire se llama difluorometano o HFC-32.
5: Y estas unidades que estamos viendo acá lo toman a ese aire caliente por la parte superior. Ese aire caliente es forzado a pasar a través de este equipo. Este equipo es un equipo de expansión directa que tiene un serpentín con un gas refrigerante que está frío.
1: En la sala contigua, donde están los servidores, pasa esto.
5: Esta unidad lo toma, lo enfría y lo vuelve a inyectar hacia el pasillo frío. Y eso es un ciclo que se repite permanentemente en este sistema de climatización.
1: Los expertos valoran estos esfuerzos de eficiencia energética, pero son cautos. Aunque estas tecnologías mejoran el uso de recursos, siguen implicando un gran gasto eléctrico.
2: Esto obedece a los principios de conservación. Tú bajas el consumo de agua, pero aumenta el consumo de energía. Pero aquí no existe la medida en que bajo el consumo de agua o bajo el consumo de energía sin un costo.
3: Y no hay un sistema que sea poca agua y poca energía. O es mucha energía y poca agua, o al revés.
1: Según datos del Coordinador Eléctrico Nacional, la demanda de energía de los centros de datos en Chile aumentará un 270% de acá a 2030. Para la industria y especialistas, lo relevante es anticiparse a este escenario.
6: Pero la pregunta que tenemos que hacernos es si nuestra matriz de energía acá en Chile podría soportar una carga de esta y cuánto podría demorar poder implementarla.
2: Y la realidad que nosotros hemos visto en países como Estados Unidos nuevamente es que ellos ya necesitan sus propias fuentes de generación. De hecho, lo que ellos tratan de hacer es tener sus pequeñas plantas nucleares para abastecer el propio data center. Porque piénsalo, o sea, con todo ese nivel de demanda energética o de potencia, si tú te conectas al sistema eléctrico, lo estresa. Bueno, esa realidad todavía no es la chilena.
1: Otra opción es que los centros de datos más antiguos renueven sus sistemas de refrigeración a unos más actuales y eficientes.
6: Necesitas inversiones, por ejemplo, en generadores que te den más potencia, en equipamientos UPS más grandes, en equipos de clima, pero un data center a lo mejor de menor escala sí podría ir actualizándose en base a nuevas tecnologías para una escala menor, hablemos de consumo energético. Estas tecnologías van cambiando año a año y cada vez nos vamos volviendo más eficientes. Si hace 10 años atrás, por ejemplo, un data center tenía cierto consumo o cierta energía requería para poder climatizar, la realidad actual es que eso, los data centers de última generación ya han disminuido en un 30% ese uso de energía, por ejemplo.
1: Un desafío importante en una industria que crece rápido y que necesita avanzar a la misma velocidad en el uso eficiente de recursos.
0: Seguro que ustedes recuerdan al rey Julien, ese lémur fiestero de la película Madagascar. Bueno, hoy se convertirá en más que un rey porque será nombrado como nuestro ser fantástico de la semana aquí en Futuro 360. Su especie, los lemures, tienen un montón de características para ganarse este título honorífico. Lo primero es aclarar que en la realidad las cosas no son como se muestran en aquella película, en la ficción. Entre los lémures no manda un rey, sino una reina. Y es que en estos primates las hembras dominan a los machos social y físicamente también. Ellas tienen prioridad sobre ellos para, por ejemplo, acceder al alimento, a los territorios que ocupan y también, esto es muy importante, a los lugares de descanso. Comen primero y controlan también al grupo. Es algo bastante raro esto en el mundo de los primates. Viven de una forma natural, únicamente en la isla de Madagascar, frente a la costa este de África, uno de los lugares con mayor biodiversidad del planeta. Pero además, dos especies fueron introducidas por humanos en las Islas Comoras, donde también viven en un estado salvaje. Hoy se conocen alrededor de 112 especies de lémures, un número que sigue cambiando gracias a los avances en genética y también al descubrimiento de nuevas especies. En el pasado existieron incluso más grandes que el rey Julien, es decir, lémures gigantes. Algunos registros fósiles muestran especies que llegaron a pesar hasta 85 kilos, en un tamaño comparable, por ejemplo, al de un gorila. Y también tienen trucos sorprendentes para sobrevivir. Algunas especies, por ejemplo, usan recursos naturales para combatir enfermedades y parásitos. Por ejemplo, los lémures de frente roja consumen 1000 pies. Sus toxinas son las que le ayudan a eliminar parásitos intestinales. Y para comunicarse, cada especie tiene su propio estilo. El Indri emite cantos melódicos para comunicarse y marcar territorio, mientras que los lémures de cola anillada emplean señales olfativas usando secreciones odoríferas para comunicarse y competir así durante la época reproductiva. Sus orígenes son antiquísimos. Los antepasados habrían surgido hace unos 70 millones de años y los científicos creen que llegaron a Madagascar desde África hace unos 65 millones de años. Allí evolucionaron hasta dar origen luego a las más de 100 especies actuales. Y hay un dato bien curioso sobre su vida social. Un estudio del año 2018 descubrió que los lémures que demuestran nuevas habilidades reciben más atención y más aceptación también del grupo. Los individuos que lograban resolver tareas para obtener alimento, por ejemplo, eran observados con mayor frecuencia y luego recibían más gestos amistosos, como el acicalamiento y también cercanía. Es decir, entre los lémures, la inteligencia también suma popularidad. Además, cumplen un papel que es fundamental en su ecosistema al dispersar semillas, contribuyendo a regenerar los bosques y a mantener su biodiversidad y su estructura. Por eso su conservación entonces es tan importante. Esos bosques son recursos fundamentales para muchas comunidades de Madagascar y el ecoturismo asociado también a estos animales genera ingresos y oportunidades, por cierto, para la población local. Y es que son tan importantes que cada último viernes de octubre se celebra el Día Mundial del Lémur y durante su semana previa se realiza el Festival Mundial, una iniciativa que lo que busca es promover su conservación, por supuesto, y crear también conciencia sobre las amenazas que están enfrentando por estos días. Porque estos animales no son solo buenos para mover el bote, como cantaba el rey Julien, sino que también son unos verdaderos seres fantásticos. Así nos vamos a la pausa y volvemos de inmediato con más en otro capítulo de Futuro 360.

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3: Ya estamos de vuelta, seguimos aquí en Futuro 360. En nuestra pauta de temas habitualmente hablamos de las acciones que se están llevando adelante para avanzar hacia una forma de enfrentar ciertos fenómenos de manera más sustentable. Solemos hablarlo desde el lado de las políticas públicas, pero hoy lo vamos a enfocar desde el lado de los negocios, de lo que las mismas empresas también están haciendo puertas adentro para cambiar sus modelos de negocio y enfrentar así desafíos que son comunes para todos, por cierto. La empresa L'Oréal está avanzando en planificación que ha trazado un objetivo muy concreto para el año 2030. ¿Qué acciones son las que están llevando? ¿Cómo se insertan esos cambios y esa agenda ambiciosa dentro de su plan de negocios? Es lo que vamos a conversar hoy junto a Magdalena Zapata, directora general de L'Oréal Group Chile. Magdalena, gracias por estar con nosotros aquí.
4: Muchas gracias, feliz de estar aquí contigo y con tu público.
3: Gracias por acompañarnos. Bueno, la sostenibilidad definitivamente dejó de ser un tema accesorio hace un tiempo ya para las empresas. Lo incorporan como parte de su negocio. ¿Qué significa eso desde el punto de vista de la experiencia de una multinacional, además, una empresa tan grande como L'Oréal?
4: Claro. Pues mira, yo lo que te puedo decir es que la sostenibilidad ya es parte del día a día, es parte del negocio. Uh-huh. Ya no es como antes, que era un área que tenías ahí en la empresa, sí, olvidada, y que ponía algo lindo en la pared. Hoy es parte de la manera en la que hacemos los negocios, desde los productos, los transportes, la manera en la que los promocionamos, uh-huh, y cómo llega al consumidor. Ajá. Nosotros somos una empresa muy grande y somos muy conscientes que tenemos, estamos en todo el mundo, en 150 países, y que claro, la huella de carbono, el impacto en el medio ambiente es grande y nos hacemos responsables de ello.
3: Magdalena, precisamente el tamaño de L'Oréal es quizás uno de los asuntos más llamativos, no por el impacto que esto puede tener definitivamente, pero también por el desafío que supone incorporar la sostenibilidad dentro de tu día a día, ¿no? Con presencia en 150 países, con miles de colaboradores. ¿Cómo se logra hacer esa transición para que la sustentabilidad no sea un accesorio, sino que sea parte central de ese día a día?
4: Muy bien. Pues nosotros tenemos interno esta campaña que se llama L'Oréal for the Future, que tiene objetivos al 2030, uh-huh, y tiene dos partes. Una es transformar internamente la manera en la que hacemos negocios, la manera en la que desarrollamos productos y la manera en la que operamos. Pero otra muy importante también es poder incidir en poder

0: tiempo pasa volando. Magdalena, ¿qué compromisos en particular son los que ha asumido L'Oréal?
1: Pues mira, tenemos compromisos muy específicos y, por ejemplo, reducir al 50% el uso de plásticos virgen, por ejemplo, ¿no? Esto es algo muy importante. O reducir al 50% el uso de nuestros embalajes de plásticos de un solo uso, que todos sean ya biodegradables o que vengan de fuentes naturales. Y el punto aquí es tener ciencia, tener objetivos que sean medibles y que están ahora sí que respaldados por la ciencia. Y ya empezamos a tener resultados.
0: Ajá. ¿Y qué resultados han obtenido, por ejemplo?
1: Mira, te puedo decir hoy, desde 2025, tenemos 100% de energía renovable en todos los sitios donde operamos.
0: Ajá.
1: En todos los países donde está L'Oréal, en todos los sitios donde está, tenemos 100% de energía renovable.
0: Uh-huh.
1: Y creo que esto es algo pues súper importante. Hemos bajado 37% el uso de plásticos de un solo uso.
0: Uh-huh.
1: Y hay una calificación que se en CDP, que es una organización sin fines de lucro, y tenemos la clasificación AAA. ¿Y esto qué quiere decir? Así como A es bueno, AA es muy bueno, AAA es lo mejor.
0: Uh-huh.
1: Y esta es una encuesta que se hace para verificar que realmente estás cumpliendo y que no son palabras al aire.
0: Claro, y que no es marketing solamente.
1: Y que no es marketing, esto se audita.
0: Uh-huh.
1: Participan 22,000 empresas y dentro de esas empresas somos la única que durante 10 años consecutivos hemos tenido esta clasificación AAA.
0: Uh-huh.
1: Entonces te habla de que no solamente podemos ser y somos líderes en belleza en el mundo, sino también en sustentabilidad. Y eso es bien importante.
0: Y es una planificación también a mediano y largo plazo. O sea, esto viene para quedarse, no es algo temporal solamente, no es una campaña puntual de un año en específico.
1: No, totalmente. Mira, esto va en todo lo que hacemos. Por ejemplo, manejamos lo que es el ecodiseño. ¿Esto qué quiere decir? Que cuando tú vas a desarrollar un producto, desde que lo empiezas a concebir, o sea, yo quiero hacer un humectante, una crema antiarrugas, ¿qué ingredientes va a tener? ¿De dónde provienen esos ingredientes? ¿Qué tipo de activos va a tener? ¿Pueden ser de origen natural o no? ¿Qué tipo de empaque? ¿Cómo te puedes asegurar que el empaque tenga la menor cantidad de plástico posible? ¿Que sea reutilizable?
0: Claro.
1: ¿Cómo lo vas a transportar? ¿Cómo le va a llegar a los consumidores? Entonces, tenemos una herramienta que se llama Spot, que lo que hace el Spot es asegurarse y optimizar la sustentabilidad de cada producto, ¿no? Y entonces mide todos los aspectos de la vida útil del producto para asegurarse que es lo más sostenible posible.
0: Claro. Magdalena, cada industria tiene sus propias particularidades, ¿no? Hay empresas que son más intensivas en energía, por ejemplo, como es la minería. Hay otras que ocupan más agua, como el caso de la agricultura. En el caso de L'Oréal, ¿cuáles eran los principales desafíos desde el punto de vista de la sostenibilidad que ustedes han abordado con esta estrategia?
1: Pues mira, tiene que ser mucho el uso del plástico, por ejemplo, como te decía, por eso es uno de los elementos más importantes, el uso del agua, el transporte también, ¿no? Porque nosotros producimos en diferentes partes del mundo.
0: Claro.
1: Y por ejemplo, para llegar a Chile, pues está bastante lejos. Entonces tenemos que asegurarnos que todo el tiempo estamos optimizando la manera, la frecuencia y la forma de transportar. Entonces es en toda la cadena de suministro, como te decía, desde que empiezas a usar la tecnología y la innovación. Porque algo muy importante, nosotros somos una de las compañías más innovadoras del mundo y más tecnológicas. Hoy estamos usando la inteligencia artificial desde el desarrollo de un producto. Y eso nos ayuda a decir, ¿cómo uso la innovación y la tecnología para llevar a una compañía líder en belleza para que tú le puedas dar al consumidor el mejor producto con la mejor formulación, pero que al mismo tiempo sea amigable al medio ambiente? Y ahí ese es el momento más importante.
0: Y te iba a preguntar sobre ese tema, ¿qué rol cumple la innovación en todo esto? Hace algunas semanas atrás estuve en Ciudad de México en un congreso de tecnología y me llamó muchísimo la atención. Estaba L'Oréal también en ese congreso, entre medio de otras gigantes tecnológicas, ¿no?, que uno está acostumbrado a ver en un espacio así, pero me llamó mucho la atención que una empresa de cosmética estuviera ahí. ¿Qué rol le está jugando la innovación en todo este proceso?
1: No, pues la innovación es muy importante. Nosotros tenemos 4,000 científicos. Y están trabajando todo el tiempo utilizando la tecnología. Somos la primera beauty tech del mundo en la que estamos aprovechando eso para darle no solo al consumidor lo que necesita cada consumidor, que ahora es mucho más personalizada la belleza, sino también que al hacerlo sea un producto en todos sentidos estelar, o sea, que sea sustentable con el medio ambiente, como te decía, que use menos plástico. Entonces, el poder ir avanzando, sabemos que hay mucho por hacer. No somos conscientes de eso y no ha terminado. Todo el tiempo estamos innovando

0: estamos buscando una mejor manera de hacer las cosas.
1: Uh-huh. Magdalena, y desde ese punto de vista, ¿cómo esto determina la relación con sus clientes también, ¿no? Aquí estamos hablando de una empresa que tiene productos que llegan a un cliente final directamente. Hay una relación muy estrecha con la marca en términos de lealtad, al uso de ciertos productos, ¿no? De la costumbre, etcétera. ¿De qué forma crees tú que cambia esa relación a partir de las definiciones que L'Oréal está haciendo en este programa y este plan hacia el 2030?
0: Mira, nosotros creemos que la sostenibilidad no es algo que porque tú digas se va a hacer, ¿no? No es algo de reglas, ni no es algo que vas a mandar. Es algo que tiene que ser también atractivo, también tiene que ser fácil, accesible uh-huh. para el consumidor. Entonces, a nosotros nos toca, nuestra parte es ofrecer productos que sean atractivos para el consumidor y que se le hagan fácil. Uh-huh. Te cuento un ejemplo. Tenemos lo que son los refills. Los refills es simplemente el que tú tienes tu producto original y tienes otro producto que puede rellenar, ¿no? Ajá, puede ser una bolsa, puede ser algo con menos plástico. Y entonces tú dices, bueno, parte de la experiencia de compra en un producto de belleza es el empaque. Tú tienes un perfume que te encanta y acuérdate ahorita de él y dices, es precioso el empaque, me gusta muchísimo. Qué triste tener que tirarlo y comprar uno nuevo. Uh-huh. Lo que nosotros hacemos ahora es tener un refil. Y entonces tú contaminas la mitad de lo que hubieras contaminado porque lo rellenas.
1: Claro.
0: O tenemos otros, ¿no? Por ejemplo, mira este. Este es uno de los productos de Kerastase, que es de los más vendidos. Y lo que tiene esto, en lugar de tirarlo, esto es de vidrio. Ajá. Y tiene esta parte que es rellenable. Entonces tú compras ya nada más esto, que tiene plástico reciclable, y ya es 95% de plástico reciclable, y lo rellenas.
1: Claro.
0: Y entonces ya no tienes que tirar tu...
1: Y hay un ahorro importante en ese...
0: Hay un ahorro importante en plástico, uh-huh. en metal, en todos sentidos. Entonces es bien importante el poderle ofrecer al consumidor y de una manera accesible. Nosotros ahora uh-huh. tenemos 12 marcas que ya tienen 66 productos que tienen un refil.
1: Ajá.
0: Entonces se lo haces fácil, ya está, lo pueden comprar en todas, en las tiendas preferidas.
1: ¿Y eso implica necesariamente que también haya cierto grado de compromiso de parte de los clientes, en el sentido de asumir que la experiencia es distinta, por ejemplo, o que el uso es diferente de los productos a los que estaban acostumbrados?
0: Mira, es cambiar una cultura. O sea, durante uh-huh. años hemos tenido esta manera de, ¿no? De yo uso... usar y tirar, y eso ya usar y tirar ya no va. Ahora no. Tenemos que hablar de reciclar, tenemos que hablar de reutilizar y de reducir, y es uh-huh. bien importante el cambiar la cultura. Nosotros trabajamos mucho en llegar al consumidor y hablar de estas cosas. Tenemos paneles, estamos aquí contigo hablando de esto, uh-huh. porque este mensaje le tiene que llegar hoy, y sobre todo los jóvenes en este país y en el mundo, son cada vez más conscientes de lo importante que es ser responsables con el uso. Entonces, el ofrecer las mejores marcas con opciones sustentables, creemos que es una manera de hacérselos fácil y de ir educando a la población para que así sea.
1: Ajá. ¿Y esto significa también que es mejor el negocio para L'Oréal? Digo, en la línea final del negocio. Porque yo diría que hace algún tiempo atrás, no mucho tiempo, pero hace unos 10 años, se planteaba esta dicotomía entre avanzas hacia la sostenibilidad o cuidas tu negocio, ¿no? Como si fueran dos cosas incompatibles. La experiencia ha demostrado largamente que no es así. Pero me gustaría conocer cómo lo ven desde L'Oréal en ese sentido.
0: Mira, como te decía, L'Oréal ya lo ve de una manera integral. Uh-huh. Ya no se puede disociar. Ya no se vale pensar que mi estado de resultados sería mejor si no fuera sostenible. Hoy... lo que la compañía tiene como objetivos de negocio, lo que presenta a los accionistas, son las dos cosas. Uh-huh. Este es el panel que tengo con las opciones sustentables y medimos, a nosotros nos miden por cada uno de estos, ¿no? La energía, el CO2, etcétera. Eso son parte de los indicadores uh-huh. que usa L'Oréal para operar. Ya no se divorcian, ya es una sola
1: cosa.
0: Y
1: hablando de sostenibilidad en una mirada más integral, más allá de los compromisos medioambientales, ¿cómo conviven ellos también con las dimensiones sociales o de impacto del plan que está trazando L'Oréal?
0: No, claro. Mira, nosotros tenemos una responsabilidad muy importante, como te decía, con el medio ambiente, pero también con la sociedad. Uh-huh. Entonces, tenemos programas que están ayudando al mundo y invertimos en fundaciones, en fondos donde se desarrollan. Por ejemplo, tenemos 100 millones de euros uh-huh. dedicados a este fondo que se llama L'Oréal para la regeneración de la naturaleza. Y entonces tienes ahí estás apoyando iniciativas específicas.
1: De manera muy concreta.
0: De manera súper concreta, ¿no? Uh-huh. Y en otro contexto tenemos un programa que se llama For Women in Science. Uh-huh. For Women in Science, sí. Es uno de los más bonitos proyectos, de los que a mí más me gusta. Lleva 28 años en L'Oréal, se hace en 140 países. Y lo que busca es el apoyar a las mujeres en la ciencia. Uh-huh. Entonces, identifica científicas que estén haciendo doctorado, postdoctorado. En todos los países se concursa y ganan y tienen la oportunidad de tener una difusión, de poder estudiar a otros países. Uh-huh. Es súper importante. Y esto lo hemos hecho ya por 19 años. Esta va a ser la 19 edición en Chile. Uh-huh. Me da mucho orgullo podérselos contar. Hemos apoyado a 44 investigadoras. Y mira que es algo que inspira a las niñas, que inspira a las mujeres a poder estudiar este tipo de materias. Porque, como nosotros siempre decimos, ¿no? La ciencia necesita de las mujeres y las mujeres necesitan de la ciencia.
1: También, por supuesto. Y en ese sentido también cambia la forma en la que los mismos consumidores incluso pueden relacionarse también con L'Oréal, ¿no? Y con el negocio en el que están.
0: No, totalmente, porque ahí buscamos cómo... entienden cómo L'Oréal es una compañía que te permite tener una vida mucho más plena, sentirte mejor contigo mismo, uh-huh. No solamente porque te veas mejor, porque tu piel esté más sana, sino también por la manera en la que vives, en la que eres responsable con el medio ambiente.
1: Magdalena, muchísimas gracias por haber venido al estudio de CNN Chile. Muy interesante conocer la experiencia, sobre todo, digo, por la envergadura que tiene L'Oréal en el mundo. Y el impacto que está generando también, me parece súper interesante esta iniciativa. Gracias por haber venido a esta entrevista.
0: Muchas gracias a ti.
1: Gracias por acompañarnos. Nos vamos a una pausa y volvemos de inmediato con más de Futuro 360.

0: El herpes zóster puede reactivarse de manera inesperada, afectando tanto física como emocionalmente. En este bloque hablaremos del impacto del dolor prolongado y el aislamiento social en adultos mayores. Para eso estamos con la geriatra, la doctora Adriana López. Doctora, cuéntenos, ¿qué es el herpes zóster y por qué está latente en los mayores de 50 años?
1: El herpes zóster es una enfermedad que nosotros la reconocemos como una lesión en la piel, pero es una enfermedad que viene hacia nosotros desde la infancia, que aparece en quienes hemos contraído la llamada o conocida peste cristal o la varicela. El virus queda dormido y con el transcurso de los años y el cambio del sistema defensivo, el sistema inmunológico, puede volver a aparecer en una forma distinta.
0: ¿Y por qué puede afectar la independencia de una persona, por ejemplo?
1: Porque el herpes zóster no solamente produce un daño en la piel, sino que produce un dolor invalidante en muchas personas que dura meses de meses, que afecta su capacidad de moverse, de caminar, que afecta la masa muscular, que genera que tal vez la persona pueda volverse un poco más frágil. Por lo tanto, es más importante que solo la lesión que estamos viendo en la piel.
0: ¿Y por qué una persona que está sana debiese preocuparse de igual manera por esta enfermedad?
1: Porque a pesar de que tengamos estilos de vida saludable y que nos cuidemos mucho, hay cambios que están asociados al envejecimiento, como en el sistema inmunológico, en el sistema defensivo, que predisponen, o ciertas condiciones de salud que también predisponen, a que esta enfermedad pueda reaparecer de esta forma.
0: Este fue un aporte de GSK. 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

0: Ya estamos de vuelta, seguimos en Futuro 360. Agosto es el mes del corazón, por eso queremos poner la mirada específicamente en aquellas enfermedades que siguen siendo la principal causa de muerte en Chile, las enfermedades cardiovasculares, con mayor razón hacia las mujeres, que en muchos casos se confunden o desconocen los síntomas previos a un infarto. ¿Cómo podemos prevenirlas? ¿Qué señales también nos pueden alertar antes de llegar a un punto crítico? En la siguiente nota, Trinidad Riobó nos cuenta.
1: Este es un órgano vital que muchas veces asociamos al amor y las emociones. Y no es casualidad. Frente al miedo, la alegría o el estrés, el cerebro activa una respuesta que libera hormonas como la adrenalina, haciendo que el corazón se acelere y lata más rápido. Por eso, también la sentimos en el corazón. Pero así como lo asociamos al amor, también hay una señal de alerta. Hoy, las enfermedades cardiovasculares son la principal causa de muerte tanto en Chile como en el mundo. Dentro de ellas, una de las más frecuentes es la cardiopatía isquémica, que ocurre cuando el corazón no recibe suficiente sangre y oxígeno.
2: Nosotros tenemos que tener súper claro que en Chile y en los países desarrollados del mundo la principal causa de muerte son las enfermedades cardiovasculares isquémicas. Segunda causa en Chile, los accidentes cerebrovasculares. Estos factores incluyen la prevención tanto de la enfermedad cardiovascular como de la cerebrovascular. Entonces tenemos que estar recordando que existen cosas que nosotros tenemos en nuestras manos para poder hacer y no necesariamente es solo una pastilla que debemos tomar.
1: Esto ocurre principalmente porque las arterias que llevan sangre al corazón se estrechan o bloquean por la acumulación de grasa y colesterol. Cuando el flujo sanguíneo disminuye, puede aparecer dolor en el pecho y, en los casos más graves, producir un infarto. Según la Organización Mundial de la Salud, esta enfermedad es responsable de cerca del 13% de todas las muertes en el mundo. En Chile, las enfermedades cardiovasculares representan el 28% de las muertes anuales. Uno de los grandes factores de riesgo está mucho más cerca de lo que pensamos. La hipertensión arterial afecta a cerca del 30% de la población y una parte importante de quienes la tienen ni siquiera lo sabe.
3: Sabemos que casi el 30% de las personas que viven en Chile, ¿no es cierto?, son hipertensos. Y de ese grupo resulta que tenemos solamente aproximadamente el 30% en control. O sea, eso es muy poco, es un tercio. De cada 10 hipertensos, tenemos solo 3 en control.
1: Aunque existen factores que no podemos modificar, como la edad, los antecedentes familiares y la genética, hay otros que sí. La presión arterial no controlada, el tabaquismo, el sedentarismo, el exceso de peso y los niveles elevados de azúcar y colesterol LDL, también conocido como colesterol malo, están entre los principales factores de riesgo cardiovascular. El problema es que nuestros hábitos tampoco están ayudando. En Chile, 74% de la población adulta vive con exceso de peso y solo el 18% alcanza los niveles mínimos de actividad física recomendados.
4: Hemos visto que la población se está infartando en edades más tempranas. Pacientes de 40 años están con infarto al corazón y eso también se radica en factores de riesgo que no están controlados y muchas veces diabéticos que no van a sus médicos, hipertensos que no se toman los medicamentos o no saben que son hipertensos, exceso de sedentarismo, comidas procesadas, el tabaquismo. Por lo tanto, todos estos factores de riesgo no han sido bastante controlados. Y por otro lado, está efectivamente la edad. A medida que van pasando los años, los factores de riesgo siguen siendo un problema de enfermedad coronaria, pero la edad, inevitablemente, el paso del tiempo va a generar enfermedad aterosclerótica en las arterias coronarias.
1: Esta situación puede ser aún más compleja en el caso de las mujeres. Existe una brecha que muchas veces queda fuera de la conversación. Hasta un 33% puede no presentar los síntomas típicos de un infarto. A esto se suma otro problema. Los síntomas no siempre se presentan de la misma manera. Mientras muchas personas tienen en mente el clásico dolor o presión en el pecho como señal de un infarto, en las mujeres los síntomas pueden ser menos reconocibles, lo que puede retrasar la consulta y con ella el diagnóstico y tratamiento.
4: Con las mujeres no presentan muchas veces ese dolor torácico típico. Solamente el 30% de las mujeres que tienen un dolor torácico que va a ser un infarto presentan un dolor anginoso típico, que es esta pata de elefante que te aprieta el pecho, que se irradia el brazo, mandíbula y sudoración. En cambio, el hombre no. 80-90% es un dolor típico. tenemos este 70% de síntomas que no son los más típicos, que las mujeres dejan un poco pasar y muchas veces confunden, ¿no es cierto?, con síntomas de la menopausia. Por ejemplo, no, tuve una sudoración, me siento más lenta, me siento más débil, o fue una crisis de angustia, y eso pasa a todo nivel. Las pacientes dejan de consultar, consultan de forma más tardía, van a los servicios de urgencia y el mismo médico piensa que esto puede ser una crisis de angustia, que se peleó con el marido o alguna cosa extra, por lo tanto no se le hacen todos los exámenes que se deberían hacer.
1: La buena noticia es que no todo está escrito. Hasta el 80% de los casos graves pueden evitarse con buenos hábitos. Esto significa que cuidar el corazón no comienza necesariamente en una consulta médica. También ocurre en lo que comemos, cuánto nos movemos, si fumamos, cómo nos controlamos nuestra presión y si conocemos nuestros propios factores de riesgo.
5: El hecho de conocer tus números implica que la gente se acerque y que haga acciones muy simples. Por ejemplo, tomarse la presión arterial. Por ejemplo, saber cuánto pesa, saber cuánto mide. Y ojalá pudiera tomarse estos dos exámenes que yo les digo, tomarse el nivel de colesterol y tomarse el nivel de glicemia. Con eso ya vamos a tener un paneo que nos va a permitir individualizar la terapia a cada persona.
1: Como decíamos, aunque asociemos el corazón al amor y a las emociones que nos aceleran el pulso, cuidarlo también es una forma de seguir viviendo esos momentos. Este mes del corazón, la invitación es simple: conocer nuestros riesgos, prevenir y no esperar a que el corazón avise para empezar a cuidarlo.
0: Vamos a hablar ahora de tecnología y en particular una aplicada a la salud, porque la cirugía robótica llegó a los pabellones para quedarse, transformando la experiencia de los pacientes por un lado, pero también optimizando el trabajo de los equipos médicos. Constanza Pérez fue parte del Surgical Excellence Forum, un encuentro organizado por Medtronic en Panamá, donde se dieron a conocer las nuevas tecnologías que están transformando las intervenciones quirúrgicas en Latinoamérica y en el mundo.
6: La cirugía robótica está transformando el trabajo dentro del pabellón. Tecnología pensada para apoyar a los equipos médicos en procedimientos complejos y mejorar la experiencia de los pacientes. Llegamos hasta Panamá para ser parte del Surgical Excellence Forum, un espacio en el que la tecnología y la medicina se encontraron. Pudimos conversar con expertos y conocer de cerca las herramientas quirúrgicas que hoy están cambiando la vida de los pacientes. El evento realizado por Medtronic reunió a cirujanos de toda Latinoamérica para conocer e impulsar la robótica que comienza a expandirse con fuerza en los pabellones de la región. Una de estas herramientas es Hugo Ras, el sistema de cirugía robótica asistida de Medtronic. Sus brazos robóticos y su consola abierta buscan entregar mayor flexibilidad al equipo médico y facilitar el trabajo del cirujano durante procedimientos complejos.
7: El rango de superpoderes que le da el cirujano en la mano no los provee ningún otro robot en el mercado. Permite articular la muñeca en grados que la muñeca humana no puede y puede multiplicar los movimientos y la precisión de una forma que ningún otro robot lo puede lograr.
8: Cuando uno usa un robot, quizás la forma más fácil de entender es que es como un traje de Iron Man, pero para cirujano. Genera poderes. La visión es tridimensional, tiene filtros, tiene amplificaciones, podemos amplificar por Zoom, llegamos cerca de 15 veces en amplificación.
6: Una tecnología que puede utilizarse en distintas cirugías abdominales y pélvicas, con un objetivo que va más allá del procedimiento: disminuir el impacto de la intervención en pacientes y cirujanos, favorecer una recuperación más rápida y acortar los tiempos de cirugía y postoperatorio, lo que ayudaría incluso a descongestionar los sistemas de salud y avanzar con las listas de espera.
9: La cirugía robótica en manos expertas disminuye el sangrado, disminuye el dolor, disminuye las incapacidades y puede realizar procedimientos todavía más complejos que por laparoscopia, que es otra forma de cirugía mínima de zona, son muy difíciles.
10: Hace miles de años que hacíamos, por ejemplo, las cirugías del recto abiertas, como estamos dentro de un túnel, operando dentro de un túnel, permanecíamos 6 horas parados mirando así y al final del día los dolores de espalda eran terribles. Entonces estamos ya en una posición más ergonómica, operando por 5, 6, 7 horas. Entonces es un poquito más fácil también para el cirujano.
1: La robótica también abre nuevas posibilidades frente a enfermedades como la endometriosis, donde las secuelas de una cirugía abierta pueden comprometer la fertilidad y la seguridad de las pacientes.
9: Me interesa mucho que muchas mujeres probablemente quieren ver su expectativa frente a fertilidad. Cuando haces cirugía abierta, las adherencias, las cicatrices internas son mucho más grandes. La cirugía de mínima invasión y específicamente el robot, al tener menos manipulación, hace que esos resultados sean mucho mejor en cuanto a fertilidad. Muchas pacientes son sometidas a cirugía abierta, pero probablemente no es porque no se pueda solucionar por mínima invasión, es por falta de entrenamiento de sus médicos.
1: Pero si Hugo Ras interviene en el pabellón, otra tecnología de Medtronic actúa antes, en la prevención. En el cáncer colorrectal, la inteligencia artificial puede convertirse en una herramienta de apoyo para los especialistas. El GI Genius utiliza inteligencia artificial para identificar pólipos durante la colonoscopía, potenciando el trabajo del médico y la prevención de un cáncer.
10: Le han sometido, creo que son 300 millones de fotos a este computador, a esta inteligencia artificial, para que aprenda cómo se ven los pólipos durante una colonoscopía, ¿ok? Y hay veces que dice aquí hay algo y te pone un cuadrito alrededor del área, te brilla el cuadrito, te hace un ding, ding, ding, y tú lo miras y no, oye, no es un pólipo, es una burbuja, y yo la lavo y ya quedó listo. Y entonces no era nada, ¿cierto? O a veces te dice, mira esto, y es algo que tú no habías visto. Entonces no te está reemplazando, te está ayudando.
1: Avances que se traducen en procedimientos menos invasivos, mayor trabajo de prevención y una recuperación que permita a los pacientes volver antes a su normalidad.
11: Yo he tenido 3 cirugías, 2 de cesárea y una del colon. La de la robótica, el día siguiente estaba parada y bañándome como si nada me hubiera pasado. Fueron una cirugía de casi 8 horas y las otras fueron mucho menores y fueron con mucho más dolor. O sea, menos invasiva, menos dolor. Recuperación, menos de 15 días tuve. El doctor me decía, en 15 días vas al trabajo. Yo decía, pero yo me siento bien, ya puedo ir.
12: Muchas veces los pacientes vienen acá por una segunda opinión y a los pacientes le han ofrecido cirugía abierta de entrada y nosotros vemos el caso y creemos que por vía mínimamente invasiva robótica lo podemos hacer y vemos que la recuperación es tremendamente mejor por vía mínimamente invasiva que por vía abierta. Entonces, hay pacientes que están tremendamente agradecidos y evidentemente la calidad de vida es mucho mejor.
1: En Chile, la cirugía robótica ya está presente en 19 centros de salud. El desafío es que estas herramientas puedan llegar a un mayor número de pacientes y contribuir a enfrentar uno de los grandes problemas de la región, el acceso oportuno y transversal a estas tecnologías.
13: Sabemos que el sistema GES, la ley Ricarte Soto, tienen fondos limitados y por lo tanto las incorporaciones que se van haciendo periódicamente son cada vez más reducidas, muy enfocadas en fármacos de alto costo y por lo tanto la tecnología va quedando un poco más desplazada y depende mucho de la voluntad y de cómo los mismos hospitales y el FONASA han ido financiándola, ¿no?
12: Yo creo que es cosa de poco tiempo, digamos 1 o 2 años, en que vamos a empezar a ver que a lo largo del país se establecen distintas plataformas robóticas. Lo que tenemos que lograr es que la cirugía robótica se democratice, vale decir, que todas las personas a lo largo del país puedan acceder a esta tecnología y a precios que sean razonables también.
1: Es la cara más amable de la tecnología y la inteligencia artificial. Cuando pensamos que venía a reemplazarnos, en estos espacios se complementa de manera perfecta con los médicos en favor del bienestar de las personas.
0: Como hemos revisado en otros programas, el fenómeno del Niño de este año podría convertirse en uno de los más intensos de las últimas 5 décadas. Sus efectos, ya los hemos visto, son diversos. Pero ¿qué ocurre con la biodiversidad marina? De esto se habla poco. Conversamos con Felipe Paredes, director de campañas de protección de hábitat de Oceana Chile, en la siguiente cápsula.
14: El fenómeno del Niño básicamente es un fenómeno natural que se detecta básicamente porque son masas de agua caliente que migran desde el Pacífico Central hacia el sur, básicamente por las costas de Perú y también Chile, Y afectan tremendamente porque cambian la temperatura del agua del mar y por lo tanto especies que son acostumbradas a nuestra corriente Humboldt, que es más bien fría, migran hacia temperaturas menores, o sea hacia el sur, pero también pueden migrar hacia profundidades del océano. Entonces, si sumamos un efecto del fenómeno del Niño, que es natural, pero también le sumamos efectos de impactos del cambio climático producido por el hombre, la verdad que tenemos un doble efecto. Entonces, la temperatura regula mucho donde las especies viven. Por lo tanto, si cuando viene una corriente del Niño, las especies que están acostumbradas a ciertas temperaturas se vienen afectadas porque tienen que migrar de ahí, ¿no es cierto? Si, lo más típico son especies pelágicas que llamamos nosotros, por ejemplo las sardinas y la anchoveta, que son muy sensibles a las temperaturas del mar y estas desaparecen. Si desaparece por ejemplo la sardina y la anchoveta, también afecta a otras especies que se comen la sardina y la anchoveta, por ejemplo los lobos marinos, por ejemplo las aves marinas, los pingüinos. Estas especies que son móviles, ¿no es cierto? Que se pueden mover, se pueden adaptar a las diferencias de temperatura, de alguna forma pueden adaptarse mejor, pueden sobrevivir, pero las especies que son sésiles, o sea, se viven, por ejemplo, pegadas al fondo, como las macroalgas, las algas pardas, que son estos bosques marinos, dependen mucho de la temperatura fría y cuando llegan estas masas de agua más cálidas, se ven afectadas y no se pueden reproducir. Entonces también tenemos muchos efectos sobre los ecosistemas de los bosques. El efecto de la desaparición o las disminuciones de los bosques macroalgas, la verdad que son bastante importantes. Por un lado, ¿no es cierto? Estas bosques macroalgas no pueden seguir reproduciéndose, entonces no pueden crecer, entonces eso afecta a las algas. Hay una pesquería, ¿no es cierto? Hay muchas comunidades costeras de la pesca artesanal que sacan las algas, viven de la alga, pero también afecta lo que vive dentro del bosque macroalga, los peces, los moluscos, los crustáceos, entonces también se afecta ese tipo de animales. El llamado aquí es adaptarse, estas condiciones son naturales y bueno, si le sumamos el efecto del cambio climático, tenemos que estar preparados para adaptarnos a estas nuevas condiciones, ¿no es cierto? La pesca se puede mover, entonces también la pesquería se tiene que adaptar a estas nuevas condiciones, tenemos que seguir fortaleciendo los monitoreos oceanográficos, los monitoreos pesqueros, para saber qué está pasando en el mar. Y por el otro lado, desde el punto de vista de las medidas de manejo pesquera y de conservación, se tienen que adaptar a estas nuevas condiciones.
0: Muy bien, así estamos cerrando esta edición de Futuro 360. Muchas gracias por acompañarnos en el capítulo de esta semana. Recuerden que a través de nuestras redes sociales se pueden visitar este y otros contenidos. Nos vemos a la próxima. Chao.

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1: El cachipún, la escondida, la pinta, el tombo, el zoo. Cada cierto tiempo recordamos historias de la niñez, en las que jugar era la ocupación del día, y atesoramos esas memorias como si el juego fuera algo exclusivamente reservado para niños. La verdad es que el juego, además de ser una gran herramienta de aprendizaje, es un espacio perfecto para encontrarnos con el otro. Es la simulación de eventos, de contextos y realidades la que permite desarrollar y ejercitar nuevas capacidades que en otras circunstancias podrían parecernos riesgosas e incluso adquirir herramientas de lógica y estrategia para una difícil tarea del mundo de hoy: la resolución de conflictos. De hecho, estudios científicos establecen que el juego simbólico, en el que se adoptan roles y crean situaciones imaginarias, ayuda a desarrollar la creatividad, la flexibilidad cognitiva y la capacidad para enfrentar situaciones adversas. Además, en espacios de trabajo, potencia la cohesión grupal y el trabajo en equipo. Ayuda a entrenar las habilidades sociales en las personas menos acostumbradas a comunicarse y contribuye a derribar prejuicios en condiciones de igualdad de oportunidades. Ya sabes, la piedra angular que nos permitirá seguir evolucionando y proyectarnos hacia el futuro podría estar más cerca de lo que crees. En una consola, al aire libre, con cartas o tableros, juntarse a jugar es mucho más que una cosa de niños.
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3: ¿Cómo están? Muy buenas tardes, bienvenidos y bienvenidas a CNN Tarde de día martes 1 de septiembre. Ha comenzado el noveno mes del año, me atrevería a decir una de las fechas más esperadas por chilenos y chilenas. Bueno, llega la primavera, el cambio de hora, las fiestas patrias, por supuesto, y estamos comenzando con temperatura muy agradable hasta ahora en nuestra capital. Bueno, vamos a la agenda informativa. Comenzamos esta edición de CNN Tarde con la amenaza de atentado contra el alcalde de San Bernardo, lo que desató una alarma transversal entre autoridades, tanto de gobierno como municipales. La periodista Francisca Cárdenas, con el seguimiento de esta información, nos entrega todos los detalles hasta ahora. Francisca, tú nos cuentas, ¿en qué lugar estás en concreto? Bienvenida y buenas tardes.
6: ¿Qué tal, José? ¿Cómo estás? Muy buenas tardes. Nos encontramos desplegados en la clínica Indisa, donde está actualmente el alcalde Christopher White del Partido Socialista, tras sufrir una descompensación luego de enterarse de este atentado que se estaba articulando por parte de una organización criminal, pero por parte además de un delincuente llamado Juan Flores Valenzuela, más conocido como el Indio Juan, quien se encontraba prófugo desde el año 2000. Desde febrero de este año, se escapó de la ex penitenciaría vestido de gendarme junto con otra persona que también estaba prófuga. Fue detenido el Indio Juan, alias Indio Juan, durante las últimas horas, y nos encontramos en este minuto en la clínica Indisa junto al delegado presidencial Germán Codina, quien nos va a actualizar porque tuvo una reunión recién con el alcalde tras lo que ha sido también estas amenazas, este asesinato que se iba a perpetrar en su contra el próximo 17 de septiembre.

0: Han hecho un llamado además las autoridades, lo ha hecho así el delegado presidencial, a un acuerdo nacional en materia de seguridad. No vamos a decir en qué comuna estamos, José, por temas de seguridad, pero vamos a hablar con el delegado. Delegado, ¿cómo ha percibido esta situación? ¿Pudo conversar con el alcalde? Buenas tardes.
1: Muy buenas tardes. Bueno, primero solidarizar desde lo humano con el alcalde, concurrir personalmente. Fui la primera autoridad que se acercó porque para nosotros primero hay personas, ¿ya? Pero también a la vez hay que ser contundente. Estamos frente a crimen organizado que incluso ha mostrado que tiene la posibilidad de tener llaves para escaparse de la cárcel para poder cometer delitos como estos. El Ministerio Público logró identificar la posibilidad de un atentado antes del 17 de septiembre contra el alcalde de San Bernardo. A nosotros nos parece una situación tremendamente grave y que demuestra una vez más lo importante de lograr una unidad nacional para poder acometer y sacar adelante la agenda contra el crimen organizado y el terrorismo. Lo que te demuestra esto que hoy día sufre el alcalde White de San Bernardo es que el crimen organizado quiere instalarse definitivamente y ya comenzar a amenazar a esas autoridades que estamos en terreno, estamos en el territorio y que somos coadyuvantes para enfrentar el crimen y la delincuencia. Y lo que hay que hacer hoy día es sacar este quiste que lamentablemente se ha ido enraizando en nuestro país durante las últimas décadas, producto de la impunidad. La gente siempre habló de la puerta giratoria, etcétera. Y hoy día lo que vemos aquí es que incluso alguien que estaba recluido logra escabullirse de las celdas. Por lo tanto, la agenda contra el crimen organizado y el terrorismo es fundamental. Obviamente, tal vez hay que hacer modificaciones, pero esperamos y respetando siempre que hay instancias e instituciones distintas que deben colaborar para perseguir la delincuencia, que en el Congreso se logre un acuerdo que permita de distintos sectores políticos el apoyo suficiente para tener más herramientas y enfrentar a bandas criminales como esta y que paguen tras las rejas.
0: Delegado, esto marca un punto de inflexión porque ya otros jefes comunales han recibido amenazas, pero el mismo gobernador Claudio Rego, quien también se encuentra en este lugar, dijo que esto es diferente, que esto es mucho más grave porque además el alcalde Christopher White conoció de estos detalles a través de las escuchas telefónicas de la Fiscalía, que además le advirtió el propio fiscal que está a cargo del caso. ¿Cómo ve usted esto? Y también porque hay un riesgo de otra persona que está prófuga que se habría escapado con este delincuente también. ¿Hay riesgo en la seguridad también del alcalde?
1: Mira, la situación es gravísima y lo que te muestra una vez más es que es un acierto por parte del presidente de la República haber colocado como prioridad de la gestión de gobierno enfrentar a la delincuencia. Hoy día vemos a un alcalde que sufre una descompensación y que además de todo enfrenta la posibilidad de que se esté tramando un atentado en su contra, derechamente la posibilidad de un homicidio antes del 17 de septiembre, pero también esto es reflejo de lo que hemos visto de estas bandas criminales que lamentablemente a través de la impunidad han logrado hacer de la violencia su punta de lanza para ir tomándose barrios, ir tomándose distintos espacios, a veces también vestirse, sí, de cuello y corbata, pero hay que perseguirlos donde estén. Y por eso es muy importante, reitero, que el trabajo que está desarrollando el ministro Martín Arrau para sacar adelante una agenda potente contra el crimen organizado y el terrorismo logre ver la luz. Y para eso es que hoy día el ministro está en este momento en el Congreso, estuvo conversando conmigo, también le transmití a nombre del presidente de la República nuestra solidaridad al alcalde, pero en este minuto hay conversaciones, acercamientos en el Congreso por parte del ministro Martín Arrau para lograr consolidar las modificaciones necesarias que permitan viabilizar esta agenda que hoy día yo te diría que es compartida en gran medida por parte de la ciudadanía. Creo que la ciudadanía ha visto lo que sucedió en Ecuador, lo que sucedió en México en su momento, todo lo que está pasando también en otros países y la forma en que si no enfrentamos con contundencia y con buenas herramientas por parte del Estado a este tipo de delincuentes, lo que termina sucediendo es que van horadando a la institucionalidad que los debe enfrentar. Hoy día a través de amenazas y posibilidades de atentados, el día de mañana a través de corrupción, del miedo, etcétera. Pero lo más importante es proteger a los ciudadanos y para protegerlos también necesitamos mejores herramientas.
0: ¿Se tiene antecedentes de esta otra persona prófuga?
1: El Ministerio Público está desarrollando las indagatorias al respecto y esperamos que sea capturado prontamente también con el resto de cómplices, porque al parecer este posible atentado estaba siendo maquinado con más personas.
0: Muchas gracias, delegado Germán Codina, y parte también de esos

0: antecedentes con respecto a lo que ha sucedido con el alcalde Christopher White en torno a este caso grave, calificado como grave por parte de la Asociación también de Municipalidades de Chile. Varios alcaldes y jefes comunales han solidarizado también con el alcalde Christopher White, quien se encuentra, como te recordaba, como te contaba, José, en la clínica Indisa. No vamos a decir en qué comuna estamos desplegados por temas de seguridad también del alcalde, que se encuentra con su familia en este minuto. Así que vamos a pasar a escuchar también qué dijo justamente el ministro de Seguridad Pública, Martín Arrau, durante esta jornada en el Congreso con respecto a este caso.
1: Sí, primero recordar que todos estamos enterados que él había sufrido amenaza, él ya contaba con protección policial, y yo ayer con él le recomendé que ciertamente hay que tomar resguardos cuando suceden estas cosas, las personas que tenemos algún grado de exposición, y bueno, entiendo que él ahora está siendo atendido. Esperemos que se encuentre bien, y como le digo, ayer tuvimos contacto con él, una situación complicada cuando el Estado y funcionarios públicos y autoridades son amenazadas, pero acá no podemos retroceder y por eso incrementamos los niveles de seguridad hacia su persona.
0: Claro, ahí parte también de lo que decía el ministro de Seguridad Pública, Martín Arrau, quien ha estado encabezando distintas reuniones también en materia de seguridad, y es un punto político que hacen también acá en la clínica luego de visitar al alcalde, tanto el delegado presidencial como también el gobernador Claudio Orrego, con respecto a lo que ha sido este caso, que tiene que ser un punto de inflexión, dicen, para poder abarcar distintas políticas, pero también hablan más allá de los proyectos, lo decía el gobernador, un acuerdo nacional en materia de seguridad en el marco de lo que ha sido este caso. Hay que decir que el alcalde Christopher White ya había recibido otras amenazas en el pasado, y lo que se dice, parte de la tesis también que comentan las autoridades acá donde estamos desplegados, es que esto tendría que ver con medidas de seguridad que se tomaron en la comuna y que afectarían el supuesto patrimonio que tendría el llamado Indio Juan y también quienes forman parte de la organización criminal que él encabeza. Y ahí hay un riesgo también para la seguridad del alcalde, porque todavía hay una persona que está prófuga y que está encabezando esta organización criminal. Así que pasemos a escuchar también parte de otras reacciones de durante esta jornada.
2: El Ministerio Público comunicó al señor alcalde la decisión de reforzar el cuidado personal a través de los efectivos de carabineros que estaban asignados a esta tarea. En horas de la noche nos enteramos a través de los medios de comunicación que había sido detenida una persona que aparentemente estaba vinculada a las amenazas de muerte que había sufrido el señor alcalde, información que nosotros no podemos confirmar ni desmentir porque es parte de una investigación. En un momento de la mañana tuvo algunos problemas de carácter físico y se tomó la decisión de que concurriera a un centro asistencial para ser evaluado, situación que está ocurriendo en este momento. Así es que no nos podemos referir al estado de salud del alcalde mientras no tengamos los resultados de esta evaluación.
0: Claro, esto habría sido la detención del llamado Indio Juan, de este delincuente, por escuchas telefónicas que se estaban investigando por parte del Ministerio Público. De hecho, fue el jefe fiscal de la Fiscalía Occidente, Marco Pastén, quien se reunió con el alcalde Christopher White para advertirle que había una amenaza grave contra su vida que se estaba planificando hace ya bastante tiempo. Incluso se podría decir, y lo que se le preguntaba también a las autoridades, si es que tenían más antecedentes de si se pudiese haber estado planificando desde que se fugó el Indio Juan desde la ex penitenciaría vestido de gendarme junto a otra persona también que todavía está prófuga. El alcalde también habló durante las últimas horas. Él dijo, la verdad es que con algo así uno se replantea si vale la pena seguir adelante en este camino. También dijo que varias otras cosas con respecto a lo que fueron estas amenazas. Es un momento muy fuerte, dice, muy duro para mí y los que están conmigo. Que el Estado me notifique que me van a matar es algo tremendo, dice. No puedo decir nada más, discúlpenme, estoy muy afectado. Ha habido otras reacciones también, así que pasemos a escuchar lo que han dicho.
3: Lo que conocemos hoy día es una situación que muestra una articulación criminal, ¿no? Que aparentemente estaba atentando contra su vida, y por lo tanto, además de toda nuestra solidaridad, lo que a nosotros nos interesa es que el Estado, ¿no?, en su conjunto, y esto significa el gobierno, el Ministerio de Seguridad, por supuesto, pero también la Fiscalía, la Justicia, puedan hacer su pega, ¿no?, y ofrecernos además a los alcaldes la posibilidad de hacer nuestra pega. Los municipios no somos policía, no somos justicia. Lo que nosotros hacemos es tratar de recuperar el espacio público para nuestra comunidad, de intervenirlo para poder mejorar las condiciones en las que nuestros vecinos y vecinas se desplazan todos los días por la comuna.
4: Por luchar en contra del narcotráfico y el crimen organizado en nuestro país, nos vemos amenazados por estas redes que hoy día rondan, ¿cierto? Y es lamentable, la verdad, como bien decía nuestro gobernador, con respecto a el cómo hoy día se desbarata un plan para poder asesinar a un funcionario público. Más allá de que sea un alcalde, es un funcionario público más, como todos los funcionarios que trabajamos día a día por garantizar que nuestras vecinas y vecinos puedan desarrollar mejor su calidad de vida.
5: Bueno, Francisca, escuchábamos al alcalde de Padre Hurtado, que también ha recibido amenazas. Recordado es el caso, no hace mucho tiempo, de la alcaldesa Javiera Reyes. Se suma ahora este plan donde se estaría planificando un asesinato derechamente al alcalde de San Bernardo, que tú nos has estado reportando en este despacho. Y a todo lo anterior, agregar que son varios los alcaldes de distintos colores políticos que en diferentes oportunidades, incluso en el gobierno anterior, han solicitado la presencia, por ejemplo, de fuerzas militares protegiendo ciertas infraestructuras o generando una colaboración en labores de seguridad. Yo te quería hacer una pregunta, Francisca, tengo entendido que tienes al gobernador ahí, pero te quería hacer una pregunta que tiene que ver con el tiempo que habría tomado la planificación de este plan y en qué momento la Fiscalía se entera de este plan. Porque se le da a conocer hace pocas horas al alcalde de San Bernardo. Entonces, ahí para entender cómo funciona la cronología, al menos del conocimiento que se tuvo de esta planificación.
0: Sí, lo que se dice, José, es que el Ministerio Público hace rato ya que tenía antecedentes a través de estas escuchas telefónicas que dieron con la detención justamente de este delincuente, y además los antecedentes habrían estado sobre la mesa desde que estaba prófugo también. Y también se estaba planificando este atentado en contra del alcalde, así que es parte también de los antecedentes que se manejan hasta este minuto.
5: Pero de el hecho, alcalde se entera, perdón, Francisca, el alcalde se entera.
0: Pablo Rego, de la región metropolitana, con respecto a que este es un punto de inflexión y un caso mucho más grave que otros, ¿no, gobernador? Usted decía que tiene que haber un acuerdo nacional en materia de seguridad con respecto a esto, y además porque también escuchábamos a parte de lo que se señalaba a través del alcalde de Padre Hurtado, quien también está con resguardo policial. ¿Cómo está, gobernador? Muy buenas tardes. ¿Pudo conversar con el alcalde White?
6: Sí, mira, lo primero es obviamente solidarizar con el alcalde, con su familia y con toda la comunidad de San Bernardo, producto de que se ha detectado este plan inédito, absolutamente verosímil, que estaba validado por las escuchas que hizo el Ministerio Público, que involucraba no solamente a Lindo Juan, que fue detenido, sino a otras personas también, en la idea de un atentado contra la vida del alcalde el 17 de septiembre, con motivo de las fiestas patrias. Esto es un punto de inflexión. O sea, nunca antes en la historia de Chile se había descubierto un plan concreto para atentar contra la vida de una autoridad democrática. Entonces, no es solamente el atentado o la amenaza de un atentado contra un alcalde, es contra la democracia entera y contra el Estado de Derecho. Por eso que es tan importante que el gobierno y el Estado reaccione de manera urgente. Yo creo que esto amerita una reunión de urgencia en La Moneda, que se destinen todos los recursos. Es verdad que se han dispuesto más PPIs o apoyo policial para el alcalde, pero este es un alcalde que no sabe para la casa. No corresponde, las autoridades no podemos encerrarnos en nuestras casas por muchas amenazas que tengamos, tenemos que estar en la calle con los vecinos. En consecuencia, la única manera de darle la seguridad que se merece el alcalde de San Bernardo es que desbaratemos esta banda ya. Y segundo, que acometamos las reformas, particularmente la carcelaria, porque esto ocurrió, se planificó en una cárcel. Hubo complicidad de algunos miembros de gendarmería para que escapara esta persona. Entonces,
0: ¿pero habría sido la motivación siempre atentar contra el alcalde desde que estaba prófuga esta persona?
6: Efectivamente, toda la información que tenemos es que del momento que asume el alcalde White esta tarea bastante titánica de ordenar la comuna, recordemos que la Plaza San Bernardo estaba tomada entera, había negocios, la gente arrendaba
0: comercio ambulante,
6: era exactamente como Meix, pero además otros lugares que eran actividades ilegales, que él poco a poco la ha ido combatiendo. Claro, aquí hay un grupo de personas que se vio afectada en sus intereses económicos y decidió atentar contra la persona que le está dando la pelea. Ahora, los alcaldes solos no pueden, requieren de un Estado. Nosotros le hemos dicho al gobierno, oiga, aquí nos sobran manos, faltan manos. Esperamos que se apruebe la reforma que nos da atribuciones también a los gobiernos regionales. Estamos invirtiendo muchísimos recursos, pero aquí lo importante es la actitud que tenga el gobierno. Si de verdad se requiere, como yo creo, un acuerdo nacional, lo primero que tiene que hacer el gobierno, en vez de imponer una agenda que genera división, es escuchar a todas las partes y proponer una agenda de reforma que genere un gran acuerdo nacional.
0: entre todas las autoridades, alcaldes, también usted como gobernador, que puedan aportar en el marco de los proyectos. Lo que hemos visto también, gobernador, es que se le ha dado urgencia también en el Congreso algunos proyectos en materia de seguridad. Ahí está el ministro de Seguridad Pública, Martín Arrau, pero le quería preguntar cómo debe ser la seguridad ahora en torno al alcalde, justamente. ¿Qué medidas se deben adoptar de manera urgente por parte del Ejecutivo?
6: Mira, lo primero que yo creo que es importante, que la recomendación al alcalde no puede ser que se quede cerrado en su casa. Sería una pésima señal para nuestra democracia. Los alcaldes y las autoridades tenemos que andar con la gente en las calles. Eso es lo que viven todos los chilenos. Ahora, ¿cómo lo protegemos? Primero, por supuesto, reforzando la seguridad a través de estos PPI policiales. Pero lo más importante es un operativo, pero radical y urgente, para poder extirparlo. Mira, los países que empiezan este camino de atentar contra las autoridades democráticas terminan mal. Pasó en México, pasó en Colombia, pasó también en Ecuador. Ese camino no lo queremos para Chile. Entonces, esta alerta ya es una alerta que ya llega bastante tarde. Entonces, ojalá podamos reaccionar de manera contundente, no solamente por la comunidad de San Bernardo, el alcalde Christopher Juárez, que es un gran alcalde y además un gran amigo, sino que también por todos los alcaldes y por el sistema democrático. ¿Ah? Porque estos delincuentes saben lo que están haciendo. Quieren atemorizar a las autoridades que elige el pueblo. Y eso es el principio del fin.
0: ¿Transmitió el alcalde en esta conversación que tuvo con él?
6: Mira, primero, que dentro de todo él no quiere esconderse, que él es una persona con mucha valentía. Obviamente su cuerpo se reaccionó porque la presión es mucha. Obviamente está preocupado por su familia, por su equipo, porque él no anda solo en la calle, anda con, no sé, 15, 20 personas. Y lo que yo quiero decirlo a nombre de él también, que se encuentre a los otros responsables. Si el Indio Juan no actuaba solo. Y aquí es muy importante que no se escatime en medidas, porque insisto, este puede ser un punto de inflexión de de lucha contra el crimen organizado, como lo fue también en Italia cuando atentaron contra el juez Falcone.
0: Se dice además, gobernador, que se estaba planificando para las fiestas patrias, porque ahí las autoridades están más en terreno, con la gente, en actividades.
6: Efectivamente, la fecha que teníamos, que había escuchado la fiscalía, era el 17 de septiembre. Precisamente con motivo de las fiestas patrias, donde uno está caminando con la gente en las calles, celebrando, uno baja un poco la guardia. Por eso es que es tan grave. O sea, yo de verdad le digo, mira, nunca antes habíamos sabido de amenazas. Yo todavía recuerdo un fiscal que fue amenazado también en su momento, distintos alcaldes que tenían protección, pero haber descubierto un plan de asesinato a un alcalde es otro estadio de violencia en nuestro país. Que tenemos que combatir. Oye, no solamente por este alcalde, ayer tuvimos una niña herida a bala en Cerro Navia, hoy día apareció un cuerpo en San Ramón, apareció ayer en Renca un cuerpo también en el río. O sea, mira, la violencia está por todos lados, y por eso es que yo digo que es tan importante, y hay una responsabilidad del gobierno, de que en este contexto de sentido de urgencia no es el momento para avasallar a los que piensan distinto o imponer una agenda, es el momento para sentarse, para escuchar y ponernos de acuerdo.
0: Muchas gracias, gobernador Claudio Rego, de la Región Metropolitana. Nos vemos entonces. Ahí parte también de lo que nos señalaba. Varios antecedentes también claves que se pueda detener a esta otra persona que está prófuga y también desbaratar parte de esta organización criminal que encabezaba el Indio Juan y que encabeza justamente todavía esta persona que se encuentra prófuga, que actuaba con más personas, José. Así que muy importante esto, un punto de inflexión plantea las autoridades y también con respecto a la agenda del gobierno. Por un lado vemos al delegado llamando a poder aprobar los proyectos en materia de seguridad, estas conversaciones que está encabezando el ministro de Seguridad Pública, y por otro lado también vemos al gobernador que dice que esto tiene que generar consensos en materia política y de seguridad, sentar a todas las autoridades para que puedan aportar, más allá de presentar una reforma en este caso que genere división, José.
5: Claro, bueno, estamos hablando de esta planificación entonces liderada por Juan Flores, alias el Indio Juan, que se fugó en febrero de este año y fue capturado la tarde-noche del día de ayer, lunes 31 de agosto de 2026. Y agregamos también que dentro de esa planificación está Tomás González Quesada, alias el Pelao, que continúa prófugo. Francisca, yo te hacía el punto anteriormente respecto a los antecedentes que manejó con tiempo el Ministerio Público o la Fiscalía. Tú me decías que ya tenían conocimiento, venían estudiando este caso, conociendo nuevos antecedentes mediante escuchas telefónicas, etcétera. Pero llama la atención que el día de ayer recién se le informa al alcalde. ¿Eso lo has podido corroborar en el reporteo o ya había algún antecedente sobre la mesa, incluso en la mesa del propio alcalde, o solo se le informa el día de ayer?
0: El alcalde ya tenía amenazas anteriormente, pero ninguna como esta, y el día de ayer justamente se le informa por parte y se reúne además con el fiscal a cargo del caso, y ahí se conoce sobre esto, que sería mucho más grave, José. Y además hay que decir que el Indio Juan estaba condenado, además tenía cadena perpetua por el femicidio de su expareja.

0: Sí, vamos a quedar atentos, Francisca. Mucho que analizar sobre este caso. Que tengas una buena tarde y seguimos en contacto.
1: Sí. Que esté muy bien, José. Nos
0: vemos. Chao, Francisca. Muchas gracias. 1:22 PM. Continúa la expectativa por la bilateral entre los presidentes José Antonio Kast y Javier Milei, donde se espera que el gobierno pida eliminar un polémico artículo sobre el Estrecho de Magallanes. Estamos en contacto con la periodista Colomba Aijols, a quien le vamos a preguntar toda la expectativa que existe sobre este tema y este polémico decreto que debiese ser tema obligado en este encuentro. Colomba, buenas tardes.
2: Muy buenas tardes, José. Tú lo decías en el marco de lo que va a ser esta actividad que se va a realizar el próximo jueves 3 de septiembre en la comuna de Las Condes y que va a reunir, como tú lo decías, a liderazgos de Latinoamérica, de España, de Estados Unidos. Pero los más importantes quizás son obviamente los mandatarios, el presidente José Antonio Kast y el presidente Javier Milei, que va a visitar nuestro país durante esa jornada. Y se espera una reunión bilateral, José, como tú ya lo mencionabas, a eso de las 11:30 AM. Eso según la agenda que dio a conocer la Casa Rosada. Todavía ese horario no ha sido confirmado por parte del Palacio de la Moneda, pero de todas maneras genera expectativa lo que va a ser este tercer encuentro este año entre el presidente José Antonio Kast y el presidente Javier Milei, en medio de lo que ha sido esta polémica por los dichos del jefe de la Fuerza Aérea, Gustavo Valverde, el pasado 23 de agosto sobre el Estrecho de Magallanes, sobre la presencia de Argentina en territorio chileno, luego lo que significó una nota de protesta por parte de nuestra Cancillería hacia el país trasandino y este compromiso también, José, que había suscrito Argentina respecto de poder modificar o bien derogar el decreto 457 que tiene que ver con esta administración compartida entre Argentina y Chile sobre el Estrecho de Magallanes, que ha sido obviamente aquí el foco de la polémica, de los dichos del jefe de la Fuerza Aérea, Gustavo Valverde, la semana pasada y que, como decía, llevó entonces a esta polémica e incluso una conversación entre el ministro de Defensa, Fernando Barros, y su par argentino, en donde ya conocimos parte de esa conversación. Se pide perdón, se dice por parte de Argentina que fue un error, una desprolijidad y que no vuelve a pasar. Ahora, esa llamada, y por qué la relevo, es importante porque durante esta jornada el ministro de Defensa, Fernando Barros, dijo que justamente en esa conversación también se había hablado sobre el avance de la firma por parte del presidente Javier Milei a la derogación de este decreto 457. Señalaba durante esta jornada el ministro Fernando Barros que se está avanzando y se ha ido avanzando por parte de la Cancillería, Presidencia, también altos mandos de ambos países sobre entonces la modificación o derogación de este decreto. Y es ahí, en ese punto y en esa declaración, donde surgen las dudas de parlamentarios respecto de si esa firma del presidente Javier Milei para derogar el decreto 457 se va a dar justamente cuando venga a nuestro país. Vamos a pasar a revisar las declaraciones del ministro de Defensa, Fernando Barros, José, y luego seguimos hablando de qué puede implicar este hecho.
3: Este es un tema que está en manos de Cancillería y del Presidente de la República, que es el jefe superior en materia de relaciones internacionales. Nosotros, el Presidente, el Canciller y desde la perspectiva de defensa, cada uno ha hablado con sus pares en los últimos meses y hace unos meses señaló que el tema estaba en estudio y que efectivamente había podía haber un error que corregir. Y la última información que tenemos de una conversación hace pocas semanas con el Ministro de Defensa argentino, que desde el punto de vista del documento necesario para modificar la política de defensa y la directriz presidencial, está listo y en poder del presidente Milei para su firma. La información que tenemos es que la temática de la soberanía compartida se termina con un cambio en la política de defensa argentina y que ya no es una idea ni un compromiso, sino que sería un documento para la próxima firma.
2: Esto es relevante, José, porque viene siendo un decreto bastante polémico ya hace 5 años cuando se dicta bajo el mandato del presidente argentino Alberto Fernández en 2021. Este decreto entonces que se señala y indica que hay una administración compartida sobre el Estrecho de Magallanes, algo obviamente que no se condice con los tratados internacionales que claramente señalan que el Estrecho de Magallanes es chileno. Esto es relevante porque había habido un compromiso incluso en la gestión del presidente Alberto Fernández de poder rectificar este decreto, dado que en Argentina se había reconocido como un error, pero eso nunca sucedió la rectificación. Ahora, hubo un compromiso ya más reciente por parte del presidente Javier Milei en marzo de 2025, donde se reconoce efectivamente el error de este decreto y se señala que se iba a modificar la política de defensa de Argentina para obviamente respetar los acuerdos internacionales que, como decía, señalan que el Estrecho de Magallanes es chileno. Esto entonces genera expectativa por parte de los parlamentarios, muchos de ellos de la Comisión de Relaciones Exteriores del Senado, de la Cámara de Diputados. Y vamos, José, a pasar a revisar parte entonces.

0: entonces de las declaraciones que han emitido desde el Congreso Nacional durante esta jornada voces del oficialismo.
1: Yo le quiero pedir al presidente Kast que le diga derechamente al presidente Milei que cumpla con su palabra. Y su palabra es muy simple, dejar sin efecto un decreto que dictó Alberto Fernández, presidente de Argentina de izquierda, de la familia del Frente Amplio, y que por lo tanto permita reafirmar que el Estrecho de Magallanes es de soberanía nacional. Cualquier cosa distinta a mí me parece insuficiente y por lo tanto esperamos que el gran resultado de la venida del presidente Milei a Chile sea ratificar, confirmar y todos los verbos que ustedes quieran de que el Estrecho de Magallanes es chileno.
2: Decirle a nuestros amigos de la izquierda que son bien carepalos, porque todos ellos estaban en silencio, callados, cuando el presidente de Argentina era Fernández, quien firmó el tratado. Lo tenían de gurú, salían con él, lo aplaudían, lo escuchaban sus consejos, pero ni uno fue valiente en decirle que la soberanía de nuestro país no se tocaba. ¿Por qué? Porque era socio, porque era amigo, porque los aplaudían. Por tanto, paren de verdad de mentir a los chilenos y chilenas. Hoy día, el presidente Kast está avanzando en poder asegurar que el estrecho seguirá siendo nuestro, pero para poder seguir con eso, necesitamos que la izquierda chilena deje de mentir.
0: Bueno, y de hecho, hablando sobre las declaraciones que señalaba el diputado Álvaro Carter, justamente a eso del mediodía, 12:30, estaba programado la agenda presidencial, es que el presidente José Antonio Kast se trasladó al Estrecho de Magallanes justamente para reunirse durante esta jornada con el gabinete regional. Lo acompaña el viceministro del Interior y de la CGGOV, Claudio Alvarado, en una cita que estaba, de hecho, José, presupuestada antes incluso de las declaraciones del jefe de la Fuerza Aérea Argentina, Gustavo Valverde, pero que de todas maneras es una buena señal, señalaba los parlamentarios de la Comisión de Relaciones Exteriores, que pueda desplegarse el mandatario por el estrecho, un sector que ha sido cuestionado por parte de Argentina, pero nuestro país entonces ejerce una vez más su soberanía, esto también a pocos días de que se realice el Foro Madrid y el encuentro del presidente de Argentina con el presidente José Antonio Kast. Así que también vamos a pasar a revisar lo que se ha dicho respecto de los dichos del ministro de Defensa, Fernando Barros, sobre el avance de la posibilidad de poder derogar el decreto 457 o bien modificarlo. Así que revisemos las declaraciones por parte de la oposición.
3: El Estrecho de Magallanes no tiene discusión alguna y lo que corresponde hoy día que haga el presidente, tanto en Magallanes, tanto en los próximos días en el Foro de Madrid, de cara al presidente Milei de Argentina, y es que solicite con toda claridad que el decreto que queda pendiente en Argentina de derogar, que pone en duda la soberanía del Estrecho de Magallanes, sea finalmente derogado. Eso es lo que esperamos del presidente de Chile, sin matices, por mucho que el presidente argentino, Javier Milei, sea uno de sus mejores amigos de ultraderecha.
4: En lo concreto, aún no se deroga el decreto 457, que es el que establece la administración conjunta. Si el presidente Kast de verdad va a defender a nuestro país, lo que debe hacer es exigirle al presidente Milei la derogación inmediata del decreto 457 sobre administración conjunta del Estrecho de Magallanes. Todo lo demás son palabras al viento. Las cosas se demuestran con hechos concretos y veremos si es tan patriota el presidente Kast como lo ha señalado durante todos estos últimos años.
0: Ahora, José, también un subtema, una subpolémica que se ha dado respecto de los dichos del ministro de Defensa, Fernando Barros, tienen que ver con nuevamente participar o bien emitir declaraciones de información que debería ser relevada por Cancillería. Finalmente, es algo que se le ha cuestionado durante esta jornada también al ministro de Defensa, Fernando Barros, porque al ser consultado sobre más detalles de una eventual firma del presidente Javier Milei para derogar este decreto, lo cierto es que el propio ministro Fernando Barros, quien más temprano había dado a conocer la información del avance de este documento, dice que es un tema que debería dar a conocer Cancillería. Lo cierto es que se le trató de consultar en el Congreso al ministro de Relaciones Exteriores, Francisco Pérez Mackenna, sobre este tema, pero todavía no emite declaraciones. Y esto lo digo, José, también lo comentaban algunos parlamentarios ahora en el Congreso, porque no es primera vez que el ministro de Defensa, Fernando Barros, habla sobre materias que son propias de Cancillería. Hace poco, por ejemplo, se había referido a la ley Lafkenche, al convenio de la OIT, entre otras polémicas también que incluyen, por ejemplo, el alza de los aranceles de Estados Unidos a nuestro país. Eso entonces lo vamos a poder abordar y detallar más tarde con las declaraciones del canciller Francisco Pérez Mackenna, José, pero también y hay que poner aquí relevancia a lo que va a ser también este Foro Madrid que se va a realizar el día jueves, porque ayer anunciaba la oposición que también se va a realizar el encuentro Democracia Siempre, en donde no va a participar el expresidente Gabriel Boric, al menos eso informaron desde su equipo. Y como decía, durante esta jornada también se han dado las voces de oposición, de oficialismo, criticando los encuentros de cada sector. Así que revisemos también cómo se está dando la antesala del Foro Madrid y del encuentro Democracia Siempre.
5: Se ha hablado harto de generar una agenda paralela. Hay distintas iniciativas, pero que no solamente es una reacción al Foro de Madrid. Quiero ponerlo también en una cuestión que es bastante básica, que incluso este Foro de Madrid se hizo como una medida de provocación a la memoria histórica de nuestro pueblo. Nosotros vamos a seguir con nuestras conmemoraciones. Estamos hablando del 4 de septiembre, incluso cuando se intenta hacer una celebración de un rechazo acá, nosotros creemos que el 4 de septiembre es el día donde nosotros y nosotras sabemos que la dignidad de nuestro pueblo se alcanzó con la votación de Salvador Allende. Y nosotros vamos a seguir en esta agenda donde finalmente vamos a reivindicar la memoria histórica y sobre todo hacer un compromiso de el nunca más.
6: Me parece totalmente hipócrita que diputados de izquierda vengan a cuestionar que el presidente Kast participe en un foro, cuando justamente diputados de izquierda y militantes del Partido Comunista vienen llegando de Cuba, de la conmemoración del dictador Fidel Castro. Más parece que ellos le están hablando a su público objetivo, están tratando de hacer un video, de hacer un reel, pero el presidente José Antonio Kast participa de todos los foros. De hecho, el viernes estuvimos justamente con representantes, diputados, parlamentarios de UPLA, de la Unión de Partidos Latinoamericanos de Centro y Centro Derecha. El presidente los recibió, conversó con cada uno de ellos.
0: Claro, aquí como veíamos en las declaraciones, se critica y se defiende por parte del oficialismo la presencia y la participación del presidente José Antonio Kast en este Foro Madrid, José, que va a tener de hecho las palabras de apertura en el Centro de Eventos Casa Piedra en San Carlos de Apoquindo, en la comuna de Las Condes, a donde también debería llegar el presidente de Argentina, Javier Milei, para posteriormente, según dice la agenda del presidente Javier Milei, reunirse, sostener esta reunión bilateral, en donde incluso hay figuras del oficialismo que dicen que el presidente Javier Milei debería firmar la derogación de el decreto 457 antes de la reunión bilateral que va a sostener con el presidente José Antonio Kast. Así que vamos a ver si eso finalmente se confirma por parte de Cancillería, tanto argentina como chilena, durante estos días, o bien es algo que probablemente podremos ver durante el Foro Madrid. Ahí obviamente queda en suspenso lo que será la firma del presidente Javier Milei sobre el avance de este texto.
7: Claro, un discurso del presidente José Antonio Kast abriendo el Foro Madrid, que tendría una duración de 30 minutos, y luego vendrían las palabras del presidente de Argentina. Se sabe, Colomba, con esto cerramos cortito, si la bilateral va a ser en Las Condes, en Casa Piedra o en el Palacio de la Moneda. ¿Tenemos información de eso?
0: No, sí. Si se realiza, que efectivamente es lo que dice la Casa Rosada, tiene que ser en el Palacio de la Moneda, José. Así que ambos presidentes se trasladarían al centro de Santiago para encabezar esta reunión justamente en la Moneda.
7: Ya, que es lo que ha solicitado también el presidente de Bópoli, que sí o sí sea en la Moneda ese encuentro. Colomba, gracias por la información. Que tengas una buena tarde.
0: Igualmente, José, nos
7: vemos.
0: Chao,
7: nos vemos. Una de la tarde con 36 minutos. Un insólito caso detectó Carabineros luego de controlar a un automovilista que decía ser un diplomático de la inexistente República de Lemuria. Hoy enfrentó a la justicia y de eso nos cuenta el periodista Sebastián Riz en conexión con CNN Tarde. Sebastián, bienvenido.
8: Hola, José, ¿cómo estás? Claro, un caso singular o insólito, como lo calificó, por ejemplo, el ministro de Seguridad, Martín Arau, respecto a la detención de esta persona de seudónimo Martín Adrián Martín Adrián, de la República de Meluria. Bueno, esto es lo que pasó. ¿Cómo fue lo que se generó este caso? ¿Por qué llamó la atención? ¿Cuándo sucedió? Bueno, esto sucede cerca de las 12:30 de la noche de ayer, cuando Carabineros se encontraba en la comuna de Lampa, acá en la región metropolitana, realizando una fiscalización de rutina. Bueno, en esa fiscalización ven pasar un automóvil con una patente celeste, que hace alusión, por ejemplo, a las patentes que circulan los embajados, los diplomáticos de diferentes países. Bueno, Le llama la atención dos cosas. Primero, la configuración numérica de esta patente en particular, y también que arriba de la patente señalaba que era de la República Errante de Menda. Bueno, al llamarle la atención a los funcionarios policiales, detienen a esta persona para poder realizar esta fiscalización correspondiente. Cuando se le realiza la fiscalización y se le solicitan entonces la documentación, tanto personal de esta persona, también como la documentación vehicular, este sujeto dice que y entrega una documentación falsa, una documentación fabricada en la República de Lemuria. Eso es lo que causó evidentemente sorpresa por parte de los funcionarios policiales, y le solicitaron la documentación válida de nuestro país, el carnet y también la documentación del vehículo. ¿Qué es lo que sucede? Esta persona de nombre o seudónimo, mejor dicho, Martín Adrián Lemurión, lo que hace es no entregarle esta documentación justamente por sentirse autoidentificado por parte de la República de Lemuria. Bueno, por eso es que es detenido en ese minuto, pasado a control de detención durante la noche, y durante esta mañana se formaliza acá en el juzgado de Colina, donde nos encontramos en este minuto y donde hace pocos minutos atrás se terminó justamente esta formalización. ¿Qué es lo que sucedió? Quedó con arraigo nacional y firma mensual por esta persona por los delitos de ocultamiento de la patente, la circulación también de la patente falsa, y también el ocultamiento de identidad cuando la personal policial, personal de carabineros, solicitó justamente la documentación de identidad de esta persona. Esto sucede en la comuna de Lampa y evidentemente causó sorpresa, porque no solamente tenía una falsificación, una documentación fabricada por él propia de esta República de Lemuria, que es un país inexistente. De hecho, en la mañana conversábamos, por ejemplo, con Maca Morales, que cuando uno comenzaba a leer esta noticia, empezaba a buscar si había o existía justamente este país de Lemuria, si alguna vez lo habíamos escuchado, si tal vez no conocíamos la existencia, pero si existía, bueno, no tiene por qué buscar en su casa, porque este país no existe, es fabricado justamente por este ciudadano chileno de 51 años. De hecho, él se autoidentifica justamente ciudadano de la República de Lemuria desde el año 2021, y desde el año 2022 ya cambió e ideó y fabricó justamente esta documentación, también fabricó la patente. De hecho, si ustedes pueden ver las imágenes que seguramente están viendo en pantalla, es una patente que simula y asimila a las patentes de los diplomáticos de los distintos países, y en el medio hay un número uno. ¿Por qué un número uno? Porque este es el único habitante, según sus palabras, de esta República de Lemuria, que es una república inexistente, como tú decías, José. Tuvimos palabras de carabineros durante esta mañana respecto a esta detención, a esta fiscalización que se le realizaba a esta persona en horas de la noche de ayer, así que escuchemos también esas declaraciones.
9: Esta persona entrega una documentación correspondiente a la República Ficticia de Lemuria, identificándose como soberano de esa república y presentando la documentación correspondiente a los pasaportes y documentación personal de esa república. Él decía que su identidad real era esta identidad ficticia de la República de Lemuria. Nosotros le insistíamos en que se identificara como su identidad real, chileno, pero él en ningún momento se identificó con su identidad real. Entonces, a raíz de eso, por el porte de las placas patentes de esa embajada ficticia, en primera instancia fue detenido por falsificación de instrumento público y posteriormente por ocultación de identidad.
8: Claro, eso es lo que sucedió hace pocos minutos acá en el juzgado de garantía de Colina respecto a esta situación bastante insólita que se llevó a cabo durante la noche. Y como te mencionaba, él se autoidentifica, y esa es su principal justificación respecto a por qué tiene esta documentación de esta República de Lemuria, y también porque no fue entregada en una primera instancia cuando se le solicitó por parte de carabineros su documentación chilena. ¿Por qué no se le entregó? Bueno, porque su justificación es que él no se identifica justamente con la ciudadanía chilena, no se identifica como chileno, sino que se identifica como república, como ciudadano de la República de Lemuria. Todo esto sucedió durante la jornada de ayer en la noche. Durante esta jornada pasó entonces esa formalización, quedó solamente con arraigo nacional y firma mensual. ¿Por qué? Porque es una persona que no tiene antecedentes previos. De hecho, el vehículo tampoco tiene justamente encargo por robo, pero sí tiene todos los papeles vencidos. Lo que se podría tal vez destacar, José, si es que algo se puede destacar, es que él ideó todo esto. Él tiene solamente, creó la patente, él la fabricó con sus manos, así lo comentaba también. De hecho, más adelante vamos a escuchar sus palabras cuando sale en libertad, en donde se comunica con nosotros, con los distintos medios de comunicación, largo y tendido, justificando justamente lo que hizo y justificando la autodeterminación, cómo se siente justamente esta persona y por qué hizo lo que hizo. Tenemos también palabras del fiscal justamente a cargo de esta investigación durante esta mañana respecto a los delitos que se le imputan a esta persona y también las medidas cautelares, así que te invito a que escuchemos esas declaraciones.
10: Se atribuyeron dos delitos, el primero de ellos es el delito de conducción con placa patente falsa y el segundo el ocultamiento de identidad, ambos en grado de desarrollo consumado. El imputado quedó sujeto a la firma mensual y el arraigo nacional y un plazo judicial de 90 días. El hecho que se atribuyó es un hecho objetivo que dice relación con conducción con placas que son ostensiblemente falsas. Y también los otros documentos tienen una finalidad, digamos, de poder engañar al personal de carabineros en la fiscalización de tránsito.
8: Claro, escuchábamos entonces también las palabras del fiscal después de esta formalización a este sujeto que tiene como seudónimo justamente Martín Adrián Lemurión. Pero esto, a pesar de que es insólito y tal vez un caso singular, por ejemplo, el país o el continente o la masa de tierra de Lemuria, si uno lo busca en Google, si uno hace una pequeña búsqueda, sí se puede encontrar algunas teorías respecto a lo que fue Lemuria. ¿Cuáles son algunas de estas teorías, José, o las más comentadas y dónde también sacó la idea de esta persona de poder identificarse como ciudadano de la República de Lemuria? Bueno, una de ellas es que esta formaba parte de un continente allá cerca de África, cerca de Madagascar, en donde vivía justamente, habitaba una ciudad, una población avanzada con mayores tecnologías a la época y que después se hundió por completo. Es un símil, por ejemplo, a las teorías conspirativas respecto a la Atlántida. Bueno, este continente de Lemuria hace referencia justamente a aquello y él se identifica con esta sociedad avanzada que habitó nuestro planeta Tierra en el pasado y que después por causas naturales se hundió justamente en el mar en esa zona, entre Madagascar y también la India. Hay también otra teoría más, un poco más científica, que hace referencia a los lemures y por qué se puede ubicar, por ejemplo, lemures en Madagascar y también en India, por qué se pueden encontrar también sus fósiles en Madagascar y también en India. Porque según esta teoría, ojo, todo esto descartado por la ciencia actual, pero según esta teoría es que antes había una masa de tierra justamente entre estos dos territorios que los unía, Madagascar, India, y ahí justamente tenía el nombre de Lemuria. Es por eso que él saca el nombre justamente de estas dos teorías, la que él se siente más identificado justamente es porque existía esta sociedad avanzada justamente en este territorio que después finalmente se hunde, como es por ejemplo esta teoría conspirativa con el símil de la Atlántida. Bueno, él se identifica con esta sociedad. De hecho, él, como te comentaba, se autoidentifica desde el año 2021, desde el 2022 que utiliza toda esta identificación. Ya había tenido un problema en Santiago Centro, nos comentaba justamente desde sus palabras, hace algún tiempo atrás. También había intentado, por ejemplo, comunicarse con el ministro de Relaciones Exteriores de la época, de la anterior administración, de la administración Gabriel Boric. También, por ejemplo, intentó comunicarse vía carta con el exmandatario Gabriel Boric para poder identificarse y que se le haga, pueda utilizar justamente esta documentación como embajador de la República de Lemuria. Y lo cierto es que no hay ningún inconveniente que una persona se autifique con cierto sentido, con cierta república, con cierta forma de ser, pero eso no quita que la persona tenga que velarse, tenga que regirse por las reglas de nuestro país, y es por eso que fue detenido durante la noche de ayer por la ocultación de identidad y también por la utilización de una patente no validada por las autoridades. Escuchemos también lo que nos comentaba esta persona a la salida de esta audiencia de formalización.
11: Mi documentación, independiente de mi declaración de autodeterminación, era la que yo presenté y además es otra nacionalidad, no es falsa, sino que es de otra nacionalidad, que al parecer no figura en ninguna parte, digamos, registrada, pero es de ley natural, lo que significa que no es corporativa, ¿ya? Y esa parte donde se dice que no es corporativa es justamente lo que dice la Constitución. Ahí le informé que yo estaba ejerciendo como diplomático de esta república, que era una república de autodeterminación. Entregué ese documento, tengo el timbre, es lo que yo le muestro a Carabineros para que ellos vean que la patente no es falsificada.
8: claro, una justificación que él entregaba y que también, por ejemplo, se la entregó a su defensora pública, pero que no fue acogida en este caso por el magistrado y tampoco por el fiscal, en donde se le decreta entonces este arraigo nacional y también la firma mensual por el ocultamiento de la identidad y también por la circulación en la vía pública con una patente no válida entre las autoridades. Un caso que sin duda es algo insólito y también marca un precedente respecto a lo que puede autodeterminarse ciertas personas, pero que eso no quita que tenga que regirse bajo las leyes, bajo las normas que todos nos regimos acá en nuestro país. Un caso, evidentemente, José, que es insólito y que ya desde mañana va a tener que empezar a firmar mensualmente en una comisaría en Colina.
7: Claro que sí. Bien, todo el detalle ahí junto al periodista Sebastián Riz. Quedamos atentos. Que tengas una muy buena tarde, Sebastián. Muchas gracias.
8: Nos vemos.
7: Chao, nos vemos. 13:47, nos vamos a la pausa a esta hora en CNN Tarde. 22:04 es la temperatura actual en nuestra capital. Estamos entre nubes y claros de sol, predominando eso sí la nubosidad, como ven en la pantalla. Y la máxima se proyecta en 23. Queda poco para alcanzarla. Vamos a la pausa, ya estamos de vuelta.
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2: Y la economía chilena volvió a caer tras el respiro que dio el IMASEC de junio. Esta vez la actividad retrocedió 1,5% en el séptimo mes del año. ¿Qué factores explican esta cifra? Pilar Gutiérrez, de Agenda Económica, nos entrega toda la información. Pilar, ¿qué tal? Bienvenida. Ahí está Pilar, bienvenida.
3: Hola José, ¿cómo estás? Muy buenas tardes. Claro, parecía que junio había sido un punto de inflexión, ¿no? La primera cifra positiva luego de 5 datos negativos en lo que venía siendo este año 2026, pero lo que vemos ahora y según lo publicó el Banco Central esta mañana es que la actividad volvió a caer en el mes de julio. El séptimo mes del año fue de 1,5% la contracción de la actividad económica, y no solo eso, José, sino que también se trata del peor registro en los últimos 3 años, desde marzo de 2023, que no veíamos una caída en la actividad de esta magnitud, algo que por supuesto fue valorado de manera negativa por parte de los especialistas desde ese momento, entonces que no veíamos cifras de la magnitud de la que estamos viendo ahora. Ahora sí, dicen, este dato en particular estuvo principalmente explicado, la caída, por lo que fueron los temporales del mes de julio. Sabemos que ahí por los fenómenos relacionados El Niño, las lluvias, finalmente todo eso generó efectos en distintos centros productivos y es en buena parte lo que está explicando la caída de la actividad económica. El mismo Banco Central lo dice en su comunicado que entonces publicó esta mañana. Y en particular lo que incidió a la baja en términos de sectores fue principalmente la minería, que se contrajo 9,3%, siguiendo la tónica también a la baja que ha tenido los últimos meses. Y por otro lado también cayó la industria y los servicios. Escuchemos el análisis que hacía el ministro de Hacienda, Jorge Quirós, por el tema.
4: No es bueno mirar la cifra que ocurrió con un microscopio, sino que mejor miremos las cosas con telescopio. Y cuando uno las mira con telescopio, lo que ve es que venimos de un periodo muy largo, de muchos años, no quiero individualizar en años pocos, sino que son muchos, con un estancamiento económico que tiene la economía extremadamente resiliente a distintos shocks. Y por lo tanto estamos viendo esas consecuencias y la verdad es que lo ocurrido solo nos reafirma la importancia y la relevancia de las cosas que estamos haciendo. Y la proyección de crecimiento para el año completo, hay que tomar en cuenta este número y hay que ajustarla. El próximo informe de finanzas públicas va a tomar cuenta de ello. Ahora, lo que no ha cambiado en absoluto es nuestra perspectiva de lo que viene hacia adelante. Lo que estamos viendo son puras noticias positivas hacia adelante.
3: parte del análisis entonces que hacía el titular de Hacienda. Mejores noticias hacia adelante, pero sí reconoce ahora sí el ministro de Hacienda que las proyecciones de crecimiento para el año van a tener que ajustarse a la baja, en línea también con lo que ha venido haciendo el mercado cuando fuimos conociendo las últimas cifras, los últimos datos de IMASEC. Actualmente, según el último informe de finanzas públicas, lo que está proyectando Hacienda es un crecimiento de 1,8% para este año. Lo que podemos esperar entonces, según decía el ministro de Hacienda, es que considerando esta cifra y también los últimos datos, se ajuste a la baja lo que va a ser el informe de finanzas públicas del tercer trimestre que conoceremos en un tiempo más. Ahora, como decíamos entonces, el mercado también ha ido ajustando a la baja sus proyecciones, considerando que si bien se esperaba y se sigue esperando de todas formas una mejor actividad y un repunte hacia finales de año, lo que sí ha venido ocurriendo y que nuevamente con un dato negativo ahora para inaugurar este segundo semestre, es que finalmente de los 7 datos que hemos conocido en el año, 6 han sido negativos, y eso por supuesto pone presión a el cálculo total de crecimiento que se hace para el año, y muchos economistas se han ido acercando más hacia proyecciones cercanas al 1% para este año, y algunos incluso descartan o más bien dudan, ven más difícil que incluso se pueda lograr una cifra de ese nivel. Escuchemos lo que decía y el análisis que hacían desde Itaú por esta cifra de IMASEC.
5: La contracción fue mayor a la que esperaba el consenso de mercado. Los efectos de los temporales, todo el fenómeno climático del Niño, han tenido un efecto más intenso de lo que se esperaba, no solamente en la minería, sino más bien en la parte no minera de la economía. Esto se suma en un contexto donde la economía chilena a lo largo del 2026 ha tenido una serie de choques sectoriales, pero también donde el mercado del trabajo ha estado más débil de lo esperado. Y con ello, bueno, las proyecciones de crecimiento para la economía de este año es muy probable que sigan revisándose a la baja. Para este año tenemos una proyección de crecimiento de la economía de 0,9%.
3: Escuchábamos entonces 0,9% es lo que proyecta Itaú para este año 2026 en términos de crecimiento, por debajo ya del 1%. Ahora, más allá de este efecto puntual que tuvieron las lluvias en el mes de julio, lo que más preocupa a los expertos es que más allá de el fenómeno en específico, de todas formas, la capacidad estructural de la economía para afrontar este tipo de shocks no está siendo la suficiente como para poder contrarrestarlos. Y en esa línea, por ejemplo, señalan lo que viene ocurriendo con la minería, que por factores estructurales también está teniendo una menor producción y eso está incidiendo en las cifras de actividad económica, más allá de los efectos transitorios que estamos viendo mes a mes. Ahora analicemos también qué ocurría por sector, como les decía entonces, el que tuvo el mayor impacto sobre este dato negativo para el mes de julio fue la minería, que cayó 9,3%, es explicado principalmente por una menor producción de cobre y también por las menores leyes de mineral, mantenciones y también lo que ha venido ocurriendo con las condiciones climáticas adversas que tuvimos en, como decíamos, el mes de julio. Ahora, por otro lado, la industria también ha caído, cayó 3,1% en julio, principalmente por una menor elaboración de combustibles y de productos químicos, y los servicios también incidieron a la baja en el séptimo mes del año, cayeron 0,7%, sobre todo explicado por los servicios personales, empresariales, de transporte y los restaurantes y hoteles también. Escuchemos el análisis que hacía Valentina Apablaza del Observatorio del Contexto Económico de la Universidad Diego Portales.
6: Más allá de que esto se puede explicar por factores puntuales, por ejemplo, todo lo que está asociado a las lluvias, sí se presenta en un contexto bastante complejo donde la actividad económica viene presentando un mal desempeño y en definitiva muestra que no tenemos la capacidad de sortear estos shocks más transitorios, pero que en el fondo hacen que hoy en día estamos proyectando crecimientos tan bajos. El caso más evidente es lo que está pasando con la minería. Recordemos que la minería ya viene muchos meses generando una tracción a la baja en la actividad económica a nivel agregado, pero también tenemos un problema con una baja en ley de mineral. Es decir, hay menor disponibilidad de mineral para extraer, y esto explica en el fondo y ha sido una tónica que se ha repetido a lo largo de todo el año.
3: Ahora, ¿qué se puede esperar hacia adelante? En agosto, ya lo dicen los expertos, también va a haber y va a incidir las lluvias que continuaron también durante el mes que acaba de terminar, y eso puede incidir nuevamente a la baja en el dato para el octavo mes del año que vamos a conocer recién el próximo mes. Ahora, más allá de eso, también hay efectos que pueden incidir de forma positiva de acá a lo que queda del año, por ejemplo, eventos relacionados al Cyber Day hacia finales de año. También, como sabemos, septiembre es un mes que tiene una estacionalidad positiva, inciden en un mayor consumo, por ejemplo, también, y mayor actividad. Entonces, lo que también podría favorecer el dato, por ejemplo, del mes de septiembre. Eso debería ayudar, dicen los expertos, a que hacia la última parte del año haya una actividad económica algo más dinámica, pero de todas formas sí reconocen los economistas que este punto de inflexión, este cambio que se esperaba hacia el segundo semestre para un repunte de la actividad, un mayor dinamismo, estaría tardando más de lo esperado en llegar. Y con todo, quienes se están sintiendo también de forma importante este efecto de la mayor contracción económica, el menor dinamismo, tiene que ver sobre todo con las pequeñas y medianas empresas. Escuchemos precisamente lo que decía Juan Pablo Suet, el presidente de la Multigremial Nacional, a raíz de este nuevo dato que conocimos.
7: La caída de 1,5% en el IMASEC de julio confirma que la economía chilena está en el suelo. Si bien técnicamente no tuvimos una recesión, las pymes podemos decir que sí, realmente vivimos una recesión en los últimos 7 meses. Si bien los temporales influyeron, hoy día la economía tiene un problema mucho más profundo, y el llamado que hacemos es al ministro Quiroga, al propio presidente de la República, que cumpla su palabra de avanzar en un proyecto de reconstrucción para las pymes, un proyecto que reactive a las micro, pequeñas y medianas empresas y nos ayuden a salir de este hoyo en el que se encuentra la economía de los pequeños empresarios.
3: Es el análisis entonces que hacen los emprendedores también por este nuevo dato, una menor actividad económica que sobre todo están sintiendo también con mayor fuerza las pequeñas y medianas empresas del país. Parte del análisis entonces, José, que hacen también los distintos economistas a raíz de este nuevo dato de IMASEC del mes de julio: 1,5% cayó la actividad económica y, como decíamos entonces, es el peor registro de los últimos 3 años, algo que se espera pueda mejorar hacia adelante, pero que de todas formas hace más difícil y pone más desafíos para lograr un buen crecimiento este año 2026.
2: Claro, pese a las expectativas que tiene el gobierno con la recientemente aprobada mega reforma. Quedamos atentos a la evolución de las cifras. Pilar Gutiérrez, que tengas una muy buena tarde.
3: Buenas tardes.
2: Chao, nos vemos. 2:01 de este día martes, vamos a hablar de información internacional. Ya nos acompaña en el estudio la subeditora del área internacional, la periodista Isel Guerra, a quien saludamos en esta edición de CNN Tarde. Isel, bienvenido.
8: ¿Cómo estás? ¿Qué tal? José, vamos a comenzar esta revisión internacional con una de las noticias que ha mandado a la agenda, ¿no? Durante estos últimos 6 meses. Lamentablemente, ¿no? El conflicto entre Estados Unidos e Irán, y con nuevos ataques que se han reforzado por lo demás durante esta jornada. Y lo hace, por cierto, la Central Comando de Estados Unidos y también el presidente de Estados Unidos, Donald Trump, que a eso de la 1:00 p.m. con 25 minutos se presentó.

0: presidente de Estados Unidos anunciaba a través de Truth Social este ataque de gran envergadura y contundente contra el régimen iraní, con la acusación de este fallido intento por parte del régimen, señala a Estados Unidos, de colocar minas marinas en el estrecho de Hormuz, minas que por lo demás, señalaba Trump, habían sido retiradas o detonadas, y con ello además señala a Estados Unidos un ataque con 8 misiles iraníes contra la base militar en Jordania, todos ellos, señala a Estados Unidos, derribados con éxito, pero que finalmente originan la respuesta de parte de Estados Unidos durante esta jornada. Trump no se queda corto, incluso lanza una amenaza. Si Irán llega a responder a este ataque que ha lanzado durante este día, bueno, van a recibir otro golpe mucho mayor y más duro, a tal punto, señala el presidente de Estados Unidos, que cuando termine va a quedar muy poco de Irán. Lo cierto es que recientemente se habían registrado, por cierto, intercambios de disparo entre estos dos países el fin de semana, y eso lamentablemente se ha repetido durante este día. Los precios del petróleo ya habían subido tras ese primer intercambio de ataques directos, los primeros desde julio, y claro, tras estos informes de que dos petroleros habían sido alcanzados al salir del estrecho de Hormuz, en medio de lo que ha sido por lo demás la situación crítica respecto de esta crucial vía marítima mundial que suministra el petróleo, que Irán por lo demás ha cerrado de facto al transporte marítimo, y con en esta oportunidad ataques contra objetivos del cuerpo de la Guardia Revolucionaria Islámica. Hasta este momento ya se han reportado explosiones en la isla de Kerch, esto en el lado norte del estrecho de Hormuz, también en la ciudad portuaria de Bandar Abbas. Es parte de lo que se ha registrado entonces durante esta jornada en medio de este nuevo ataque que ha lanzado Estados Unidos contra Irán, y con una amenaza explícita de que si es que efectivamente el régimen iraní llega a responder en represalia a este ataque, bueno, va a venir uno muchísimo más grande, según señala entonces el presidente de Estados Unidos por estas horas. Vamos a seguir al pendiente por lo demás de lo que está ocurriendo en el Medio Oriente, pero vamos a cambiar de tema, también por lo demás relacionado con Estados Unidos, el país que se ha tomado la agenda noticiosa durante esta jornada. ¿Por qué? Porque a raíz del acuerdo petrolero entre Estados Unidos y Venezuela, que conocíamos hace algunos días atrás y que se confirmaba por lo demás el día de ayer, es que China ha levantado la alerta y está exigiendo proteger sus intereses. Así lo ha señalado el vocero del Ministerio de Asuntos Exteriores de China. Los derechos e intereses legítimos de China en Venezuela deben ser salvaguardados. Aquí todo esto porque este eventual acuerdo podría afectar campos en los que operan compañías chinas estatales como Sinopec. Aquí, de todas formas, Beijing no ha confirmado si podría afectar cambios en el actual control que tiene China en esta zona de Sudamérica, pero que de todas formas lo que sí reconocieron es que Beijing estaba tomando nota de las informaciones. De todas formas, insisten, la situación está protegida, según ellos, por el derecho internacional y las leyes de ambos países. Todo esto en medio del anuncio del mayor acuerdo petrolero de la historia. Es una privatización en el sector de hidrocarburos. Ya se ha hablado por lo demás en extenso. Estados Unidos pasa a controlar entonces un quinto de las reservas del crudo probado. Esto es un 21,5% aproximadamente por los próximos 25 años. Estamos hablando de 65 mil millones de barriles, con un objetivo de una producción diaria de 1,5 millones de barriles, a cambio de que la compañía North American Blue Energy Partners, que es esta empresa que se ha asociado al gobierno estadounidense, pague cerca de 200 mil millones de dólares en regalías e impuestos en los primeros 25 años de este pacto que se ha anunciado en este último día, y con varias preguntas y varias dudas sobre la extensión final que podría tener este acuerdo, teniendo en cuenta lo diezmada que está la infraestructura petrolera venezolana. Serían necesarios varios años para poder hacerla funcionar correctamente, señalan aquí algunos expertos, pero eso además deja otra pregunta a la par. ¿Va a significar entonces que el actual autoridades que dirigen este país, estamos hablando de Cid Rodríguez y el resto de la cúpula, se va a mantener ese mismo periodo. ¿Qué va a pasar si llega un nuevo gobierno? Son varias de las dudas que se plantean a raíz del anuncio de este acuerdo y con una de las reacciones principales que hemos conocido en estos últimos días, la de China, y con la presencia que ha tenido por lo demás este país en la nación sudamericana en estos últimos años, particularmente durante el Chávez. Nos vamos a quedar en nuestra región, pero también relacionado, por cierto, con Estados Unidos y el presidente Donald Trump, que ha declarado que la posición del país norteamericano sobre las Malvinas está actualmente en evaluación, aunque también matiza ese dicho y plantea que esta postura es una de muchas que está siendo revisada. Pero se estarán preguntando entonces, ¿por qué ahora el presidente de Estados Unidos entrega estas declaraciones? Bueno, hay que tener en cuenta de todas formas que las anteriores administraciones han reconocido formalmente la administración de facto que tiene Reino Unido sobre esta isla sin adoptar una postura oficial al respecto. Pero ¿qué ocurrió? Que Daily Telegraph, este medio británico, informó que las autoridades de Estados Unidos están preparando propuestas para incentivar a los aliados de la OTAN a que cumplan sus compromisos de gastos y para efectivamente poner una presión adicional a que se cumplan esos compromisos en los gastos de la alianza militar, es que Estados Unidos estaría barajando oponerse a la soberanía británica sobre este territorio. Esto ya ha generado una respuesta por parte de Reino Unido. Señalan que los habitantes son británicos y tienen derecho a decidir su propio futuro. Lo cierto también, conocida por lo demás, es la cercanía, sobre todo entre los líderes de Argentina y de Estados Unidos, que también allí pueden jugar a favor, por cierto, de Javier Milei. Lo cierto es que, por cierto, lo hemos visto durante estos años de mandato del presidente trasandino, la situación de las Malvinas sigue siendo uno de los grandes temas, por lo demás, que toman la agenda en Argentina. Y claro, ahora con la posibilidad de que Estados Unidos confirme explícitamente cuál es su postura y que incluso rechace la soberanía británica sobre este territorio, vamos a estar al pendiente, por cierto, de nuevas reacciones que puedan llegar al margen por lo demás de lo que hemos conocido de parte de Reino Unido durante estas últimas horas a raíz de esta posición en la que señala Donald Trump podría haber alguna especie de modificación o cambio próximamente. Nos vamos de lleno hasta Estados Unidos con un ataque que se reportaba el día de ayer en el icónico Times Square en Nueva York. Una mujer de 32 años se perdió la vida y otra persona que también está hospitalizada actualmente a raíz de un ataque que ocurrió con cuchillo en este lugar, donde las autoridades por lo demás han calificado como un ataque sin provocación y donde señalan que estos apuñalamientos ocurrieron con 20 segundos de diferencia entre estas dos personas que resultaron afectadas lamentablemente, ¿no? Una de ellas que perdió la vida, la segunda persona que está actualmente hospitalizada. Respecto de la víctima fatal, lo que se ha podido conocer en estas últimas horas es que se trata de Erin Piangenti, una empleada de la compañía Bank of America, y claro, con la sospechosa, otra mujer, estaba dos cuchillos, que fue abatido a tiros. Están viendo por lo demás allí la fotografía policial que ha divulgado por lo demás en Nueva York en estas últimas horas y de estos cuchillos que fueron encontrados por lo demás en el lugar donde esta mujer fue abatida por la policía, aunque posteriormente perdió la vida de camino al hospital. Hay bastantes dudas respecto de este caso, de este ataque con cuchillos en Times Square, sobre todo considerando la identidad de esta mujer que perdió la vida, Erin Piangenti, esta empleada de Bank of America, y que más alguna persona hace recordar también el ataque que perpetró hace ya algún tiempo atrás, a finales de 2024, Luigi Mangione, que por lo demás se está enfrentando a la justicia en Estados Unidos. Vamos a cambiar de tema con esta información que remece por lo demás a las figuras militares en Estados Unidos y con varias dudas por lo demás de una cierta crisis interna de la que podríamos estar siendo testigos en medio del conflicto que está llevando Estados Unidos contra Irán por estos meses. Y la renuncia del secretario del ejército, Dan Driscoll, que según el Wall Street Journal ha presentado su dimisión al presidente Donald Trump para dejar el Pentágono en los próximos días. Y ojo, sin su figura ya dentro del Pentágono, el ejército no tendrá civiles o militares confirmados por el Senado dentro de los liderazgos, problemas dentro de la cúpula militar. ¿A qué responde esto? Una tensión que se ha mantenido en estos últimos meses entre el secretario del ejército y el secretario de defensa, Pete Hegseth, a quienes critican, por lo que acusan son despidos generales de la cúpula de las Fuerzas Armadas, entre ellos el del jefe del Estado Mayor, que por lo demás no se ofreció públicamente ninguna explicación a esa decisión y su puesto sigue vacante. A tal punto ha sido la tensión, señalan los medios estadounidenses, que están acusando a Pete Hegseth de perjudicar a la institución con esta transformación de liderazgo. Lo cierto es que al parecer la indignación de quien ahora sería entonces el ex secretario del ejército de Estados Unidos, Dantre Scott, ha sido tal que se reunió con Donald Trump, le expresó su frustración por la destitución por parte de Hegseth de una serie de líderes de las cúpulas de las Fuerzas Armadas de Estados Unidos. Ojo, que su nombre hasta hace poco sonaba como un eventual reemplazo de Pete Hegseth. Ya entonces, al menos lo que sabemos, deja este cargo, ¿no? Habrá que ver si es que finalmente podría ser trasladado a otra figura para asumir, por cierto, dentro del liderazgo del Pentágono, pero al menos desde este lado ya se ha anunciado su salida en medio de estas tensiones dentro de las cúpulas militares de Estados Unidos. Vamos a avanzar en esta revisión, nos vamos hasta Nepal. Le hemos estado siguiendo el pulso, por cierto, a esta verdadera catástrofe que afectaba hace casi una semana atrás a esta zona de Asia, la frontera entre Nepal y China. Lamentablemente, con otra actualización de víctimas fatales, más de 1,000 personas ya han perdido la vida en medio de los esfuerzos por dar con posibles sobrevivientes y la búsqueda también que hay de cuerpos, ¿no?, a las orillas del río a raíz de estas inundaciones repentinas que se registraron el miércoles recién pasado. 1,019 muertes según la Autoridad Nacional de Gestión y Reducción del Riesgo de Desastres. A eso además se suma otra cifra sumamente preocupante: 4,400 desaparecidos en ambos países, en medio de lo que ha sido por lo demás una actualización constante que han realizado aquí las autoridades tanto de Nepal como de China, en medio de los esfuerzos por buscar a las personas que están desaparecidas. Lamentablemente han sacado cuerpos del río. Hay otras zonas donde no se ha podido establecer contacto y que serían las zonas más afectadas, lo que ya hace suponer que podría registrarse un aumento sustancial de esta cifra de víctimas fatales, que por estas horas está rondando en 1,000 personas. Pero eso además se suman también a las búsquedas que se han llevado a cabo, sobre todo en estos últimos días, en los túneles, donde creen las autoridades podrían haberse refugiado un grupo de personas. Pero a esa situación se suma un factor adicional a considerar, que están repletos de lodo y por eso están bombeando aire para poder dar con estas personas y darle un respiro en medio de estas labores. Ese es uno de los trabajos que ven ustedes en pantalla y que se ha llevado a cabo en estos últimos días. Hay otra información adicional: hay reportes de entierros en fosas comunes de víctimas no identificadas. Un equipo de CNN en el lugar señala que serían cientos de personas que habrían sido enterradas en estas fosas comunes en medio de esta catástrofe. Vamos a ir cerrando esta revisión internacional en Noruega, porque durante esta jornada, José, Noruega ha tenido un nuevo rey, Haakon VIII, tras la muerte de su padre, el rey Harald, el pasado 28 de agosto a los 89 años. Una ceremonia de 30 minutos aproximadamente, sobria, pero sumamente solemne por lo demás, donde aquí el nuevo rey ha jurado y ha leído un extracto de la Carta Magna. Prometo y juro gobernar el Reino de Noruega de acuerdo con su constitución y sus leyes. Una ceremonia en el Parlamento, allí en Oslo, sin su esposa. Recordemos que Mette Marit ha tenido algunas complicaciones tras el trasplante de pulmón al que fue sometida en el mes de junio, pero sí la acompañó la hija de ambos, a quien vamos a ver allí en pantalla, Ingrid Alexandra, de 22 años, la ahora princesa heredera. Ella también presentó su juramento, aunque por escrito, no como el nuevo monarca, pero todo esto en medio, por cierto, de una alta aprobación y respaldo que tiene la monarquía, sobre todo la familia real, en este país, 72%.
1: Claro que sí. Giselle Guerra, gracias por toda la información, nos encontramos mañana.
0: Nos vemos.
1: Que tengas una buena tarde. Bueno, sigamos avanzando, nos vamos a esta hora al Congreso, porque hoy fracasó la idea de iniciar una comisión investigadora por el caso de Fernando Cerimedo, más conocido como el rey de los trolls. Los detalles a esta hora con el periodista Nicolás Donoso desde el Congreso. Nicolás, buenas tardes.
2: Hola, ¿qué tal, José? Buenas tardes. Un día después, de hecho, donde se han tenido que referir el presidente de la República, José Antonio Kast, y el ministro de Seguridad, Martín Arraúr, descartando vínculos con este asesor argentino, Fernando Cerimedo, en el uso de bot, por ejemplo, también en participación en campañas políticas con capacidad de incidencia, eventualmente en un proceso eleccionario, es donde la Cámara era que no se siguen tomando acciones fiscalizadoras. Ya ayer habían recurrido los diputados socialistas Juan Santana y el comunista Luis Cuello a la Contraloría para que se pueda indagar eventuales vínculos de Cerimedo con algunas campañas, algunos partidos políticos acá en Chile. Hoy día ya se había fraguado la idea de una comisión especial investigadora. Ya desde la jornada de ayer, José, venía juntando firmas, lo lograron, y esta jornada se tenía que votar, como siempre, cuando ya se juntan las 62 firmas, en votación en la sala de la Cámara de Diputados, pero por tercera ocasión, la primera en el caso de esta investigadora, pero por tercera ocasión en otras instancias investigadoras que se han intentado impulsar por parte de la oposición. En un primer momento no cuenta con los votos, se requerían de 62, obtuvieron 60, les faltaron dos votos. Hay que decir que de los 155 diputados, solamente 103 se encontraban presentes al inicio de la sesión, pasada las 10 de la mañana eso, y gran parte entonces algunos parlamentarios de oposición terminaron fallando y no se alcanzó la cantidad de votos. Hay que decirlo, decíamos, tercera ocasión, porque ocurrió lo mismo con la investigadora en contra de la ex ministra de Seguridad, Trinidad Steiner, que luego se volvió a votar, es cierto, se aprobó y de hecho se encuentra en curso su tramitación, y lo propio con otra comisión investigadora que buscaban impulsar por el tren de sistemas frontales que afectó a gran parte del país el pasado mes de julio y principalmente también en junio. Hay que destacar entonces que nuevamente se habla de la falta de disciplina por parte de la oposición, de hecho cuestionamientos cruzados en razón de este espectáculo que se termina dando, como algunos han definido, porque son los principales precursores eventualmente de esa instancia investigadora, donde también sabemos sesiona por dos meses, te da también la posibilidad de ir dominando parte de la agenda legislativa, de ir citando autoridades en ejercicio, y aquello entonces se va a ir postergando. Vamos a pasar de hecho a escuchar al respecto al diputado PPD, impulsor además de esa instancia de comisión especial investigadora, José Montalva, quien primero recalca, José, que van a volver a hacer ingreso, van a volver a ingresar estas 62 firmas para que en sesiones venideras se pueda votar nuevamente y ahí sí contar, ojalá, con los votos, pero emplaza a su propio sector en relación inclusive a que al menos hay que levantarse, dice, más temprano o inclusive simplemente acudir a la sala para poder contar con ese voto y que esta comisión especial investigadora eventualmente se pueda constituir. Pasamos a escuchar al diputado PPD.
3: Pese a que se habían juntado todas las firmas para crear la comisión investigadora por el caso Bot, relaciones con Cerimedo, en fin, para poder generar las condiciones para saber qué es lo que pasó, si hubo influencia, intereses o recursos extranjeros, se pudo lograr todas las firmas de la comisión, que hoy día en la mañana se votó. Pero acá tuvimos votos del PDG, tuvimos votos bastante transversales. Lo que sí, hay gente de nuestro sector que tiene que aprender a que no hay que solamente hablar y decir las cosas, sino también hay que hacerlas. Y lo principal para hacer las cosas es llegar a la pega, llegar en la mañana. Y muchos y gente de nuestro sector, perdimos por dos votos, no llegó a votar.
2: Hay que siempre destacar, José, que el uso de voto, al menos se usó particularmente masivo en la campaña de la elección presidencial pasada. En ese entonces, la ex candidata presidencial de Chile Vamos, Evelyn Matthei, puso el punto sobre la mesa. Así, una semana prácticamente se refirió, de hecho, en conversación con Radio Bio Bio. Y de ahí entonces que nuevamente reaparezca el nombre de particularmente Fernando Cerimedo. Pero en todo caso, hay algunas dudas por parte, sobre todo, de parlamentarios del oficialismo. Muchos no terminaron aprobando la instancia y la justificación que, de hecho, cuando pasamos a escuchar al diputado de la UDI, justamente, y vicepresidente además de la colectividad, Eduardo Cretón, dice relación con que fake news, dice él, hay en todas partes, tanto por parte de cuentas de izquierda como de derecha, y que hay que preocuparse de otras cuestiones. Por tanto, por eso desestima un poco el apoyo, el respaldo a esta comisión especial investigadora, y en todo caso lo secunda cuestionando, dicen ellos, el silencio cómplice de alguna forma del oficialismo, la diputada del Frente Amplio, Constanza Chongeau, presionando eventualmente a parte del oficialismo para que cuando se repita la votación luego del fracaso de lo sucedido durante esta mañana, sí estén los votos para que se pueda constituir en las próximas semanas esta instancia investigadora. Pasamos a escuchar lo que mencionaron ambos diputados.
4: Yo no sé qué es lo que la derecha teme que se descubra. Yo no sé cuál es el compromiso real que tiene la derecha con la democracia, porque frente a la posibilidad de que este personaje, Fernando Cerimedo, desde el extranjero, haya podido influir en las elecciones y en las decisiones plebiscitarias de los últimos 5 años en Chile, es gravísimo. Y es una afectación a la democracia, es una afectación a la posibilidad de que la ciudadanía decida libremente sus opciones. Porque sí sabemos que la participación durante el 2020 de Cerimedo en Chile, lo hizo de la mano de quien hoy día es el jefe de asesores de presidencia, quien es asesor directo presidencial y quien también es director de la Secretaría de Comunicaciones.
5: Acá se ha tratado de instalar constantemente que solo un sector político el que trata

0: que podrían ser consideradas de voto en distintas campañas políticas o ya sea de presidenciales, parlamentarias, en fin, es el objetivo también, José, del Partido Socialista. De hecho, durante esta jornada realizaron un punto de prensa con un proyecto que va en esa línea y que obviamente converge también con la idea de esta comisión especial investigadora por el caso de Fernando Cerimedio. Buscan, dicen, más allá del gobierno de turno y que eventualmente se le asocia esa figura con gobiernos de derecha a lo largo del continente. Señalan que esto puede socavar la democracia, complicar también que se lleven a cabo procesos regulares, eleccionarios, limpios, y es ahí entonces donde, además de la Comisión Especial Investigadora, el haber recurrido a Contraloría, también el PS haga ingreso oficial de esta iniciativa que se va a tener que tramitar entonces en los próximos días. Vamos a pasar a escuchar mayores detalles en la voz del diputado socialista Juan Santana.
1: El proyecto de ley Cerimedo, que busca darle trazabilidad y precisamente obligar a través de la ley electoral del servicio electoral a que los partidos políticos y los candidatos tengan que declarar por obligación el nombre, la plataforma, el origen y el domicilio de aquellos instrumentos digitales que se están utilizando hoy día para distorsionar finalmente la democracia en nuestro continente. Y por lo tanto lo que está haciendo hoy día el Partido Socialista es aumentar las exigencias para que estas plataformas o estos perfiles o robots digitales no sigan haciendo de nuestra democracia un espacio para atacar, para desprestigiar y destruir la imagen pública de los adversarios.
0: Hay una lista también más allá legislativa penal, porque la Fiscalía Centro Norte ha ratificado durante esta jornada que va a investigar eventuales delitos informáticos. Entonces está esa lista, también lo que respecta a esta comisión especial investigadora que se va a tener que volver a reingresar más bien y poner en votación, y también este proyecto que ya ha hecho anuncio esta jornada parte de la bancada del Partido Socialista de Diputados, José.
2: Bien, Nico Donoso desde el Congreso con esta información. Seguimos atentos, que tengas una buena tarde.
0: Buenas tardes, José.
2: Nos vemos. 2:25, nos vamos a la pausa a esta hora en CNN Tarde con imágenes del litoral central. Corresponde a El Quisco y 17 grados a esta hora. Pausa, ya estamos de vuelta.
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3: Estamos de vuelta con Deporte y Felipe Gallardo cuando son las 2:29. Felipe, bienvenido. Muy buenas tardes y comenzamos con Universidad Católica versus O'Higgins. Resultado favorable para los cruzados de local la noche de este lunes. ¿Qué tal?
4: Lamentable para ti. Yo sé que
3: lamentable para
4: fanático
3: mí,
4: fanático del capo de provincia.
3: Por supuesto, por supuesto.
4: Bueno, mucha alegría por parte de Universidad Católica tras esta victoria por 3-2. Un duelo disputado en el Claro Arena y que enciende realmente el campeonato nacional. Un duelo que inició ganando O'Higgins de Rancagua, como ya vemos en pantalla, gol de Cristian Morales, después lo iguala Fernando Sampedri, que está en el momento justo, siempre en el lugar preciso para anotar su gol número 21 ese en la Liga de Primera. Después la polémica del partido, porque cae el jugador Diego Corral en el área, en el contragolpe, anota de buena manera Arnaldo Castillo, el juez invalida toda esta situación, va a revisar la caída de Corral en el área y termina cobrando penal y ahí aparece Fernando Sampedri para marcar el 2-1 transitorio. Una muy buena definición realmente y acá es el empate también al minuto 70 de O'Higgins. Ahí igualaba todo, pero finalmente termina apareciendo Pesadilla Gómez al minuto 87 para marcar el definitivo. Con este resultado, Universidad Católica sumó 36 unidades, igualó a Universidad de Chile con los mismos puntos y empieza esta disputa del Chile 2 que está bastante apasionante a falta todavía de 9 fechas, pero con un Colo-Colo ya completamente escapado que sueña con la estrella número 35. Escuchemos inmediatamente las declaraciones de Daniel Garnero analizando este resultado, que no quedó muy feliz realmente con el desempeño de su equipo.
5: Este es un juego que perdés dos partidos y a mí me echan a la mierda. Si ganás, podés corregir, podés mejorar. No hicimos el mejor partido, no hicimos el mejor partido. Le dimos la posibilidad de que maneje el juego el rival y eso es un error, sí, también. Tenemos que corregir, pero el resultado termina siendo muy importante. Cuando no jugamos muy bien, hay una profundidad de análisis terrible. En otros equipos no veo que cuando sacaban resultados está todo bárbaro.
4: Bueno, parte de las declaraciones del técnico Daniel Garnero, que ahora se ilusiona por obtener este Chile 2 y igualar a Universidad de Chile y poder instalarse en la fase de grupos de la Copa Libertadores 2027. Queda mucho campeonato, eso sí, todavía va a estar entretenida esta definición para quien va a la Copa Libertadores. Cambiamos de tema, nos vamos inmediatamente al fútbol internacional porque Darío Osorio está mirando el reloj a esta hora porque se le empiezan a agotar las opciones, pero al parecer estaría todo listo para ser el nuevo jugador del Crystal Palace, elenco que milita en la Premier League, en una transferencia millonaria de 32 millones de dólares. Universidad de Chile, contentos en el Centro Deportivo Azul, porque recibirían el 10% de esta transacción, algo parecido a 3,2 millones de dólares. Esto ha sido confirmado por el periodista especializado, Ben Jacobs, que es experto en el mercado de fichajes inglés, así que hay que esperar todavía, eso sí, el anuncio oficial. Pero lo concreto es que durante esta jornada en la mañana no entrenó con el Midland y se prepara para partir al fútbol inglés. Esperemos que sea así para un Darío Osorio, que es el llamado a comandar el nuevo proceso de cara a las clasificatorias, buscando estar presente en el Mundial del 2030, vistiendo obviamente la camiseta de la selección chilena. Sería un gran paso en su carrera si finalmente tiene la oportunidad de jugar en la Premier League. Y nos vamos ahora inmediatamente a Nueva York, específicamente a hablar del US Open, porque Alejandro Tavilo tuvo una muy buena victoria frente al alemán Yannick Hafman. Ganó en el primer set por 6-3, en el segundo por 6-2, en el tercero termina cayendo, pero solamente por unos detalles, en 9-7 en el tiebreak ante el alemán, y finalmente retoma en un buen nivel en el cuarto parcial y termina llevándose la manga por 6-3. Ahora va a enfrentar a Paul Pirin, que viene de vencer a Grigor Dimitrov. Se han enfrentado solamente una vez y fue precisamente el año pasado en Roland Garros, donde lamentablemente para el chileno, el oceánico, ganó ese partido por 3-0. Esperemos que ahora en el Abierto de Estados Unidos tenga finalmente una revancha nuestra primera raqueta nacional, que así analizó su triunfo.
6: Jugué bastante bien de el primero y el segundo, muy sólido, sacando bien. Creo que ahí en el tercero, obviamente, hay un poco los nervios, obviamente siempre pasa. No pude meter mucho el primero, que él también no tenía nada que perder, entonces se lanzó un poco con los segundos. Me puso ahí un poquito para atrás y empecé a defender un poco más y ahí se me fue el quiebre. Y ahí en el tiebreak fue muy duro para los dos lados y nada, yo creo que igual pude recuperar cabeza y seguí sólido todo el cuarto.
4: La mala noticia, eso sí, es del Abierto de Estados Unidos, fue la derrota de Tomás Barrios frente a Alexander Bloks en un partido donde no se le dio finalmente al chillanejo. Vemos las imágenes que ahora deberían aparecer en pantalla. Cayó por 6-3, ahora sí 6-4 y 6-2. Lamentable, José, porque tenía esta primera oportunidad de jugar el cuadro principal de este gran slam, que es muy especial, es muy glamoroso finalmente jugar el US Open. La ciudad tuvo una muy buena quali donde ganó muy sólidamente sus tres partidos enfrente a este cuadro principal y termina cayendo en primera ronda. De todas maneras, se va con sensaciones bastante positivas, pensando en lo que viene este 19-20 de septiembre cuando se juegue la Copa Davis.
7: Así es.
4: Donde, recordemos, está esta posibilidad de que sea el segundo singlista de este equipo chileno que va a enfrentar a España. Así que no todo es malo para Tomás Barrios, que ahora se prepara para disputar el Challenger de Génova.
7: Y Copa Davis, nada más ni nada menos que el fin de semana de nuestras fiestas patrias. Porque comenzó septiembre. ¿Te gusta septiembre?
4: Sí, me gusta.
7: ¿A quién no
4: le
7: gusta?
4: Sobre todo por el cambio de horario también.
7: Claro, este sábado el cambio de horario. Bueno, ¿tú ya tienes claro qué vas a hacer para las fiestas patrias?
4: Sí, salir con mis amigos, disfrutar, pasarlo bien.
7: Ya, muy bien, Felipe Gallardo. Gracias por estar acá. Nos encontramos más adelante. Y a propósito de que comenzó septiembre y con eso inician diversas actividades para preparar precisamente las fiestas patrias, el periodista Pablo Figueroa ya está reporteando el tema y está en una de esas convocatorias. Desde Renca nos cuenta más a esta hora, Pablo. Bienvenido.
8: Hola, ¿qué tal? Buenas tardes. Así es, ya llegó septiembre. Claro, hay gente que ya se viene preparando para el mes favorito de millones de chilenos. El otro día estábamos en el lanzamiento de las fondas en Ñuñoa y mucha gente nos decía, es como la Navidad de los chilenos. Estamos ahora en la zona norponiente de la región metropolitana, más específico en la comuna de Renca, con su alcalde. Alcalde, ¿cómo está?
9: Muy bien, muy contento. Llegó septiembre, se nota en el ambiente. Y estamos felices también acá, lanzando toda la parrilla programática que se viene en nuestra comuna, que es una tierra de dieciochera, y que invitamos, por cierto, a mucha gente que lo venga a conocer.
8: Alcalde, si hay algo que destaca su gestión, tiene que ver con la recuperación del Parque Las Palmeras, y dentro de eso, la fonda que se hace acá en la comuna.
9: Bueno, el Parque Las Palmeras es un parque emblemático de toda la zona norponiente de Santiago. Son 17 hectáreas de parque que hasta hace algunos años atrás estaban en muy malas condiciones, eran un basural. Hoy día son un parque precioso, cerrado, ¿no?, administrado por el municipio, y que todos los años recibe la gran fonda familiar y segura que ejecutamos en el parque, que este año se viene con todo. Es una consolidación, ¿no?, de un mes de actividad. Nosotros partimos con un campeonato escolar de cueca, con el concurso La Mejor Empanada, con esquinazos en distintos barrios de nuestra comuna, y todo eso llega a su punto cúlmine el 18, 19, 20 con la gran fonda familiar a la que están invitados todas y todos a acompañarnos.
8: Alcalde, yo recuerdo que hace 12 meses atrás parte de los grandes jugadas que intentó hacer su mandato era fomentar esta fonda que usted decía, no, para que ir al centro, venir a la gente de la zona norte de la región metropolitana, vengan acá. ¿Cómo funcionó esa experiencia? Imagino que la experiencia por eso se repite.
9: Bueno, fue increíble. Esta es una fonda que nosotros hacemos hace varios años ya, ¿no? Pero el año pasado ya tomamos el control definitivo del parque con su cierre perimetral, la municipalidad lo está administrando y eso cambió completamente el estándar de la fonda que nosotros tenemos en nuestra comuna. Es la mejor fonda de la zona norponiente, en un estándar que pone un sello en seguridad, y lo que tenemos también es una activación de la economía local. Acá tenemos las cocinerías, los juegos criollos, una granja educativa para los niños y niñas, espacios especiales, ¿no?, de pueblo de los artesanos, y una parrilla programática que comienza el día viernes con los charros de Lumaco, continúa con Amar Azul, con una parrilla increíble también local. Muy importante, yo quiero destacar a la mesa del folclore de Renca. Nosotros tenemos, por eso yo decía que Renca es una tierra dieciochera, tenemos expresiones folclóricas todo el año, y la mesa del folclore es coorganizadora también de este espacio, así que estamos felices porque activa nuestra comunidad.
8: Alcalde, $1,000 para la gente de la comuna y para la gente que no es de la comuna.
9: $1,000 con tarjeta de vecino, la tarjeta de vecino se saca en somosrenca.cl y son 5 lucas para vecinos que nos acompañen de otros lugares. Somos de las fondas con los precios más bajos en toda la ciudad, efectivamente, además, haber pasado a esta estrategia de cobro nos permite el control de acceso y el énfasis puesto en algo que es muy importante para todos los vecinos que nos acompañan, que es la seguridad. Vamos a tener una comisaría móvil de carabineros dentro del parque, y todo eso con una articulación con la seguridad privada, más de 150 guardias y todo el despliegue municipal que tenemos para esa fecha.
8: Alcalde, para la gente, no sé, que viene Quilicura, de Lampa, Conchalí, ¿cómo llegar? Para la gente que está viendo esto y se está motivando.
9: Bueno, el Parque Las Palmeras tiene una ubicación estratégica, está en la intersección de General Velázquez, ¿no?, una de las autopistas más importantes, la carretera se llama Apóstol Santiago, y Dorsal es un corredor de la zona norte que une a las comunas de Recoleta, Conchalí y Renca, justo en la esquina entonces, donde además en poco tiempo más vamos a tener la estación del tren Santiago Batuco, la estación Renca, por lo tanto va a mejorar las condiciones urbanas de todo este espacio, ahí, ¿no?, General Velázquez con Dorsal, el 18, 19 y 20 de septiembre.
8: Alcalde, la última, ¿cuánta gente se espera? Es un fin de semana donde son menos días, y cuando son menos días se queda más gente en la región metropolitana, por ende las ventas suben.
9: Así es, nosotros esperamos decenas de miles de personas por día, ¿no? La idea, además de esta estrategia de la tarjeta de vecino y del cobro, es que nos permite hacer ese control de acceso. El año pasado tuvimos casi 120.000 asistentes en 4 días, eso sí. Esperamos nosotros que este año se repita esa fórmula masiva, popular, familiar y segura.
8: Ahí está, el alcalde de la comuna de Renca, esta fonda bastante barata, económica para, claro, para los tiempos actuales. Desde el Agar de Don Rafa, el sector de Renca, nos despedimos. Buenas tardes.
7: Le agradecemos al alcalde de Renca y, por supuesto, también al periodista Pablo Figueroa. Nos encontramos más adelante. Y con ese panorama entretenido comenzando septiembre, llegamos hasta acá con nuestro informativo, pero nos vamos con imágenes del puerto de San Antonio. 17 grados a esta hora en esa zona de la región de Valparaíso. Gracias por la sintonía. La invitación final es a seguir con nuestra programación. Ya viene CNN Tiempo.
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7: Bienvenidos y bienvenidas a CNN Tiempo en esta tarde de día martes. Comenzó septiembre. Es el mes más esperado por cada uno de ustedes. Lo he conversado con muchas personas el día de hoy y todos muy contentos recibiendo el noveno mes de 2026. Llega la primavera, van a cambiar la hora en pocos días más y además, por supuesto, las fiestas patrias. Bueno, comenzamos el programa y afortunadamente el mes de septiembre parte con temperaturas agradables en varias ciudades de nuestro país. Por ejemplo, en Santiago la máxima para hoy 21 a 22 grados. Bueno, comencemos el programa de este día martes haciendo una actualización informativa y vamos a comenzar en esta oportunidad hablando de glaciares con las siguientes imágenes. La reciente tragedia registrada en Nepal, donde el colapso de un lago glaciar desencadenó una devastadora inundación, volvió a poner en evidencia los riesgos asociados al desprendimiento de los glaciares en distintas zonas montañosas del mundo. Aunque ocurrió a miles y miles de kilómetros de distancia, algunas personas se preguntan si fenómenos similares podrían suceder en nuestro país. En Chile, algunos de los puntos monitoreados por su potencial riesgo se ubican desde la zona central hasta la Patagonia, incluyendo sectores asociados a el glaciar El Morado en la región metropolitana y el lago Cachet II y el glaciar Dixon en las regiones de Aysén y Magallanes, respectivamente. Si bien estos escenarios no implican una amenaza inminente, sí requieren vigilancia constante debido a los cambios que experimentan los glaciares. Un colapso de un glaciar puede provocar inundaciones y aluviones capaces de dañar infraestructura, afectar caminos, comprometer servicios básicos y poner en riesgo a comunidades ubicadas aguas abajo. Por ello, los especialistas destacan la importancia de fortalecer el monitoreo de estos sistemas mediante sensores, observaciones satelitales y sistemas de alerta temprana. Hablemos del espacio, de cohetes, de la carrera espacial, y vamos a relevar una noticia que tiene que ver con lo que ustedes ven en el titular. El 5 de agosto, la segunda etapa de un cohete Falcon 9 de SpaceX impactó de forma no controlada contra la superficie de la Luna a una velocidad estimada de 8.690 kilómetros por hora. El fragmento, con una masa aproximada de 4.000 kilogramos, llevaba más de un año vagando en una órbita inestable después de cumplir su misión de lanzamiento a comienzos de 2025. Según los cálculos realizados por la NASA y diversos observatorios independientes, la colisión se produjo de manera accidental en las proximidades del cráter Einstein, ubicado en el hemisferio occidental lunar. El impacto no causó daños a infraestructuras ni afectó a misiones espaciales activas, pero el incidente vuelve a poner sobre la mesa el debate sobre la gestión de los desechos espaciales en órbitas profundas. Los videos que se muestran corresponden a simulaciones, debido a que actualmente no existen registros del impacto de dicho cohete. CNN Tiempo Tarde continúa en la pantalla de CNN Chile. Vamos al pronóstico del tiempo, comenzando en el norte de nuestro país. La jornada de hoy con presencia de nubes en Iquique y en Antofagasta, que ello se mantiene para la segunda jornada del mes de septiembre. Revisemos el pronóstico en detalle. Comenzamos en Arica y en Iquique con cielo cubierto variando a nublado. Sin embargo, en el caso de Iquique va a despejar, avanzado el día miércoles 2 de septiembre. En Iquique el sol saldrá a media tarde, pero luego vuelve a nublar como vemos en la proyección. Antofagasta, en tanto, 15-20 grados de temperaturas extremas con predominio de nubes y viento de hasta 40 kilómetros por hora. Las temperaturas se mantienen altas, bajando eso sí un poco en comparación al día de hoy en Copiapó y en los alrededores. Ya estamos en la región de Atacama. Para este miércoles, 26 a 27 grados con cielo despejado y el sol que permanece en la línea de costa de la región de Atacama y también de la región de Coquimbo. De hecho, sube la temperatura en La Serena y en playas cercanas. Revisemos rápidamente el centro de nuestro país. Lo conversamos el día de ayer y aquella proyección se mantiene. Ahí está el detalle de CNN Tiempo, libre de precipitaciones todo este territorio de nuestro país, al menos el día de mañana, con predominio, eso sí, de nubes desde O'Higgins y hasta la región del Biobío, independiente de algunos claros de sol a medida avance este miércoles. Sobre las máximas, desde los 22 grados proyectados en los Andes hasta los 14 grados proyectados en ciudades como Concepción. Vamos al sur de Chile, nuevos sistemas frontales van a impactar este lado del mapa de nuestro país, pero comenzando un recorrido más al sur, y es precisamente lo que vamos a revisar inmediatamente. ¿Llega la lluvia este miércoles a sectores del sur de Chile o está proyectado más avanzada la semana? Ahí está la respuesta, comenzando este recorrido en ciudades como Temuco y Valdivia, la región de la Araucanía y la región de los Ríos, respectivamente. Algunos chubascos débiles durante la mañana de mañana en ciudades como Temuco y aquellos chubascos intermitentes se mantienen también la tarde de este día 2 de septiembre. Un pronóstico similar en Valdivia en algunos momentos del día, aunque avanzada la jornada podría llegar la nubosidad parcial, como vemos en la proyección de CNN Tiempo. No se descartan, eso sí, algunos chubascos aislados. Y en la región de los Lagos, precipitación aislada, intermitente, con una máxima de 11 grados en ciudades como Puerto Montt. Y aquella proyección de inestabilidad atmosférica también se extiende a la puerta norte de la Patagonia, Puerto Aysén, con lluvia débil en la mañana y chubascos débiles en la tarde. Y luego de varias jornadas con bajas temperaturas, con nubes, pero no necesariamente con precipitación, el día de mañana ciudades como Punta Arenas recibirán algunos chubascos débiles y ojo con el viento porque podría alcanzar ráfagas de hasta 80 o 90 kilómetros por hora en ciudades de la región de Magallanes. Aquella proyección de inestabilidad con proyección de chubascos aislados también se extiende a Puerto Williams, pero la diferencia en Puerto Williams es que aquellos chubascos podrían ser de agua-nieve, sobre todo durante las primeras horas del día de mañana. Viento entre 60 y 70 kilómetros por hora en la ciudad más austral del planeta. Chile insular, vamos a la pantalla interactiva, archipiélago, de Juan Fernández, la Polinesia chilena y el territorio antártico chileno. Fíjense en las temperaturas, 12 y 14, poca oscilación térmica entre la mínima y la máxima. En el archipiélago de Juan Fernández el pronóstico indica cielo nublado. Rapa Nui, en tanto, nubosidad parcial, ocasionalmente nublado, no se descartan incluso algunos chubascos aislados. Y el territorio antártico chileno sigue con muy bajas temperaturas y cielo cubierto. Podrían caer en la mañana chubascos de nieve de carácter débil y en la tarde permanecen las nubes. Menos 12 y menos 10 en Villa Las Estrellas. Ahí está. Bueno, y de las islas a nuestra capital, yo les decía el día de hoy, entre 21, 22 grados esta tarde como temperatura máxima, algunas comunas podrían registrar 24 grados, incluso hacia el norte de la capital. ¿Qué pasa este miércoles? Segundo día de septiembre, ahí está, 22 por el norte, veamos el centro también a la proyección, entre 21 y 22, un poco menos hacia el poniente, un poco menos hacia el oriente, Puente Alto, La Florida, el Cajón del Maipo, 18 a 19 grados. Concepto meteorológico para una nueva mitad de semana, nubosidad parcial, libre de precipitaciones. Pero les tengo una buena noticia, si es que ya están pensando en el fin de semana, y lo vamos a saber en la tabla que vamos a levantar antes de terminar este capítulo de CNN Tiempo. Vamos a la tabla con la proyección o el pronóstico extendido. Primero, comencemos en el jueves, 21 grados, cielo despejado, la mañana más templada. El día viernes, 5 y 22, y el sábado, una temperatura muy agradable en la víspera al cambio de hora. Recuerden que el día sábado, cuando sea la medianoche, automáticamente, en la mayoría de las regiones de nuestro país vamos a vivir ese cambio de hora, automáticamente será la 1 de la mañana o la 1 de la madrugada. Se adelanta el reloj una hora, 24 grados para aquella jornada. El domingo baja, pero el sábado, una buena noticia para disfrutar del fin de semana. El día lunes, todavía con jornadas de invierno, 16 grados y cielo despejado. Y ya tenemos más o menos claridad de las fiestas patrias, así es que los invito a @jmmardones, me pueden preguntar en Instagram y vamos conversando el pronóstico de las fiestas patrias. Que tengan una buena tarde y seguimos en contacto. Hasta la próxima.
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20: El herpes zóster puede reactivarse de manera inesperada, afectando tanto física como emocionalmente. En este bloque hablaremos del impacto del dolor prolongado y el aislamiento social en adultos mayores. Para eso estamos con la geriatra, la doctora Adriana López.
21: Doctora, cuéntenos, ¿qué es el herpes zóster y por qué está latente en los mayores de 50 años?
22: El herpes zóster es una enfermedad que nosotros la reconocemos como una lesión en la piel, pero es una enfermedad que viene hacia nosotros desde la infancia, que aparece en quienes hemos contraído la llamada o conocida peste cristal o la varicela. El virus queda dormido y con el transcurso de los años y el cambio del sistema defensivo, el sistema inmunológico, puede volver a aparecer en una forma distinta.
21: ¿Y por qué puede afectar la independencia de una persona, por ejemplo?
22: Porque el herpes zóster no solamente produce un daño en la piel, sino que produce un dolor invalidante en muchas personas que dura meses de meses, que afecta su capacidad de moverse, de caminar, que afecta la masa muscular, que genera que tal vez la persona pueda volverse un poco más frágil. Por lo tanto, es más importante que solo la lesión que estamos viendo en la piel.
21: ¿Y por qué una persona que está sana debiese preocuparse de igual manera por esta enfermedad?
22: Porque a pesar de que tengamos estilos de vida saludable y que nos cuidemos mucho, hay cambios que están asociados al envejecimiento, como en el sistema inmunológico, en el sistema defensivo, que predisponen, o ciertas condiciones de salud que también predisponen, a que esta enfermedad pueda reaparecer de esta forma.
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8: ¿Qué tal? ¿Cómo están? Bienvenido, bienvenido a una nueva edición de CNN Deportes. Mi nombre es Nicolás Cabargas y tengo el placer de acompañarlos en este informativo que inicia, como ya es costumbre, con nuestros titulares. Un chileno en la segunda ronda del US Open, Alejandro Tavilo, superó al alemán Yannick Hafman en cuatro sets y se instaló en la siguiente etapa del último Grand Slam de la temporada. Por contrapartida, Tomás Barrios no pudo ante Alexander Block y se despidió del certamen neoyorquino. Universidad Católica vuelve a la lucha por el Chile 2. Los cruzados derrotaron en un polémico encuentro O'Higgins e igualaron a Universidad de Chile en el segundo lugar del torneo nacional. San Pedri, que anotó un doblete, fíjese, se metió en la pelea para ser el goleador del mundo en 2026. Destino Premier League. En Inglaterra dan por hecho que Darío Osorio pasará al Crystal Palace. El fichaje se debería confirmar en breve, a solo horas de que se cierren los libros de pases en las principales ligas de Europa. Todo eso y más, acá comienza CNN Deportes. Comienzan las jornadas más hermosas del año en Nueva York, esas que están animadas por lo que es el último Grand Slam de la temporada. Una ciudad que lo tiene todo, solo necesitaba el comienzo de este campeonato para definitivamente ser un magnetismo para todas las miradas del mundo del tenis. ¿Y quién nos va a traer todos los detalles? Como ya es costumbre, Seba Varela, Clay Magazine, quien está, como siempre, en los grandes eventos del deporte y también en diálogo con CNN Deportes. Seba, ¿qué tal? ¿Cómo estás?
9: Nico, ¿cómo estás? Mañana lluviosa acá en Nueva York, las canchas recién se están empezando a secar porque salió el solcito, aunque vuelven las nubes y al parecer vamos a tener un tiempo bastante loco, tal como es septiembre acá en Nueva York, que recién algunos jugadores están volviendo a las pistas, calentando a las pistas exteriores, mientras solamente hay partidos que se están desarrollando en las canchas principales. Está Francisco Comesaña batallando en el quinto set contra el italiano Cogoli, y está el favorito local Taylor Fritz en la Arthur Ashe Stadium. Ayer tuvimos acción con los chilenos, una buena y una mala. Ganó Tavilo, perdió Barrios. Tavilo estuvo muy sólido los dos primeros sets contra el alemán Yannick Hafman. Estaba set arriba en el tercero, todo parecía que iba a ser un trámite bastante sencillo, pero se le estuvo complicando. También el alemán sacó buen tenis ahí de su bolso y terminó llevándose el tercer set en el tiebreak, pero Tavilo con su categoría, con esa magia que tiene con el

0: La zurda logró cerrar el encuentro y ya está en la segunda ronda, donde va a enfrentar al australiano Alexander Poprin, un duro rival que fue campeón de Master 1000 hace una temporada y que puede bien complicar a Alejandro Davilo, pero que está él, dice, en un muy buen momento, sintiéndose bastante bien en una cancha de tenis. Vamos a escuchar lo que dijo Davilo después de su triunfo en la primera ronda en Nueva York.
1: Jugué bastante bien de el primero y el segundo, muy sólido, sacando bien. Creo que ahí en el tercero, obviamente, hay un poco los nervios, obviamente siempre pasa. No pude meter mucho el primero, que él también no tenía nada que perder, entonces se lanzó un poco con los segundos. Me puso ahí un poquito para atrás y empecé a defender un poco más y ahí se me fue el quiebre. Y ahí en el tiebreak fue muy duro para los dos lados y nada, yo creo que igual pude recuperar cabeza y seguí sólido todo el cuarto.
2: Gran debut de Alejandro Davilo, lo que fue su primera jornada en este US Open 2026 y que ahora mira en el calendario el miércoles 2 de septiembre, muy probablemente muy temprano, hora de nuestro país, y aparece Alexander Poprin, el tenista australiano de 27 años, como el rival a vencer en esta jornada. ¿Cómo ves ese cruce que se nos viene, Seba?
0: Bueno, muy difícil. Poprin no está precisamente en su mejor momento, pero es un tenista que ganó el año pasado el Master 1000 de Canadá, hace 2 años, digo. Y bien, podría complicar, es el cemento es tu principal superficie, pero creo que Tavilo se está sintiendo bien, está aprovechándose, cierto, de esa electricidad que tiene Nueva York, que hay mucho apoyo de los chilenos acá y eso, él siempre logra alimentarse de buena manera y sí, toma buenas decisiones. Creo que podría estar pensando en, falta muchos partidos todavía, pero en enfrentar a Alexander Zverev, quien asoma en la tercera ronda. Ese sería un partido bastante interesante de ver. Va a jugar mañana entonces Tavilo contra el australiano Poprin, al que no le fue bien, pero sí que tuvo un correcto desempeño acá en Nueva York, porque pasó la quali por primera vez, jugó su primer main draw en Nueva York, fue a Tomás Barrios Vera, el chileno segundo clasificado del ranking de los chilenos, quien perdió contra Alexander Blok, un tenista que viene muy bien, tiene muchísima proyección, 21 años, un belga muy alto que juega un tenis muy agresivo, se siente muy cómodo en el cemento y bueno, lo demostró, fue derrota 3-0, 3-0 para en contra del chileno, pero dijo Barrios que estuvo con buenas sensaciones y que se vuelve a Chile conforme con nuevos objetivos de cara a la próxima temporada. Va a tener un nuevo entrenador, eso nos contó en diálogo exclusivo con Clay y con CNN Deportes, que invito a escuchar.
3: Estamos con Tomás Barrios Vera. Tommy, primera experiencia en un main draw en este US Open en Nueva York, hiciste tu debut. Jugaste una tremenda clasificación, te tocó un real complicado. Cuéntanos cómo estuvo esa experiencia aquí en Estados Unidos.
4: Sí, primero creo que fue una semana positiva. Nunca había ganado un partido acá en la quali en muchos años, como en 5 o 6 años. Así que no vine con mucha expectativa, pero la quali la jugué bien. Creo que fue una buena semana. Hoy día fue un partido difícil, me costó un poquito acostumbrarme, sobre todo al principio, a la velocidad de pelota. Tuve un par de chances, tuve un par de break point que no pude concretar y creo que por ahí se me escapó el partido. Pero sí, creo que en general es una semana positiva.
3: ¿Qué tiene Nueva York? Que hay una energía distinta, sí. Que para algunos le resulta más difícil este torneo, para otros más fácil. ¿Cómo es en tu caso?
4: Bueno, a mí me venía costando, es un torneo difícil, es muy ruidoso, sobre todo la gente es muy inquieta, se podría decir. Las condiciones también para jugar son muy rápidas, la cancha desliza mucho. Pero sí, una ciudad muy linda, una ciudad que uno disfruta mucho, que hay panorama para hacer de todo tipo, así que una semana, unos días muy lindos acá en Nueva York.
3: Tomás, estás en la transición, ¿cierto? De las qualis a los torneos grandes, también de los challengers a los torneos 250. ¿Cómo vas transitando ahí? ¿Qué estás trabajando especialmente con tu equipo para dar definitivamente el salto?
4: Sí, ha sido un año de cambio, tratando de dar un salto. Ahora terminé con mi entrenador también, así que ahora estoy trabajando con un nuevo entrenador que voy a empezar las otras semanas. así que vamos a ver qué sale. Creo que va a ser algo positivo, algo lindo.

0: así que también estoy con muchas ganas.
1: ¿Con quién vas a trabajar?
0: Con un argentino, se llama Alejandro Fabri.
1: Ahí tenemos una noticia importante. Y el objetivo para el próximo año, todavía queda temporada, sí, obviamente, pero se terminó la temporada de Grand Slam para ti.
0: Sí, consolidarme en los torneos más grandes. Creo que este año traté de hacer eso y no, resultados no fueron los mejores, pero creo que esto puede ser un impulso para el final del año y para el principio del otro.
1: Obviamente se viene un desafío importante para ti como tenista, para Chile en general. Está la Copa Davis contra España, que viene con un equipo joven, pero también es una fecha complicada para ellos porque son las fiestas patrias, cierto que siempre hay un espíritu especial jugando de local. ¿Cómo anticipas esa serie?
0: Sí, una semana especial, sobre todo que jugamos en Chile, en una etapa ya avanzada de Copa Davis, Grupo Mundial. Contra España, creo que una semana muy linda para todos. España tiene un equipo muy duro, obviamente, pero también tiene muchos debutantes. Creo que eso de visita se siente mucho. A mí me ha tocado debutar de visita y se siente, es complicado, así que ojalá la gente haga un papel fundamental en esta serie.
1: Te pido analizar brevemente a los rivales, a los que van a ir a Chile, antes que te coman los mosquitos aquí.
0: Están matando.
1: Rafael Jugar ha tenido un ascenso explosivo, pero como dices tú, va a debutar ante un público que le va a hacer las cosas difícil.
0: Sí, obviamente, jugadorazo, está, no sé si 10 o 11 el mundo, ha tenido un año increíble. Creo que el año pasado entrené un par de veces, juega muy fácil, saca muy bien, juega muy fuerte. Pero sí, es distinto jugar Copa Davis, no es lo mismo, pero sí, un rival complicado.
1: Daniel Mérida también es otro de los que apareció de la nada, ¿cierto? Sí. Tenista joven que ganó su primer título ATP.
0: Sí, también. Tiene un juego muy de arcilla, pero también le está yendo bien el cemento, así que no tan de arcilla. Jugué este año en Roma, partido 7-6 el tercero, uh-huh. Así que lo conozco también, juega fuerte, pero como te digo, también tiene que dudar de visita, no está bien o no es tan fácil.
1: ¿Qué se viene en tu calendario después de la Copa Davis?
0: Después de la Copa Davis estoy viendo todavía, seguramente algún challenger por ahí de Sudamérica.
1: Aquí estuvimos conversando con Tomás Barrios. Tomás, muchas gracias. Espero que hayas disfrutado esta experiencia en Nueva York y te deseamos lo mejor para el futuro.
0: Lo mejor, gracias.
2: El impecable trabajo de esa Varela de Clay Magazine en diálogo con Marcelo Tomás Barrios Vera. Tras debutar en este, el último Grand Slam de la temporada, dándote en rigor a ti la exclusiva, Seba, de lo que va a ser el nuevo trabajo con su entrenador. Hablamos de, en este caso, Alejandro Fabri, argentino, ex coach de Delien, de Mayer, de Fede Coria, de Diego Schwartzman, de Víctor Estrella Burgos también. Así que nombres importantes, recurrentes en el circuito en esta parte del planeta, que va a comenzar desde ya a trabajar ahora con el tenista chileno.
3: Claro, Tomás Barrios tiene ahí el gran desafío, como hablábamos, de dar por fin el salto a clasificar directo a los Grand Slam, a clasificar directo a los torneos ATP y poder avanzar rondas ahí, decirle un poquito adiós a los Challengers, pero no, es lo que Barrios no ha podido conseguir en todos estos años de carrera, pero él sabe que tiene que trabajar cierto más en su físico, es lo que ha estado haciendo, está con una mejor condición física, así que intentando navegar, cierto, con ese impulso y también con lo que se viene ahora para él. Va a ser el segundo singlista de Chile, cierto, porque está Jarry afuera, está lesionado el codo, Garín, cierto, es una incertidumbre, tuvo molestias acá en Nueva York, a pesar de que mostró un buen tenis, que está recuperando Garín, pero definitivamente que Massú va a ponerlo a él y a Tavilo como los singlistas a jugar contra este equipo durísimo, ¿no?, de España, que viene con un equipo joven, con Rafa Jodar, que se metió de lleno en la elite del tenis, actual 13 del mundo con 19 años, con Daniel Mérida, un chico que ganó su primer torneo ATP, así que está dificilísimo ese cruce. Tomás Barrios lo sabe y está también muy motivado con eso que se le viene y también con los nuevos cambios en su equipo. Revisamos, Nico, ¿te parece un poquito de la actualidad con las grandes figuras del tenis internacional?
2: Por favor.
3: Los dos campeones defensores, tanto en hombres como en mujeres, tuvieron un debut sólido. Estuvo Arina Sabalenka jugando ahí contra Camilo Osorio, victoria en dos sets para la campeona de 2025. Y mi campeona, digo, va aquí por su tercer título consecutivo en Nueva York, algo bastante.

0: bastante difícil y que ella ha dicho que le motiva bastante, sobre todo una tenista que se alimenta siempre de la energía que existe en el estadio más grande del tenis mundial. Y Carlos Alcaraz, que volvió tras 139 días ausente en el tenis, el ATP 500 de Barcelona, tuvo esta lesión muy complicada en la muñeca que se la trató con máxima cautela, no quería seguir los pasos de leyendas como Juan Martín del Potro o como Dominic Thiem, grandes campeones con un gran proyección más allá de todo lo que ganaron, ¿no? Pero que sus carreras se vieron truncadas por la muñeca. Alcaraz junto a su equipo dijo, lo vamos a tomar con calma, vamos a volver cuando tengamos que volver. Se perdió Roland Garros, se perdió Wimbledon, se perdió otros torneos importantes y decidió volver acá en Nueva York y como si nada hubiera pasado, jugando su mejor tenis, deleitando, sonriendo, como suele hacerlo Carlos Alcaraz en la cancha que lo dio saltar a la categoría de leyenda cuando tenía 19 años, se convirtió en el número uno más joven de la historia y en campeón de el US Open el año 2022. Ya ha pasado tiempo desde que Carlos Alcaraz estalló y está camino a ser uno de los tenistas más grandes del mundo. Victoria para Carlos Alcaraz, que va a enfrentar al portugués Jaime Faria, un tenista también joven de su misma generación, que está buscando hacer historia, ¿cierto?, para el tenis en Portugal. También otra de las cosas que resaltaron en la jornada del día de ayer fue Naomi Osaka, ¿cierto?, y esa y vistiendo la cancha de pasarela, ¿cierto?, porque hizo ahí su entrada, ¿cierto?, como es costumbre en los Grand Slam, siempre con su marca, con Nike, prepara un outfit especial. Esta vez quiso hacer una referencia a Allen Iverson, leyenda de el básquetbol norteamericano, de la NBA, ¿cierto?, con trenzas, con bandana también y con una pinta muy basquetbolista, por así decirlo. Así que, mira, si alguien entra así a una cancha de tenis, está prácticamente obligada a ganar. Bueno, fue el caso de Osaka, que salió triunfadora en el debut y la campeona dos veces aquí en Nueva York, y ya también está en la segunda ronda. Salió el sol acá, Nico, así que vamos a estar pendientes de esta jornada donde no hay chilenos. Está el peruano Ignacio Ulce, reciente campeón del torneo de Winston-Salem, que va a hacer su debut este año acá, así que también vamos a estar pendientes del talento sudamericano joven en las pistas del circuito del tenis mundial.
1: Dialogando con los protagonistas, con los chilenos presentes en el US Open y también trayéndonos el análisis de toda la actualidad de este último Grand Slam de la temporada, como siempre se vale like. Clay Magazine, ya son más de 40.000 en Instagram. Usted que nos acompaña también, sígalos. Clay Magazine, _Seba. Te libramos a seguir disfrutando del tenis, a seguir trabajando y disfrutar del sol que salió también.
0: Gracias, Nico. Un abrazo desde Nueva York.
1: Y desde Nueva York volvemos también con algo de sol. No nos vamos a quejar. Nos vamos a una pausa. Ya regresamos.
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0: Regresamos y sin tiempo para perder, revisemos inmediatamente lo que fue el triunfo con polémica de Universidad Católica. Un elenco que se ilusiona con el Chile 2 y que vivió una jornada cargada, repleta de emociones. Y es que en un partido que comenzó con la visita golpeando primero con la anotación de Morales y luego con la respuesta una vez más de San Pedro, y la gran polémica estuvo en el gol anulado contra Arnaldo Castillo en el minuto 35, anulado, y es que se registró una falta en la previa en el área de O'Higgins de Rancagua, lo que significaba finalmente penal a favor de Universidad Católica, que el Toro San Pedro en el minuto 40 terminó convirtiendo como 2-1. El arbitraje de Juan Lara poniendo ahí un acento en el primer tiempo, luego en la segunda mitad Castillo, quien había visto su gol anulado en el 70, puso la paridad. El 3-2 definitivo llegó mediante Gómez, tras el pase de Gianni, tan preciso siempre, en el minuto 87. Se ilusiona la UC con ser, con conquistar la posición de el Chile 2. Y es que en este minuto, si uno mira la tabla y los fríos números, Colo-Colo líder, la UC en segundo lugar, tercero por diferencia de gol, Universidad de Chile, aunque con los mismos puntos que el conjunto cruzado. Sobre lo que viene, sobre la pelea por el Chile 2, habló el DT de Universidad Católica.
1: Este es un juego que perdés dos partidos y a mí me echan a la mierda. Si ganás, podés corregir, podés mejorar. ¿No hicimos el mejor partido? No hicimos el mejor partido. Le dimos la posibilidad de que maneje el juego el rival, y eso es un error, sí. También tenemos que corregir, pero el resultado termina siendo muy importante. Cuando no jugamos muy bien, hay una profundidad de análisis terrible. En otros equipos no veo, que cuando sacaban resultados está todo bárbaro.
0: Está enojado Garnero. Bueno, tiene algo de razón. Al final, siempre jugar bien es igual a ganar. Lo demás, poco importa. También en la Universidad Católica están atentos a un registro tremendo, terrible, bestial de Fernando Sampedri. Y es que le faltan apenas 3 goles para convertirse en el goleador de el 2026 de todo el planeta. En esta jornada, la jornada del día de ayer, anotó su gol número 21 y 22, con lo que le saca 10 tantos de diferencia a Javier Correa, el segundo goleador de este torneo. Son 22 en Liga y hay que sumar a los que anotó: 4 por Copa Libertadores, 3 por Copa Chile, 2 en Supercopa y 1 en Copa de la Liga, que lo convierten por ahora en segundo máximo goleador de primera división a nivel mundial. Con 32 goles está solamente detrás de Dion Beljo, quien suma 35 conquistas en la Liga de Croacia junto al Dinamo de Zagreb. Vamos a ver si le da en el cuarto lugar Harry Kane. O sea, Fernando Sampedri tiene más goles en esta gran temporada de Harry Kane, en este año en rigor. Y es que el inglés del Bayern Múnich tiene 31 goles en 28 partidos. Estamos mirando el reloj, y es que a las 6 de la tarde de hora de nuestro país del día de hoy cierran finalmente el mercado inglés de transferencias, uno que ha tenido vaya qué movimientos, y se espera que un chileno sea protagonista de ello, con el Crystal Palace como equipo que recibe a la gran figura del Midtjylland de Dinamarca. Es Darío Osorio, el ex Universidad de Chile, que aparece como serio candidato a dejar finalmente en esta ya su tercera temporada en el cuadro danés y aceptar una millonaria oferta que buscaría en total tras una temporada.

0: Ya, eso se puede definir el día de hoy. Lo que finalmente no se terminó dando es la salida de Julián Álvarez del Atlético de Madrid, quien se queda en el conjunto colchonero y finalmente no llegará al Fútbol Club Barcelona. Desde la prensa, en particular la prensa catalana, apuntan a que en 2027 podrían abrirse una puerta de salida para que deje la capital española y parta al club de la ciudad condal. Por ahora, la realidad es una. El campeón del mundo, campeón de Champions, campeón de Copa Libertadores, lo ha ganado todo Julián. Bueno, ahora quiere ganar la Liga también y por lo mismo quiere ir al Barcelona. Por ahora tendrá que seguir en el Atlético de Madrid. Quien se llega al Barça es un ex Palmeiras, Gabriel Jesús, quien deja el Arsenal y tantos años en la Premier League. Antes de eso estuvo en el Manchester City para ser nuevo jugador del Barcelona. Ha sabido esta presidencia, esta mesa directiva de Joan Laporta, encontrar jugadores tal vez mal llamados de categoría B dentro de la elite europea y ficharlos por buenos montos. Lo hizo en algún minuto con Aubameyang, con Adama Traoré, lo hizo también en las últimas temporadas con, por ejemplo, el arquero Chesney. Bueno, ahora también lo encuentra con un Gabriel Jesús que aparece como una alternativa, como un jugador más para sumar minutos desde el banco, para jugar la Copa de la Liga, la Copa del Rey, bien digo. Así es como llega Gabriel Jesús, el brasileño, que esperemos pueda encontrar su mejor versión, como la que tuvo en el Manchester City en particular, sus primeras temporadas. Luego, ¿se acuerda? Guardiola lo tenía borradísimo. De vuelta en Inglaterra, Enzo Fernández pasa al Manchester City. Se convierte en la cuarta venta más cara de todos los tiempos. Él ahora, exjugador del Chelsea, deja el club de Londres tras lo que fueron 4 años, 3 años y medio en rigor. Y de estos 145 millones, 4 van a ir a las arcas de River Plate, lo que en total le va a dar el club millonario al argentino el recibir por cada uno de los traspasos que ha tenido Enzo Fernández más de 50 millones de euros. Y luego se preguntan cómo es que tienen esa billetera tan extensa. Por algo le dicen el millonario. De esta manera, el nuevo Manchester City en formato de reconstrucción encuentra la pieza clave de su medio campo. Es verdad, cuarto jugador más caro de todos los tiempos, difícil. Pero está tan inflado, ¿no?, los precios, que con lo que se ha visto esta temporada, 145 millones por tremendo crack, me parece hasta realista. Ya, también en Inglaterra, el mejor video, según nuestro editor, de lo que ha sido este mercado de fichajes.
1: You just come over here for a second, please. All right, okay. The usual stuff isn't working.
2: Okay, I have a plan. I know exactly what to do.
3: Now stay close. Stay close. I know. Do exactly as I say.
4: Boo. Up the clarinet.
0: Al más puro estilo de los cazafantasmas, el Burnley anunció la contratación del extremo belga Largi Ramazani, utilizando esta escena de la película Ghostbusters. También en videos que se hicieron virales las últimas horas, el de la selección argentina, dedicado a quién, a quien más que él, Lionel Andrés Messi Cucitini. No le habló el presidente de la AFA, no, le habló el escudo de la selección a Messi.
5: 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Y quería decirte lo mucho que te voy a extrañar. ¿Quién lo diría, no? Yo seré el escudo, pero fuiste vos el que siempre me defendió. Me llevaste con orgullo en el pecho y me cambiaste para siempre. Porque yo tenía 2 y vos me pusiste la tercera estrella. Aunque los 2 sabemos que merecíamos alguna más, ¿o no? Fueron más de 20 años escuchando tus latidos. Con la 15, con la 18, la 19 o la 10. Tuve el honor de ir siempre pegado a vos. No hay foto que no estemos juntos. Aunque en algún momento pensaste que no era para vos. Y ahí escuché cómo se rompía tu corazón.
6: Yo quiero ganar con la selección y yo lo voy a seguir intentando.
5: 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Nunca me voy a olvidar de tus latidos.

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Nunca tanta gente alrededor del mundo llevó la celeste y blanca conmigo en el pecho. Y eso te lo debemos a vos. Hoy me toca despedirte, para que otro venga a poner el pecho. Pero antes te voy a contar un secreto. 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

0: Aguas Eternas. Ya está.
1: Lindo y emotivo video para cerrar. Nos vemos mañana. Que esté bien. Chao, chao.
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1: Hay momentos en donde uno es un privilegiado al trabajar en un medio de comunicación, y este precisamente es uno de los más altos, al menos de los que me ha tocado, porque la entrevista a continuación tiene que ver con un personaje icónico de la cultura hispanoparlante. Estamos hablando de Luz Casal, cantautora, básicamente icono cultural, que básicamente va a visitar el país los próximos 17 y 18 de octubre para dar un recital que es bastante diferente a lo que estamos acostumbrados. Es a teatro pequeño, así que desde España saludamos a Luz. ¿Cómo estás?
6: Hola, muy bien, encantada.
1: Un privilegio, Luz, debo decírtelo. Luz,
6: gracias.
1: Te estaba revisando tu último disco, Bravo, que viene básicamente de 2025. Y ¿sabes qué? Te iba a preguntar, te estaba googleando en un acto de que uno hace en internet hoy en día, y llegué a una crónica de, la voy a citar, del País, del pasado 15 de agosto, en donde hacen, te voy a decir el titular, para acá está, dice, Luz Casal, una clásica con sus clásicos. ¿Qué se siente, ¿qué se siente cuando, sobre todo cuando medios como El País de España, que es bastante certero y severo muchas veces, el titular de tu último concierto hace un par de días, te dicen eso? Es como, tu arte ya es un clásico, pero tu puesta en escena, que es algo que yo creo que todos los que te seguimos entendemos, es otra forma también de abordar la música. Es el talento y la interpretación, bueno, a la vez. ¿Cómo se hace?
6: Ser clásica cuando llevas varios años de carrera, pues bueno, está bien. Pero yo no puedo prescindir de ciertas canciones, salvo que anunciara una gira en la que advirtiera al público que iba a hacer un determinado tipo de canción y no otro. Pero a lo largo de todos mis álbumes, de los 18, tengo canciones muy distintas y canciones que han significado mucho para mucha gente y canciones que han pasado sin pena ni gloria. Entonces mi obligación, puesto que cuando me subo a un escenario quiero darle gusto a la gente, es tener esas canciones que sé que le gustan, que le gusta al público, tenerlas, aunque acabe de hacer un nuevo álbum, como es este el caso de Me Voy a Permitir. Entonces, nosotros empezamos en Madrid en la gira, luego nos fuimos a París y presentamos un número importante de canciones que a medida que han ido pasando los conciertos hasta llegar al número 47, hay algunas canciones que han, digamos, pasado a mejor vida, o que de repente las haces 2 días y luego no las haces y así, ¿no? Pero dentro de esas de esa presentación de un nuevo álbum, como decía antes, para mí es importantísimo respetar el deseo del público que acude a vernos y a escucharnos. Y es hacer esas canciones que sí sea ciencia cierta que desean escuchar. Luego, pues vas, ¿sabes?, ampliando, cambiando, como puedes hacer un día una canción nueva, otro día una del álbum tercero, etcétera. Pero siempre con dos objetivos. El primero, el más importante, darle gusto a la gente. Y el segundo, hacer que sea interesante musicalmente. O sea, que haya, digamos, una muestra de todas las maneras que tengo de enfrentarme a diferentes géneros.
1: Luz, te quería preguntar, bueno, es el 17 y 18 de octubre, pero bueno, el 18 de octubre hay un detalle muy importante. Es en el Teatro Municipal de Santiago. Y yo estaba viendo tu gira, me permitiré. Son, claro, hay teatros que van desde los 4.000, 5.000 personas, pero el Teatro Municipal es para 2.000. Y también es un lugar icónico para artistas españoles. Yeah. Es el más recordado acá, quizás, es el de Joan Manuel Serrat a mediados de los 60, cuando tras presentarse ahí su popularidad incrementó. ¿Cuál era tu información sobre el teatro? ¿Lo conocías? ¿Tú pudiste tocar en ese lugar? Es otro lugar que además, a diferencia...
6: No, no he tocado nunca, pero sí me parece interesante hacer actuaciones en lugares que planteen, digamos, exigencias distintas. O sea, hacer venues de una capacidad similar y con unas características similares en diferentes lugares, bueno, es acomodar el espectáculo, la escenografía y tal. Pero en mi caso tengo un grandísimo porcentaje dedicado a la música, por encima de todo, por encima de cualquier cosa, incluso del propio diseño de luces. Entonces, estar en un espacio que ya de por sí te provoca buenas sensaciones, saber que la gente está cómoda mientras te escucha y te ve, pues será un extra en el concierto.
1: Luz, te iba a preguntar, yo creo que tu caso y probablemente el de Rafael sean de los cantautores y cantantes que salen de gira que más les gusta estar sobre un escenario. Por lo que ustedes reflejan en sus entrevistas, cuando uno las revisa, los lee, los escucha, los ve. Hace poco yo veía, hace un par de meses atrás, una entrevista tuya en un festival en España que era bastante tradicional, que era bastante humilde, y tú hablabas con una humildad y hablabas de la importancia de lo que te dejaba subirte a un escenario, al igual que Rafael. Te llevo a este punto porque, claro, la pandemia hizo cambiar muchas cosas dentro del mundo de la cultura, y acá en Chile nos pasó algo que bien bonito ha estado pasando en los últimos años, y que tú has sido parte de ello, que tiene que ver que vienen cantantes que antes venían acá a un Movistar Arena, quizás a un Monticello, se están abriendo a ir a teatros, porque hay una red de teatros que se están haciendo con el gobierno de Michelle Bachelet en varios lugares del país, como el Teatro Frutillar, y vienen artistas, sí, y van a esos lugares porque, sí, el sonido es increíble. Te quería preguntar...
6: Yo creo que, o sea, en mi caso, y cuando ya tienes, digamos, una carrera prolífica, ¿no?, una carrera de años, yo me acomodo prácticamente a cualquier espacio. Pero claro, hay espacios que son más amables que otros. Y como decía antes, nosotros... Por decirlo de alguna manera, nuestro espectáculo está basado en un porcentaje altísimo exclusivamente en la música. Yo no desaparezco por el techo del teatro, ¿sabes? Yo aparezco encima del escenario y me voy del escenario. O sea, entonces, bueno, hay momentos, hay nombres que están... una temporada en grandes espacios y otra temporada en pequeños espacios. Hay algunos que estamos en grandes espacios, medianos espacios y pequeños espacios. A mí, resumido, te diré que para mí lo más importante no es el espacio, sino tener la oportunidad de estar de hacer un concierto. Y en este caso, la oportunidad de volver a Chile y hacer dos conciertos más después de haber estado hace un año haciendo cuatro. Entonces, ese es verdaderamente el atractivo mayor, ¿no? O sea, podríamos hacer un análisis de qué es más importante, la cantidad o la calidad. No hace falta entrar en ese debate. Para mí, lo que está claro es que tengo la oportunidad de ir a Chile de nuevo y hacer en dos lugares, en Temuco y en Santiago, dos conciertos. Y eso, y luego, si además el espacio, como tú has dicho bien, como has apuntado, el teatro es importante, pues ya vas con eso ganado, ¿no? Vas con una cierta predisposición a que todo salga estupendamente.
1: Luz, te quiero hacer la última pregunta, que tiene que ver con algo que, bueno, han pasado 6 años de la pandemia, y claro, todos hablábamos de que necesitamos abrazos, del reencuentro, era casi un eslogan de multitienda que terminó envejeciendo bastante feo, pero tú eres parte de las personas que sí dio abrazos vía telefónica en pandemia, cuando la gente ya se olvida hoy en día lo que estaba pasando hace media década atrás. Tú llamabas a gente, les alegrabas la tarde con ese sentirse parte de algo. ¿Cómo ves con la perspectiva del tiempo cómo hemos asumido ese año en donde paramos? Parece que esto... ¿Qué hicimos con
6: nos
1: eso?
6: Nos hemos olvidado de la gravedad de aquella situación muy rápido. Sí. Verdaderamente yo creía que nos iba a servir como experiencia para darnos cuenta de nuestra fragilidad, de nuestra debilidad, de las cosas que pueden acontecer de un segundo para el otro. Y no he sentido que haya servido nada más que para perder la vida mucha gente, para cuestionarnos cosas mientras duró, pero no estoy segura que esas cuestiones y sobre todo las conclusiones nos hayan mejorado, lamentablemente.
1: Es terrible eso, lo que hemos hecho. En vez de abrazarnos, estamos odiando.
6: Como o sea, decía, nos abrazamos.
1: Claro.
6: Nos abrazamos. Odio. ¿Cómo es la canción que tú... el abrazo ha de ser duradero.
1: Como hay una canción, hay una versión que tú haces que dice la letra te odio tanto que me odio a mí mismo por odiarte así, algo así. Es una gran versión que puede...
6: Sí, bueno, esa canción refleja un poco el por qué yo hice 5 versiones y por qué decidí hacer una canción de estas características, pues porque no tengo en todos mis álbumes una canción que hable de ese sentimiento. Me quería ver yo a nivel interpretativo sintiendo eso que dice la letra, ¿no? Te odio tanto que yo misma me espanto de mi forma de odiar. Quería ser capaz de sacarle la importancia que tiene tan demoledora esas frases, ¿no? Y por eso, una vez que la escuché, dije, voy a hacer esta canción, sí o sí.
1: Muchas gracias, Lucas.
6: Sí, es rotunda. O sea,
1: sí, es tremenda.
6: Menos mal que yo no tengo esa capacidad para odiar, que si no sería horrible.
1: Eso es lo importante, hablar sobre los fantasmas y los amores. Luz Casal, 17 de octubre en Temuco, 18 en el Teatro Municipal de Santiago. La invitación, muchas, pero muchas gracias por esta entrevista.
6: No, gracias a ti y bueno, hasta luego, hasta pronto a todos los que están viéndolo.
1: Nos veremos en octubre. Muchas gracias. Ahí está, Luz Casal, gran entrevista. Y bueno, si usted quiere verla en vivo de forma íntima en el Teatro Municipal de Santiago, 18 de octubre, aún quedan entradas para darse ese lujito. Y si se quiere seguir informando, siga acá en las pantallas de CNN Chile.

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8: ¿Cómo están? Bienvenidos a una nueva edición de Entrevistas a CNN. Soy Valentina Nieto y los voy a estar acompañando en este programa. ¿Cuántos de nosotros no nos hemos preguntado si es que nuestros perritos saben de nuestras emociones? Bueno, un nuevo estudio de la Universidad de Viena ha revelado que precisamente nuestros amigos peludos sí son capaces de reconocer las emociones humanas. Y para hablar precisamente de este tema, ya estamos en contacto con Daniela Ciel, directora de la Escuela de Medicina Veterinaria de la Universidad Mayor, a quien ya vemos en pantalla. Daniela, ¿qué tal? ¿Cómo está?
9: Muy bien, ¿y tú? Muchas gracias por la invitación.
8: No, felices de poder hablar de este tema, sobre todo porque sabemos que tenemos una comunidad de amantes de los perros, familias peludas aquí en CNN Chile, y por lo tanto, esto da cuenta de un avance importante en términos de la ciencia. Lo primero, hablemos de este estudio de la Universidad de Viena y cuáles son los principales hallazgos y cómo se logra dar con este resultado de que efectivamente los perritos son capaces de identificar las emociones humanas.
9: Bueno, este estudio continúa una línea de investigación que ya se viene desarrollando hace décadas. Varias investigadoras e investigadores ya desde el 2010, incluso un poco antes, mostraron los primeros hallazgos, evidencia de que los perros pueden identificar cambios o distintos estados emocionales en los humanos. Lo vanguardista de este estudio es que además lo que hicieron fue usar perros entrenados para estar en resonadores magnéticos y por lo tanto asociaron esas percepciones de las distintas emociones con cambios a nivel cerebral en los animales. Entonces se dieron cuenta que los perros, cuando observaban, por ejemplo, una expresión facial de felicidad, se activaban ciertas zonas del cerebro que eran distintas a cuando se mostraba una imagen de un humano con una expresión asociada a la tristeza o al miedo. Entonces el principal hallazgo es que ahora no solo reafirmamos que pueden reconocer distintos estados emocionales, sino que también sabemos qué zonas de su cerebro se activan y cómo se activan de forma diferente según lo que están viendo en nosotros.
8: Bueno, también es interesante porque creo que todos sabemos que en general las mascotas y los perros particularmente, que son muy receptivos, sí reaccionan, por ejemplo, a estímulos como el sonido, dependiendo del tono de voz que ocupa el humano. Pero aquí ya vamos un paso más allá. Hablamos de una expresión facial, una imagen, no necesariamente relacionada a un tono de voz, por ejemplo.
9: Exacto. Nosotros tenemos la evidencia suficiente para saber que los perros son capaces de identificar cambios en los humanos por el olor, incluso asociado a ellos pueden detectar aromas asociados a algunas enfermedades, inclusive a algunos estados fisiológicos. También, como tú dices, el sonido, la entonación de la voz. Y ahora sabemos, ya teníamos alguna evidencia previa, pero ahora ya confirmamos con estas imágenes cerebrales que pueden diferenciar distintos estados emocionales. Ahora, siendo cuidadosos con la evidencia científica, todavía no podemos decir que los perros saben, por ejemplo, lo que es la tristeza.
8: Claro.
9: O lo que es la ira, sino que sabemos que la diferencia de la alegría, diferencia la alegría del miedo, de la ira y de la tristeza, y que eso activa su cerebro de distintas formas.
8: Bueno, y habla también del grado de inteligencia que pueden llegar a tener los animales y particularmente los perros, pensando en que, claro, no podemos asegurar que efectivamente saben qué significa la emoción, pero sí de distinguirla, y eso habla de un discernimiento también que tienen los perritos en general, digamos.
9: Totalmente. Pensemos que los perros son una especie que ha evolucionado junto a nosotros durante muchísimos años. Entonces, hay un factor que es de la especie, que es que probablemente los animales que socializaban mejor con el humano, que se adaptaban mejor a las conductas humanas, se fueron seleccionando y esos genes permanecieron a lo largo de los años. Y además de eso, de lo evolutivo, de lo que tiene que ver con la especie, además ahora los perros son mucho más cercanos a nosotros. Entonces, probablemente si nosotros evaluáramos a un perro que está siempre fuera de la casa, que tiene poco contacto con humanos, no va a tener la misma capacidad que un perro, como es la mayoría hoy en día, que interactúa mucho, que son parte de la familia. Así que cada vez nos saben leer mejor.
8: Bueno, eso es bien interesante desde el punto evolutivo, hablando del desarrollo científico y cómo lo podemos analizar, pensando en que hay una diferencia, o podría haber una diferencia, por ejemplo, a un perro asilvestrado al que es directamente doméstico y que tiene relación constante con el ser humano. ¿Esto responde a esta relación que ha logrado tener el perro con el hombre?
9: Claro, porque hay un componente que es de la especie, que en el fondo probablemente se hayan seleccionado algunas características genéticas que tienen que ver con esta capacidad de comunicarse no solo verbalmente, digamos, de comprender estas expresiones, y eso se ha ido seleccionando a lo largo de las décadas y los millones de años, o cientos de años, para que las especies evolucionen juntas, ¿ya? Pero por otro lado está el componente individual, y ahí es súper importante lo que tú dices. Por ejemplo, un perro asilvestrado es la misma especie, y por lo tanto la evolución ha sido similar, pero la vida de ese individuo ha sido distinta, y por lo tanto lo más probable es que su capacidad de reconocer emociones mediante expresiones faciales sea diferente. Y bueno, eso es súper difícil saberlo. ¿Por qué? Porque los perros que se incluyeron en este estudio eran perros adiestrados para poder permanecer sin moverse en el resonador. Entonces eso ya genera una brecha. Tenemos una incapacidad para hacer exactamente este mismo estudio en perros asilvestrados, por ejemplo.
8: Claro, sí, ahí también hay un componente importante, pero de todas maneras habla de un avance respecto a cómo entendemos también a los animales. Y en ese sentido quería también preguntar, ¿cómo ayuda esto también al ser humano para vincularse con sus mascotas? Entendiendo que puede llegar a tener un efecto bastante relevante cuando un perro, por ejemplo, nos ve enojados. Hay muchas veces que a veces las personas no reaccionan de una manera y se enojan mucho con sus animales, o cuando los ven tristes. ¿Cómo podemos también tener esta información y poder incorporarla en nuestra relación con nuestras mascotas?
9: Pienso que así como sabemos que los perros y también los gatos son, y los gatos hay menos evidencia, pero va hacia allá, los estudios, la evidencia científica, pero si hablamos en particular de los perros, son parte de nuestra familia, y por lo tanto tenemos que considerar que, tal como lo hacemos con los niños, importa cómo les hablamos, qué les decimos y cómo nos expresamos. Entonces, entender el lenguaje como un conjunto de señales verbales, de tono, físicas e incluso de expresión facial para los animales, para los niños, incluso para adultos, es súper relevante. Y creo que eso es súper importante para los vínculos y relaciones que tenemos con todas las especies, incluido el humano e incluido los perros en este caso.
8: Sí, ahí también eso quería mencionar antes de cerrar porque nos queda poquito tiempo, pero hablar de otras especies. Usted ya lo mencionaba respecto a los gatos, que es otro de los animales que está muy presente en los hogares de los chilenos. También hay evidencia que muestre, quizás no con la misma certeza que en el caso de los perros, pero que también responden a determinados estímulos porque se tiene una imagen bastante distinta al gato, más arisca, incluso que tiene poca relación con el ser humano en ocasiones.
9: Totalmente. Hay evidencia, es un poco más preliminar, pero hay evidencia en términos del comportamiento. Y los gatos también sabrían diferenciar algunos estados en los humanos, pero tal como tú decías, es una especie que es distinta, entonces no hay imágenes de resonancia magnética que nos permitan llegar a la evidencia que tenemos hoy en perro, ¿okay? Es mucho más difícil lograr que un gato no anestesiado, ¿cierto?, que esté totalmente despierto y que pueda tener una respuesta cerebral a una expresión facial, esté en un resonador magnético tranquilo. En ese sentido, los perros son más fáciles de adiestrar, digamos, ¿cierto? Es una especie que es más fácil de adiestrar. Entonces, existe evidencia, pero todavía hay que buscar otras formas de analizar más neurobiológicamente esta evidencia en los gatos.
8: Bueno, hay un camino por delante, darles churu quizás ahí para mantenerlo en la resonancia magnética. Estamos hablando con Daniela Ciel, directora de la Escuela de Medicina Veterinaria de la Universidad Mayor. Daniela, le quiero agradecer por esta conversación y en un tema tan bonito y importante para todos quienes tenemos mascotas en casa.
9: Muchas gracias a ti y a todo el equipo. Nos vemos.
8: Está muy bien. Bueno, y de esta manera vamos cerrando esta edición de Entrevistas CNN. Muchas gracias por acompañarnos. Quédese en la compañía de CNN Chile y nos vemos pronto.

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2: ¿Cómo están? Bienvenidos y bienvenidas una vez más a Pares Impares. Ustedes sabrán que este programa nació con la intención de ser un antídoto. Un antídoto frente al individualismo, un antídoto frente a la soledad y todos los infinitos males que se desprenden de ambas prácticas en la vida cotidiana de los seres humanos. Solos no llegamos a ninguna parte. Como decían los antropólogos evolutivos, débil no es el que no tiene suficientes capacidades personales. Débil es el que está solo. Y es por eso que nosotros siempre hablamos de la cultura del encuentro. La cultura del encuentro como algo mucho más allá que una práctica específica. La cultura es algo intangible que se hereda y se comunica a través de distintas prácticas en el tiempo, en las familias, en lo que vemos en el espacio público, en pequeños microgestos que van como haciendo una especie de homeopatía en la conducta general y se transforma finalmente en un movimiento, en una manera para resolver problemas donde siempre nos pensamos juntos, que es como surgimos como especie y es como nos necesitamos para poder enfrentar la dificultad. Esa cultura tiene que tener tantos alimentos, tantas nutriciones, tantos distintos elementos que permitan avanzar. Uno de ellos, por supuesto, ciertas prácticas. Tener como costumbre reunirnos. Otro, tener cierta infraestructura, tener parques, tener lugares públicos donde sea fácil hacerlo. Y una última, sin duda, la que tiene que ver con pequeños gestos que inspiran el encuentro. Por ejemplo, el arte. El arte es una fogata que históricamente ha permitido el encuentro. Es por eso que hoy les queremos contar sobre una gran iniciativa, una iniciativa del Metro de Santiago, que nos permite no solo mover a través de la ciudad, sino recorrer distintas distancias, rutas que nos permiten conectar nuestro país. Cómo la creatividad y la creación permiten transformar la participación social o la percepción que tenemos sobre la cohesión ciudadana. Miranda Spe lo reportó y nos cuenta más en esta nota.
3: Le da otro ambiente el metro, más acogedor porque a paredes, ploma, de cemento, esto le da calor y le da vida a las estaciones.
4: Esto es muy lindo, algo que te recrea la mente. A veces anda, no sé, tu día a día es como casa, trabajo, trabajo, casa, es como te saca de tu día a día.
5: Ayuda a que las personas puedan tener un acceso a la cultura, que se puedan identificar con las obras que están ahí.
6: Se inicia el cierre de puertas.
7: Más de 2 millones de personas transitan todos los días por las 143 estaciones de metro en la región metropolitana. Distintos orígenes y destinos unidos bajo tierra y conectados a través del arte. Decenas de obras permanentes y exposiciones, entre otros, que conforman el viaje subterráneo y refuerzan el sentido de pertenencia e identidad de donde están emplazados.
8: Súper importante que las personas se sientan en un espacio que habitan todos los días, quizás con un movimiento un poquito rápido, no fijándose como en detallitos o no dándose ese espacio para la pausa, que el metro sea un lugar de encuentro y el encuentro

0: tiene que ver con sentir identidad.
1: Está en el paso diario y cotidiano de las personas. Es una forma de acercar el arte al día a día de las personas, de democratizar el arte, de generar una conexión también con estos espacios.
2: En Chile, solo una de cada cuatro personas visitó un museo durante el último año, y entre quienes querían participar de alguna actividad cultural pero no pudieron hacerlo, las principales barreras fueron la falta de tiempo, cansancio, razones económicas y trabajo o estudios. Por eso, algunos de los objetivos que se plantearon en 1992 con la creación de la Corporación Metroarte fue integrar las artes visuales al espacio público y acercar la cultura a millones de personas.
3: No todos tenemos la posibilidad de ir a galería y aquí se ve el arte mismo, o sea, gratuito, bonito y llama la atención.
4: Así que las personas puedan saber que hay gente que hace arte, que el arte está para el público, que el arte no está encerrado solamente en los museos, en las galerías, sino que el arte debe estar al servicio de la gente.
5: Yo creo que ampliar más el conocimiento y la cultura en general, como le digo, mucho, porque está más visible además al paso de las personas.
6: Porque no todos nos damos el espacio para ir a un museo, ir a ver las obras que hay en distintos espacios. Y a veces no todos son como espacios muy liberados al público en este caso. Entonces el hecho de que hayan las estaciones de metro.
0: Nosotros apelamos a que muchas veces las obras están en museos y que uno piensa que hay que saber mucho de arte para ir a entender eso. Bueno, nosotros damos la oportunidad de encontrarse con obras de arte, pero que te hagan sentido y que no necesariamente tengas que saber mucho para sentirte identificado, sentir como un referente, algo que es propio. Esta obra habla de los personajes que viven en el barrio y que vinculan un poquito la tradición del pasado con lo que hoy día y las personas que hoy día viven. Entonces tiene muchos detalles muy bonitos porque son las familias de los mataderos, que es como lo histórico y por qué es este el barrio, ¿cierto? Pero además con sus familias y que tienen que ver con la vida cotidiana del barrio. Hay muchos elementos que este mural refleja la vida de barrio del pasado y de ahora y que sigue manteniendo como una identidad muy marcada.
1: El elemento de cohesión social también es muy relevante por, en primer lugar, el aspecto que te decía yo, ¿no? De tener este vínculo con la identidad local de los barrios y por lo tanto hay una conexión natural con las personas del entorno de una determinada estación.
7: El lugar que tenemos, que habitamos, que queremos, que cuidamos, es también parte del propio esfuerzo, ¿no? Entonces, cuando tú ves retratado ese lugar en el cual tú vives y lo ves retratado con dignidad, te produce una sensación de un poco como de misión cumplida, que bueno, este es mi lugar, aquí pertenezco yo y pertenezco también porque yo lo habito, porque yo lo construyo.
2: Trabajando por una cultura del encuentro, es que Metro de Santiago, Corporación 3xI, La Banca por el Arte, se unieron para crear justamente la Ruta del Encuentro, uno de los circuitos de arte público más grandes de Chile, y que ahora quiere acercar más aún a las personas a través de la participación. 21 murales para la nueva Línea 7, donde no solo convoca artistas consagrados, también emergentes, además de integrar la participación de la ciudadanía.
4: Me parece muy bien porque hay mucha gente que hace arte. No se dedica profesionalmente, pero necesita espacios donde poder exhibir lo que ellos hacen.
3: Hay gente que no tiene lugares donde hacer su arte.
6: Es un espacio muy bueno que le dé la oportunidad a personas que no son conocidas en este ámbito.
1: La posibilidad de que esto se abra a todas las personas, de que cualquier persona tenga la posibilidad también de opinar a través de las votaciones que nosotros vamos a convocar, por supuesto que genera una conexión con la obra que va a estar instalada en un lugar que finalmente las personas también hacen propio.
7: A mí me gustaría como batir el ambiente del arte, ¿ya? Que todas las personas que están en torno al arte, ya por el lado que sea, sean pintores, sean curadores, sean personas que tienen una pequeña galería, sean admiradores, que todas esas personas se sientan interpeladas. Es una cuestión sublime, ¿ya? Enraizar con una emoción humana.
2: Para quienes quieran unirse a esta ruta del encuentro, todavía están a tiempo, porque las postulaciones están abiertas hasta el 14 de septiembre. Entre 38 y 62 minutos en promedio toma un viaje al trabajo en Santiago, tiempo en que cada estación se puede transformar en algo más significativo que un lugar de paso, una oportunidad para que en nuestra rutina exista un espacio asegurado para encontrarnos.
8: Hacemos una breve pausa en Pares Impares, pero ya volvemos con mucho más, así que quédese con nosotros.
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12: 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Existen más de 400 que han llegado en meteoritos. Estos son fragmentos rocosos de asteroides o planetas desaparecidos que vagan por el espacio exterior y caen a la Tierra desintegrados. 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Hace 2 años se encontró un mineral que no estaba en los registros geológicos. Fue bautizado como edscotita. 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
8: 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Estamos en tiempos en que esperamos,
14: empezar a observar una especie de epidemia de acuerdos, de modelamientos de una política distinta, de posibilidades de cruzar caminos. Pero esto que es fácil de decir, es difícil de hacer. Y es por eso que hoy quisimos tener una mirada a dos escalas. Son dos personas que comparten propósitos muy profundos, cada uno con sus causas, que han compartido un cargo, que es el cargo de ser alcalde, pero que hoy están en posiciones distintas, lo que nos permite mirar cuál podría ser el desafío del acuerdo cuando tenemos un Estado con tantas demandas, pero que tiene una capacidad de respuesta muy distinta dependiendo de quién esté a cargo. Hoy estamos con Karina Delfino, alcaldesa de Quinta Normal, y con Germán Codina, delegado presidencial de la región metropolitana, pero exalcalde, así que tiene también su propio recorrido. Muchas gracias a ambos por estar aquí.
20: Muchas gracias por la invitación.
21: Gracias a ti por la invitación.
14: Quisiera partir preguntándoles, ¿qué hacen ustedes todos los días para desescalar la polarización y contribuir al diálogo nacional? ¿Es eso parte de alguna de sus agendas dentro de todas las infinitas tareas que tienen, Karina?
20: Bueno, parto diciendo que probablemente... Sí, pues parto diciendo que probablemente ser alcaldesa, además de Quinta Normal, que es la comuna donde nací, donde crecí, donde vivo, es lejos, yo creo que el lugar más bonito que me ha tocado trabajar, el desafío más importante, y además porque hay una conexión muy estrecha con los vecinos y vecinas, y además se pueden hacer cosas, o sea, uno puede planificar la ciudad o una parte de la ciudad, puede hacer algunos cambios, evidentemente que si tuviera más recursos pudiese hacer mucho más, pero uno puede tomar decisiones. Y dicho eso, yo creo que hay una conexión efectivamente entre alcaldes y alcaldesas que es transversal y que yo creo que pasa por ese contacto que hay con los vecinos y vecinas todos los días y que compartimos finalmente problemas comunes. Y acá yo creo que Germán va a compartir conmigo porque le tocó ser presidente de la Asociación Chilena de Municipalidades en un momento bien complicado, que fue post-estallido, entre medio del proceso, previo al proceso constituyente, pero que los alcaldes y alcaldesas marcaron un precedente importante para iniciar un proceso de diálogo constituyente y que fue a propósito de una consulta que se impulsó desde la asociación. Y luego también la importancia que tuvo todo el ámbito municipal para llevar a cabo los planes de la pandemia, por ejemplo, de vacunación, de entregas de ayuda, etcétera. Entonces, efectivamente, creo que en este mundo polarizado, a veces como de que la cuña más fuerte es la que resuena mejor, la que da más me gusta en redes sociales o acciones que dan más me gusta en redes sociales, parar un poquito, reflexionar, dialogar, creo que si bien a lo mejor no es lo más atractivo comunicacionalmente algunas veces, sí
14: no
20: creo
14: es lo que premia el algoritmo.
20: Exactamente.
14: Porque hay muchos a los que nos gusta ver eso, digamos.
20: Exactamente, no es lo que premia el algoritmo, pero sí creo que es lo que te da como la mirada a mediano o largo plazo que Chile necesita.
14: ¿Es patrimonio histórico del mundo alcaldicio tener esa posibilidad de dialogar un poco menos polarizadamente? ¿Es algo que se está dando más en el último tiempo a propósito de los desafíos comunes? ¿Y por qué los políticos son capaces de desarrollar ese atributo en ese espacio y no en otro, crees tú, Germán?
21: A ver, primero, creo que es súper importante destacar que las generalizaciones muchas veces nos llevan por caminos equivocados de análisis. Entonces, y hago esa puntualización porque yo creo que el temperamento de las personas y su carácter también marca muchas veces cómo ejercen los cargos, porque esto no tiene que ver solamente con cuáles son las atribuciones que tú tienes definidas por ley. Y eso de alguna manera también se va manifestando en la manera en que tú utilizas el poder o las atribuciones que te entrega la ley. Y hay una camada de alcaldes y alcaldesas que nos tocó vivir momentos muy complejos, entre ellos el estallido social, la pandemia, y que vimos en la asociación y en actuar mancomunadamente más una fortaleza que una debilidad. Y supimos también que esas diferencias que muchas veces se pueden manifestar en aproximaciones a los temas que hay que resolver, en realidad no eran tan importantes como aquello que teníamos que resolver, ¿ya?, en ese momento, que era una urgencia nacional.
14: La dificultad unió.
21: Claro, entonces... creo que esa experiencia, ¿ya?, tiñó de la impronta que hoy día vemos en varios alcaldes y alcaldesas, pero también hay que reconocer que entre 345 hay algunos que igual no tienen esa impronta, ¿ya?, que no vivieron esos acontecimientos y que, por lo tanto, tú notas que no tienen un respeto justamente a las diferencias o a generar estos espacios de diálogo y de trabajo coordinado y conjunto, ¿ya? Entonces, igual hay que estar alerta. Sin embargo, también hay que valorar que esta camada hoy día que yo te digo Obviamente va generando también, por ejemplo, la otra semana unas cartas, ¿no es cierto?
14: Una cultura, ¿no?
21: Claro, distinta. Uno hablando de la necesidad de los acuerdos, otros hablando de la necesidad de los resultados, y de alguna manera es un debate que yo te diría que es parte de lo central que la gente siente hoy día, ¿me entiendes o no? Pero a la vez tampoco podemos perder de vista que nosotros estamos, desde mi punto de vista, en una crisis muy profunda de credibilidad de la institucionalidad y de confianza.
14: Totalmente.
21: Entonces, reconstruirla pasa no solamente por valorar los espacios de diálogo, sino que efectivamente también que ese diálogo conduzca a soluciones a temas, ¿ya? Entonces, porque, por ejemplo, mira, una de las cosas que se ha hablado últimamente, de nuevo, con fuerza, la forma en que se redistribuyen los recursos entre los municipios, ¿ya? Resulta que el Estado central siempre ha aportado 5% del Fondo Común Municipal, ¿ya? Y siempre se ha hablado este tema, ¿ya? De cómo se distribuyen los fondos, etcétera. Pero también tenemos que hacer un doble clic y ver cómo se gastan esas plata en algunas municipalidades o en otras, porque es tanta la discrecionalidad que tú le entregas a algunas autoridades para decidir el destino de esos fondos, que finalmente la Contraloría en algunos casos terminó estableciendo, a través de dictámenes, prohibiciones de gastos en algunas materias, porque era evidente que se estaban gastando mal los recursos. Y a veces, incluso en esas comunas que justamente indican que tienen pocos recursos comparados con las otras. Entonces, hay que hacer un análisis serio, profundo, pero está claro que la ciudadanía y el nivel de desarrollo que tiene nuestro país amerita que los que de verdad queremos que nuestros hijos tengan un mejor país que el que nosotros tuvimos, tenemos que ser capaces de dialogar y buscar puntos de encuentro.
14: Totalmente. Quisiera entrar un poco en esa... Es interesante mirarlo como una especie de escuela, la pandemia y el estallido social. Una escuela que tuvo como principal articulador el dolor, ¿no? Ustedes estuvieron muy cerca de mucho sufrimiento, de mucha necesidad, y pudieron conocer inevitablemente experiencias de personas que fueron significativas en quienes son hoy día. Es bonito recordar eso, ¿no? También porque el dolor es muy formativo y te hace efectivamente mirar las cosas con perspectiva. Y quisiera saber si alguno de ustedes tiene como a la mano alguna lección en su memoria que haya aprendido en alguno de esos momentos o en momentos posteriores, porque tal vez parte del secreto de la virtud que podría desarrollar un alcalde, si es que tiene la voluntad de hacerlo, tiene que ver con estar más empáticamente conectado con el dolor humano, ¿no? ¿Qué les pasa a ustedes con eso?
20: Sí, bueno, yo parto diciendo que algo que decía Germán, nosotros no es que pensemos todos igual.
14: Obvio.
20: Sino que obviamente hay diferencias profundas. Se vio en el debate de la mega reforma, diferencia bien profunda entre alcaldes y alcaldesas, pero creo que hay ciertas materias que logramos ponernos de acuerdo. Y yo creo que esa es la invitación que, de hecho, nos hace Bodanovich y Belolio, los alcaldes, a propósito de su carta, porque dicen, nosotros pensamos distinto, nos paramos de veredas distintas, pero sin embargo en estos temas creemos que debiéramos tener algunos puntos en común. Y yo creo que eso, poner en relevancia, yo creo que es positivo. Dicho eso, yo creo que hoy día, efectivamente, seguimos teniendo un problema profundo de desigualdades. Una de las desigualdades son la distribución de los recursos municipales. Yo creo que no es sostenible que hoy día en la propia región metropolitana existan comunas con un per cápita comunal, como en el caso de Vitacura, de cerca de 1,5 millones de pesos por persona, y otras comunas, como en el caso de Cerro Navia, que tiene un poquito más de 100,000 pesos por persona. Entonces, nosotros lo decimos con un grupo de alcalde y alcaldesa, no es que el pasto en Vitacura, la tierra sea distinta y crezca mejor, sino y en Cerro Navia la tierra es distinta y no crece pasto, o en Quinta Normal, o en Maipú, o en Renca, o en Loprado, sino que efectivamente hay problemas de desigualdades profundas, de recursos, de áreas verdes por habitante, de educación, de salud, que no están resueltas. Y yo creo que Chile, cuando se plantea la perspectiva de el crecimiento, el desarrollo, tener una sociedad más sana, más cohesionada, más segura, creo que eso también pasa por abordar estas desigualdades. Y yo valoro desde la derecha esta mirada más social que tiene una parte de la derecha, que yo creo que hay que volver a ponerla en valor. Porque nosotros lo vemos, a propósito de tu pregunta, en todos los días. O sea, todos los días hay dolores de mujeres que cuidan personas mayores, que dejan de trabajar en el ámbito formal y se dedican 24/7 a cuidar a otra persona y nadie le retribuye eso económicamente.
14: Y entran en niveles mucho mayores de pobreza,
20: ¿verdad? Evidentemente, personas que viven entre medio del crimen organizado con los soldados afuera de su casa, niños y niñas que entran al crimen organizado, jóvenes que entran al crimen organizado a tempranas edades, niños y niñas, a propósito de un informe de la UNICEF, que declaran que casi el 15% de los jóvenes en Chile declaran haber comido una sola vez al día porque tienen problemas económicos. Hay un problema de seguridad alimentaria respecto a los jóvenes. Las brechas de comprensión de lectura, de

0: Algo que leía en alguna entrevista previa que diste tú, Germán, planteaba justamente que no normalizáramos ciertos logros, ¿no? Decir como normalizamos la seguridad a propósito, por ejemplo, de mejores cifras en términos de los homicidios. Porque efectivamente el problema es mucho más profundo, es mucho más complejo, como acaba de describir Karina, en términos de las vidas de las personas, que son, es muy difícil, de hecho, recuperar niños de los barrios o prometer un futuro incluso a demasiadas personas en nuestro país. Y esa sensibilidad tú la tuviste muy a mano en Puente Alto, pero hoy estás ocupando un cargo distinto que te da otro tamaño. ¿Cómo conservar esa experiencia a esta escala y de qué manera hacer que instituciones como ser delegado presidencial efectivamente entregue de vuelta algo que pueda ser valorado por la ciudadanía?
1: Oye, bueno, déjame primero agradecerte la pregunta porque creo que de alguna manera se vincula con la que hiciste antes, de qué habíamos aprendido o qué sentíamos que nos había enseñado vivir procesos tan complejos, tanto como el estallido, como la pandemia. Y todo esto creo que tiene un vínculo muy estrecho, ¿ya? Lo primero que yo te diría, que hemos, al menos yo siento que, además de que estamos permanentemente en aprendizaje, ¿eh? Y eso es algo más desde un punto de vista muy, muy personal, creo que nosotros tenemos que entender que tú no puedes dar por sentado nada y todo se logra día a día con un granito de arena y con tu esfuerzo, ¿ya? ¿Y por qué lo digo? Porque cuando a mí me tocó, por ejemplo, concurrir en Puente Alto a la primera estación de metro que quemaron, ¿no es cierto? Ahí en Elisa Correa y en La Protectora. Tú te das cuenta que hay cosas que para ti eran parte anclada, ya eran anclajes de la vida cotidiana,
0: Siempre iba a estar
1: que,
0: ahí.
1: claro, que podían ser destruidos fácilmente, ¿me entiendes? ¿Ya? Y en ese minuto se comenzó un proceso de deterioro en la convivencia, se empezó a acentuar, ¿no es cierto?, también una forma violenta de levantar demandas que yo considero que tenemos que condenar, ¿ya? Entonces, lo primero que te quiero decir es que el trabajo también tiene que permitirnos diferenciar entre quienes actúan bien y mal. Y en Chile, y en el mundo en general, tal vez hemos dado por sentado ciertos avances de la civilización occidental.
0: Y se nos está corriendo el tejo.
1: Sí, y que nosotros no nos damos cuenta la forma en que día a día permitimos que se vayan deteriorando, incluso desde las formas, como te digo, que a veces son agresivas, violentas, hasta que, como tú decías, el algoritmo te termina haciendo creer una burbuja como algo real, ¿ya? Entonces, estamos enfrentando un desafío enorme para lo que conocemos como democracia liberal, ¿ya? En un momento de la historia que probablemente nunca el ser humano tuvo la posibilidad de compartir tanta riqueza, pero a la vez que esa riqueza te enfrentara a los desafíos medioambientales, de distribución de los recursos, de cómo logras que la próxima generación sea más inteligente que la anterior, y resulta que justo nos encontramos a que todos los estudios te dicen que probablemente la siguiente generación va a ser menos inteligente que
0: Sea
1: la
0: la primera
1: anterior.
0: que vaya para atrás.
1: Entonces, estos son temas que son súper profundos. Entonces, ahí de nuevo relevo lo importante es que lo podamos analizar y conversar para que también quienes toman decisiones políticas, de alguna manera, puedan ir implementando decisiones para contrarrestar problemas que tiene todo esto. Entonces, y aterrizándolo en lo diario y en lo cotidiano nacional, todo esto tiene que ver con que, por ejemplo, si tenemos la agenda de seguridad, ¿ya? Que un tribunal ordene mandar de vuelta a los reclusos a la cárcel, ¿no es cierto?, en la que quieren estar ellos. O sea, resulta que al final quien administra el sistema siempre, ¿no es cierto?, queda sometido a que un tribunal te pueda decir en dónde vas a tener que colocar a ese preso porque él estima que va a estar en mejores condiciones, cuando allá ya tiene una cadena ya y una forma de establecer un mando desde la cárcel y justamente por eso se trata de aislarlo. Entonces, hay desafíos que tenemos que entender que están ahí y que si seguimos con las mismas herramientas, no los
0: Claro.
1: vamos a poder superar. Entonces, todos los días hay que estar viendo cómo hacemos para construir este Chile del futuro. Entonces, ¿de verdad no hay que dar nada por sentado? Y hay que seguir trabajando todos los días con la inspiración de los que creemos en una democracia, con garantías, por cierto, pero a la vez también que el ciudadano responsable tenga la garantía que el Estado le va al menos a entregar seguridad y oportunidades. Y esas oportunidades, ¿cómo las construimos? Ahí hay un debate enorme que tenemos que

0: seguir adelante consolidando. Porque, por ejemplo, mira, tenemos establecimientos de educación que se han deteriorado, ¿no es cierto?, con los años. Instituto Nacional, ¿ya?, que estaba dentro de los top 10 y hoy día no lo ves ni siquiera en los top 100.
1: Me encanta que hayas puesto el tema de la educación porque hacia allá iba mi siguiente pregunta. ¿Ambos tienen una sensibilidad con cosas que dábamos por sentado o que queríamos dar por sentado de una cierta manera, pero que ha sido tanta la transformación y tan acelerada que ahora le tenemos que dar un nuevo sabor y un nuevo tono? Tú, Karina, fuiste muy activa en el movimiento estudiantil Pingüino. Ya no eres una pingüina, eres una pingüina grande.
2: Pasaron 20 años, imagínate.
1: Eres una pingüina madura. Y por lo tanto, lo que alguna vez parecía una gran amenaza para la educación, la misma desigualdad que todavía es una amenaza vigente, o sea, permanente, digamos, un desafío permanente, ha cambiado tanto. O sea, lo que le deberíamos ofrecer a un estudiante o a una estudiante en el marco, por ejemplo, de la nueva transformación de la inteligencia artificial, para que no se vuelva cada vez más tonto, es distinto de lo que teníamos que ofrecer hace 20 años. Quiero decir, los desafíos de igualdad, los desafíos de acceso, los desafíos de desarrollo de oportunidades hoy día son otros. Y sin embargo, la institución es la misma y decadente, ¿no? Y cada vez más decadente. ¿Cómo hoy día, para ti, dónde está hoy día la gran causa que debería levantar la educación, según tú, a propósito de tu propio recorrido, en el contexto en el donde trabajas, para que las personas pudieran seguir entendiendo la educación como una oportunidad?
2: Sí, bueno, yo agradezco harto la pregunta, en particular de los temas educativos, porque yo creo que traspasan además las otras discusiones también, sobre todo los temas de desigualdades. Bueno, a mí me tocó ser alcaldesa ahora, fui efectivamente dirigente estudiantil hace 20 años, se están cumpliendo 20 años de la Revolución Pingüina, y cuando me tocó asumir la alcaldía vi una realidad que es súper cruda en la comuna y que obviamente es replicable probablemente a cualquier comuna, tanto a nivel la región metropolitana, yo diría sobre todo en regiones. Los temas de infraestructura todavía están al debe. Y claro, uno, yo digo año 2026, Chile, país hog, de que se para como con los grandes del mundo, y tiene los baños malos en las escuelas. O sea, muchas de mis escuelas, cuando nosotros llegamos, estaban los baños en mal estado, se llueven, y los niños se tienen que ir a la casa porque la escuela se llueven. Muchas tienen problemas del sistema eléctrico, se les cae la luz. Yo viví 3 incendios en una misma escuela porque tenía problemas eléctricos. Y en el peor de los mundos, en el caso de Quinta Normal, nosotros tenemos además una escuela que imagínate que se cayó para el terremoto del año 2010. Estamos en el año 2026, 16 años después, ya casi 17 años después, y esa escuela todavía no se reconstruye. Entonces, claro, tenemos grandes desafíos en términos de tecnología, de cómo también los jóvenes se van adaptando a este nuevo mundo.
1: Pero lo higiénico no está resuelto.
2: Pero lo básico, que es la infraestructura,
1: para hacer
2: súmale los temas de convivencia, que tenemos también problemas al interior de las escuelas, que yo diría que es desde donde tú debes pararte, efectivamente hoy día no está resuelto.
1: Entonces, es que por eso te preguntaba qué es eso otro. Porque los valores, o sea, cuando éramos hace 20 años, que fue hace 15 minutos, sobre todo para nosotros que ya no somos tan jóvenes, lo que uno quería era que ojalá a uno mismo o al hijo de uno le fuera bien en matemática. Hoy día, y por otro lado, tienes estos desafíos que son enormes y que tienen que ver todo con el futuro de la democracia, como los de la convivencia escolar. Entonces, por eso te preguntaba como por las habilidades que hoy día tú sientes que deberíamos entregarle a las personas y que tienen todo que ver con la manera en que ustedes ejercen la política. En el fondo, ¿dónde sino ahí podríamos aprender esos otros atributos, esos otros valores que nos permiten llegar a acuerdos, sostener una comunidad y avanzar en conjunto? Y te preguntaba por eso porque también durante tu tiempo en Puente Alto, tú tenías una mirada muy particular y muy sensible respecto de un tema que se ha vuelto muy, finalmente, de seguridad pública, que es el tema de las personas en situación de calle. Y es difícil y es impopular hoy día tratar a las personas en situación de calle como personas en situación de calle y no como delincuentes, no criminalizarlos y no tratarlos como con valores distintos que los humanos, ¿no? Y me encantaría saber cuál de esas experiencias hoy día también te marca y te sostiene en este otro rol que tiene tanto que ver, por ejemplo, con ese problema.
0: Mira, lo primero decirte que de las cosas más lindas que me ha tocado es ver personas en situación calle que cuando tú les das la mano y has logrado que vuelvan a creer en sí mismos, porque muchas veces tienen un problema de autoestima, de falta de redes familiares, del barrio, tienen experiencias muy complejas. Droga. Y es cierto que en algunos casos también hay adicciones. Pero en realidad el problema es mucho más profundo. La adicción termina siendo más una consecuencia que una causa.
1: Y es una enfermedad, principalmente, claro, más que un delito.
0: Claro. Entonces, en realidad, lo que yo te puedo decir es que lo que vi es gente que hoy día, por ejemplo, tiene panadería, gente que le dimos una mano y logramos que entendieran lo importante de un vínculo sano con sus parejas, ¿ya? Y que salieron de la violencia con la pareja, que empezaron a construir un futuro juntos, ¿me entiendes? Entonces, todos esos ejemplos, yo soy de los que cree que si tú logras salvar a uno, ya tienes que ser feliz, ¿me entiendes? ¿Ya? ¿Estamos? Entonces, a mí por lo menos, yo te digo, yo con la ministra de Desarrollo Social, con los equipos del Ministerio de Desarrollo Social y Familia, estamos empeñados en tratar de ver como si bien es cierto, tenemos que tener también una mano firme de despejar los espacios públicos para que los niños, sus abuelos cuando los cuidan puedan acompañarlos, estar en las plazas, disfrutar esa plaza, que los juegos no se transformen en el refugio de alguien, también tenemos que, como se hizo este año, por ejemplo, el Ministerio de Desarrollo Social y Familia, aumentar los recursos para los albergues y darle a todo eso también un soporte de apoyo socioemocional, también con oficios, ¿me entiendes? Entonces, creo que aquí hay un trabajo súper necesario que no pasa solo por el garrote de despejar las áreas públicas. Entonces, no podemos ser tan simplistas, o en realidad, para decirlo de manera más exacta, tan simplones, ¿ya? Porque de verdad que mirar esto solamente como un problema de seguridad sería un gran error. No obstante, que sí también es un problema de seguridad, ¿ya? Entonces, aquí hay varios actores importantes. También está 3xI, que ha tenido una preponderancia importante en ir generando una cohesión entre organizaciones sociales que... Y aquí quiero hacer también la diferencia, porque lamentablemente como país y como nos llevamos con las generalizaciones, yo creo que de verdad hay que hacer un esfuerzo por enseñar en los colegios que uno no puede caer en las generalizaciones. Porque a mí ya me tiene muy cansado, agotado, ver, ¿no es cierto? Y me frustra cómo, por ejemplo, con el tema de las fundaciones se los meta todos en el mismo saco porque hubo un par de fundaciones, o 10 o 20 fundaciones, ya, 100, que metieron las manos, ¿ya? Pero resulta que tienes 500 fundaciones extraordinarias haciendo patria todos los días y llegando a implementar políticas públicas, porque en realidad son políticas públicas, más allá que nacen desde el tercer sector o desde la sociedad civil, pero en la práctica están enfrentando problemas públicos, porque son, por algo se transforman en fundaciones, porque si no serían empresas. Entonces, en la práctica está lleno de gente con un corazón enorme, que yo creo que hay que reconocerlo, son héroes anónimos. Incluso en el tema calle tienes una fundación de salud, ¿ya? Salud Calle, que hace una labor preciosa. Muchos de esos doctores, ya conozco a la Barbarita que está a cargo del tema ahí como doctora, oye, por cada hora que le podría trabajar a una clínica, ¿ya? Pues ganaría así el turno de plata. Pero va, ¿no es cierto?, al lugar donde atienden a los chicos calle y ahí está. O sea, ¿qué te quiero decir? También a la gente que son soñadores, oye, está lleno de gente buena. Lo que pasa es que nos compramos todo el día, que cuando tú abrís la red social o prendís a veces la tele, algunos canales, ¿ya? Te encontráis con que lo único que está es la confrontación, la discusión, que este le dijo justo la grosería que le dijo al otro, ¿ya? Entonces, también pongamos un poquito de acento en dejar de pensar que los verdaderos cambios tienen que salir de algo así como un llanero solitario que venga a cambiar el mundo.
1: Como grandilocuentes, de repente son cosas mucho más sutiles.
0: Claro, entonces las cosas son más sutiles y son más de tus acciones diarias. Tú todos los días puedes ir cambiando el mundo que tienes a tu alrededor y vas a juntar, cuando la gente vea que eres una buena persona, con un corazón noble, que te esfuerzas por hacer el bien, porque tu gente esté mejor, se van a ir uniendo, ¿me entiendes? Atraes personas en esas lógicas. Entonces, a mí me encanta ver estas fundaciones que están detrás del tema social y que todos los días, incluso arriesgando hasta su propia integridad, muchas de estas personas entienden que hay algo... Mira, la dignidad humana tú la tienes que respetar, entender, acompañar. Tú no puedes tratar como un perro a alguien que vive en una situación calle, ¿me entiendes? Y yo siento que hay personas que por granjearse unos likes más, ¿ya? De repente se les pasa un poco la mano.
1: Sí.
0: Claro. ¿No? ¿Ya? ¿Estamos? Y no quiero caer en simplificaciones, pero sí creo que hay que ser firmes, hay que despejar los espacios públicos, hay que devolver el orden público, ¿no es cierto?, en las zonas comunes, pero no podemos perder el corazón de entender que esas personas hay que acompañarlas con alguna política pública. Porque ¿qué? ¿Vas a inventar un vertedero humano acaso? No, pues.
1: No, Claro, y además es tan fácil estar ahí. Si el problema es que uno no se imagina lo frágil que es la ruta, la trayectoria, la historia humana, que cualquier persona puede llegar a un lugar, y sobre todo cuando está sistemáticamente expuesta a condiciones de riesgo, ¿no?
0: Y si la depresión... Mira, tenemos que entender algo. Gracias a Dios, y toco madera y toco todas las demás cosas, a uno no le ha tocado enfrentar procesos de depresión, ¿me entiendes? Pero me ha tocado entender, probablemente soy demasiado empático a veces, ¿ya? Pero me ha tocado entender que esas personas que están en esos procesos no es voluntariamente como logran salir. No depende de que tú digas, ¿ya? Ah, salgo. Necesitas acompañamiento, necesitas ayuda. El problema de la salud mental es demasiado profundo.
1: Yo quisiera avanzar en esa línea porque hay algo que exudan ambos, ¿no? Y es un optimismo por lo humano y un optimismo por la posibilidad de que en comunidad salgamos adelante, ¿no? Eso no tiene nada que ver con cosas en las que probablemente más nuestra generación fue entrenada, que era como esta cosa de que te podías salvar solo. Y entonces me encantaría avanzar, porque ya se nos empieza a acabar el tiempo, en torno a las tecnologías, a veces muy sencillas, como armar una comunidad, como armar un grupo, como tener una iniciativa que promueva microacciones correctas, morales, prohumanas, digamos. ¿Cuáles son esas tecnologías que tal vez sí tenemos a disposición en todos los lugares, en los más difíciles, en los más vulnerables y como país, para poder salir adelante y que pueda permitir también que eso se refleje en un mayor bienestar de nuestros ciudadanos?
2: Sí, bueno, yo creo que esta es tremenda pregunta, tremendo desafío también. A propósito de lo que decía Germán, yo creo que los temas de salud mental son muy relevantes y en el caso además de lo que se vive en los barrios, a propósito de los niños, niñas y jóvenes y de las personas en situación de calle, que todo esto como desde el punto de vista de la vulnerabilidad o la marginalidad, creo que es bien relevante que pongamos desde el Estado los recursos donde importan. Y ahí es, como tú muy bien lo decías, los temas de droga, el consumo tiene que ser visto desde un tratamiento de salud, que hoy día no existe en el Estado. O sea, si alguien se quiere rehabilitar de una adicción, es lento, no existe, no están las oportunidades, no están los cupos, o es muy poquito. Entonces, efectivamente, como yo diría, ponernos como en serio a poner rehabilitar a personas que se puedan rehabilitar de droga, también para cortar las rutas del tráfico de droga y de la droga en general. Y por otro lado, todos los temas de reinserción, que yo creo que son importantes también, o sea, generar empleo, un lugar digno para poder vivir, para habitar, etcétera. Y por otro lado, yo creo que hoy día estamos en un problema respecto a los temas de soledad. Se estima, y según la OMS, el año pasado murieron cerca de 800.000 personas producto de la soledad, o sea, la soledad enferma. Estar solo hace mal y mata. Yo estuve hace poquito, esta semana, con Don Gepetto, que es una persona mayor de Quinta Normal, que se hizo viral porque hace juguetes de madera, es un artesano muy conocido, tiene su taller en Leonor de la Corte.
1: ¿Su cuenta es arroba Don Gepetto?
2: Pero lo vamos a buscar,
1: hay que buscarlo.
2: Porque atiende presencial y iba a eso, porque un vecino lo empezó a ayudar, le hizo un TikTok, le hizo un Instagram y empezó a grabar todo lo que él hacía. Se hizo muy famoso en redes, me dijo que tenía mucho trabajo, etcétera. Pero él mismo me decía, para mí, que haya llegado esta persona,
1: ayudarte.
2: Ahí tiene un ayudante, además, no un ayudante, es como un aprendiz que está aprendiendo cómo hacer los juguetes, un joven, también del barrio, y me decía, me dio vida. O sea, yo hoy día volví a vivir, no solamente en términos económicos, porque su negocio le está yendo bien, sino que el compartir con otras personas,
1: sí, claro.
2: El contacto físico, el hablar, el tomar once, el comer, almorzar con otra persona, y yo creo que es uno de los grandes desafíos desde la territorialidad también, en cómo en el fondo vamos generando esas vinculaciones a propósito de la tecnología, pero de no perder esa presencialidad.
1: Y la costumbre de mirar para el lado, porque en el fondo ahí hay una persona que vio que podía hacer algo, nadie se lo pidió, se le ocurrió
2: Así es.
1: Tomó la iniciativa y se movió, y hemos perdido el órgano que antes nos decía, yo también estoy a cargo de esta persona que está al frente mío.
0: Oye,
1: algo que era muy antiguo en nosotros,
0: sí,
1: ¿no?
0: Sí. Mira, yo te quiero contar una cosa muy bonita, que me acuerdo que una vez, yo antes era alcalde, fui concejal y antes director de desarrollo comunitario, ¿ya? Y como parte de ser director de desarrollo comunitario, que ves las políticas sociales y estás en contacto muy estrecho con la gente, ¿no es cierto? La epidermis, tu piel está ahí en la calle. Un día iba conversando con los vecinos y me encontré con una señora que llevaba 40 años postrada, ¿ya? Y empecé a conversar. Bueno, solo la cuidaba su hermana, la había dejado abandonada la familia. Y después seguí caminando en el pasaje y le empecé a preguntar a la gente, las otras casas, ¿tú conoces, ¿verdad?, a la señora que vive en esa casa? Uh-huh. No la conozco. Hubo niños que crecieron, que fueron a la escuela todos los días, santos días, ¿ya?, que pasaban por la puerta y nunca entendieron que ahí había alguien que estaba solo. ¿Ya? ¿Estamos? Entonces generamos un programa muy bonito que se llamó Ventanas Abiertas. ¿Ya? Y mandamos a hacer una ambulancia, ¿ya?, especial, en la que le colocamos mucho vidrio, porque solamente salía de la casa cuando le iban a buscar para llevarla al hospital. Iba en un sarcófago, ¿me entiendes?, encerrada. Y este programa recibió el premio a la mejor política social del año, el año 2015, en América, en toda América. Y es una cosa muy bonita, que se ha ido replicando en otras comunas. Y te lo digo primero porque creo que efectivamente tenemos que tener una sociedad que se vincule más. O sea, a veces hay gente que no sabe ni cómo se llama el vecino, ¿me cachai, no? Sí. Pero aparte de eso, nos enfrentamos justamente a la tecnología que te emboba, ¿ya?, te captura, pero así, te captura. Entonces, yo creo que el problema más serio que tenemos con la tecnología no tiene que ver con el desarrollo del hardware. Tiene que ver en cómo tú educas a las personas para poder ponderar el bien y el mal. ¿Qué es lo que es correcto o incorrecto? ¿Cómo ocupas esa tecnología? Porque tú, el mismo celular, lo puedes usar para tener una videollamada con esa señora que está postrada, que te mencionaba recién, o lo puedes usar para manejar un dron para estar asesinando en Ucrania, ¿me entiendes o no? Ya, al ruso o al ucraniano, ¿me entiendes? Entonces, claramente, el problema más grande que tenemos es que hoy día, de lo que menos se está hablando en la formación de las futuras generaciones, es de la ética. Y resulta que nunca el ser humano ha tenido tanto poder en su toma de decisiones como el que va a tener ahora, y es cuando más se le ha debilitado la capacidad de discernir entre lo que es correcto, incorrecto, el bien y el mal. Y eso es lo que a mí más me preocupa de la tecnología, porque la inteligencia artificial llegó y ya está. Entonces lo que necesitas es que quienes van a conducir esa inteligencia artificial la usen para hacer lo correcto. Y eso no se está discutiendo bien.
1: Es el tiempo de las humanidades, de la filosofía, de la formación y de comprender cómo una tecnología, la estructura valórica, algo que realmente nos pueda unir y sacar adelante. Necesitamos combatir la soledad y por eso quisimos tenerlos acá desde sus propias experiencias y trayectorias, a ver si también esto se convierte en otra forma viral, una que además haga prosperar a nuestro país y a nuestra especie. Muchas gracias por estar aquí.
2: Muchas gracias.
0: Y aunque no sea tan estridente conversar de estas cosas, sí va contagiando mucho.
1: Sí.
0: Así que
1: la
0: vamos
1: alegría se
0: y sigamos con nuestras convicciones.
1: De todas maneras. Bueno, nosotros siempre les pedimos a nuestra audiencia que nos ayude a hackear el algoritmo para que estas cosas las vean más personas. El clásico del algoritmo, el like, comentar, no todo, pero para que otro también pueda exponerse a este mundo que también existe, donde las personas sí quieren construir un país diferente y están dispuestas a llegar a acuerdos y a poner valores por sobre los resultados inmediatos, ¿no? Estamos totalmente en el negocio a largo plazo aquí, así que se le va a hacer corta la pausa que viene ahora. Volvemos tan pronto que quédese con Paris.

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3: La amistad es una parte central en nuestra vida desde que somos pequeños, pero ¿cómo entienden de hecho los niños qué significa este vínculo, qué es para ellos tener un amigo o una amiga y sobre todo qué podríamos aprender de su manera de mirarlo para nosotros los grandes, tal vez recuperar nuestra capacidad de ser amigos o conmovernos con estas relaciones? Quisimos conocer sus respuestas sobre qué valoran de la amistad y qué creen que hace especial este vínculo. Lo escuchamos en la siguiente cápsula de Voces Humanas.
4: Un amigo para mí es como una persona que es como especial para mí, como que no me hace daño, que no me trata mal.
5: Es cuando tú quieres a alguien como amigo, pero y lo respetas y lo quieres mucho.
6: Es un amor que no se separa y que no pelea.
7: Para mí la amistad es un grupo de personas que se respetan, que se comparten cosas y significa mucho para mí porque con ellos puedo compartir, estar con ellos.
4: Como que es en alguien que tú confías y como que no te trata mal.
3: Ya llega el final de nuestro programa de Pares Impares, pero seguimos conectados a través de todas nuestras redes, las redes de la Corporación 3xI, las redes de CNN Chile, las redes que ustedes mismos han tejido con otros. Y se han dado cuenta que últimamente también se ha reconocido por la Organización Mundial de la Salud la posibilidad de que les receten bosque para sentirse mejor. Pues queremos innovar y recetarles comunidad para sentirse mejor. Está ampliamente estudiado cómo un acto solidario de ser capaz de mirar al otro tiene una recompensa concreta en nuestro propio cerebro. Les recetamos a ustedes que a veces se sienten solos, que se sienten tristes, que están demasiado agobiados por la vida, la posibilidad de mirar a otro y de preguntarse cómo está esa otra persona. En ese acto van a tener bienestar y van a generar bienestar. No puede haber un mejor negocio que ampliar la mirada del propio espacio hacia la comunidad. Y por eso les recetamos un poquito de comunidad todos los días, a ver cómo va cambiando su perspectiva del futuro y de cómo se sienten hoy. Cuéntenos qué les pasa con esta sugerencia y nos encontramos de todas maneras en el próximo capítulo de Pares Impares.
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16: El norte de Chile, Bolivia y Argentina conforman el triángulo de las reservas más grandes de litio y solo nuestro país tiene cerca del 51% del mineral del mundo. Este metal blanco y blando se encuentra en la naturaleza en ambientes evaporíticos, pedazos de mar que quedaron en medio de la tierra, más conocidos como salares. También está presente en roca dura de magma cristalizado y en rocas sedimentarias. En Chile es extraído desde los salares, principalmente el de Atacama, y sometido a un proceso de evaporación que demora desde 18 meses a 2 años. 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Uno de sus usos más importantes es en baterías recargables de vehículos eléctricos, paneles solares, en la construcción de naves espaciales y submarinos. 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Por sus diversos usos, en tecnología es conocido como el mineral del futuro.
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2: Ya son las 5 de la tarde y en este primer día de septiembre aquí en CNN Chile estamos listos para comenzar a revisar todas las informaciones de esta jornada en Hoy es Noticia. Una jornada que en la región metropolitana se presenta bastante primaveral, 21 grados hay a esta hora y durante esta semana se esperan condiciones similares. Comenzamos de inmediato con la revisión de los titulares. El gobierno confirmó que se incrementaron los niveles de seguridad para el alcalde de San Bernardo, Christopher White, tras ser conocido un plan para asesinarlo, encabezado por Juan Flores, arias El Indio Juan, quien fue detenido anoche en la comuna de San Ramón. Desde la Asociación de Municipalidades indicaron que este tipo de ataques son una vergüenza para el Estado. Los ministros de Defensa y de Relaciones Exteriores de Chile revelaron que el presidente Javier Milei ya tiene lista para su firma la modificación del decreto 457 del año 2021, el que hace referencia al Estrecho de Magallanes como un espacio compartido. Este anuncio coincide con la participación del presidente Kast en los ejercicios conjuntos de la Armada y el Ejército en la región de Magallanes. Dieciocho de los 19 imputados por el atentado al molino Grolmus perpetrado hace 4 años fueron condenados por incendio, porte de armas y homicidio frustrado. El fiscal regional del Biobío, Roberto Garrido, calificó la resolución como histórica. Las penas de los implicados se conocerán el próximo 21 de septiembre. Y en el exterior, en medio de las labores de búsqueda y rescate, luego de las inundaciones en China y Nepal, un informe reveló que hubo señales de advertencia antes del desastre. Según un consorcio de científicos, el glaciar que colapsó presentaba signos visibles de cambio días antes del desastre. Y en el deporte, en breves minutos, cierra el libro de pases del fútbol inglés a la espera de que se confirme el fichaje del chileno Darío Osorio en el Crystal Palace de la Premier League. El delantero de 22 años dejaría el fútbol de Dinamarca para llegar a préstamo con cláusula de compra obligatoria al equipo londinense.

0: Alarma transversal ha desatado la amenaza de atentado en contra del alcalde de San Bernardo, Christopher White. Bueno, ¿cómo ha reaccionado desde el gobierno y las municipalidades? Aquí está Francisca Cárdenas para contarnos y también el estado de salud de el propio alcalde Christopher White, quien sufrió una descompensación al saber de esta amenaza. ¿Cómo estás?
1: ¿Qué tal, Mati? ¿Cómo estás? Muy buenas tardes. Está estable, estuvo sedado durante esta jornada el alcalde de San Bernardo, Christopher White, quien además es del Partido Socialista y quien ha advertido de estas amenazas. De hecho, pudimos ver hace pocos minutos que el senador Juan Luis Castro el Partido Socialista lo fue a visitar a la clínica Indisa, no vamos a decir la comuna, por supuesto, por temas de seguridad, nos han pedido también eso por parte de su equipo, pero está estable, hasta el momento estuvo sedado durante la jornada, lo fueron a visitar también otras autoridades como el gobernador de la región metropolitana Claudio Rego, también el delegado presidencial Germán Codina, en el marco de lo que fue este intenso operativo durante la jornada de ayer y esta recaptura, porque ya había sido capturado, condenado a cadena perpetua de Juan Flores Valenzuela, alias El Indio, quien tenía condena de cadena perpetua por femicidio a su expareja desde el año 2021, pero que estaba prófugo desde febrero, el 25 de febrero.

0: Febrero de este año, para ser exactos, luego de fugarse, recordemos, Mati, de la expenitenciaría, vestido de gendarme para evadir los controles de gendarmería, en conjunto con, además, Tomás González Quesada, que todavía está prófugo. Por eso es que se dice que hay que reforzar la seguridad del alcalde, porque todavía habría todavía una organización criminal encabezada por este otro prófugo para atentar contra el alcalde. Pero para contar un poco la historia, digamos, sí, en medio de lo que fue esta fuga de la expenitenciaría, es que la Fiscalía Occidente comienza a indagar en torno a las escuchas telefónicas de alias El Indio, y ahí es donde perciben que se habría estado planificando en contra, un atentado en contra del alcalde Christopher White de San Bernardo.
1: Ahora, ¿cuándo se realizan estas escuchas y cuándo hay claridad por parte de las autoridades de que existía una amenaza real?
0: A lo largo de estos 6 meses.
1: ¿Y el alcalde se enteró solo hoy?
0: Ayer se enteró, porque se reunió con el fiscal a cargo, Marco Pastén, de la Fiscalía, que es jefe de la Fiscalía Occidente, y es ahí donde el fiscal personalmente le habría dicho que habría una amenaza grave en su contra. De hecho, ayer también se junta con el propio ministro de Seguridad Pública, Martín Arrau, y la única medida de seguridad que se toma en torno al alcalde, Mati, es aumentarle de una escolta a 3.
1: Ya, pero frente a esa amenaza concreta que estaba investigando la Fiscalía, ¿no había habido reforzamiento en la seguridad del alcalde?
0: Desde ayer solamente que él se entera de esto. Eso nos han confirmado también algunas fuentes cercanas al alcalde, que ayer él se entera de esto. Él había tenido otras amenazas en
1: su contra. Y de hecho, aquí mismo sentado lo reconoció, y que él decía que no podía, limitar su acción por amenazas, que él tenía amenazas, él y su familia.
0: Pero eran amenazas diferentes. Eso es lo que hace esta diferencia también.
1: Porque aquí había un plan, ¿no?
0: Claro, aquí había una planificación. Esas amenazas eran a través de Internet, que son amenazas, por ejemplo, similares. Obviamente no se les saca el peso a eso, pero sí eran amenazas similares a las que han recibido otros jefes comunales, como por ejemplo la alcaldesa de La Pintana, Claudia Pizarro, Internet, fotografías, algunos papeles, pero nada planificado, digamos, como sí se lo advierte en este caso el fiscal Marcos Pastén. Matías, es diferente, es por eso que durante esta jornada las autoridades que visitaron al alcalde dijeron que esto era un punto de inflexión, que no solamente se tiene que reforzar la seguridad de los jefes comunales que están en terreno, que tienen distintas actividades, porque además esto se habría estado planificando para el 17 de septiembre, para las fiestas patrias, en donde se sabe que las autoridades, sobre todo los alcaldes, están en terreno, están con la gente en distintas actividades de la fiesta patria.
1: Ya, y eso es lo que le causa esta descompensación al alcalde White.
0: Y más allá de eso, lo que nos decían también algunas personas cercanas a él, que fue por esta angustia de no saber si seguir siendo autoridad, porque además el alcalde vive en la comuna, vive a unas cuadras de la municipalidad.
1: Bueno, y él dice que tiene toda su familia.
0: Y su familia también. De hecho, su familia estaba durante esta jornada en la clínica Indisa, donde estuvo durante esta jornada y donde fue visitado también por algunas autoridades. Hay varias lecturas que se hacen. Más allá del caso, también se pide un acuerdo nacional en materia de seguridad por parte, por ejemplo, del gobernador Claudio Rego.
1: Claro, porque esta es la primera vez que hay un plan concreto contra una autoridad. Sí. Eso sería un límite que todavía en Chile no habíamos conocido. O sea, viendo que habría una amenaza concreta y un atentado a la propia institucionalidad, a la democracia, con un atentado como de estas características que se planificaba. Ahora, ¿hubo algún detalle sobre esta planificación?
0: No, de hecho, hace solo unos minutos habló en el Congreso el fiscal nacional Ángel Valencia, se le preguntó, él dijo que hizo una especie de llamado a la cautela, Mati, incluso le pidió a los medios ojalá no difundir los nombres, porque dice que eso va en contra de la investigación, que no puede dar detalles de estas escuchas telefónicas, de las que sí le habría detallado el fiscal al alcalde, para que tomara resguardos. Y lo que sí dijo, porque también se le pregunta sobre los jueces que han sido amenazados, los fiscales que han sido amenazados, dice, no nos van a amedrentar, dice el fiscal nacional, dice, cuando detectamos la existencia de una amenaza o riesgo, muchas veces tomamos medidas, realizamos acciones ante la gravedad de los hechos, pero mantenemos discreción, dice el fiscal nacional, esto para no darle más realce al nombre de los delincuentes y también para contribuir en que no haya más preocupaciones. También dice, la difusión no contribuye, la ciudadanía debe tener certeza que cada vez que haya autoridades en riesgo, incluso fiscales, tanto policías como el Ministerio Público, hemos tomado las medidas para evitar que eso ocurra ante también cualquier ciudadano que se encuentre expuesto a algo de esa naturaleza. Esto ya venía complicado por las medidas también de seguridad que se estaban tomando por parte del municipio de San Bernardo ante, por ejemplo, el comercio ambulante, también la disputa de los territorios en ciertas zonas de la comuna, y es por eso también que se habría estado planificando por el patrimonio que habría tenido y que lo decían durante esta jornada las autoridades, esta organización criminal liderada por alias El Indio.
1: Ya, ¿que operaba en la comuna de San Bernardo?
0: Sí, y en otras comunas también. Te invito a que escuchemos qué dijo durante esta jornada el alcalde Christopher White, porque él salió de la clínica a reunirse con el senador Juan Luis Castro del Partido Socialista. Recordemos que él milita en el Partido Socialista, lo visitó y él salió a dar un par de palabras. Se le veía un poco asustado, así que pasemos a escuchar lo que dijo.
2: Momentos difíciles para mí, para mi familia, para mi entorno. El crimen organizado no puede ganar. Vamos a seguir adelante con más fuerza, con más convicción. He recibido múltiples apoyos porque somos una mayoría los que queremos que a Chile le vaya mejor. Así que agradezco en este momento a Juan Luis Castro, también a muchos otros que nos fueron acompañando. De verdad que estas cosas dan fuerza para seguir adelante. Así que, Juan Luis, sigamos adelante.
3: Así es. Toda la fuerza para ti. Muchas todo gracias. El ánimo. Cuenta con todos nosotros y con nuestra ciudadanía que está contigo.
0: Claro, ahí el senador lo acompañaba, pero no solamente estuvo él.
1: Se le veía muy afectado.
0: Muy afectado, de hecho, él dio un par de declaraciones antes de estar en la clínica Indisa, señalando que estaba muy afectado, que era un momento muy fuerte, muy duro para él, para su familia, los que están con él, que el Estado me notifique que me van a matar, decía él, es algo tremendo. Y esto también habla de esta, digamos, diferencia de, por un lado, obviamente estas amenazas que ya venían hace bastante tiempo, pero ahora con una planificación y una advertencia de un fiscal, Matilde.
1: Claro, y ahí hay que ver si hay un protocolo para reaccionar de parte de las autoridades, sí, a la protección que se le brinda a un servidor público que está bajo esa amenaza, si hay efectivamente una orden para poner determinado número de policías o un auto blindado o punto fijo en su casa. Hay eso que, bueno, sí, todavía no sabemos si está establecido así, si hay que hacer un protocolo, sí, si queda solamente a discrecionalidad del Ministerio de Seguridad.
0: Lo que sabemos es que no habría un protocolo, pero sí, después de hablar con el ministro de Seguridad Pública, Martín Arrau, durante la jornada de ayer, después de hablar con el fiscal, obviamente, y en medio también de lo que fue esta descompensación, es que lo que se hace es aumentarle de una escolta a tres. Esa sería la única medida de seguridad hasta el momento. Por ejemplo, no blindar, de blindar su auto todavía no se habla. Otro tipo de medida en materia de seguridad en la municipalidad.
1: Ponerle algo en su casa.
0: En su casa, claro. O también en medio de lo que van a ser sus próximas actividades. No sabemos tampoco cómo va a ser la agenda ahora del alcalde, cómo va a ser también el tema de poder asistir a distintos encuentros, porque lo que nos dicen sus cercanos es que en la misma municipalidad, y que pasa con otros jefes comunales también, que son bien cercanos a las personas, a veces, por ejemplo, bajan de un segundo o un tercer piso, conversan con las personas. Y
1: bueno, están en directa relación,
0: claro,
1: siempre.
0: Directa relación, y ahora hay alto riesgo de que pueda suceder algo, sobre todo si todavía hay un prófugo, Mati.
1: Así es.
0: Pasemos a escuchar también qué dijeron ayer las autoridades en medio de este operativo que lideró el Ministerio Público y la Fiscalía Occidente, en conjunto también con funcionarios de antisecuestro, de la VIPE antisecuestros, de la Policía de Investigaciones y también con carabineros. Y también escuchemos parte de lo que han dicho otras autoridades, en este caso también el fiscal Ángel Valencia.
4: Estamos dando cuenta de este trabajo en conjunto con la Fiscalía Regional Metropolitana de Occidente y Gendarmería de Chile, que permite la detención de este peligroso delincuente, quien se fuga en febrero de este año desde la expenitenciaría de Santiago. Un trabajo de inteligencia policial, un trabajo coordinado entre las distintas instituciones de este caso, que permite encontrarlo en la vía pública conforme a la información del proceso investigativo que veníamos siguiendo desde hace 6 meses.
5: ¿Se encontraba armado también en la comuna de San Ramón?
4: No se encontraba armado, fue encontrado en la vía pública precisamente, fue una detención sin mayor problema.
3: La ciudadanía tiene que tener la certeza de que cada vez que haya una autoridad en riesgo, cada vez que haya una autoridad amenazada, cada vez que ha habido un fiscal respecto del cual se amenaza, o sea, ha existido una amenaza seria, tanto las policías como el Ministerio Público hemos retomado las medidas para evitar que ello ocurra, para disponer su protección, con la misma intensidad, la misma preocupación con la que tomamos respecto de cualquier otro ciudadano que se encuentre expuesto a una amenaza de esa naturaleza, pero bajo el entendido, especialmente, que cuando se atenta o se amenaza a una autoridad, se está también atentando o amenazando a los representantes de la ciudadanía, se está atentando en contra de la democracia, se está intentando imponer la fuerza por sobre las personas que representan a cada uno de los vecinos y a la comunidad, y eso no lo vamos a permitir.
0: Claro, hay parte de las palabras del fiscal nacional Ángel Valencia, quien no quiso entregar detalles, por supuesto, porque es una investigación reservada y para que no corra riesgo, y sobre todo porque hay todavía un prófugo. ¿Qué decían las autoridades durante esta jornada, Mati? Que se tiene que activar un plan de seguridad, no solamente en torno a los alcaldes que están en terreno, sino que también para desbaratar a esta organización criminal que creen está liderando y que puede querer todavía generar ese atentado en contra del alcalde. Por otro lado, también se le preguntaba al fiscal nacional algo muy importante durante esta jornada, si estamos preparados como Estado para la protección de las autoridades. Y él decía, hay fiscales con medidas de protección especiales, Mati. También ha habido atentados contra la vida de fiscales. También condenas en el pasado. Tenemos protocolos especiales de seguridad, dice el fiscal nacional, y algunos fondos destinados. Y ojo que aquí hace un llamado también a los propios parlamentarios, porque él dice, ojalá tener más fondos para la protección de fiscales en la próxima discusión de presupuesto.
1: Bueno, y ahí habla también de que hay un protocolo.
0: Claro, hay un protocolo y dice, esperamos que la próxima discusión de presupuesto eso aumente, no nos van a amedrentar, los fiscales seguiremos haciendo nuestro trabajo. ¿Recuerdas tú, Mati, que esto ya ha ocurrido no de igual forma, pero sí ha habido amenazas en el pasado a otros jefes comunales, a otras autoridades, por ejemplo, la alcaldesa de Quinta Normal, que recordemos ese caso donde había un cuerpo afuera de su casa, también la alcaldesa Pizarro, también de La Pintana, que ha recibido varias amenazas en su contra y siempre relacionadas también al crimen organizado y a distintas bandas? Y eso es lo que dicen las autoridades también durante esta jornada, no solamente los parlamentarios, y se pone sobre la mesa, por un lado, por ejemplo, hoy el delegado presidencial decía, ya, esto es parte de la señal que necesitamos para poder avanzar en la ACOT, en la Agenda contra el Crimen Organizado y Terrorismo, que ha ingresado, recordemos, que ha presentado el gobierno en el Congreso distintos proyectos, pero por otro lado, también otras autoridades, como el gobernador Orrego, dicen, más allá de los proyectos, lo que se necesita es un acuerdo nacional en materia de seguridad, que todas las autoridades, gobernadores, delegados, y principalmente alcalde, nos sentemos a conversar sobre propuestas que generen consenso, más allá de estos proyectos que se han presentado y que ya sabemos, por ejemplo, estas críticas también que ha recibido esta reforma constitucional en materia de seguridad. Por otro lado, también vemos al ministro Martín Arrau de Seguridad Pública en el Congreso durante estos días, también en medio de todos estos proyectos a los que se le ha dado urgencia inmediata. Así que escuchemos también qué han dicho durante esta jornada las autoridades y en este caso el ministro también.
5: Sí, primero recordar que todos estamos enterados que él había sufrido amenaza, él ya contaba con protección policial y yo ayer con él recomendé que ciertamente hay que tomar resguardos cuando suceden estas cosas, las personas que tenemos algún grado de exposición, y bueno, entiendo que él ahora está siendo atendido, esperemos que se encuentre bien, y como le digo, ayer tuvimos contacto con él, una situación complicada cuando el Estado y funcionarios públicos y autoridades son amenazadas, pero acá no podemos retroceder y por eso incrementamos los niveles de seguridad hacia su persona.
0: Claro, ahí el ministro lo que dice, Mati, que hay que recordar que todos estábamos enterados, dice él, que había sufrido amenazas anteriormente el alcalde Christopher White, dice él, ya contaba con protección policial, refiriéndose a esta escolta que él ya tenía y parte de su equipo también, y dice, ya se incrementó a raíz de estas amenazas o medidas que no comentaremos públicamente, dice el ministro Arrau, ayer hablé con él y le dije que hay que tomar resguardos cuando suceden estas cosas. Ahora, lo que dice el círculo cercano del alcalde es que solamente hubo un aumento de 2 escoltas. ¿Habrá otras medidas? Hay que preguntar también si es que habrá o va a existir algún tipo de protocolo también ahora para los alcaldes, no solamente para el alcalde White, sino que también otros que están con resguardo policial, como por ejemplo el alcalde de Padre Hurtado, que también está con resguardo y con escoltas. Así que te invito también a que escuchemos parte de lo que han dicho en el mundo político. Ha hablado la Asociación de Municipalidades también condenando estas amenazas, estas advertencias en contra del jefe comunal de San Bernardo y también otros alcaldes que han pedido más resguardo policial, sobre todo para autoridades que están en terreno, dicen. Así que escuchemos parte también de lo que dijeron alcaldes.
6: Aquí hay un antes y un después, porque nos tocan a uno, nos tocan a todos. Y lo que ha pasado hoy día con el alcalde de San Bernardo es una vergüenza para el Estado. Están atentando contra una autoridad, contra una persona natural. Están atentando contra el Estado de Derechos de nuestro país. Solidarizar con el alcalde, con su familia, con las personas de San Bernardo y con los vecinos. Pero aquí el narcotráfico le está ganando a Chile. Hay un antes y un después en nuestro país. No se puede seguir haciendo lo mismo y esperar resultados distintos. Administramos realidades, estamos expuestos, pero lo mínimo es poder tener las condiciones con el conocimiento de causa que tenemos para poder combatir estos delitos.
7: Lo que conocemos hoy día es una situación que muestra una articulación criminal, ¿no? Que aparentemente estaba atentando contra su vida, y por lo tanto, además de toda nuestra solidaridad, lo que a nosotros nos interesa es que el Estado, ¿no?, en su conjunto, y esto significa el gobierno, el Ministerio de Seguridad, por supuesto, pero también la Fiscalía, la Justicia, puedan hacer su pega, ¿no?, y ofrecernos además a los alcaldes la posibilidad de hacer nuestra pega. Los municipios no somos policía, no somos justicia. Lo que nosotros hacemos es tratar de recuperar el espacio público para nuestra comunidad, de intervenirlo para poder mejorar las condiciones en las que nuestros vecinos y vecinas se desplazan todos los días por la comuna.
0: Claro, parte ahí también de las reacciones de alcaldes que dieron su respaldo al alcalde Christopher White, quien además dijo que con esta situación, la verdad es que con algo así, él se replantea si vale la pena seguir adelante en este camino como alcalde, digamos. Como tú lo decías también, muy afectado, su familia también, sus cercanos que los estaban acompañando hoy en la clínica Indisa, Mati. Uh-huh. Y por otro lado también está este debate político sobre la mesa, sobre la seguridad, si realmente los proyectos que se están tramitando sirven, porque el único relacionado a las municipalidades es el de seguridad municipal, que lo que se entiende ahí es que es para reforzar también a los guardias municipales, el tema de los contratos, pero hay que ver si es que tiene algo relacionado con la seguridad de los alcaldes. No,
1: claro,
0: hay proyectos relacionados a eso.
1: Lo que serviría es aumentar el contingente, aumentar presupuesto para protección, porque por ejemplo esto se descubre gracias a escuchas telefónicas, ya existía.
0: Que ya existían, sí, y que ya llevaban meses siendo indagadas por parte del Ministerio Público. Así que parte también, bueno, de la discusión en torno a los proyectos, por otro lado, que se da y que también pone sobre la mesa gobernadores, delegados presidenciales. Hoy el delegado presidencial Germán Codina decía durante esta jornada que es momento de acelerar la tramitación de la agenda de seguridad que ha presentado el presidente José Antonio Kast en el Congreso, pero como te decía, dentro de incluso estas iniciativas hemos visto que se le da prioridad a algunas, a otras no. Por ejemplo, ayer lo veíamos también que había urgencia inmediata para algunos proyectos. Hay varios proyectos en tramitación, de hecho está encabezando esas discusiones el ministro Martín Arrau, pero nada relacionado a seguridad, al menos concreta, en torno a los alcaldes que están expuestos a ciertos riesgos, principalmente en las actividades en terreno. Así que te invito también a que escuchemos parte de lo que dijeron las autoridades que visitaron hoy al alcalde Christopher White.
8: Lo que hay que hacer hoy día es sacar este quiste que lamentablemente se ha ido enraizando en nuestro país durante las últimas décadas, producto de la impunidad. La gente siempre habló de la puerta giratoria, etcétera. Y hoy día lo que vemos aquí es que incluso alguien que estaba recluido logra escabullirse de las celdas. Por lo tanto, la agenda contra el crimen organizado y el terrorismo es fundamental. Obviamente, tal vez hay que hacer modificaciones, pero esperamos, y respetando siempre que hay instancias e instituciones distintas que deben colaborar para perseguir la delincuencia, que en el Congreso se logre un acuerdo que permita de distintos sectores políticos el apoyo suficiente para tener más herramientas y enfrentar a bandas criminales como esta y que paguen tras las rejas.
9: Nunca antes en la historia de Chile se había descubierto un plan concreto para atentar contra la vida de una autoridad democrática. Entonces, no es solamente el atentado o la amenaza de un atentado contra un alcalde, es contra la democracia entera y contra el Estado de Derecho. Por eso que es tan importante que el gobierno y el Estado reaccione de manera urgente. Yo creo que esto amerita una reunión de urgencia en La Moneda, que se destinen todos los recursos. Es verdad que se han dispuesto más PPIs o apoyo policial para el alcalde, pero este es un alcalde que no sabe para la casa. No corresponde, las autoridades no podemos encerrarnos en nuestras casas por muchas amenazas que tengamos, tenemos que estar en la calle con los vecinos. En consecuencia, la única manera de darle la seguridad que se merece el alcalde de San Bernardo es que desbaratemos esta banda ya.
0: Claro, que se desbarate esta banda criminal porque se cree que todavía habría intenciones justamente de atentar contra el alcalde Christopher White. Y algo importante también que dice el fiscal durante la jornada de ayer, Mati, es que se detectó un punto de interés en la comuna de San Ramón, se hicieron las diligencias correspondientes y se logró una detención conjunta entre ambas instituciones. Pero también algo clave es que dice que él cree que aparentaban ser de Gendarmería de Chile, pero que no tiene las prendas, no tengo las prendas de lo que se utilizaron ese día, dice él, porque es muy probable que ellos ya las hayan hecho desaparecer. Y algo clave que dice él es que no descarta ninguna hipótesis, Mati, porque dice, no podría yo descartarla, pero uno podría pensar aparentemente que sí debió haber habido un apoyo externo y lo estamos investigando. Así que nos vamos a quedar muy atentos a eso y, por supuesto, también

Matilde, ¿cómo estás? Muy buenas tardes, te saludo desde la región de Magallanes, desde Punta Arenas. Siempre es un placer venir acá hasta el fin del mundo, hasta la región de Magallanes. Y esta vez lo hacemos acompañando al presidente de la República, José Antonio Kast, quien pretende de acá al 18 de septiembre poder haber visitado todas y cada una de las regiones de nuestro país. Le faltaba la región de Magallanes para realizar distintas actividades y también la región de los ríos, así que con esas dos regiones él completaría las visitas durante estos primeros casi 6 meses de gobierno a lo largo y ancho de nuestro país, una primera pasada, un primer recorrido, podríamos decir, por lo que es el territorio nacional. La visita a Punta Arenas, tú bien lo dices, tiene un contexto especial y tiene que ver con este malentendido, conflicto, discrepancia que existe durante los últimos días por la ocupación y la soberanía del estrecho de Magallanes, precisamente a raíz de declaraciones desde Argentina que han sido siendo enmendadas con el paso de los días. Te voy a estar contando de eso, también acerca de la agenda que va a tener el presidente durante los próximos días en el Palacio de la Moneda y también su participación en el Foro Madrid. Pero antes te cuento qué actividades va a tener acá en la región de Magallanes. En estos momentos se les encuentra liderando el gabinete regional, una clásica actividad para reunirse con las autoridades locales de cada una de las regiones de nuestro país, donde se le plantean al presidente Mati las distintas problemas que existen, aspiraciones también que tienen las autoridades locales, las principales problemáticas que tienen en materia, por ejemplo, de vivienda, de servicios básicos, de conectividad. Muchas veces, muchas de las regiones de nuestro país, sobre todo las extremas, como lo es en estos momentos en Punta Arenas, pero va a tener actividades puntuales, al menos 3 mañana, y hay una que se va a llevar toda la atención durante la jornada del día miércoles. Muy temprano por la mañana, acompañado del ministro de Vivienda y Urbanismo, Iván Poduje, el presidente va a estar en el programa de mejoramiento de viviendas y barrios 2026 del Ministerio de Viviendas, en la Junta de Vecinos número 51, Juan Pablo II, acá en Punta Arenas. Posteriormente, Matilde, viene quizás el plato fuerte de la jornada, lo va a tener el presidente en Altamar, precisamente porque va a ser parte del Navy Day junto a la Armada de Chile. A las 10 de la mañana, horario acá en Punta Arenas, recordemos que acá en esta zona extrema hay una hora más que en el resto del país, en la base aeronaval Punta Arenas, en el estrecho de Magallanes, precisamente en la fragata Prat, lugar donde nosotros también vamos a estar, vamos a poder estar ahí largos pasajes de la jornada de mañana acompañando al presidente de la República, donde va a haber un punto de prensa precisamente del presidente desde ese lugar, contestando las principales dudas acerca de la contingencia que tienen los medios de comunicación. Va a haber otro punto de prensa también para los medios locales acá en Punta Arenas. Eso va a ser en la actividad de la mañana. En resumen, Matilde, según el cronograma y el programa que tenemos nosotros, es una demostración de las capacidades operativas y de combate de la Armada de Chile en el Teatro de Operaciones Austral. Esto se realiza usualmente durante todos los años. Hay una coincidencia muy grande que tiene que ver con lo que sucede con Argentina y estas declaraciones por la soberanía del estrecho de Magallanes, este decreto donde desde Argentina dicen comparten con Chile algo que ha sido establecido desde nuestro país, negado desde nuestro país, estableciendo cuál es la realidad, y también desde algunos funcionarios argentinos del ejército. En ese sentido, Matilde, hay algo muy importante que decir, porque durante la jornada del día de hoy se ha debatido acerca de este decreto, de poder derogar este decreto, uno existente, según el canciller Francisco Pérez, desde el mes de marzo, donde se han continuado diferentes conversaciones con sus pares argentinos, con el gobierno de Argentina, donde el gobierno de Chile ha hecho explícita las pretensiones nacionales de finalmente poder derogar ese artículo, ese decreto de Argentina que tiene que ver con la política militar de ese país, y que podríamos verlo concretado muy pronto durante los próximos días, y sería un éxito y sería un logro muy importante que quizás eso pudiese quedar zanjado esta misma semana, Matilde, porque está completamente confirmada la visita del presidente Javier Milei. Te doy más detalles el día de hoy, Matilde, durante horas de la tarde, lejos de acá, en el Palacio de la Moneda. Ya había un equipo de la avanzada de gobierno argentino, del gobierno del presidente Javier Milei, para concretar lo que va a ser esta reunión el día jueves entre José Antonio

0: Antonio Kast y Javier Milei, quien por primera vez va a visitar el Palacio de la Moneda. Vamos a ver, dicen que la agenda no solamente se va a tratar acerca de estos temas limítrofes que tienen que ver con la soberanía del Estrecho de Magallanes, sino que con otros temas. El presidente José Antonio Kast y su equipo de trabajo han reconocido que las relaciones con Argentina están en un muy buen pie, al igual que con Bolivia y con Perú. De hecho, desde sus equipos hacen una diferencia acerca de las relaciones existentes con nuestros países vecinos, con Perú, con Bolivia y Argentina durante estos últimos meses, Mati, el esfuerzo que han podido hacer y los acercamientos que han podido lograr. Así que se espera que esta semana sea muy, muy importante para el presidente de la República, José Antonio Kast, recibiendo a Javier Milei en el Palacio de la Moneda, luego de la visita acá en Punta Arenas.
1: Sí,
0: hay dos puntos muy importantes donde se va a poner mucho ojo y hay mucha expectativa.
1: Te quiero preguntar específicamente sobre declaraciones que dio hoy día en la mañana el ministro de Defensa, Fernando Barros, que dice que Argentina ya tiene listo el documento para corregir y derogar este decreto 457. Sí. ¿El presidente se refirió a eso?
0: El presidente no ha hablado de eso. Sí hay un reconocimiento formal, Matilde, por parte del gobierno, los equipos de trabajo, lo que hemos podido reportear, de que efectivamente ese documento existe. Y no existe solamente desde estos días, a raíz de esta polémica donde efectivamente ha agarrado otra intensidad esta discusión, sino que lo reconoció el mismo canciller Francisco Pérez Mackenna hace algunas horas en el Congreso Nacional en Valparaíso, reconociendo que es un documento que ya está desde el mes de marzo, al menos. Falta la firma del presidente Javier Milei para que eso se pueda concretar, y es por eso la importancia de la reunión que se da justamente también coincidentemente durante esta semana, aprovechando la visita del presidente de Argentina para participar del Foro Madrid, pero además para poder concretar esta reunión bilateral y a nivel de Estado, Mati, en el Palacio de la Moneda junto a José Antonio Kast. Como te digo, el ideal para el gobierno de Chile es que esto quedara zanjado durante esta semana, aprovechando la visita de Javier Milei y darle un punto final a un tema que ha tenido complicado ya desde el año 2021 a nuestro país. Esto se firmó bajo el gobierno del expresidente Sebastián Piñera. Pasaron los 4 años desde el gobierno del presidente Gabriel Boric y desde Argentina no se hicieron cargo y tampoco firmaron ese decreto, pese a las promesas que se habían hecho y a los reconocimientos informales a autoridades chilenas, al embajador, por ejemplo, Vieragallo, en su momento de ese decreto. Y ahora este gobierno lo que quiere hacer es poder impulsarlo ya lo antes posible, haciendo un reconocimiento ya en la de manera pública de la existencia entonces de un documento al que solo, Mati, le queda que el presidente de Argentina, Javier Milei, lo pueda firmar y terminar definitivamente con este conflicto, con estas desavenencias que se han ido sucediendo durante los últimos años a raíz de la soberanía acá en el Estrecho de Magallanes. Como te digo, va a ser una semana intensa. Es una coincidencia que todos nos dicen. Que todos nos dicen que estos ejercicios militares, Matilde, y esta visita del presidente estaba agendada con mucha anterioridad. Se da justamente bajo este contexto, así que todos estos días van a ser importantes, como te digo, mucho, mucho ojo. Te lo contaba la semana pasada, el gobierno decía que se van a quedar con los hechos, no con las palabras, y yo te contaba la semana pasada que ya estaban trabajando muy, muy de fondo en la posibilidad de poder concretar entonces la firma de ese decreto. Esperemos y esperan desde el gobierno se pueda realizar lo antes posible, ojalá esta semana.
1: Bien, muchísimas gracias por toda esta información, seguimos atentos entonces. Que estés bien, chao Ivo, buenas tardes.
0: Que estés muy bien, Matilde. Nos vemos.
1: Hacemos una pausa a esta hora de la tarde con esta imagen de Santiago, donde hasta ahora hay 21 grados con 3 décimas, pero al regreso vamos a seguir conversando de este tema, de lo que significa el Estrecho de Magallanes, la soberanía, con el abogado experto en Derecho Internacional, Luis Valentín Ferrada, investigador además del Instituto Milenio. Así que al regreso seguimos conversando de Magallanes, de la soberanía y de estas desprolijidades calificadas por Argentina.
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1: Y ya se los adelantábamos antes de irnos a la pausa, vamos a hablar de la soberanía sobre el Estrecho de Magallanes, lo que significan las declaraciones de las últimas autoridades militares argentinas y la visita del presidente, por cierto, y la visita del presidente Milei a nuestro país. Para todo esto vamos a conversar con el profesor de la Facultad de Derecho de la Universidad de Chile, investigador principal en el Instituto Milenio Base, el profesor abogado Luis Valentín Ferrada Walker. ¿Cómo está, profesor? Muchísimas gracias.
10: Muy bien, muchísimas gracias por la invitación.
1: Experto en estos temas. Lo primero que quiero preguntarle, ¿podemos calificar de confusión y desprolijidad las últimas declaraciones, tanto del brigadier Gustavo Valverde, que dice que hay que estar atentos a la soberanía en Magallanes, en el sur, y las palabras también del almirante, contraalmirante Hernán Montero, que había dicho en enero, se conoció en abril, que la boca del estrecho era Argentina? ¿Son declaraciones desprolijas o usted ve que aquí hay una cierta consistencia?
10: Yo creo que hay dos reflexiones que hacer. Una es, obviamente estas situaciones tienen que solucionarse y tenemos que volver a un plano de normalidad con Argentina. Si le quieren poner estos nombres más suaves, por así decirlo, y esos nombres más suaves consiguen efectivamente regularizar nuestras reuniones, nuestras relaciones más rápido, pues bien, llámenlo como quieran. Uh-huh. Ahora, si efectivamente yo pienso que esa gente simplemente dijo esto por una desprolijidad o descuido, a mí me parece que no. A mí me parece que esto y el famoso decreto de la política de defensa me parece que es como un fundamento último normativo para este tipo de declaración. Entonces, estos funcionarios, cuando hacen estas declaraciones, pues bien, saben que tienen una política de defensa que respalda sus dichos. Entonces, no me parece que, insisto, si lo quieren llamar desprolijidades para bajarle la tensión, me parece bien y lo entiendo desde la perspectiva política, pero no creo que lo sea.
1: Ahora, frente a estas declaraciones han habido ya diversas disculpas. La Cancillería Argentina emitió un comunicado rápidamente en el que hacía referencia y reconocía que todos los límites están fijados en dos tratados, en el Tratado de 1881 y en el Acuerdo de Paz y Amistad de 1984. Pero no dice categóricamente el Estrecho de Magallanes es chileno, sino que cita tratados que usted bien sabe pueden ser interpretados de una u otra. Siempre hay una manera de interpretar un tratado en beneficio propio. Por lo tanto, ¿fue lo suficientemente clara y tajante esa declaración?
10: Me parece que no. Me parece que no, por lo que tú dices, porque los tratados son interpretables. Gran parte de los conflictos internacionales, de las cosas que llegan a la Corte Internacional de Justicia, etcétera, se trata precisamente de eso. El texto del tratado puede estar muy claro, pero las partes le dan distinta interpretación. Entonces, decir sencillamente, vamos a respetar el tratado de, no es suficiente. Porque luego hay que ver cómo, qué interpretación se le da efectivamente a cada una de las cláusulas más sensibles.
1: Porque eso, además, las declaraciones de tanto el contraalmirante como el brigadier de este año van sentando y pueden constituir jurisprudencia o pueden llegar a tener algún valor legal eventual en un juicio internacional.
10: Si es que Chile no reacciona, sí. Si es que Chile reacciona a tiempo y de manera adecuada y oportuna y con firmeza, no, porque le quita el valor.
1: Ya, ¿y Chile lo hizo?
10: Me parece que Chile lo ha hecho. Uno siempre pudiera querer mejorar un poco más la redacción o ponerle dos comas donde no existen, etcétera. Pero en términos generales me parece que lo hizo. Esta última vez, la que ha despertado esto nuevamente, me parece que fue bastante más rápido el accionar de la Cancillería, a tal punto que la Cancillería Argentina tuvo que reaccionar más o menos de inmediato en los mismos días. Entonces, me parece que se hizo lo correcto, pero nuevamente, hay que ir a la raíz del problema. La pregunta es, ¿por qué suceden este tipo de cosas? ¿Por qué dos muy distinguidos oficiales de las Fuerzas Armadas Argentinas, de las máximas jerarquías, dicen este tipo de cosas?
1: Uno además es jefe del Servicio de Hidrografía Naval argentino. O sea, esta persona no tiene desconocimiento de este tema.
10: Es que ese es el punto. Entonces, tenemos que, por supuesto, esto es, uno está tratando de adivinar intención y puede equivocarse en aquello. Pero cuando altas autoridades militares argentinas preparadas y con conocimiento de eso dicen estas cosas, uno puede perfectamente suponer que hay una línea matriz detrás de eso.
1: Ahora, he sabido también de la aspiración argentina de poder... Argentina siempre habla del corredor bioceánico, refiriéndose a todo este, digamos, a este paso, que tenemos tres pasos ahí, está el Estrecho Magallanes, el Paso Drake y el Canal del Beagle. Y le da mucha importancia a poder tener control. De hecho, instalaron una base, porque nosotros recordamos los paneles solares, pero los paneles solares pertenecían a una base que está puesta...
10: A un puesto de observación.
1: Exactamente, un puesto de observación que está en la entrada de la boca del Estrecho Magallanes, que podemos ver una gráfica que tenemos para que la podamos ubicar precisamente en el mapa de lo que estamos hablando. ¿Dónde está? A ver, esa línea bien delgada... arriba de Cerro Sombrero, ahí está entonces la entrada, la boca del Estrecho de Magallanes. Y la estación está de observación, está en esa zona, en la zona blanca, Argentina. ¿No es verdad?
10: Sí, así es. Sí.
1: Ya. Y eso es lo que dicen, hay que tener un punto de observación para poder tener un control conjunto del Estrecho. ¿Y la palabra conjunta es la que está de más?
10: No, pero es que es absolutamente ilegítimo. El tratado de 1881 fue una transacción. Chile estuvo dispuesto a renunciar a sus derechos a la Patagonia Oriental, que Chile tenía derechos sobre ello. Todo lo que es el sur,
1: un gran terreno, pero es una superficie
10: más de la mitad de lo que es Argentina en general, a cambio de conservar el control total sobre el estrecho. Y por eso esa transacción, ese acuerdo, por eso que Chile, y fíjate tú en la figura que ahí aparece, esa es la razón, el límite entre Chile y Argentina viene en general por la cordillera de los Andes hasta el paralelo 52 y luego va directamente hacia el oeste, hacia el este, de tal manera que el estrecho en su completitud, desde la boca oriental hasta la boca occidental, que se difumina una serie de islas, es cierto, pero el estrecho completo está completamente bajo la autoridad, jurisdicción y soberanía chilena.
1: Ahora, cuando Hernán Montero dice que la boca del estrecho es Argentina, ¿uno puede entender de la boca para afuera?
10: Bueno, lo que pasa es que siempre estas cosas uno puede tratar de buscarle una explicación, pero la verdad es que no, la verdad es que el estrecho es completamente chileno. Y lo argentino es más allá del estrecho. Fuera del estrecho, ellos tienen efectivamente aguas territoriales argentinas.
1: Ahora, yo leí una entrevista suya de este fin de semana y usted decía que lo que ve acá es una intención de reinterpretar el Tratado de 1881. ¿por qué y de qué manera pudiera ser reinterpretable?
10: Hay una, pero este es un tema bastante antiguo que Argentina no ha tenido éxito en su postura, afortunadamente, que se denomina el principio bioceánico. Cuando se estaba negociando el tratado, o más bien, cuando se estaba implementando el tratado de 1881, se vio que era muy difícil hacer la división en terreno, y hasta el día de hoy tenemos problemas ahí con campos de hielo, de hecho, entre el paralelo 42, esto aproximadamente Puerto Montt, y el paralelo 52. Y entonces, para ese trazo, se fijó este principio de que las costas que daban hacia el Pacífico necesariamente eran chilenas y las costas que eventualmente dieran hacia lo que no hay ninguna, pero las costas que fueran hacia el Atlántico serían argentinas. Y ese principio, que se limita entre el paralelo 42 y el paralelo 52, Argentina ha pretendido, de una manera antijurídica, diríamos, contraria a derecho, extenderlo hacia el sur del Estrecho de Magallanes, que está en el 54-55, y de ahí hacia abajo hasta el Cabo de Hornos y más allá. ¿Por qué esto es muy grave para Chile? Básicamente porque el principio bioceánico, que pretende que las aguas que están en el Pacífico podrían ser chilenas y las aguas que están en el Atlántico podrían ser argentinas y no podría haber este cruce, afecta directamente los derechos de Chile sobre la isla Picton, Nuevo y Lennox, que obviamente están en el Océano Atlántico, sobre toda la costa Navarino y toda la costa que va hacia el Cabo de Hornos, que obviamente son atlánticas.
1: Y estas islas son muy importantes porque para las generaciones nuevas son las que dieron origen al conflicto con Argentina y que se resuelve por este Tratado de Paz y Amistad.
10: Así es, por la mediación papal del 84. Pero luego eso tiene además una consecuencia en la Antártica. Porque si tú proyectas el meridiano del Cabo de Hornos, que es lo que los argentinos, o algunos grupos argentinos, yo no me atrevería a decir que esta es la posición oficial de su cancillería, ni mucho menos, pero sí, uno lee y hay gente que escribe sobre estas cosas, digamos. Entonces, si tú proyectas el meridiano que va por el Cabo de Hornos hacia el sur y dices, ese es el límite entre el Atlántico y el Pacífico, uh-huh, que es lo que la doctrina del principio bioceánico postula, uh-huh, pues bien, gran parte de la península antártica quedaría al este de esa línea. Y por lo tanto, de alguna manera, si bien todo el tema de la soberanía territorial en la Antártica está suspendida, las controversias al respecto por el Tratado Antártico, esto le daría un mejor principio a Argentina. Y
1: claro,
10: por supuesto, para Chile
1: eso es. ¿El Tratado Antártico tiene una fecha límite?
10: No tiene una fecha límite. El Tratado Antártico es indefinido. Pero lo que viene ahora a continuación, el Tratado Antártico no tiene fecha límite, es indefinido. Pero en el Tratado Antártico se planteó que podía revisarse 30 años después de que entrara en vigor. Ya, eso se cumplió el año 91 y nadie pidió revisión, ni mucho menos. Ese mismo año 91, por una casualidad, se acordó el protocolo de protección al medio ambiente, que es un protocolo del Tratado Antártico, y se dijo que se iba a poder revisar también, pero en 50 años desde su entrada en vigor. Entró en vigor el año 1998, va a poder revisarse el año 48. ¿Cuál es el problema? Que una de las normas, o cuál es el peligro, si tú quieres, que una de las normas que expresamente señala que se van a poder revisar es la prohibición de explotación de minerales. Y obviamente, una Antártica con explotación de minerales es una situación totalmente diferente que una Antártica sin explotación de minerales. La Antártica que hoy en día tenemos y toda la protección ambiental que hoy en día existe es posible porque hemos estado dispuestos a no explotar minerales y hidrocarburos. Si el día de mañana se abriera esta discusión y eventualmente, aun cuando el Tratado Antártico no dejara de estar en vigor, pero se permitiera la explotación de minerales, la competencia geopolítica que se va a producir sobre eso va a ser gigantesca. Si a esto le sumas...
1: Hubo una publicación de que se había descubierto una fuente de petróleo. ¿Eso tuvo alguna ratificación finalmente o fue solamente una publicación?
10: Lo cierto es que desde los años 60 al menos se sabe perfectamente, con algún grado de certeza, que hay enormes riquezas de minerales y también de petróleo, hidrocarburos, gases. Eso se sabe. El punto es que como está prohibida toda actividad sobre recursos minerales, excepto la investigación científica, tú no puedes hacer prospección petrolera. El gran problema es que entre el trabajo que hace un geólogo y el que trabaja en la ciencia y un trabajo que hace un geólogo que trabaja en una empresa de prospección petrolera es relativamente parecido. Claro, uno publica un paper y va a una conferencia internacional, el otro le envía un mail al jefe, gerente de operaciones de la minera o de la petrolera. Pero el trabajo mismo que hacen es similar. Entonces, lo que pasaba con esto, que era un buque ruso, el que se piensa que estaba, o no se piensa, se sabe, que estaba haciendo algún tipo de observación en el mar de Weddell, es que eso, claro, los rusos dicen, no, esto es ciencia. Sí, pero es que, ¿cuál es
1: el límite?
10: Un límite difuso, sí.
1: Ahora, tenemos un problema concreto, que es este decreto, este 475 que se publicó el año 2021, que no entró precisamente al libro blanco de la defensa argentina, pero está, existe. Esto se firmó durante la administración de Fernández. Mientras era presidente aquí en Chile, Sebastián Piñera, luego vino toda la administración Fernández, que estuvo bajo gran parte la administración del gobierno del expresidente Boric. Ese decreto se mantuvo pese a los reclamos que el ex embajador Viera Gallo da cuenta, que dice que tenía que pasar por muchos ministerios, tenía muchas firmas, en fin, uno sabe cuándo hay voluntad o no voluntad.
10: Ese es el punto.
1: Hoy día el ministro de Defensa, Barros, él dice que efectivamente él ya tiene la información de que solamente para la derogación de este decreto falta la firma del presidente Milei, que viene esta semana. ¿Usted esperaría que el presidente Milei trajera esa derogación bajo la manga?
10: Lo que pasa es que no es posible pedirle a otro gobierno que haga cosas de ese tamaño. Uno puede, yo por supuesto que lo espero, pero Chile no tiene ninguna herramienta para forzar Argentina hacerlo. El punto quizás es volver al tema original, y es que Chile y Argentina necesitan tener muy buenas relaciones. Y no me cabe ninguna duda que ambos presidentes de la República lo saben. Y por supuesto que el presidente Milei, cuyo gobierno ya indicó que había sido un error del gobierno del presidente Fernández, debiera dar muestras de su voluntad de que tengamos una tan buena relación como sea posible. Y desde esa perspectiva, más allá de que en Chile no tengamos los mecanismos para forzar a Argentina a hacerlo, me parece que sería muy bienvenido en la relación bilateral que este asunto se solucionara.
1: Ahora, ¿este decreto qué fuerza tiene?
10: No, son normas administrativas, pero fija, lo que pasa es que es muy complejo, porque si bien es un decreto, y los decretos como norma administrativa, es decir, dentro de la pirámide normativa, los decretos están en un rango medio y medio bajo incluso. El punto es que fija o establece, que lo trae como un documento anexo, la política de defensa. Y las políticas no son propiamente normas, como dice su nombre, son políticas. Fijan los principios de acción de las instituciones. Entonces, más allá del valor jurídico del decreto, que yo creo que es absolutamente secundario, el punto es que establece la política en materia de defensa argentina. Y eso orienta el quehacer de la, y viene orientando desde el año 2021, al menos, el quehacer de las Fuerzas Armadas Argentinas. Entonces, por supuesto que es muy grave para los intereses de Chile esas menciones que allí se encuentran.
1: ¿Cuál es el valor hoy día del Estrecho de Magallanes, del Canal del Beagle y del Paso Drake? Que, bueno, el Paso Drake es prácticamente imposible pasarlo con...
10: Muy difícil.
1: Sí, muy difícil, por lo menos con el estómago bien puesto. Sí. ¿Cuál es la importancia que tienen hoy los estrechos? Lo estamos viendo con Hormuz, pero ¿cuál es el valor que tiene hoy el Estrecho de Magallanes, siendo, viendo lo lejos que está, viendo también el cambio climático que muchas veces hace que Panamá se quede seco y no se pueda cruzar? ¿Cuál es el valor estratégico hoy?
10: Yo creo que cada vez es mayor. Los números así lo muestran. El uso del estrecho por embarcaciones de distintas banderas que van a lugares muy distintos del mundo es muy amplio. Recordemos, en el Tratado de 1881 Chile estuvo dispuesto a neutralizar el estrecho y permitir la navegación de los buques de cualquier bandera. Muchos de esos buques tienen que llevar, eso sí, un práctico chileno.
1: Así es.
10: Pero eso, ahí hay un motivo de seguridad, pero también de seguridad de la navegación, porque navegar por el estrecho es en sí mismo, por las corrientes que tiene, etcétera, muy complejo. Entonces, Chile ejerce un control y una jurisdicción efectiva a través de sus prácticos, pero permite la navegación de los buques de cualquier bandera. En los últimos años, el incremento del uso del estrecho como vía de navegación ha sido cada vez mayor. En parte, efectivamente, por la situación de Panamá, que producto del cambio climático, el lago Gatún ha bajado sus aguas, hay una serie de arreglos que le han hecho al canal de Panamá, cosa de poder seguirlo usando, pero bueno, es una vía artificial, entonces tiene una serie de, bueno, de limitaciones, dada su propia naturaleza. Y entonces, para muchas embarcaciones de mayor tamaño, más allá que, por supuesto, el estrecho queda muchísimo más lejos, sigue siendo muy, muy importante. Y diría más, cada vez es más importante. Los otros dos pasos posibles en el sur tienen otras limitaciones. El canal del Beagle, en primer lugar, son aguas territoriales chilenas. El canal del Beagle no está internacionalizado. En el canal del Beagle no se puede navegar, salvo autorización expresa de las autoridades marítimas chilenas, que además, hasta el día de hoy, está bastante controlado y bastante limitado el uso del canal del Beagle como vía de navegación. Entonces, materialmente, efectivamente, se puede cruzar entre el Atlántico y el Pacífico, pero eso no está permitido ni se hace de manera general. En el caso del Cabo de Hornos, si bien el Cabo de Hornos y las aguas hasta 24 millas de la isla del Cabo hacia el sur están todavía bajo jurisdicción chilena, conforme al Tratado de 1984, efectivamente ahí, como paso inocente y otras figuras del derecho del mar, se podría cruzar, pero como tú dices, navegar por el Cabo de Hornos es solo para valientes, y digámoslo en términos simples, para muchos buques, imaginemos un buque petrolero, no es posible.
1: Peligroso.
10: No es posible. Entonces el estrecho aumenta aún más su valor.
1: ¿Qué rol tiene la aspiración argentina de recuperar su soberanía en las Malvinas en todo esto?
10: Yo creo que tiene un rol muy importante y que temo que muchas veces en Chile no lo entendemos o no lo tomamos suficientemente en cuenta. Tanto para Argentina como para Reino Unido, el tema Falkland-Malvinas es indivisible de sus temas antárticos y de sus temas australes en general. Para Chile no. Chile, por razones obvias, porque no estamos en esa disputa, entonces Chile tiene una política respecto a sus relaciones con Argentina y Reino Unido respecto a Falkland Malvinas y pretende tener una política distinta respecto al Antártico. ¿Hasta qué punto esto es realista y funciona? Yo tengo mis grandes dudas. Por supuesto, en el sistema del Tratado Antártico ha generado un régimen especial donde lo principal es la conservación de la paz, la investigación científica, la protección del medio ambiente, y funcionamos bastante bien, pero tenemos reclamaciones suspendidas. Tenemos derecho soberano, que en este momento las controversias al respecto están suspendidas por el Tratado Antártico, pero que ahí están, no se han acabado, están ahí. En cambio, en la parte austral, tenemos esta disputa pendiente. Argentina, y uno lo puede entender, y más allá que comparto o no, diremos, Chile tiene una posición favorable a la reivindicación argentina de las islas. Hoy, sí, tienes tu razón, hemos tenido distintos momentos, pero durante ya los últimos años, desde los años 90 a la fecha por lo menos, ha habido una posición favorable a la pretensión de reivindicar por parte de Argentina estas
1: y en
10: islas.
1: Estos días Donald Trump también está teniendo un apoyo a Javier Milei en esa reivindicación.
10: Sí, pero eso se mezcla en la política norteamericana.
1: Claro, para pegarle un poco al Reino Unido.
10: Lógico, no, esto es una pequeño chantaje que se está haciendo para efecto que Reino Unido esté dispuesto a invertir en defensa en el ámbito de la OTAN lo que Estados Unidos quisiera. Entonces, estas cosas son...
1: Los equilibrios son sí. complejos. Entonces, en ese sentido, ¿qué rol tendría el estrecho en esta pretensión?
10: Yo creo que, hay un tema ahí que es importante y en lo que yo creo que Chile debiera revisar algunas de sus políticas de las últimas décadas. Me parece bien que Chile apoye la reivindicación argentina y entiendo por qué lo hace, etc. Pero Chile tiene que tener también muy buenas relaciones con Reino Unido. Reino Unido ha sido un país socio de Chile históricamente, diríamos. Y yo no veo por qué no debiéramos tenerla. Y entonces se mezclan aquí dos cosas. Argentina, para efectos de presionar de alguna manera a Reino Unido y a la población, los kelpers, ¿no? La población de las islas, ha impulsado a sus países cercanos, socios, a sus países con relaciones, a que pongan tantas dificultades como sean posible, por ejemplo, a la navegación de los buques que navegan con banderas de Falkland Malvinas. Y entonces, como Argentina tiene el control del espacio marítimo más allá del Estrecho de Magallanes, en el Atlántico, que es lo que une con Falkland Malvinas, Argentina ha pretendido ejercer o poner dificultades, y es más, tienen normas internas que sancionan ellos, que son normas de ellos, pero en fin, pero que de alguna manera impactan la relación con Chile también, que sancionan la navegación de esos buques hacia la boca del Estrecho.
1: Con bandera...
10: De Falkland Malvinas.
1: Perfecto.
10: El problema, que eso es contrario al Tratado de 1881.
1: Porque Chile
10: Porque en el tratado, no, porque el tratado de 1881, así como Chile se compromete a permitir la navegación de los buques de toda bandera por el Estrecho de Magallanes, Argentina también alcanza un compromiso, que es permitir que los buques accedan a ese paso, porque si no es absurdo. Si no, no tiene ningún sentido que Chile esté dispuesto a autorizar el paso si Argentina no permite que se acerquen a ese paso.
1: Ahora, dadas todas todo este escenario, ¿qué es lo que debiera pasar durante esta semana y qué debiéramos más bien tener como política frente a esto que se han llamado desprolijidades, que probablemente no sea la última?
10: Yo soy un convencido que para los desafíos que vienen en este siglo XXI y los que ya enfrentamos hoy día, es esencial que Chile actúe en coordinación y en buena coordinación con Argentina. Yo creo que Chile y Argentina nos necesitamos mutuamente en este desordenado mundo geopolítico que nos presenta el siglo XXI. Por lo tanto, todo este tipo de situaciones debemos tratar de superarlas tan rápido como sea posible. Pero claro, como esto hemos visto que se repite cada tanto, el que solucionemos este punto hoy día no nos da una garantía absoluta de que no vayamos a tener en 6 meses, en 1 año, en 2 años más, algo parecido. Entonces me parece que por una parte hay que solucionar el problema puntual, desde luego, pero también tenemos que trabajar, y esto no solamente es a nivel de los gobiernos, ni menos solo a nivel de los presidentes de la República, esto hay que trabajar a nivel de los mundos académicos, de la sociedad civil, de la nación chilena y de la nación argentina.
1: De educación.
10: De educación, desde luego, para ver cómo nos autoconvencemos que necesitamos ser socios, y buenos socios, y socios, yo lo he dicho ya muchas veces, yo creo que tenemos que madurar nuestra relación. Me parece que hasta ahora hemos tenido en estos 200 años de vida independiente una relación de jóvenes,
1: de adolescentes.
10: Yo creo que ya llegó la hora de pasar a la siguiente etapa. Y siempre me parece a mí que el ejemplo que nos dan Francia y Alemania, enfrentados durante 2 guerras mundiales, hace no tantos años, y son capaces de crear la Unión Europea. Después se han sumado muchos países, pero básicamente entre ellos dos. Entonces me parece...
1: Parte de la OTAN, nada menos.
10: Y claro, entonces, si dos países que se enfrentaron en las 2 guerras mundiales son capaces de superar las heridas y son capaces de mirar hacia el futuro, ¿cómo Chile y Argentina, que afortunadamente nunca hemos tenido una... Hemos tenido conatos, sí, pero nunca hemos tenido una guerra. Y tenemos una historia común y tenemos ahí a San Martín y O'Higgins como luz que deben iluminarnos. ¿Cómo nos vamos a ser capaces de tener una relación de verdad madura?
1: Bueno, ese es el desafío entonces que queda para las autoridades.
10: Ese es el desafío para nuestras autoridades, pero también para las futuras generaciones.
1: Bien. Abogado Luis Valentín Ferrada, muchísimas gracias.
10: Encantado,
1: por esta conversación clarísima. Esperamos entonces no tener que seguir hablando, pero seguramente vamos a tocar este tema más adelante para saber cómo se resolvió, por cierto. Así que le queremos dar las gracias por haber venido hasta aquí, hasta el Estudio CNN Chile, para conversar y clarificar un poco más cuál es la situación.
10: Muchas gracias, encantado. Y nada, uno es profesor, entonces lo que se puede ayudar a clarificar esto en la discusión pública es nuestro deber moral.
1: Muchas gracias.
10: Muchas gracias.
1: Nosotros hacemos una pausa a esta hora de la tarde con esta imagen de la costa de, no del Estrecho Magallanes, sino que la costa de la región de Valparaíso, y ya estamos de regreso.
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0: Bueno, y estábamos hablando de aquello también. Hay mucha expectativa para esta semana y esta reunión entre el presidente José Antonio Kast y el presidente argentino Javier Milei, donde se espera que el gobierno chileno pida eliminar este polémico artículo 457 sobre el estrecho de Magallanes. Y aquí está Colomba Aijols para contarnos más detalles de cómo se están manejando tanto las cancillerías chilena como argentina y los ministerios de defensa, tanto chileno como argentino, porque hoy día además veíamos sendas declaraciones de el ministro de Defensa, Fernando Barros, ahí en Radio Duna. ¿Cómo estás, Colomba?
1: Muy buenas tardes, Mati. Así es, fue temprano en la mañana cuando fue consultado por toda la polémica que se ha dado por el estrecho de Magallanes, los dichos del jefe de la Fuerza Aérea argentino sobre la soberanía de Argentina, sobre ese territorio, un poco de lo que venías hablando con Ivo, también con el profesor hace unos momentos, que, claro, había generado incluso la presentación de una nota de protesta desde nuestro país, desde nuestra Cancillería, hacia el país argentino. Pero lo que no se conocía, Mati, hoy día revela tanto el ministro de Defensa, Fernando Barros, como el ministro de Relaciones Exteriores, Francisco Pérez Mackenna, es que en esa nota de protesta que se envía el 24 de agosto pasado a Argentina por los dichos del jefe de las fuerzas de la Fuerza Aérea sobre el estrecho de Magallanes, se incluye en la nota de protesta un apartado que señala que hay un tema pendiente entre Argentina y Chile, que tiene que ver con la derogación del decreto 457 sobre el estrecho de Magallanes, que ha sido polémico, lo hemos conversado también durante esta semana, respecto de esta administración conjunta entre Chile y Argentina sobre ese espacio que obviamente es de soberanía nuestra, es nuestro territorio, también lo ha dicho el canciller Francisco Pérez Mackenna. Pero al parecer, y voy a entrar un poco más en la polémica política respecto de lo que esto ha generado, porque no contentó a las fuerzas de oposición lo que fueron las declaraciones la semana pasada del canciller respecto de esta polémica. Decían que finalmente un video emitido desde la gira por Asia no era suficiente para marcar ahí la presencia de nuestro país en un territorio que obviamente es nuestro, que había que generar también una reacción más fuerte por parte de nuestro territorio hacia Argentina, dado que no es la primera polémica que se ha vivido en el último año incluso. Y es por eso que durante esta jornada llama la atención lo que fue una declaración del ministro de Defensa, Fernando Barros, que también, hay que decirlo, Mati, lo hemos conversado también, se ha metido, o más bien ha emitido declaraciones que, bueno, y también son propias de Cancillería.
0: Pero claro, pero también ha hecho acciones concretas. Por ejemplo, fue él el que citó a los ministros de Defensa de administraciones anteriores para tener una reunión conjunta, que eso tradicionalmente se hacía en Cancillería, pero coincidió con la semana en que el canciller estaba en esta gira en Asia. Pero, claro, por esa coyuntura aparece nuevamente Fernando Barros, ministro de Defensa, alzando él la voz.
1: Alzando él la voz, efectivamente, y no solamente sobre el estrecho de Magallanes. Hace un par de semanas, Mati, discutíamos lo que también... Estados Unidos, lo que fue también sus dichos sobre la ley Lafkenche, sobre el convenio de la OIT, en particular temas que se podrían relacionar a simple vista a Cancillería, pero justamente también, y lo que dicen también desde el gobierno, es que la ausencia del canciller por estar obviamente de gira, presente en diferentes países, obviamente haciendo el trabajo de un ministro de Relaciones Exteriores, ha permitido también una presencia más protagónica, podríamos decir, del ministro de Defensa, Fernando Barros, que sí tiene... intervención, ¿no es cierto?, en lo que es el asunto, obviamente, del estrecho de Magallanes. Aquí sí tiene que participar en la discusión que se está dando. Pero justamente llama la atención porque fue él mismo quien, durante la entrevista en Radio Duna y después, más tarde en el Congreso, señala que el tema del decreto 457 con Argentina, o más bien de Argentina, es propio de una negociación o una conversación que se está dando entre el presidente Javier Milei, el presidente José Antonio Kast y luego las cancillerías, propio de Cancillería y de Presidencia, dice, no del Ministerio de Defensa. Pero adelanta que en esta conversación que sostuvo con su par, el ministro de Defensa argentino, obviamente en lo que fue el contexto de esta polémica del estrecho de Magallanes, le adelanta que este documento para modificar o derogar el decreto 457 polémico estaría listo, solamente pendiente de la firma del presidente Javier Milei. Y eso obviamente él llama la atención.
0: Él lo cuenta hoy día en esta entrevista.
1: Él lo cuenta en esta entrevista. Esto. Claro, lo adelanta, una información que no habíamos escuchado por parte del ministro de Relaciones Exteriores, Francisco Pérez Mackenna, y que llama la atención.
0: Y queda toda la interrogante si se iba a producir o no en este viaje del presidente Milei a Chile.
1: Bueno, efectivamente, y eso, bueno, es algo que todavía
0: se mantiene el interrogante.
1: Se mantiene el interrogante, porque se lo preguntaron al ministro de Relaciones Exteriores y al ministro de Defensa. Ninguno de los dos dijo que se va a producir en esta fecha, este 3 de septiembre, cuando viene el presidente Javier Milei al Foro Madrid. Pero, de alguna manera, ambos entregan contexto respecto de este texto que dicen viene ya avanzando hace un buen tiempo y solamente resta la firma del presidente Javier Milei. Antes, obviamente, de partir comentando cuál fue el anuncio del presidente, digo, del ministro de Relaciones Exteriores, quiero que, Mati, antes pasemos a revisar cuáles fueron los dichos del ministro de Defensa, Fernando Barros, que también tenía bastante que decir sobre este decreto.
2: Este es un tema que está en manos de Cancillería y del Presidente de la República. Y la última información que tenemos de una conversación hace pocas semanas con el Ministro de Defensa argentino, que desde el punto de vista del documento necesario para modificar la política de defensa y la directriz presidencial, está listo y en poder del presidente Milei para su firma.
3: O sea, para ser claros, pasamos de un compromiso de Argentina a un texto que está listo para ser firmado.
2: Esa es la información que tenemos y esperamos que el tema quede resuelto. Creo que ya es un tema absolutamente claro. Lo dijo el ministro de Defensa, que me lo manifestó personalmente. El almirante argentino también ha señalado. Por lo tanto, la temática del Estrecho Magallanes creo que nunca ha sido y toda duda queda absolutamente despejada en los próximos días.
1: Entonces, reitera lo que había dicho más temprano en Radio Duna, que claro, toma por sorpresa también a la prensa, porque si bien nosotros, claro, estábamos en conocimiento de lo que ha sido esta polémica por el Estrecho de Magallanes, en conocimiento obviamente de este decreto que se dicta bajo el mandato del expresidente Alberto Fernández en 2021, es decir, por 5 años nosotros hemos tenido la incertidumbre respecto de si se va a rectificar o no, dado que por tratados internacionales el Estrecho de Magallanes nos pertenece a nosotros como nación. Y eso es justamente lo novedoso, lo que genera hoy día la declaración del ministro de Defensa, Fernando Barros. Conocer que efectivamente, si bien sabíamos, había una intención por parte del presidente Javier Milei de poder derogar o modificar este decreto, lo cierto es que no sabíamos el avance.
0: ¿En qué nivel estaba?
1: O la intención, efectivamente. Sabíamos del compromiso, pero no cuándo
0: bueno,
1: se iba.
0: Solo la firma, no sabemos si se va a producir.
1: No sabemos si se va a producir. Bueno, eso es algo que también los parlamentarios decían. Se debería producir incluso antes de que llegue el presidente Javier Milei a nuestro país.
0: Sin necesidad de que viniera. Pudiera
1: bueno,
0: producirse.
1: Podría producirse efectivamente en su país, en la Casa Rosada, y quizás notificarlo aquí en esta reunión bilateral que se va a dar con el presidente José Antonio Kast. Eso, por ejemplo, decía el vicepresidente del Senado, Iván Moreira, quien también es parte de la Comisión de Relaciones Exteriores. Pero aquí, Mati, y volviendo a este punto político, a esta diferencia que también estamos haciendo entre la cartera de Defensa y la cartera de Relaciones Exteriores, es relevante también conocer un poco más del detalle que entrega en el Congreso. Estaban, de hecho, ambos en sus respectivas comisiones durante esta tarde y se le consulta, obviamente, al canciller Francisco Pérez Mackenna sobre esta información que entrega temprano en la mañana el ministro Fernando Barros. Ahí el canciller revela también y dice, bueno, efectivamente se está avanzando en este documento, está pendiente de la firma del presidente Javier Milei, pero no me toma por sorpresa, yo esto lo conocía desde marzo. Incluso ayer lo conversábamos, ya sería la tercera reunión entre el presidente José Antonio Kast y el presidente Javier Milei tan solo este año, ¿no es cierto? Una como presidente electo en Argentina, otra como presidente ya de la República y esta tercera en nuestro país.
0: Ahora, claro que lo conocía porque además era un documento que se venía trabajando y lo decía José Antonio Vera Gallo durante la administración anterior y que se había avanzado bastante, pero que tenía muchos pasos y muchas dificultades que sí. Tenía que pasar cerca de 9 escritorios, hablaba sí. José Antonio Vera Gallo, pero todos sabemos que también depende de una voluntad política.
1: Sí, y también, claro, lo especificaba el canciller Francisco Pérez Mackenna, que no solamente este decreto tiene que ver con esta administración conjunta entre Chile y Argentina sobre el Estrecho de Magallanes, que es un poco más detallado que eso, obviamente por eso puede demorar más tiempo. Ahí, obviamente, la disposición y el compromiso de Argentina para modificar o derogar ese decreto en particular, porque finalmente ese decreto consta de la política de defensa argentina, y eso es lo que se vendría a modificar, y eso es lo que justamente se está preparando y se espera se pueda firmar esta semana, Mati. Pero como decía entonces, aquí también hay declaraciones no contrapuestas, pero sí de figuras relevantes para lo que es la discusión del Estrecho de Magallanes, tanto el ministro de Defensa como el canciller Pérez Mackenna, en un día, Mati, en donde también en la participación del canciller Francisco Pérez Mackenna en la Comisión de Relaciones Exteriores de la Cámara de Diputados se hizo, bueno, durante esta jornada se iba a conversar sobre esto con el canciller, pero se hizo una sesión secreta para tratar los temas, tanto de Estados Unidos como de Argentina. Otros temas, por ejemplo, como la polémica del embajador de Chile en Israel, Gabriel Zalyaznik, se trató públicamente, toda la ciudadanía lo podía ver en la transmisión de YouTube de la Cámara de Diputados. Sin embargo, el tema de Argentina, tema de Estados Unidos, el canciller pide que sea reservada esa información, dado que iba a dar información, ¿no es cierto?, delicada. Ahora, por eso, y a mí me comentaban incluso antes de que se dijera que fuera una sesión reservada, desde la oposición, aquí en particular el diputado Nelson Menegas, ya estaba con la intención de poder interpelar al canciller Francisco Pérez Mackenna. Dice que no ha venido al Congreso, no ha dado explicaciones sobre los dichos del gobierno en la relación con Estados Unidos, en nuestra relación con Argentina, y que entonces es importante que el canciller Francisco Pérez Mackenna pueda finalmente entregar todos los detalles respecto de las negociaciones que lleva llevando adelante en todos estos viajes, y también también finalmente cuál ha sido la postura y por qué se ha dado esta postura del gobierno respecto de, por ejemplo, Estados Unidos, también Argentina. Y esa interpelación, Mati, la anuncia el diputado Nelson Venegas después de esta comisión reservada y dice que va a juntar las firmas, se necesitan 52 firmas para interpelar a una autoridad, en este caso al ministro Francisco Pérez Mackenna, y que estaría toda la oposición de acuerdo con impulsar esa interpelación. Ahora, tiene que presentarla, primero, antes de presentarla, tiene que reunir las firmas, pero de concretarse, hoy día también lo respondía el canciller hace unos momentos en el Congreso, él estaría completamente disponible a resolver todas las preguntas. No ha podido atender a esas inquietudes por parte de los parlamentarios, quizás en todas las instancias en donde ha sido citado, porque justamente ha estado de gira, ha estado, ¿no es cierto?, viajando durante los últimos meses, semanas, por obviamente las obligaciones que tiene el ministro de Relaciones Exteriores. Aquí en Mati vamos a pasar a escuchar justamente en lo relativo al Estrecho de Magallanes y a este polémico decreto.
4: Para mí no es nuevo, como lo repito, esto fue, estaba en la agenda de la discusión con Argentina en marzo de este año. Esto estaba para la firma del presidente en aquella época. Está listo para la firma desde entonces. En la nota de protesta que nosotros mandamos la semana pasada, justamente incluimos esta omisión que está pendiente y que esperamos que puedan cumplir cuando el ministro de Relaciones Exteriores de Argentina en marzo me dijo que efectivamente esto estaba listo para la firma. Bueno, yo espero que esto se concrete prontamente, porque ese fue el compromiso que me manifestó el canciller.
5: ¿Espera que esto se haga una reunión bilateral?
4: ¿Perdón?
5: ¿Espera que esto se pueda concretar en la reunión bilateral?
4: Van a estar todos los temas que nos ocupan y nos preocupan con la Argentina, así que este va a ser un tema que va a estar abierto.
1: Y ahí, como decía en esa declaración que fue más temprano durante esta jornada, el canciller efectivamente dice que se viene trabajando en este documento. Él estaba en conocimiento, obviamente, cuando llega la administración del presidente José Antonio Kast, y desde entonces Presidencia, Cancillería lleva avanzando en este documento para modificar o derogar este polémico decreto 457, que entonces, Mati, todavía queda en suspenso conocer si es que el presidente Javier Milei lo va a firmar antes, durante su visita.
0: Una cosa que esté lista y otra que lo firme.
1: Que lo firme, eso también es un cuestionamiento. Ahora, sobre esto sí se refirieron los parlamentarios largamente durante esta jornada, así que, Mati, vamos a pasar a revisar también cuáles fueron las posturas de oposición de oficialismo tras conocerse esta información que ya escuchábamos por parte de los ministros.
6: Ya hemos esperado 5 años y para volver a creer en las autoridades argentinas necesitamos que este decreto esté firmado antes que venga el presidente. Por lo tanto, creo que la diplomacia es muy importante y no nos quedemos con las críticas de nuestro sector y también de la izquierda. ¿Quién es el que debiera haber dado la noticia? Eso es un problema menor. Lo que importa es la unidad de Chile para defender la soberanía.
7: En personas tan patriotas y que además son parte de un conglomerado internacional de ultraderecha, prime la sensatez y al mismo tiempo se entienda que la integración entre los países es lo más sano y saludable. Por tanto, que se firme me parece un gran avance. Y espero que efectivamente el presidente de Argentina y el presidente de Chile lo firmen y entonces nos dejemos de situaciones que inestabilizan a los países y los someten a riesgo y a incertidumbre interior.
1: En medio de desencuentros también por lo que ha generado el Foro Madrid, ahí tenemos un encuentro entre oposición y oficialismo, Mati, en donde tanto las declaraciones de los diputados como de los senadores de oposición de oficialismo iban un poco en la misma línea, en que finalmente el presidente Javier Milei puede afirmar este esperado modificación, derogación de este decreto que obviamente, y lo decía el senador Gastón Saavedra, el senador Iván Moreira, se lleva esperando 5 años para que se rectifique información que finalmente no corresponde y no se condice con los tratados internacionales, en donde se especifica que el Estrecho de Magallanes efectivamente es chico. Así que vamos a ver si la disposición aquí, Mati, y la relación entre el presidente José Antonio Kast y el presidente Javier Milei juega a favor para poder finalmente derogar este decreto, o bien vamos a seguir esperando quizás cuánto tiempo, ¿no es cierto? Eso es parte de lo que se va a generar posiblemente, o por lo menos vamos a tener respuesta respecto de estos cuestionamientos entre la jornada de mañana o quizás el jueves, cuando ya el presidente Javier Milei aterrice en nuestro país y tenga esta reunión bilateral con el presidente José Antonio Kast.
0: Bueno, hay tanta expectativa para esta semana, Colomba, así que muchísimas gracias por darnos todo este contexto y toda esta explicación de lo que ha ocurrido el día de hoy, súper interesante y que nos permite también tener otra mirada sobre este Foro de Madrid que se va a realizar a partir del día jueves. Muchísimas gracias.
1: Nos vemos, Mati.
0: Y a esta hora nos vamos al Congreso porque la Cámara de Diputados rechazó la creación de una comisión investigadora para indagar el rol que habría jugado el llamado rey de los trolls, Fernando Cerimedo, en la política nacional. Vamos a tomar contacto con Nicolás Donoso para conocer toda la información. ¿Cómo estás, Nicolás? Muy buenas tardes.
8: Hola Mati, ¿qué tal? Buenas tardes. Nombre del asesor Fernando Cerimedio, que ha estado ya en la palestra, se ha intensificado aquello en las últimas semanas y era que no iba a ser un tema luego de la semana distrital y regional acá en el Congreso Nacional. Muy temprano, cerca de la sesión habitual en la Cámara de Diputados de las 10 de la mañana, se tenía que poner en votación esta solicitud de comisión especial investigadora impulsada por parlamentarios de oposición, específicamente por el PPD José Montalva. Durante la jornada de ayer, Mati, de hecho, ya se había estado hablando acá en los pasillos del Congreso que se encontraban sumando firmas que ya habían llegado a las 62 y eso se tenía que poner a prueba durante esta jornada. Lo cierto es que le terminaron faltando 2 votos, alcanzaron la suma de 60, pero obviamente no alcanzaron los 62 y hay que decir que en ese momento de los 155 diputados solamente 103 se encontraban presentes en la sala, por tanto tiene que haber también orden, disciplina al momento de votar porque le ha ocurrido por tercera ocasión al menos en los últimos meses a la oposición que tiene que fracasar el intento de constituir una comisión especial investigadora y tienen que luego volver a reingresar las firmas y que se vuelva a poner en votación, que es lo que va a tener que suceder en esta oportunidad. Lo decíamos, sucede ahora por el caso de Fernando Cerimedio, pero también había sucedido, se había suscitado una situación similar en el caso de la comisión especial investigadora por la respuesta del gobierno que a juicio de la oposición ha sido insuficiente en el tren de sistemas frontales, y también lo propio había sucedido con la situación de la ex ministra de Seguridad Trinidad Steiner. Luego esta comisión se logró constituir de todas formas, de hecho ya está en curso con cerca de 2 sesiones, pero va a tener que suceder procedimentalmente lo mismo en el caso de esta comisión especial investigadora, donde ya desde la oposición han emplazado, han presionado al gobierno para que termine señalando si es que eventualmente existen vínculos o qué tipo de relación se tenía con Fernando Cerimedio en el sentido, por ejemplo, del primer proceso constitucional o inclusive durante la última campaña presidencial a propósito del uso de bots también que eventualmente habrían perjudicado, por ejemplo, algunas candidaturas presidenciales, como fue el caso de la ex candidata presidencial de Chile Vamos, Evelyn Matthei, quien puso el tema de alguna forma en la mesa mientras se desarrollaba la campaña durante el año pasado. Y vamos a pasar a escuchar al respecto tanto al diputado PPD José Montalva, impulsor de este intento de momento de comisión especial investigadora, y también a la diputada del Frente Amplio, Constanza Chonhaut. En el caso del diputado Montalva, él obviamente emplaza junto a la diputada Chonhaut al actual oficialismo, a la derecha, que se terminen sumando, porque si el que nada hace, de alguna forma dice, nada teme, pero también emplaza a la oposición. Y la emplaza en el sentido de que no puede ser posible que nuevamente en un intento de comisión especial investigadora, donde ya se tiene el mínimo de 62 firmas, se termine cayendo y que la pantalla no se encuentre al momento de la votación con los 62 apoyos, lo que da cuenta también de una especie de bochorno. Vamos a pasar a escuchar lo que señalaron ambos parlamentarios. El diputado Montalva, en todo caso, dice que van a insistir en la idea entonces de reingresar esta comisión especial investigadora para que se ponga en votación.
9: Pese a que se habían juntado todas las firmas para crear la comisión investigadora por el caso Bot,

0: Yo no sé qué es lo que la derecha teme que se descubra. Yo no sé cuál es el compromiso real que tiene la derecha con la democracia, porque frente a la posibilidad de que este personaje, Fernando Cerimedo, desde el extranjero haya podido influir en las elecciones y en las decisiones plebiscitarias de los últimos 5 años en Chile, es gravísimo. Y es una afectación a la democracia, es una afectación a la posibilidad de que la ciudadanía decida libremente sus opciones. Porque sí sabemos que la participación durante el 2020 de Cerimedo en Chile lo hizo de la mano de quien hoy día es el jefe de asesores de presidencia, quien es asesor directo presidencial y quien también es director de la Secretaría de Comunicaciones.
1: Han respondido, Mati, desde el oficialismo, en el caso de la diputada y jefa de bancada, además de la UDI, Flor Weiss. Ellos mantienen la postura de que cuando se habla de fake news, de noticias falsas que se viralizan rápidamente por las redes sociales y que pueden permear eventualmente o modificar o cambiar derechamente la opinión de alguna persona, de algún votante, en este caso, por ejemplo, respecto a un candidato o candidata, va para los dos lados, tanto para el oficialismo como en la oposición, en alusión a cuentas de ambos sectores que eventualmente difunden noticias falsas, pero también termina recalcando algo que para ellos ha sido relevante, que hay un sesgo político, señala, por parte de la oposición en impulsar distintas comisiones especiales investigadoras que son más efectistas que efectivas. En todo caso, esto es algo que se ha dado inclusive desde la administración anterior, cuando ellos en ese momento eran oficialismo, oposición en el anterior periodo, y eso también es algo que se ha ido cuestionando. Y por otro lado, termina señalando también los parlamentarios del oficialismo que se tiene que, en vez de preocuparse, por ejemplo, una comisión especial investigadora y con el tiempo que se puede, por ejemplo, perder eventualmente allí, que se aboquen a la agenda de seguridad contra el crimen organizado y el terrorismo. Vamos a pasar a escuchar a la jefa de bancada entonces de la colectividad, la diputada Flor Weiss.
2: Mire, aquí el que tiene antecedentes concretos, que haga las denuncias, que las presente. Nosotros nunca le hemos hecho el quite al cumplimiento de todas las normativas, de que se conozca, que se sepa toda la información respecto a lo que atenta contra a lo menos la probidad y todas las normativas legales. Aquí nosotros creemos que quien tiene antecedentes los presente y no se levanten acusaciones o se hagan vinculaciones donde no las hay. Si hay que hacer comisiones investigadoras, por ejemplo, a mí me parece que quienes las piden, las solicitan, a lo menos deben llegar a las horas para poder hacer avanzar en la materia que están planteando. Hoy día creo que se hacen especulaciones y no tenemos nada concreto sobre ello. Los que los tengan, que los entreguen donde corresponda.
1: Transparentar el gasto electoral digital y también identificar eventualmente a cuentas automatizadas que eventualmente, por ejemplo, por la red social X, puedan difundir eventualmente tweets falsos o que no hagan alusión a la realidad. En el caso, por ejemplo, de una campaña electoral, es parte del proyecto que durante esta jornada se ha dado a conocer por parte de la bancada del Partido Socialista. De hecho, vamos a pasar a escuchar mayores detalles que da el diputado de dicha colectividad, Juan Santana, quien ya tiene como antecedente que la jornada de ayer, junto al diputado del Partido Comunista Luis Cuello, fueron hasta la Contraloría para que se terminen indagando eventualmente si existen vínculos con funcionarios públicos en relación a la situación de Cerimedo, así como también si estuvo involucrado en alguna que otra campaña política. Ya se ha dicho más su trayectoria a nivel latinoamericano, pero con profundidad también en lo que han sido las últimas campañas presidenciales, inclusive procesos constituyentes acá en Chile. Pasamos a escuchar al diputado Santana, quien entrega mayores detalles de este proyecto que se termina dando cuenta durante esta jornada en la Cámara de Diputados.
3: El proyecto de ley Cerimedo, que busca darle trazabilidad y precisamente obligar a través de la ley electoral del servicio electoral a que los partidos políticos y los candidatos tengan que declarar por obligación el nombre, la plataforma, el origen y el domicilio de aquellos instrumentos digitales que se están utilizando hoy día para distorsionar finalmente la democracia en nuestro continente. Y por lo tanto lo que está haciendo hoy día el Partido Socialista es aumentar las exigencias para que estas plataformas o estos perfiles o robots digitales no sigan haciendo de nuestra democracia un espacio para atacar, para desprestigiar y destruir la imagen pública de los adversarios.
1: Lo reiteramos en todo caso, Mati, se puede volver a insistir, probablemente, de hecho, eso va a ser, ya lo ha confirmado la oposición en los próximos días. En ese momento ya debiesen tener nuevamente los 62 apoyos y de esa forma ya viene procedimentalmente la constitución de la comisión, la elección de presidente o presidenta y luego que sesione por los próximos 2 meses. Y en paralelo te cuento también que suceden otras cuestiones acá en el Senado principalmente, de hecho ya la sala se encuentra tramitando

0: en primer trámite el proyecto y votación de sala cuna universal. Es relevante porque eventualmente podría avanzar a segundo trámite, aunque como va la votación probablemente no se va a alcanzar a finalizar durante esta jornada y tendrá que continuarse la próxima semana, pero es una de las iniciativas que en materia económica el gobierno ha trascendido. Gobiernos, sus últimos tres gobiernos han intentado sacarlo adelante y el Ejecutivo tiene como propósito de acá a finales de año lograrlo, y también con el feriado del próximo 17 de septiembre. Si bien ya los diputados prácticamente han echado por tierra las nuevas opciones que tiene ya de transformarse esas alturas en ley o tener algún tipo de esperanza, bueno, se aprobó en general la iniciativa impulsada por el Partido Comunista en la Comisión de Gobierno Interior que preside la diputada Joana Pérez, y con ello ya el próximo martes se tendría que votar en particular. Por eso decimos que es prácticamente ya imposible, los plazos, los tiempos no terminan dando, pero en todo caso desde la bancada del Partido Comunista han insistido que al menos se pueda despachar y eventualmente votar en primer trámite en la Cámara de Diputados para dar una señal.
1: Bien, nos quedamos entonces con esa noticia ya de último momento, lo que va a pasar o más bien no pasar con este 17 de septiembre. Muchísimas gracias, Nicolás. Cualquier novedad nos avisas. Que tengas una buena tarde.
0: Buenas tardes, Mati.
1: Y nos vamos directamente al plano económico, porque en la economía chilena retrocedió un 1,5% en el mes de julio. Esto en contraste con el IMASEC de junio pasado, y Pilar Gutiérrez nos va a contar todos los detalles de esta cifra que dejó bastante preocupación. ¿Cómo estás, Pilar?
2: Hola Mati, ¿qué tal? ¿Cómo estás? Muy buenas tardes. Claro, junio pareció ser un punto de inflexión en su momento. Recordemos que fue el primer dato de actividad positiva, el IMASEC de junio, luego de 5 datos consecutivos que fueron negativos. Pero lo que vemos ahora entonces, según informó el Banco Central, es que el alivio duró poco y que finalmente la actividad volvió a caer en el mes de julio. 1,5% fue la contracción, y no solo eso, Mati, sino que también se trata de el peor registro de IMASEC de los últimos 3 años. Hay que remontarse a marzo de 2023 para encontrar una cifra entonces como la que estamos viendo para el mes de julio de este año. ¿Qué fue lo que explicó y que incidió sobre todo en la caída? Y acá el mismo Banco Central lo explicita en su comunicado, que esto estuvo principalmente incidido por lo que fueron los temporales del séptimo mes del año. Ahí sabemos que las lluvias y los fenómenos relacionados a El Niño, eso estuvo finalmente generando efectos sobre los distintos centros de producción y que finalmente terminaron por afectar la actividad productiva y económica para el mes de julio. En particular fue la minería la que más incidió a la baja, esta cayó 9,3%, pero también hubo bajas en la industria y el sector de servicios, que también entonces se contrajo en el séptimo mes del año. Escuchemos qué era lo que decía el ministro de Hacienda, Jorge Quiroz, luego de escuchar y conocer estas cifras del Banco Central.
3: No es bueno mirar la cifra que ocurrió con un microscopio, sino que mejor miremos las cosas con telescopio. Y cuando uno las mira con telescopio, lo que ve es que venimos de un periodo muy largo, de muchos años, no quiero individualizar en años pocos, sino que son muchos, con un estancamiento económico que tiene la economía extremadamente resiliente a distintos shocks. Y por lo tanto estamos viendo esas consecuencias, y la verdad es que lo ocurrido solo nos reafirma la importancia y la relevancia de las cosas que estamos haciendo. Y la proyección de crecimiento para el año completo, hay que tomar en cuenta este número, y hay que ajustarla. El próximo informe de finanzas públicas va a tomar cuenta de ello. Ahora, lo que no ha cambiado en absoluto es nuestra perspectiva de lo que viene hacia adelante. Lo que estamos viendo son puras noticias positivas hacia adelante.
2: Claro, una mejor expectativa de crecimiento hacia adelante. Sabemos que en ese sentido el Ejecutivo también tiene mejores proyecciones relacionadas a los efectos que pueda generar la ley de reconstrucción ya aprobada, una vez que, claro, empiecen a surtir los efectos para la economía, que no son inmediatos. Pero de todas formas sí reconoce ahora sí el ministro de Hacienda que con este dato y los datos negativos que hemos visto este año, sí van a tener que ajustar a la baja la proyección de crecimiento para este año. La última proyección y estimación que tiene Hacienda es la del informe de finanzas públicas del segundo trimestre, en donde esperan que la economía crezca 1,8% este año. Por lo tanto, podemos esperar que en el próximo informe de finanzas públicas esa proyección baje. Ahora, con todo claro, esto va en línea con lo que ya ha venido haciendo el mercado en los últimos meses y a medida que fuimos conociendo las últimas cifras negativas del IMASEC y que se han ido acercando entonces a proyecciones más cercanas al 1% para este año. De hecho, hay algunos bancos, algunos expertos que están viendo incluso difícil llegar al 1% en este año 2026 con lo que han sido las cifras hasta ahora, en donde, como sabemos, de los 7 datos de IMASEC que conocimos, 6 han sido negativos. Escuchemos el análisis que hacía por este tema el economista jefe de Itaú, Andrés Pérez.
4: La contracción fue mayor a la que esperaba el consenso de mercado. Los efectos de los temporales, todo el fenómeno climático del Niño, han tenido un efecto más intenso de lo que se esperaba, no solamente en la minería, sino más bien en la parte no minera de la economía. Esto se suma en un contexto donde la economía chilena a lo largo del 2026 ha tenido una serie de choques sectoriales, pero también donde el mercado del trabajo ha estado más débil de lo esperado. Y con ello, bueno, las proyecciones de crecimiento para la economía de este año es muy probable que sigan revisándose a la baja. Para este año tenemos una proyección de crecimiento de la economía de 0,9%.
2: Claro, y es que lo que más preocupa a los expertos es que más allá del efecto puntual que puede estar teniendo las lluvias y los temporales en el mes de julio, de todas formas las capacidades estructurales de la economía no están dando el ancho suficiente como para poder sortear este tipo de shocks. Y es, por ejemplo, lo que estamos viendo que ocurre con la minería, en donde la producción se está viendo más limitada por factores más bien estructurales y que es importante entonces generar distintas propuestas que permitan aumentar la producción y la actividad minera hacia adelante, un sector que sabemos es clave para la economía chilena. Ahora, ¿cuál es el desglose de las cifras por sector? Como contaba entonces, la minería es la que más cae en julio, 9,3%, sobre todo por una menor producción de cobre y también por la incidencia y fundamentos estructurales, menores leyes del mineral, por ejemplo, lo que dificulta una mayor extracción de estos componentes de las distintas rocas, también las mantenciones y las condiciones climáticas adversas específicas del mes. Pero no es el único sector que cae, también la industria cayó 3,1% por una menor elaboración de combustibles y de productos químicos y por otro lado también a la baja el sector de los servicios, explicado específicamente por los servicios personales, empresariales, de transporte y también los restaurantes y hoteles. Escuchemos el análisis que hacía por el dato de IMASEC la Valentina Pablaza, que es investigadora del Observatorio del Contexto Económico de la Universidad Diego Portales.
5: Más allá de que esto se puede explicar por factores puntuales, por ejemplo, todo lo que está asociado a las lluvias, sí se presenta en un contexto bastante complejo donde la actividad económica viene presentando un mal desempeño y en definitiva muestra que no tenemos la capacidad de sortear estos shocks más transitorios, pero que en el fondo hacen que hoy en día estamos proyectando crecimientos tan bajos. El caso más evidente es lo que está pasando con la minería. Recordemos que la minería ya viene muchos meses generando una tracción a la baja en la actividad económica a nivel agregado, pero también tenemos un problema con una baja en ley de mineral. Es decir, hay menor disponibilidad de mineral para extraer y esto explica en el fondo y ha sido una tónica que se ha repetido a lo largo de todo el año.
2: Claro, ahora, ¿qué se puede esperar hacia adelante? En agosto, dicen los economistas, todavía vamos a ver algunos efectos por lo que fueron las lluvias durante el mes que acaba de terminar. Eso puede incidir en el dato hacia la baja, pero que de todas formas algunos están proyectando un nulo crecimiento o cercano al 0,5% para el mes de agosto. Ahora, los próximos meses, eso sí, pueden haber también factores estacionales o puntuales que permitan lograr mejores cifras de actividad en los meses que quedan de 2026. Por ejemplo, sabemos que en septiembre con las fiestas patrias eso genera un mayor dinamismo de la actividad. También eventos que se esperan hacia finales de año como el Cyber Day pueden incidir positivamente en los datos que quedan hacia adelante, pero de todas formas lo que sí reconocen los expertos es que si bien ya se hablaba desde antes que la segunda parte del año iba a ser más dinámica que lo que fue el primer semestre, de todas formas ese punto de inflexión estaría tardando más de lo esperado en en llegar. Escuchemos el análisis también y la mirada que expresaron desde la multigremial nacional, porque las pymes precisamente son algunas de las que están viendo de manera más directa los efectos y finalmente el golpe que está significando esta menor actividad económica.
6: La caída de 1,5% en el IMASEC de julio confirma que la economía chilena está en el suelo. Si bien técnicamente no tuvimos una recesión, las pymes podemos decir que sí, realmente vivimos una recesión en los últimos 7 meses. Si bien los temporales influyeron, hoy día la economía tiene un problema mucho más profundo y el llamado que hacemos es al ministro Quiroga, al propio presidente de la República, que cumpla su palabra de avanzar en un proyecto de reconstrucción para las pymes, un proyecto que reactive a las micro, pequeñas y medianas empresas y nos ayuden a salir de este hoyo en el que se encuentra la economía de los pequeños empresarios.
2: Es parte del análisis entonces que se hace desde, bueno, de distintos sectores como las pequeñas y medianas empresas, pero también los economistas a raíz de este dato, esta contracción en la actividad de 1,5% para el mes de julio y que, como decíamos, Mati, entonces es el registro más bajo que vemos en los últimos 3 años, desde el año 2023.
1: Bien, Pilar. Claro, hay que poner ojo ahí, ver qué es lo que está pasando en los meses siguientes. Muchísimas gracias. Que estés bien. Hacemos un alto en Hoy es Noticia con esta imagen del Faro de La Serena cuando son las 6:41. Al regreso vamos a revisar toda la actualidad internacional junto a Alicia Contreras.
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7: Y ya estamos de regreso aquí junto a Alicia Contreras para revisar todas las noticias internacionales que hoy nos llevan a Nepal, porque habría habido señales que no fueron consideradas sobre lo que estaba ocurriendo con el glaciar que finalmente se desprendió, Alicia. Uh-huh. Y esa es una noticia bastante inquietante porque cada vez sube el número de fallecidos y de personas desaparecidas.
8: Exactamente, se disparan las cifras y se trata de un informe de un consorcio de científicos que reveló que había señales visibles entonces de esta tragedia, estas inundaciones en China y Nepal que dejaron cientos de muertos y miles de desaparecidos. Según este informe, este glaciar entonces que cae, que se desprende, habría tenido señales visibles, por ejemplo, una grieta a su alrededor y también se habría tornado entonces de color marrón. Y estas serían las señales entonces que, si de haber sido vistas con anticipación, podrían haber evitado una tragedia y poder haber salvado miles de vidas. También este informe de este grupo de científicos concluye que de haber tenido un sistema de alerta temprana en la zona, también se habría podido salvar un número considerable de vidas. Si bien hace poco se había instalado un sistema de alerta en la región, específicamente en la zona no había un sistema operativo relacionado entonces a los riesgos de los glaciares. Y esto entonces advirtieron los científicos que de haber sido obtenido con anticipación, entonces probablemente esta tragedia podría haberse evitado entonces un número menor de víctimas fatales. CNN ya se trasladó entonces a Nepal y a China y allá llegó Anderson Cooper, nuestro compañero de CNN, quien recorrió parte de las zonas afectadas, vio cómo está actualmente la tierra, que es como un cemento fluido, y también qué está pasando en el lugar. Veamos parte de su informe.
9: This is the town of Saprabesi. It was once a bustling market town until last week. This is all that remains of the market part of the town. And there used to be houses and businesses all the way down there to the river. This entire area now has just been completely wiped out. There are houses that survived further up the hill. And if their owners, people living there, could get to them, they were the lucky ones. I saw a few dozen people here when I arrived, but it's pretty deserted. And this area is cut off. The Nepal-Tibet border is about 18 miles from here. And there was a really important road that went from the border through this town all the way down to Kathmandu, but that road is gone. But this was once a popular destination point for religious pilgrims who were Hindus and Buddhists. They came here, and also trekkers from all over the world would use this as kind of a jumping off point. There's 15 Australians who've been reported missing in this area, trekkers, as well as several dozen other foreigners. Some dogs. There's a dog picking through scraps, looking for food. When you're walking in this mud and kind of liquid cement, your feet just sink down into it. If you look at this, it's... And there's rocks, there's boulders, there's obviously all manner of debris, vehicles, cars, everything that was swept from upriver. And when you walk through this, you sink, you know, a foot or foot, 2 feet into it. It's hard to imagine this liquid cement with the force and the speed that it was coming down this valley, hitting this area. So you don't have to imagine it, you can just look.
8: Seguimos ahora en Medio Oriente porque las fuerzas estadounidenses volvieron a realizar ataques contra objetivos relacionados al cuerpo de la Guardia Revolucionaria Islámica de Irán, dicen en respuesta a intentos de ataques contra embarcaciones comerciales en el Estrecho de Hormuz y también contra tropas estadounidenses en la región. Eso fue lo que publicó también el presidente de los Estados Unidos, donde asegura entonces que ya están atacando nuevamente objetivos iraníes en respuesta también a los lanzamientos que realizó Irán ayer a objetivos estadounidenses en la base militar que mantienen en Jordania. En respuesta, Irán también volvió a atacar estas bases estadounidenses y más aún, las autoridades iraníes señalan que por lo menos 4 personas han muerto tras estos ataques estadounidenses y también más de 50 personas resultaron heridas, pues uno de los ataques estadounidenses habría caído en la celebración de un matrimonio. Se reanuda el conflicto, sin embargo, entonces todavía no vemos ningún tipo de diálogo entre ambas regiones. Sin embargo, hoy, antes de conocerse estos ataques, el presidente de Irán dijo que estarían dispuestos a volver al marco de entendimiento que lograron firmar hace ya varias semanas, pero que finalmente expiró sin dar una solución a este conflicto. Escuchemos parte de lo que dijo el presidente iraní.
10: Declaro claramente que si Estados Unidos vuelve a sus compromisos en virtud del memorando de entendimiento, la República Islámica de Irán actuará en reciprocidad de inmediato. A diferencia de Estados Unidos, mi país tiene un historial brillante en el cumplimiento de sus compromisos y tratados internacionales.
8: Nos vamos ahora a las Islas Malvinas o Islas Falkland porque Estados Unidos dijo, más bien Donald Trump dijo que la postura estadounidense sobre la soberanía de estas islas está en revisión. Esto, pues, un diario británico, The Daily, aseguró que Estados Unidos estaría viendo distintas opciones para obligar a los países integrantes de la OTAN a aumentar su gasto en defensa. Y una opción para obligar a Reino Unido, entonces, a aumentar su gasto en este ítem sería, entonces, no reconocer su soberanía sobre las Islas Falkland o Islas Malvinas. Y esto, por supuesto, cayó bien en el presidente argentino Javier Milei, quien de hecho aseguró que mañana va a ser una cadena nacional, mañana jueves, para hablar entonces de la situación de estas islas. Si bien Donald Trump no habló mucho, se le preguntó entonces si estaba revisando su postura sobre estas islas y aseguró que está en revisión como cualquier otro análisis de este tipo. Escuchemos lo que dijo Donald Trump.
11: I always review every position. That's just one of many. Steve?
12: Do you want the UK
11: Steve,
12: to
11: go ahead.
12: Cut its or increase its free
11: The UK's got some problems, but they'll get solved.
8: Mañana jueves es la mañana. El jueves es la cadena de Javier Milei sobre las islas en Malvinas o Islas Falkland. Vamos a cambiar de tema y nos vamos ahora a Venezuela, porque ayer se conocieron más detalles de este acuerdo que anunció Estados Unidos y Venezuela sobre el petróleo de este país. Fue la Casa Blanca entonces la que reveló un documento con más detalles de este acuerdo, que para Donald Trump es un acuerdo histórico. Se conoció que la empresa North American Blue Energy Partners, NABEP, va a ser la encargada de explotar más del 20% de las reservas de crudo venezolano por 100 años. De esta manera, esta empresa va a asumir el control de 17 campos petroleros que concentran estos 65 mil millones de barriles de los que hablaba Donald Trump. El gobierno venezolano le habría otorgado entonces concesiones de explotación por 100 años. Esta empresa es propiedad del venezolano millonario Alejandro Betancourt, pero quien es investigado actualmente por la justicia por lavado de dinero. Está siendo investigado en Suiza y en España, pero no hay ningún cargo formulado en contra de Alejandro Betancourt. Esta empresa además va a ceder participación al Departamento de Defensa de Estados Unidos y también al Departamento de Estado de este país. Según la Casa Blanca, NABEP va a invertir cerca de 100 mil millones de dólares para reparar la infraestructura venezolana, porque si bien tiene los mayores fondos de reservas petroleras Venezuela, su infraestructura está muy deteriorada y también muy anticuada. También esta empresa va a pagar al Estado venezolano aproximadamente 200 mil millones de dólares en regalías e impuestos durante los próximos 25 años de operación. De todas maneras, a pesar de conocerse nuevos detalles de este acuerdo, siguen habiendo dudas y preguntas entonces respecto de este pacto que acuerdan entonces Estados Unidos y Venezuela. En Estados Unidos, una de las grandes preguntas es cómo un gobierno interino, que no fue elegido entonces democráticamente, es capaz de firmar un acuerdo de este tipo. Desde Washington, Ione Molinares nos informa más de las reacciones que han tenido en Estados Unidos a este acuerdo.
13: El presidente Donald Trump insiste que el acuerdo que se anunció el fin de semana para aumentar la producción de petróleo y que Estados Unidos tenga un papel importante en esa producción es uno de los mejores de la historia, dice el presidente. Y además asegura que estos 65 mil millones de barriles de petróleo y lo que va a generar para Estados Unidos es muy importante. Se extendió también frente a la prensa sobre lo que considera es un importante acuerdo que va a ayudar a Estados Unidos y a Venezuela.
14: There are those that say it was the greatest deal ever made. Let's see what happens.
15: Hay quienes dicen que fue el mejor acuerdo jamás logrado. Vamos a ver, pero tengo que recalcar que también fue un muy buen trato para Venezuela, porque tienes a las compañías más poderosas, las más ricas del mundo entrando a Venezuela, donde antes solo era este valor increíble que está ahí, inactivo. Pero vamos a tomar todo eso, vamos a sacar ese petróleo. Todo eso va a venir a Estados Unidos para refinarlo todo. Nuestras plantas, nuestras refinerías están específicamente diseñadas para el petróleo pesado venezolano. El petróleo pesado es algo bueno, no algo malo. Es bueno para otras cosas. ¿Sabes que ese petróleo pesado es bueno para el asfalto, carreteras, todo eso?
13: Sin embargo, el presidente Donald Trump reconoció que no va a ser inmediato el efecto. De hecho, habló de 2 a 3 años y posible hasta más, en un asunto que va a generar un desafío importante en cuanto a una infraestructura en Venezuela que está de capa caída. Eso sí, indicó además que uno de sus objetivos es reabastecer la reserva estratégica de petróleo en los Estados Unidos, pero ese es otro asunto también que ha puesto a muchos a preguntarse si esto es no solamente complejo, sino un asunto que pueda realmente realizarse. Por otro lado, pues el vicepresidente de los Estados Unidos, J.D. Vance, está pidiendo paciencia porque esta producción llegará a Estados Unidos, pero no tan rápido como muchos esperaban. Pero sí insiste que ya la producción de crudo hacia Venezuela está aumentando. Vamos a ver los números. Actualmente, Venezuela está produciendo 1.4 millones de barriles por día. Esto es un aumento de 150 mil barriles por día comparado a lo que estaba a comienzos de año y desde el año pasado. En los 90, la producción de barriles diarios de petróleo eran de 3,2 millones. Ahora, los demócratas acá en el Capitolio están comenzando a cuestionar este acuerdo del presidente Donald Trump, insistiendo que necesitan claridad sobre cuál era el objetivo inicial de la Casa Blanca cuando realizó esta operación militar a comienzos de año, si era un asunto para avanzar la democracia en Venezuela o para quedarse con el petróleo de Venezuela. Los demócratas, sin embargo, en voz del líder de la minoría demócrata en la Cámara de Representantes, indicaron que van a estar mirando con lupa este acuerdo a través de la Comisión de Relaciones Internacionales, ya cada vez más optimistas de que puedan quedarse con la mayoría en la Cámara de Representantes a partir del próximo año.
16: Now, with respect to...
15: Con respecto al acuerdo venezolano, espero que el próximo presidente de la Comisión, Greg Mix, lo investigue. No he tenido la conversación con él, pero todo lo que hace esta administración debe ser visto como sospecha. Y siempre tenemos que rastrear el dinero. Y si usted está robándole al pueblo estadounidense, defraudando al pueblo estadounidense, perjudicando al pueblo estadounidense, debemos investigarlo y asegurarnos de que rindan cuentas.
13: La Casa Blanca tiene muchos desafíos, muchas preguntas que se están generando a raíz de este acuerdo. Los críticos insisten que no es posible un acuerdo de este calibre con un gobierno interino. Además, hay otros temas democráticos de política en Venezuela y la estabilidad económica y social en ese país que permita realmente una inversión de parte de las grandes compañías estadounidenses. Pero el presidente está claramente apostando por poder convencer a los estadounidenses, a los votantes, y también quedan otras preguntas pendientes sobre si este intento de calmar a los mercados, a los votantes vaya a funcionar, porque todavía hay muchas cosas por aclarar de este acuerdo. Yone Molinares, CNN, Washington.
8: Este es un tema que vamos a analizar mañana miércoles en Conexión Global Prime. Vamos a cambiar de tema y nos vamos ahora a Estados Unidos porque sigue este juicio en contra de Lindsey Clancy, esta mujer acusada de matar a sus tres hijos. Después de 4 días deliberando, el jurado le notificó al juez que no puede llegar a un consenso sobre si condenar o no a esta mujer por el asesinato de sus tres hijos. No hay dudas de que ella efectivamente mató a sus tres hijos y que después intentó suicidarse, sino la pregunta es si en ese entonces era responsable de sus actos debido a que su defensa acusa que ella estaba pasando por una psicosis postparto. Debido a que el jurado no puede deliberar, esto incluso podría convertirse en que este juicio sea anulado. Y es por eso que el juez volvió a insistirle que vuelvan entonces a deliberar para poder llegar a un consenso. Escuchemos lo que dijo el juez durante esta jornada.
17: Los hice regresar a la sala porque sé que este fue un juicio largo. Sé que hubo más de 80 testigos, hubo más de 300 pruebas. Y debido a eso, les voy a pedir que se retiren nuevamente, teniendo en cuenta todas las instrucciones que les di, para que salgan y continúen con sus deliberaciones.
8: Vamos a terminar en Noruega porque hoy el rey Håkon VIII finalmente juró ante el parlamento y asume entonces el trono de Noruega. Lo hizo sin su esposa, la reina Mette Marit, porque estaba con complicaciones por su trasplante de pulmón. Así que el rey Håkon VIII entonces asumió, a su lado estaba su hija, quien debió ejercer como primera dama. Eso sí, esto es una ceremonia mucho más austera comparada, por ejemplo, cuando asumió el rey Carlos III de Reino Unido. Y el gran desafío que tiene el rey Håkon VIII entonces es mantener la alta popularidad que tenía su padre y también ejercer un rol importante, dado que Noruega está teniendo un rol no menor en respecto del Atlántico Norte. Ahora, también ocurrió otro hecho importante, porque su hija, la princesa Ingrid Alexandra, firmó su juramento y es la primera mujer entonces en convertirse en heredera al trono en Noruega, y más aún es la primera que tiene que hacer este juramento por escrito, pues sus antecesores, su padre y su abuelo, no tenían la mayoría de edad entonces cuando pasaron a ser los herederos. Ella tiene 22 años y es por eso que tuvo que realizar esta firma, este juramento entonces, y esto le permite asumir entonces cuando su papá no pueda hacerlo, y también entonces a la espera entonces de que pueda asumir como reina de Noruega. Esto ocurrió entonces en este país donde que ya tiene un nuevo rey, el rey Håkon VIII, Mati.
7: Bien, ahí vemos que se viene una época de reinas.
8: Exactamente, la mayoría de las monarquías europeas entonces tienen mujeres como herederas al trono.
7: Bueno, además que su madre tampoco es muy querida ni muy popular, así que ahí entonces asumirá ella. Muchas gracias, Alicia. Y nosotros a esta hora hacemos una pausa, son las 7:02 y ya estamos de regreso. Nos vamos con esta imagen del puerto de San Antonio.
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1: El EP Sostere puede reactivarse de manera inesperada, afectando tanto física como emocionalmente. En este bloque hablaremos del impacto del dolor prolongado y el aislamiento social en adultos mayores. Para eso estamos con la geriatra, la doctora Adriana López. Doctora, cuéntenos, ¿qué es el herpes zóster y por qué está latente en los mayores de 50 años?
2: El herpes zóster es una enfermedad que nosotros la reconocemos como una lesión en la piel, pero es una enfermedad que viene hacia nosotros desde la infancia, que aparece en quienes hemos contraído la llamada o conocida peste cristal o la varicela. El virus queda dormido y con el transcurso de los años y el cambio del sistema defensivo, el sistema inmunológico, puede volver a aparecer en una forma distinta.
1: ¿Y por qué puede afectar la independencia de una persona, por ejemplo?
2: Porque el herpes zóster no solamente produce un daño en la piel, sino que produce un dolor invalidante en muchas personas que dura meses de meses, que afecta su capacidad de moverse, de caminar, que afecta la masa muscular, que genera que tal vez la persona pueda volverse un poco más frágil. Por lo tanto, es más importante que solo la lesión que estamos viendo en la piel.
1: ¿Y por qué una persona que está sana debiese preocuparse de igual manera por esta enfermedad?
2: Porque a pesar de que tengamos estilos de vida saludable y que nos cuidemos mucho, hay cambios que están asociados al envejecimiento, como en el sistema inmunológico, en el sistema defensivo, que predisponen, o ciertas condiciones de salud que también predisponen, a que esta enfermedad pueda reaparecer de esta forma.
1: Este fue un aporte de GSK. Para esta y más informaciones,

0: La justicia de Cañete condenó un grupo de individuos por el ataque incendiario que en agosto de 2022 afectó al molino Grolmus de Contulmo. Vamos a revisar los detalles de este proceso y esta condena junto a Macarena Poblete. Hola, Macarena.
1: Hola Mati, ¿cómo estás? Muy buenas tardes. Claro, el Tribunal Oral en lo Penal de Cañete condenó a 18 de los 19 acusados por el ataque al histórico molino Grolmus en la región del Biobío en Contulmo. Los acusados serían 16 adultos y 3 adolescentes en el momento del ataque del 29 de agosto del 2022. ¿Qué es lo que decide el tribunal? A eso de las 13:30 de la tarde, en el Tribunal Oral en lo Penal de Cañete, de forma unánime, condena a 18 de los 19 acusados por los delitos de incendio, robo con violencia, porte y tenencia ilegal de arma de fuego y municiones, y 4 delitos consumados de homicidio frustrado. Eso sí, absuelve a todos los acusados del delito de asociación ilícita, que era uno de los delitos que estaba investigando el Ministerio Público. El ataque, que finalmente sucede el 29 de agosto del 2022 a eso de las 6 de la tarde, ingresa un grupo de individuos con armas y efectúa disparos en este histórico predio, efectuando disparos y también provocando un incendio que dejó a 3 personas heridas y destruyó la totalidad de la estructura principal de este molino, también 2 viviendas y diversos vehículos. El fiscal regional del Biobío, Roberto Garrido, se refirió a esta decisión del tribunal, incluso valorándola y teniendo en cuenta que es una tarea investigativa que ha llevado el Ministerio Público en todos estos años.
2: El día siguiente de ocurrido el hecho, la orgánica RML, Resistencia Mapuche Lafkenche, declaró cuál era su objetivo, que era atacar a descendientes de extranjeros. Lo que están dando cuenta a través de ese comunicado es que solo querían atacar a personas por su origen. Y eso es lo que define este delito como un crimen de odio. Es muy posible prever que las sanciones van a ser muy altas. Consideramos que los resultados obtenidos hoy día implica una sentencia histórica como la que se ha obtenido el día de hoy.
1: Ahí escuchábamos entonces las declaraciones del fiscal regional respecto a la decisión del Tribunal Oral en lo Penal de Cañete de condenar a 18 de los 19 acusados por este ataque al histórico molino Grolmus en la región del Biobío. El juicio duró aproximadamente un mes y medio, comienza el 14 de julio, pero aquí surge la interrogante de por qué tarda tanto en comenzar, teniendo en cuenta que el ataque fue el 29 de agosto de 2022, a eso de 4 años. Se tardaron incluso casi 2 años en detener a los acusados entre 2024 y 2025. Querían cerrar la investigación por parte incluso del Ministerio Público, sin embargo, iban deteniendo a más personas y se iban sumando finalmente los acusados de esta investigación. Ahora, si tenemos una cronología de este caso, en abril de 2023 muere a los 86 años Helmut Grolmus, quien resultó lesionado durante este ataque. En agosto de 2023 se cumplió incluso un año de este ataque y todavía no había detenidos. Y es finalmente el febrero de 2026 que la Fiscalía presenta una acusación formal ante el Tribunal Oral en lo Penal de Cañete. Se presentaron también, es por eso que se demora este juicio, porque se presentaron distintos recursos de amparo por parte de la defensa para separar las investigaciones, por una parte por los adolescentes y por otra parte por los adultos. 3 de ellos, de estos menores de edad, cometieron el delito cuando, como bien lo decíamos, eran menores de edad. Uno incluso tenía 15 años y el Ministerio Público pide una pena de 5 años de régimen cerrado y también un programa de reinserción social para este menor de edad, mientras que habían otros 2 adolescentes que tenían 16 y 17 años cuando ocurrió este ataque y el Ministerio Público pide una pena de 10 años de régimen cerrado con programa de reinserción social para estos menores de edad. Respecto también a este caso, a esta decisión del tribunal, la Policía de Investigaciones también se refirió al respecto y también afirmando que los resultados de esta investigación fueron en parte por el trabajo investigativo de la Policía de Investigaciones y también del Ministerio Público.
3: Queremos en este momento, ¿cierto?, pensar y entender de que los resultados investigativos han dado frutos, que nuestro compromiso siempre va a ser arduo, permanente, con la seguridad de la población y vamos a estar siempre presentes de la mano de una investigación profesional, científica, acuciosa y siempre fortaleciendo la prueba para que el Ministerio Público pueda llegar a este resultado como el que hemos visto el día de hoy.
4: Como defensa, no compartimos el veredicto condenatorio dictado por el Tribunal de Juicio Oral en lo penal de Cañete el día de hoy. Desde el inicio hemos sostenido que una condena no puede descansar en declaraciones con testigos con identidad reservada, cuando sus versiones no cuentan con una corroboración objetiva y suficiente. La reserva de identidad limitó seriamente la posibilidad de confrontar y de controlar la credibilidad de esos testimonios, cuestión que compromete el pleno ejercicio del derecho a defensa.
1: Ahora bien, todavía no termina este caso porque el lunes 21 de septiembre sabremos lo que van a ser las penas de estos 18 acusados finalmente que quedan en este caso por este ataque al molino histórico Grolmus en la comuna de Contulmo, en la región del Biobío, teniendo en cuenta que el día de hoy se condena a 18 de los 19 acusados por este ataque.
0: Bien, Macarena, muchísimas gracias por esta información. Buenas tardes. Y ya estamos junto a Nicolás Cavargas para revisar todas las noticias del deporte o del mundo deportivo, porque cerraron el mercado del fichaje en el fútbol inglés. Sin embargo, un chileno podría romper eso, ¿no?
5: Tal cual, ¿qué tal, Mati? ¿Cómo estás? Es verdad, y es que el reloj marcaba que a las 6 de la tarde, hora de nuestro país, el mercado inglés se da absolutamente por cerrado. Y es así, en rigor eso ya sucedió. Pero la propia liga inglesa, la Premier League, la mejor liga del planeta, tiene una regla que permite que los equipos que están en trámite de contratar ingresen una ficha a las oficinas de la Premier League y puedan completar los últimos fichajes, los fichajes de última hora, en un periodo extendido. Y así lo está haciendo el Crystal Palace, que presentó la ficha con tres nombres. El primero ya oficializado, hablamos de Ben Chilwell, quien en algún minuto jugó en el club londinense y levantó títulos, incluso también el de Marseille, un volante que actualmente registra, de Timber, que juega en el Marsella, volante que última temporada registró pasos en el fútbol francés. Y queda pendiente una ficha, la del chileno, la de Darío Osorio, que con 22 años está a solamente detalles, trámites de convertirse, de ser oficializado como nuevo jugador de el Crystal Palace. Estamos, le contamos a la gente que nos está acompañando hasta ahora en Hoy Noticias, actualizando a cada segundo, y es que lo único que falta es la oficialización por parte del Crystal Palace. Es verdad, hay algunos fichajes que se han caído en esta hora. Esperemos que no sea el caso de un Darío Osorio, que desde hace mucho tiempo, probablemente ya todo el último año, daba la sensación que la liga danesa le quedaba absolutamente chica. Llega en calidad de préstamo, pero no se asuste, no estará solamente una temporada en el conjunto británico, y es que por una situación de fair play financiero se realiza un préstamo por 2 millones de euros durante toda esta temporada, y una vez finalice la 2026-2027 el Crystal Palace está obligado a comprar el pase del formado en Universidad de Chile por 26 millones de euros más 4 millones en variables, totalizando un total de 32 millones de euros, una de las ventas más caras en la historia de un jugador chileno, sería el quinto jugador más caro en la historia de nuestro país, y también, en caso de concretarse, el jugador más caro en toda la historia del fútbol danés. Estamos esperando la oficialización, ya lo decíamos, el Crystal Palace, de hecho es más, revisando prensa especializada en esto de los fichajes de los últimos días, señalaban que el Crystal Palace ya se ha vuelto un especialista de generar contratos el último día, a las últimas horas, así que esperemos la oficialización. Son tres fichas las que presentaron, y en el caso de uno de los jugadores de Chilwell ya fue oficializado, ahora estamos esperando que sea oficializado el chileno Darío Osorio. En este día, el último día del mercado de fichajes, que tuvo al chileno Darío Osorio como protagonista en Inglaterra, y también al argentino Enzo Fernández, uno que encontró nueva casa, nuevo club, tras lo que fueron rumores que lo vinculaban al Real Madrid, en particular al conjunto de la Casa Blanca. Apareció el Manchester City y se lo llevó, entre comillas, de la nada, claro, poniendo 145 millones de euros es más fácil. No estuvo dentro de los rumores de todo este mercado de pases, pero en la última semana se acrecentó el rumor tras lo que fue el fichaje de Rodri, el español, desde el City al Barcelona. Buscaban un volante de buen pie que lo pudiera reemplazar, claro, Enzo Fernández mucho más ofensivo, con más gambeta que el volante, que el pivote español, y bueno, lo encontraron, pagando lo que hasta ahora es el gran precio de este mercado de fichajes. Firmará hasta 2033 y genera ruido también al otro lado de la cordillera, cómo no. Y es que River Plate recibe nada menos que 4 millones de euros, poco más de 4 millones de euros, por el concepto de solidaridad como club formador de Enzo Fernández, el campeón del mundo, 3 años y medio en Chelsea, llegó a ser capitán, tuvo alguna polémica con compañeros africanos, ¿no? Debido a que se le tildó de racista, al final eso quedó en absolutamente nada, una breve multa, y ahora parte al Manchester City, donde será el encargado de llevar los hilos en un club que busca renacer tras la salida, o reconstruirse en rigor, tras la salida de Pep Guardiola, quien marcó la última década en la ciudad de Manchester, al menos en el costado celeste de aquella ciudad. ¿Fútbol chileno? Claro, y es que el día de ayer finalmente se puso, o intentó ponerse al día el fútbol chileno con un duelo que quedaba pendiente de este fin de semana. Es el que encontró en el Claro Arena al equipo de Garnero con O'Higgins de Rancagua. No, sin polémicas. Hay una frase en el fútbol que dice que da lo mismo quiénes estén jugando, qué equipos, de todos los que están en cancha, siempre el árbitro va a ser el más criticado. Algunos dicen va a ser el peor. Bueno, en este caso, teniendo en el pito a Juan Lara, uno de los mejores árbitros del fútbol chileno, las polémicas no estuvieron ausentes. Si es que en lo que iba a significar el 2-1 de O'Higgins de Rancagua, fue anulado y terminó cobrándose, en cambio, una falta en el área de O'Higgins, lo que terminó siendo penal para la Católica. San Pedro anotó por duplicado, 3-2 lo ganó la UC, con algo de críticas por parte de los fanáticos que sienten que están ganando con lo justo, pese a que alcanzaron a Universidad de Chile en el segundo lugar de la tabla. De hecho, es más, en rigor lo pasaron, tomando en cuenta la diferencia de gol. Actualmente el Chile 2, por ahora y solo por ahora, le pertenece a la UC. Como sea, sobre las críticas, sobre lo que viene, habló el técnico de la franja, Daniel Garnero.
6: Este es un juego que perdés 2 partidos y a mí me echan a la mierda. Si gana, podés corregir, podés mejorar. ¿No hicimos el mejor partido? No hicimos el mejor partido. Le dimos la posibilidad de que maneje el juego el rival y eso es un error. Sí, también. Tenemos que corregir. Pero el resultado termina siendo muy importante. Cuando no jugamos muy bien, hay una profundidad de análisis terrible. En otros equipos no veo que cuando sacaban resultados está todo bárbaro.
5: Ha enojado a Daniel Garnero, y eso que había ganado en los últimos minutos, incluso encontraron el gol, lo que fue un gran centro de Gianni y la aparición del delantero de Universidad Católica. Como sea, por ahora Universidad Católica es segundo del torneo nacional con 36 puntos. Alcanzó a la U, que de los últimos 6 ganó 0, perdió contra el Colo-Colo, la Universidad de Concepción, y dejó escapar la posibilidad de aparecer como el más sólido escolta de un Colo-Colo que con 52 unidades sigue como superlíder del fútbol chileno. En la pelea también por el Chile 2 vamos a incluir de manera bastante justa a los otros equipos que aspiran a ese lugar. Es Everton, Palestino, ambos con 33 unidades, y Ñublense, que tiene 32, pero un partido menos. Podría llegar a los 35 puntos y ponerse ahí a tiro de solamente un duelo de 90 minutos de Universidad Católica y Universidad de Chile. Para destacar y para terminar lo de la tabla de posiciones, Colo-Colo, cualquier equipo está más cerca de las posiciones de descenso que de Colo-Colo. Así de superlíder es el cacique esta temporada, el equipo de Fernando Ortiz. También en Católica, con el foco puesto en Católica. Claro, con Fernando Sampedri como protagonista de este triunfo y no solamente de estos 3 puntos obtenidos por el conjunto de la franja. Y es que anotó su gol 21 y su gol 22 en este campeonato nacional. Está a más de 10 goles de quien viene persiguiéndolo en la tabla de goleadores del fútbol chileno. Hablamos de Javier Correa. Y en total, este 2026 ya lleva 32 goles en 38 partidos, lo cual lo configura en el segundo goleador de primera división del mundo, solamente detrás de quien ahora utiliza esa posición, el croata Dion Beljo, jugador de la Liga de Croacia, del Dinamo Zagreb, que tiene 35 goles, superó con las 2 anotaciones el día de ayer, nada menos que a Harry Kane, que acumula 31 goles e igualó a Ivan Toney en 32 goles. Según el ranking, con datos de Transfermarkt, solo el croata, ya lo mencionábamos, Beljo, ha marcado más en este 2026. Del fútbol al tenis, pero siempre con chilenos como protagonistas. Si es que el US Open nos trajo una jornada de buenas y malas para las raquetas nacionales. la mala, muy rapidito, Marcelo Tomás Barros Vera se despidió en primera ronda, como sea, primera vez que participaba en este torneo, semana más que redonda tras avanzar en la cual. Ahora, más en detalle, el triunfazo de Alejandro Tavilo, principal raqueta nacional, sobre el alemán Yannick Hafman, por 6-3, 6-2, 6-7 cayó en el tercer set y logró levantarse para quedarse con la cuarta manga y el partido y la clasificación a la segunda ronda por 6-3. ¿Qué viene ahora? Bueno, partido en la mañana del día de mañana ante Alexei Popirín, el australiano, quien llega con un ranking de 130 del planeta, pero en algún minuto supo ser top 20, 19 en rigor, y que viene de vencer además a otro nombre conocido del circuito, lejos de sus mejores años, es verdad, como es Grigor Dimitrov. Pese a quedarse, en este caso Dimitrov, con el primer set ante Popirín, despertó el australiano para terminar imponiéndose 6-3, 6-2 y 6-4. Tavilo y Popirín se enfrentaron en solo una ocasión, fue en Roland Garros, y el oceánico derrotó al chileno 7-5, 6-3 y 6-4. Esperemos el miércoles tener otro resultado a favor del chileno nacido en Canadá. Habló Tavilo tras conquistar el triunfo en primera ronda.
7: Jugué bastante bien de el primero y el segundo, muy sólido, sacando bien. Creo que ahí en el tercero, obviamente, hay un poco los nervios, obviamente siempre pasa. No pude meter mucho el primero, que él también no tenía nada que perder, entonces se lanzó un poco con los segundos. Me puso ahí un poquito para atrás y empecé a defender un poco más y ahí se me fue el quiebre. Y ahí en el tiebreak fue muy duro para los dos lados y nada, yo creo que igual pude recuperar cabeza y seguí sólido todo el cuarto.
5: El día de mañana, si la lluvia en Nueva York lo permite, a eso de las 11 debería estar jugando Alejandro Tavilo entonces ante el australiano Popirín, mientras nosotros, Mati, al menos yo, sigo acá recargando cada segundo las comunicaciones oficiales de Crystal Palace.
0: F5.
5: De hecho, es más, mira, hace 9 segundos publicaron un tweet, un posteo en X, y pusieron otro más con signo de pregunta, hablando acerca de los fichajes. Hace tan solo, a esta altura, 20 segundos, vamos a ver si finalmente se da la confirmación de Darío Osorio.
0: CNN Prime, vamos a tener toda la información. Muy bien, Nicolás, muchísimas gracias. Despidámonos a esta hora de la tarde, hoy es noticia, con esta imagen de la capital, el Centro Plaza Italia, con agradables 18 grados de temperatura primaveral, y la próxima semana ya a esta hora vamos a salir con luz, así que cambia la hora. Bien, nos despedimos, que tengan un buen resto de día y nos reencontramos mañana a las 5 de la tarde.
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1: ¿Cómo están? Bienvenidos a esta edición de Agenda Económica de día martes, con la que estamos abriendo además el mes de septiembre. Muchas gracias por estar con nosotros a esta hora. Un mes que comienza, eso sí, lamentablemente, con datos negativos. La economía en el mes de julio cayó 1,5%. Eso mostró el IMASEC del séptimo mes del año, en un balde de agua fría definitivamente, porque el mercado estaba esperando un rendimiento mucho mejor de la economía, pero además porque pone en duda también si es que efectivamente se había generado el punto de inflexión que todos esperaban en la economía nacional. En la siguiente nota, Pilar Gutiérrez nos cuenta el análisis del mercado.
7: El IMASEC de junio parecía un punto de inflexión para la economía. Fue el primer dato positivo del año después de 5 cifras negativas, pero apenas fue un espejismo y el alivio duró poco. El Banco Central informó que en julio la actividad nuevamente volvió a caer. Y no solo eso, la contracción fue de 1,5%, el peor registro de los últimos 3 años.
8: No es bueno mirar la cifra que ocurrió con un microscopio, sino que mejor miremos las cosas con telescopio. Y cuando uno las mira con telescopio, lo que ves es que venimos de un periodo muy largo, con un estancamiento económico que tiene la economía extremadamente resiliente a distintos shocks. Y la proyección de crecimiento para el año completo, hay que tomar en cuenta este número y hay que ajustarla. El próximo informe de finanzas públicas va a tomar cuenta de ello. Ahora, lo que no ha cambiado en absoluto es nuestra perspectiva de lo que viene hacia adelante. Lo que estamos viendo son puras noticias positivas hacia adelante.
7: Y es que de los 7 IMASEC que conocimos este año, 6 han sido negativos. La debilidad que ha venido mostrando la economía se hace cada vez más profunda y lo que se veía transitorio se hace duradero. De hecho, luego de varias correcciones a la baja, algunos expertos ya estiman que incluso crecer 1% este año será difícil.
9: En el mes de julio, la actividad económica se vio impactada por factores puntuales relacionados a condiciones climáticas adversas. Asimismo, en lo que va del año, la actividad económica también se ha visto debilitada, pero esto se debe principalmente a un menor dinamismo en el sector exportador.
10: Los temporales han tenido un efecto más intenso de lo que se esperaba. Esto se suma en un contexto donde la economía chilena a lo largo del 2026 ha tenido una serie de choques sectoriales, pero también donde el mercado del trabajo ha estado más débil de lo esperado. Las proyecciones

0: de crecimiento para la economía de este año, es muy probable que sigan revisándose a la baja. Para este año tenemos una proyección de crecimiento de la economía de 0,9%, la cual aún incorpora una aceleración de la actividad económica en los próximos meses.
1: Y es que más allá de que la caída en julio se debió a factores puntuales por el fenómeno del Niño y los temporales, lo que más preocupa a los expertos es que los fundamentos estructurales de la economía tampoco están mostrando la solidez suficiente para sortear los shocks.
2: Más allá de que esto se puede explicar por factores puntuales, por ejemplo, todo lo que está asociado a las lluvias, sí se presenta en un contexto bastante complejo donde la actividad económica viene presentando un mal desempeño y en definitiva muestra que no tenemos la capacidad de sortear estos shocks más transitorios, pero que en el fondo hacen que hoy en día estamos proyectando crecimientos tan bajos. El caso más evidente es lo que está pasando con la minería. Recordemos que la minería ya viene muchos meses generando una atracción a la baja.
1: Lo que más incidió en el mal dato del mes fue la caída de 9,3% en la minería, explicado sobre todo por una menor producción de cobre por menores leyes del mineral, mantenciones y condiciones climáticas adversas. Pero también la industria retrocedió 3,1% y los servicios 0,7%. Y aunque el comercio tuvo un leve crecimiento, no alcanzó a contrarrestar las bajas.
3: Una parte importante de esto se explica por factores climáticos que afectaron principalmente a la minería, la industria y la educación, por lo que esperamos que haya una recuperación de esto en los próximos meses. Sin embargo, la caída de la actividad no minera confirma que la demanda interna sigue débil y pone presión a la baja sobre el crecimiento de este año.
1: La contracción no es solo un dato agregado. Los pequeños y medianos empresarios ven una situación más compleja de lo que parecía hasta ahora.
4: La caída de 1,5% en el IMASEC de julio confirma que la economía chilena está en el suelo. Si bien técnicamente no tuvimos una recesión, las pymes podemos decir que sí, realmente vivimos una recesión en los últimos 7 meses. Si bien los temporales influyeron, hoy día la economía tiene un problema mucho más profundo y el llamado que hacemos es al ministro Quiroga y al propio presidente de la República que cumpla su palabra de avanzar en un proyecto de reconstrucción para las pymes, un proyecto que reactive a las micro, pequeñas y medianas empresas y nos ayuden a salir de este hoyo en el que se encuentra la economía de los pequeños empresarios.
1: Con todo, agosto todavía tendrá efectos de las lluvias que podrían limitar la actividad. Hacia adelante, eso sí, factores estacionales como las fiestas patrias en septiembre y eventos del cyber podrían contribuir a que las cifras mejoren la última parte del año. A pesar de ello, el 1% se ve desafiante este 2026.
5: Bien, y nos vamos a ir a otro tema por un plan que está lanzando el gobierno a través del Ministerio de Bienes Nacionales, bien importante porque va a poner en el mercado distintos inmuebles, ya sean terrenos o construcciones, que hoy día están o derechamente abandonadas o sin sacar todo el provecho que se podría. Esto tiene varias lecturas. Por un lado, se generarán efectos de recaudación importantes para el Estado, pero también podría significar un impulso en ciertas actividades económicas. Natalia Muñoz nos cuenta en qué consiste.
6: Una vivienda en la comuna de La Reina que está, como dice el letrero, en busca de dueño. Ya está publicada la venta y abierta licitación, porque es parte de las 234 propiedades fiscales que pondrá el Estado a la venta durante este año. Un proceso que busca recaudar más de 73 millones de dólares para el fisco.
7: Vender a través de licitaciones y a través de ventas directas un número de inmuebles provenientes de distintas fuentes. Algunos de ellos, en su gran mayoría, son herencias vacantes. Las herencias vacantes son aquellos inmuebles que quedan para el fisco después cuando una persona fallece y no tiene herederos.
6: Propiedades fiscales que actualmente se encuentran abandonadas, ocupadas de forma irregular o sin uso definido, en suma sin sacarles provecho. De ellas, 159 serán vendidas bajo licitación pública, partiendo por el valor de la tasación fiscal. En este caso, la vivienda en La Reina comienza su licitación en los 70 millones de pesos y ya tiene posibles ofertantes.
8: Estoy interesado en comprarlo, pero justamente estaba viendo el estado de la propiedad y hay que hacer bastantes reparaciones. Entonces, el valor que están ofertando bienes nacionales no está muy bueno, que digamos. Me interesa así comprarlo porque vivo acá cerca y me gustaría quedarme acá. Ojalá que rebajen la oferta.
9: Bueno, yo soy vecino aquí antiguo de la Vía La Reina y la idea es que, bueno, abriéndose esta oportunidad para la gente que puede adquirir esta propiedad, quisiéramos que quedara alguna familia de buen vivir, porque este es un barrio súper tranquilo.
6: ¿Te va a participar de la licitación?
9: Quiero hacer participar a mi tía, ojalá.
6: Un impulso que puede ser importante no solo para particulares que buscan vivienda, también para otros sectores económicos como la construcción, por atractivos paños de terreno para el desarrollo inmobiliario, o bien para otros ámbitos productivos como energía, donde ya se han generado alianzas público-privadas.
10: Y este es uno de los terrenos que va a entrar en licitación, comuna de Vitacura, alta plusvalía, y estaría en el valor cercano a los 20.000 millones de pesos.
11: ¡Wow! Impresionante, prefiero que se ocupe haciendo algún strip center, alguna cosa así, porque un departamento es mucha bulla, es mucha menos vista. Sí. Desde que llegué, cinco años aproximadamente.
6: Exactamente, este terreno podría servir como un espacio público o desarrollar una actividad productiva. Actualmente el Estado administra más de 42 millones de hectáreas, es decir, 56% del territorio nacional, lo que puede ser una oportunidad para recaudar montos por parte del Estado.
12: Vender patrimonio fiscal genera recursos, pero es un ingreso por una sola vez y difícilmente resolverá un problema fiscal estructural. Por eso también hay que evaluar si siempre conviene vender. En algunos casos, esos bienes podrían destinarse a viviendas o mantenerse mediante arriendo o concesiones que permitan al Estado generar ingresos permanentes sin defenderse de su patrimonio.
13: A través de una presentación de una oferta en un sobre cerrado, un proceso de licitación absolutamente transparente para poder resguardar estas propiedades que muchas veces en el pasado tuvieron mal destino y que a la vez va a permitir recaudar fondos públicos.
6: Iniciativa que busca revertir la caída en la venta de propiedades fiscales en un procedimiento reglado con oportunidades que ya están publicadas en el sitio web de Bienes Nacionales.
5: Bien, y nos vamos a otras noticias del día en materia de negocios. Parque Arauco ya se prepara para reconvertir su ala más antigua. El proyecto forma parte de un plan de inversiones por más de 1.130 millones de dólares, de los cuales 781 millones están destinados al territorio nacional. Este proyecto, de acuerdo a lo que informa Diario Financiero este martes, considera la salida de Ripley y la apertura de la tienda París más grande de todo Chile. Se prevé transformar así 11.000 metros cuadrados en cerca de 70 locales pensados para incorporar nuevas marcas. Además, se busca sumar una oferta gastronómica renovada, cambios que llegan después de años en los que el foco de inversión estuvo puesto en el sector oriente del mall. Al finalizar las obras, Parque Arauco Kennedy pasaría así de las 430 tiendas que tiene actualmente a superar las 500, con el objetivo de reforzar entonces su oferta, sobre todo para un sector que ante los turistas extranjeros ha tenido muy buenos años recientes. Y con el objetivo de frenar las operaciones de casinos digitales no autorizados en Chile, la Subtel instruyó a las principales proveedoras de Internet el bloqueo inmediato de 42 sitios de este tipo con un plazo de 48 horas para hacerlo. Desde el gobierno apelaron a esta medida para dar cumplimiento hacia los fallos de la Corte Suprema y de la Corte de Apelaciones de Santiago sobre esta materia. En la lista figuran sitios como Betano, Pulbet y Betson, entre otros. Y en otro tema, entre 2023 y 2026, Uber en Chile eliminó más de 500 puestos de trabajo en el país en medio de un proceso de reestructuración global, de transformación digital y de reducción de costos. La reorganización, de acuerdo a lo que se supo por documentos presentados en un proceso judicial que está enfrentando la empresa, contemplaba la automatización de ciertos procesos, la externalización de funciones y el traslado de tareas hacia cargos regionales. Todo esto para evitar duplicidades y reducir costos operativos, en antecedentes que han generado noticia también por los efectos que puede tener la adopción de esta tecnología, la de inteligencia artificial, dentro de empresas del rubro precisamente. Desde la compañía sostienen que las desvinculaciones se han enmarcado en un contexto económico y tecnológico que hace necesario este proceso. Y en otro tema, el Servicio de Impuestos Internos amplió el control sobre los generadores de contenido después de la publicación de la resolución 113 que establece que las plataformas digitales intermediarias con domicilios en Chile tienen la obligación de informar al fisco los montos que perciban los creadores de contenido. Adicionalmente, datos de la Operación Renta 2026 muestran que los generadores de contenido que cumplieron con su obligación de emitir boletas aumentaron en un 54% y llegaron a 440 en total, lo que representa un monto líquido de más de 2.000 millones de pesos. Y antes de irnos a la pausa, queremos invitarlos a revisar una crónica que está escrita en nuestro sitio web, en cnnchile.com, en la sección de negocios, con el balance que se ha hecho sobre el Bitcoin para el mes de agosto, que cerró con un avance cercano al 25% y marca su mejor mes desde noviembre de 2024. Si vemos en la crónica que ustedes tienen en pantalla, un poco más abajo aparece además un gráfico que muestra precisamente cómo se recorrió esa trayectoria con una curva muy clara de ascenso hasta alcanzar un punto histórico, luego un descenso bien sostenido en el último par de años y luego ya un repunte después de haber alcanzado un mínimo hace algunos meses que le ha permitido entonces cerrar agosto como un mes muy, muy rentable para la criptomoneda. Si quieren conocer más detalles y las proyecciones que hay respecto a este instrumento de inversión, en nuestro sitio web, en la sección negocios, se encuentran esta crónica. Con esta información nos vamos a una pausa. Volvemos de inmediato con la entrevista de hoy de Agenda Económica.

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11: Estamos de vuelta, seguimos en esta edición de Agenda Económica, marcada por supuesto por el dato de IMASEC, correspondiente al mes de julio, que mostró, como veíamos en la primera parte del programa, una caída bien fuerte y por sobre lo que estaba esperando también el mercado. Conversamos de este tema en la entrevista de hoy junto al economista jefe de BCI, Sergio Lehmann. ¿Cómo estás, Sergio? Bienvenido.
12: Hola, muy buenas tardes. Muchas gracias.
11: Gracias por estar con nosotros. Sergio, bueno, este resultado ha sorprendido al mercado, como lo decíamos. Es un balde de agua fría, de alguna manera, también. ¿Se explica solo por factores coyunturales como los factores climáticos o hay algo más de fondo?
12: Hay cosas más de fondo. Sin duda, los factores climáticos a los cuales hacía referencia jugaron un rol importante. Es difícil tener una magnitud exacta, digamos, de cuánto le habría pegado, digamos, pero ciertamente sobre un punto de crecimiento, digamos, y por lo tanto, una parte relevante, digamos, de la cifra que conocimos tiene que ver con eso. Pero hay también otros factores que son de carácter más estructural y que probablemente hemos conversado ya muchas veces.
11: ¿Cómo
12: cuáles?
11: Destaca cuál
12: particularmente, por ejemplo, comercio, ajá, subiendo muy poco, digamos, con un registro especialmente débil. incluso dando cuenta de una caída respecto al mes anterior. Y eso tiene que ver con factores que, por ejemplo, ¿no es cierto?, tienen que ver con un mercado laboral muy débil. Conocimos, uh-huh, ¿no es cierto?, hace algunos días atrás también una cifra bien mala por ese lado. Sí. Y todavía, ¿no es cierto?, estamos viendo las limitaciones respecto, ¿no es cierto?, a factores de carácter más estructural que llevaron a una inversión especialmente baja en los últimos años, uh-huh, y también, ¿no es cierto?, ciertas rigideces que han impedido, digamos, tener, ¿no es cierto?, una dinámica más acelerada.
11: Ajá. Sergio, entre esos factores más estructurales, ¿qué es lo que está pasando particularmente con la minería?
12: El caso de la minería, yo creo que lo que estamos viendo hoy día es, primero, ¿no es cierto?, una subinversión durante un largo rato, digamos, a varios años, que tenían que ver con las incertidumbres asociadas a la permisología y altos costos que significaba iniciar un nuevo proyecto de inversión, así como también una discusión probablemente extremadamente larga respecto a royalty. Lo que vimos es que la inversión en minería estuvo de alguna manera muy frenada durante un rato largo, y de hecho, ¿no es cierto?, la producción en los últimos 15 años de cobre no, uh-huh, ha subido, digamos, y de hecho, ¿no es cierto?, si tomamos estos últimos datos, más bien vemos alguna caída. Ahora, es cierto que también, ¿no es cierto?, el mes de julio, eso está exacerbado, entonces la data del último mes, hubo algunas paralizaciones producto de factores climáticos. Recordemos, ajá, que tuvimos lluvia, sí, y situaciones muy anómalas en el norte, y por lo tanto algunos yacimientos tuvieron que detener su producción derivado justamente de los peligros o las dificultades que eso significaba. Ojalá, ¿no es cierto?, que hacia los próximos meses, así lo estamos viendo, digamos, uh-huh, minería vaya repuntando, pero lo que hemos visto, al menos en esta primera mitad del año, es ciertamente bien malo, digamos.
11: Claro que sí. Y es preocupante en el sentido de que estemos hablando de una industria que no logra despegar, que no logra repuntar. Y te lo pregunto por lo que ha planteado la Sonami, por ejemplo, respecto a la paradoja de la minería chilena. Altos precios, baja producción, que no seamos capaces de aprovechar. Este escenario parece muy favorable.
12: Yo coincido con eso, digamos. Ciertamente es preocupante de que, a pesar de que tenemos una coyuntura de mercado especialmente favorable, una demanda de cobre que va a subir con mucha fuerza en los próximos años, digamos, a propósito de la electromovilidad, la inteligencia artificial, lo que son las energías limpias, no podamos aprovechar con toda la fuerza necesaria, digamos, este impulso externo y nuestra producción esté muy limitada. Comenzar, digamos, a subir, digamos, la producción minera con, ¿no es cierto?, nuevos proyectos, Greenfield, digamos, es decir, partiendo, por ejemplo, sí, de cero, toma mucho tiempo. Por lo tanto, no hemos perdido una oportunidad importante precisamente porque la demanda, ¿no es cierto?, hoy día se ve especialmente sólida. Yo creo que también un punto a destacar, hoy día el cobre relativo, ¿no es cierto?, al impacto que genera en la economía es ciertamente mucho menor del que veíamos hace algunos años atrás, uh-huh, producto justamente de una inversión que ha sido débil y porque también, ¿no es cierto?, estamos viendo un traspaso, digamos, a la economía local mucho más limitado que en el pasado, precisamente por esta, de alguna manera, esta evidencia, digamos, respecto, ¿no es cierto?, a una subinversión durante los últimos años.
11: Ajá. Sergio, volvamos al tema del comercio. Me gustaría profundizar un poco en ese punto porque en otros años y en otros momentos, digamos, del ciclo económico que estamos viendo, el comercio había logrado repuntar o tirar el carro de la economía de alguna forma. Sin embargo, ahora lo vemos con un crecimiento muy débil en el dato de julio. ¿Cuánto nos está pesando como economía el tener los niveles de desempleo que estamos teniendo?
12: Yo creo que es clave, digamos. Efectivamente, ¿no es cierto?, uno no va a ver un despegue mucho más robusto por el lado de comercio, tal vez tasas algo más altas, sin duda, digamos, hacia los próximos meses, pensando, ¿no es cierto?, que la economía va a ir recuperándose, pero de todas maneras limitado, probablemente en torno al 2% de crecimiento de consumo, que es pobre, digamos, y revela, justamente como tú bien señalabas, el hecho que tenemos un mercado laboral extremadamente débil, tasa de desempleo en 9.5, los últimos registros, digamos, dando cuenta de destrucción de empleo, un sector informal que ha ido ganando algo de fuerza, digamos, durante los últimos meses, reconoce entonces esta fragilidad. Y por tanto, si es que queremos efectivamente tener una recuperación más balanceada, la inversión va a ir recuperándose, digamos, hacia adelante, a propósito de la mega reforma que fue aprobada hace ya un par de semanas atrás. Uh-huh. Pero el consumo todavía va a seguir algo limitado porque el mercado laboral, que es el principal fuente, digamos, de impulso para el consumo, sí, estamos hablando de la masa salarial, está mostrando un desempeño extremadamente débil. Va a ir mejorando algo en los próximos meses porque hay un factor estacional. Durante los meses de agosto, septiembre, ya hacia el verano, ajá, vamos a ir viendo que el componente, ¿no es cierto?, empleo agrícola toma algo más de fuerza, también comercio, digamos, por razones estacionales, pero de todas maneras, la película que estamos viendo no es para nada, digamos, promisoria.
11: Sergio, y a propósito de eso, de esa película más larga para salir del dato de julio, ¿Se apresuró quizás el ministro de Hacienda al decir que junio había sido un punto de inflexión para la economía porque había sido el primer dato positivo después de 5 negativos?
12: Yo creo que tener un juicio hoy día puede ser un poquito injusto porque el mes de julio está muy afectado, como ya sabemos, por factores climáticos, factores puntuales. Como decía, no tenemos exactamente un diagnóstico claro respecto al monto o a la magnitud de eso. Uh-huh. Entonces, para tener, ¿no es cierto?, una visión tal vez un poquito más seria, digamos, y reposada, va a haber que esperar, digamos, los próximos meses. Yo creo que sí hubo un punto de inflexión, digamos, yo creo que efectivamente hacia adelante vamos a ir viendo mejores cifras. Pero, insisto, digamos, julio está muy marcado por estos factores coyunturales y que de alguna manera ensucian cualquier lectura que uno pueda hacer.
11: Ajá. Ahora, de todas maneras, habían expectativas a comienzo de año. Sergio, esto yo creo que lo hemos conversado en otra ocasión, pero habían expectativas muy altas de que la economía a partir de este 2026 podía marcar un rumbo distinto. Las expectativas eran altas. Por supuesto que en esos cálculos no podía estar contemplado lo que pasara entre Estados Unidos e Irán, ¿no? Eso fue una sorpresa para todos y ha determinado de alguna manera la macro a nivel global. Pero más allá de eso, había expectativas de que venía un muy buen año. ¿Por qué no se cumplieron esas expectativas hasta ahora, al menos, Sergio?
12: Yo creo que primero, a lo mejor se subestimó el efecto que un mercado laboral extremadamente rígido, digamos, con poca flexibilidad, digamos, y deteriorado, podía, ¿no es cierto?, generar en materia, ¿no es cierto?, dinámica de consumo. Ajá. Yo creo que el incremento de la tasa de desempleo fue más allá de lo que esperábamos y eso naturalmente le está pegando a comercio. Lo otro que yo creo que también es importante es que estamos viendo, ¿no es cierto?, que probablemente una parte, digamos, de las empresas o el sector en general, ¿no es cierto?, industrial o el sector más bien vinculado con la inversión, estuvo esperando que se fueran despejando, digamos, por ejemplo, lo que era la discusión de la mega reforma. Afortunadamente, pasó bien, digamos, creo yo, ese es mi juicio, del punto de vista, ¿no es cierto?, que se introdujeron cambios estructurales que van a permitir, digamos, una economía mucho más competitiva hacia adelante, pero probablemente, ¿cierto?, hubo tal vez algunos sectores que esperaron que se despejara esa incertidumbre de manera tal, ¿no es cierto?, de animarse a iniciar nuevas inversiones. Y como tercer punto, yo creo que de todas maneras el componente, si bien, ¿no es cierto?, es parte de la sorpresa y tú lo señalabas, el componente asociado, digamos, al precio del petróleo subiendo con mucha uh-huh. fuerza, eso llevó también probablemente, digamos, a un consumo mucho más deprimido porque, claro, bien sabemos, ¿no es cierto?, que la elasticidad a precio, es decir, la sensibilidad a precio del consumo de combustible es muy bajo, por lo tanto, lo que tienen que hacer, ¿no es cierto?, los hogares o las empresas, ¿no es cierto?, es bajar el consumo de otros productos de manera tal, ¿no es cierto?, comercio entonces, de manera tal, ¿no es cierto?, poder financiar este uh-huh. mayor precio de combustible.
11: Sergio, antes que se nos vaya el tiempo, una última pregunta. El próximo 9 de septiembre se entrega el informe de política monetaria del Banco Central un día después de su reunión de septiembre. ¿Qué podríamos esperar para ese informe de política monetaria del tercer trimestre?
12: Yo creo que primero, ¿no es cierto?, el Banco Central va a reconocer esta mayor debilidad de la economía y por lo tanto las proyecciones de crecimiento va a, de alguna manera, reconocer, ¿no es cierto?, un 2026 mucho más débil del que estaba previendo el propio Banco Central, uh-huh. aunque, ¿no es cierto?, incorporando los factores que tienen que ver con reformas estructurales, ¿no es cierto?, un marco tributario más competitivo, va a subir la visión en materia de crecimiento más largo plazo y particularmente 2027-2028. Respecto a política monetaria propiamente tal, yo creo que el Banco Central va a mantener una visión más bien cauta. Porque si bien, ¿no es cierto?, estamos viendo datos muy débiles que podrían, ¿no es cierto?, sugerir que habría espacio, digamos, para un recorte de tasa, la inflación se ha mostrado, digamos, mucho más persistente, más pegajosa. Esa es una visión que también se tiene, digamos, a nivel global. Y, ¿no es cierto?, el incremento del precio del petróleo en ese contexto podría tener, ¿no es cierto?, efectos de segunda vuelta y, por lo tanto, generar algún desanclaje expectativa en caso, ¿no es cierto?, de que, por ejemplo, digamos, se bajara la tasa. Por lo tanto, yo creo que sumando y restando, el Banco Central, creo yo, digamos, va a mantener, digamos, una visión bastante cauta, cuidadosa, suponiendo, y esa es nuestra visión, de que el Banco Central no mueve la tasa de política monetaria durante este año.
11: Sergio, ¿y la proyección de ustedes para el fin de año, digamos, para el crecimiento 2026? ¿Cuál es hasta con este escenario?
12: Estábamos proyectando 1%, pero eso exige, digamos, una recuperación importante. Probablemente hoy día en materia de riesgo tiene un sesgo bajista, digamos, pero probablemente va a estar en torno al 1%, pensando en una economía que hace los próximos meses comienza, digamos, a mostrar, digamos, cifras más favorables.
11: Sergio Lehmann ha estado con nosotros esta tarde en Agenda Económica. Sergio, gracias por tu tiempo.
12: Muchas gracias a ti, que estés muy bien.
11: Hasta la próxima. De esta forma cerramos esta edición de Agenda Económica. Gracias por acompañarnos. Quédense con nosotros. Comienza la revisión de las noticias del día en CNN Prime.

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2: Hola, muy buenas noches, bienvenidas, bienvenidos a CNN Prime. Hoy vamos a conversar con la diputada de la UDI, Constanza Ube, que además fue parte de la primera convención constitucional, así que tiene una experiencia larga de este proceso, del cual su rechazo se cumple en el 4 de septiembre, 4 años. Pero comencemos de inmediato con los titulares. El gobierno confirmó que se incrementaron los niveles de seguridad para el alcalde de San Bernardo, Christopher White, tras ser conocido un plan de asesinato en su contra, encabezado por Juan Flores, alias el Indio Juan, quien fue detenido, recordemos, anoche en San Ramón. Desde la Asociación de Municipalidades indicaron que este tipo de intentos de ataque son una vergüenza para el Estado. Los ministros de Defensa y de Relaciones Exteriores de Chile revelaron que el presidente Javier Milei ya tiene lista para su firma la modificación del decreto 457 del año 2021, que hace referencia al Estrecho de Magallanes como un espacio compartido. Este anuncio coincide con la participación del presidente Kast en los ejercicios conjuntos de la Armada y el Ejército en la región de Magallanes. 18 de los 19 imputados por el atentado al Molino Gromlus, perpetrado hace 4 años, fueron condenados por incendio, porte de armas y homicidio.